0: También, por desgracia, a pesar de que el arte es algo que debería huir de lo convencional, también tiene sus prejuicios, a pesar de que esto nos han dado leyendas interesantes. Pero podemos ver cómo en el mundo de la música, pues a veces también se le ponen algunos límites, ¿no? Y cuando se ve algo extraordinario o fuera de lo común, pues ya aparecen estos prejuicios y estas leyendas. Paganini seguramente que no tenía nada que ver con el diablo. Su talento extraordinario venía de trabajar muchísimo, que es lo que hay que hacer con la música, que es un arte muy exigente. Y en cuanto al intervalo, considerado diabólico, lo mismo, simplemente nos resulta algo que no es muy cómodo, pero no por ello tenemos que dejar de usarlo. Al fin y al cabo, el arte tiene que ser algo sin límites. Y tiene que ser algo que deje vía libre para experimentar tanto como sea posible, para avanzar y tener tanta música y del mejor modo posible que podamos.
1: Pues nada, genial, ahora Vivancos, fenomenal como cada semana, aquí hablando de música, de misterio. Nosotros nos quedamos con Eurovisión esta noche y a ti como cada semana te damos 12 points.
0: Pues muchas gracias y hasta la próxima.

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1: Bueno, queridos amigos, los clásicos de Tondi, los oyentes que ya son fieles, sabrán a qué viene esto, ¿no? Este es el tema de Royston Drenthe, el futbolista, Paranoic, el tema se llama. Tema ganador del pasado, el primer festival, ¿no? El pasado año, el primer festival de futbolistas de Eurovisión, ¿no? Un invento aquí que de nuestro querido Super Fernández.
2: Muy buenas noches, Carlos. La verdad es que solo escucharlo ya se me pone la piel de gallina, porque es que lo pasamos tan bien el año pasado que yo creo que este año va a ser, igual o mejor, seguro.
1: Bueno, hay que decir que Drenthe ganó el festival el año pasado. Hubo bastante competencia y hubo ahí, pero por los pelos, ¿no? Ahí porque hubo un poquito de trifulca en la votación, ¿no? La votación entre tú y yo, claro.
2: Sí, porque yo le di, creo recordar, 8 puntos, que es como el tercer puesto, desde mi punto de vista, ¿no? Y luego tú, claro, le diste lo del máximo, ¿no? Que son 12.
1: 12.
2: Yo pensé que era un poco por favoritismos, ¿no? Porque Drenthe también es uno de estos personajes que solemos traer aquí, fetiches, ¿no? Porque si existiera también una canción cantada por Lopetegui, seguro que él ganaría. Entonces, bueno, creo que hay un poco de chanchullo, pero se respeta el voto. Venga.
1: Vamos a explicar a la audiencia que es este mini festival dentro, es una especie de programa dentro del programa. Es un mini festival de Eurovisión, en este especial de Eurovisión que hacemos esta noche sobre futbolistas. Una idea, vamos, brillantísima, y que ahora nuestro querido Super Fernando nos va a explicar un poquito el funcionamiento. Os diré que este año se han presentado 8 candidatos, 8 finalistas a esta final, ¿no? Y adelante, te dejo proceder. ¿Qué países, cómo veis el nivel este año?
2: Sí, bueno, el año pasado también eran 8, o sea, va a ser así, van a ser siempre 8, 8 cantantes / futbolistas europeos, o sea, cada uno representa a su propio país, ¿no? Y mi sección va de eso, básicamente, ¿no? Tondi Eurovisión, Futbovisión, como quieras llamarlo, pero ya digo, las estrellas del deporte rey son las protagonistas hoy, no en el terreno de juego, sino en un escenario, en cualquier sitio, ¿no? Realmente pueden cantar, pero sí, al final tienen que coger un micro y, bueno, digamos que poder ganar o no esos 8, 10, 12 puntos, que será, como decimos, la puntuación final que daremos tanto tú como yo, y luego sumaremos y a ver quién gana, ¿no? A ver, este año el nivel, me has preguntado, quizás esté más bajo, aviso, pero quizás sea mejor incluso, ¿no? Porque te puedes reír más, depende cómo lo mires.
1: Hombre, claro, yo creo que ese es un poco, es un nivel bajo, pero a ver, si tenemos en cuenta que son futbolistas y la mitad del nivel es, o sea, verbena de inserso de Lloret de Mar, o sea, a las 4 de la mañana ese es el nivel, ¿no? Un poco, o sea...
2: Sí, no pedimos mucho más, Carlos, claro. O sea, lo que tú dices, son futbolistas, o sea, hemos traído a alguno que sí, que se dedicaba a la música, no sé si recuerdo que había un portero de Chesney, me parece que era polaco el año pasado, que tocaba el piano, ¿no? Que sí que se había dedicado un poquito más a esto. Bueno, incluso Drenthe, que fue el ganador, también tiene sentido que gane, ¿no? Porque, bueno, ha montado su propio grupo, su música, pues ya más a nivel profesional, digamos. Y bueno, algunos sí que puede ser que vaya un poquito más por el lado profesional, pero la mayoría no. La mayoría van a ser, como tú dices, pues eso, nivel medio bajo, digamos.
1: Bueno, vamos a repasar, si quieres, los 8 países que se presentan este año. Y si quieres, ya de paso hablamos por cada país su representante.
2: Sí, claro. Bueno, te doy un poco la batuta a ti. Si quieres presentar a ti los 8 así seguidos, y luego yo voy.
1: Venga, aquí vamos. Exacto, vamos aquí luego desgranando uno a uno. Venga, avisamos que haremos un pequeño descanso para la audiencia, porque también necesita limpiarse un poco los oídos después de tales berridos. Pero bueno, este año se presentan Italia, que se presenta por Italia Buffon, ¿no? El mítico portero.
2: Sí. Es Buffon, vamos, es que este lo conocemos todos, ¿no? Vamos a empezar, como digo, esa lista de futbolistas cantantes. Y sí, el año pasado Italia traía a Lorenzo Insigne, que no lo hizo mal, el delantero del Napoli, pero este año traemos al mítico portero, ¿no? Histórico, pues, del fútbol mundial, incluso, ¿no? No solamente en Italia. Su equipo actual es el Parma, que está, bueno, es un club en el que empezó cuando él era joven. Se trata, pues, eso, del jugador con más partidos disputados con la selección italiana de fútbol, de la que fue su capitán durante muchos años. Logró, es verdad, sus mayores éxitos vistiendo, pues, la camiseta de la Juventus de Turín, precisamente la ciudad en la que se celebra Eurovisión este año. Pero también tuvo una aventura recientemente en el PSG francés, ¿no? El bueno de Buffon, toda una leyenda del fútbol que ha ganado ligas, copas y sobre todo el Mundial de 2006 con Italia. Pero hoy Carlos no defiende a su país desde una portería, sino desde el escenario y con micrófono. Hoy los focos apuntan a Gianluigi Buffon porque nos va a cantar su versión de Volare de Gypsy Kings.
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1: Bueno, sí, ese que habéis escuchado era Buffon. Bueno, a ver, voz tiene, intención, la verdad es que se ha quedado un poco corto, y no, yo aquí no quiero empezar a dar pistas de a quién voy a votar, pero vamos, el nivel no ha empezado del todo muy alto, ¿verdad?
2: No, pero es que también influye mucho, como creo que el año pasado ya comentamos, en el momento en el que te encuentres, ¿no? Porque el sonido que hemos escuchado en realidad de una comida o cena con su antiguo club, la Juventus, en la que vemos a Buffon encima de una silla cantando pues para todos sus compañeros, ¿no? Por eso oímos de fondo algunos coros y tal, en fin, es como de un contexto poco propicio para darte al buen canto, ¿no? Y hemos empezado, Carlos, que no lo he dicho, por Italia, porque como digo, este año el Eurovisión real, digamos, entre comillas, porque quizá algún día donde Eurovisión sea el que todos quieran ver y no este que hacen en televisión o escuchar, claro, porque estamos en radio. Pero como digo, hemos traído Italia primero por eso, porque es la sede Turín en la que se va a celebrar este año, ¿verdad? ¿No? Eurovisión.
1: Sí, totalmente.
2: Leyenda de la Juventus de Turín, ¿no? Que es la ciudad en la que se va a celebrar. Está todo relacionado, Carlos, aquí. Siempre lo hacemos, no sé cómo. ¿Pasamos a la siguiente? ¿O?
1: Vamos a por la siguiente. Ahora llega el turno de Suiza, la Suisse, ¿no? Porque hay que decirlo en inglés, en castellano y en francés, como es normal aquí en Eurovisión, ¿no? Hemos empezado por Italia, Italy, y ahora por Suiza, que se presenta. ¿Quién es? Por favor, ¿quién es el cantante?
2: Granit Xhaka, que se las trae el apellido.
1: Vamos a aclarar una cosa, si te parece, porque aquí las cosas las hacemos bien, ¿no? Aunque sea una fricada. Vamos a ver, estamos hablando de que el cantante, el país que representa es el cantante. O sea, el cantante puede ser un jugador famoso por jugar en el no sé qué, pero el cantante es de nacionalidad suiza, ¿no?
2: Sí, lo que pasa es que hay países que todos bien sabemos, sobre todo en el fútbol ocurre esto, que nacionalizan a jugadores que a lo mejor han nacido en una, pues, una región o en un país que pertenecía por historia antes a una nación que ahora van a representar. En fin, es un poco lío, pero sí, nacionalizan a gente que no ha nacido en el país, pero que a lo mejor lleva muchísimos años viviendo. Por ejemplo, Xhaka, pues ahora mismo no sé muy bien de dónde es, pero quizá por ese apellido sus padres no sean de Suiza, que es lo más seguro, pero sí que nació en Suiza o lleva muchísimos años allí y pues al final se le nacionaliza, ¿no? Que sí, que todos los jugadores futbolistas que hoy traemos son de ese país, no estamos inventando. Viene de Basilea, ¿vale? Típica ciudad suiza, centrocampista de la SES. Ha jugado también en el Basilea suizo, obviamente, y en el Borussia de Mönchengladbach alemán. Al igual que hizo Buffon con la Juventus, el bueno de Xhaka, que tiene 29 años, se animó a cantar, seguro que obligado, delante de sus compañeros del Arsenal.
1: Bueno, definitivamente después de escuchar esto, queda claro que Suiza ha dejado de ser neutral, ¿eh? Yo creo que es una declaración de guerra esto, ¿eh?
2: Sí, creo que es la vez que más se ha acercado a una guerra, ¿no? Los suizos.
1: Totalmente.
2: Sí, yo creo que no, podríamos pasar, correr un tupido velo y dejarlo ahí, porque creo que no merece más explicación que la que hemos escuchado de Carlos. Así que si puedes pasar al siguiente, te lo agradeceríamos todos, porque vamos, el bono de Xhaka, que dé pases, pero que deje el canto.
1: Bueno. Ahora nos vamos a todo, bueno, un Big Five, ¿no? Inglaterra, ¿no? England, vamos allá. El Reino Unido, que se presenta Rory Watson. Cuéntanos un poquito quién es este futbolista cantante hoy.
2: Bueno, pues se viene de York, es portero del Scunthorpe United, es un club que seguramente no habéis escuchado en vuestra vida porque es de la cuarta división inglesa. Es cierto que no tiene demasiada trayectoria este hombre y que todavía pues le queda mucho por mejorar. Tiene 26 años, los mismos que un servidor. De hecho, Carlos, nació este hombre 13 días después que yo, así que es acuario, como yo. Pero bueno, vamos a lo importante. Rory Watson cantó también delante de sus compañeros la mítica canción I'm Yours de Jason Mraz. Vamos a escuchar ahí a Rory Watson. 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

0: Uf, pues mi querido Alfonso Fernández, no sé qué opinas tú, pero vamos, yo, desde luego, después de escuchar a Roy Watson, también hubiese votado que sí al Brexit, ¿eh?
1: Sí, sí, no, pues yo iba a comentar antes de que vamos, que Gran Bretaña se ha ido de la Unión Europea, se puede ir, pero vamos, de donde Eurovisión no se va a escapar. Lo vamos a tener aquí. Pues fíjate, Carlos, yo este no me ha disgustado del todo. Me ha gustado. A lo mejor también tiene que ver con la canción, que es verdad que me gusta.
0: Está mejorando un poquito el nivel, poco a poco. Vamos a ver qué viene ahora. Si no me equivoco, ahora le toca el turno en el cuarto, en el número 4, a Dinamarca, Denmark. Cuéntanos.
1: Pues sí, de Dinamarca viene Andreas Bieland, otro nombre así un poco extraño, que viene de Fredensborg, la ciudad de Dinamarca. Bueno, pues juega de defensa en el Lyngby de la Superliga danesa. Este hombre tiene 33 años y ha jugado sobre todo en clubes de su país. Aún así, también tuvo pues una aventura en Inglaterra, concretamente en el Brentford, donde estuvo desde 2015 hasta 2018. ¿Esto por qué lo traigo? Porque en esa época fue cuando le cantó a sus compañeros, el bueno de Bieland, un tema famoso de Shania Twain titulado Man, I Feel Like a Woman.
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0: Bueno, pues, oye, hay que reconocer que sube un poquito el nivel, ¿eh, Alfonso?
1: Sí, yo quería, es que quería empezar poquito a poco, ¿no? Es verdad que vamos a empezar con Italia por el tema este de que es la sede este año de Eurovisión, pero también un poco de ir de menos a más, ¿no? Para que los oyentes fueran ahí abusando un poquito a poco el oído. Y sí, la verdad es que sí, este hombre tampoco está mal, ¿no? Oye.
0: Bueno, vamos a permitir ahora, vamos a tener un poquito tuyo aquí de salseo para hacer un descanso. Estamos en el Ecuador de este festival para que la audiencia, si quiere limpiarse con palillos así, con bastoncitos los oídos, porque después lo que ha oído no es para menos. Oye, Alfonso, fíjate qué noche más emocionante. Si no me equivoco, a ver, que aquí vamos aquí a desvelar un poquito, un pequeño secreto tuyo, porque tú eras fan aférrimo, vamos, del invitado de esta noche, Raúl, ¿no?
1: Sí, sí, a mí cuando me dijiste que ibas a traer a este especial de Eurovisión 2.0 a Raúl, me emocioné. ¿Por qué? Porque yo en su momento, pues sí, era fan, pero claro, era un Alfonso con... Es que no recuerdo bien, pero yo tendría mis, ¿qué? 6 añitos, 5, una cosa así. Y bueno, es que hay vídeos en mi casa famosos de VHS... Eso, imagínate qué tiempo hace de esto, de un Alfonso pequeñico, pues eso, bueno, 6 años o por ahí, bailando las canciones de Raúl en casa y cantándolas, fíjate. O sea que sí, ojalá pues un autógrafo, ¿no?, de este señor.
0: Bueno, ya le pediremos un autógrafo ahora dentro de poco, no te preocupes, para la próxima, pero que sí, que aparte es un tío encantador, majísimo, y nos ha dado un repaso increíble. Fíjate que él se presentó 2 años a Eurovisión y quedó, su historia es muy curiosa, porque se presentó allá en el 2000, cuando aún no existía OT, y quedó el segundo, que ganó Serafín Zubiri. Y claro, ¿qué pasó? Que Serafín Zubiri fue a Eurovisión, es un cantante muy querido, pero nada que ver con el éxito que tuvo el segundo Raúl, que fue, vamos, fue un superventas, ¿eh?
1: Yo recuerdo, bueno, la canción en la que yo salgo de, pues eso, cantando y haciendo ahí un poco el payaso, bueno, cantando y haciéndolo más o menos bien, ¿eh? Para un niño de 6 años, la verdad es que mis padres estaban orgullosos de mí. Era la de hace tanto que vivo por ella,
0: sí,
1: hace tanto que vivo sin ella. Esa es como, esa es la canción que yo aún tengo en mi cabeza, fíjate, de aquel vídeo.
0: Por favor, oye, qué sorpresa, aquí cantándonos incluso esta noche. Oye,
1: sí,
0: le,
1: sí, sí,
0: le vamos a pasar tu contacto por si quieren los coros. Oye, estás bien, a la altura, ¿eh?
1: Sí, sí, yo creo que el tono de Raúl lo puedo coger, ¿eh? Hay gente a la que no llego, pero mira, yo creo que con Raúl me podría llevar bien.
0: Bueno, es que Raúl, yo no te he visto bailar, pero Raúl se movía muy bien, ¿eh?
1: Sí, no, por eso es que yo creo recordar que incluso imitaba los pasos, ¿no? De este hombre en el, sobre el escenario, casi con los brazos, un pa' un lado, pa' el otro, unas vueltas, y si era un poco el proto-Bisbal, ¿no?
0: No, era previo, entonces, sí, a ver, sí, un proto, sí, exacto. En aquella época, si no recuerdo mal, era una especie como del Ricky Martin español, ¿eh? Raúl.
1: Sí, no, muy bien, ostras, muy bien, muy buena, sí, muy buena analogía, está claro, pues como te digo, no era previo a Bisbal, y quizá Bisbal se, bueno, y le influyó Raúl, ¿no?, luego en el futuro, quién sabe, podríamos preguntarle también.
0: Bueno, esto ya lo dejamos para otro año, y bueno, también hemos tenido, porque ya sé que tú estabas aquí preparando todo ese tinglao, que tiene mucha faena esto, hemos tenido a Matt del grupo Unique, que estuvo este año participando en Benidorm Fest, y nos ha contado cosas curiosísimas, ¿no?, de interioridades, ¿no?, de cómo fue aquella semana increíble, ¿no?, que separó España, ¿no?, se paralizó todo, y vamos, un lujazo esta noche, ¿eh?
1: Sí, no, ya digo. Pero bueno, yo me quedo con Raúl. Es que para mí es uno de mis héroes de la infancia. Entonces, claro, me traes aquí a Raúl, yo, mis ojos están puestos en él, ya digo. Qué pena no, que esto sea radio y no se pueda poner mi vídeo de pequeño bailando y cantando a Raúl.
0: Bueno, guárdalo porque eso es oro puro, ¿eh?
1: Sí. Aunque es VHS, la verdad es que bueno, escasean los aparatos.
0: Bueno, oye, a ver, yo también que... Vamos a ver, yo tengo una certeza esta noche. Porque si ya hemos hecho 2 años seguidos el Festival de Eurovisión de Futbolistas, y en 2 años no has conseguido ni una sílaba, no, ni una nota de Lopetegui, es que nunca ha cantado este hombre, ¿no?
1: No, y fíjate que he intentado investigar, y bueno, se le ve, pues he conseguido, pues sí, hay un vídeo en el que se le ve ahí muy contento y con música de fondo, con la familia. O sea, sí que podemos ver momentos privados de este hombre por internet, pero es que habría que traerlo un día aquí que nos cante. Yo creo que ese es un buen reto, ¿eh?
0: Bueno, oye, que ya la audiencia nos pide que vayamos a por la segunda parte, los últimos 4 participantes de este año, de este Festival de Eurovisión de Futbolistas. Y le toca el turno ahora a, bueno, ya todo un clásico, un Big Five también, la France, Francia. Vamos, por favor, cuéntanos. Además, que creo que viene un super top a cantar, ¿no?
1: Sí, el año pasado vino Kylian Mbappé, otro top. Y hoy tenemos a su compañero de selección, Paul Pogba, centrocampista del Manchester United. Pogba nos ha dejado siempre momentos especiales, ¿no? En vestuarios, en celebraciones, bailando, cantando. Bueno, tiene 29 años, nació en Lagny-sur-Marne, o como se diga en francés. Y cuando ganó el Mundial de 2018 con la selección francesa, le dio por cantar delante de miles de aficionados la versión que entonaron aquel campeonato de la canción Champs Élysées, de creo que es Joe Dassin, no sé muy bien. Bueno, que en vez de decir Campos Elíseos, la selección bleu, lo cambiaban por O en Golo Kanté. Bueno, en referencia a su compañero de selección Kanté. Bueno, escuchemos mejor a Pogba.
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0: Bueno, oye, nos vamos ahora un poquito a la Europa del Este, si no me equivoco. Le toca el turno a Croacia, cuéntanos.
1: Croacia, sí, Croacia, ¿no? Slaven Bilic es el cantante, jugador, representante, exjugador, es verdad, y exentrenador de la selección croata. Bilic, bueno, como futbolista jugaba de defensa central, destacando en equipos como el West Ham o el Everton inglés. Nació en Slavonski Brod, Croacia, y ahora tiene 53 años. O sea, yo creo que es el más longevo hoy. Aún así, el bueno de Bilic, aunque colgó las botas hace ya mucho tiempo, también se ha dedicado al derecho. De hecho, se licenció en esa carrera, aunque nunca llegó a ejercer como tal, pero donde sí ha ejercido Carlos ha sido en el mundo musical. Slaven Bilic es un amante del heavy metal, de bandas duras y míticas, ¿no? Pues como Iron Maiden, Guns N' Roses. De hecho, tiene su propia banda, se llama Raubau, donde canta y toca la guitarra, aunque tiene alguna canción con su grupo. Hoy Eurovisión, a Tondi Eurovisión, trae Bilic la mítica canción de Guns N' Roses titulada Knocking on Heaven's Door.

0: Oye, súper, que estoy bastante impresionado con Billick, la verdad, ¿eh?
1: Sí, oye, no, no te quejarás. Al final vamos subiendo el nivel. Esto es un tío que ya tiene su propio grupo y todo.
0: Oye, bueno, felicidades porque yo creo que se está postulando como uno de los favoritos esta noche, ¿eh? El bueno de Billick. Y ya nos vamos a los dos últimos, si no me equivoco. Yo creo que ya estamos un poco aquí a nivel pro, ¿eh? Ahora, pero bueno, ¿eh? El siguiente país es un clásico de Eurovisión, Pays-Bas, Holanda, Lolland, ¿no?
1: Sí, Países Bajos. Llega uno de los favoritos para mí, yo creo, que es Memphis Depay, jugador del Fútbol Club Barcelona, de 28 años de edad, viene de la ciudad de Mordrecht y nada, el delantero del Barça, además de marcar goles, se dedica a hacer música. De esta forma dice que consigue evadirse, ¿no? Del fútbol. Sus inspiraciones son 50 Cent, Tupac y seguro que también su compatriota Drenthe, también, que recordemos que se llevó Turn de Eurovisión el año pasado, como hemos dicho. También ha reconocido públicamente Depay que le gustaría hacer una colaboración con Drake, no sabemos si esto pasará. Y nada, tiene algunas canciones subidas, como No Love, que es la que más visitas tiene en las plataformas estas de reproducción en streaming. Su tema ronda las 10 millones de escuchas, seguidas de Fallback y Two Corinthians 5-7. Y nada, el rap es su estilo, y hoy ha venido a Eurovisión 2.0 en Tondi con la canción Heavy Stepper, Memphis Depay.
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0: Bueno, por favor, aquí de pie todos aplaudiendo, por favor, al bueno de Depay, que, madre mía, qué nivelazo, esto ya ha cambiado,
1: Que yo antes de hacer este programa no sabía que Depay también hacía música y fíjate, lo he descubierto aquí con todos los oyentes y contigo y la verdad que sí, no lo hace nada mal, me recuerda, Países Bajos se ve que siempre trae mismo estilo de música, ¿no? Porque me recuerda a Berente.
0: Yo precisamente, fíjate que es el hándicap que le veo a esta canción este año, porque claro, yo no sé si la audiencia, no sé cómo lo vería, ¿no? Que 2 años seguidos ganase el mismo país, jamás con el mismo estilo, no sé cómo lo ves tú.
1: Ya, es verdad. A lo mejor ya, pues eso, los espectadores o radio oyentes en este caso están buscando otras cosas, ¿no? Es verdad, que puedan ganar y que, bueno, conquisten un poco sus oídos, ¿no? Más que otra vez lo mismo, está claro.
0: Bueno, y para el final, en el puesto número 8, el último país que va a concursar en este segundo festival de Eurovisión de futbolistas, aquí promovido por el Super Fernández para Tondi. Le toca el turno, cómo no, por favor. Spain.
1: Spain, obviamente. El año pasado trajimos a Jesse Rodríguez, jugador de Unión Deportiva Las Palmas. Y este año viene José Manuel Pinto, que lo conocemos bien aquí en Tondi. Viene del puerto de Santa María, Cádiz. Y nada, es exportero del Barcelona, también del Celta de Vigo. Estuvo 7 años jugando en el Barça y es quizá el futbolista más experimentado en el ámbito musical de aquí, de hoy. Porque es técnico de sonido, compositor y productor musical. Ahí en nada. De hecho, en el año 2000 fundó Wagging Maquinaciones, que es su propia compañía discográfica. En ella ha trabajado con artistas de la talla de Ruth Lorenzo o Cypress Hill. Además, algunas de sus producciones, las de Pinto, han formado parte de algunas películas estadounidenses como La Habana, Fast and Furious 8 y Papi Papi de Ride Along 2. Bueno, y ojo porque en 2016 Pinto recibió un Latin Grammy al mejor álbum flamenco por el disco Ámame Como Soy de Niña Pastori, producción en la que trabajó como ingeniero de sonido. Bueno, empezó con el tema de la música Pinto cuando era portero, pero fue desde que colgó los guantes cuando más tiempo le pudo dedicar a esta faceta. De hecho, se ha convertido directamente su trabajo ahora una vez se ha retirado, ¿no? Su nombre artístico es Pinto Wine y en 2019 sacó su primer single junto a Sony Music Latin, se llamaba 24 horas, pero hoy se presenta este Teutón de Eurovisión con un tema de 2020, Salta la Comba, que hizo en colaboración con la cantante argentina Lali.

0: Bueno, pues oye, esto es un broche de oro, Super Fernández. Sinceramente, yo ya se le veían maneras a Pinto desde que era futbolista, portero del Barça, porque ya hacía unas cuantas cantadas, ¿eh?
1: Sí, sabía que iba a decir algo parecido, porque la verdad es que el Barcelona nos dejó un recuerdo, digamos, muy positivo, en cuanto al nivel deportivo, digamos.
0: Bueno, él siempre estuvo ahí tantos años porque era muy, muy amigo de Messi. Pero bueno, aparte de eso, oye, yo creo que la audiencia juzgue si las cantadas como portero son mejores que las cantadas como cantante.
1: Sí, bueno, al menos nos anima a hacer deporte, ¿no? Que la canción al final dice, salta la comba, ¿no? Bueno, y al final todo está relacionado, ¿no? Música, deporte, este hombre lo tiene todo. Como hemos dicho, es productor, ingeniero de sonido, lo tiene todo, la verdad, el mundo musical Pinto. Y bueno, era amigo de Messi, está claro que también eso ayuda.
0: Bueno, oye, pues ahora con tu permiso voy a poner vamos ya a decidir las tres votaciones. Recordemos que vamos a votar tres solo, ¿vale? De 8, 8 puntos, 10 puntos y la favorita 12 puntos. El que tenga más puntos habrá ganado este año. Oye, y que la audiencia, que le quede claro que no sabe, tú y yo no sabemos lo que vas a votar cada uno, ¿eh?
1: No, no, no, no, esto es totalmente a ciegas. Y además vamos a ir poquito a poco. Primero los 8 puntos de Carlos y míos, luego los 10 de cada uno, y al final, Best Singer, mejor cantante, futbolista, los 12. Así que estoy nervioso,
0: Perfecto. Pues venga, vamos aquí a dejar ahora una cuña para que un minuto por favor, por primera vez, vamos a meter dentro de la sección una cuña y volvemos ya con la votación final y la decisión final hasta ahora.
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0: Bueno, pues estamos de vuelta en esta final, vamos, emocionantísima del festival, del segundo festival de Eurovisión de futbolistas. Y yo estoy ya, que me, vamos, los nervios esta noche, Super Fernández, ¿cómo lo ves tú?
1: Sí, hemos dicho que había bajado el nivel este año respecto al anterior, pero cuidado porque la cosa ha ido de menos a más y yo ahora mismo no sabría, yo no sé los oyentes lo que pensarán, pero está la cosa igualada, yo creo, en nuestras mentes al menos.
0: Bueno, vamos allá si quieres. Vamos a empezar con los 8 puntos. ¿A quién los otorgamos? Empieza yo si quieres y luego tú, ¿vale? Yo aquí tomo nota para luego saber quién ha ganado, ¿de acuerdo? Venga, pues adelante.
1: Venga, va.
0: Mis 8 puntos de este año van para Holanda, Memphis Depay.
1: Ostras, mis 8 points goes to Holland también, Países Bajos, fíjate, con Heavy
0: Bueno.
1: Stepper, la canción de Depay, muy bien.
0: Sí, pues mira, estamos sincronizados. Sí, que conste que no sabíamos que vamos a votar cada uno, ¿eh? Bueno, mis 10 puntos de este año van para Dinamarca. Denmark.
1: Pues mis 10, los 10 points, goes to France. Francia, Paul Pogba, y su versión de Champs-Élysées o N'Golo Kanté. Es verdad que musicalmente no tiene mucha calidad, pero tiene ritmo. Y como digo, a mí Pogba siempre me hace gracia, me gusta su performance.
0: Bueno, desde luego nunca, nunca te van a coger para jurado de un festival de canción a ti, ¿eh? Pero bueno.
1: No, yo no te creas, porque la canción que hemos llevado este año a Eurovisión de España le dan bastante mérito a la performance más que a la canción, ¿eh? O sea que eso es debatible,
0: Bueno, oye, cerramos. 12 puntos. 12 points. Míos para la canción de Croacia, Bilic.

0: Oye, esto será Holanda Visión, ya de paso, oye, que el próximo año ya no lo hacemos, se lo damos directamente, ¿no?
1: Sí, que nos den, no sé, que nos financien desde Holanda, Países Bajos, por favor, que aquí ganéis, no sé
0: Oye,
1: cómo lo hacéis. Mira
0: por
1: que
0: favor,
1: no lo hemos
0: ¿eh?
1: hablado ni nada.
0: Tenemos que patentar esta idea y venderla a Holanda, porque es que vamos, ¿eh? Se arrasan cada año, no sé cómo. Bueno, oye, pues esto es la votación y lo siento, así ha quedado el resultado. Así que vamos a felicitar a Memphis Depay y escuchemos otra vez la ganadora de este año, Holanda. Bueno, pues Super Fernández, oye, felicidades por este segundo festival que te lo has currado. Has traído 8 candidatos, increíble. Y bueno, pues las cosas son así. Ha vuelto a ganar Holanda, oye.
1: Sí, porque hemos dado, hay que explicarlo, ¿no? A lo mejor los oyentes han perdido, pero hemos dado los 8 puntos del tercer puesto cada uno a Memphis Depay, porque sí, se merecía el tercer puesto, obviamente.
0: Sí,
1: Pero luego
0: sí.
1: el segundo y primer puesto para ti y para mí han sido distintos. Así que 16 puntos gana el bueno de Depay,
0: Bueno, pues felicidades, ya le haremos llegar el trofeo, ya que existe el trofeo aquí al Camp Nou, a ver si lo coge y nos hace una foto al menos, ¿no? Para Tondi. Y bueno, pues Super Fernández, no te voy a pedir este año que me cantes el himno de Eurovisión, porque el año pasado ya quedó bastante claro que lo confundías, y así que te dejo cerrar a ti.
1: fíjate. Sí, con el himno de la alegría, si quieres, cerramos.
0: Adelante.
1: Mejor. Y nada, me lo he pasado muy bien. Lo he pasado. No, me lo voy a cantar más, que ya con lo de Raúl, suficiente. Muy bien, Carlos, hay que seguir haciéndolo porque yo me encanta la música, también el fútbol, la radio, así que todo mezclote. Que vamos, que he disfrutado con todos vosotros. Y claro que sí, contigo, Carlos, hay que seguir así.
0: Bueno, pues oye, música, radio y fútbol y Eurovisión como nunca se habían mezclado, gracias a Alfonso Fernández. Buenas noches y gracias.
1: Buenas noches, gracias a todos.
2: ¿Sabéis una cosa? A nosotros, todo nos.

0: Bueno, amigos, pues ya cerramos este emocionantísimo programa. Eurovisión 2.0, qué ilusión me hace hablar de Eurovisión aquí en un programa de Misterio en Tondi, que también es una pequeña patadita que damos nosotros aquí a la mesa de vez en cuando hablando de estas cosas. Y bueno, yo a mi colaborador, si tuviese que resumirlo a nivel eurovisivo, le diría Carlos Oguillo, 12 points.
1: Hombre, 12 points me parece poco, ¿eh? Yo quiero mucho más. Sí. A mí es que las cosas se levanten me ponen.
0: Bueno, a ver, podemos hablar luego de otros números. Estamos hablando a nivel eurovisivo. 12 puntos es lo máximo. Oye.
1: Bueno, pues ya está bien de que sea lo máximo. Y es más que un 12. ¿Qué quieres que te diga? Yo lo valgo.
0: Joder. Bueno, vale, bueno, pues ya vamos a hablar aquí con la organización a ver si consigue 20 points. 20,
1: estás,
0: ¿no?
1: Estás hablando con un eurofan de los antiguos, ¿eh? Que...
0: Vamos a ver, en clave eurovisiva y en clave Tondi. ¿Tú cuántos points te conformas? 20 mínimo, ¿no? 20.
1: ¿Te refieres para España este año?
0: No me estás pillando. para ti. Mínimo 20, ¿no? Points.
1: Yo, infinito, o sea, sí estaría bien, o sea, poder dar, sí, 20 puntos, no estaría mal.
0: Hombre,
1: es que eso del que es al 12 no lo he entendido nunca, y el 11, pobrecito, ¿qué le pasa?
0: Hay que ser exigente en la vida, en Eurovisión y también en el sexo, mínimo 20 points,
1: Yo es lo mínimo que quiero, si no, pues, ¿para qué?
0: Bueno, oye, vaya movidón, fíjate que estábamos hablando que me gustaría hacer contigo esta noche, un poco ya para cerrar en este especial, bueno, una especie de tertulia entre tú y yo, ¿no? Un poco la extensión que ha pasado hace un momento, ¿no? Con nuestros queridos amigos. La movida, ¿no? La movida de Benidorm, la movida de todo lo que pasó allá, del debate, que luego durante dos semanas solo se habló del Festival de Eurovisión en España, hasta el Congreso de los Diputados.

0: dados, fíjate.
1: Claro, porque cuando no hay cerebro, pues mira, damos carnaza para que la gente tenga que hablar. Y la movida de este año es que fue brutal precisamente por lo descarado del asunto. Aquí voy a ser muy poquito objetivo, ya te lo digo, porque yo soy de los que me enfadé muchísimo.
0: ¿Ah, sí?
1: Y todavía me dura, ¿eh? O sea, que la gente ya se la ha pasado porque el enfado es como la dopamina, ¿no? Se va diluyendo. Yo todavía sigo cabreado hasta tal punto que cada vez que me salen imágenes de la... No me acuerdo cómo se llama, la Chanel. Ya le vale, Chanel.
0: Pero se podría haber
1: puesto Baron Dandy, que queda como más mucho
0: pero
1: mejor.
0: Pero, Carlos, no me hundas el programa con lo bien que íbamos. Por favor.
1: No me gusta, ¿qué quieres que te diga? O sea,
0: pero vamos a ver. Vamos a ir otra vez. Ya mucha gente me dice que me repito más que el ajo. Pero yo quiero repetir esto contigo. Tú estás hablando de una canción que no te gusta, pero a ver, objetivamente, sabiendo que es Eurovisión, que sé que te gusta, ¿tú realmente crees que alguna de las que se presentó tenía más posibilidades que Chanel?
1: Cualquiera de las otras dos candidatas tenían más posibilidades que
0: tú ya reduces a dos,
1: demasiado elegante.
0: ¿A dos? ¿A qué dos? Porque vamos, habían 14,
1: Bueno, a ver, descontando el que quedó cuarto, el
0: Raiden,
1: que ese era absolutamente nada eurovisivo y para mí era la mejor canción, sin duda.
0: Ahí es que vamos a separar lo que nos gusta,
1: claro,
0: a lo que Eurovisión es un formato tal que puede quedar mejor.
1: Efectivamente.
0: Venga.
1: Otras dos, tanto las gallegas como la mamá,
0: ya,
1: a un mensaje brutal. Y aparte el mensaje brutal, aunque fuese en otro idioma, observa que la única vez que hemos ganado decentemente llevamos un la, podríamos haber ganado con un ma. Que esto para un sexólogo mola, porque mamá es de mamar también.
0: Pero Carlos, por favor.
1: Y luego se podía haber hecho un juego con esas coreografías, con esa historia, que un mensaje que está tan de moda ahora, brutal. Pues no, llevamos al mismo esperpento culón de siempre. Y
0: pero
1: que no se me joden los feministas.
0: ¿Tú has visto a Rigoberta? ¿Has visto que tiene una napia que estaba agotada y le dan el pase del loro? ¿Pero tú has visto eso? Por favor, o sea, pero a ver,
1: vamos a hacer enemigos tú y yo aquí.
0: No, pero a ver, oye, que a mí Rigoberta me gusta porque es que curiosamente tengo un amigo íntimo que le encanta y siempre que vamos, que viene a casa a cenar me pone Rigoberta, pero ya mucho antes que fuese Eurovisiva. Y es que, a ver, me gusta, pero es que coño, pero esa canción es una mierda, tío.
1: A ver, a mí Rigoberta en general me gusta La Bella Manera, porque ya aburre un poquito también en general ella, con su mensaje. Porque siempre va del mismo rollo.
0: Exacto,
1: como la María Hostia del siglo XXI.
0: Exacto, sí, Cecilia canta cigarra, claro.
1: Exactamente, sí. Pero no sé. Esa canción en concreto, a mí me parece muy graciosa y diferente. Además de inteligente, que nosotros generalmente llevamos mucho lo lailo y poca inteligencia. El producto que se ha creado para llevar este año, porque es un producto creado, que además, mira, mis poderes de adivino, ya te lo digo yo, no va a estar dentro de los 10 primeros. Estará muy poco.
0: Carlos, juégate una cena en el mejor restaurante de Alicante a que queda, que si no gana, entre los 3 primeros. Del 3 para abajo, para ti, pago yo.
1: Vale,
0: ya,
1: pero
0: ya. Faltan 3 días.
1: Más caro. Yo me voy a
0: donde tú quieras. Faltan 3 días para el festival. Juégate aquí delante de la audiencia. Yo te doy 25, porque hay 28 en la final. O sea, que queden de 3, del segunda o primera.
1: Sí, no tengo ninguna duda, vamos. O sea, ¡guau! ¡Qué comilona me voy a pegar!
0: Audiencia, por favor, testigos, Luego no me sea rato, no me ibas al KFC después de cenar, No.
1: Pero por favor, si es una canción muy eurovisiva, pero que es una más. Una barata copia del Fire.
0: Acabas de perder una cena. Que acabas de perder.
1: Una barata y estropajosa, porque para que se note mal la cadera se la realzan. Que la chica lo hace muy bien, que yo en contra de esta chica no tengo absolutamente nada. Me parece una artistaza, pero la canción es una moñiga, pero vamos, pero para hacer algo escatológico puro. O sea, esto es coprofagia musical.
0: Pero Carlos, por favor, no me seas... Va, Yo, ya, fíjate que yo a mí como si me dices, oye, eso es tu opinión, yo te la respeto, allá tú. Pero a mí me parece, vamos, un temazo. La tía baila que te cagas, o sea, esa guapa hasta darle bofetadas hasta que va, que guapa que te cagas por todas partes, por donde la mires. Por favor, tío, es que es un pibonazo. Aparte canta, baila, lo hace todo. Joder, no hay que ser tan... Yo sé que aquella votación del Benidorm Fest no fue del todo, ortodoxa. Eso lo sabemos todos.
1: Hombre, no fue nada ortodoxa.
0: Nada, ya lo
1: estaba
0: sé,
1: predestinado sí. A que el festival y todo el tinglado estaba montado para esta chica, y así fue. Entonces, no sé por qué quieren indignar tanto a la gente. No nos olvidemos que hablamos de una televisión pública. Que esto lo hace, yo qué sé, cualquier otra, y bueno, pues te callan porque no hay más remedio, se monta en el tinglado.
0: Pero Carlos, a ver, esto ya hemos hablado, por cierto, tú también, supongo que fuiste fan de Raúl, ¿no? Nuestro invitado también, ¿no? Esta noche.
1: Hombre, cuando fue Raúl, ya por lo menos llevamos algo más decentito.
0: No, Raúl no llegó a ir, Raúl se presentó en la previa y quedó el segundo.
1: Pero que quedó segundo, es cierto, es cierto.
0: Pero luego se hizo mucho más famoso que el que quedó primero.
1: Pero bueno, fíjate que era el tipo de música bailona española que tiene su puntito, que no es lo Lailo.
0: No, Ricky Martin.
1: Y que tampoco es el pachangueo que define muy poco a la música española, porque esto es, vamos, reggaetón del barato... convertido de aquella manera y cantado además al serbobornio, porque yo no he logrado entender qué leches dice la canción.
0: Carlos, me estás aquí ya, me estás enervando un poco, porque yo que estamos aquí toda la noche, que hemos puesto a Chanel, estamos aquí dándole ánimos todos, por favor, y llegas tú aquí y me hundes el programa, Carlos.
1: Que no la llames Chanel, que para mí la tienes que llamar la Barón Dandy, que me pega mucho más.
0: Pero por
1: en calidad precio.
0: Oye, ya, pues para eso la Brummel, ¿no? Que la Brummel ya también, eso es,
1: vamos. Estoy dando caña porque yo sé que todos los demás seguramente están de acuerdo contigo. Y yo es que no lo estoy, sencillamente que no me gusta la canción. No.
0: Bueno. Oye, independientemente de lo que pasó en Benidorm Fest, pues lo que ha dicho un poco Raúl, lo que te quería decir, ¿no? Que a ver, que bueno, le he preguntado, me ha dicho, a ver, ¿y qué año no hay polémica? ¿Qué año no hay un eurodrama? También aquel año, a ver, pobrecito, además es vecino mío, vive en Sabadell, que me cae, además es un chaval muy majo, me han dicho que es muy majo el chaval, ¿eh? Pero aquel que fue Manel Navarro, ¿te acuerdas el del gallo? Ese que era el surfero.
1: No voy a olvidar,
0: por si favor. Tenía... Es que
1: vamos,
0: ese, digo,
1: a ver, un huevo.
0: Pasó lo mismo.
1: Pero es que un huevo sin sal tenía más gracia que ese chaval, que será muy buena gente, muy buena persona.
0: Hoy estás cañero, ¿eh?
1: Es que era soso, reconócelo.
0: Pero Carlos, por favor. No, soso no era. Lo que pasa es que yo creo que también pasó un poco que él también estaba predestinado ya, porque ahí también hubo mucho mamoneo aquella previa, acuérdate, y todo el mundo se quedó escandalizado porque iba a Manuel Navarro, y luego el pobrecito tuvo la mala suerte de pegar el gallo del siglo, además, o sea...
1: Pues mira, por lo menos se le recuerda por algo. No, totalmente. Si no, el gallo...
0: Tú no sabes la de risas que me ha pegado yo en mi casa cenando con colegas viendo el gallito ese de Mar, el pobre. Pero bueno. Oye, Carlos, venga, vamos a hablar de pasado mañana, final. Ya tengo la cena pagada, atención, lo insisto. Ya tengo una cena pagada en Alicante, qué ilusión me hace.
1: Ya.
0: Igual me llevo hasta Leandro, fíjate todo, o sea, para que
1: a quien quiera, te apuestas tan segura que te puedes traer a quien quiera.
0: Es broma.
1: Sin problema.
0: No, que pones aquí, bueno, ya te digo yo, Antrax, me pones en la sopa. Bueno, Carlos, vamos a ver, llega el festival, ya sé que no es tu favorita España, por lo que veo, pero bueno, ¿has escuchado más de 3 o 4 o todas o cuántas?
1: Todas no, pero sí he oído bastante. He escuchado muchas, sí.
0: Bueno, ¿cómo ves el nivel este año? A ver.
1: Pues como todos los años últimamente, altísimo, muy alto. Pero porque además se preocupan de ello. Que parece ser que este año nosotros lo estamos intentando, al menos en la coreografía y demás. Parece ser que estamos haciendo un intento de mejorar un poquitín, porque no parecemos españoles, parecemos los más osos siempre de Eurovisión. Y sí es verdad que llevan unos montajes alucinantes, muchos de ellos. Y buena música, buenas canciones. Yo he oído cosas alucinantes.
0: Bueno, ya hemos repasado las 4 favoritas de nuestros, las 4, incluida la mía, claro, en Noruega. Por parte de Pablo van der Naya, República Checa, por parte de Ferry Frías, Ucrania, y por parte de Joseba, España, ¿no? Hemos escuchado un poquito también de Serbia, también, que es muy curiosa, y de, bueno, a ver, ya te digo yo que vamos, que lo de Ucrania yo tampoco lo entiendo, esto de Ferry, pero bueno. Oye, como nos escucha, que Carlos, tú, vamos a ver, así ya escuchamos un corte ya también de tu favorita. ¿Quién es y por qué?
1: Pues no va a ganar mi favorita, porque es un país que está maldito últimamente, que lo tiene muy señalado, está dentro del top 5 este de los que pagamos.
0: The Big Five.
1: Y siempre terminamos mal, aunque últimamente parece que Italia está como bastante de moda, a pesar de ser de este grupo. Yo estoy con el Reino Unido. O sea, creo que es la mejor canción. Sí va a estar en un puesto alto. El tío es alucinante, tiene un vozarrón flipante y me gusta la canción. Y además es diferente.
0: Y hablamos de United Kingdom, ¿no? Inglaterra.
1: United Kingdom, Southpoint.

0: Bueno, tengo que reconocerte que me gusta mucho también. Me gusta mucho esta canción. La encuentro muy elegante, con mucha clase. El tío canta genial. Y la verdad, no va a ganar, como tú bien dices. Pero la verdad es que es una buena elección, ¿eh?
1: Y tiene un pelazo que no veas, ¿eh? Menuda melenón. O sea, que eso cuenta.
0: Bueno, oye.
1: Es mi favorita, sí, sin lugar a duda. Ojito cada sorpresa, ¿eh? Que lo mismo, yo sé que están en las apuestas bastante altas también. Pero si eliminamos esa manía que se le tiene últimamente al Reino Unido, por todo lo que pasa en el Reino Unido últimamente, y estar dentro del grupito de los cinco países.
0: Pero Carlos, no, y que dure, por favor, para una vez que España está en el G algo, porque no estamos en el G7 ni en el G20.
1: Estamos en
0: Eurovisión, sí.
1: Que todos los años dicen lo mismo. Hoy España, las apuestas, que sí, que vamos a llevarnos un sopresón, que no vea. Sí, sopresón. Vamos. Es que ya no nos vota ni Portugal últimamente. Esto es alucinante.
0: Oye, Carlos, es muy habitual, fíjate que yo todos los amigos que conozco, ya me han invitado, fíjate, allá al Pueblo Español a una fiesta que hacen allá, con pantalla gigante, a ver el festival y todo, y no, yo lo veré desde casita con mis cuatro colegas de siempre. ¿Tú haces algo especial esta noche?
1: Pues mira, curiosamente me vas a pillar en Madrid. Te estoy dando una primicia, lo voy a ver con unos compañeros, unos amigos con los que voy a rodar un corto. No te atragante, que sé que estás bebiendo. Y ahí lo dejo. O sea, lo veré en Madrid, fuera de mi elemento natural, porque a mí me gusta verlo siempre en casa.
0: Bueno, por favor. Oye, pues Carlos Zorrillo, nada, simplemente queríamos traerte aquí esta noche a dar un poco tu, bueno, pues a decir la tuya, ¿no? Oye, pues mira, me apareció Benidorm Festival, como yo sé que tú también eres un gran fan, por eso te hemos querido traer. Oye, Eurovisión, si gana Chanel, España follará mucho esa noche, ¿eh?
1: Pues mira, lo mismo sí, porque se folla mucho en estos acontecimientos. Yo creo que después de ganar el Mundial de Fútbol no hemos vuelto a tener nada parecido. Lo que pasa es que la canción ya lo dice, ¿eh? Soumo Ñigo.
0: No, slow-mo, que yo creo hace alusión un poco a la cámara lenta, que como bailan todos los bailarines, un poco a cámara lenta, ¿no? Slow-mo.
1: Nada, cada uno se cita con lo que puede, está muy bien. Yo me quedo más con la melena rubia de inglés.
0: Tú cuando estás en la cama, pues si esa noche también, aparte del corto, pues oye, pues también la aprovechamos para otras cosas. Tú cuando estás en la cama, ¿qué haces? ¿Echas un polvo a cámara lenta, slow-mo o a cámara rápida?
1: Yo normalmente soy bastante pausado, me suelo poner a Sade, uso la música buena.
0: Oh, ¿qué dices, Carlos? Por favor, yo ya me pongo casi a Torre Bruno antes, pero bueno.
1: No me extraña, vamos a ver. Si quiero que me dé bajón, me pongo la de Eurovisión de España. Desde luego, me da un bajón que no puedo.
0: Bueno, pues muchas gracias, Carlos Zorrillo. Ya te emplazo, vete pensando en el restaurante que me vas a invitar, porque es...
1: El más caro, yo ya te digo el más caro, no hay ningún problema.
0: Bueno, pues buenas noches, muchas gracias, hasta la próxima semana y que gane España, Chanel.
1: Buenas noches y ojalá gane España, a pesar de que a mí me parece soumoñigo.

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2: Muy buenas tardes y bienvenidos a un nuevo episodio de Tiempo de Ley. Hay políticos que pasan por las instituciones y hay otros que quedan unidos para siempre en una época concreta de la historia de un país. Jaime Mayor Oreja pertenece a esta segunda categoría. Vicepresidente y ministro del Interior durante algunos de los años más duros de la lucha contra ETA, dirigente histórico del constitucionalismo vasco y una de las voces más reconocibles del pensamiento conservador español. Publica Una verdad incómoda, un libro que él mismo no define ni como unas memorias ni como un ensayo político, sino como un testimonio. Un testimonio sobre el terrorismo, sobre el miedo, sobre la transformación moral de España, sobre el nacionalismo, sobre la transición y también sobre las renuncias y contradicciones de la democracia española y europea, donde ha participado en prácticamente todos los niveles, local, autonómico, nacional y europeo. Pero también habla sobre el precio personal de vivir durante décadas bajo la amenaza. Esta noche, en Tiempo de Ley, esta tarde, hablamos con Jaime Mayor Oreja. Muy buenas tardes, don Jaime.
3: Muchas gracias, buenas tardes.
2: Bienvenido a Tiempo de Ley. Antes, como es un programa de protagonistas jurídicos, nos interesaba saber si llegó a acabar derecho, porque creo que hizo también algunos cursos o lo acabó del todo.
3: Bueno, yo soy ingeniero agrónomo, técnico superior de la Universidad Politécnica de Valencia. Y luego, es verdad que al final de mi último curso ya empecé la carrera de Derecho. Pero estábamos hablando del año 75 y el año 77 fui requerido por las cuestiones de la providencia o de la casualidad. Yo creo que siempre creo en la providencia, para que pudiese hacer un esfuerzo para hacer unas candidaturas de la Unión de Centro Democrático de Guipúzcoa en el año 1977, en aquellas elecciones primeras de nuestra democracia. Y es verdad, abandoné entonces mi tercer curso de Derecho y no he culminado nunca esa carrera. Yo soy ingeniero agrónomo, pero no tengo la carrera de Derecho. Hice estudios de Derecho, pero nunca puse en el currículum que hice cursos de Derecho. Lo digo porque me lo pregunta, pero es verdad.
2: Se lo pregunto porque efectivamente lo hemos podido leer en el libro. Efectivamente, usted acepta el liderazgo de la UCD en Guipúzcoa con 25 años y dice que es más por inconsciencia más que por valor. ¿Esa misma inconsciencia puede ser la de los propios jóvenes vascos al entrar en ETA? ¿Serían jóvenes, digamos, de diferente signo absolutamente, pero también de algún modo un poco inconscientes?
3: Yo creo que solo la ignorancia, más que la inconsciencia, puede hacer que un chico en aquellos años de 20 años pudiese ser miembro de ETA. Pero yo hablaré de la ignorancia. La ignorancia y al mismo tiempo el odio, el rencor que se había almacenado en algunas familias en el País Vasco. Piense que ETA nace 20 años después del final de la Guerra Civil Española, ¿no? Entonces eran unas ascuas mal apagadas, era fundamentalmente una hoguera mal apagada, prendió, pero no en la etapa de Franco, más bien en la etapa del final de Franco, que fue en el año 68, 69, 70. Yo creo que es una mezcla de ignorancia, de odio heredado, que fundamentalmente es lo que hace que esos chicos sean de ETA.
2: Si volviera a tener usted, don Jaime, esos 20 y pocos años, ¿entraría, volvería a entrar en política?
3: De la moviola no sirve para la vida. Es decir, que de alguna manera, yo estoy muy feliz de haber hecho lo que hice en su momento. no me pregunto una cuestión de política ficción, que es decir, y si ahora tuviese que empezar otra vez, ¿daría las mismas cosas? Pues mire, no me lo pregunto. Yo creo que la vida te hace tomar determinaciones y decisiones, y estoy muy feliz de haberlo hecho, pero no tengo posibilidad de hacer una respuesta de lo que ahora haría o no haría, ¿no? Porque en la vida eso ya ha pasado, se toman las decisiones y uno tiene que estar contento y feliz de haberlas tomado, tener la conciencia tranquila y poco más.
2: Bueno, pero al menos retrospectivamente y desde lógicamente la ficción, ¿qué le diría al menos a ese joven de 25 años, pues que tuviera más paciencia o menos paciencia? ¿Qué consejo le daría si pudiera ir dentro de esa misma ficción?
3: Pues mire, tampoco tengo una respuesta concreta. Yo lo que sí le digo es que las personas que tengan una buena intención, que sean unas buenas personas, que no hay que alejarse de la vida pública. Es decir, hay que estar en la vida pública. Ahora, la manera, la forma, el momento en el que hay que entrar, eso es imposible de decirle, ¿no? Pero sí creo que esas personas que tienen fe, personas que tienen convicciones, personas que para ellos lo más importante es la recta conciencia, yo les diría que no se alejen de la vida pública. La vida pública necesitan personas de esas características.
2: Lógicamente usted, pues me imagino que se siente también de alguna manera víctima de ETA. De hecho, estuvo en el punto de mira de la organización y prácticamente, como dice usted, la providencia pues impidió su muerte y la de sus otros dos hermanos, ¿no?
3: Sí, pero yo más que una víctima me siento un privilegiado por vivir. Yo creo que la víctima es la persona o que pierde su vida o que pierde un familiar muy próximo. Yo creo que es otro nivel, ¿no? Yo me siento un privilegiado por haber vivido lo que he vivido. No soy víctima. Es decir, víctima es algo más profundo, que hay que tener más respeto por las personas que lo son, ¿no? Yo no he sido en ese sentido víctima. Yo he sido y soy un privilegiado por vivir.
2: ¿Y cuándo fue el momento ese de tener ya la convicción de que ETA había dejado de ser una amenaza para usted, si es el caso?
3: Bueno, yo creo que ETA es una amenaza para el presente y para el futuro de España. Pues ETA no es el pasado. ETA es una organización que dejó de matar, pero que tiene y tenía un proyecto político y social muy perverso, muy letal para España y para el País Vasco. ETA es la peor expresión de la peor España. Es decir, que es los que de alguna manera son esencialmente residuos de la guerra civil, de la confrontación, de la España más negra, de los garrotazos que aparecen en los cuadros de Goya, son los que únicamente son la herencia de nuestras confrontaciones civiles, ¿no? Entonces ETA es un proyecto político que sueña, que desde el primer momento, en destruir lo que son los fundamentos de nuestra sociedad, los fundamentos cristianos de nuestra sociedad, los fundamentos occidentales de nuestra sociedad. Es mucho más que una organización terrorista.
2: Y usted afirma que en algunos sentidos esa guerra la ha ganado ETA desde algún punto de vista, ¿no? ¿En qué consiste ese proyecto de ETA y por qué considera que se ha diagnosticado mal ese proyecto y por qué puede estar ganando en parte la partida?
3: Bueno, porque va a gobernar, es decir, que todo este proceso que ha sido oculto, que ha sido absolutamente escondido, la lógica del proceso termina con ETA en el gobierno vasco y navarro. ETA gobierna en la sombra, se ha convertido en el aliado más importante, más fiel, más leal a Sánchez, al proyecto de ese Frente Popular que mal gobierna España, y por eso, y esencialmente por ello, yo creo que están ganando, por entendernos. Es decir, los españoles nos hemos dedicado a decir que hemos derrotado a ETA, no hemos derrotado a ETA. Se ha pactado un proceso con ETA, lo hizo de manera material Zapatero en 2004, antes había hecho otros dos treguas trampas con el PNV y con Esquerra Republicana de Cataluña, y de tanto pactar con ella, pues se ha legitimado política y socialmente, y va a ser el partido, la opción que va a ganar el País Vasco. Por eso están ganando la batalla. Eso no significa que vayan a ganar al final. La historia es típica, la historia es larga, la historia da muchas vueltas, pero hoy hay que reconocer, si fuese un partido de fútbol, que el descanso del partido pues van ganando. Porque ni más ni menos, después de decir que hemos derrotado a ETA, pues va a gobernar ETA el País Vasco y Navarra. Ya me dirá qué concepto de ganador o perdedor tengo yo, ¿no? Es decir, me parece a mí que ellos están ganando la batalla, los españoles han dejado que un crimen determinante sustituya a una mentira presente, y la mentira del presente se ha asociado, se ha entrelazado con el crimen del pasado. Esa es la razón por la que ETA en estos momentos en su proyecto está ganando. Ahora, yo creo que ETA no podrá con España, ETA no podrá con los fundamentos cristianos de nuestra sociedad, y ETA al final será derrotada. Pero va a haber un periodo previo en el que ellos van a dar la apariencia de vencedor, victorioso, porque van a ganar el poder. Porque en los procesos mal llamados de paz, que son los que llevó adelante el Partido Socialista a partir del año 2004, siempre tienen la misma ecuación: paz para la sociedad y el poder para los terroristas. Ellos, en la medida que van a alcanzar el poder, pues se sienten victoriosos. Pero la historia es larga, son ciclos, y evidentemente yo creo que al final de ese ciclo entrará daño al País Vasco y a España y a Navarra, pero especialmente al País Vasco y Navarra, donde están más implantados, y es evidente que ellos al final perderán la gran batalla, que esa es la que España no puede perder.
2: Don Jaime, ¿se puede derrotar al terrorismo sin zonas grises morales?
3: Sí, se puede demostrar, y nosotros lo demostramos. Nosotros fuimos capaces con la ley, nada más que con la ley, pero toda la ley, pues fuimos capaces de obligar a ETA a que hiciese unas tres treguas trampas del año 98, el año 2004 y el 2004. Y evidentemente le han facilitado esa legitimación, ese blanqueamiento a aquellos que pactaron con ella.
2: Don Jaime, ¿estuvo tentado en algún momento, tuvo el dilema alguna vez, o al menos llegó a comprender a anteriores gobernantes sobre si actuar fuera de los límites de la ley o no en determinados momentos, por determinadas situaciones duras, etcétera? ¿Llegó a tener ese dilema en algún momento?
3: Yo no lo tuvimos desde el gobierno del año 96, porque esa actuación dentro de la ley, y nada más que dentro de la ley, con todas las almas de la ley, pues fue el que aplicamos. Entonces, el que antes se hubiese hecho en un momento determinado, tú puedes de alguna manera ponerte en su situación, ¿no? Cuando Francia era casi un refugio permanente del terrorismo, y era muy difícil combatir a una organización terrorista en un territorio en el que no actuaba, que era el caso nuestro. Estaba en Francia, su logística estaba en Francia, su dirección estaba en Francia, pero mataba en España, ¿no? Eso lo único que puso de manifiesto fue, como siempre, un cierto complejo de inferioridad de los españoles, porque los alemanes no hubiesen aceptado nunca una fórmula de estas características. Yo no me imagino una organización terrorista que matase a alemanes y que estuviesen viviendo en Francia. Bueno, eso sí que se puso de manifiesto, o se ha puesto en manifiesto, ese cierto complejo que nos encerró con la leyenda negra siglos atrás, y al final nos acabó encerrando nosotros mismos y perdimos muchas veces la confianza en nosotros mismos.
2: Sí, ese momento también nos lo contó el otro día en la entrevista a Manuel García Castellón, que estuvo con nosotros, ¿no? Pues lo que era la postura de Francia, que tuvo que irse poco a poco modificando, ¿no? Una pregunta, porque es que esto me sorprende, o sea, desde fuera, yo que no he vivido nunca en el País Vasco, usted era soltero en el momento más duro de la banda terrorista, y que, permítame entrar un poco en su intimidad, pero que una mujer decida formar una familia con usted y siga hasta hoy, o que los amigos o familiares se mantengan cerca, es algo de un valor absolutamente excepcional y único, ¿no?
3: Bueno, pues sí, yo todos los méritos se los doy a mi mujer, ¿no? Pero es evidente que el año más duro de mi vida en ese sentido fue el año 1980, que yo era un joven secretario general de la UCD del País Vasco, que era el presidente del Partido Guipúzcoa. Y es evidente que yo creo que la providencia me ayudó y me salvó. El mérito, sin duda, muchas veces fue de mi mujer, que no tuvo ninguna duda en que nos casáramos al año siguiente, el año 81, y que luego viviríamos momentos también duros, ya cuando ya con el Partido Popular ETA también decidió, como hizo en su momento con la OCDE, decidió el asesinato de miembros en su momento de la OCDE y al final de los concejales del Partido Popular del País Vasco.
2: No, realmente es admirable. Don Jaime, ¿qué error personal? Porque en su libro habla, lógicamente, de algunos errores que usted pudo cometer, como todos, pero ¿cuál es el error personal más importante que reconoce en su trayectoria política?
3: Bueno, yo creo que ahí hubo, pero no me arrepiento, una cierta ingenuidad, ¿no?, de pensar que podíamos hacer un proyecto político y común compartido en el País Vasco. Estaba muy bien, pero era una ingenuidad, porque el movimiento nacionalista no coincidía en nada con nosotros, aunque gobernáramos con ellos, ¿no? Ellos tenían los objetivos de siempre, ¿no?, los hitos de siempre. Primero, el poder a través de la autonomía. Luego se formuló vagamente, 10 años después, el derecho de autodeterminación. Y luego ya, otros 10 años después, se produce ya el acuerdo de Estella y el acuerdo de Perpiñán, que viene a significar el acuerdo de unos partidos nacionalistas con ETA, ¿no? Entonces, bueno, yo creo que yo siempre traté de esperar y confiar en que hubiese un proyecto político común y compartido entre los vascos. Yo siempre creí que era posible el aislamiento político y social de ETA, y luego, pues el hecho es que no se ha producido, sino más bien lo que se ha producido es el abrazo, primero con los nacionalistas mal llamados moderados, con ETA, y luego el acuerdo, el proceso de paz, mal llamado de paz, con Rodríguez Zapatero como ejecutor material, no para derrotar a ETA, sino para pactar un proceso con ETA.
2: Dice usted en su libro que ETA no nació en las sacristías, pero el aliento de parte del clero parece estar fuera de toda duda para muchos, ¿no es así?
3: Pero nació fundamentalmente en la pérdida de fe. Es decir, mi generación en buena medida perdió la fe. En el País Vasco, los años más duros, los años 68, 69, 70, se produce una secularización brutal en el País Vasco. Y hay muchos sacerdotes que dejan de ser sacerdotes. Entonces, ETA no es que nazca en la sacristía. ETA nació en la falta de fe, en lo contrario, en la secularización también de muchos sacerdotes, en una confusión brutal que se produjo en el final de Franco, entre lo que significaba aquel final, lo que significaba también el movimiento del 68 francés, es decir, lo que era la irrupción de una nueva cultura, una cultura que ya denominamos woke, que es el marxismo cultural, y que viene a significar que en aquellos jóvenes haya una pseudo-religión, el movimiento de liberación nacional vasco, que reemplaza otra religión, la verdadera, la auténtica, la religión católica, ¿no? Entonces ese proceso es lo que produce y provoca esencialmente ETA. Es una pérdida de fe, porque parece que si ETA nació en la sacristía, estás diciendo, o estamos diciendo, que ETA nació en una voluntad de unas personas que tenían fe. No, los sacerdotes que normalmente apoyaran a ETA habían perdido la fe también. Luego es verdad que también el ambiente, la moda dominante, hace que el comportamiento de bastantes sacerdotes en el País Vasco no fue ejemplar para hacer frente a esa violencia terrorista. Pero la realidad, la causa entre las causas, es precisamente la falta de fe, lo que provocó que una generación de vascos hiciera el movimiento de liberación nacional vasco una pseudo-religión, que por ello desplazó completamente la otra, la verdadera, la fe católica, que es exactamente lo que se produce en aquellos años.
2: Entiendo. Don Jaime, ¿alguien que no sea vasco y que no haya vivido nunca en el País Vasco es capaz de llegar a las mismas conclusiones que en forma de análisis usted plasma en su libro, o es necesario haber sido vasco y haber vivido allí?
3: No, yo creo que es una síntesis, es un resumen que puedes alcanzar desde un diagnóstico correcto desde otros sitios de España. Lo que hace falta es que dedique tiempo, pero no, nunca he creído en el mito de que para conocer la dimensión de un problema fundamentalmente tengas que ser de ese lugar, de esa tierra. Hombre, lo que pasa es que tienes que tener el diagnóstico correcto y adecuado, ¿no? Yo he prologado un libro de un sevillano hace poco tiempo, un profesor brillante, que hace una demostración de lo que es conocer de fondo el problema del País Vasco sin ser vasco. Eso es un mito.
2: Usted estuvo a favor de la Constitución de 1978. Visto retrospectivamente, ¿qué errores se cometieron en el acuerdo constitucional, sobre todo en el diseño autonómico, si es que lo hubieron?
3: No, el error no fue la Constitución española del 78, ni su redacción, ni su articulado. Lo que estamos padeciendo hoy es una traición a la Constitución. No la causa. La Constitución podía ser mejor como todas, pero fue una Constitución que estaba impulsada por un espíritu de hacer una Constitución para todos los españoles. Admirable. No fue eso. Lo que sucede es que luego hay una traición en la Constitución. Por un lado, primero, con los que pactan con ETA, pero estamos hablando del año 1998, y los que pactan en Cataluña estamos hablando del 2004, y luego ya cuando pacta la izquierda española, el Partido Socialista, quiere impulsar una segunda transición y cree que es necesario un proceso de paz, pero eso ya es una traición, es decir, a la Constitución española. Pero la culpable no es la Constitución española del año 78, que es, obviamente tiene sus indefiniciones, sus dificultades, porque de lo que se trataba es de una cuestión para todos los españoles, que no fuese una constitución de vencedores contra vencidos o de vencidos contra vencedores. Pero en ese espíritu no hay nada que reprocharles a los que fueron los padres de la Constitución, que además tuvieron la redacción, tienen dos nombres y apellidos, porque hay los padres de la Constitución, que todos conocemos, pero realmente los que realmente ejercitan en el ámbito material aquella Constitución son Fernando Abril Martorell por parte de UCD y Alfonso Guerra por parte del Partido Socialista.
2: O sea, ¿tampoco cree que sería necesaria una reforma ahora, aunque sean en los términos preocupantes en que usted analiza que está el Estado español, España, en estos momentos?
3: Mire, si ahora lo que hay es un proyecto de ruptura de aquel espíritu. Estamos ya en un proceso cuyo objetivo es que la reforma que inspiró la Constitución, que inspiró la transición, que inspiró a los gobiernos, primero de UCD, luego del Partido Socialista y luego del PP, pues lo que tenemos que entender es que en el momento en el que quieren destruir la Constitución, no parece el momento más correcto para reformarla. La reforma de la Constitución no resolvería nada. Lo que hace falta es entender lo que estamos viviendo delante de nosotros y hacer frente a lo que desde los nacionalistas y de los socialistas, la izquierda española en buena medida pretende hoy. Es decir, cuando tú quieres destruir una casa, pues no es el momento de reformarla. Es el momento de defenderla frente a la ruptura, que es exactamente la actitud que nos debe caracterizar. La reforma se puede hacer cuando tú hayas ganado la ruptura. Y eso es lo que está por ver, y eso es lo que está por hacer, y eso es lo que el siguiente gobierno tendrá que hacer frente. Y luego, claro que de una manera más reposada, tú puedes hacer algunas reformas, pero lo que es evidente es que la solución de un proyecto de ruptura, de eliminación de un edificio, no es la reforma, no es hacerle frente.
2: Habla usted de que la unidad de España es un valor moral. ¿Por qué la unidad de España o de cualquier país es un valor moral?
3: Bueno, primero porque diré que además porque lo dijo la Conferencia Episcopal Española, los obispos hablaron del bien moral de España, porque todos los proyectos de unión, el español muy directamente, pero incluso también me atrevo a decir de la Unión Europea, los proyectos que se suman en la Unión, en la fortaleza moral de la Unión, son un bien moral. La ruptura, la fractura, es un mal moral. Porque todo lo que la historia ha andado lo pretende desandar. Pero los proyectos de Unión, como es el caso de España, Claro que es un bien moral porque significa algo así como la consolidación de toda una historia y de todo un conjunto de esfuerzos que han podido hacer los españoles desde el momento en el que se produce la Reconquista, desde el momento en el que se produce también una etapa de visigodos, que fue el primer estado, lo primero que se ha aproximado a un estado moderno. Es decir, que toda esa historia tú no la puedes dilapidar en un minuto, se convierte en un bien moral. Entonces yo no concibo que España no sea un fundamento esencial, como es el de la defensa de la vida, la defensa de la familia, la defensa de lo que significa la antropología cristiana, la defensa de la hispanidad, pues sin duda es un bien moral.
2: Hay un enigma o algunos plantean un parte como un enigma, la dimisión de Adolfo Suárez, ¿no? ¿Pudo haberse presentado de nuevo a unas elecciones y haberlas ganado antes que llegara esa dimisión?
3: Lo que sucedió es que el partido que había hecho la ejecución material de la transición, es decir, la UCD, perdió su función social. Una vez que se aprobó la Constitución del año 78, una vez que se hicieron los estatutos de autonomía del año 79, aquel partido perdió su función social. O no supimos adaptarnos a que había que hacer ya una alternativa al socialismo, que había que dejar de transitar, que había que hacer un centro-derecha alternativo al Partido Socialista, ¿no? Entonces yo creo que UCD le pasó lo mismo que a Adolfo Suárez, que terminó su misión histórica, pero, su función social.
2: Pero con la popularidad que tenía él, ¿no podía haber arrastrado todavía a una mayoría del pueblo español y que le votara a él y a la lista que él designara?
3: Bueno, ya lo hizo y votó y hizo un partido que era Centro Democrático y Social, pero aquello era otra cosa. UCD no fue un partido de centro, fue un partido que hizo de la reforma, de la ley a la ley, su razón de ser, y que así combatió la ruptura y ganó. Y en el referéndum del año 76, la reforma política, la ley de la reforma política, tuvo más de un 80% de apoyo de los españoles. Es decir, ya lo que hizo Adolfo Suárez, que fue hacer un partido estrictamente de centro, sin la UCD, sino extendido de la UCD, era otra cosa que yo nunca compartí, a pesar de la buena y estrecha relación que tuve siempre, no siempre, porque hubo momentos precisamente en este debate en que yo estaba en otro. Yo no creía en un partido centro-centro. Yo creía que los partidos, lo que sobre todo se caracteriza por su función social, no por su posición en la geometría política. Yo no creo en la equidistancia. Yo creo que la UCD fue un partido que hizo de la reforma, de una manera distinta de entender la historia de España, su razón de ser. Y ahí fue, en mi opinión, ahí estuvo el éxito. Luego, lo que yo creo es que había que haber hecho simplemente desde la derecha o desde el centro derecha, me da igual a mí esos términos, hacer una alternativa a lo que era ya una mayoría en España. En el año 1982, el Partido Socialista obtuvo 202 diputados. Pues a partir de esa fecha, una vez que el Partido Socialista gobernó, yo creía que los líderes del centro y de la derecha teníamos que hacer una alternativa con paciencia y perseverancia a ese Partido Socialista, que sin duda en aquel momento representaba una mayoría social.
2: Habla de dos errores más en la derecha, los dos de alguna manera de mimetizarse. En el caso del ámbito nacional, pues con el socialismo, ¿no? Y en el caso vasco, con el nacionalismo, donde habla incluso del PP vasco pop, o en el caso de Cataluña, otro tanto, ¿no?
3: Sí. Yo recuerdo tres errores en momentos distintos. En la UCD, en la que yo estaba, decidieron, en el Cataluña, no en el País Vasco, hacer centristas de Cataluña, para acomodarse mejor al paisaje catalán. La UCD era, en las elecciones 76, el primer partido de Cataluña, ¿eh? Y luego el año 79 también tuvo un excelente resultado. Cuando llegó la autonomía se pensó que había que hacer una transformación de aquel partido en centristas de Cataluña, primer error. El segundo error tuvo lugar cuando yo ya abandoné el partido, cuando abandoné la presidencia del partido, cuando abandonó María San Gil la presidencia del Partido del País Vasco se entró en una etapa que yo llamo el Pepa Vasco Pop, que consistía en decir, han estado en las trincheras, ahora no hay que estar en las trincheras, hay que estar en campo abierto, cuando no se dan cuenta que el movimiento nacionalista es un movimiento permanente y es un movimiento que sin duda es muy poderoso y que tú no puedes rebajar tus convicciones propias, y si tratas de hacerte el majete con el adversario, pues al final acabas perdiendo tu función social. Para el tercer error que yo añado fue cuando en un momento determinado alguien convenció a Mariano Rajoy en el Congreso de Valencia que había que distanciarse del discurso de Aznar, que había que hacer otro partido, y que incluso se animó a liberales y conservadores a abandonar el partido. Todavía no nos hemos recuperado de este error. Y es evidente que han salido y han surgido formaciones que han desunido la derecha y el centro-derecha, ¿no? Ese es el tercer error. El tercer error fue nacional. Los otros dos fueron vasco y catalán.
2: Y se cuenta, don Jaime, en el libro sobre la decisión de Aznar sobre la sucesión, pero no tanto el que ocurrió antes, ¿no? O sea, ¿cómo fue ese proceso hasta esa decisión? Es decir, ¿manifestaron ustedes, Mariano Rajoy, Rodrigo Rato y usted, pues la predisposición a esa sucesión? ¿Cómo fue lo inmediatamente antes, sabiendo efectivamente no. que Aznar no se volvía a presentar?
3: No, Aznar había decidido tres vicesecretarios generales, que eran Rodrigo Rato, Mariano Rajoy y yo. Y es evidente que a medida que se aproximaba el momento de la sucesión, todos nos pusimos de acuerdo, todos, empezando por yo mismo, por mí mismo, que fuese Aznar el que tomase la decisión. Yo creo que probablemente con el paso de los tiempos, probablemente a lo mejor Aznar tenía que haber seguido siendo el candidato, ¿no? Pero se hizo una fórmula complicada, extraña, en la que no hicimos campaña a ninguno de los candidatos, en la que únicamente teníamos un encuentro semanal, presente para contrarrestar las ansias, si había, que yo creo que no lo sabía, de que alguien pudiese jugar a distanciarse de los demás. No fue un proceso, digamos, desde ese punto de vista ejemplar democráticamente hablando, ¿no? Pero fue una decisión que adoptamos todos. Y es evidente que al final Aznar fue al que le correspondía tomar la decisión. Yo no tengo en esos años ninguna sensación de ninguna tensión, ninguna dificultad, y en mi caso, además, yo no tuve ninguna ilusión especial por serlo, por una razón, porque yo creía que había tenido dos cosas muy complicadas para que pudiese ser yo el líder de aquella formación en la presidencia. Primero, que yo venía de la UCD, no era de Alianza Popular, era del partido de Adolfo Suárez, y en segundo lugar, porque yo había presentado mi candidatura en el País Vasco en el año 2001, el 13 de mayo, yo no alcanzo la lendakaritza. Y pese al acuerdo que hacemos, Nicolás Redondo y yo, que fue más implícito que explícito, pero está claro que formulamos una alternativa esperanzadora para España, en mi opinión, no ganamos. Entonces, en política hay que ser realistas. De una derrota muchas veces no se puede encontrar un candidato, ¿no? Entonces, quiero decir que para mí no fue una sorpresa, ¿no? No fue algo doloroso. Para mí fue simplemente la constatación de que al final se confirmó que otro iba a ser el candidato, pero sin más, con normalidad y naturalidad. Yo creo que en política, como en la vida, uno tiene que ser siempre, tiene que estar feliz con lo que ha sido y con lo que no ha sido. Con lo que tiene y con lo que no ha tenido. Bueno, pues yo creo que la vida es única, es maravillosa y hay que saber ser feliz, y no puede haber una pizca de mínima amargura cuando al final no eres. Pues yo podía haber sido lendakari, no tengo ninguna tristeza de no haberlo sido, no tengo ninguna amargura. Yo podía haber sido presidente del gobierno, no tengo ninguna amargura por no haberlo sido. Es decir, yo creo que al final uno tiene que ser muy feliz, sentirse siempre un privilegiado con lo que le ha tocado vivir y con lo que no le ha tocado vivir.
2: Bueno, pero íntimamente, cuanto menos, uno me imagino que aunque no tenga ningún tipo de amargura, pues siempre piensa, pues por la manera de ser de cada persona diferente, pues que a lo mejor la historia de España ahora mismo sería diferente en el caso de que Jaime Mayor hubiera sido presidente. Algunas decisiones que usted hubiera tomado y que hubieran sido relevantes para el rumbo del país.
3: Le respondo como le respondí al principio, eso es política ficción. Y la ficción no es compatible con la política, ¿no? Yo estoy muy contento que algunas veces me dicen, si hubiese sido usted presidente, yo creo que no hubiese sucedido lo de Vox, o no hubiese sucedido otra u otra cuestión. Política ficción. Yo creo que eso es, en el fondo, perder el tiempo. Es decir, el pensar lo que hubiese sucedido si yo hubiese estado en una responsabilidad determinada, pues a lo mejor yo no hubiese, a lo mejor, permitido, no hubiese facilitado una escisión de la derecha, pero a lo mejor yo hubiese tenido un problema interno en mi partido. Es decir, que no se sabe nunca al final lo que hubiese sucedido en ese sentido.
2: Bueno, ¿se califica usted como amigo de Rodrigo Rato? ¿Sigue siendo amigo de Rodrigo Rato?
3: Sí, y yo suelo verle con cierta frecuencia. Hace tiempo, hace unos meses que no le veo, pero he sido amigo de Rodrigo Rato, soy amigo de Rodrigo Rato, como soy también muy amigo de José María Aznar. Y el hecho de que no me nombrara candidato no enturbió la amistad. No tuve más que palabras de agradecimiento, porque yo creo que además un ministro debe tener siempre una lealtad y una amistad con el presidente en la medida que sea posible. ¿Por qué? Porque yo he tenido la relevancia, entre comillas, que he tenido, porque en un momento determinado me hace ministro del Interior, con lo cual yo estaré siempre agradecido a aquella decisión. Y es evidente y es obvio que un presidente, al final, cuando elige a un ministro, pues lo hace también asumiendo un riesgo, lo asumió conmigo. Creo que yo estuve en ese sentido a la altura de las circunstancias, pero mi agradecimiento sigue siendo el mismo.
2: ¿Y de Mariano Rajoy se siente amigo?
3: Yo nunca he tenido amistad personal con Mariano Rajoy, ni antes ni después. Hay que decir que como compañero de gabinete, fue un gran compañero de gabinete. Estábamos vecinos, éramos vecinos. Yo estaba en Castellana 3 y él en 5, y él estaba en Castellana 3, porque era el ministro de Administraciones Públicas, y estaba ahí también como vicepresidente del gobierno. Otra cosa es que luego yo tenía una manera diferente de entender lo que estaba pasando en España, especialmente el diagnóstico del proceso, que yo lo vi desde el 2004 y que probablemente Mariano Rajoy no lo quiso ver o era más incómodo hacerle frente, ¿no? Pero y como compañero de gobierno yo tuve una relación óptima con Mariano Rajoy.
2: ¿Nunca debieron celebrarse las elecciones tras el 11M de 2004?
3: Bueno, nunca, no puede decir por qué se celebraron, pero no se deberían haber celebrado. Es que España ha padecido un atentado terrorista como no ha padecido ningún país europeo ni occidental. Yo no conozco ningún país que 3 días antes de las elecciones hubiese un atentado terrorista de estas características que cambió radicalmente la dirección de España. Fenómeno del que no nos hemos recuperado todavía. Aquello fue un volantazo político en la historia de España, fue un antes y un después de la historia de España. Por eso yo siempre diré que he tenido la convicción de que no fue un atentado islamista, sino que fue un atentado para cambiar la dirección de España. Y eso a mí me parece que es algo que para mí será una certeza siempre. No tengo pruebas, no soy un juez, pero es evidente que yo creo que aquello se hizo para cambiar la dirección de España, y vaya si se cambió.
2: En el libro me ha parecido que plantea la duda de si pudo tener algo que ver el servicio secreto francés. ¿Lo plantea así?
3: No, en todo caso. No, yo lo que pongo en el libro son 2 testimonios que fueron el del ministro de Interior francés en 1996, en la primera visita que me hizo al ministerio, que fue en el mes de junio de 1996, de Jean-Louis Debray, y que me dijo que escogiera yo entre Francia y un nombre que me dio, Ángel Guerrero, pero que era una pieza de un entramado de un servicio secreto, que además con el que estaba enfrentado Jean-Louis Debray. Y luego el

0: que os sobreactuastes en las Azores, jugasteis un papel que no fue acertado. Yo discrepo de esa opinión, pero no tenéis duda, me añadió, que esto es un servicio secreto. Y entonces él me dijo, mira, yo creo que habrían, lo lógico es que fuesen los servicios marroquíes, y él ya estaba exilado en ese momento en París. Y me dijo, pero como yo los he reclutado, los he formado, los he educado, los he seleccionado, sé que son incompetentes para hacer esto, mirad algún otro servicio secreto en otro país vecino. Dos testimonios, el de Debré y el de Dries Barry, pero para mí me confirman en que aquello no fue un atentado islamista. Fue un atentado para cambiar el rumbo de España, y hay otras dos notas características que así lo confirman. Primero, que ETA no actuó en el momento en el que lo lógico es que hubiesen despedido de una manera terrible a Aznar, después de que Aznar, su gobierno, el nuestro, ilegalizase a Herri Batasuna, ilegalizara el gesto de las promistías, cerrase el periódico Egin, ilegalizó Jarray, y legalizó todas las estructuras políticas de acuerdo con los jueces, y que no hiciera nada, no deja de ser sospechoso. Lo tenía que saber al menos, para que de esa manera pudiesen no actuar, ¿no? Bueno, y eso es la primera. La segunda es que es mi, siempre digo, ¿pero por qué España padeció un atentado con más de 200 muertos, asesinados, y países mucho más implicados en la lucha contra el terrorismo islamista? Cualquier nación europea lo hizo más que España. España lo único que hizo fue enviar, aparte de la escenificación de las Azores, pero enviar esencialmente apoyos derivados de la asistencia sanitaria, pero nada más. ¿Y por qué entonces esto se hace con España? El objetivo era distinto. La finalidad era diferente.
1: Pero Francia, por ejemplo, y solo pongo como ejemplo, ¿Francia en qué podía haberse visto beneficiada de un atentado así?
0: No, España era una nación que estaba en un papel relevante. Era una península que jugaba el mismo papel en su relación con los Estados Unidos que una isla, Gran Bretaña. Y es evidente que eso no podía gustar a la Europa continental. España de pronto jugase un papel de colocarse en la vanguardia de lo que significa la relación con los Estados Unidos, no gustaba, no podía gustar. Y de hecho, España es elegida en buena medida también por eso, con lo cual algunos inspiran ese cambio de dirección.
1: O sea que la apuesta atlantista a Aznar no se le perdonó en ningún momento, ¿no?
0: Yo creo que no se lo perdonó, pero era buena para España, ¿eh? Es decir, era un riesgo. Algunos decían que fracturaba la unidad en la política exterior. Algo de razón podrían tener, pero la mayor parte de razones que avalan es porque España jugó un papel, estaba jugando un papel en una relación privilegiada, y eso España, para España era bueno y es bueno y será bueno siempre y cuando se recupere.
1: Quizás no era necesaria la escenificación de ese apoyo. Creo que incluso usted en algún momento lo plantea al propio Aznar, ¿no?
0: No, yo no le planteé nunca ninguna duda al respecto. El único que puso algún planteamiento de distancia, no crítico, fue Rodrigo Rato, porque él creía que se estaba jugando un papel arriesgado. Eso era la opinión que tenía Rodrigo, pero yo no. Yo creía que era correcto. Y lo que sí, yo en la despedida que le hice a Aznar, cuando fue a las Azores, le dije simplemente que Bush tenía que entender que el sacrificio, el riesgo para España de un mal desenlace de aquella guerra de Irak era mucho más inquietante que lo que estaba haciendo Tony Blair para Gran Bretaña. Tony Blair fue sustituido por Cameron, pero era el Partido Conservador el que releva a Tony Blair. España, tras el atentado, es Zapatero y su proceso el que releva a Aznar en la presidencia del gobierno.
1: ¿Cataluña está mejor o peor tras la amnistía?
0: Bueno, sí. Hay solo un movimiento nacionalista. No hay un movimiento nacionalista vasco, un movimiento nacionalista.

0: hay un movimiento nacionalista. Y tienen pasos capilares que unen a uno con otro. Eso no significa que hubiese concomitancia de convergencia y unión con ETA, que no la hubo. Pero era un movimiento nacionalista. Y se aprovechaban unos y otros de la vanguardia, que era ETA. Lo que sucedió fue que en el 2012 la vanguardia de ETA fue sustituida por el Procés. El Procés catalán es la vanguardia del movimiento nacionalista. Y sustituye a ETA la vanguardia. Precisamente no matando, pero sí dando el golpe de Estado en 2017. Pero eso es lo que puede unir a uno y a otro, ¿no? Pero lo que es verdad es que es un movimiento nacionalista. Lo que sucede, como siempre, en estas sociedades nacionalistas que abrazan el nacionalismo, que el nacionalismo es un puente, que es provisional. Que entonces, cuando una sociedad se abraza al nacionalismo, lo que se produce es un único sentido. Sociedades que son más conservadoras, religiosas, tradicionales, se abrazan al nacionalismo y acaban en ETA o acaban en la extrema izquierda. Cataluña es el mejor ejemplo. ¿Ya qué queda de convergencia y unión? ¿Qué queda del Partido Nacionalista Vasco? Todavía está en el poder, pero por poco tiempo. Es decir, el nacionalismo es un movimiento, es un puente provisional. Y lo que cambia esencialmente son las referencias principales de una sociedad. Pero es provisional.
1: O sea que
0: acaban socializando la nada.
1: Que está diciendo también sí. Que Cataluña ahora mismo va por delante, ¿no?, de ese movimiento, ¿no? Es decir,
0: bueno,
1: está más avanzado en sus objetivos.
0: Bueno, depende, porque dentro de un año yo creo que el País Vasco va a estar gobernado por ETA y Cataluña va a estar gobernado por el PSC y Esquerra Republicana de Cataluña. Entonces, y con mucho más caos y desorden en Cataluña, ¿eh?, porque hay partidos nuevos que están surgiendo. Alianza Democrática de Cataluña, Junts, es evidente que es una perturbación permanente para el gobierno de Cataluña hoy. No son comparables, pero sí que tienen lo que acabo de decir, son un movimiento, ¿eh? Los hitos del nacionalismo vasco y catalán han sido siempre los mismos. El 97, 98, 99 alcanzan el poder con el Estatuto de Autonomía, 10 años después formulan en el Parlamento, primero catalán y luego el vasco, el derecho a la autodeterminación como un objetivo lejano, y 10 años después el PNV pacta con ETA en Estella la autodeterminación, y en 2004 pacta el PNV, Esquerra Republicana con ETA la autodeterminación para Cataluña. Porque las treguas son las consecuencias, nadie se fija que hay unas causas siempre. La causa fue la autodeterminación como compromiso del PNV, y en Cataluña fue la autodeterminación para Cataluña por parte de Esquerra Republicana de Cataluña. Ese fue un paso inédito de ETA. ETA por primera vez salió del ámbito vasco para hacer política, se fue a Cataluña. Y les dio una tregua que esa nunca se ha roto, porque la que dio al PNV en el año 98 luego se rompió. Y luego tuvo que pasar del cese indefinido de ETA del año 98, acabó en un cese definitivo, pero fue ya el 2011, y ya tiene la disolución de ETA el 2018. Entonces, cada comunidad tiene su complejidad. A mí siempre me han dicho, y creo que aciertan los que me lo decían, que el problema catalán tiene más envergadura que el vasco, aunque el vasco haya sido más brutal. Bueno, son opiniones.
1: Bueno, la verdad es que nos encantaría hablar de perspectiva política y también de geopolítica internacional con Jaime Mayor Oreja. Estábamos hablando de su libro, fundamentalmente de su testimonio. Probablemente haga otro de esa perspectiva y bueno, tendremos quizás la oportunidad de volverlo a entrevistar. Y lo que sí que no quiero dejar pasar es el preguntarle por las recientes elecciones andaluzas. ¿Cuál es su diagnóstico y cuál es, dentro de este juego o dentro de este contexto que usted analiza a nivel de toda España, qué papel han tenido esas elecciones?
0: Bueno, esas elecciones han dicho lo mismo que dijeron las extremeñas, las elecciones aragonesas y las de Castilla y León. Que hoy, de aquella mayoría natural de la que hablaba Fraga en el año 82, que no era una realidad, porque la mayoría natural era González con 202 diputados, entre unas cosas y otras, en las cuatro elecciones se ha confirmado que sí que hay una mayoría natural. Hay algunos que no les gusta el concepto de mayoría natural. Para mí, mayoría natural casi sería una mayoría absoluta. Y eso es lo que ha pasado. Las fuerzas de la derecha, de la derecha a derecha, o del centro derecha a la derecha, ya vemos como queramos, tienen la mayoría. Y entonces lo que están diciendo los españoles es que tienen que hacer una alternativa. En elecciones, cuando hay un resultado, lo primero que hay que hacer es lo que te han dicho la gente. Y a nosotros en el País Vasco, en el año 2001, nos dijeron, pues, no votar. Ahí tiene que votar el movimiento nacionalista, es decir, PNV más Batasuna, para entendernos. Bueno, y ahora yo creo que en España, probablemente porque Sánchez se ha hecho un personaje atrabiliario, complejo, retorcido, y es evidente que entre Zapatero y Sánchez han conseguido y han constituido una mayoría natural, de la misma manera que ese proceso ha blanqueado a ETA esencialmente. Pero en términos políticos, lo que han dejado es, entre los partidos que configuran esa mayoría, la obligación de hacer una alternativa.
1: Pues muy bien, don Jaime, la verdad es que le agradecemos muchísimo que haya estado hoy con nosotros, con los oyentes de Tiempo de Ley. Y nada, esperamos contar con usted en muchísimos años, de mucha vida, no sé si directamente política, pero en cualquier caso de influencia política, que seguro que la tiene, y volverle a saludar, es lo que esperamos.
0: Igualmente, yo también deseo que tenga muchos años de vida todavía, así que soy feliz con esa propuesta que me hace al final, ¿eh?
1: Muchísimas gracias, un saludo cordial.
0: Gracias a ustedes.

0: Y esto ha sido todo por hoy. Esperamos que hayan disfrutado del programa. Se despide César Alcalá en la producción y el que les habla, Jorge Fuset. Hasta la semana que viene y ya saben, tiempo de ley.
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0: Pues 11 en punto del mediodía, estamos a una hora menos en Canarias y continuamos en La Boca del Lobo y en el cierre especial de los lunes hasta las 12 menos 5, que corresponde a la luz de la palabra. Y una luz y muchas palabras y muchas letras y muchas actividades que contienen la nueva edición de este año de la Feria del Libro de Madrid en su número 85. Va a tener lugar desde el próximo 29 de mayo al 14 de junio. Es uno de los eventos culturales más importantes, no solo a nivel nacional, sino también a nivel internacional. Y no todos los días podemos presumir de estar directamente con su directora. Desde aquí agradecer, Eva Urue, a tu compañera de comunicación, a María José de Acuña, que rápidamente nos facilitó tu contacto para que puedas estar aquí con nosotros, para que nos hables no solo de las novedades de este año, sino también toda esa aportación a la importancia cultural que hay en España. Tú, que además vienes de trayectoria internacional con tus diversas corresponsalías, además también tienes la perspectiva como escritora, por haber tenido diferentes títulos, y luego pues tus intervenciones, como me decías, no solo por la parte radiofónica, sino también por otros medios de comunicación, tanto en prensa como en televisión. Y yo creo que todo eso se traslada a la importante labor que tiene España, que tiene Madrid, con respecto a corresponder culturalmente a todo ese ámbito que yo, me lo vas a decir tú con perspectiva internacional, yo creo que nos podemos considerar líderes por toda la variedad. Ahora vamos a ir repasando también parte de esos de tantas firmas de autores que vais a tener, más de 230 me ha parecido ver en el caso de este año, con todas las casetas que se organizan, con toda la variedad temática que está perfectamente detallada en la página web de la Feria del Libro, donde también vamos a comentar actividades, como en Vera, vamos a hablar de ese taller de relatos periodísticos y, bueno, pues vamos a hablar, entre otras, de la historia de esta maravillosa feria que tiene que continuar por muchos años, aunque sea, estábamos hablando, 17 días, me parece que has dicho, muy intensos, uh-huh, desde el 29 de mayo hasta el 14 de junio, pero que sigan por muchísimos años. Mil gracias, Eva, por estar con nosotros y gracias por tu aportación desde enero de 2022 como directora de la Feria del Libro, primera mujer como directora de la Feria del Libro de Madrid.
1: Era una anomalía con la que había que acabar. Buenos días.
0: ¿Cómo estáis? Lo primero de todo, ¿o cómo estás? Aparte de un poquito...
1: Enloquecidos todos, enloquecidas todas, en combustión, como dice una compañera. Mañana es la rueda de prensa de presentación. Ya no hay vuelta atrás, o sea que lo que hemos preparado saldrá bien, espero, y a partir de ahora se trata de asegurarnos de que todo aquello que hemos acordado, cerrado, funcione y de que no tengamos demasiados contratiempos. 17 días son muchos días y efectivamente casi me atrevo a decir que puede pasar cualquier cosa, pero que cualquier cosa que pase sea buena.
0: Y además, como no solo por por ese liderazgo que ejerces, sino también, como te hemos visto en varias intervenciones, como una gran defensora de ese enclave único patrimonio cultural natural, que es el Parque del Retiro, que es, ahora vamos a ver desde cuándo se lleva organizando, que es desde 1967, porque antes era en el Paseo de Recoletos.
1: Efectivamente, la feria nació organizada por el Ministerio. Ahora yo soy una empleada del Gremio de Librerías de Madrid, la organizan los libreros de la Comunidad de Madrid, pero cuando nació en el año 33 era diferente. La idea era sacar los libros a la calle. Supongo que pensaron, los madrileños no van a las librerías, deja que los libros vayan a los madrileños. Y desde entonces se celebró en el Paseo de Recoletos. Todas las peripecias históricas de este país le afectaron, como no podía ser de otra manera. Desde el 67 se celebra efectivamente en el Parque del Retiro, que es un sitio hermosísimo, que nos plantea muchos retos, pero muy hermoso. Y desde el 82 la organiza el Gremio de Librerías. Y ahí estamos, a punto de celebrar 60 años en el parque.
0: Con diversas distinciones que están también, bueno, un poquito, igual que había dicho, que el detalle tanto de las firmas de autores, cómo se pueden visitar estas casetas, cómo están distribuidas, todo figura en la página web de la Feria del Libro.
1: Permítame que añada, sí, que es una página que todavía, por ejemplo, las firmas todavía no estarán todas,
0: no,
1: seguro, porque eso va creciendo conforme nos acercamos, que incluso durante la feria se incorporan y se quitan algunas. En las firmas nosotros no entramos, la organización, así que los expositores son libres de hacerlo. Por lo tanto, es mejor, si alguien piensa acercarse, que no piense que lo que ha visto el día 29 de mayo vale el día 10 de junio. Es mejor confirmarlo más cerca de la fecha.
0: Pues dicho esto, iba a comentar que también hay un apartado, Eva, en toda esa trayectoria de la Feria del Libro de Distinciones. Lógicamente hay que hablar de la Feria del Libro de Madrid, como haber obtenido el Premio Nacional al Fomento. Espérate que lo tengo aquí, que se me muchas veces como entrelazo las diferentes informaciones que voy escribiendo, aquí
1: de la
0: lo
1: lectura.
0: Tengo. Premio Nacional Fomento de la Lectura, Ministerio de Cultura del año 2003. Premio Proyección Internacional de la Ciudad de Madrid, Benito Pérez Galdós, por el Ayuntamiento en el año 2009.
1: Sí, además disfrutamos de un estatus singular. El Ayuntamiento nos considera un evento especial y la Comunidad de Madrid, el año pasado, si no recuerdo mal, nos distinguió con el título de Bien de Interés Cultural la Feria del Libro en el Retiro. Yo creo que lo único que se hace con estos reconocimientos, que obviamente alegrarían a mis predecesores y me alegran a mí, es certificar la vitalidad de una feria que es técnicamente solo de la Ciudad de Madrid, pero que por la vía de los hechos se ha convertido en una feria nacional y que además tiene una repercusión internacional innegable.
0: Sí, porque además hay, en España, en la propia Comunidad de Madrid, ayer hemos dejado esa feria del libro antiguo y de coleccionismo también. Ha terminado el 17 de mayo, que estaba en el Paseo de Recoletos. Estábamos comentando antes de entrar al directo que vosotros no participáis en esa feria. Sí que tenéis participación en la del cómic.
1: El Gremio de Librerías de Madrid organiza la Feria del Cómic de Madrid, sí, por encargo del Ayuntamiento.
0: ¿Y qué expectativas tenéis para este año?
1: Hacer predicciones no es una buena idea. Primero porque no sé muy bien si tenemos unas expectativas que debamos compartir, pero sobre todo porque si tú dices que vas a hacer tanto o a recibir a tanta gente y luego eso no se cumple, la gente te juzga más por lo que tú has dicho como posibilidad que por lo que se ha vivido allí. Pero bueno, sabemos que el año pasado tuvimos 1.100.000 visitantes únicos, sabemos que el año pasado facturamos algo más de 10 millones de euros en libros. Son dos datos que hay que compartir y que además indican o revelan la importancia de la feria, pero a mí me gusta señalar también que no somos solamente, con serlo y de manera fundamental, una feria de venta directa al público, insisto, es la razón de ser capital de la Feria del Libro de Madrid, sino que somos también un gigantesco festival cultural en el que este año tendremos unas 500 actividades aproximadamente en los 17 días de feria, no solamente en el Parque del Retiro y en todas las estructuras construidas por nosotros o permanentes que hay allí, sino también incluso en espacios fuera del parque.
0: ¿Hay alguno que sea diferente? Bueno, yo he comentado hablando que tenéis continuidad de varias actividades, como por ejemplo el vaivén de la feria,
1: sí,
0: junto a Envera. Hace poquito te veíamos además con Radio Terrícola también, sí, con esa participación. Hablábamos también del Festival Poetas, proyecto impulsado, además, que estábamos comentando, con una de las propuestas editoriales más experimentales de la feria. Y al principio también mencionaba el taller de libros periodísticos de Martín, impartido por Martín Caparrós, que continúa una edición más.
1: Sí, la feria tiene casetas y espacios de venta que ocupan los libreros de Madrid, editores de toda España, pero también instituciones y distribuidoras. Luego tenemos las actividades, algunas de ellas las organiza la dirección de la feria. Tenemos una jefa de programación que se encarga de aproximadamente 60-70 de las actividades que proponemos, relacionadas todas ellas con el tema central, que este año es el humor. Y luego recibimos propuestas de los expositores que también quieren hacer presentaciones, mesas redondas, actuaciones, lo que sea. Pero además la feria tiene actos, por así decirlo, satélite, que yo diría que nos mejoran y nos complementan, o que nos complementan y nos mejoran. El taller de libros periodísticos de Martín Caparrós, un taller de periodistas también que hacemos con El Confidencial, Leer Iberoamérica Lee en casa de América, las que has mencionado también, el vaivén de la feria, que es un acto, durante todo el año estamos visitando instituciones, centros penitenciarios, hospitales, colegios, llevamos un cachito de feria a todos esos sitios y luego les pedimos que nos vengan a ver durante la feria, cosa que efectivamente hacen, siempre que puedan hacerlo, claro, y toda esa tarea nos ocupa durante todo el año. Y esas actividades complementarias también incluyen la colaboración con el Festival Poetas, que es un espacio que llamamos Indómitas, que es de editoriales singulares, editoriales que de otra manera no podrían estar en la feria y que de hecho no están los 17 días, solamente un fin de semana y otro fin de semana. Y por ejemplo, el concurso de lectura en voz alta para niños de 10 años, Los Pequeños Gigantes de la Lectura, que normalmente hace la final nacional en la feria. Este año hemos tenido que trasladarla fuera del parque porque el pabellón Cecilio Rodríguez está cerrado por obras y nos lo llevamos a Caixa Forum, pero traemos a niños de 10 comunidades autónomas que previamente han superado una serie de fases en su colegio, en su provincia, en su ciudad, depende de cómo sea en cada uno de los sitios donde se celebra. Y traemos a 250 niños que vienen a animar a sus campeones.
0: ¿En qué momento dirías que está, un poco también por ese ser complementario con las nuevas tecnologías, la lectura? Me da lo mismo que sea a modo impreso, en papel, yo que soy de libro clásico, o quien quiera adaptarse, pues lo que decía, las nuevas tecnologías con dispositivos, con tablets. ¿En qué momento dirías que está ahora mismo la lectura?
1: A ver, los estudios dicen que está mejorando, bien y mejorando. Es decir, estamos mejor que hace unos años, pero además parece que hay una buena perspectiva. Y el optimismo que se respira se alimenta por el hecho de que los jóvenes, los adolescentes y los jóvenes leen. Es verdad que luego hay un bache cuando entran en la vida profesional, en la vida adulta, pero en cualquier caso hay una buena base de lectores. La Feria del Libro de Madrid es una feria del libro en papel. No contemplamos los otros formatos. No tenemos, no es que no queramos libro electrónico porque nos caigan mal los que leen libro electrónico, sino simplemente que, bueno, lo organizan los libreros y por lo tanto nos atenemos a eso que llamamos la cadena del libro. Es una feria en la que se habla del libro que un autor escribe, un editor corriendo un riesgo económico publica, distribuye y que esos libros llegan de esta manera hasta las librerías y a los lectores. Esa es la cadena del libro que defendemos y que respetamos en la Feria del Libro. A partir de ahí, efectivamente, hay otros formatos y la gente puede elegir. De hecho, yo diría que no son incompatibles. Hay quien puede leer en libro electrónico porque le resulta cómodo durante un viaje y en cuanto llega a su casa coge un mamotreto de 400 páginas y lo lee en la cama, ¿no? O un audiolibro o tantas otras formas. Pero la nuestra es una feria del libro en papel. De libro, es verdad que hay fondo, pero no es, por eso mencionabas la Feria del Libro Antiguo y de Ocasión. Sí. En nuestra feria no hay libro antiguo, no hay libro de ocasión, no hay facsímil, no hay autoedición. ¿Por qué? Porque somos otro tipo de propuesta, ni mejor ni peor, otro tipo. Para mí es mejor, pero no se trata de categorizar a los demás, ni siquiera a nosotros mismos, sino simplemente de reconocer que hay distintas maneras de acercarse a los textos y a la literatura. Dicho lo cual, la feria no es solo de literatura, en la feria hay libros de todo tipo, sí. Feria del libro.
0: Sí.
1: De Madrid.
0: No, de hecho, yo estaba pensando, justo según estábamos comentando, con que no sea, con que efectivamente es compatible. De hecho, hay gran parte del sistema educativo que de un tiempo a esta parte ha implementado esa herramienta para que los propios estudiantes puedan tener esos libros. Bueno, un poco por ese tema del peso, de adaptarse a los nuevos formatos y el tema de meter los programas en las tablets.
1: Sí.
0: La
1: vida cambia, los formatos cambian, pero hay cosas que permanecen y además pueden convivir. Hace años alguien dijo que el vídeo había matado a la estrella de la radio y muchos pensaron que la televisión iba a acabar con el medio en el que estamos y sin embargo la radio goza de una salud estupenda. Así que se trata de convivir y de hacer una buena oferta que interese a la gente, en este caso a los lectores.
0: Dime, porque vamos a estar luego, que no lo he comentado al principio, Eva, agradeciendo además pues todas esas propuestas que ahora te voy a preguntar para que desde 2022, cuando tú eres directora de la Feria del Libro de Madrid y te pones a pensar, bueno, pues qué puedes implementar, qué puedes mantener, qué puedes hacer, qué puedes quitar, te voy a preguntar de qué te sientes más orgullosa. Yo sé que me vas a decir que de todo, pero bueno, vamos a ver si encontramos esa parte concreta. Por ejemplo, luego, más o menos a menos 20, porque además tienes que atender otros compromisos mediáticos, tenemos que introducir un vídeo de una propuesta que hicisteis en el 2023, que me estabas comentando. Además, has elegido la que yo propuse. Y muy bien propuesta además por ese homenaje a Lola Flores, a la gran faraona, ese flamenco como ejemplo de modernidad.
1: De modernidad y además Lola Flores, que es un personaje peculiar, que despierta básicamente pasiones, supongo que alguna fobia también, elegía letras de algunos grandes maestros de la copla y de la poesía española. La feria al final es un espacio abierto en el que hay muchos lectores que tienen intereses diferentes. Entonces, pensar que todos vamos a ir a la feria para comprar un tipo de libro o atender a un tipo de autor es un error. 1,5 millones de personas da para mucho, 1,100,000, perdón, personas dan para mucho. Y pensamos que homenajear a Lola Flores en el año de su centenario era una buena idea, básicamente porque, insisto, las letras que ella aportaba, que ella utilizaba, de las que ella se servía y que ella enriquecía con su arte, nos ofrecían alguna posibilidad de reflexionar. Y cuando haces un acto de esas características, no te puedes limitar a que haya gente sentada en torno a una mesa hablando. Hay que aportar algo de alegría y de... Y eso es lo que hacemos. Cada vez más en la feria hay actuaciones. Es verdad que no es el mejor escenario del mundo, la acústica, el sonido no es perfecto, pero suplimos todas esas carencias que reconocemos, las suplimos con entusiasmo y con pasión.
0: Bueno, pues sería espectacular, ¿eh? A lo mejor un poco por perfeccionar, porque se te ve perfeccionista. Igual hubieras ajustado algún aspecto técnico, pero se vio y se escuchó muy bien. Y luego lo vamos a ver y escuchar también.
1: Estupendo.
0: Que, por cierto, está en el canal de YouTube de la Feria del Libro, junto con otros vídeos, pues de lo que estamos hablando, de encuentros, de presentaciones, de podcast que se han organizado también, porque forma parte del día a día de la feria.
1: Sí, la feria la cubren muchos medios. Tradicionalmente han venido programas de radio, sigue viniendo alguno, pero el fenómeno de los últimos años son los podcasts. Y efectivamente tenemos. Hay que decir además que muchos protagonistas del mundo editorial tienen su propio podcast y nos hacen el favor de traerlo a la feria. Hay librerías, este año recuerdo a Pérgamo y a... ¿hay alguna otra más? Ahora me matarás porque no me acuerdo, pero en fin, sobre todo que no me mate ella si me está escuchando. Hay dos de librerías que yo recuerde y 4 o 5 que son de radios o de canales de podcast y de... En fin, nos ayudan a traer un público distinto, nos ayudan a hablar de literatura o de libros de una manera diferente.
0: Pues ahí va la pregunta que te lanzaba antes para que le dieras una vuelta. ¿Qué es esa actividad, esa parte de la organización de la cual te sientas más orgullosa, o bien porque te ha costado más, o bien porque era algo inédito?
1: A ver, la primera feria que dirigí fue una feria a la que yo asistí básicamente como espectadora, en el sentido de que me incorporé en enero.
0: Sí.
1: Hubo que poner en pocos meses en marcha, muy poquito tiempo, una feria que funcionara, y funcionó razonablemente bien, pero no hicimos nada muy diferente, excepto una cosa que hicimos casi casi por necesidad.
0: Porque además veníamos, perdón Eva,
1: de la pandemia.
0: Recientito de la pandemia, claro.
1: Efectivamente, entonces no tuvimos país invitado, pensamos en un tema para suplir esa carencia y de pronto nos dimos cuenta de que el tema nos podía servir o funcionar mejor que el país invitado. Y desde entonces no hemos vuelto a tener un país invitado, tenemos siempre un tema que articula la programación o en torno al cual se articula la programación. A mí me parece que funcionó bien, era una apuesta. Como hubiera dicho mi abuela, al principio hicimos la necesidad virtud y al final resultó que aquello funcionaba y nos hemos mantenido. Quien venga este año a la feria se dará cuenta, y si no se fijan en estas cosas, les animo a que lo hagan, en que las casetas son distintas, siendo iguales, en que, de hecho, vamos a completar la renovación total de las estructuras de la feria. Este año, si alguien hubiera venido a la feria del 22 y repite este año y no hubiera pasado por en medio, pensaría que todo es distinto. Uh-huh. Pero en realidad todo es igual. Casetas, pabellones, stands. La feria tiene una naturaleza que no se puede forzar, que no se puede cambiar, porque es lo que es. Y a partir de ahí, el equipo de la feria, entre otras obligaciones, tiene la de que quienes nos visitan piensen que hay cosas distintas cuando en realidad no hacemos más que darle vueltas todo el rato a la misma idea. Pero respecto al 22, los pabellones, por ejemplo, cuando yo me incorporé, eran cajas cerradas. Desde el 23, si no recuerdo mal, son espacios transparentes, de manera que si estás dentro ves lo que sigue pasando fuera y si estás fuera ves lo que pasa dentro. Eso quiere decir que en ningún momento sales o entras de la feria y del retiro. Tenemos una zona cubierta por lonas. Es una zona donde hace muchísimo calor, da el sol de pleno desde el mediodía, se han fundido ordenadores, hemos tenido golpes de calor, así que había que proteger a la gente que durante 17 días está ahí y a quienes les visitan y se acercan a sus propuestas literarias o editoriales. Y poco a poco hemos ido cambiándolo todo y este año todo es diferente. No hay ni una estructura este año que sea igual, bueno, una, el pabellón infantil, que sigue siendo un espacio como de aislamiento. Es el único que no es transparente porque creemos que los niños cuando entran ahí tienen que estar aislados del ruido de la feria y de la gente que circula alrededor. Pero el resto es todo diferente. No queda nada que sea como en 2022.
0: cartel de este año, de Miguel Pang.
1: Sí, digamos que
0: muy llamativo ese color amarillo, muy vistoso.
1: Bueno, la feria este año se dedica al humor y cuando una busca propuestas para el cartel, para elegir o pedirle a un ilustrador que te haga el cartel, lo que intentas es que esa persona se adecue a la idea que tú tienes en la cabeza. Pero luego es verdad que ellos funcionan con sus propias lógicas y a veces te ofrecen cosas que no tienen nada que ver con lo que tú tenías en mente y está bien que así sea. Cuando contactamos con Miguel fue porque nos parecía, primero, un buen ilustrador, pero además un ilustrador divertido, colorero y amante de la lectura. Tuvo gracia porque yo hablé con él, aceptó la propuesta y a los pocos días se presentó en Madrid. Él vive en Barcelona, él es de Barcelona. Y nos encontramos en el Retiro. Y yo le dije, ¿pero qué pasa? ¿Que no conocías la feria? Y dice, sí, he venido alguna vez, pero quería verla otra vez. Es decir, él pensó que lo primero que tenía que hacer era empaparse de Retiro antes de ponerse a dibujar. Y luego nos ofreció un cartel que a mí me parece una genialidad y que nos da muchísima alegría. Hay que decir además que las ilustraciones de la feria, los carteles de la feria, tienen vida propia más allá de la ilustración estática. La vida moderna, las redes, nos han obligado a trabajar mucho esa propuesta para que luego los personajes salten del árbol, en este caso, se muevan, parpadeen, se rían. Es decir, el cartel ya no es solo una ilustración fija. Tiene múltiples adaptaciones y en ocasiones todo el mundo se mueve. Y es una tarea que tenemos que trabajar siempre con el ilustrador. Es decir, es un trabajo de meses.
0: Igual que antes te he preguntado, Eva, por esa creación o por esa puesta en marcha con más orgullo, ese momento un poquito más difícil a mí me puede recordar, sí. No sé, a ti, por ejemplo, a la pandemia, con ese, bueno, pues un poco todos bloqueados por ese aislamiento, ¿no? Es decir, poner en marcha algo tan multitudinario como es una feria del libro o retomar, más bien. ¿Cómo se hizo? Bueno, y te pregunto directamente por pandemia. Igual me dices tú, pues mira, Cristina, no.
1: Bueno, yo no estaba en pandemia todavía. Me incorporé justo en la primera feria pospandemia.
0: Sí.
1: En el año 20 la feria fue prácticamente telemática, como todas las ferias del mundo. Y en el año 21 fue en septiembre, no en mayo, y además fue una feria reducida y controlado el acceso. Eso pervierte en realidad la naturaleza misma de la feria. La feria podría ser más grande ahora o más pequeña, pero en su naturaleza está no tener ni una puerta ni un torno de entrada, no se compran tickets, cada uno puede venir por donde quiera. De hecho,
0: estar el tiempo que quiera.
1: Una de las obligaciones que tenemos en la feria es, a la hora de construir la feria, es respetar todos y cada uno de los caminos que tiene el Retiro. Por eso series de casetas están separadas, porque ahí hay un camino que no podemos cerrar en ningún caso. Entonces era una feria rara. Yo creo que tuvo un enorme mérito organizarla. Hubo algunas polémicas, pero entiendo que no había muchas opciones cuando te quitan bastante más de la mitad de tu recorrido. Y se hizo bien y tuvo éxito. Así que yo creo que pocas críticas, al revés, mucho agradecimiento a quienes trabajaron en aquel momento para sacarla adelante. Y luego llegamos a la primera feria pospandemia. Y yo recuerdo que como era mi primera feria, me había incorporado muy tarde, en fin, era todo difícil, yo la afronté con una cierta inconsciencia y con mucha alegría. Pero aun con todo, el día de la inauguración me reconcomía la posibilidad de que la gente no respondiera o de que el arranque no fuera todo lo bueno que una pensaba. Y recuerdo que hay dos personas en la feria que llevan muchos años ahí trabajando, que se conocen la feria mejor que nadie, y una de ellas me dijo, no se preocupe, directora, hay ganas de feria. Y lo vimos en el minuto uno. O sea, en cuanto las casetas abrieron, vimos que había ganas de feria y que la gente tenía ganas de recuperar el espacio que considera suyo. Cuando te metes en la organización de la feria, por mucho que yo la hubiera pisado como autora, firmando, o como periodista, trabajando, pero cuando te metes en las tripas de la feria, hay una parte, digamos, menos glamurosa, porque el montaje es una tarea técnicamente complicada y hay que afrontar todos los problemas, pero de pronto hay algo que te... una evidencia que se te impone, y es que para muchos madrileños o habitantes de Madrid, aunque no hayan nacido aquí, la feria es parte de su educación sentimental. Y que para mucha gente que viene de fuera solo para la feria, incluso cuando en sus ciudades o pueblos hay ferias del libro, la feria es un momento extraordinario. Entonces creo que a nosotros nos toca, sin traicionar el objetivo final de la feria, que insisto una vez más, una feria comercial, no una feria profesional, venta directa de libros, vale, todo eso es importante. pero es muy importante, desde mi punto de vista, mucho más importante hacer una feria a la altura de la ciudad que la acoge, de los visitantes que la hacen grande y de todos aquellos que vienen desde fuera, no de Madrid capital, sino de fuera de la comunidad e incluso algunos desde fuera de España y que ven en la Feria del Libro de Madrid algo distinto. No diré mejor, yo creo que sí, pero bueno, no diré mejor, pero distinto de otras tantas ferias que hay en España y en el mundo.
0: Muchos visitantes, como decíamos antes, de renombre conocida a nivel nacional, ya no, a nivel internacional, ya no digamos nacional, mucho turista, mucho visitante internacional que registréis.
1: Sí,
0: porque no sé si os pasan algún tipo de registro en las casetas, las
1: no,
0: firmas.
1: No, nosotros tenemos un sistema de medición de visitas que nos permite saber de dónde viene la gente. El año pasado, por ejemplo, hablábamos de Nueva York, que fue el tema central de la feria, y tuvimos a muchos estadounidenses. A ver, yo entiendo que si tú pasas como turista por ahí en medio, el sistema que tenemos para medir también te registra. O sea, no digo yo que todos los visitantes vengan solo para ver la feria. Pero es cierto que se quedan. Eso quiere decir que algo ven. Y sobre todo lo que tenemos es mucho visitante iberoamericano. Gente que, del mundo del libro, muchos de ellos, que encuentran aquí el momento, la calma, la situación perfecta para encontrarse con sus colegas españoles, con autores de otras latitudes que vienen aquí. La presencia iberoamericana de autores y población en general en Madrid es impresionante. Madrid se ha convertido en una gran capital iberoamericana, si no lo era ya. Pero desde luego la feria es una feria en la que los autores de aquí y de allá trabajan juntos. Y eso lo hacen en general, pero es que además desde el año pasado tenemos un pabellón iberoamericano donde tenemos la obligación, y es una obligación que asumimos con gusto, de mirar a ese mundo, al mundo literario, editorial iberoamericano, con muchísima más atención de lo que lo hacíamos antes.
0: Y fíjate, por antes cuando habíamos hecho ese repaso de el origen, cómo se origina la feria, cómo se empieza a poner en marcha, nos podríamos remitir incluso al año 34, que ahí se denomina Feria Nacional o Hispanoamericana, luego ya Feria Nacional e Hispanoamericana, no o. Luego ya vendría el nombre de Feria Nacional del Libro, que fue cuando organiza Instituto Nacional del Libro en el año 44, y en el año 82, como creo que he dicho al principio, se constituye como Feria del Libro de Madrid, Organización Asociación de Librerías de Madrid, en colaboración con la Asociación de Editores y Asociación de Distribuidores Fande. Pero ahí ya tuvo una primera mención a Hispanoamérica e Iberoamérica.
1: Es que pues, yo creo que es inseparable, ¿no?
0: Claro.
1: Y además, respecto a otros países cuya literatura apreciamos y conocemos, pero que exigen de una traducción, la literatura iberoamericana nos llega, por así decirlo, sin filtro, se puede publicar directamente. Y luego es verdad que en Madrid ahora mismo hay viviendo o de paso con estancias prolongadas una pléyade de autores iberoamericanos relevantes del panorama actual, y por lo tanto para ellos venir a la feria es prácticamente salir de casa y dar un paseo, no tienen que cruzar el océano.
0: Eva, mientras hemos estado hablando, mientras estamos hablando, estamos viendo diferentes fotos, igual que hemos introducido también la del cartel de Miguel Pan. Hemos visto también, bueno, pues esas casetas junto con algunos de los elementos más referentes del Parque del Retiro, las estatuas, los paseos inmensos. ¿Qué sucede cuando, vamos a ponernos en situaciones complicadas, qué sucede cuando, por el motivo que sea, hay casetas que deciden no intervenir o no pueden? No es que decida, es que no pueden asistir. ¿Hay una sustitución? ¿Tenéis una previsión?
1: No ha pasado nunca, creo, ¿eh? Puede ocurrir que alguien llegue un día tarde porque cercanías funciona mal o porque ha tenido un problema de salud. Esto sí que sucede, pero nadie se ha dado de baja una vez que yo sepa, ¿eh? Por lo menos en los años que yo llevo aquí, una vez que la feria está en marcha. El compromiso con la feria es total y es algo que es muy de agradecer. Para muchos supone un tremendo sacrificio porque las librerías siguen abiertas en sus locales a pie de calle de todos los días, y las editorias grandes a lo mejor no tanto, pero las pequeñas, bueno, pues los editores se trasladan a la feria. De hecho, algunos los ves con el ordenador intentando solucionar problemas cuando están ahí metidos, pero nadie falla, y además es que no hay ni que pedirlo, quiero decir, va de suá que van a tener que estar ahí encerrados, atrapados durante 17 días. Debo añadir que el compromiso con la feria también es muy grande entre los autores. Hay autores que por razones distintas vienen menos, hay autores que solamente vienen cuando tienen una novedad o lo que sea, pero hay autores que vienen todos los días, perdón, todas las ferias, y un autor que viene todos los días a todas horas. Marcos Chicot está siempre en la librería Áurea. Y a esos autores les debemos un agradecimiento especial. A todos les agradecemos que vengan. Sí. Antes has dicho una cifra que no es correcta y te la voy a corregir ahora porque has dicho 200 y pico firmas. Puede ser que sean las que están aprobadas ahora.
0: Hasta ahora, 231.
1: Pero llegaremos a 4.500 autores y unas 7.000 firmas si repetimos las cifras del año pasado.
0: Pues me había quedado muy corta.
1: Cuando decimos firmas, decimos sesiones de firmas. Es decir, un autor que viene 3 o 4 veces es un autor, 4 o 5 sesiones de firmas. Y a todos ellos hay que agradecérselo porque su presencia ayuda a que la feria sea lo que es, porque en definitiva lo que hacemos es ofrecer una oportunidad para que el lector encuentre el autor, la lectora encuentre la autora, y porque creemos que sin ellos la feria sería una cosa mucho menos divertida, mucho menos sentida, mucho menos emocional.
0: Se puede... Has coincidido justo a la salida con una de esas firmas que nosotros en esta casa nos enorgullecemos de entrevistar cuando podemos, que es SN Editores, y estabas hablando con Martín Estrías, con el director, de ese lugar privilegiado que tiene este año.
1: Sí, le ha tocado en una zona que todo el mundo
0: ¿se puede elegir?
1: Por ahí, no, le toca por sorteo.
0: Está frente a Florida Park. No sí. Es porque quiera hacer publicidad, pero bueno, ya también lo aprovechamos igual
1: a
0: que
1: ver,
0: la mención.
1: El sorteo es dirigido, no es exactamente un sorteo en el que te puede tocar en cualquier sitio,
0: ¿sí?
1: Porque hay una lógica. Si vas por la feria y vas viendo los colores, creo que enseguida te das cuenta.
0: Sí.
1: Empezamos siempre con instituciones, amarillo,
0: sí.
1: Seguimos con distribuidoras, azul. Empezamos a mezclar librerías especializadas, verde, librerías generalistas, blanco, editoriales, rojo. Entonces, el sorteo no es un sorteo puro. Es un sorteo dirigido. En el caso, además de ellos, si no me equivoco, que no me equivoco, casi les colocamos en ese sitio porque tienen una caseta un poco más pequeña de lo normal, por razones que tienen que ver con el número de títulos,
0: sí,
1: que tienen en catálogo, que es el criterio de aceptación de los editores. Entonces, bueno, pues hay gente que dice, yo sé que me va a tocar en este tramo, pero ¿en qué sitio concreto, en qué caseta exactamente? Eso no lo sé hasta que hacemos el sorteo, que ríete tú, del de la Lotería Nacional. El nuestro es mucho más complicado.
0: ¿Cuánto tiempo lleva a procesar?
1: Bueno, hacemos el dibujo del plano previamente porque tenemos que aprovechar al máximo el espacio del que disponemos, pero son casetas de 3 y 4 metros, editores y libreros, algunos van juntos, otros van independientes, otros van dentro juntos y comunicados, otros simplemente van uno al lado del otro. En algún momento del sorteo llegamos a juntar 6 urnas encima de la mesa y el sorteo se nos va tranquilamente a 2 horas y media. Y lo retransmitimos en streaming para los que... Para los expositores, ¿eh? No para el público, pero para que el que quiera verlo lo vea, de los que han pedido participar y saben que ahí está su nombre y saldrá su número.
0: ¿Cuánto tiempo, Eva, lleva organizar la feria de cada año? Es decir, vosotros termináis en este caso el 14 de junio y os ponéis ya a preparar la de 2027.
1: El 14 de junio terminamos, el martes siguiente no, al otro tenemos la primera reunión de comisión organizadora de la feria siguiente.
0: Sin descanso.
1: Sin descanso, porque hay que sacar lecciones enseguida de lo que
0: claro.
1: Hemos hecho, lo bueno y lo malo, hay que analizarlo, ver qué podemos cambiar, qué podemos mejorar, qué debemos conservar, pero sobre todo porque el plazo de inscripción empieza en diciembre, por en medio de un verano, unas vacaciones, y necesitamos que todo esté en marcha y cerrado, es decir, que el reglamento, el anexo, todas las normas que van a regir la feria del año siguiente estén acordadas entre los 3 gremios que forman la comisión organizadora, de manera que cuando pongamos en marcha el proceso de inscripción, todo el mundo sepa que se inscribe no a la Feria de Madrid en general, a la Feria del Libro de Madrid en general, sino a una feria que da a los editores que tienen tantos títulos este espacio, a los editores que tienen tantos títulos este otro, a los que tienen más títulos todavía este otro, en fin, que sepan exactamente a qué se comprometen cuando quieren participar, cuando nos dicen que quieren participar en la feria.
0: Supongo que mañana en esa presentación oficial, Eva Urue, hablaréis también de la presencia institucional que cada año presenta, presenta o directamente...
1: A mí me gusta más decir
0: se presenta.
1: Nos acompaña.
0: Nos acompaña, perfecto.
1: Nos acompaña normalmente la reina doña Leticia y el ministro de Cultura. Nosotros invitamos a las instituciones que nos ayudan,
0: claro.
1: Es decir, el Ministerio de Cultura, la Comunidad de Madrid, al Ayuntamiento de Madrid... Luego cada vez más hay embajadores que quieren acercarse y que nos acompañan en ese rato curioso que es el momento en el que empezamos el primer recorrido por la feria. Nosotros abrimos la feria el día 29 a las 10:30. Abrimos. y la gente puede acercarse. Y luego a partir de las 11 empezamos el acto, pero el acto no interrumpe, o molesta un poquito, pero no interrumpe nunca el normal desarrollo de esa mañana, que es una mañana de feria con actividades y con casetas abiertas y con gente buscando lo que quiere leer.
0: ¿Qué horario tiene? Porque yo he llegado a ver que incluso en ese repaso de la historia que hemos visto ahora mismo, no tengo apuntado a cuál, pero ha habido un año o algunos años que la feria ha estado hasta las 12 de la noche.
1: Hace 3 años el Ayuntamiento de Madrid nos pidió que probáramos hasta las 11:30, porque el retiro cierra a las 12. Entonces teníamos que dar tiempo a que la gente cerrara las casetas y saliera por piernas antes de que lo dejaran encerrado dentro. Este año no funcionó bien. Es verdad que había gente, pero bueno, el ambiente... A mí me gustó ver la feria de noche. Era un espectáculo peculiar, porque además las casetas tienen luz, o sea que se puede trabajar. Pero es verdad que no funcionó demasiado bien, entonces hemos vuelto a nuestras viejas costumbres. Este año, de lunes a viernes, abrimos de 10:30 a 2 y de 5 a 9. Uh-huh. Y los fines de semana cerramos a las 3 de la tarde. Abrimos a las 10:30, cerramos a las 3, abrimos a las 5 y cerramos a las 9.
0: ¿Hay espacio también, como se está haciendo ahora este tipo de encuentros culturales, Eva, donde se pueda, igual lo has dicho, pero bueno, si no, lo volvemos a repasar, donde se pueda, más allá de lo que es fuera del ámbito del retiro o en paralelo, que se pueda degustar, pues imagínate alguna de esos espacios que habéis combinado junto con las casetas para, por ejemplo, tomar algo?
1: Bueno, en el recorrido de la feria, desde el año pasado, Vips ofrece espacios de restauración.
0: Muy bien.
1: Y este año también asume la venta de los puestos de helados. Muy Nosotros bien. Tenemos 4 grandes patrocinadores, que son CaixaBank, que da nombre al pabellón central de la feria y está en las bolsas y nos ayuda con parte de la programación de su espacio. Iberia, que en la segunda semana de feria tendrá un espacio peculiar donde grabaremos entrevistas. Vips, que monta los restaurantes, y Repsol. Y con Repsol trabajamos en varios frentes, pero básicamente a lo que nos ayuda es a ser más sostenibles. Con placas solares, sí, con energía 100% renovable, con el único generador que mantenemos después de una obra que tuvimos que hacer, que hicimos para mejorar nuestras prestaciones en el retiro, bueno, pues ese generador que funciona con diésel, pero es un diésel también de garantía 100% renovable. Has mencionado al principio el Parque del Retiro, y yo he hecho una alusión a lo bonito que es y a las dificultades que nos impone. Hay dificultades que hacen cierta gracia, aunque no tengan ninguna, y es que si crece un árbol de los que no se podan, nos puede quitar una caseta. Entonces ahí estamos siempre buscando cómo estar sin molestar. Pero sobre todo lo que nos impone es la necesidad de trabajar bien nuestra presencia allí. Sabemos que somos invasivos y probablemente algún vecino nos dirá que somos molestos, de hecho nos lo dicen, pero sí que es verdad que hemos mejorado mucho. Hace 3 años prohibimos ya a los expositores que entraran con sus propios coches, hasta ese momento se les permitía, y la feria, no el ayuntamiento, la feria decidió cortar con esa práctica, costó que algunos lo entendieran, creo que ahora todo el mundo lo entiende, y con las placas solares y trabajamos ya con transpaletas, que son estos vehiculillos con los que se trasladan por el libro, las cajas de libros, por la feria, las cajas de libros, son todas eléctricas. Bueno, pues en los 2 últimos años hemos reducido un 35% nuestra huella de carbono, que es algo pequeño para la humanidad, pero muy grande para nosotros. Y ahí estamos trabajando en la manera de mejorar cada año nuestras prestaciones dentro del parque.
0: Claro, lo que decíamos al principio, ese impulso vuestro que ha sido sobre todo mantener este enclave único que es el Parque del Retiro a nivel de preservar la naturaleza, que no lo quiere, sin más, si contéis lógicamente con una firma, con un apoyo tan importante, con esa importancia de los patrocinadores, que Repsol poniendo todo de la parte para hablar de, lógicamente, de sostenibilidad y de mejorar esas medidas, que duda cabe. Bueno, cuando has dicho lo de los coches, a mí no me entra en la cabeza que alguien te pueda discutir no entrar, ¿no? Bueno, es que habrá que respetar.
1: En el parque normalmente no se puede, pero a nosotros nos hacían una excepción y nos permitían pasar. La gente no se podía quedar dentro, pero sí que entraba hasta prácticamente el pie de su caseta, bajaba lo que llevaba, se montaba otra vez en el coche y salía. Bueno, pues consideramos que no era oportuno. Obviamente los camiones sí que tienen que entrar para el montaje, para llevar los libros. Metemos 1 millón de libros ahí dentro, pues eso no los puedes entrar de un...
0: Las estructuras, claro.
1: En una carretilla. Pero ya te digo, al principio hubo gente que sí, que pensó que por qué, que le estábamos dificultando la tarea. Es verdad, se la ponemos un poquito más complicada, pero creo que al final todo el mundo entiende que si queremos seguir ahí dentro, y queremos, tenemos un convenio que nos garantiza la presencia en el parque hasta 2029 de momento, si queremos seguir ahí dentro tenemos que cuidar el parque. No podemos hacer una feria de espaldas al parque, tenemos que hacer una feria que esté en el parque, integrada en el parque y sea respetuosa con el parque, que es un jardín y tiene árboles que llevan ahí 400 años, mucho antes de que llegáramos nosotros.
0: Sí, sí. Pero bueno, esperemos que vean también el paso de diferentes ediciones de la Feria del Libro de Madrid. Nos hemos comprometido, Eva, a poder liberarte para esa...
1: Os agradezco, porque efectivamente el día antes de la rueda de prensa es un día tremendo.
0: Sí. No, porque nosotros te agradecemos y mucho el compromiso, el gesto que has tenido con esta casa para intervenir hoy en la luz de la palabra como directora de la Feria del Libro de Madrid. Que sigas por mucho tiempo, que aunque sea esa vorágine de estas algo más de 2 semanas, algo más de 15 días locos de organización, pero que sigas con tanta ilusión, con tantas buenas palabras hacia el mundo de la cultura nacional, internacional y sobre todo con esa visión también de proteger ese espacio natural único nuestro que es el Parque del Retiro y cada vez con más propuestas, con más autores, con mejor trayectoria combinada y sobre todo con tu presencia, que yo creo que ha sido un paso único y esperemos que lo siga siendo por esta feria.
1: Muchísimas gracias, os esperamos allí.
0: Y ahora pues nos quedamos con ese homenaje a la faraona, a Lola Flores, que como decimos tuvo lugar hace 2023 en esas buenas propuestas que entre otras conforman también la cultura a nivel nacional aquí en España. Gracias a todos.

estamos muy contentos de venir a esta maravillosa Feria del Libro. Creo que es algo súper importante la lectura. Y encantados de estar homenajeando aquí a nuestra admirada Lola. Vamos a hacer un guiño a Lola, ¿vale? Para todos ustedes. Vamos allá, Javi.

Bueno, señores, con el permiso de todos ustedes, voy a dedicar mi cante favorito. Voy a cantarla a ustedes un poquito por siguirilla. Y se lo voy a dedicar a estas personas que hacen un trabajo maravilloso para todos los que queremos y admiramos a Lola Flores, ¿vale? Muchas gracias.

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0: 1% de los demandantes de empleo ya tienen trabajo, pero buscan mejorar sus condiciones laborales. El pluriempleo bate récords con más de 611.000 personas con dos o más trabajos por los bajos sueldos. La proporción de contratos indefinidos cae a su nivel más bajo en el mes de abril desde la reforma laboral. El estado del mercado laboral español muestra una cara dual. Por un lado, de acuerdo con los últimos datos revelados por la Seguridad Social, se han superado por primera vez los 22 millones de cotizantes, con un aumento de más de 223.000 relaciones laborales solo en este mes de abril 2026. Por otro lado, 1.182.861 trabajadores ocupados figuran como demandantes de empleo en los datos revelados por el SEPE el pasado 5 de mayo. Esto representa un 28,4% del total de demandantes de empleo registrados, que son 4,16 millones. Estos demandantes no están en paro, sino que buscan mejorar sus condiciones laborales, aumentar los salarios, pasar de jornadas parciales a completas o tener más tiempo libre y calidad de vida. Los motivos suelen ser varios, pero esta cifra tan alta indica claramente una tendencia. La encuesta de población activa en su primer trimestre de 2026 nos indica una serie de factores de especial relevancia a este respecto. 611.600 personas declararon tener dos o más empleos, un récord para el primer trimestre y un aumento del 13,7% interanual. Este pluriempleo se apoya, como es habitual, en sectores como la hostelería, la restauración y el turismo, que son especialmente dependientes de los cambios estacionales. El pluriempleo se ha duplicado en la última década y se concentra en sectores donde los contratos a tiempo parcial son frecuentes. Muchas familias con un solo sueldo no basta para cubrir los gastos básicos. No cabe olvidarse que durante los últimos 6 años el poder adquisitivo de los españoles se ha reducido entre un 3,5 y un 5,5% debido a que la subida de los salarios se ha visto opacada por el crecimiento de la inflación y el aumento generalizado del coste de la vida. Aunque el salario mínimo interprofesional está en 1.221 euros brutos mensuales en 14 pagas, la inflación acumulada en vivienda, energía y alimentación ha erosionado el poder adquisitivo de buena parte de los hogares, incluso de aquellos que tienen empleo. Además, cabe destacar que este colectivo, el de personas ocupadas que al mismo tiempo son solicitantes de empleo, ha crecido mucho en los últimos años. Pese a los buenos datos del empleo de abril, nos encontramos también con una realidad incómoda. Los contratos indefinidos pierden peso frente al repunte de la contratación. La proporción de indefinidos sobre el total siguió retrocediendo y se situó en el 43,2% frente al 52,3% de los temporales. Este porcentaje es 1,3 puntos inferior al de abril de 2025 y supone una menor proporción de contratos indefinidos en un mes de abril desde la entrada en vigor de la reforma laboral de 2021. Los datos reflejan que, aunque la contratación total mantiene su dinamismo, la realidad del empleo en términos de estabilidad no avanza al mismo ritmo y los contratos indefinidos continúan perdiendo peso relativo. Esta situación de inestabilidad y de trabajos precarios nos muestra una doble cara del mercado laboral. Y es que, si bien el aumento del número de trabajadores es algo a celebrar, se debe observar con igual atención cómo se está haciendo para detectar los problemas.
1: Bueno, vamos a ver. No nos engañemos. Que alguien tenga que recurrir al pluriempleo para poder salir adelante, en términos así muy reduccionistas, es una tragedia. No nos engañemos. Tener que buscar un segundo empleo o un tercer empleo en algunos casos, que seguramente habrá quien tenga ya no dos, sino incluso tres. A lo mejor no todos los días los tres, pero dos durante la semana y un tercero durante el fin de semana. Esto ya es verdaderamente grave. No podemos estar orgullosos de una sociedad donde la gente no llega a final de mes con un empleo, y es más, la gente no tiene un empleo a tiempo indefinido con jornada completa. Salvo aquellos que no quieran tenerlo, pero todos los que quisieran que lo pudieran tener. Y con un salario que les permitiese, evidentemente, tener una vida, vamos a decirlo, con una cierta holgura y con una cierta comodidad en los tiempos que estamos en el siglo XXI. Así que esto realmente es una situación que no se puede admitir y que los responsables políticos tendrían que buscar alguna forma de revertirla. ¿Cómo? Bueno, pues facilitando los contratos indefinidos a tiempo completo, facilitando también que esos trabajadores tengan una mayor preparación, una mayor especialización para que puedan cambiar fácilmente de empleo y, sobre todo, potenciando los nuevos

0: sectores en detrimento de los que ya obviamente están obsoletos y no dejando que sea el propio mercado el que haga esta transformación en cuanto a la demanda de trabajadores. En definitiva, ¿esto ocurrirá? Yo creo que muy difícilmente.
1: Porque un apunte importante, Julio, es que por mucho que suba el salario mínimo interprofesional, seguimos con la inflación.
0: Por encima de la subida. La renta disponible baja y el poder adquisitivo cae, ¿no?
1: Efectivamente.
0: ¿Para qué sirve?
1: Eso es a lo que me iba a referir.
0: Es que hay que decirlo todo. Lo importante no es lo que cobras. Lo importante es el poder adquisitivo de lo que cobras.
1: Efectivamente.
0: Si tú cobras 400 euros, por decir una cantidad, y esos 400 euros te proporcionan un poder adquisitivo en términos de bienes, de una cesta de bienes más amplio que si cobras 1.000 euros, porque los precios de esa cesta de bienes, ¿no? Bueno, pues están más altos en el segundo caso, o mucho más altos que en el primero, es mucho mejor, obviamente, estar en el primer caso. Es decir, en definitiva, lo importante no es tanto el dinero nominal, sino la utilidad y el poder adquisitivo de ese dinero nominal.
1: Así es.
0: Vamos con un apunte, ¿verdad?
1: Sí, vamos con un apunte laboral. Y ahora vamos a hablar del registro de jornada. Y nos hacemos una pregunta. ¿El registro de jornada implica automáticamente que la empresa deba aprobar las horas extraordinarias que pueda reclamar un trabajador? Pues esto nos lo ha venido a clarificar el Tribunal Supremo en su sentencia de 15 de abril de 2026. Aquí nos dice que se venía generando una cuestión con criterios contradictorios en los tribunales. ¿Qué ocurre con la carga de la prueba cuando el empresario incumple la obligación de registrar la jornada de trabajo y el trabajador reclama horas extraordinarias? La respuesta del alto tribunal es que no existe una consecuencia automática, es decir, el simple hecho de que la empresa no lleve correctamente el registro de jornada no significa por sí solo que se presuman las horas extra ni que el empresario tenga que probar toda la jornada realizada. El punto clave está en si existe o no un horario de trabajo fijo y previamente conocido por las partes. Cuando este horario está claramente establecido, lo que debe discutirse no es toda la jornada del trabajador, sino únicamente si ha trabajado por encima de este horario. En estos casos, el Tribunal Supremo exige primero algo básico, que el trabajador aporte indicios razonables de que ese horario no se cumple realmente o de que en la práctica es solo teórico. Estos indicios pueden ser distintos elementos de prueba, como pueden ser mensajes fuera de horario, documentación de trabajo, actividad acreditada en momentos incompatibles con la jornada fijada, o incluso testigos. Solo si el trabajador presenta estos indicios entra en juego el efecto del incumplimiento del registro horario, entonces sí, la empresa debe verse obligada a demostrar la jornada efectivamente realizada. El tribunal destaca que no basta con alegaciones generales, el trabajador debe concretar qué horas extra reclama de forma precisa para que la empresa pueda defenderse. El Supremo deja claro que el registro de jornada es una garantía importante, pero su falta no invierte automáticamente la carga de la prueba. Todo depende de que el trabajador aporte primero un mínimo de indicios sobre el incumplimiento del horario. Y una pequeña pincelada del caso analizado por el Tribunal Supremo. El trabajador prestaba servicios como dependiente en una carnicería propiedad de un trabajador autónomo y reclamaba el abono de horas extraordinarias, así como vacaciones pendientes de disfrute. En este sentido, el Juzgado de lo Social número 2 de Guadalajara estimó parcialmente la demanda y reconoció al trabajador 1.000 euros en concepto de horas extraordinarias. Y frente a esta resolución, el trabajador interpuso un recurso de suplicación ante el Tribunal Superior de Justicia de Castilla-La Mancha, que desestimó el recurso y confirmó íntegramente la sentencia de instancia. Posteriormente, la representación del trabajador formula un recurso de casación para unificación de doctrina ante el Tribunal Supremo. Sin embargo, el alto tribunal desestima el recurso y confirma la sentencia dictada por el Tribunal Superior de Justicia de Castilla-La Mancha, declarando su firmeza.
0: Bueno, hay que decirlo todo. El alto tribunal, como siempre, ha seguido los principios de la prueba, todo lo que tiene que ver con los medios y la valoración de prueba. Esto es muy sencillo. Quien afirma es quien tiene en principio la carga de la prueba. Luego, quien afirma las horas extraordinarias, el trabajador. Luego él tiene la carga de la prueba en principio. No necesariamente tiene que ser una prueba constituida, pero pueden ser una prueba indiciaria y por lo tanto se necesitan indicios. Así que lo que se le exige es que aporte cuanto menos algún indicio.
1: Efectivamente, pero aquí se venía a confundir el hecho de que la empresa había incumplido ese registro horario y, por tanto, automáticamente empresa tendría que demostrar la jornada.
0: Claro, pero ocurre una cosa. El incumplimiento de una obligación como es el registro no puede llevar implícito un reconocimiento automático.
1: Exacto.
0: ¿De acuerdo? A favor del trabajador cuando él está manifestando, ¿no?, un cumplimiento de horas que, evidentemente, como digo, tendrá que, de alguna manera, de forma indiciaria, poner de manifiesto, ¿no?, que se pueden estar produciendo. ¿Y ahora qué es lo que hace el Supremo? Si el trabajador lo que hace es aportar indicios y solo le pide indicios, lo que le dice entonces es, vale, aplicamos entonces la prueba de adverso. Es decir, se le dice a la empresa, ahora usted, que dice usted que no hacía horas extraordinarias, como él sí que ha aportado indicios y solo se le exigen indicios, y aquí sí que se aplica el principio indubio pro operario, ahora usted, empresa, aporte que realmente no, cuál ha sido la realidad, si ha sido solamente porque es la jornada correspondiente, si ha ido más. Evidentemente, el Tribunal Supremo lo ha hecho desde el punto de vista de la técnica jurídica, como siempre, impecable.
1: Perfecto.
0: Muy bien, pues muchas gracias, Ángeles. Fantástico. Y ahora, como siempre, pasamos a que ustedes disfruten de ese derecho fundamental que en este programa no dejamos de respetarle, que es el gozo de unos consejos publicitarios.
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0: Bien, pues ya estamos de vuelta de la publicidad y está aquí con nosotros en el estudio hoy por primera vez y es un placer que esté Valentí Gómez Oliver. Valentí, lo primero es darte las gracias y bueno, pues decirte que nos hallamos muy felices de que estés aquí, porque tu trayectoria y de lo que vamos a hablar creo que le va a gustar muchísimo a nuestros oyentes.
1: Bueno, espero que seguro les interese, que sí. Muchas gracias a vosotros y a ti por poder estar aquí.
0: Voy a hacer un pequeño, vamos a decir así, voy a decir una semblanza, ¿no?, de ti.
1: Bueno, muy bien.
0: Naces en Barcelona.
1: Sí.
0: Pero tu vida se ha desenvuelto por muchísimas ciudades.
1: Nazco en Barcelona, estudié en el Liceo Francés.
0: Esto es importante. Bueno, vamos a decirlo porque el francés lo maneja fenomenal, el italiano ya para qué contarte, ¿no? Bueno, y ahora seguiremos.
1: Sí, entonces no, lo que es interesante es el francés, con lo cual hay los viajes que se hace con la escuela a Francia, que me gusta muchísimo, pero voy a Italia también, que en los años, o sea, yo tenía 19, 20 años, voy a Italia, pero voy a Inglaterra para ver el mundo anglosajón y no me convence. En cambio, Italia es fascinante.
0: Te enamora.
1: Es fascinante. Termino la carrera muy pronto, que esto sí, a los 21, y voy a Italia y entonces entro por un lado en la universidad como lector, pero al mismo tiempo me aceptan como alumno en el Centro Experimental en el 19 con Rossellini.
0: Sí, porque estudias con Roberto Rossellini,
1: que era el presidente,
0: el director de cine, vamos a decirlo para nuestros oyentes, ¿no?
1: Sí, sí, que era un, bueno, ha hecho un cine extraordinario y después empezó a hacer televisión. Estaba obsesionado con hacer la historia de América Latina. Y entonces me decía, Gómez, libros por aquí, libros. Yo compraba libros, buscaba, pero después cambió y hizo entonces otras series en televisión, Descartes, Pascal. Uh-huh. O sea, era un hombre con una, como una capacidad, y las películas suyas son extraordinarias.
0: Claro, porque nombremos, bueno, Stromboli, pero vamos a nombrar probablemente la más emblemática.
1: Y la, ¿no?, más conocida.
0: Y la más conocida, Roma Chitaperta, Roma, ¿no?, que Chita. Roma Ciudad Abierta.
1: Que cuando la ves, siempre ves la última escena, cuando, claro, se cargan al cura, sí, todo el mundo llora, los niños. Y después tiene, bueno, Germania, Notero, tiene muchísimas
0: tiene
1: películas.
0: Muchas. Y tiene, vamos a decir, un hecho en su vida que también para muchos, por ejemplo, para mí es importante. Y es que se casa con Ingrid Bergman.
1: Sí, bueno, se casa con Ingrid Bergman, después con...
0: No, protagonista de Casablanca.
1: De muchas otras películas.
0: Y de muchas
1: películas.
0: Otras películas.
1: Y después con una india y tal. Y otra persona que era interesantísima, que era muy amigo suyo y que yo conocí muy bien, fue Vittorio De Sica.
0: También.
1: Que fue casado con María Mercader, venimos aquí en el 74 y entonces es muy divertido porque él siempre me pregunta, ah, Gómez, a Valentí, porque esto es lo del Valentín, Valentino, Valentín. ¿Quién es mejor, Goya o Velázquez? Yo le decía, comentatore, no lo so, porque son dos genios. Y claro, él quería, cuando venía aquí, era el 74, o sea, un año antes de la muerte de Franco, y entonces le iban a hacer este homenaje y quería, delante de las autoridades, del cine, Marcial Lafuente y tal, decir algo de Goya y Velázquez, pero lo que acabó es en la Gran Vía, en un restaurante que ahora cambió de nombre, comiendo jamón, que se volvió loco con el jamón.
0: ¿Eres poeta?
1: Bueno, escribo poesía.
0: ¿Escribes,
1: sí,
0: poesía? Por supuesto, has escrito muchos libros. Eres también crítico de literatura.
1: Sí, he hecho muchos años.
0: ¿Has sido profesor en la universidad?
1: Casi 30 y pico de años.
0: Treinta, sí, y pico. No, lo digo porque tu recorrido, ¿no? Y además, sí, en la universidad allí en Roma, ¿no?
1: Sí, primero en la Sapienza y después se hizo un departamento de literatura comparada con grandes estudiosos de a nivel internacional, Rosa Rossi, Samoná, el Emir Dolla, estudiosos del mundo germánico, del mundo tibetano. Es decir, Italia ha tenido grandes estudiosos y pude pasar a este departamento hasta que me jubilé. Y entonces ha sido muy interesante porque Roma, por un lado, tiene la apariencia de una ciudad frívola, con las películas.
0: Sí, bueno, claro, claro.
1: Ya la Dolce Vita y tal, tal, pero al mismo tiempo hay bibliotecas, hay una gran tradición de lo que ha sido Roma, que Roma pues tenía grandes centros, grandes barrios egipcios, o sea, de toda la tradición, el mundo antiguo, egipcio, sumerio, o sea, y en este sentido Roma, para quien le interesa este tipo de cultura, es extraordinario.
0: Bueno, vamos a ver, es uno de los pilares de nuestra cultura, sí, evidentemente, sí, y hay que decirlo todo. Nuestro derecho nace y viene de Roma, ¿eh?
1: El derecho es muy importante.
0: El gran legado de Roma,
1: el derecho romano,
0: es el derecho romano.
1: Es evidente.
0: ¿Qué opinas de cuál ha sido la evolución, no sé si positiva o negativa, esto ya lo vas a determinar tú, ¿qué opinas de cuál ha sido la evolución de la cultura en Europa desde, pues no sé, desde los años 70 del siglo pasado, 1970, ahora?
1: Hay un cambio radical donde yo estuve durante muchos años en un observatorio europeo de televisión infantil, que ahora se llama OCTA, que es contenidos televisivos, luchando por lo que el lema de la BBC, que decía to form, to educate, to entertain, formar, educar y entretener. Estos tres valores tan importantes, la educación, la formación y el entretenimiento, que son las pantallas, hemos luchado por unas pantallas éticas, pero claro, lo que está pasando ahora es esta revolución terrible, o sea, súper positiva, pero súper negativa, donde la gente se desinforma, donde la gente se deseduca y donde la gente se suicida o tiene salud mental. Es decir, es un tema que hay que plantear, que coincide con hoy, con la encíclica presentada, la encíclica del Papa León XIV.
0: Su primera encíclica, que además habla de la inteligencia artificial.
1: Hombre, sí, magnífica.
0: Y hace toda una crítica, ¿eh? Sobre el peligro que puede traer, ¿eh?
1: Y además enuncia y enumera Silicon Valley y tal, uh-huh. y ha estado en la presentación en Roma, Anthropic, el representante de Silicon, este señor. Uh-huh. Este señor que es un joven de 38 años, ¿no? Bueno, y entonces, ¿qué pasa? La cultura ya se ve el esfuerzo mínimo, money, money, money, business, business, business, y claro, esto es muy... Esto para cualquier ideología es una cosa muy, muy preocupante, ¿eh?
0: Yo creo que se complementan, ¿vale? Me refiero a la palabra y a la imagen. Creo que se complementan. No voy a defenestrar una en beneficio de otra. Pero creo que últimamente hay demasiado peso de la imagen en detrimento de la palabra. No sé si estarás de acuerdo o no.
1: Sí, es que lo más importante siempre es la armonía y crear entre como esto que pasa con los dos hemisferios, donde el corpus callosum de alguna manera se combina. Es decir, las exageraciones nunca son buenas.
0: Los extremos, evidentemente.
1: Los extremos nunca son buenos. ¿Por qué? Pues porque es muy difícil encontrar ecuanimidad. Y entonces, claro, tú dices, la palabra es importante, la imagen también, pero si ahora todo es imagen, imagen, imagen, imagen...
0: Hombre, ahora hay mucha más imagen que palabra.
1: Claro, ¿no? hoy estaba por la calle, precisamente, que he ido a tomar un café, y entonces un señor que iba con su hija se ha quejado porque un joven de estos superatléticos y tal iba corriendo, pero claro, con el móvil en la mano y casi mirando, ¿no? Atropellado a la niña. Y entonces me ha dicho, yo estaba sentado en un banco leyendo, pero dice, fíjese, y digo, sí, claro, si va con el móvil y no se fija. Es decir, es un poco perder la orientación, y en este sentido estos valores son fundamentales, y sobre todo, antes que habéis hablado del tema del trabajo, la redistribución del trabajo, la riqueza, cada vez hay más ricos y más, o sea, menos ricos y más pobres, o sea, más ricos y menos, no sé cómo decirlo.
0: Sí, la desigualdad aumentada.
1: La desigualdad, que es un poco por donde va la encíclica de León XIV, que sucede al de la Rerum Novarum, y dice que ha de haber justicia social y redistribución, y todo el mundo ha de tener un mínimo de dignidad. Tanto si tiene tres trabajos como 10 o como ninguno. Bueno, como ninguno no.
0: No sé si estás de acuerdo con la afirmación que voy a hacer.
1: A ver, vamos a ver.
0: Porque yo creo que al final la palabra y la imagen, la finalidad tiene que ser mostrar la verdad.
1: Sí. Pero,
0: y ahora yo pienso, y siempre he dicho, que la verdad no es objetiva si no es compartida por más de dos personas. Porque una verdad solo de uno es subjetiva, ¿no?
1: Sí, pero es que la verdad realmente sobre la verdad se ha escrito y se ha dicho tanto. Es que la verdad objetiva, pues, prácticamente es imposible. Por lo tanto, más que verdades son aproximaciones o intentos de... Pero es demasiado... El ser humano es demasiado pretencioso para poder afirmarse en qué cosa. Si no sabemos, dice, ¿qué va a pasar de aquí 1000 años? Si no sabemos lo que va a pasar mañana...
0: Porque ¿crees que hemos perdido humildad?
1: Absolutamente.
0: Bueno, hemos ganado soberbia, pero hemos perdido humildad.
1: Claro, se ha perdido humildad porque se han perdido todas las grandes referencias. ¿Por qué es tan importante incluso para personas no creyentes? Yo no digo ateos, porque el ateo es muy complicado, pero no creyentes, la figura de Cristo. Pues la figura de Cristo, porque entusiasma por esto el libro de jesuitas, Confesiones, durante casi 30 años trabajando para... convencerlos con otro jesuita y el padre Bagliori. Claro, en Roma te topas con muchos jesuitas. Y a mí,
0: sí, bueno, claro.
1: De pequeño nunca me habían gustado, precisamente por la falta de humildad. Por pensarse si era el más listo. El que se cree el más listo de todos puede acabar muy mal.
0: Sí, bueno, cuidado. La famosa frase, ¿no? Sabe más el tonto en su casa que el listo en la ajena, ¿no?
1: Hombre, claro, es que el listo en la ajena puede ser prevaricador, porque ser listo en la ajena hace falta mucha
0: osadía.
1: Mucha osadía y mucha convicción, también mucha fe. Y fe sobre todo en una cosa que aquí en España es muy difícil, que es la fe en saber que se puede aprender de los errores, que es el famoso libro de Popper, Conjeturas y Refutaciones. Uh-huh. Tú que eres científico, veo, por economista y todo esto, pues claro, es muy importante aprender de los errores, reconocerlos. Se aprende del error. Las teorías científicas más importantes se han empezado siempre con un error, porque buscas más datos que, como tú decías, más de dos personas que coinciden en la misma verdad. Y esto es muy difícil, pero al mismo tiempo es muy noble.
0: Bueno, es que el acierto es acomodaticio y el error... Es motivador.
1: Evidente. Pero esto pasa en las buenas familias, que no sé dónde están. Cada vez hay menos.
0: ¿Crees? Vamos a volver al cine.
1: ¿Mm? Sí.
0: Yo cuando veo películas, como puede ser, bueno, no voy a decir ya Roma, Ciudad Abierta, porque sí. esa es una maravilla. Pero cuando cojo películas, porque me gusta mucho el cine tradicional, el cine de los años 50, 60 y 70, esas películas en blanco y negro, donde se combina la imagen, por ejemplo, cojamos algo muy conocida, Casablanca, que tiene un guión que es espectacular.
1: Sí.
0: Cada frase, vamos a decir así, corta el aire.
1: Sí.
0: Y ahora ya no. Ahora en el cine es mucho más efectos especiales.
1: Bueno, no todos. Este Festival de Cannes, que acaban de dar los premios ayer o antes de ayer, bueno, son quien ha ganado, el rumano, después los Javis.
0: Sí, los Javis.
1: Son películas que se intentan hacer películas de autor. Ahora bien, si tú piensas que los grandes guionistas en Hollywood que hacían estas películas que te gustan tanto eran escritores, la mayoría se apoyaban en guionistas y en escritores de gran nivel, muchos mitteleuropeos o europeos. Que habían ido allí, pues te das cuenta que son cosas que no son nada fáciles. Es una coincidencia de una época que después pasó lo que pasó, pero es un cine de tesis de gran nivel.
0: De muchísimo nivel.
1: Y es lo que coincidió en Roma. Imagínate tú, Rossellini, De Sica, Pasolini,
0: que entrevisté, por ejemplo,
1: también,
0: ¿no?
1: era un personaje, Visconti, Germi, el otro, los Antonioni, los Bellocchio, Bertolucci.
0: Bueno, es un poco lo que pasó en el Siglo de Oro en España con los escritores, ¿no? Esa coincidencia de todos los escritores que coincidieron, ¿no? En el Siglo de Oro, claro, es que es muy difícil que se dé, que se vaya repitiendo en la historia.
1: Que el Cervantes, que le ha hecho un soneto al pobre Cervantes, le hacía la puñeta a Lope de Vega, no le dejaba estrenar ningún entremés.
0: Quevedo, Lope de Vega, Cervantes, claro, teníamos, ¿no? Calderón Vargas, que eran tantos los que confluyeron en
1: aquel
0: momento.
1: Pero era de un nivel que hoy día es muy difícil. Bueno, es un gran momento, que es lo mismo que pasa con la generación del 27.
0: Tres cuartos de lo mismo.
1: Que ahora, que es el año próximo, hay toda esta furia y esta locura, pero está bien también.
0: El centenario.
1: El centenario, que reivindiquen a las mujeres, estos que llaman las sin sombrero famosas, la Zambrano, la Maruja Mallo, la Gil Reset, la otra y la otra, porque realmente sobre el tema de la mujer siempre hay mucho que hablar.
0: Sí, la verdad es que muchísimo.
1: Mucho que también me he olvidado de alguna mujer, Lolia Cavani, alguna directora,
0: bueno,
1: Lana Magnani, la primera actriz que cuando se murió inauguraron el aplauso. Imagínate en el cementerio, el verano de Roma, pues todo lleno de gente y de repente sale el féretro y empiezan a aplaudir como locos, que pasó también lo mismo con Vittorio De Sica, que coincidió con una huelga del metro y la gente andando yendo, es decir... Son situaciones muy curiosas.
0: Cambiando de tema, siempre he pensado que la ciudadanía italiana o el pueblo italiano tiene una especial sabiduría para entender la vida. No sé si estarás de acuerdo.
1: Sí, porque por un lugar esto implica...
0: Tiene una cierta ironía, tiene una cierta aceptación con resignación.
1: Como tú bien dices, esto implica que pensamos siempre que somos iguales. Los españoles.
0: Yo creo que para nada.
1: ¿Eh? Ellos tienen, en primer lugar, que yo he escrito ya tres libros sobre Roma durante años, o sea, son muchos años, ellos tienen un sentido del simulacro, o sea, de las representaciones del teatro, que viene ya desde la época de los emperadores antiguos, que pasa después en el Renacimiento y que llega hasta Agnelli, hasta la Fiat, es decir, los condottieri, los grandes jefes. Entonces, Es el país del simulacro, es el país de la representación, es el país donde las cosas no son lo que aparentan. Por esto los grandes especialistas en Italia meten la pata porque no se enteran de lo que está pasando. Ahora no se dan cuenta de la crisis que hay monstruosa, económica, y entonces, en este sentido, es un país del cual, sin tener materias primas, ha conseguido el diseño, la pizza, la música, tal, tal, colocarse en todo el mundo, porque si tú te fijas, están en todo el mundo.
0: Bueno, yo siempre he dicho que son capaces de venderle hielos a un esquimal.
1: Y el Coloseo a quien sea, y hacer esto y lo otro, y al mismo tiempo luchar contra la mafia, que lo hicieron también y lo han hecho y lo siguen haciendo, y soportarla, y después tener el Vaticano, que también es muy importante, que es un Estado, no hay que olvidarse.
0: Sí, sí, que es un Estado dentro de Roma. Estado,
1: que es la Roma, que además es curioso porque yo he sido siempre agnóstico, pero tengo tres hijos, del cual uno, que es filólogo de gran nivel, yo lo llamo el católico, que tiene seis hijos. Y este, fíjate, es filólogo clásico y en italiano, pero griego y latín. Descubrí un verano con mis nietos que hablaba con Benedicto en latín, y se conocía porque él hizo un libro muy importante sobre la enseñanza del latín en la Iglesia, no acusando, pero diciendo que era la Iglesia la que mantenía muy poco el latín, ¿eh? En las encíclicas y todo esto. Entonces Ratzinger, que era en aquel momento cardenal, lo llamó y le dijo: hombre, esto no puede ser, porque le había puesto el prólogo un cardenal polaco. Se hicieron muy amigos y yo descubrí después que hablaban en latín.
0: Porque el latín, yo lo estudié, evidentemente, en el colegio, y muchos años, además.
1: Sí, se estudiaba muchos años.
0: Se estudiaba muchos años.
1: Clásico, muchos años.
0: ¿Crees que el latín no tenga ya el peso que tenía, ha perjudicado muchísimo la capacidad de entender cuando se lee? Porque yo estoy convencido de que sí, ¿eh?
1: Bueno, aquí hay un ejemplo muy interesante. Este hijo mío, que hablan en latín con gente joven de todo el mundo, hacen unas comidas cada año en Italia, hacían y ego sum valentinus, tal. Pero si no hablas bien, tal. Pasó cuando Finlandia fue representante de la Comunidad Europea. Uh-huh. En la web de la Comunidad Europea, Finlandia puso una pestaña en latín. Y claro, los que han mantenido base en latín hasta el final son Italia, pero Alemania e Inglaterra.
0: Uh-huh. Pero las universidades anglosajones se caracterizan porque sus lemas siempre están en latín.
1: Mi hijo
0: y nunca están en inglés.
1: Estuvo en noviembre una cosa en Oxford, porque él ha hecho diccionarios y cosas, y se viajan entre ellos, y hizo clases en italiano, en inglés y también en latín. Que no sé si fue conferencia entera o aplicación, es decir, sirve. Y el griego, imagínate si no
0: sí,
1: sirve.
0: Sí, bueno, yo estudié ambos, y creo que ambos, claro, facilitan que se estructure la mente, y una mente estructurada o determinada estructura de la mente favorece entender los modelos mentales.
1: Y da también nombre a cantidad de plantas, de
0: por supuesto,
1: minerales, de todas las cosas. Pero bueno, perder esto, como perder filosofía en la enseñanza del bachillerato, es muy grave. Pero bueno, esto ya se irá arreglando. Yo me imagino que la gente volverá.
0: Esperemos.
1: Volverá al
0: Esperemos
1: al estudio
0: que se demande.
1: De las cosas ya.
0: Fíjate, ¿hay algún autor que te haya marcado especialmente? ¿O que te marcara en algún momento de tu vida? A lo mejor ahora ya no, ahora son muchos, pero ¿hay algún autor, cuando lo leíste, que te marcara especialmente?
1: Hombre, hay muchísimos, pero
0: ¿alguno especialmente?
1: Haciendo una cosa diacrónica de pequeño,
0: sí.
1: En castellano me gustaba muchísimo Valle Inclán, Cervantes, y a lo mejor ya te diría Quevedo y Teresa de Jesús. Juan de la Cruz también, pero Teresa es extraordinaria. En catalán estaba este gran poeta, Foix, uh-huh, que era un pastelero, pero era un genio, y fue, bueno, la época de los años 20 y 30, y publicó un libro extraordinario que publicó solo 300 libros y en 40 años se vendieron ciento y pico. Y después, claro, todo el mundo clásico, Platón, fundamental, Aristóteles, después Ramón Llull, o sea, todos los grandes, el Renacimiento. Una cosa que no me he olvidado de decir, ¿qué es lo que tiene la diferencia España-Italia? Que España tenemos la Contrarreforma, pero Italia tiene el Renacimiento. Marsilio Ficino, Leonardo, un tipo como Leonardo, ¿dónde lo encuentras?
0: Bueno, Italia.
1: Todos ellos son las mujeres, las cortesanas que estaban en Venecia, la gámbara, todas. O sea, hay una tradición brutal. Bueno. Y esto te marca, quieras o no, te marca esto. Después los modernos, ¿no? García Márquez, el otro, Sánchez Ferrosio en castellano, en italiano, en francés. Francés, toda la poesía te marca, Baudelaire, Rimbaud, Mallarmé, todo, todo va influyendo en la...
0: Volvamos al simulacro.
1: Sí.
0: Porque yo siempre he dicho que algo que dice mucho de una sociedad o de un pueblo son sus fiestas.
1: Sí.
0: Y las fiestas italianas tienen mucho de simulacro.
1: Totalmente.
0: Las máscaras, por ejemplo, totalmente, que utilizan, ¿no?
1: Totalmente.
0: Nuestras fiestas no son de simulacro.
1: No, es una visión distinta, las procesiones, las iglesias, la tarantela, es decir, después de las naumaquias, o sea, cosas que hacen recuperando la tradición, son bestiales, porque ellos en definitiva son grandes actores. Cualquier italiano en general, a menos que sea soso y aburridísimo, cosa que también puede ser por estadística, ya que te gusta.
2: Hombre, claro, alguna excepción habrá.
1: Y las mujeres son geniales, y la Loren y la otra, o sea, son geniales porque ellos representan un papel, el papel que si ellos se atribuyen o que creen que les ha atribuido el destino o lo que sea, y entonces actúan muy bien. Por esto el neorrealismo son todos actores cogidos de la calle, que es lo que ellos querían. No quería actores de verdad.
0: No, quería gente natural.
1: Gente natural que hacía
0: delante
1: su papel.
0: Delante de la cámara.
1: Menos después cuando llegó Marcello, claro. Ya, Marcello Mastroianni.
0: Es otra cosa,
1: esto,
0: ¿no?
1: Esto es otra cosa, y la Loren.
0: Hombre, Marcello y la Loren en una jornada particular, ¿no?
1: Bueno, son todos, y la Massari y la Magnani, todas, y las jóvenes. O sea, bueno, es un gran país del simulacro, tú lo has dicho. Como ahora hay actuaciones un poco degeneradas que se ven en el mundo, que es una pena. Los italianos siempre son bastante finos.
0: Sí, por ejemplo, si cogemos la moda y comparamos la moda anglosajona con la moda italiana, ¿no? La moda anglosajona se basa, vamos a decirlo así, en lo grueso,
1: sí.
0: y la moda italiana se basa justo en lo... Una es de brocha gorda y la otra es de pincel fino.
1: Hombre, claro, es que cuando tú tienes Giotto y Cimabue y Botticelli... Y no, y bueno, y que quien le guste, Tiziano, Caravaggio, ahora he visto por las calles aquí que ponen la Edad Media, desde la Edad Media a Italia, entonces del gótico al Mediterráneo, una cosa que van a hacer en el Prado,
0: uh-huh.
1: Una exposición que dura varios meses, de imagino cosas del gótico y del Renacimiento. Italia tiene, bueno, lo tiene todo.
0: Sí, sí, lo tiene casi todo. Vamos a tu época de profesor. Bueno, vamos a remontarnos a tu época de profesor. Fuiste muchos años
1: profesor. Muchos años, sí. Y me inventé muchas cosas. Tenía primero, era el lector, tenía muchísimos alumnos. La primera lección yo tenía 21 años, era el mes de octubre 69 y tenía casi 200 alumnos. Hablaba en español. Y empecé a hablar, en aquella época era el estructuralismo, Levi-Strauss, la gramática estructural,
0: uh-huh.
1: Entonces semantemas, morfemas, fonemas, y entonces protestas, papel y lápiz, dictado, y así empezó la primera clase yo sudando, y después fue creciendo y era muy interesante porque trabajé sobre todo desde el simbolismo hasta ahora, es decir, siglo XIX y XX, literaturas comparadas, francés, inglés, italiano... Aquí también, castellano, catalán, tal, euskera, y sobre Roma había muy poco, gallego menos, o sea, bueno, todas las lenguas en general, partiendo de Baudelaire, que es el primer autor que hace poesía en prosa, la prosa poética, que es muy interesante. Alumnos que te trataban muy bien, porque el primer año estuve casi un año sin cobrar y te traían cosas para comer, o sea, es genial.
0: Bueno, y tampoco tendría mucha menos edad que tú, ¿no?
1: No, algunos eran incluso mayores.
0: Por eso, ¿no?
1: Y algunos los he recuperado últimamente con las redes estas que... ¡Profesores! Bueno, he tenido miles de alumnos y cuando hice presentaciones de la jubilación y tal... Salió La República, los periódicos, porque, bueno, me lo tomé muy serio. Y después lo que más me hace ilusión de todo, que me nombraron Cavaliere del Orden y al Mérito de la República Italiana, l'Omri. Sí,
0: porque lo iba a decir, bueno, lo iba a decir durante la conversación, iba a sacar... No, pero dilo.
1: Esto me hace mucha ilusión porque no es una cosa que compras.
0: No.
1: Cavaliere del Lavoro, que es lo que compra Berlusconi y mucha gente. Soy Cavaliere del Lavoro, del trabajo. A mí me lo dio el presidente de la República, que era napolitano, que vivía al lado de casa, y el primer ministro, que era Prodi.
0: Uh-huh.
1: Con lo cual es muy interesante porque ahora han hecho una fundación a nivel europeo, es gente que defiende los valores democráticos, la, la tolerancia, son bueno, hay de todo, magistrados, jueces, policías, tal, tal, tal. Dice, no tenemos ningún poeta ahora. Y entonces, como el libro, todo esto está, lo tengo en italiano, todas las cosas, aquí cuadro de New York, pues me hace mucha ilusión este orden del mérito. Y ahora cuando vaya a Roma, que voy pasado el verano, pues porque tengo hijos, nietos y cuatro bisnietos, cuatro, mi camarada.
0: Enhorabuena.
1: No es un scherzo, no es una broma. Dime.
0: Vamos a una cuestión. ¿Crees que se ha perdido, o si no se ha perdido, ha degenerado el arte de la conversación?

0: Yo digo que hay una conversación cuando las personas intercambian ideas, por ejemplo. Es decir, tú me das una idea tuya, yo te doy una idea mía, y al final hemos llegado cada uno con una idea, pero los dos nos vamos con dos ideas, sin perder la que hemos entregado.
1: Más que con dos ideas, vas con el conocimiento de las ideas
0: del otro.
1: Del otro, altrui, vale. En italiano. Mira,
0: sí, sí,
1: qué palabra,
0: puedes, porque no puedes, puedes no hacer la tuya, pero es cierto.
1: No, pero la conoces.
0: Pero la conoces.
1: Pues, y esto es el diálogo, el respeto. Por esto son tan importantes los diálogos de Platón.
0: Claro.
1: Cuando tú coges la apología de Sócrates y él llorando a sus amigos y él los está calmando a todos ya antes de tomar la cicuta. Platón y Aristóteles. O sea,
0: pues no, es que en la antigua Grecia se enseñaba dialogando.
1: Claro, ¿no? Lógico, lógico. El diálogo es fundamental, es fundamental. Pero bueno, es otra de las cosas que se ha perdido, desgraciadamente.
0: Sí,
1: no, hay ejemplos,
0: bueno,
1: todavía.
0: Bueno, cuando decimos perder, vamos a decir, yo más que perder diría lo que sí que se ha hecho es que se ha perdido en cuanto a lo que es su extensión. Siguen evidentemente existiendo diálogos, pero no en la misma medida, con la misma extensión que antaño.
1: Y más que,
0: ¿no?,
1: nada con la misma calidad, porque un programa televisivo donde se dialoga, pero más o menos cada uno pone sus bromitas y tal, y los estereotipos, aquello no. O sea, los diálogos deberían no tener ningún interés, ningún interés en cuanto a finalidad.
0: Sí, sí, claro, debería ser dialogar por dialogar.
1: Dialogar por dialogar.
0: Sí, sí, la finalidad es
1: el arte por el arte, el amor,
0: sí, sí,
1: por
0: sí,
1: el amor, generosidad. Pero claro, esto hoy en día es todo difícil. Muy difícil.
0: Muy difícil. Yo no quiero que lleguemos, todavía queda un poco de programa, pero yo me gustaría que nos leyeras alguna de tus poesías o algún trozo de uno de tus libros, alguna
1: poesía.
0: No,
1: sí, mira, ya lo he pensado y yo lo escribo todo en bueno, escribí la novela, esta novela El ojo del faraón, que se ha traducido, yo creo que a más de 15 idiomas, que salió en el año 90. Es sobre el imperio antiguo, que hice con un gran egiptólogo, Boris de Rajevils, y salió en italiano, la hicimos en italiano, que después salió en inglés, perdón, en inglés va a salir ahora, después de casi 30 años, salió en alemán, en danés, en portugués, en brasileiro, en japonés y tal. Y entonces, todo lo escribo en catalán, pero he encontrado siempre grandes traductores, porque puedo escribir prosa en castellano, pero la poesía no, porque es muy difícil.
0: Bueno, es que la poesía es sentimiento y al final uno siente en su lengua materna.
1: Sí, pero
0: ¿no?,
1: aunque te das cuenta, pero entonces mira, tengo el de Roma, que he estado sobre Roma, escribió Du Bellay y después Quevedo, uh-huh, o Roma. Y entonces sobre Roma lo he hecho, he estado muchísimos años el soneto, y lo puedo leer.
0: Por supuesto,
1: después,
0: es que puedas, es que te lo agradeceríamos.
1: Y después el de Gómez y Oliver, que son las dos lenguas.
0: Vale.
1: El de Roma dice: salir de noche a pasear por Roma, buscando de un tesoro los restos distraído. Al ánimo ponerle un punto y coma, dando en el corazón luz al latido. Entre siete colinas la manzana se embosca, toda de arte por dentro, por fuera oro bruñido. Y no es, y antaño lo decía en una broma, luce durante el día y muere oscurecido. Artistas, cortesanas y sitial de papas infalibles y demonios, son los actores, todos gente cabal, devenidos perennes testimonios. Roma, caput mundi, del bien y del mal, lo harás cual Rómulo, locos matrimonios.
0: Fantástico. Bueno, un soneto, ¿no?
1: Tus soneto.
0: Dos cuartetos, dos tercetos.
1: Y este, que es el Gómez y Oliver, que es el que gusta a los editores y que leo siempre, en catalán es muy bonito y en castellano dice así: con dos hablas crecer, ser catalán. Nanas bellas y dulces de mi madre. Toros, flamencas velas en el mar, costean los recuerdos de mi padre. Más claro me aparece mi talante cuando el pensamiento se balancea. Alto proclamo el baño heraclitiano en los eternos lagos de la idea. En cielo de palabras, los afanes borran a virtud de natura humana. Los gestos de los hombres son engaños que habrían de acabar de buena gana. Las cosas como son, desde hace años, soy hijo de andaluz y catalana.
0: Fantástico, los dos.
1: Este es muy bonito porque sí, es un poco la historia de este país, de lo que yo digo, Cataluña, como decía Tarradellas, y España. O sea, es decir, lo ideal que sería una convivencia fraternal, incluso con Portugal, o portugués, es un idioma precioso también.
0: Claro, la península ibérica en sí misma, ¿no?
1: Voilà, la península ibérica. Pero, bueno, Cervantes también es uno, el Coliseo, bueno.

0: muchas cosas, lectura, que este la tradujo, y he encontrado siempre Crespo, Ángel Crespo, grandes escritores que me han ido traduciendo, incluso Gamoneda, Justo Navarro, y bueno, porque después lo que es bonito es la traducirlo a otras lenguas.
1: Otras lenguas.
0: Y después este, que no, que este, que solo tengo este, que lo he traído.
1: Para, sí, sí.
0: Son haikus. 100 haikus.
1: Venga, por 100 haikus, lee alguno.
0: Está en 7 idiomas.
1: Bueno, pues, a ver, léenos uno en castellano.
0: En castellano, pero ¿cuál?
1: el que tú quieras.
0: No, no, Heidegger, Mezquita, Halcón, aniversario.
1: Halcón, venga.
0: Halcón.
1: Venga. Si lo, como estabas pasando tan rápido, sino pues, el primero que encuentres.
0: Pues, Halcón.
1: Por ejemplo, el haiku, ¿no?
0: Haiku de Halcón. Bueno, lo leemos en catalán, que no molesta.
1: Bueno, no, en catalán no pasa nada, en catalán. Porque es que no lo leas en un idioma que no sea vale catalán.
0: Después
1: sí.
0: Del castellano.
1: Venga.
0: Falcó, d'Horus el símbol, encarna el faraó, tramet els somnis. Halcón, d'Horus el símbolo, encarna los faraones, transmite los sueños. Claro, y aquí, en todos estos idiomas, incluido el japonés, que es lo que ha sorprendido, que lo iremos a presentar a Tokio si la salud nos lo permite. Claro, hay 100 conceptos, utopía, Zenón de Lea, la noche, la Shoah, Sócrates, revolución, Sócrates. Sin nada escrito, dialogó con la muerte, sabio infinito. Como ya, inglés, francés, alemán, italiano, japonés es genial.
1: Hay que decirlo todo. Yo me quedo más con el cuando lo has leído o en catalán o en castellano, que lo entiendo, pero en japonés tengo que decirte...
0: Yo tampoco lo entiendo, pero han puesto la romanización, la lectura romanizada, porque esto solo lo entienden ellos.
1: Sí,
0: y en cambio aquí...
1: lo entenderían ellos.
0: Esto ha funcionado muy bien. Y esto se va vendiendo, lo vamos haciendo las lecturas, aquí lo hicimos, lo vamos haciendo lecturas en los 7 idiomas.
1: Vamos a salirnos de la imagen y de la palabra, y por lo tanto nos vamos a ir a lo que nos queda, que es la música.
0: Bueno.
1: ¿Te parece? Idioma universal.
0: Hombre, la música a mí me ha gustado siempre muchísimo, y entonces, hace muchos años, Poveda, el cantante, Poveda, hizo un disco deshielo, y entonces cogió una poesía mía, que es muy bonita, un soneto también, y esto está ya en iTunes y Spotify. Pero lo más interesante de todo es que los libros que he ido haciendo de poesía, que son 4, hice uno que son 49 sonetos de amor, otro que se llama Oro Verde, y otro Retablo de Nueva York, que es este. El Oro Verde, yo le quería encontrar una cantante más mujer que tal. Encontré unos músicos, hicieron la composición, y entonces en el taller de música de Barcelona me dijeron, hay una serie de chicas y chicos jóvenes que lo podrían ayudarte. Estuvimos 2 años. Una se llama Judith Nederman, pero la otra se llama Rosalía. Y cantó. Entonces tú vas a Spotify, iTunes, Oro Verde, Rosalía, y ya está allí la música. Y claro, teníamos 200 visitas y de repente Rosalía es el primer disco que canta.
1: ¿No?
0: Cientos de es bestial.
1: Bestial, ¿verdad?
0: Bestial. Y después esto hemos hecho lo mismo con Sara Sambolipera. Lo hemos puesto en música, también está. Igual iremos a Nueva York. Es un cuarteto precioso y han cogido las palabras y lo cantan en catalán y en castellano, los dos idiomas. Todo. O sea, no hay... Incluso han puesto una frase en árabe para la música. Pero, y entonces, claro, después he cogido 14 sonetos de toda la obra y hemos puesto música.
1: Los han
0: musicado y están en YouTube. Se llama Las musas cantan sonetos. Hay dos, dura hora y pico, hay una de media hora y otra con Blanca Vilá y un pianista. Y es no precioso, es que la gente se queda muy sorprendida.
1: Estamos llegando ya prácticamente al final del programa.
0: ¿Qué ha pasado volando?
1: Siempre. Si se os pasa volando, eso quiere decir que estáis a gusto.
0: Sí,
1: y nosotros estamos muy a gusto de que estéis a gusto.
0: Sí.
1: Algo que quieras comentar, que no hayamos dicho, algo de lo que quieras hablar. No vamos a hablar de cómo está el panorama en general ahora mismo,
0: porque no
1: solemos ocupar de ello. Pero ¿tienes esperanza?
0: Bueno, tengo muchas ganas de leerme toda entera la encíclica
1: la que ha salido.
0: Porque la inteligencia artificial es algo mucho más serio de lo que la gente piensa. Tengo unos nietos que son ítalo-españoles, que trabajan en esto, y uno parece ser que es un genio de la creación de hardware. Y entonces me explican, y ellos trabajan con inteligencia artificial, y es una cosa que puede ser tan estimulante, tan interesante, pero al mismo tiempo puede ser tan diabólica?
1: Es que yo creo que con la inteligencia artificial al final pasa como con otras muchas, voy a decir, no me gusta llamarle herramienta porque creo que es más que una herramienta. No me gusta llamarle herramienta porque al final creo que la inteligencia artificial empieza ya a parecerse a un ente, más que a una herramienta, es un ente. Sí, sí. Siempre decimos que el día, aquí lo ha dicho más de una vez Ángeles, que el día que se le conceda la personalidad jurídica, a partir de ese momento veremos qué es lo que hacemos, porque tendremos que tratar con ella de igual a igual. Nosotros como persona física y ella como persona jurídica.
0: Y nos mandarán los robots estos que corren y nos atizarán. Depende de qué equipo de fútbol seas, lo tienes muy mal con estos robots.
1: Pero yo creo que depende del uso que sea, que donde pivota es en el uso que hagamos. Sí. No tanto en la esencia de este ente llamado.
0: En el uso, en el consumo, en el dinero, en la producción, que es lo que habla
1: la encíclica,
0: son más de 100 páginas.
1: Sí. Yo todavía no la he leído.
0: He leído un fragmento y mañana...
1: Ha salido hoy.
0: Sí, claro, pero...
1: Entonces todavía no he tenido tiempo de abordarla.
0: No, pero vale la pena.
1: Seguro, siempre son muy interesantes. Ahora sí que ya llegamos al final. Antes de despedirte, algo que quieras, una última frase, una despedida. ¿Cómo te quieres despedir?
0: Pues dándoos las gracias y esperando que las cosas mejoren a todos los niveles y que la cultura, y especialmente la poesía, el dibujo, la música, pues ocupen el lugar que realmente les pertenece, si es que la humanidad pues tiene corazón tiene corazón y no una piedra que de alguna manera no modifique
1: cómo nos comportamos.
0: Exacto.
1: Valentín, vuelvo a repetir tu nombre y tu apellido, Valentín Gómez Oliver. Ha sido un placer que estés aquí con nosotros y escucharte. Tienes el micrófono abierto cuando quieras.
0: ¿Eh? Valentín, en castellano mi padre decía un nombre que sea igual, Valentín.
1: Sí.
0: En Italia, Valentino.
1: Sí.
0: Y de Sica, a Valentín, porque en romano es Valentín.
1: Vale, pues entonces, de las tres formas da igual, eres tú.
0: Muy bien.
1: Oye, muchísimas gracias por estar aquí.
0: A vosotros por la amabilidad de poder hablar de algo tan bonito como es la poesía y la música.
1: Tienes el micrófono abierto para cuando quieras.
0: Muy bien, muchas gracias.
1: Ángeles, pues una semana más.
2: Y una semana, bueno, con el aprendizaje de hoy, muchísimo, infinito, mejor.
1: Mejor. Y a todos ustedes, como siempre, muchísimas gracias por estar ahí, muchas gracias por seguirnos y mucha, mucha suerte.

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1: Estamos en Historia de una época y estamos de nuevo con un viejo conocido de todos ustedes, nuestro amigo Eric Clifford Graff, que ha vuelto aquí a España. Y vamos a hablar de un tema que ya hemos tratado también aquí, que es la relación de Palafox y el presidente Jefferson. Uh-huh. Eric, ¿cómo estás? Bienvenido.
2: Genial, gracias. ¿Eh? Un gusto estar.
1: Digo que tú sí que sabes de esto,
2: Demasiado, Se está volviendo triste la cosa, la verdad.
1: Pero a medida que yo voy, que te escucho a ti, leo tus libros, uno se va apasionando todavía más, ¿no? Sobre esa relación, esa admiración de Jefferson, quizás, ¿no?
2: Sí.
1: Y quizás para ponernos en contacto, Eric, lo ideal es que nos digas, nos recuerdes quién era Palafox y luego te preguntaré quién era Jefferson, para establecer esa relación, ¿no?
2: Pues Jefferson es más fácil a mi modo.
1: Sí, Jefferson yo creo que es más fácil para todos.
2: Jefferson es el tercer presidente.
1: El tercero.
2: El que pocos saben por acá, me sorprende, pero es el que incluso desató la primera aventura en el extranjero de Estados Unidos, militar, la guerra berberisca de 1802 a 1805, y también es el que escribió la declaración. Estamos ya en año de, no sé si el bicentenario, no sé qué.
1: Sí.
2: 10 generaciones llevamos, desde la fundación, segunda fundación del país, más o menos, ¿no? Y esa declaración va a ser el tema del año en Estados Unidos. Seguro que va a haber mucho patriotero norteamericano por acá intentando hablar del tema. Y estoy aquí para
1: puntualizar,
2: desquiciarles a todos, porque no es lo que creen. Jefferson es el rarito de del salón. Tienes que recordar que es artista. El marco que siempre pongo es que es importante reconocer que Jefferson es primero artista, luego jurista. Uh-huh. No se puede separar realmente. Es la cruz y la cara de la misma moneda. Es jurista, pero piensa en el campo del derecho como un arte casi. Y cuando está pensando en términos artísticos, también hay un tema político jurídico a la par, ¿no?
1: Pero siempre. Después de la fundación de los Estados Unidos, su tercer presidente es Thomas Jefferson.
2: Sí, y es el fundador del país. Estamos hablando del Da Vinci de esa generación. Los demás son genios, ¿eh? No quiero sonar resentido, pero Jefferson está muy por encima de todos. Jefferson es, creo que incluso hay una anécdota de Kennedy cuando había invitado a 5 intelectuales de Harvard, Yale, no sé qué, a la Casa Blanca, y dijo: mira, hemos reunido más coeficiencia de inteligencia aquí en la oficina oval desde que estuvo aquí Jefferson solo. Entonces estamos hablando de alguien que al menos
1: muy por encima,
2: hemos
1: intelectualmente
2: venido contemplándole como el más inteligente de todos y por mucho. Pero también es el raro. Uh-huh. Es el en cuando están pensando en declararse la independencia. Alguien dice: bueno, tenemos que explicárselo esto a todo el resto del mundo. Necesitamos que alguien escribe una proclamación, ¿no? Pronunciamiento, como en el siglo XIX. Y ni siquiera hubo voto. Todo el mundo sabía, va a ser él. Creo que incluso hay una anécdota de Adams señalando a Jefferson con el dedo. Nah, va a ser él, ¿no? Y tampoco hablaba entre sus amigos, o sea, nadie confiaba mucho de él. Se vestía rarito, era mucho más radical en su estilo, su obsesión por Francia, mucho más francofílico que Adams y Washington, por ejemplo, o Hamilton, que son anglófilos, ¿no? Jefferson va hacia Roma. Incluso puedes ver en un, hacerte un mapa de su viaje por Francia y entra en el norte de Italia, ¿no? En el Piedmont. Piedmont.
1: El Piamonte, sí.
2: El Piamonte, y está en, creo que Génova y Milán, no sé. En esa zona, entonces va hacia el Mediterráneo, va hacia Roma, ¿eh? Hay límites. El fundador de un país profundamente protestante, ¿eh? Hay que recordar, elegimos a nuestro primer católico en año 62, algo así, ¿no? Kennedy. En aquel entonces, declararse un filósofo siguiendo a ideas charas, ideas clásicas españolas, llevaba su riesgo político, ¿no? Pero lo que yo he venido viendo es que el libro más importante de su vida era El Quijote de Cervantes.
1: Para Jefferson.
2: Eso es para mí indiscutible ya. Lo puedes ver en sus cartas. Es una cosa muy íntima.
1: Es decir, Jefferson tenía una admiración profunda por España, ¿no?
2: Profundísimo. Y con razón. O sea, había una lógica. España es ese lugar más parecido a Estados Unidos, pero todavía estamos mirándonos en un espejo de una de estas ferias, ¿no? Que donde distorsionan lo que vemos, ¿no? Somos analógicos, pero radicalmente diferentes en ciertos detalles, y detalles importantes, ¿no? Pero estáis a la par de África, habéis tenido tensiones entre gentes, digamos, en el límite de Europa. Eso es esencialmente Estados Unidos, hombre. Es una dinámica diferente, hay gentes diferentes, pero es la misma idea. Y se ve en sus escritos, ¿eh? Está siempre pensando en España y la Reconquista y esa cuestión de moros y cristianos como cosa parecida a blancos y negros en el sur de Estados Unidos. Pero dice que esto no es comparable. Nuestro problema es mil veces más gordo. Entonces, tiene en mente a España como una especie de modelo, una especie de civilización que ya nos enseña las pautas que seguir, ¿no? Y nada, es importante recordar que es artista. Estamos hablando de un hombre que ofendió a su mejor amigo en Virginia, Madison. Madison es otro de estos grandes, que fue básicamente su representante en el Congreso Constituyente, a donde había enviado estos libros en español, ¿no? Mariana, Solís y Palafox. Pero Madison cuenta de la historia de Jefferson diciéndole que tenía que bajar el tejado de su casa como medio metro. Está diciendo, mira, tu casa está mal, ¿eh? Las proporciones están
1: no
2: mal.
1: 40.
2: Y tienes que hacer esto, nivelar todo esto, bajar el tejado como así. Y luego te queda perfecto. Pero yo que tú no viviría en esta casa, esto no... Y pobre Madison está profundamente ofendido. Y claro, pero eso nos enseña algo acerca del carácter de Jefferson. Está obsesionado con la belleza, con la perfección de una serie de edificios europeos en particular. Su primera obra es una imitación perfecta de la Maison Carré en Nîmes, en el sur de Francia. Luego su segunda obra magna es su casa en Monticello, que se basa, yo voy diciendo, en el Quijote, en la venta de Palomeque, y a través de esos en Creta. Es un laberinto. Monticello es un laberinto personal. Y luego la obra final es La Rotonda, que se basa en el Panteón en Roma, otra vez a través de Cervantes. O sea, el significado político de La Rotonda, que es la biblioteca de la Universidad de Virginia, ese edificio lleva su sentido político a través de Cervantes. Entonces, estamos hablando de alguien que realmente sabía que España tenía mucho que enseñarle a la nueva república mixta, digamos, con una futura... Todavía en la fragua, ¿no? También sabía que el futuro de Estados Unidos implicaba una convergencia con España. Eso uh-huh. era inevitable. Uh-huh. Cuando montó la guerra berberisca, también compró Luisiana. Entonces, realmente no hay nada entre uh-huh. Estados Unidos y el mundo hispano. Uh-huh. Francia sale del Nuevo Mundo y ya está en su declive sí. durante sí. la realmente durante la presidencia de Jefferson es el cene
1: del...
2: y él realmente pierde su bromance con sí. Napoleón en torno a 1808 por ahí. Entonces, realmente estamos hablando del padre fundador más radical, el más inteligente, el más excepcional, obsesionado por el arte. Y el más inteligente, el que ya tenía formación en griego, en italiano, leía español y francés. Entonces, cuando sus cartas empiezan, cuando empiezas a ver a él hablando sobre Cervantes en sus cartas, para un especialista, un ex académico, me he mejorado bastante, he venido lejos. me puso eso piel de gallina, porque eso cambia la manera de pensar en la fundación realmente. Si Jefferson está enviando, hombre, estamos hablando de un envío de libros que son como 30, son como 60 tomos en total, uh-huh. y 3 de ellos en español. En teoría, y eso es lo que hace el mundo académico de Estados Unidos, pasan olímpicamente de estudiar esos 3 libros porque ven mucho francés. Jefferson es francófilo, no tenemos por qué perder tiempo leyendo a estos autores hispanos. Pero eso es un error. Uh-huh. Los detalles importan. Y ser minoría, o ser un concepto de minorías, de minoría. O incluso ser una minoría en términos de categorías de ser humano en la obra de Jefferson, eso siempre implica algo. Hay que atender a la minoría. Eso es la esencia de su democracia y eso es la esencia de su filosofía. Creo que el artista más, más comparable, con quien más podemos entender... a través de quien más podemos aprender acerca de Jefferson, es Palafox.
1: Claro, yo te iba a preguntar, ¿y quién es Palafox y luego qué supone para Jefferson? Pero ¿quién era Palafox?
2: Palafox es fundamental. Vamos a hablar de lo que... Palafox es visitador, virrey, arzobispo electo de México y obispo del Burgo de Osma a final de su vida. Era el hechizo de... Olivares en México y básicamente estaba allí para reformar el gobierno, la educación, las finanzas. Ahí Olivares quería más plata para financiar su resistencia a la rebelión protestante en Europa. Rebelión protestante es mucho, el caos en el norte de Europa. Y Palafox es más, digamos, más liberal en términos de su carácter, más...
1: abierto en ese sentido.
2: Y muy humanista y religioso, y se enamora de México y tiene sus fieles ahí, está a cargo de la catedral en Puebla, tiene ahí sus ovejas, así que realmente está en una situación como punto de contacto entre España y el Cabildo de México o la clase de criollos en México. Y está en una situación muy difícil y eso es lo que le vuelve compatible con Jefferson, porque Jefferson igual. Me acuerdo un historiador, Richard Brookhiser, que es muy famoso en Estados Unidos. Ha escrito sobre los fundadores mucho. Tiene libros sobre Madison, Hamilton, espectacular. Y me decía un día que su mujer vio por primera vez una estatua de Jefferson, de un artista francés muy famoso. Muy famoso la estatua. Y dijo, uy, yo no confiaría en ese hombre para nada. Nada más mirarle, ¿no? Por una parte, ese puede ser el sesgo de la mujer de un historiador yankee, pero por otra parte, hay algo de Jefferson que es inestable, Es un poco, no sé, hay algo de Zuckerberg ahí, hay algo de lagarto y es difícil de
1: entender. Sopesar, ¿no? De entender.
2: Sí, exactamente. Y también está siempre en el fronterizo, en el medio, entre grupos. O sea, Jefferson también, hay una famosa cita de Jefferson cuando dice, mira, si tuviera que ser miembro de un partido político para irme al cielo, me quedaría en el infierno. Estamos hablando de alguien que en el momento que, en que se entere de que ya forma parte de un grupo, es plausible que te abandone en algún momento. Muy radical, libertario.
1: Sí, sí.
2: Fleteaba con la revolución en Francia hasta el final. Y ese libro de Paula Fox que encontré en el envío para Madison, de Jefferson, creo que su importancia es que realmente... Paula Fox y Jefferson nos permite comparar a dos culturas que realmente son Occidente ahora, desde mi punto de vista.
1: Sí.
2: Al menos el nuevo mundo es hispano y anglo, y veremos qué nos viene. Pero si pensamos en el futuro como el Pacífico, estamos realmente hablando de tres culturas, ¿no? Y para Fox representa para Jefferson esa otra cultura en la frontera de ese nuevo experimento político. Pero también ese año, 1650 por ahí, justo hay como dos décadas en el medio del siglo XVII, que incluso los historiadores lo llaman la crisis del XVII. Y es el momento cuando hay rebelión en Portugal, hay motín en Cataluña, hay el Sagrado Imperio Romano Germánico empieza a desarticularse en Europa, guerras religiosas, hay guerras civiles y bastante religiosas también en Inglaterra. Y a la vez hay una revolución muy fuerte en China. Y Paula Fox está en México en torno a 1650 escribiendo sobre ese evento en China para lectores en México y en Europa. Y es un reformador. Mi tesis es que es una novela, no es una historia. Paula Fox le interesa a Jefferson porque ese es casi el mismo año. Creo que hay una flota de barcos enviados por Cromwell,
1: sí, por Cromwell,
2: que vienen a Virginia en el 2 de marzo, no sé la fecha exacta, bueno, pero en 1651 llega esa flota y piden lealtad. El parlamento inglés,
1: a la corona británica,
2: bajo el dictador puritano, sí. Pide lealtad a los colones en Virginia. Y claro, son caballeros, están con el rey, que esta sí. Gente ya en la frontera, que ¿cómo que parlamento? Eso no nos conviene para nada. Y hay una especie de negociación ahí, se rinden, les dan sus rifles, unos cañones, etcétera. Pero consiguen algo, hay una negociación ahí, un pacto, consiguen el derecho a su propia legislatura, sí. Bajo un gobernador, algo
1: sí,
2: así.
1: Sí.
2: Y para Jefferson ese es el punto de fuga del laberinto de la historia de Norteamérica. Realmente es en ese instante, empieza todo. Porque en ese momento los colonos de Virginia empiezan a pensarse como diferentes y hay cierta delegación de gestión o incluso de gobierno, cosa que no ocurre en México. O sea, Paula Fox hubiera representado esa oportunidad. Podemos pensar en Paula Fox como una especie de Jefferson abortado porque vino demasiado temprano, vino en 1650 en lugar de un siglo más tarde. Sí. Pero son, sentido, nítidamente muy paralelos, pero radicalmente diferentes. Uno es escolástico, el otro es adepto de Locke y Montesquieu. Pero estoy viendo cada vez más que la aristocracia francesa quiere que Jefferson piense en el futuro hispano y quiere que estudie al pasado hispano, al siglo de oro, porque precisamente es lo que están estudiando los mismos franceses.
1: Y, ¿no? Y por eso se fija en la figura de Palafox.
2: Palafox. Palafox está en ese envío de libros para Madison. Y yo tengo, voy a aprovecharme para promover el libro. Hombre. Está en Amazon, tulibrería.es. Pero en Amazon.es, el libro se llama La conquista de la China.
1: La conquista de la China, de que hemos hablado
2: sí,
1: aquí.
2: Sí, de Juan de Palafox y Mendoza. Y es la segunda novela más importante jamás escrita. A mi modo de ver. O sea, no es el Quijote. El Quijote es la inspiración de todo. El Quijote es la gran singularidad, el agujero negro en la historia de la literatura. Hay un antes y un después. Después del Quijote todo cambia. Es una revolución en el campo de la literatura. Y se ve que Palafox era estudiante fantástico de Cervantes. Esta novela es casi un manual. Creo que es cruel en este país tirarle encima del escritorio al niño en el instituto los dos tomos de Francisco Rico y decirle que se meta leyendo el Quijote. Es cruel, es 1.600 páginas, es una barbaridad. Este es más efectivo, más económico.
1: Sí.
2: Y para jóvenes y mayores, lo que sea, en mi campo, soy cervantista, el mejor manual de estudio para acompañar la lectura del Quijote es el Coloquio de los Perros. El casamiento engañoso y el coloquio de los perros en las novelas ejemplares. Ahí tenemos una versión en miniatura del Quijote. Uh-huh. Toda la queja contra la trata de negros, una crítica de teoría monetaria, de la política inflacionaria de los Habsburgo. Todo está allí, pero en miniatura. Es picaresca, es episódico, hay curas, alcaldes, crímenes, etcétera, aventuras. Hay sexo, hay de todo. Es el Quijote en miniatura. Pues, aparte eso, pero fue escrito por Cervantes. El mejor, para mí, acompañante para entender el Quijote, que no sea de Cervantes, es La conquista de la China de Palafox.
1: Oye, dime una cosa. Que igual, ¿qué le llega antes a Jefferson? ¿Cervantes o Palafox? No sé si me entiendes. Porque
2: ¿Que quién es más importante?
1: No, ¿cómo conoce Jefferson a Cervantes? ¿Por medio de Palafox o directamente con Cervantes? No sé si me entiendes.
2: Directamente. Hay una malísima traducción al inglés, la edición de Smollett, y el libro, a principios del siglo XVIII, y el libro está en la biblioteca de Jefferson en torno a 1771, por ahí. Pero En la década de años 80, la edición publicada por Ibarra para la RAE de 1780 es profunda. Esa edición cambia las normas del juego completamente. La corona le envía a Franklin un ejemplar en París. Jefferson tiene un ejemplar. Washington tiene, creo que, 4 o 5 ejemplares de esta edición. Sí. Bueno. De hecho, acabo de descubrir que estaba abierto el Quijote en el escritorio de Washington cuando se murió en Mount Vernon en 1799.
1: Lo tenía sobre la mesa.
2: Sí. Estoy convencido de que eso viene gracias a Jefferson. Jefferson es el más maniático de todos en cuanto al Quijote y lo entendió como nadie. Tiene un ensayo sobre la novela, es espectacular. Pero esa edición impacta en todo el mundo. Es una especie de incluso cuestión de Estado. Es razón de Estado en el caso de España, porque había otras ediciones. Parecía que las mejores ediciones iban a empezar a salir de Londres y Francia. Y había un poco de, mira, tenemos que ponernos pilas y volver a ser serios sobre nuestro peso cultural en el mundo, que también es una especie de arma, es guerra light, pero una cultura Su peso, su poder viene de sus grandes artistas en muchos casos, y el Quijote es uno de esos textos, ¿no? Entonces, él tiene una mala edición en inglés, luego le viene la edición de la RAE, y eso le cambia la vida, y hay cartas de franceses, el conde de Marbois o marqués de Marbois, le recomienda la lectura del Quijote para la educación de sus hijas. Y sus dos hijas son las personas probablemente más importantes en la vida de Jefferson. Entonces estamos hablando de algo que se volvió en lectura obligatoria domésticamente. Incluso su hija le escribe una carta donde hace una especie de boceto, resumen de la historia del cautivo en el Quijote en cuestión de un párrafo. Y lo transforma en un evento actual en Algeria, con un barco americano y un barco de piratas, ¿no? Pero es esencialmente la historia de Agi Morato y Zoraida y Viedma hacia finales de la primera parte del Quijote. Entonces, el Quijote le viene primero, pero creo que Paulo Fox está en la mesa. Paulo Fox le enseña a Jefferson cómo entender el Quijote.
1: Vale, esa es la pregunta, ¿no?
2: Porque si preguntas a cualquier lector español o latinoamericano acerca del Quijote, no, y les intentas decir que, mira, esto tiene que ver con la esclavitud y la raza, te van a ver como un loco wokista americano. Sí. Americanos locos viendo raza por todas partes, hay raza por debajo del váter, hay raza en el jardín, en el ático. Pero es verdad, con perdón, pero con el anexo de Portugal en 1580, la trata de negros se injerta en el Imperio Español. Y hay toda una serie de intelectuales, entre ellos Cervantes y evidentemente Paulo Fox, que objetaban, no les gustaba para nada. Y esa diferencia entre Portugal y España es la mayor diferencia para Jefferson. Es la mayor diferencia para Cervantes. Cuando Berganza y Escipión están dialogando en el Coloquio de los Perros, el tema en la mesa es la esclavitud. ¿Qué vamos a hacer? Yo no luché en Lepanto, estoy parafraseando al manco de Lepanto, no luché en Lepanto y luego no pasé 5 años como esclavo en Argelia para volver acá para esto. Claro. Esto no es libertad, esto no es justicia, nada, ¿no?
1: Claro, y eso se produce justo con la anexión de Portugal a la corona de España. Entonces, es la costumbre en Portugal si era la esclavitud.
2: Sí, y lo puedes ver desde el Lazarillo. El Lazarillo es una de las primeras críticas de la trata de negros. El narrador tiene un hermano negro, un hermano moro, ¿no? Y es una picaresca. O sea, es el modelo para el Quijote, realmente. La novela en sí es antiesclavista desde la antigüedad. Eso es Apuleyo. Apuleyo contiene una crítica de la esclavitud muy, muy intensa, ¿eh? Pero España tiene esa experiencia de la esclavitud en base de la raza. Eso es la innovación. Los americanos, y supongo que el resto del mundo, suele pensar que viene primero el racismo y luego la esclavitud. No es verdad. No. La esclavitud viene primero. Y luego, una vez que una casta de esclavos es una raza, viene el racismo. No quiero ser como ellos. No quiero ser esclavo. El inicio del racismo es que no quiero ser inferior, ¿no? No quiero ser la basura de la sociedad. Y si ese odio se puede basar en raza, pues...
1: Sí,
2: se suele justificar y ver, ¿no?
1: Oye, ¿por qué comprar estos libros que nos dices?
2: Yo creo que nos enseña el currículum de Jefferson. Paulo Fox nos enseña, como acabo de decir, cómo llegó Jefferson a entender a Cervantes. Y creo que estamos contemplando dos tradiciones que, mira... Esto es, no quiero sonar prosaico, pero esto de Venezuela, el asunto del norte de México, estamos en un nuevo orden mundial, evidentemente, pero si alguien te dice que hay otro país más importante que México para Estados Unidos, está mintiendo directamente. No hay... no hay mayor país con más comercio que con Estados Unidos que México. Y no hay país tan problemático en el sentido de que fentanilo y mucha droga, México, ¿no? Violación, criminalidad en el norte de México. Estas dos culturas se están encontrando, y yo soy muy partidario de que la hispanidad, por cierto, quiero promover también la peli del director Linares,
1: que sale, buen amigo.
2: Sale este mes. Sí. Pues creo que tengo unos segundillos ahí. Uh-huh. Pero soy partidario de esta visión de la hispanidad como realmente un mejoramiento, una especie de tratamiento psicológico para mi país. Uh-huh. Estamos en una especie de ciclo vicio de racismo, neorracismo. Estamos dando vuelta siempre en torno al mismo tema. Pero el mestizaje es uno de los grandes logros de la civilización hispana y es evidente en la literatura desde mediados del siglo XVI hasta mediados del XVII que el mestizaje era la respuesta intelectual, moral, teológica
1: a la
2: trata de negros, al racismo. La manera de franquear este problema es reconocer que el negro también es ser humano, alma tiene, es capaz de entender ideas básicas, abstinencia, puede leer, etcétera. Esto no está bien, ¿no? Y eso es lo que Jefferson busca, una salida. Está continuamente en busca de una manera, ¿qué voy a hacer para arreglar eso? Porque después de la revolución en Haití, la revolución francesa, que en parte Jefferson desató, Jefferson está ahí a la par del escritorio con Lafayette, o sea, el boceto de la Declaración de los Derechos del Ser Humano y del Ciudadano, Jefferson tuvo mano en eso. Entonces Jefferson va ahí, experimenta, intenta algo más radical de lo que pudo hacer en Estados Unidos. ¡Uy! Se le sale el gato de la bolsa, como le decimos en inglés, ¿no? Sí. Y luego, cuando la Revolución Francesa llega al Nuevo Mundo, su primera iteración es Haití, donde mueren no sé cuántos. Es estos asuntos del conteo de cadáveres en la historia, pero 300 miles de personas o más mueren en cuestión de una década, que en aquel entonces, para un virginiano, eso cerró la puerta al plan que tenía de liberar, de acabar con la esclavitud. Ahí estamos en el problema. Otra razón por la cual nos deberían interesar estos dos hombres es que en cada caso nos pueden enseñar algo. ¿A dónde voy? Hay puntos ciegos. Cada cultura tiene sus puntos ciegos. Estamos demasiado involucrados en lo nuestro para realmente ver un aspecto muy interesante de lo nuestro, ¿no? Y Jefferson es un caso clásico de eso.
1: Oye,
2: lo creen francófilo, estoy diciendo que no, hay una fase hispana en su pensamiento, ¿no? Y en el caso de Paula Fox, tenemos algo parecido. Paula Fox no se entiende muy bien y creo que entender que al final de su vida escribió novela nos enseña algo acerca de su pensamiento que los españoles en general y los académicos aún menos no pueden ver. Es un artista, probablemente erasmista, tiene un sentido de humor muy fuerte y es un maravilloso estudiante de Cervantes. Y entendía la potencia de la novela de manera como muy pocos.
1: Oye, has comentado que para Fox se siente también muy atraído por Cervantes, ¿no? Mm. ¿Cuál es ese interés concreto? ¿Qué ve para Fox en Cervantes, según lo comentado?
2: Yo creo que la novela es una especie de máquina de pensamiento y te da cierta libertad. Te permite decir cosas que no podías decir en otro tipo de género de literatura, un tratado que va a leer, va a ser leído por
1: la novela
2: un superior
1: te permite,
2: o alguien así. La novela te...
1: Imaginación.
2: Con la novela te puedes lavar las manos de cierta cantidad de responsabilidad, ¿no? Cervantes siempre me ha sorprendido lo poco que fue censurado su texto. La realidad, censuraron cosas sexuales, cosas que realmente, pero no lo ideológicamente arriesgado.
1: No supieron verlo, a lo mejor.
2: Porque realmente o no lo veían una amenaza tan gorda, claro. O era un héroe militar, claro, de Lepanto, sí, claro. Tenía cierta licencia, ¿no? Y, sí. Y en el caso de Paulo Fox, algo parecido, ¿no? El arzobispo de México, el virrey por un ratillo, el... visitador, estamos hablando de un hombre potente, hiperinteligente, se ve que es un genio, y con eso realmente nos enseña acerca de Cervantes, es casi es un magnífico profesor. Si tuviera que enseñar el Quijote otra vez, empezaría allí, pidiendo que mis estudiantes leyeran esta novela. Su interés es que le da libertad, le permite decir cosas que no podía haber dicho, pero también la temática de la novela es culminante. La novela en el siglo, principios del XVII, más allá, o sea, lo que hace Cervantes es radical y hay un periodo de ajuste, pero esencialmente... los hispanos le diste el último empuje a la rueda de Virgilio, que fue la manera de describir los géneros, los tres géneros más importantes a los cuales se tenía que dedicar cualquier la vida, su vida, cualquier escritor que quisiera pesar en el mundo: bucólico, geórgico y épica, ¿no?
1: Vale.
2: La novela es lo que pone fin a la rivalidad de géneros, la competencia. Después de la novela no hay nada. Creo que lo acabamos de describir, ¿no? Y entonces la novela se vuelve en cada vez un género cada vez más respetado y cada vez una especie de género final, como algo que realmente te permite...
1: Vale.
2: Juntar toda tu sabiduría, estamos hablando de un hombre que tenía una vasta experiencia política, sociológica, teológica, una formación increíble, y la novela le daba oportunidad de poner todo allí. O sea, casi le imagino como alguien intentando reducir, empaquetar su sabiduría para otras generaciones, para el rey, para futuros mexicanos, etcétera, ¿no?
1: Oye, y hay evidencia, yo creo que esto ya me lo habías contestado, si hay evidencia de que la conquista de la China sea una novela. Sí. No sé si me entiendes.
2: Sí, sí, pero hay como cinco... Tengo últimamente cinco características, hay muchas.
1: ¿Qué te hace pensar cada vez que lo fue?
2: Por ejemplo, el debate de las armas y las letras. Capítulo 38, la primera parte. El famoso discurso de Don Quijote, llega a Viedma con Zoraida, da su discurso sobre esto. Luego tenemos, es casi un preámbulo para la historia del cautivo. Pues... las armas y las letras son casi los dos polos principales de la novela de Paulo Fox. Todo gira en torno a ese contraste, hay un debate, incluso llega a tan extremo que en la batalla central de la novela, que es una batalla entre la civilización y la barbarie por el control de Cantón, en el sur de China, hay dos personajes, un virrey de letras y un virrey de armas. Y están en diálogo continuo, están enseñando, tienen casi una relación yin-yang los dos.
1: Sí,
2: ¿no?
1: Sí.
2: Se ve claramente que Paulo Fox es un partidario de armas, al igual que Cervantes. Yo también, por cierto, vengo de letras. Sí. Lo único que sé es que no hay letras sin armas.
1: Sin armas.
2: Creo que lo que hemos aprendido últimamente, ¿no? La civilización es frágil. Pero la novela le da esa oportunidad de escribir una novela, de colmar su carrera, reflexionar sobre México, China, España, todo a la vez. Y luego, si vas leyendo, es lo que me sorprende, que a nadie se le ha ocurrido que es una novela. Creo que tiene que ver con el resto de su obra y con los sesgos que los españoles tenéis leyendo la obra de un arzobispo. No estáis dispuestos a encontrar novela. Armas y Letras, la tensión entre historia y ficción, todos estos juegos del manuscrito en La Mancha y Cidia Mette y otros narradores, todo ese aparato de confusión, de inestabilidad que crea Cervantes, está en la novela de Palafox también. No sabe, el narrador se contradice casi en el mismo capítulo a veces. Dice que no confía en los informes que le llegan de Manila. Incluso empieza a corregir desde Puebla, en teoría, corrige los informes que le vienen de Manila acerca de algo que está pasando en Pekín. Y dice, no. Conociendo al ser humano, creo que esto fue así. Estos no son tártaros, creo que son chinos de otro lugar. Fíjate que la premisa de la novela es que los tártaros, una gente misteriosa del norte de China, invade a China y toma control del imperio. Se cae el imperio.
1: Sí, sí.
2: Estás leyendo una novela, tártaros son, hay dos grupos, chinos y tártaros y chinos, y van y vienen, y lees la palabra tártaros 15 veces en cada página, llegas a algún momento, el narrador te dice, ¿sabes qué? Estos tártaros creo que simplemente son chinos. Esto no me suena, no. Su manera de comportarse en la batalla, su manera de tomar control de una provincia, me suena chino, y su crueldad en estos contextos, estos son chinos, no son tártaros. Se lo llama tártaro casi porque ya no puede quitarles ese nombre, porque lleva toda la novela llamándolo tártaro, pero al final concluye que no, esto es otro chino. Son iguales a los chinos. Se tienen que incluso cortar el pelo de manera diferente para distinguirse de los chinos. Eso quiere decir que son chinos. Están artificialmente imponiéndose divisas. Eso

0: Mira, qué duro fui con ese hombre. Creo que incluso puede que tuviera razón. Como creo que son otros chinos, los chinos van
1: Vamos.
0: a conquistar a los chinos o van a asimilar a estos nuevos chinos que son una minoría. Incluso concluye estando de acuerdo con este pobre hombre a quien le acaba de
1: Sí,
0: reñir. Es
1: es
0: así, en donde, como lector, no sabes si está escribiendo en Manila, a veces suena que está en la corte en Madrid, a veces suena casi como está viajando por Alemania. Es difícil ubicar dónde está el narrador y quién es el nosotros. A veces suena a que fuese un autor escribiendo un informe y
1: claro.
0: cuando dice nosotros, quiere decir españoles en Filipinas. Pero en otro momento suena a nosotros, suena a europeo en general, en otro momento suena a mexicano, compara China con México muchas veces. Entonces, toda esa
1: Te
0: inestabilidad
1: hace pensar que sea una
0: es
1: novela.
0: novela. Otra vez, hay autorretratos en el texto. Uno de los rasgos principales de la novela de Cervantes es que ves a Cervantes en Viedma. Es una proyección autobiográfica. Saavedra incluso entra en esa historia. Esas banderitas rojas que sube, que enarbola Cervantes, intentando decir, yo he escrito esto, ¿no? En primer lugar, es un poco como el macho meando
1: Sí,
0: sobre su territorio.
1: esto es
0: Esta es
1: mío.
0: mi obra de arte y voy a dejar mi marca aquí, mi, ¿cómo es? Marca de agua
1: Sí,
0: para que nadie, porque tengo experiencia, ¿no? De
1: claro.
0: Cervantes tuvo la experiencia de alguien escribiendo una continuación.
1: Sí.
0: Entonces, ese yo que entra en el texto es una manera de marcar el territorio, de decir soy un listillo, de representarse a sí mismo de una manera hipotética, de confesar, etc. Palafox hace lo mismo. Incluso hay un momento cuando te enteras de que realmente está haciendo exactamente lo que hizo al final de su estancia en México. Le retiraron al final, ¿no? Fue un reformador fracasado. Pero su último acto, su último gesto fue la consagración de la Catedral de Puebla.
1: De Puebla. Bueno.
0: Y puso aposta dos escudos en la entrada de la Capilla de los Reyes de esa catedral, el escudo de Aragón y el escudo de Castilla. Y eso
1: Sí.
0: ofendió a los representantes del rey. Porque eso es el rebelde escolástico aragonés poniendo a Aragón a la par
1: ¿Qué?
0: de Castilla, que tiene una larga tradición, es un cuasi como constitucionalismo español, ¿no? Ese famoso lema o juramento que tenían que hacer los reyes castellanos llegando a Aragón, ¿no? Como
1: Sí, como
0: cumple, como
1: cumple,
0: cumplas con nuestras leyes, eres nuestro rey, y como no, no.
1: no, no,
0: Pues ese inicio del
1: es.
0: constitucionalismo está en la novela de Palafox. Palafox evidentemente está diciendo que creo en jaques a la política del rey y que creo que España es realmente una especie
1: Sí.
0: de bipolarismo o poder con jaque de poder. No, es un clásico. Es un,
1: No,
0: no,
1: no,
0: es un clásico, no es un derbi, es un
1: sí.
0: clásico. Es Barcelona-Real Madrid,
1: Sí,
0: realmente.
1: sí,
0: Eso es
1: sí, sí.
0: España. Bueno, lo mismo, lo vemos
1: Sí,
0: ahí.
1: sí, sí.
0: Está enunciando su visión, su presencia, y esa misma, esos escudos ofendieron. Tenemos cartas de representantes del rey diciendo, mira, este obispo sigue siendo un problema, ¿no? Un moscón, ¿cómo es?
1: Una
0: Una
1: mosca
0: mosca.
1: cojonera.
0: Como Sócrates,
1: Sí.
0: ¿qué es la mosca de Sócrates
1: Bueno, viene a ser
0: en
1: algo.
0: Israel?
1: Algo molesto, una piedra en el zapato, una china en una
0: Sí,
1: mosca
0: hay un gadfly, no
1: sí,
0: me acuerdo de la
1: no.
0: palabra en español. Pero básicamente, Palafox es una figura que nos debería interesar porque nos da acceso a un periodo de mucha inestabilidad política, y eso le llamó la atención, a Jefferson.
1: Oye, has comentado antes
0: Ah,
1: que sí.
0: y teoría monetaria. Curiosamente, otro detalle que nos obliga o nos autoriza a pensar que la conquista de China es novela es que hay teoría monetaria en el libro.
1: En el
0: Se
1: libro.
0: ve,
1: Sí,
0: es
1: que es una serie.
0: espectacular. El hombre es estudiante de Mariana y de Cervantes y ahí ese tema entra en la novela desde la antigüedad. Pero claro, con todo ese de

0: debate sobre las monedas de Bellón. Sí. Y Mariana, y la crítica de la política inflacionaria, el impuesto secreto, ¿no?, de los reyes, está en Palafox también. Aunque Palafox suena más a Keynes. Palafox expande su teoría monetaria a nivel global, que realmente no ves en Cervantes.
1: Bueno, nos has contado también ese interés que tuvo Jefferson en Cervantes y la motivación,
0: sí,
1: ¿no?
0: Su obsesión por el mestizaje,
1: eso es,
0: el arte... y hay una serie de sí, las dos obras arquitectónicas más importantes de Jefferson proceden de ahí.
1: Bueno, también nos has contado evidencias que hay de que Jefferson aluda al inventor de la novela, ¿no?
0: Está en sus tuve una profesora que pobrecita estaba, creo que gastó un lustro intentando encontrar el ejemplo del Quijote de Jefferson. Estaba buscando en bibliotecas, iba a Washington, a Richmond, a la Universidad de Virginia, y no, al final no. No tenemos ejemplar. Estaba buscando, no sé, alguna raya, sí, raya en el margen, notas a pie de página, no sé qué.
1: Qué
0: maravilla hubiera sido tener lo que leyó Jefferson de Cervantes. Y no está. Entonces escribió un ensayo muy famoso, lo público dice que todo esto ha sido fantasía, y no creo que Jefferson tuviera una interpretación del Quijote mucho más allá de lo como un manual de chistes en el 18, como los demás. Pues no, desafortunadamente está delante de nuestras narices. La cuestión 6 de las notas sobre el estado de Virginia es un ensayo sobre el Quijote. Ahí están sus notas sobre el libro de Cervantes. Y funcionaba, a mi modo de ver, como una especie de tarjeta de presentación ante las élites de Francia, digo, el mundo borbónico en general, sí, desde España hasta Francia, una tarjeta de presentación entre esa gente cosmopolita que sabían que el Quijote no era un simple manual de bromas,
1: es
0: un análisis de una sociedad entre nación, imperio, lo que sea, es la salida del mundo medieval, y que hay conflicto de castas y de raza y temática muy importante, hay constituciones, política, etc. Entonces, el Quijote se vuelve una especie de manual para liberales hacia finales del 18.
1: Nos quedan 5 minutos y a mí me gustaría...
0: ¿Vamos bien?
1: Hablamos, yo creo que vamos bien, ¿eh? O sea, yo que tengo aquí 3 cuestiones que hacerte. Hemos hablado de Cervantes, de Palafox y Jefferson. ¿Cómo explicamos esas conexiones?
0: Sí, es la aristocracia francesa. Y la aristocracia francesa como un grupo que estaba estudiando España. Y es muy fácil para historiadores modernos no atender a Onís, a Ulloa, a una serie de españoles. Jefferson tiene cartas a estos hombres, incluso prefería a españoles para llevar sus cartas a sus colegas porque no confiaba en ciertos franceses, ¿no? Estamos hablando de un mundo caótico, el mundo revolucionario del norte del Atlántico en aquel entonces. Y hay espionaje por todas partes, las fronteras están en flux total, hay la compra de Luisiana, eso sería como comprar Groenlandia, ¿no? O Portugal, vamos a comprar Portugal a Europa y a ver qué pasa. Entonces, estamos hablando de un mundo realmente... agitado, un mundo alterado. El Quijote es como una carta que está jugando, la corona española está jugando esa carta, y creo que los franceses todavía hay algo de complejo de inferioridad o simplemente pragmatismo absoluto de saber, mira, el ejemplo, el modelo que tenemos por delante, sobre todo en Estados Unidos, tiene que ser un imperio a lo romano. ¿Cuál es el modelo más actual de eso? España, simplemente. Y lo vamos a encontrar en la frontera de todas formas. Da igual. Entonces, todo el sentido del mundo tiene. Pero los tenemos que... Si lees a Palafox y Jefferson y Cervantes, lo que estás observando en esas conexiones es también que la escuela de Salamanca es una escuela, porque Cervantes leía a Mariana, Mariana leía a Cervantes, Palafox leyó a los dos, Jefferson a los tres vienen a por Jefferson como un conjunto de autores que se estaban conscientes de sus propias continuidades, ¿no? Y nos enseña algo también. Para mí es fascinante contemplar México y las 13 colonias
1: en cuestión
0: de 100 años y ver a los americanos estudiando a los españoles porque los franceses quieren que lo hagan, ¿no? Es fascinante.
1: Oye, nos quedan un par de minutos y esto es una pregunta obligada porque antes has aludido a ello. ¿Washington leyó a Cervantes entonces? ¿Eso está confirmado? Sí.
0: Sí, Washington mandó, creo que no me acuerdo exactamente cómo va la anécdota, pero hay un español que llega a un, no sé si es una cena o no sé qué. Washington se entera de la edición de la RAE de 1780 y manda la compra del libro por simplemente razón de Estado. Mira, si ese libro ha llegado a tener tanta importancia en el mundo que la corona española está andando por el mundo blandeciendo este texto como tipo de escudo o arma cultural. Pues hemos escuchado muchísimo de este tema últimamente, ¿no? La lucha cultural en Argentina, en España, en Estados Unidos, es real, existe. Y si transformas una cultura a lo Gramsci, los efectos pueden ser desastrosos y generacionales, ¿no? Así que España estaba en eso. Sí. España estaba insistiendo en resistir esa decadencia que le venía. Y entonces la novela de Cervantes es lectura obligatoria para Washington. Creo que dije que tenía 4 o 5 ediciones. Glenn Beck, en tu profesión, es famoso por tener uno de los ejemplares. Y la novela estaba en el escritorio cuando se murió, en 1799. Como si Washington nos enseñaba a dónde ir, qué estudiar, porque este es el futuro del país. Y Jefferson probablemente tuvo mano en convencer a Washington
1: de eso.
0: A dónde iría yo. Pero de todas formas, esto es... una especie de arte de presentación, ¿no? Nos dicen, por ejemplo, que Adams y Jefferson se murió el 4 de julio, el mismo año, 1826. ¿Tú de verdad crees eso?
1: Es complicado.
0: Yo creo que
1: ¿no?
0: a veces, si el doctor puede cambiar la fecha por 48 horas, tendríamos algo mucho más poético,
1: claro.
0: ¿no? Creo que hay algo de eso
1: en todo
0: Quijote
1: esto.
0: Ahí en el escritorio de Washington. Pero si ves el retrato de Jefferson de 1805, justo cuando estaba cerrando la guerra berberisca, hay un libro encima de su mano.
1: Sí.
0: Y estoy convencido de que este es el tercer tomo de la RAE de 1780.
1: Pues lo dejamos, si te parece, aquí, Eric. Eric Clifford, Graf, profesor.
0: Muchas gracias.
1: Hoy aquí, iba a decir investigador sobre Jefferson, Palafox y Cervantes. Un cervantino.
0: Un loco. Quijotesco jeffersoniano.
1: Un quijotesco. Me quedo con eso. Pues bienvenido, como siempre, a esta tu casa y esperamos también verte pronto.
0: Muy bien.
1: Y a gracias. Todos ustedes, ya saben, la promesa de volver la próxima semana aquí a Informa Radio a Historia de una Época.
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1: Vivimos en un mundo que tiene muros y esos muros han de estar vigilados por hombres armados. ¿Quién va a hacerlo? ¿Tú? Mi existencia, aunque grotesca e incomprensible para ti, salva vidas. Tú no quieres la verdad porque en zonas de tu interior de las que no charlas con los amiguetes, me quieres en ese muro. Me necesitas en ese muro. Nosotros usamos palabras como honor, código, lealtad. Las usamos como columna vertebral de una vida dedicada a defender algo. Tú las usas como gag. Y no tengo ni el tiempo, ni las más mínimas ganas de explicarme ante un hombre que se levanta y se acuesta bajo la manta de la libertad que yo le proporciono y después cuestiona el modo en que la proporciono. Preferiría que solo dijeras gracias y siguieras tu camino. De lo contrario, te sugiero que cojas un arma y defiendas un puesto. De todos modos, me importa un carajo. ¿A qué creas tú que tienes derecho? Tienes ese lujo. Tienes el lujo de no saber lo que yo sé.
2: Muy buenos días, amigos. Les habla Javier García, que estamos en la boca del lobo. Estamos ya jueves 28 de mayo. Yo iba a decir que por fin es jueves, bueno, deseando que llegue el viernes. La verdad es que luego uno no sabe muy bien por qué está deseando que llegue el viernes, porque luego tiene uno tantas cosas en la cabeza que se le pasa el fin de semana, más que volando, rapidísimo. Seguimos a vueltas con... la verdad es que esa frase que acuñó Carlos Herrera, de que vos le daba munición al enemigo... se habían lucido. No sé, bueno, supongo que a ustedes no les gustará Jorge Bustos desde el momento que me estén escuchando a mí, pero ¿puede haber alguien que me dé más asco que Jorge Bustos? Sí, posiblemente Espósito. Es alguien que me da casi más asco que Jorge Bustos. Bueno, la verdad es que son tal para cual. La COPE se está luciendo. Los malabarismos que hacen un día sí y otro también, para defender el bipartidismo corrupto. Yo es algo... a medida que van pasando los días nos enteramos que periodistas, por ejemplo, La Razón, apoyaban también la expulsión de Víctor Quiles del Congreso de los Diputados, que no deja de ser la expulsión de un compañero nuestro que nosotros no aceptamos. Pero bueno, tenemos tiempo de seguir hablando porque saben ustedes que estamos dando la batalla dentro y fuera del Congreso. Y así vamos a continuar. Por cierto, magnífico el trabajo que está haciendo Tate Barceló. Tate Barceló está en el Congreso de los Diputados el próximo 1 de junio hablando sobre la libertad de prensa, libertad de expresión. Yo el año pasado, invitado por Vox, el grupo parlamentario Vox, yo fui el pasado año, se montó una pequeña trifulca porque dije que no estaba de acuerdo que estuviésemos en la sala Ernest Lluch y que no hubiese ninguna sala dedicada a Calvo Sotelo, sobre todo una vez que acabo de sacar un libro sobre Calvo Sotelo. Bueno, les diré todas las veces que tengo que estar en la Feria del Libro. La Feria del Libro, si no me equivoco, empieza mañana mismo. Bueno, tengo una cantidad de días que tengo que ir a firmar con Secotia, con SNN Editores, voy el viernes 12 por la tarde, y con Luis Valiente empiezo ya este domingo 31, este sábado a las 6, este sábado día 6, el domingo día 7, y todo ello de 11 a 2 y media. Es decir, si ustedes me quieren ver, saludar, y quieren que los firme los libros La Historia Criminal del Partido Socialista o El PSOE contra España, pues estaré el próximo domingo día 31, el próximo sábado día 6, el domingo día 7, de 11 a 12 del mediodía. Bueno, para empezar, el próximo domingo a las 11 de la mañana estaré en la Casa de Editorial Actas con mi amigo Luis Valiente. Así que será un placer verles a todos ustedes. Bueno, yo les decía que estamos viviendo, casi me atrevería a decir que una distopía. Uno lo piensa en frío y ver a la nueva portavoz del gobierno, del PSOE, perdón, la antigua portavoz fue Pilar Happy Alegría, ya tengo un cacao, yo creo que fue portavoz del gobierno. Fue portavoz del gobierno y del partido, luego del gobierno, ministra de Cultura, de Educación, no se lo pierdan. Ahora Elma Sainz es la portavoz del gobierno y no, Montse Mínguez, muy amiga, por cierto, del equipo de Super Santos Tendrán. Es que todas estas cosas hay que recordarlo, les molesta mucho que se lo recordemos. Sí, de Super Santos Tendrán, es la nueva portavoz. La semana pasada, hablando de que el PP es quien había perdido las elecciones porque había perdido la mayoría absoluta. Bueno, yo es algo, es que insisto que a ustedes dicen, mira, ahí está el sol, y dicen, no, es mentira, ahí no, que es que hoy es de día, no, que no es de día, que es de noche, ¿no ves cómo es de noche? Ustedes saben ese experimento que fue muy viral en redes, donde varias personas quedan de acuerdo y le enseñan a un tío al azar, y cogen a otros cuatro al azar, ¿no? Porque estaba preparado, y le enseñan un póster o tal, creo que era eso, y le dicen que era de color verde, y la verdad es que era de color azul. Entonces todo dice, es verde, y le toca ahí, dicen, no, es azul. ¿Cómo que es azul? Pues es verde. Le enseñan otro, y era rojo, y dicen entonces que es azul. Y al final el tío acabó diciendo, es verdad, es azul. Sabiendo que era mentira, y luego se descubrió el pastel. Es para que vean, bueno, pues con los socialistas pasa lo mismo. De cara a su electorado es igual la realidad o la verdad o la debacle que se hayan dado. Que, por cierto, el Partido Socialista, el Partido Popular, también se lo ha dado. Y yo les empecé a hablar del Jorge Busto, el del Expósito, porque hablan como si hubiesen arrasado en Andalucía y que el Partido Popular les tenga que regalar una extensión. Que no, mamarachos, que no habéis entendido nada. Que la gente que vota a Vox va a ser muy complicado. Los que hayan hecho, yo en la vida he votado al Partido Popular, pero es muy complicado, o por lo menos algunos que yo conozco, que vuelvan a votar en su vida al Partido Popular. Y es que, como dice Fernando Paz, si siguen apretando y de esta manera y criminalizando a Vox, los números no dan, que vais a ser la fuerza más votada, pero no vais a tener con quién pactar. Es como cuando Alberto Núñez Feijóo, en las elecciones del 23 de julio de hace 3 años, no se presentó al debate, que es una gravísima irresponsabilidad. Y no se presenta al debate, y esto lo cuento en mi libro El PSOE contra España, porque piensa que de esta manera no figura como si fuese un bloque, Yolanda y Sánchez, y por otro lado Abascal y Feijóo, y no se presentó al debate. Yo, es algo descomunal, es algo que algún día se estudiará en los libros, en las universidades americanas, de cómo Núñez Feijóo, o cómo una organización como el Partido Popular, desde su fundación, ya desde la Alianza Popular, más pendiente de agradar al Partido Socialista, con mentiras una detrás de otro. Y Moreno Bonilla, no sabemos muy bien qué es lo que quiere hacer. Yo creo que se le está poniendo cara de María Guardiola, pero al final María Guardiola va a ser la más inteligente, de verdad, va a ser la más lista, la que lo vio claro desde el primer momento. El resto, vaya banda. Bueno, saben que estamos aquí en Madrid, saben que les habla Javier García Isaac, y saben que estamos en Informa Radio, y que les hablamos a todos ustedes desde estos estudios Jesús Quintero, desde esta relación de noticias Antonio Herrero, y que como cada mañana comienza justamente ahora una nueva aventura radiofónica que debería llevarnos, debería conducirnos directamente hasta las 12. Vamos a tener entretenimiento, vamos a tener opinión, vamos a tener información y, cómo no, vamos a tener mucha tertulia. Hoy en tiempo de tertulia, en tiempo de información, y por qué no decirlo, en tiempo de entretenimiento, porque como siempre les digo y soy muy repetitivo, la radio no es solo informarse, es también entretenerse. Bueno, pues yo les invito a que se entretengan con nosotros, que pasemos un buen rato dentro de cómo está la cosa. Bueno, hoy jueves día 28 de mayo, a partir de las 9:15 de la mañana, nos acompaña el historiador Fernando Paz, nos acompaña Luis Sánchez de Movián y nos acompaña Diego Camacho. Yo creo que hoy es último jueves de mes, el que no podía venir es Oscar Rivas, pero ustedes ya saben que esto, todo esto que pasa en esta casa es un auténtico misterio. Ni yo lo sé. Vaya terna, ahora que estamos en tiempo taurino, Fernando Paz, Luis Sánchez de Movillán y Diego Camacho, el coronel Diego Camacho. Hablamos de economía, como ustedes saben, y lo hacemos con nuestro amigo José Luis Barceló y SuMundoFinanciero.com. José Luis Barceló, recordad que presenta y dirige aquí la noche de estado de alarma. y de deportes lo hacemos con el bueno de Esteban Paz. Y yo, joder, pero se acabó la liga. Bueno, no viene el Mundial, las listas, quién va convocado, tal, Cristiano Ronaldo va a estar en la selección de Portugal. Bueno, la verdad es que le deseo lo mejor. Yo soy muy de los veteranos. Yo, cuando estaban así en activo y eran muy famosos y tal, no me caían bien. Ahora que están, bueno, de retirada con Cristiano Ronaldo con 40 años, a ver si lo traen al Madrid. Bueno, el otro día la selección de Roberto Martínez, lo confundí con el mítico jugador del Real Madrid, mi amigo. Hernando siempre decía que yo jugando me parecía mucho a Roberto Martínez, que metía los goles, unos goles inverosímiles. Bueno, Roberto Martínez es el entrenador de Portugal, no es el mítico jugador del Real Madrid, es un el seleccionador, bueno, se entrenó a Bélgica también, experto en selecciones, y ojalá haga un buen papel siempre por detrás de España, Roberto Martínez con Portugal. Con Esteban Pasos hablamos de deporte, y ya saben que con el genuino Tate Barceló tenemos... que tenemos con Tate Barceló, edatv.news y todo el equipo, Rafa Escalona, Juan Pulido, Gonzalo Pinilla, Macarena Martínez, de la que voy a hablar ahora, que estará conmigo, Dios mediante, haciendo el La Boca del Lobo, Alfonso Bernal, Pablo Gallo, Julián, Sergio, todo el equipo de... Era TV. Y como cada mañana, en este caso, de la mano de Macarena Martínez, como de la ya mencionada Macarena, pues vamos a tener nuestro informativo en nuestra caja de Pandora. Saben que la singularísima Cristina Sol, si todo va bien, viene el próximo lunes día 1. Creo que el lunes es día 1. Ya me lío, pero estará con nosotros el lunes día 1. Bueno, y luego el termómetro, Rafa Escalona, Macarena Martínez, harán el termómetro de 1 a 3 del mediodía. Bueno, y la dirección técnica, pues la inimitable, ya saben de quién les hablo, de Cecilia Jara, la persona que hace posible que todo esto llegue a sus terminales. Y Cecilia Jara cuenta pues con todo el equipo, con Eduardo Vital Jr., nuestro hombre de Nueva España, y también cuenta con David López. Y tampoco nos olvidamos de nuestro equipo de producción. Nuestro equipo de producción es ni más ni menos que el tándem que forman Mercedes de Verdad y Carmen Domínguez. ¿Qué pasa los jueves en Informa Radio después de la trepidante tertulia que esperemos que tengamos hoy? Bueno, pues a partir de las 11:45, Perspectiva Sindicalista, de la mano de quién, de Jorge Garrido, que ya ustedes me conocen, y a partir de las 11, Historia de una Época, ese programa de entrevistas, que la verdad es uno de los programas que me gusta, porque suelo aprovechar, tengo casi una hora por delante para entrevistar, desgranar a un buen amigo, a un autor, a partir de las 11:30, de las 7:30, en aproximadamente unos 20 minutos, no se pierdan, porque les voy a hablar del virus del miedo, les voy a hablar de Sánchez, les voy a hablar de la Organización Mundial de la Salud y les voy a hablar del nuevo ensayo de control social, lo que vimos con el hantavirus, que fue un experimento para ir probando, para ir intentando, para ver cómo van las cosas. Oye, vamos a ver si estos... si van cediendo, si van entrando. También nos hablaba la semana pasada de un brote de ébola, 300 personas afectadas en el Congo. Todo ahora, ojo, que son enfermedades muy serias, pero da la sensación de que nos tienen algo preparados. Con el hantavirus no fue posible, pues vaya susto a saber si con estos sí lo es. Porque con estos usted piense mal y acertará. No se va a equivocar. Si usted piensa mal, no se equivoca. Miren ustedes, yo les quería decir, las publicamos el otro día en edatv.news, pero hay mucha gente que escucha la radio, pero no en nuestro digital. Mal, muy mal. Las razones por las cuales el Congreso ha justificado la expulsión del periodista de edatv.news, de Vito Quiles. Me parece, además, una decisión muy grave, que no es que haya pasado desapercibido, no, es que los grandes medios, desde aquí a algún que otro llanero solitario, como Landete y tal, que ha salido en defensa de Vito, de Beltrán el Nogo y tal, pero la gran mayoría han hecho piña para prohibir nuestra expulsión. Se equivocan, porque los próximos acabarán siendo ellos, a nada que tengan un poquito de dignidad y pongan de manifiesto la corrupción gubernamental, serán también expulsados. Y han abierto una espoleta muy peligrosa. El Colegio de Periodismo tampoco se ha movilizado. Recuerdo hace unos años, cuando yo estaba en Decisión Radio, que estuvimos a punto de montar un colegio de abogados, iba a decir, un colegio de prensa, un colegio de profesionales de la prensa, al margen de los actuales colegios, que son una puñetera vergüenza. Bueno, en vez de mostrarnos apoyo, han mostrado todo lo anterior. Todavía recuerdo cuando Pedro Geta Ramírez, a mí lo del corporativismo no me gusta nada, junto con el miserable Lanzón, montaron una manifestación por Madrid. Creo que para solidarizarse con un tal Xavier Binader. Creo que era Xavier Binader. Xavier Binader, en interview, había publicado el nombre de un par de patriotas que fueron asesinados por ETA. La familia ganó el juicio, tenían un bar, uno de ellos, el otro. Hablo de memoria, y este tío pues fue condenado. Bueno, estos corporativistas, para liberar a un sinvergüenza, que en paz descanse, creo que Binader ya ha fallecido, montaron una manifestación. Y la prensa fue unánime. Los mismos, a la posta, han sido los mismos que han montado esos editoriales únicos apoyando al gobierno y diciendo que deberíamos estar encerrados y todos vacunados. No tienen vergüenza. El nivel periodístico que estamos atravesando ahora dan mucho asco. Por eso yo no quiero la solidaridad de estos mierdas. Solamente aviso que posiblemente detrás de nosotros alguno de estos que ahora están contentos con la salida de Vito irá también por delante. Bien, la decisión ha generado críticas de distintos sectores, más bien políticos, tuve que decirlo, del Partido Popular, de Vox, que consideran que podría tratarse de un intento de apartar a un profesional y sobre todo apartar un medio que les es muy molesto. Ustedes saben que la mesa del Congreso decidió dar un paso más y suspender cautelarmente la acreditación de prensa permanente que Vito Quiles, periodista de esta casa, de este grupo, tenía en el Congreso. Y la medida ha sido interpretada por algunos sectores como un posible caso de censura hacia medios críticos y un atentado contra la libertad de prensa. Durante los últimos meses, Vito había sido objeto de controversia dentro de la Cámara Baja. Ha sido señalado, sancionado en distintas ocasiones tras formular preguntas a representantes políticos, en especial en todo lo que se refiere al entorno del presidente del gobierno, al hermano del presidente, a los puticlubs de su suegro, a las saunas gays, a la mujer del presidente, que están, por cierto, la mujer y el hermano del presidente imputados. Y creemos que es un tema suficientemente importante para que se le pregunte sobre eso. También sobre ministros que están en el punto de mira, como Ángel Víctor Torres, Paco Armengol o la vieja del visillo Félix Bolaños. Creo que es lo pertinente. Nosotros, en lugar de preguntar si le ha gustado el concierto del Taylor Swift, le gustamos qué le parece, pues a lo mejor los 46 muertos de Adamuz, los dos guardias civiles muertos o asesinados, no en un accidente laboral, sino dándolo todo por la patria, persiguiendo a narcotráfico, después de que Marlaska, por ejemplo, disolviera hace unos años Oncosur y ya van 4 guardias civiles asesinados. En definitiva, creo que esas son las preguntas que toque. Con independencia de que a uno le pueda gustar más el estilo periodístico de Vito o de Tate Barceló, por ejemplo. A mí el de Tate me encanta. Y el de Vito, pues tampoco le voy a decir que me disguste. Les hacía mucho gracia esto de Caiga quien caiga, que tuvo mucho éxito, pero cuando lo han editado, el éxito de Caiga quien caiga radicaba en que le hacían preguntas al poder, sea cual fuera este, porque al poder hay que incomodarle, sea cual fuera el poder. Pero aquí no se trata de incomodar al poder, aquí se trata, y lo que nos pide el gobierno, es que incomodemos a la oposición, y por ahí no. A la oposición, cuando estén en el poder, pues posiblemente también le incomodemos si hay motivos para incomodarle, y efectivamente para incomodar al poder casi siempre, hay motivos. Bueno, yo les decía que durante los últimos meses Vito Quiles fue objeto de controversia dentro de la Cámara Baja, señalado, sancionado, tras formular esas preguntas que ellos no hacen a representantes políticos. En este contexto, el Congreso le ha retirado en varias ocasiones el uso de la palabra rueda de prensa. Esas ruedas de prensa a las que yo he asistido a alguno, y ustedes no se pueden imaginar cómo pactan las preguntas los jefes de prensa del portavoz parlamentario con los distintos grupos y le dicen las preguntas que le tienen que hacer para mayor lucimiento del político de turno. En eso consisten ellos, la rueda de prensa, en tener todo pactado. Perdónenme ustedes que no me he recuperado todavía de estos virajes y tengo la voz tocada desde hace una semana. Bueno, en este contexto, el Congreso le ha retirado el uso de la palabra en esa rueda de prensa. Incluso se han tramitado expedientes disciplinarios que han derivado en restricciones a su actividad como periodista acreditado en la institución. Incluso le llegan a sacar comiendo con unos senadores del Partido Popular en el Congreso como si eso fue un delito. Bien, delito el gastar el dinero de los parados, como pasó con los ERE y como hicieron algunos sindicalistas de la UGT y políticos del entorno del Partido Socialista, en putas cocaína y mariscadas. Delito no es comer en el Congreso de los Diputados con un par de senadores. No, eso entre otros Paco Bernabé, que es buena amiga de esta casa. La decisión, les comentaba, que ha generado críticas en distintos sectores que consideran que podría tratarse de un intento de apartar a un profesional y a un medio por su forma de ejercer el periodismo, que se caracteriza por la formulación de preguntas directas y especialmente incisivas hacia el poder político. Y es que desde la mesa del Congreso se argumenta que la suspensión responde a la acumulación de expedientes disciplinarios y que la medida se ajusta al reglamento interno que ellos mismos han hecho. Es decir, ellos se lo guisan, ellos se lo comen interno de la Cámara y a la Ley de Procedimiento Administrativo Común. Y más concretamente se le atribuye la interrupción reiterada de ruedas de prensa sin turno de palabra, así como la grabación y difusión de imágenes y vídeos en zonas del Congreso no habilitadas para ello. Estas actuaciones habrían motivado denuncias presentadas por distintos grupos y entidades, todas ellas del entorno del Partido Socialista, como Sumar, la Asociación de Periodistas Parlamentarios e incluso Juana Velada. Aún así, la resolución ha reabierto el debate sobre los límites entre el control institucional del orden parlamentario y la libertad de prensa en un sistema democrático. Miren, en redes sociales y en distintos espacios mediáticos, numerosos usuarios y comunicadores han mostrado su apoyo a Vito, excepto a Landete. Que yo sepa, pocos, bueno, Landete, a lo mejor Iker Jiménez, sí ha mostrado apoyo a este medio de comunicación y muy particularmente a Vito Quiles. Pero otros, tuiteros, han denunciado lo que consideran un intento de silenciar a un periodista incómodo con el poder, porque en el fondo se trata de eso. Y también se ha señalado que otros profesionales acreditados mantienen actitudes menos confrontativas en sus coberturas y realizan con menor frecuencia preguntas de carácter crítico durante las comparecencias políticas. Bueno, la excusa para echarnos del Congreso a los diputados es esa, de que hacemos preguntas molestas. Y sí, y les digo una cosa, y no es ninguna amenaza, es una advertencia, las vamos a seguir haciendo. Si podemos dentro, dentro, y si no, fuera. Y miren, no piensen que se me ha olvidado lo que sucedió ayer en la calle Ferraz, no piensen que se me ha olvidado lo que ha sucedido en casa de Ley de Diez, en casa del despacho de Gastar Zarías, por cierto, involucrado también en la trama de los seres, no piensen que se me ha olvidado lo que ha pasado en casa de Dolcet, no piensen que se me ha olvidado cómo la Guardia Civil también hubo información contradictoria, se presentó en la Dirección General de la Guardia Civil, no piensen que se me ha olvidado. Ya saben ustedes que yo la información me gusta hablar de actualidad a partir de las 7:30 de la mañana. Estamos al borde de las 7:30, pero hoy me voy a saltar esa norma y voy a completar todo lo que les llevo diciendo desde las 7 con más cuestiones. Miren ustedes, la entrada de la UCO, de la Unidad Central Operativa de la Guardia Civil en la calle Ferraz, no es una anécdota política, no es un episodio menor, no es un simple trámite judicial que el aparato mediático del sanchismo pueda despachar con una nota de prensa o con una campaña de propaganda. La imagen de la UCO entrando en la sede nacional del PSOE es la fotografía más exacta del momento histórico que atraviesa el socialismo español. Un partido devorado por la corrupción, por el clientelismo, por el abuso de poder y por una degradación moral e institucional sin precedentes. Durante décadas, el Partido Socialista intentó venderse como el partido de la regeneración democrática, el partido de los trabajadores, el partido de la ética pública. Y hoy, bajo el mando de Pedro Sánchez, no queda absolutamente nada de aquel relato. Lo cierto es que nunca lo hubo. El PSOE se ha convertido en una maquinaria de poder cuyo único objetivo es sobrevivir políticamente a cualquier precio, aunque para ello haya que colonizar instituciones, presionar jueces, manipular medios de comunicación, pactar con separatistas, blanquear herederos del terrorismo o convertir el Estado en una herramienta al servicio del partido. La entrada de la UCO en Ferraz simboliza el derrumbe definitivo de esa falsa superioridad moral de la izquierda, porque ya no hablamos de casos aislados, ya no estamos ante una excepción, estamos ante un sistema donde aparecen una y otra vez los mismos nombres, las mismas tramas, los mismos intermediarios, los mismos favores y los mismos silencios. El PSOE de Sánchez ha normalizado el escándalo permanente y lo ocurrido en las últimas horas demuestra que el alcance de la investigación va mucho más allá de la sede socialista de la calle Ferraz, porque los registros y actuaciones judiciales se han extendido también, según las informaciones conocidas, a la vivienda de Santos Cerdán, a la casa de Ley de Díez, al domicilio del empresario Pérez Dolcet y al despacho de Gaspar Zarías. Es decir, la investigación se adentra directamente en el núcleo político, empresarial y operativo que rodea al sanchismo. Y la gravedad de lo sucedido es extraordinaria, porque si algo ponen de manifiesto estas actuaciones es que la justicia no está investigando hechos aislados o comportamientos individuales desconectados entre sí. Todo apunta a una presunta estructura perfectamente organizada donde aparecen amaños de contratos públicos, comisiones, tráfico de influencias y supuestas maniobras destinadas a interferir en procedimientos judiciales o ejercer presión sobre jueces y fiscales, nada más y nada menos. El caso de Ley de Díaz resulta especialmente demoledor para el relato oficial del gobierno, porque los sospechas sobre presuntas operaciones dirigidas contra jueces, fiscales y miembros de las fuerzas de seguridad sitúan al sanchismo ante un escenario político absolutamente insoportable en cualquier democracia seria. Y lo más devastador para el PSOE es que estas actuaciones no nacen de rumores ni denuncias políticas de la oposición. Han sido ordenadas por la Audiencia Nacional, por el juez Santiago Pedraz, que de facha y dudoso de ser facha tiene más bien poco, y ejecutadas por la UCO, de la Guardia Civil. No hablamos de bulos, ni de pseudomedios, ni de ultraderecha. Hablamos de investigaciones judiciales dirigidas por magistrados y unidades especializadas que investigan hechos de extrema gravedad. La pregunta ya no es si el PSOE atraviesa una crisis, la pregunta es hasta dónde llega realmente la corrupción estructural del sanchismo. Ahí está el caso Koldo, convertido ya en la mayor bomba política de los últimos años, un caso que afecta directamente al corazón del sanchismo, porque Koldo García no era un desconocido, no era un simple asesor secundario, era un hombre de máxima confianza de José Luis Ábalos, el gran escudero de Pedro Sánchez, el hombre que acompañó al presidente en aquella gira de supervivencia política que terminó devolviéndole el control del partido. Y Koldo estaba también a las órdenes de Super Santos Cerdán, el amigo de Zapatero. Y junto a Koldo aparecen contratos públicos, mascarillas, hidrocarburos, empresarios favorecidos y una red de contratos que apunta directamente a las entrañas del poder socialista. Tampoco puede olvidarse el papel de Víctor de Aldama, figura clave en las relaciones oscuras del sanchismo, presente en operaciones internacionales, vinculado al rescate de Europa, relacionado con en el caso de Delcy y convertido en pieza fundamental de un entramado donde política, negocios y favores parecen mezclarse de manera obscena. Y mientras tanto, el gobierno y sus terminales mediáticas intentan convencer a la opinión pública de que todo son casualidades, de que todo son conspiraciones o campañas de la derecha. El viejo manual del victimismo socialista. El problema es que ya no cuela, porque los escándalos afectan a todos los niveles. La mujer del presidente, Begoña Gómez, investigada judicialmente por sus relaciones empresariales, sus conexiones universitarias y el uso de estructuras públicas para actividades privadas. El hermano del presidente David Sánchez, rodeado de sospechas sobre enchufismo, privilegios y puestos diseñados a medida. Exministros, asesores, altos cargos y responsables del partido salpicados continuamente por investigaciones y sospechas. No se salva en el sanchismo nada ni nadie, ni el gobierno, ni el partido, ni el entorno familiar, ni las instituciones que han sido utilizadas como escudo político. La entrada de la UCO en Ferraz y los registros practicados en domicilios y despachos vinculados al entorno socialista son la consecuencia lógica de años de degradación progresiva, de años donde Pedro Sánchez entendió el poder no como un servicio a España, sino como un mecanismo de ocupación institucional. Se ha ocupado la fiscalía, se ha intentado controlar el poder judicial, se ha colonizado a la radiotelevisión española, se ha presionado a periodistas críticos, se ha construido una red clientelar mediática financiada con dinero público, se ha repartido subvenciones para comprar silencio, se ha utilizado el voy como herramienta electoral. Y todo ello, el PSOE, mientras daba lecciones de democracia al resto. Una mierda. La gravedad de lo ocurrido no reside únicamente en la investigación judicial. Lo verdaderamente demoledor es el deterioro absoluto de la confianza pública. Millones de españoles observan ya al PSOE no como un partido de gobierno, sino como una estructura de poder agotada moralmente. Un partido que ha perdido cualquier referencia ética, porque cuando la Guardia Civil entra en la sede nacional del partido que gobierna España y se producen registros en el entorno más cercano del poder socialista, el problema deja de ser únicamente judicial para convertirse en político e institucional. Lo que vive España es un problema de Estado, y lo más preocupante es que el sanchismo ni siquiera parece sorprendido. Han normalizado tanto el escándalo que cada nuevo caso se afronta con absoluta frialdad, una mezcla de arrogancia, victimismo y propaganda. Primero negaban los casos, después atacaban a quien los investigaban, más tarde desacreditaban a jueces, policías y periodistas, y finalmente intentan banalizarlo todo. Pero miren, la realidad termina imponiéndose. Y a estas alturas resulta ya imposible que los socios de investidura sigan mirando hacia otro lado. Sumar, Izquierda Republicana, Bildu, PNV, Junts, todos aquellos partidos que han sostenido a Pedro Sánchez en el poder, ya no tienen excusas políticas ni morales para seguir apuntalando este gobierno. Porque quienes sostienen hoy a Sánchez, sostienen también un sistema político cercado por sospechas gravísimas de corrupción. A partir de ahora, quien mantenga a Sánchez en la Moncloa será corresponsable política de esta degradación institucional. La legislatura está moralmente acabada. España no puede acostumbrarse a que entren unidades de élite de la Guardia Civil en la sede del partido que gobierna el país mientras el presidente actúa como si nada ocurriera. España no puede normalizar que el entorno del poder esté permanentemente bajo sospecha. España no puede aceptar que se utilicen las instituciones como parapeto político mientras se desacredita a jueces, policías y medios de comunicación independientes. Y mucho menos puede aceptarse que los socios parlamentarios continúen sosteniendo esta situación únicamente por interés ideológico o por cálculo electoral. La imagen de Ferrer registrado por la UCO quedará para siempre como símbolo de una etapa oscura de la política española. Pero el problema no es solo una sede registrada, el problema es un modelo de poder basado en el control institucional, el clientelismo, la propaganda y la impunidad. El PSOE de Sánchez pasará la historia como el partido que convirtió a la Moncloa en un búnker político y Ferraz en el símbolo de una decadencia moral sin precedentes. Ley de Diez, la fontanera del PSOE, fue contratada por Gaspar Zarrías y se puso a las órdenes del secretario de organización del PSOE, Santos Cerdán. Se la investiga, entre otras cosas, por presuntamente intentar sobornar con pagos a jueces y fiscales. El registro de la sede del PSOE también se produce en el marco de la investigación de supuestos pagos para tamaños de contratos públicos. Esto es un tsunami imparable de corrupción que afecta al gobierno y a los partidos que lo mantienen en el poder. También se habla de que la UCO había entrado en la sede de la Dirección General de la Guardia Civil. Todo lo que toca el PSOE lo pudre, lo hunde y sobre todo lo desacredita. Porque cuando un partido pierde el sentido de Estado y solo piensa en conservar el poder, acaba destruyéndose desde dentro. Y eso es exactamente lo que hoy representa el sanchismo. Un proyecto político agotado, cercado por los escándalos, sostenido únicamente por propaganda, miedo y redes clientelares, muchas redes. La entrada de la UCO en Ferraz no es el principio del problema, es la confirmación definitiva de la pobredumbre. Y en cualquier democracia seria, cuando se alcanza este nivel de deterioro institucional, solo existe una salida digna: convocar elecciones y devolver la voz a los españoles. Y por supuesto, la ilegalización de este partido criminal y corrupto que es el PSOE. Les habla Javier García Isaac. Saben que estamos en La Boca del Lobo, en Informa Radio, en un programa no apto ni para natillos, ni bizcochables, ni almibados, en un programa que genera adicción y que comienza ni más ni menos que justamente en este momento.
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2: 7:41 minutos de la mañana, 6:41 en las Islas Canarias, y sí, seguimos hablando de Ferraz. Según el presidente Sánchez, protegido, refugiado en el Vaticano, 45 minutos estuvo de cháchara con el Papa. Sánchez, en una esperpéntica rueda de prensa parecida a la del otro día de Florentino Pérez, nos hablaba de que el Papa es un faro moral. Más vale que se tape un poco en mierda este, y me refiero a Sánchez hablando de faros morales. Lo que hemos sabido ayer, lo que pasó ayer en Ferraz, por muchos de sus feladores mediáticos y lamedores de escrotos, es algo inaudito. Pero saben ustedes que sus socios no tienen dónde caerse muerto y no van a mover nada. Nada, porque no saben dónde ir, porque tienen pánico a un hipotético gobierno donde Vox entraría. Pánico. Fíjense ustedes, la excusa de echar a Mariano Rajoy era limpiar esto y la corrupción. La corrupción del PSOE es que le da mil vueltas al partido.

Y Montse Mínguez se pone a grabar a Vito Quiles y tú por grabarme, fantástico. Y la otra huyendo. Óscar Puente amenazando. Bueno, y resulta que lo que ayer pasó era porque el PSOE, convertido en una mafia, lo que sabíamos mucho desde su fundación, tejió una distorsión a jueces y fiscales. Ahora entendemos todo la persecución a la juez Beatriz Viedma y sobre todo a Juan Carlos Peinado. Tenemos que señalar a todos esos periodistas que han insultado al juez Juan Carlos Peinado como diciéndole que tenía dos DNIs. ¿Y por qué digo? Porque todos esos trabajaban para la mafia. Había que preguntar a todos esos nachos escolares por qué levantaron esos bulos y quién les pagaba. Porque se ha gastado mucho dinero en pagar a toda esta gente. Creo que eso es fundamental. El juez Santiago Pérez, creo que es el momento de que empiece a tirar de hemeroteca y que vean quiénes son todos aquellos periodistas que estaban insultando al juez Peinado. Es fundamental, porque esos están también en la mafia. A esos se les ha untado por mentir. Eran las terminales mediáticas de Sánchez cuando dio la orden de a Begoña sacármela de allí. Es curioso. Y hoy David Sánchez, el hermanísimo, al banquillo. Pero aquí no pasa nada. Sale Rufián de Rufianes, este charnego, que no lo quieren en Cataluña, y por eso este se jubila en Madrid, diciendo que la línea roja es una sentencia firme. Ahora es una sentencia firme. Claro, él debe estar de acuerdo con que se extorsione a jueces y fiscales. Es decir, una trama desde el gobierno de España, desde el principal partido que sostiene al gobierno de España, para extorsionar a jueces y a fiscales. Pero ahí no acabó el día. La UCO también entró en la Dirección General de la Guardia Civil. Manda pelotas en la Dirección General de la Guardia Civil. Por cierto, hablando de la Guardia Civil, un juez ha admitido a trámite una querella contra la directora de la Guardia Civil por presunta prevaricación. El juzgado de instrucción número 38 de Madrid ha admitido a trámite una querella contra la directora de la Guardia Civil y contra otros altos cargos de la delegación del gobierno por presunto delito de prevaricación. Y la causa se origina tras una sanción de 600 euros impuesta en el 2022 a un ciudadano por una manifestación contra la Agenda 2030 celebrada en Madrid y posteriormente anulada por los tribunales debido a irregularidades en el procedimiento. Y la querella sostiene además que Mercedes González anunció públicamente las sanciones antes incluso de recibir el informe policial y denuncia también la filtración de datos personales del afectado a distintos medios de comunicación. Excepto la UCO y muchos agentes que son auténticos llaneros solitarios, todo está colonizado e infectado por el PSOE. Y luego también tenemos una buena noticia, el responsable de los Red Bears, ¿se acuerdan? Esa banda extorsionadora en redes sociales, con vínculos con Facua, con vínculos con Pablo Iglesias, el que fuera vicepresidente del gobierno. Un funcionario de la cárcel de Asturias acepta un año de cárcel por torturar a un preso. Bien, estamos hablando de Víctor Eladio Romero Cabero, que ha aceptado una condena, la ha aceptado de un año de cárcel y 8 años de inhabilitación profesional por un delito de torturas a un interno en el centro penitenciario. El acusado reconoció haber golpeado en los genitales con una defensa reglamentaria a un preso que se encontraba reducido y sujeto mecánicamente a una celda de aislamiento, evitando así la celebración del juicio al aceptar esta condena. Esto ocurrió en el 2018. Bueno, pues bien, Víctor Eladio Romero Cabero es uno de los responsables de esa banda de extorsión que se llaman los Red Bill. Ustedes se acordarán, a muchos nos traeron las cuentas. Mañana les hablaré de nuestro amigo J, que presenta el diario de Carmen. Y también da la sensación de que las movilizaciones, y yo creo que sería una buena señal, vuelven a la calle Ferraz. ¿Saben ustedes? Hay que seguir presionando. No hay que bajar la guardia. Hay que echar a estos golfos y a sus socios. Porque o ellos o nosotros. No se van a ir tan fácilmente. Roban, extorsionan, atacan. Este es el modus operandi de esta banda. ¿Y saben quién estaba detrás? No el secretario de organización Ábalos, que está en el talego. Según el juez Pérez, Supersantos Terdán, íntimo de José Luis Rodríguez Zapatero, íntimo. Y Gaspar Zarrías, un viejo conocido por el tema de los seres,

0: tenía su despacho y su empresa para pagar a la fontanera del PSOE, a Ley de Díez. 4.000 pavos le daban a Ley de Díez por hacer este trabajo de extorsión. También investigado Pérez Dolcet. Todos ellos ahora estarían siendo investigados. La situación es tremendamente grave. El secretario de organización del partido montando esta trama. Decenas de reuniones, dinero que va y viene, colocaciones en empresas públicas. Y aparte de que hasta la SEPI, el tal Vicente Fernández, el amigo de Ayahuasca Montero, también estaría involucrado, porque también se trataba de contratos públicos. De verdad se lo digo, que eran para empezar a fusilar, metafórica o filosóficamente hablando, de directores generales para arriba. Todo el que haya tenido contacto con este puñetero gobierno, este corrupto gobierno, todo el que haya formado parte de ese Consejo de Ministros y los principales asesores, deberían ser juzgados y detenidos inmediatamente. Y eso sí, y los socios del gobierno son también cómplices. Y la prensa, que ha lavado la imagen, que ha atacado a jueces como Beatriz Viedma o Juan Carlos Peinado, deberían ser investigados inmediatamente. Las falsedades, la caricaturización que se ha hecho de Juan Carlos Peinado. Ahora lo entendemos todo. Ahora ustedes, a que también lo entienden, a que sabemos ya todo de lo que estamos hablando. Esto no es una democracia sana ni ejemplar, no. Esto es un régimen que está acabando con la libertad de todos nosotros. Y el modelo en el que se han fijado es el modelo chino, que también los contratos con Huawei. Se le ha concedido ahora a Zapatero que comparezca a partir del 17 y 18 de junio. La mafia no conoce límites. Estamos gobernados por una auténtica mafia, con sus sicarios, con sus terminales, con su policía paralela. Lo de la kitchen del PP es un juego de niños en comparación con esto. Un juego de putos niños. Bueno, sobre todo porque lo de la kitchen era investigarse entre luchas internas dentro del Partido Popular. Familias. A ver si sacamos a Bárcenas, a ver si le quitamos esto. Esto es, de verdad, 12 horas. Y le han quitado importancia. Y sale el mamarracho, el charnego de Rufián, diciendo que cuando haya una sentencia firme, igual tú ya te has jubilado. Estás cobrando una pensión de todos nosotros. Todos. Y Ione Belarra, ahora se escandaliza. Yolanda Díaz, que no le gusta lo que ve. Miserable, que eres vicepresidenta del gobierno. Si no te gusta, te vas. Y lo denuncias. Pero claro, ¿dónde vais a ir? Si habéis formado parte de esos consejos de ministros que ha dado ayudas a sus amigos mientras la gente se moría, ellos hacían negocios. Esto no es normal lo que ha pasado aquí. 130.000 muertos. Y no hablamos de Salvador Illa, el presidente de la Generalidad, que también parece ser estaba en nómina haciendo negocios con las mascarillas. Es que había que limpiar pueblo a pueblo, barrio a barrio, comunidad a comunidad. Todo el que haya tenido relación con este partido criminal y corrupto que es el PSOE debería ser investigado. Todo periodista que se ha comportado como un sicario, mintiendo, esparciendo bulos, y ahora se han montado una televisión. Y luego el papel de Javier de Paz, el que fuera secretario de Juventud del PSOE, metido a presidente de Movistar, haciendo negocios con ZP, haciendo negocios con el ZP a través de análisis relevante. Pues no decir, a ver si alguien se ha enterado ya, si efectivamente Canal Red, ese canal de Pablo Iglesias, que reside en México, en un narcoestado. Pablo Iglesias, sí, el de Venezuela también. ¿Cómo se funda Podemos? ¿Con qué dinero? ¿Dónde están? ¿Alguien me puede confirmar si ya está en Movistar Plus? Sería lo lógico que su amigo Javier de Paz le hubiese colocado. Son todos una mafia. Una mafia. Estos hijos de puta que venían a asaltar los cielos, lo que han asaltado son las arcas del Estado. Y ahora tenemos el virus del miedo. Sánchez, la OMS y el nuevo ensayo de control social. Miren ustedes, cada vez que organismos como la OMS o la Organización de Naciones Unidas felicitan al gobierno de España, de Pedro Sánchez, los españoles deberíamos empezar a preocuparnos. Porque si algo ha demostrado estos años es que las estructuras supranacionales, lejos de defender la libertad de los pueblos, se han convertido en instrumentos ideológicos al servicio del globalismo, del control político y de la manipulación social. Y cuando esas organizaciones corruptas y desacreditadas aplauden la gestión de otro aparato igualmente degradado como el PSOE, lo lógico no es tranquilizarse, sino preguntarse qué interés oculto hay detrás de tanta felicitación mutua. Lo sucedido en las últimas semanas con el llamado hantavirus, magnificado hasta extremos ridículos por determinados medios de comunicación y por un gobierno obsesionado por el relato, vuelven a poner sobre la mesa algo mucho más profundo y preocupante: el uso del miedo como herramienta de ingeniería social, el miedo como arma política, el miedo como método de control, porque el sanchismo aprendió durante el coronavirus algo fundamental: una población aterrorizada es mucho más dócil, mucho más obediente y mucho más manipulable. Durante aquellos años oscuros vimos cómo se encerraban ilegalmente a millones de españoles, mientras los mismos políticos que imponían restricciones se iban de fiesta, de putas, y además la fiesta se la pagábamos nosotros. Utilizaban coches oficiales, organizaban reuniones clandestinas o se saltaban sus propias normas. Vimos cómo se criminalizaba al discrepante, cómo se señalaba al ciudadano que dudaba, cómo se destruían negocios, familias y derechos fundamentales, mientras el gobierno se enriquecía políticamente en mitad del caos. Y ahora, años después, lo vuelven a intentar. No hablamos necesariamente de una nueva pandemia, no se trata de afirmar teorías extravagantes ni de caer en paranoias absurdas, se trata de observar los hechos, y los hechos son inquietantes, muy inquietantes. Resulta llamativo que días antes de que estallara toda esta alarma mediática, concretamente el 14 de abril, ya se estuvieran realizando simulacros relacionados con posibles crisis sanitarias. Resulta llamativo que determinados medios activaran de inmediato el lenguaje del miedo, hablando de protocolos, alertas y riesgos globales, ahora el ébola. Resulta llamativo que se intentara generar una sensación de amenaza desproporcionada respecto a casos limitados, muy limitados y perfectamente controlados. Y resulta todavía más llamativo el uso político que se ha querido hacer de todo ello, porque el gobierno de Sánchez jamás actúa por humanidad, nunca. Todo lo calcula en términos de propaganda, supervivencia política y control del relato. Y en este momento concreto había algo que preocupa enormemente a Moncloa: el avance de los casos de corrupción que, como estamos viendo, cercan al entorno personal y político del presidente del gobierno, especialmente el de Begoña Gómez, pero también el juicio que hoy comienza contra David Sánchez. Mientras las informaciones judiciales seguían acumulándose y la posibilidad de ver a la esposa del presidente sentada ante un tribunal dejaba de parecer una hipótesis remota para convertirse en una posibilidad muy real, de repente el foco mediático cambiaba. Otra vez el virus, otra vez la alarma sanitaria, otra vez la sensación de amenaza colectiva, otra vez el miedo inoculado desde arriba. Y aquí nada parece casual. Tampoco lo fue la decisión sobre el lugar del atraque del crucero afectado. ¿Se acuerdan? En vez de dirigirse hacia territorios donde gobierna el PSOE, se optó por situar el foco en una comunidad gobernada por el Partido Popular y Coalición Canaria, concretamente en el municipio gobernado por Coalición y el Partido Popular, el de Fernando Clavijo, el de Coalición Canaria. Mientras tanto, se evitaba cuidadosamente que el desembarco tuviera lugar en zonas políticamente más sensibles para el gobierno socialista, como podría haber sido el caso de Gran Canaria, donde, por cierto, la alcaldesa es Carolina Darias. ¿Le suena? Sí, precisamente es ministra de Sanidad y una de las caras visibles del desastre sanitario después de Salvador y ya durante la pandemia del coronavirus. Porque el sanchismo jamás improvisa, que nos quede muy claro, son malos, y jamás improvisa cuando se trata de manipular políticamente una crisis. Miren, la cuestión de fondo no es si existe o no un virus. Los virus existen y seguirán existiendo, sobre todo los socialistas. La cuestión es cómo se utilizan políticamente determinadas situaciones para moldear comportamientos sociales y para recordar al ciudadano quién manda. Lo importante no es el antivirus en sí mismo. Lo importante es el mensaje psicológico que se lanza a la población. Podemos volver a hacerlo. Podemos volver a encerrarte. Podemos volver a limitar tus derechos. Podemos volver a controlar tu vida. Ese es el verdadero objetivo. La izquierda globalista descubrió durante el COVID que el miedo funciona y funciona de una manera extraordinariamente bien como mecanismo de obediencia. Funciona para silenciar críticas, funciona para justificar abusos, funciona para ocultar corrupción, funciona para aumentar el poder del Estado y funciona sobre todo para convertir al ciudadano en un sujeto dependiente, inseguro y permanentemente atemorizado. Por eso cada nueva alarma sanitaria viene acompañada siempre del mismo aparato propagandístico. Expertos seleccionados, medios subvencionados, titulares catastrofistas y organismos internacionales marcando el discurso oficial. Todo perfectamente coordinado, todo perfectamente dirigido. Y mientras tanto, los verdaderos problemas de España desaparecen de las portadas. La corrupción del entorno presidencial, el deterioro institucional, la inseguridad, la inmigración ilegal descontrolada, el hundimiento económico, la deuda pública disparada o la degradación democrática. Nada de eso interesa cuando el miedo vuelve a ocuparlo todo. El problema es que el gobierno ha mentido tantas veces, ha manipulado tantas veces y ha utilizado tantas veces las tragedias para beneficio político que ya ha destruido cualquier confianza pública. Y eso provoca un fenómeno peligrosísimo que muchos ciudadanos empiezan a sospechar incluso de aquellos que quizás sí sea real. Y no porque sean conspiranoicos, sino porque el propio gobierno se ha encargado de convertir la mentira y la manipulación en su forma habitual de actuar. Ese es el drama. Cuando un ejecutivo utiliza el miedo como arma política, termina destruyendo la credibilidad de todas las instituciones. Y cuando además cuenta con el respaldo de organismos internacionales profundamente ideologizados y desacreditados, la sensación de manipulación se multiplica todavía más. Miren, hoy es el mensaje, ya no es el sanitario, el mensaje es político. Quieren que recordemos quién tiene el poder. Quieren que asumamos que nuestros derechos pueden ser suspendidos en cualquier momento. Quieren acostumbrarnos a vivir bajo la amenaza permanente de la emergencia, de la excepción, del miedo. Y precisamente por eso es más importante que nunca defender la libertad, desconfiar del poder y negarse a aceptar que el miedo vuelva a convertirse en la cárcel mental de toda una nación. Miren, si alguien tiene que estar encerrado, no es el pueblo español, son ellos. Son ellos, es el PSOE, es el gobierno y son sus secuaces. Y son la prensa que nos lleva manipulando ya demasiado tiempo. ¿Saben que les habla Javier García Isaac? Que estamos en la boca del lobo, en Informa Radio. Y saben que este programa genera adicción. Si usted no está preparado, porque usted es un mierda, cosa que no es el caso, porque no nos escucharía, siempre le quedará Jorge Bustos, siempre le quedará Expósito, siempre le quedará algún mamarracho. Bueno, ya a Ángel Barceló es más difícil que se escuche, que la puedan escuchar por el momento, porque están preparándose una televisión y una radio a su medida para cuando pierdan el control de Radio Televisión Española. Pero si usted ha empezado a escucharnos, usted, sí, yo estoy en su equipo. No es que usted esté en el mío, yo estoy en su equipo porque es usted un valiente y porque usted tiene las cosas claras. Miren, el ridículo de Gonzalo Miró. No sé por qué traemos a estos mierdas aquí, pero bueno, yo creo que es bueno que sepamos quiénes son estos, porque no hay que tomárselos a broma. Esto será otro de los que tenga colocación en la futura Telepedro, esa TDT que ha concedido Óscar López a sus antiguos amigos de prensa.
1: Sí, es verdad. La sigo viendo. Me alegra que el Partido Popular entre a este trapo como un Miura, porque hay una diferencia muy clara. Y también lo dije el otro día en Malas Lenguas.
0: Claro.
1: Lo que pasa es que al PP le gusta manipular y no completar las frases. La diferencia es que aquí no se miente.
0: ¿Ah, no?
1: En esta casa no se miente. Hay profesionales como Silvia, como Javier Ruiz, como Cintora, como este programa. Aquí no contamos.
0: Hay profesionales como... Es que van de una televisión, van de un programa a otro de televisión. Por cierto, cada vez que van a un programita, hacen caja, cling, cling, cling, hacen caja. Hay grandes profesionales como Jesús Cintora, Javier Luis, aquí no se miente, iros a la mierda, que no mentís. Ahora, el juez Pedraz os tendría que investigar. Si formáis parte del entramado dirigido por Super Santo Esteldán, el amigo de Zapatero, para extorsionar y difamar a jueces y fiscales. Ay, miren... No, iba a decir, porque el otro día pasó un hecho que estaba, según estaba, yo les hablaba de Movistar, que es que cuando estaba el programa de Horizonte, al final, se cortó o dijo, creo que era que tira edad, que en ese momento les habían sacado de Movistar. Pero prefiero irnos a hablar de Beltrán en Longo, porque ha recuperado una pieza de cuando él estaba aquí con nosotros con EDATV.
2: Oye, no me metas ese micrófono que te pego un meneo, ¿eh? Métetelo tú en la polla, así de claro.
3: ¿Qué?
2: Que te lo metas en la polla.
3: Señora, necesita usted algo de eso que acaba de nombrar, ¿eh? Le veo muy amargada.
2: Hijo de puta machista de mierda.
3: ¿Qué dices?
2: Que te metas hecho a los huevos. A mí no me metas ese micrófono en la boca. Tú no te dedicas ni imbécil.
3: Usted no para de insultar. ¿Qué hace?
2: Me da la gana.
3: Está un poco amargada, ¿no?
2: Tú eres un gilipollas.
3: ¿Por qué está tan amargada?
2: Que te tienen para disimular.
3: ¿Qué haces?
2: Encima eres negro, de vos y negro.
3: ¿Quién te ha dicho que soy negro? Yo no soy negro.
2: Blanco, eres amarillo.
3: Soy persona de... No, de... ¿Cómo usted me llama negro?
2: Vete a la mierda, que no me acose.
3: Que no me llame negro, racista.
2: No, no.
3: ¿Es usted racista?
2: Racista eres tú.
3: Es racista, me ha llamado negro.
2: Hombre, eres negro, cojones.
3: ¿Qué dice? Que yo no me siento negro, no me ponga
2: negro.
3: Nada.
2: No, no, eres blanco.
3: Que me siento blanco. ¿Qué problema tienes tú?
2: Que blanco tienes un problema de colores.
0: Grandioso, grandioso, grandioso Beltrán en Longo. El día 1 tenemos una cita en el Congreso de los Diputados donde va a estar el director de la TV y donde estaremos ahí acompañándole a él. El año pasado estuve yo, y este año pues para mí es un honor que la gente de esta casa, estará Vito Quiles, estará Beltrán en Longo, porque Vox muy amablemente organiza las segundas jornadas por la libertad de expresión. Y qué mejor que hacerlo en el Congreso de los Diputados, donde, ojo, nos han echado a Vito Quiles y somos su peor pesadilla porque estamos más activos que nunca. Bueno, Rufián ya no sabe qué decir. Escuche, ya no sabe. Ahora ya no es que haya indicios de financiación ilegal. Ahora es la sentencia firme.
4: ¿Usted cree que es normal que esto pase en un gobierno, no?
0: Este es Rafa Escalona.
4: Van a pedir elecciones,
5: no. Estamos en un momento en el que no sabes. O sea, no sabes muy bien lo que es cierto, lo que no es cierto, lo que es campaña, lo que no es campaña.
0: Entonces, no lo sabe, no.
5: Veremos. Lo que sí que es cierto es que nosotros pusimos como línea roja la demostración de una financiación irregular de un partido, como pasó con el Partido Popular, pues si pasa con el Partido Socialista, pediremos que la gente decida lo que tiene que pasar con el PSOE, con el país y con el gobierno.
6: ¿Bastaría con una imputación incluso del Partido Socialista o cómo se tendría que demostrar para que ustedes apliquen esa línea roja?
5: Ya me pregunta demasiados detalles, no lo sé. Al final la Gürtel fue una sentencia, no sé, veríamos. También queda lo que queda, y los procesos judiciales son muy largos.
0: Sí, claro, mientras tanto a chupar del bote. No tienen dignidad estos mierdas, no tienen dignidad. Ni el Partido de los Negocios Vascos, que fue quien apoyó, apuntaló a Mariano Rajoy para que cayera. Eso sin una condición, que los presupuestos de Sánchez fueran los del Partido Popular. ¿Y qué hizo Sánchez? Lo que sea. ¡Lo que sea! Gobernando con los presupuestos de Mariano Rajoy. No tienen vergüenza. Pero estamos en manos de auténticos delincuentes. Bueno, y Óscar Puente tampoco contesta a este gorila. Insisto, gorila por lo que tiene en la cabeza, ¿eh?
7: Señor ministro, están registrando Ferraz. ¿Qué no puede decir? Tiene miedo.
0: Ay, aquí no le interesaba contestar porque llegó a poner un tuit. Si digo lo que pienso, dilo, mamarracho, ¿qué es lo que piensas? Yo digo todos los días lo que pienso. Dilo. El otro día está en un sitio, en el Ateneo, cuyo presidente es el portavoz oficial de Zapatero. Aquel que iba a dar ruedas de prensa y a reunirse con los periodistas, ha decidido que utiliza al presidente del Ateneo. Que es un centro que se ha apropiado, un centro cultural importante de la capital de España, se lo ha apropiado la izquierda, hicieron ese aquelarre de mamarrachos, donde la tonta entera de Santolaya, la amiga, la protegida de Javierito Ruiz, el que es amigo de Villarejo, donde decía que estaban que había un golpe de Estado de jueces, y tiene razón, Sara, había un golpe de Estado que habéis puesto en marcha vosotros, y que ayer lo paró, o una parte de él, porque esto lo paró el juez Santiago Pedraz, que miren ustedes que yo le he puesto a parir, a pesar de que hemos coincidido en algunos eventos y en las distancias cortas es un chico encantador. Bueno, Esther Muñoz sobre Ferraz. Yo a Esther Muñoz, que sí, que muy aguerrida en el Parlamento, a ver si lo mismo decides poner una moción de censura, que no se trata de que los números dan, que es un tema moral de seguir hablando de esto. Tenemos que apretar, por eso no hay ninguna idea descabellada volver a la calle Ferraz. Ninguna idea descabellada. Bueno, escuchen a Esther Muñoz. Tampoco
8: señor
0: mucho,
8: De verdad, ¿no sabe qué difícil se hace preparar las preguntas a este gobierno?
0: Imagino.
8: No sabe lo difícil que es. En estos momentos, a la hora en la que estamos aquí, la UCO está registrado la sede del partido que sustenta al gobierno de España por financiación irregular. ¿Qué difícil se hace?
0: Es peor, no era solo por financiación irregular. Es todavía peor.
8: Y a todos los socios y partidos y grupos parlamentarios que sustentan a este gobierno, ¿no se les cae la cara de vergüenza de seguir tragando con tanta corrupción? ¿No se les cae la cara de vergüenza? Solo para intentar. ¿Son capaces de tragar con toda esta corrupción con tal de que no haya una alternativa democrática en este país y que el Partido Popular gobierne España? Señor Cuerpo, mire, yo le quiero hacer
0: esto de el, bueno, el señor Cuerpo estaba descompuesto. Eso de que el Partido Popular gobierne España, también les voy a ser muy claro. O es con Vox en el gobierno o mejor que no sea. O es con Vox o mejor que no sea. Por cierto, a las 10 de la mañana vamos a tener aquí a Marcos de Quinto hoy. Que no se me olvide, porque hoy viene el asunto caliente. Hay quien me dice, como Miguel Jiménez Polonio, que vengo con la navaja afilada. No, con la navaja no, con el machete australiano. Ese que salía en Objetivo Birmania, la película que proyectaron cuando falleció Franco. Yolanda Díaz, sin excusas para salir del gobierno, ya no sabe qué decir. Bueno,
9: señor Tellado, usted ha venido a la política española, ¿sabe a qué? A ser el Vito Quiles del Partido Popular. El Vito Quiles del Partido Popular.
0: Bueno, no saben ya. Eso sí, luego añadió que le preocupaba mucho lo que estaba viendo. Mamarracha. Dice, sí que no me quiero ir de mi ático. Por favor, que no me echen de aquí. Que no me quiero ir. Están dispuestos a tragar con lo que sea. Por eso, yo entiendo que esta es una palabra, les llamo feladores de escrotos y de anos blanqueados. El escroto es lo que va desde el ano a los testículos. Y esto es lo que hacen ellos, todos estos periodistas, se ponen en fila a recibir órdenes. Todo esto filosófica o metafóricamente hablando. Bueno, el escroto también es la bolsa donde están metidos los testículos. Yo no soy ningún médico, esto es anatomía de gay, ¿no? ¿Se llamaba así? Pues les estoy dando una clase de anatomía mal dada porque seguramente me esté saltando algún órgano. Bueno, Sánchez no sabe nada, pero confía ciegamente en ZP.
10: Sobre el presidente Zapatero, yo he tenido la ocasión de poder leer el auto.
0: ¿Lo has leído?
10: He tenido la ocasión de conocer a través de los medios de comunicación y leer a través de los medios de comunicación el extenso sumario y, sinceramente, lo dije en las Cortes Generales.
0: No vi nada.
10: Vuelvo a
0: reafirmar. ¿A que no ves nada?
10: Aquí. Desde luego, toda la colaboración con la justicia.
0: Toda. Ya lo vimos ayer.
10: Todo el respeto a la presunción de inocencia del presidente Zapatero y todo mi apoyo al presidente Zapatero. Después de lo que he
0: es
10: leído
0: tu jefe ahora.
10: Y he podido compartir también con personas que saben mucho más del derecho que yo, creo que no hay motivo suficiente, no hay motivos para cambiar esa posición. Y sobre, efectivamente, los requerimientos que se están produciendo ahora mismo en la sede del Partido Socialista, también por eso me he retrasado, porque los desconocía, he tenido que preguntar exactamente qué es lo que estaba sucediendo. Y eso me
0: parece que es importante. ¿Ibas fuera o si te has ido fuera porque sabías que iba a pasar esto?
10: Lo contrario. Teníamos precisamente a una organización política que utilizaba las...
0: Bueno, ahora hablando del PP, que están en tu puta sede. Que del PP hablan de hace 15 años, que me parece muy bien.
10: Aparentemente, estamos hablando de un...
0: Bueno, hablaba de requerimientos, hablaba de su solidaridad con ZP. Guárdense esto. Su solidaridad con ZP. Claro, decir que a ZP no le conocían es... a su mujer, por eso mandó, porque saben que lo que ayer no es solo financiación ilegal, es una red de extorsión contra jueces y fiscales para atacar al juez Juan Carlos Peinado, a Beatriz Viedma y a todo aquel que osara, a Alejandro Luzón, el fiscal anticorrupción, a Balas, el de la UCO, una red de extorsión perfectamente organizada, una mafia, por Supersantos Terán, que es colaborador estrecho de José Luis Rodríguez Zapatero. Yo cuando les hablaba, y en mi libro, yo soy muy pesado, El PSOE contra España, les hablaba de que la trama no sé qué, el caso, no, no es el caso, es el caso PSOE, con distintas ramificaciones, todo está en el PSOE, todo en el PSOE. Bueno, Montse Mínguez tampoco contestaba a nuestro compañero Gonzalo. Ya le digo que habrán podido sacar a Víctor del Congreso, pero estamos dentro del Congreso, que si Rafa, que si Gonzalo, que si Tate Barceló, que si Víctor fuera. Bueno, nos tienen hasta en la sopa. Hemos hecho un despliegue que no nos falta de nada. Bueno, Montse Mínguez no contestaba a Gonzalo Miró. A Gonzalo Miró no, a Gonzalo Pinilla.
11: Buenos días, señora Mínguez. ¿Qué puede decir del registro de la UCO en Ferraz? ¿Están nerviosos? Ustedes confiaban plenamente en Santos Cerdán y ahora mismo están en su casa.
0: Bueno, otro que no contestaba ayer a Rafa Escalona era Óscar López.
7: Señor ministro, están registrando Ferraz, ¿qué no puede decir? Tienen miedo.
0: Tienen miedo. Se le va a adelantar el gol del fin de semana. Yo voy a ver si puedo jugar con mi amigo Paco. Bueno, en teoría tengo hora, con mi amigo Paco este sábado. No sé si estará José Luis Escrivá, el amigo del ZP. Aquel bajo cuyo mandato en el ministerio, la deuda plus ultra, le dieron un certificado de plus ultra que ya no tenía deuda. Anda, mi madre. Lo que, claro, por eso siguen votando 7 millones de imbéciles al PSOE, porque resulta que si tienes una deuda con la Seguridad Social y tienes un contacto como el ministro, ¡bium!, ya no hay deuda. Resulta que si tienes un contacto en el Ministerio de Hacienda que dependa de Ayahuasca Montero en su momento, si debes 16 kilos, ¡pum!, ya no hay multa de 16 kilos. Claro, previamente le tienes que dar un kilito a uno que pasaba por allí. No me extraña que haya gente que, digamos, yo que si son muy corruptos, muy puteros, muy yonkis y muy come gamba, pero ¿qué le voy a hacer? Igual pillo algo el día de mañana. Bueno, la petición de ZP a Wikipedia, no se lo pierdan. Yo, estamos disfrutando tanto con las cosas de ZP, la hemeroteca.
12: ¿Sabéis qué he pedido? He pedido,
0: ¿qué has pedido?
12: A Wikipedia.
0: Dime.
12: Sí. Que se me ponga. Claro, yo estoy ahí en los libros de historia.
0: Yo también estoy en los libros de historia.
12: No me produce ninguna impresión, pero bueno.
0: Ya, que
12: claro. José Luis Zotero, presidente del gobierno de tal año.
0: De tal año,
12: bueno, feminista.
0: Feminista.
12: Pertenecía al Partido Socialista, la corneta empezada.
0: Y feminista. ¿Sabes cómo te van a poner en la puta Wikipedia como el primer expresidente del gobierno de España que ingresa en prisión? Feminista. Vamos a poner: el presidente de España feminista fue el primero que, siendo expresidente del gobierno de España feminista, entró en el talego, acompañando a la mujer del presidente en funciones. En activo, perdón. Son maravillosos. Quiere que pase a la historia como feminista. No, vas a pasar como el primero que fue imputado y que entró en el talego. Bueno, seguimos recordando a ZP, por favor, es maravilloso.
12: Yo recibí muchos ataques, ¿eh?
0: Muchos.
12: También,
0: muchos.
12: Muy duros, no tanto.
0: No tanto como el juez Peinado, ya falta decir, ¿no?
12: ¿Y qué? Ha pasado el tiempo y aquí estoy.
0: Aquí no, estás.
12: No está mal, ¿no?
0: Claro, no estás mal. Ahí está, muy bien. Aquí estoy, dice el cabrón. Aquí estoy.
12: La decencia y la verdad, antes y después, se abre camino.
0: La decencia y la verdad, sí, señor.
12: Madalena Álvarez y Manolo Chávez.
0: Ahí está. Madalena Álvarez y Manolo Chávez, contigo. Vaya trío de corruptos. Por mucho que luego se hayan... A ti todavía no. Indultado. Magdalena Álvarez, la que deseaba haber colgado en una catenaria a Esperanza Aguirre. Estas son las formas. Estos son, como recordaba ayer Alberto Pascual, los que asesinaron a Valentín Gamazo, el fiscal de la República, que osó investigar a Largo Caballero. Claro, le asesinaron a él y a sus tres hijos. Y luego les tiraron los cuatro cuerpos a la viuda. Por cierto, nunca detuvieron a los culpables. Claro, eran ellos. Bueno, las mentiras de ZP. Seguimos con ZP. Es grandioso escuchar a ZP.
13: Voy a citar solo tres frases de Zapatero aquí.
14: No he tenido ninguna relación con Plus
13: los ultra. No hablé con ninguna autoridad del rescate. No he recibido ni un euro y negó tener sociedades en España y en el extranjero.
14: Zapatero mintió. 429 páginas del auto y de la UDEF. Zapatero y sus hijas cobraron 2,5 millones de euros. Facturas ficticias, sociedades en Dubái. El testaferro escondía 300.000 euros en casa. Petróleo, oro, blanqueo de capital. Este sí es el legado de Zapatero. Los directivos de la trama escribían: Zapatero aquí manda. Lo celebraron con ostras y champán antes de la aprobación en Consejo de Ministros. La cuenta pagada con el 1% de la comisión. Dinero de todos. Señor Bolaños, ¿nos va a hacer creer que Sánchez no sabía nada? El señor Zapatero dijo:
15: ser socialista es normalmente tener muy poco y estar dispuesto a dar mucho.
14: Convirtió su despacho en un piso franco. 2,5 millones, una caja a rebosar de joyas. Mire, así operaba el marajá de Ferraz. Y el escudero de Moncloa lo sabía y cayó. Hagan caso al señor Felipe González, dimitan, convoquen elecciones y lleven a Zapatero de número 2. El resultado lo sabemos, final del Partido Socialista. Muchas gracias.
0: A ver si es verdad, porque no se trata con meter a Zapatero en la cárcel. Se trata con disolver o ilegalizar esta organización criminal que ha sido desde su fundación, desde su nacimiento hasta hoy, el Partido Socialista. Bueno, el legado incuestionable de ZP.
16: Como demócrata, uno de los principales principios que sostienen un Estado de Derecho es la presunción de inocencia.
0: Sí, eso es fundamental.
16: Desde luego, este gobierno confía en que se pueda respetar la presunción de inocencia del presidente Zapatero. Y fíjese,
0: a ver, fíjese,
16: ahí está el legado incuestionable del presidente Zapatero. Y la mejor prueba es lo que el presidente Zapatero llevó al Boletín Oficial del Estado en sus años de gobierno.
0: Sí.
16: Avances en derechos,
0: avances
16: en igualdad,
0: avances
16: en modernizar
0: avances
16: un país
0: modernizar
16: sobre la base
0: país
16: de ese país que dejó el pero presidente Zapatero. Estamos.
0: Vamos a ver, mamarracha. Modernizar un país es que un niño con 14 años se pueda mutilar el pene. Avanzar un país es que un tío se sienta tía, una tía se sienta. Uno se puede sentir lo que le dé la gana. Otra cosa es lo que es de verdad. Usted se puede sentir conejo, pero no me obligue a mí a verle como un conejo. ¿Eh? Es como la broma que hacía Beltrán que les he puesto hoy. Oye, que yo no soy negro. ¡Que sí que es negro! Le decía la roja. Esta. ¿Pero en qué quedamos? Cada uno no se puede sentir lo que quiera, pero Beltrán se puede sentir blanco, pero no me puede obligar a mí a verle como un blanco. Saben que todo esto es irónico. ¿Cuál es la modernidad de un país? ¿El que haya 1 millón de abortos al año? ¿Eso es muy moderno? 100.000, perdón. ¿Abortos al año? 100.000. Bueno, ya no. ¿Eso es muy moderno? Iros a la mierda. No hay nada más retrógrado que un progresista español. Es lo más retrógrado que hay. Y por cierto, lo que se está juzgando, que se debería juzgar, no es el legado de ZP. Que digo que por mí que se juzgue, porque fue pésimo. No, lo que se está juzgando son sus corruptelas, durante y posterior. Dicen que el poder corrompe. Coño, según estos mierdas, el poder no ha corrompido a ZP, se ha corrompido después de perderlo. Qué cosa más rara. El legado incuestionable de ZP. Manda pelotas. Bueno, y Víctor Quiles con Montse Mínguez. Esto fue maravilloso.
17: ¿Qué hace? Usted es el portavoz del Partido Socialista. ¿Qué le parece que el juez haya imputado hasta a la gerente de su partido por indicios de financiación irregular?
18: Pues el día que os informéis bien.
17: No, nos estamos informando bien. De hecho, el que se informa bien es el juez.
18: No, no.
17: Mínguez, que les ha pillado. Están ustedes corrompidos hasta el tuétano. ¿Usted no le da vergüenza que les hayan pillado pagando 180.000 euros
18: también
17: a las cloacas del partido?
18: Muy bien, muchas gracias.
17: ¿Para que no le dé vergüenza?
18: Sí, que sí, muchas gracias.
17: ¿Les han pillado pagando 180.000 euros a las cloacas?
18: Díselo.
17: Para que no investiguen los jueces y los fiscales, ¿qué hace? Usted es el portavoz del Partido Socialista. ¿Les han pillado dándole 50.000 euros a una testigo ofreciendo sus
0: partidos en contra
17: de ustedes? A Carmen Pano, según un informe de un juez. Nosotros venimos a preguntarle a la portavoz del partido que ahora mismo está siendo investigado por corrupción.
18: Si venís corriendo, qué maravilla.
17: ¿Por qué le pagaron ustedes 4.000 euros a la fontanera?
18: Mira.
17: 4.000 euros mensuales le pagaban a la fontanera para extorsionar a jueces y fiscales.
18: Dile, díselo a la cámara.
17: No, pero sigue la U con Ferraz, señora Mínguez. Y usted está por aquí de cachondeo, de paseo por el centro de Madrid.
18: Y vamos a ver cómo lo has tratado, pobre.
17: Está la U con Ferraz. ¿Pero por qué se llama mi cámara? ¿Por qué le graba a mi cámara?
18: Para que la gente vea cómo lo hace, ¿eh?
17: Sí, ¿qué? ¿Qué está grabando? Enseñe que está grabando.
18: Muy bien. bien.
17: Señora Minga, ¿a usted no le da vergüenza? No les han pillado mangando. ¿Pero cómo le he tratado? Dígamelo usted.
18: ¿Cómo la has llamado?
17: Usted le llamaba maricona Marlaska, ¿se acuerda? Que ha salido en audios. La financiación ilegal de su partido.
0: Vamos, a mí no, también no llamaba maricona Marlaska.
17: Hermano, se le daban mucho Ábalos, es que a Coldo. A mí no me la dé, porque yo no soy de esa calaña.
18: Sí.
17: Usted, como portavoz de un partido que es el partido del gobierno, no va a decir nada ante tanta corrupción.
18: Va a seguir grabándote para que la pagaron? Gente se dé cuenta de lo que soy.
0: La gente, sí, para que se dé cuenta. Y es la portavoz del gobierno.
17: Euros
0: del partido del gobierno.
17: Para que persiguieran a jueces y fiscales que investigaban al entorno de Sánchez. Y usted está aquí hoy de cachondeo, de
0: para que informéis. Sí, sí, es que por eso.
17: Un partido presuntamente corrupto.
0: Estáis tan nervioso.
17: Con una financiación presuntamente ilegal que está siendo investigado en un auto judicial del juez Pedraz. Y usted no tiene nada que decir al respecto. Es usted la portavoz del PSOE, Mínguez. O sea, le ha tocado. O sea, que no le he nombrado yo tampoco. Está teniendo usted una actitud de quinceañera cuando nosotros simplemente le hacemos preguntas porque nos sorprende muchísimo que la portavoz del PSOE no dé explicaciones un día como hoy. Está la U con Ferraz, ¿eh? Y lleve cuidado ahora cuando llegue a casa, porque igual están también allí. Hombre, han ido a casa de Cerdán, han ido a casa de Leire, han ido a casa de Dolcet.
0: Hombre, Moshe Mínguez conocía mucho al supersanto Cerdán. Bueno, magnífico, magnífico. Ayer ya les digo que Vito no está en el Congreso, lo tenemos fuera. Dentro sí tenemos a gente. Bueno, le mando un beso muy fuerte a Susana de Serostón, porque efectivamente, con mucha razón, me ha recordado que llegan, ella lleva en Ferraz, lleva mucha gente en Ferraz, 938 días. Es decir, hay gente que nunca dejó de ir a Ferraz. Gracias por animar a que la gente vuelva a Ferraz. Sí, señor. Macarena Martínez, ¿cómo estás? Muy buenos días.
19: ¿Qué tal, Javier? Muy buenos días.
0: Bueno, pues ayer hicisteis un magnífico trabajo al mediodía en ese informativo especial de la una del mediodía. Y hoy vamos a por más.
19: Porque
0: no hay títer, aquí no paramos.
19: No.
0: Aquí no se descansa.
19: De hecho, hoy vamos a hablar del hermano.
0: Hoy el hermano. Hoy a las 9 está.
19: Habrá que esperar. Luego en el termómetro
0: hablamos.
19: Rafa y yo lo comentaremos.
0: Y según vayan pasando cosas, me lo vais. Vamos a ir comunicándonos a todos ustedes, porque la audiencia está prevista. A partir de las 9 de la mañana comienza el juicio en la audiencia de Badajoz. Si te aparece rápidamente. Efemérides del día, tiempo que vamos a tener hoy aquí en España, en la península y en lo que fue en los territorios de ultramar, el imperio de España. España tuvo un imperio, cuesta trabajo caerlo. La manera de ponerse en contacto con nosotros y, muy importante, los titulares de la jornada.
19: Pues Javier, empezamos si quieres con los nacimientos en España y nos remontamos al año 1922, cuando nació Agustín Piru Gainza, una leyenda histórica del Athletic Club de Bilbao y del fútbol español.
0: De los mejores, y también de los mejores, nació un día como hoy.
19: En 1932, Chiquito de la Calzada, un humorista que revolucionó la televisión y cambió para siempre el humor de nuestro país.
0: Bueno, Chiquito de la Calzada, un gran deportito. Déjame que salude a mi amigo Andrés y a su mujer, que me dice, si te quieres divertir y empezar el día disfrutando como un niño, no hay más que levantarse y conectar en la boca del lobo. Cada día os superáis más, que la voz de la mañana nos dure mucho, mucho tiempo. Un grandísimo abrazo, querido amigo, y a todo el equipo. Un abrazo. Más cosas, Chiquito de la Calzada, ¡qué grande! Bueno, una de sus películas, El Conde Mueve la Peadera o algo así, era la más taquilla. Yo tampoco, con bigote a roce, yo tampoco la. Eran películas absurdas con Álvaro Sandeheria, mi amigo Álvaro Sandeheria. Pero bueno, divertidas. Era un humor muy fino. ¿Dónde vamos ahora?
19: A 1959, cuando nació Juan Luis Jiménez, fundador y guitarrista del grupo Presuntos Implicados.
0: No he sido yo mucho de Presuntos Implicados, pero bueno.
19: A mí me han pillado lejos.
0: Sí, a ti.
19: A mí me han pillado un poco lejos.
0: A mí también, ¿eh? Yo en 59 también, ¿no? A ver, Pastora, bueno, esta es una moneda, ¿eh?
19: En 1960, Pastora Vega, una reconocida actriz española de cine, teatro y televisión.
0: Bueno, y fue la mujer de Imanol Arias, si no me equivoco.
19: Efectivamente.
0: Yo en una época me gustaba mucho Pastora Vega. ¿Nacimientos en el mundo?
19: Pues nos remontamos a 1908, cuando nació Ian Fleming, un escritor británico y creador del mítico personaje de James Bond.
0: Hombre, Ian Fleming, sí. Y además él también fue espía, ¿eh?
19: Sí.
0: Sí, sí.
19: ¿Ah, sí?
0: Sí, sí, sí, sí, sí, sí. Él también fue espía, pues como Frederick Forsyth, que escribió un libro maravilloso, nos dejaba en el pasado año, pues también tuvo contactos con el mundo del espionaje. ¿Dónde nos vamos ahora?
19: A 1945, con John Forgetty, músico estadounidense y líder de la legendaria banda Creedence Clearwater Revival.
0: Joder, qué bien lo has dicho. Yo sería incapaz de la Creedence
19: Creedence Clearwater Revival.
0: Vale, ¿qué significa? ¿El water limpio? Clear water, no.
19: Es que yo creo que la traducción...
0: No, no. Clear water es el water limpio. Limpiemos el water. Bueno, un bonito nombre para una banda.
19: Nos quedamos mejor con sus canciones.
0: Vale, vale,
19: Have
0: vale.
19: You Ever Seen the Rain, que es muy bonita.
0: Sí,
19: es un temazo.
0: Si me la pones igual me acuerdo de cuál es. Vale, a ver.
19: Luego te la pongo, es un temazo.
0: Vale.
19: Ahora nos remontamos a 1945, cuando nació Patch Adams, médico y activista estadounidense que inspiró la conocida película protagonizada por Robin Williams.
0: Es verdad, ¿eh? La de...
19: Juraría que tenía el mismo nombre, ¿no?
0: Era... no lo sé, la película es en un tanatorio, en un manicomio o algo así. Sí, sí, sí. Muy buena. Robin Williams, que el boss se suicidó. Vamos a...
19: 1968, con Kylie Minogue, cantante australiana, y pues yo te diría que es una de las divas del pop internacional.
0: Sí, sí, sí. Kylie Minogue, ¿no? ¿Cómo se llama?
19: Kylie Minogue.
0: Kylie Minogue. Bueno, Cristóbal me dice que el Conde Moe, el pecador de la pradera, es la película de tal. Vale, ¿más?
19: Ahora vamos a los fallecimientos en España. Y en 2007 nos dejó Eduard Pons, escritor e historiador especializado en la Guerra Civil.
0: Bueno, yo, los especializados en la Guerra Civil me dan pánico.
19: Hay que ver qué especialización tiene.
0: Sí. Más.
19: En 2011, María Rosa Alonso, profesora, filóloga y ensayista española, referente de la literatura y el pensamiento en Canarias.
0: Bueno, pues ahí queda eso, más cositas.
19: Y en 2018, María Dolores Pradera, cantante y actriz española, una de las grandes voces de la música melódica y de la canción en España.
0: ¿Y cuándo nos dejaba? A ver.
19: En 2018.
0: 2018, vale. Me encantaba, María Dolores Pradera. Un día también fue la primera mujer de Fernando Fernán Gómez.
19: Anda.
0: Y de vez en cuando se chispaba y era un martín encantador así, y una voz maravillosa. Bueno,
19: se chispaba de chisparse. De
0: sí, claro. Sí.
19: Por si acaso, pregunto.
0: No, como Maciel, de vez en cuando alguna copita y tal. Pero vamos, yo he coincidido con ella hace muchos años ya, claro. Bueno, yo es que valgo más por lo que callo que por lo que cuento. ¿Fallecimientos en el mundo?
19: En 1972, Eduardo VIII, aristócrata británico y rey del Reino Unido, que abdicó del trono en 1936.
0: Ay, madre mía. Además le gustaban los uniformes alemanes, me parece a mí. Bueno, ¿dónde nos vamos ahora?
19: A 1998, cuando nos dejó Phil Hartman, actor y comediante canadiense conocido por su trabajo en Saturday Night Live y en Los Simpson.
0: Ah, vale. Ah, es verdad. Bueno, vamos. ¿Y a ver dónde vamos ahora?
19: A 2010, con Gary Coleman, un actor estadounidense que alcanzó gran popularidad con la serie Arnold.
0: Arnold. Ah, no sé cuál es, pero bueno, si tú dices que es conocida, ahí lo dejo. ¿Y ahora?
19: A 2014, cuando nos dejó Maya Angelou, poetisa, escritora y actriz estadounidense, una de las grandes figuras de la literatura y de los derechos civiles en Estados Unidos.
0: ¿Dónde estaba yo cuando pasaban todas estas cosas? No conozco a la mitad de la gente que está nombrando
19: ¿Qué,
0: hoy.
19: ¿Qué no tendríamos en 2014?
0: Bueno, pensarlo. ¿Acontecimientos en el mundo?
19: Pues en 1937 se funda en Alemania la compañía automovilística Volkswagen.
0: Hombre, luego ahí se hizo el escarabajo, el coche del pueblo, ¿sí? Un coche asequible para toda la población.
19: ¿Sí?
0: ¿Y ahora dónde vamos?
19: A 1961, cuando el artículo The Forgotten Prisoners, publicado en The Observer, da origen a Amnistía Internacional.
0: Uf, madre mía. Pues ahí está. Luego,
19: pues ahí está, el dato.
0: Al servicio de la Unión Soviética se pusieron esto rápido. ¿Y dónde vamos ahora?
19: Y ahora damos el salto a 1987, perdón, cuando el joven alemán Matthias Rust logra aterrizar con una avioneta junto al Kremlin de Moscú tras atravesar el espacio aéreo soviético en plena Guerra Fría.
0: Bueno, bueno, ya estaba el final de la Guerra Fría, ¿eh? Porque acaba ya tres o cuatro años después. Y luego nos vamos al 2008.
19: Al 2008, cuando Nepal abolió oficialmente la monarquía y se convirtió en una república federal.
0: Bueno, y nos vamos a acontecimientos en España.
19: Nos remontamos un poco atrás, a 1588, cuando la Armada Española parte desde Lisboa rumbo al Canal de la Mancha con más de 130 barcos y 300.000 hombres.
0: Bueno, la Armada Española, muy bien. ¿Y ahora?
19: A 1785, cuando Carlos III aprueba los nuevos modelos de pabellón nacional y civil que acabarían dando origen a la actual bandera de España.
0: Sí, señor. Hubo ahí un concurso y al final pues la bandera, la roja igualda. ¿Y ahora?
19: Pues ahora ya nos trasladamos al siglo XXI, concretamente a 2000. 11, cuando el Fútbol Club Barcelona ganaba su cuarta Champions League tras vencer al Manchester United en Wembley.
0: Bueno, bueno, bueno. Y ahora por lo menos vamos a hablar del Madrid, ¿no?
19: Sí, saltamos de un equipo a otro. Ahora nos remontamos a 2016, cuando el Real Madrid Club de Fútbol conquistó la undécima Champions League tras derrotar al Atlético de Madrid en la final del Milán.
0: Estuve yo ahí, no, en la final de Milán. Ah, bueno,
19: en 2016,
0: jugó,
19: sí.
0: Vale, en la 2014, dos. Claro, yo estuve en Lisboa, sí, señor, es verdad.
19: Que
0: es
19: Lisboa
0: verdad.
19: Fue la de Ramos, 2014, la de la cabeza Ramos. De Ramos.
0: Sí, sí, sí, sí, sí, joder.
19: No olvidamos.
0: El minuto
19: 93.
0: ¿93? Eso, ¿fue? Sí, sí, sí. Sí, eso es. Iba a decir 103, no, 93. Vámonos al tiempo, tiempo que vamos a tener hoy en los territorios de Ultrama.
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19: Pues Javier, en España predominarán los cielos poco nubosos o despejados en la mayor parte del país, aunque en Galicia y en el norte de Canarias habrá intervalos nubosos. Por la tarde podrán producirse algunos chubascos o tormentas aisladas en zonas de montaña del norte y noroeste peninsular. Las temperaturas seguirán siendo muy altas, como estamos pudiendo ver estos días, para esta época del año, superando los 34 y 36 grados en amplias zonas del suroeste y nordeste peninsular. En los valles del Guadiana, Guadalquivir y Ebro podrán alcanzarse incluso los 38 grados. Además, continuará el ambiente muy cálido durante la noche, con mínimas por encima de los 20 grados en las zonas del suroeste y del valle del Ebro. Y ahora, respecto a los territorios de ultramar, comenzamos por el tiempo en San Juan de Puerto Rico, con una temperatura máxima de 29 grados y una mínima de 24, y con un riesgo de precipitaciones o lluvias del 35%. Por su parte, en Manila, Filipinas, la temperatura máxima será de 34 grados, la mínima de 28 y una probabilidad de lluvias del 55%. En La Habana, Cuba, la temperatura máxima será de 31 grados, la mínima de 24, y el riesgo de precipitaciones o lluvias será del 55%.
0: Uf.
19: El tiempo en Santiago de Chile, será de 17 grados de máxima, 8 de mínima y con una probabilidad de lluvias del 10%. El tiempo en el Aiún será de máximas de 28 grados y mínimas de 18 y sin probabilidad de precipitaciones o lluvias. En Malabo el tiempo será con temperaturas máximas de 30 grados, mínimas de 25 y probabilidad de lluvia o precipitaciones del 40%. Por su parte, Miami para hoy tendrá temperaturas máximas de 29 grados, mínimas de 26 y riesgo de precipitaciones o lluvias del 40%. Por su parte, en Ciudad de México, para hoy la temperatura máxima que se espera es de 25 grados, la mínima de 13 y probabilidad de lluvias del 25%. La ciudad de Buenos Aires para hoy tendrá una temperatura máxima de 16 grados, una mínima de 12 y una probabilidad de lluvia del 20%. Y por último, el tiempo en la isla de Guam para hoy será de una temperatura máxima de 27 grados, mínima de 25 y probabilidad de precipitaciones o lluvias del 40%.
0: Uf, 40%, es que con 27 grados y un 40% de probabilidad de lluvia, pues... Hace mucha humedad.
19: Sí.
0: Oye, por cierto, Manuel Ortiz me recuerda que Piru Gainza le llamaban el Gabo de Dublín por un partido fantástico que hizo en Irlanda. El único jugador del Athletic de Bilbao que tiene 5 copas del Generalísimo. La última la ganó con 40 años en el año 58 en el Santiago Bernabéu. Un abrazo muy fuerte a mi amigo. Y otro abrazo muy fuerte a mi amigo Ricardo Chamorro, que me lleva escribiendo desde primera hora de la mañana. Mañana ponéis en contacto con nosotros la app de Informa Radio, la app de la TV.news, la de Informa Radio. La semana que viene igual ya hay que actualizarla, ¿eh? Vamos a cambiar toda la estética. Bueno. Un escándalo. Un teléfono de WhatsApp, el 686-36-6715, y vamos volando a los titulares de la jornada.
19: Agentes de la Guardia Civil entran en la sede del PSOE en Ferraz por la presunta trama de financiación ilegal dentro de las cloacas del PSOE. El juez apunta presiones al fiscal Grinda y a Carmen Pano en una trama vinculada a Leire 10. El juez pone el foco en Ferraz y acusa a Santos Cerdán de usar al PSOE para la trama. El juez relaciona la creación de la cloaca contra jueces con la carta de Sánchez en apoyo a Begoña Gómez. La cloaca socialista promovió una campaña despectiva contra la UCO patriótica en medios afines al gobierno. El juez Pedraz apunta a que Cerdán lideró la trama para desactivar investigaciones contra el PSOE y el gobierno. La trama de Cerdán y Leire Díez ofreció 300.000 euros a un fiscal y 50.000 a Carmen Pano para torcer una declaración. La UCO entra en la Dirección General de la Guardia Civil e interroga a mandos que expedientaron a agentes por investigar al PSOE. Rufián avisa a Sánchez mientras PNV y Junts se desmarcan del gobierno por los casos de presunta corrupción del PSOE. El caso Zapatero estalló tras una transferencia de varias toneladas de oro del dueño de Plus Ultra. Pedro Sánchez reafirma en Roma su apoyo a Zapatero y defiende la colaboración con la justicia. Pedro Sánchez viaja 2 días a Roma en plena crisis del PSOE para una reunión de tan solo 45 minutos con el Papa. La sorprendente conexión de la nueva TDT de Pedro Sánchez con Zapatero. En internacional, avalancha migratoria en Reino Unido. Casi 1.000 ilegales cruzan el Canal de la Mancha en solo 4 días. La dictadura comunista de Cuba participa con la convivencia de Bruselas en la Asamblea Eurolat. En economía, España coloca 4 ciudades entre los destinos turísticos más buscados del mundo. Por último, la nueva cuesta financiera obliga a muchos españoles a cancelar sus vacaciones de verano.

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5: Bueno, ustedes ya saben, la noticia sigue en Ferraz. 12 horas de, según Sánchez, requerimientos judiciales. Sí, uno de los requerimientos judiciales era registrar la sede de Ferraz, sobre todo la quinta planta, que es donde está la gerencia. Varios imputados, entre la gerente del partido, lo que vendría a ser Luis Barcenas del PSOE, para que nos vayamos aclarando, hasta el secretario de organización, el que fuera todopoderoso, super santo Cerdán, mano derecha de Pedro Sánchez, y sobre todo, hombre fuerte, en la sombra de José Luis Rodríguez Zapatero. La fontanera, la que pagaban 4.000 pavetes a través de una empresa interpuesta, la de Gaspar Zarías. Esto siempre siguiendo la lógica del auto del juez Santiago Pedraz, demoledor. Si era demoledor lo de el juez José Luis Calama, lo del juez Santiago Pedraz, madre mía. Y además, les voy a decir a ustedes una cosa, yo que le conozco en persona, tal, de fachoso tiene más bien poco. Es más bien rojete, pero de verdad. Me refiero a Santiago Pedraz. Digo para que nos entendamos, porque igual algunos entienden que ese es un juez facha, que si su hija es del PP, como le dijeron a Juan Carlos Peinado, que además es verdad. Ahora empezamos a entender la persecución que ha sufrido Juan Carlos Peinado y la juez Beatriz Viedma. Empezamos a entenderlo. Y por eso yo esta mañana le pido al juez Pedraz que investigue a todos esos periodistas que han esparcido bulos sobre el juez Juan Carlos Peinado, que si la instrucción era mala, que si no sé qué. Por cierto, una Begoña Gómez que tiene que estar en... ¿Eso es hibiscus? Sí. Vale, no, es que hoy no me he traído yo el hibiscus, a ver si me habéis sabido. Ay, madre mía, es que hoy no... Bueno, le mando un abrazo muy fuerte a mi amigo Keiso, que fue operado al corazón abierto y parece ser que todo ha salido muy bien.
6: Sí, qué alegría.
5: Y aquí está el camarero y a su hija, la familia, la mujer. Bueno, a todos un abrazo. Bueno, la situación es muy grave, como les vamos a ir contando. Vamos a ir paso a paso. Macarena, agente de la Guardia Civil, entra en la sede del PSOE en Ferraz, requerimientos judiciales que duraron 12 horas por la presunta, llamado de presunta, ya saben que estamos obligados a decir, ¿no? De financiación ilegal dentro de las cloacas del PSOE. No solo financiación ilegal, sino la creación de una red de extorsión. Estamos en Chicago en los años 20, y siempre el PSOE como protagonista. Decía mi amigo Ignacio que quien nace lechón, cochino se muere. Pues eso es lo que le pasa al PSOE.
6: Quien nace lechón, cochino se muere.
5: Es verdad, el lechón es el PSOE nació lechón.

0: Y son una banda de cochinotes, bueno, y de cochinotas. Cuéntanos.
1: Pues agentes de la Guardia Civil accedían ayer a eso de las 9 de la mañana a la sede del PSOE en Ferraz, dentro de las actuaciones relacionadas con una presunta trama de financiación ilegal investigada judicialmente. Los agentes buscaban documentación y material relacionado con operaciones económicas, comunicaciones internas y posibles movimientos vinculados a la causa abierta en la Audiencia Nacional. La entrada de la Guardia Civil en la sede socialista supone una de las imágenes más delicadas para el PSOE desde el inicio de las investigaciones.
0: Déjame una cosa. José Antonio me dice, mi amigo desde Granada, los de televisión están estos días desbordados. Esta mañana tienen a sus blanqueadores jurídicos de cabecera, como Vox, Urtasun, no dan abasto. El rebaño se les está poniendo muy nervioso y ya no saben ni qué versión es la que tienen que decir. Bueno, a todo esto, Sánchez insistía que la UCO no fue a Ferraz a registrarse, sino a arreglar información.
2: Efectivamente, los requerimientos que se están produciendo ahora mismo en la sede del Partido Socialista, también por eso me he retrasado, porque
0: se ha retrasado
2: los desconocía,
0: por eso,
2: he tenido que preguntar exactamente qué es lo que estaba sucediendo, y eso me parece que es importante como matiz, porque antes sucedía todo lo contrario. Teníamos precisamente a una organización política que utilizaba las fuerzas y cuerpos de seguridad del Estado y de la justicia para obstruir investigaciones judiciales. En este caso, bueno, pues aparentemente estamos hablando de un requerimiento, no estamos hablando de un registro.
0: No,
2: no quiero tampoco
0: minusvalorar
2: la gravedad
0: que incluía
2: de la
0: un registro
2: investigación
0: de la
2: que ahora mismo la Audiencia Nacional está teniendo en curso. Y, por tanto, lo que sí que les puedo trasladar a la ciudadanía española es total colaboración con la justicia.
0: Claro.
2: También decir que si al final estamos hablando de este caso de la exmilitante Leire, pues evidentemente se tomaron las decisiones sobre ella inmediatamente cuando saltó a la luz de todo este caso hace más ya de un año. Y, por
0: le
2: tanto,
0: falta decir,
2: bueno, pues
0: de
2: los tiempos de la justicia son los tiempos de la justicia. Respetemos a la justicia. Pero, colaboración
0: la exmilitante Leire. Manda. ¿Qué? Yo no sé cómo calificar a este sujeto, la militante Leire, que la pusiste tú a trabajar para atacar al juez que había imputado a tu mujer. No tienes vergüenza, porque eres un sinvergüenza. Es decir, la militante Leire, sobre la que ya se han tomado medidas. Dentro de poco saldrá pasado mañana la exmujer Begoña Gómez, de la que he tomado medidas. Yo no sabía que era así de golfa a mi mujer. Yo no sabía que era así de golfa, que me la daba con Hidalgo y con Badavés. Bueno, esto es una broma, quiero decir que se fue de viaje con Hidalgo y que luego también con Badavés, que son matrimonios que tienen mucha amistad. Bueno, Santiago Abascal también hablaba de esto, ¿no?
3: La unidad central operativa de la Guardia Civil ha vuelto a la sede de Ferraz, es decir, a la sede del Partido Socialista. No pasa una semana, no pasa un día, es que ya no pasa ni una hora sin que conozcamos nuevos detalles de la mafia de Sánchez y de Zapatero y de Sánchez, que gobierna España desde hace 8 años. Hay que detenerlos y hay que juzgarlos. Y los españoles debemos saber que todos aquellos que aún les están defendiendo y justificando desde distintos puestos nacionales e internacionales es únicamente porque forman parte de la misma mafia de Sánchez y de Zapatero.
0: Bueno, madre mía, estuvo muy Santiago Abascal, que se grababa esto desde un automóvil. Coche. Bueno, a todo esto, hoy como con mi amigo Mariscal, con el general Armada, luego nos vamos a los toros.
1: Planazo, ¿no?
0: Es que eso es importante, sí, a ver si llego a tiempo. Merecemos un respiro.
1: Claro, de tanta información.
0: Merecemos saber la verdad.
1: Está llegando, poco a poco está llegando esa verdad, ¿eh?
0: Bueno, hay que depurar mucho, ¿eh? Todavía no les he visto en prisión.
1: Ya.
0: El juez apunta presiones al fiscal Guinda y a Carmen Pano. Es que esto, ayer se entra en Ferraz, no solo para requerimientos, por cierto, Sánchez, te lo voy a explicar. Entre esos requerimientos estaba registrar la sede de Ferraz. Que no te has enterado. Un requerimiento es que va el juez, quiero hablar con no sé quién. Sí, tome este requerimiento, se tiene que presentar mañana en el juzgado. Cuando van muchos efectivos de la UCO a tu casa, que es la sede de putas esa que llamáis Casa del Pueblo, nunca mejor dicho, y resulta que y el requerimiento en qué consiste, en que tenemos que registrar la sede. Claro, y por eso estudió en 12 horas, porque un requerimiento es, me tiene usted que dar ese portátil, tome el portátil. Eso se tarda más o menos poco, pero es que estuvieron 12 horas. Bueno, no solo hablamos de financiación ilegal, no solo hablamos de supuestos contratos amañados con la SEPI, cuyo número 3 era muy amigo de Ayahuasca Montero, aunque no se veían desde el 2019, pero tuvieron unas citas ciegas en el 2021 en el Hotel Las Salinas, donde estuvieron 3 o 4 días muy acaramelados. No sé si cuando llegaron a la habitación se encontraron ahí.
1: Una cita ciega, no lo sabían.
0: Esto bien, pues no lo sabían. Kim Basinger. Bueno, la película esa es maravillosa, ¿eh? Me recuerda mucho a una persona que cuando se chispa un poquito le pasa esto. No sé si tú la has visto, la cita ciega la tienes que ver, sí. Bueno, el juez apunta presiones al fiscal Guinda porque la OTA no es solo una financiación ilegal, es también una red de extorsión. Apunta presiones al fiscal Guinda y a Carmen Pano en la trama vinculada a Leire Díaz. Pero Leire Díez, perdón, era la sicaria de Super Santo Esteldán. Y este, a su vez, el hombre fuerte de José Luis Rodríguez Zapatero y mano derecha de Pedro Sánchez. Es que ya no sé qué va a decir. Esa Leire Díaz es militante de la que hemos tomado medidas. Pero, ¿y de Zapatero y de Super Santo Esteldán qué hacemos?
1: Pues como bien decías, Javier, el juez investiga presuntas presiones dirigidas contra el fiscal José Guinda y la empresaria Carmen Pano, dentro de una supuesta trama relacionada con Leire Díez y personas próximas al entorno socialista. La investigación analiza posibles maniobras para influir en declaraciones y actuaciones judiciales vinculadas a distintos casos muy sensibles para el PSOE. Las pesquisas se apoyan en conversaciones, testimonios y documentación incorporada al sumario durante las últimas semanas. Y es que este caso continúa ampliándose mientras los investigadores tratan de esclarecer el alcance de las presuntas presiones y sus posibles conexiones políticas.
0: Ahora empezamos a entender los insultos al juez Juan Carlos Peinado, sobre todo, que está sufriendo lo indecible. Juan Carlos Peinado, que ha citado, como les hemos contado aquí, el próximo día 9 de junio, ha citado a declarar a Begoña Gómez, a Juan Carlos Barabés y a Cristina Álvarez, la secretaria que pagamos, la secretaria del pueblo. Ya saben que Gertrudis es la secretaria de José Luis Rodríguez Zapatero, su mujer de confianza, y aquí Cristina Álvarez es la del pueblo. Lo que pasa es que solo disfruta ella, pero es la del pueblo porque la pagamos todos. Y yo creo que Gertrudis también, por cierto. Bueno, Óscar López, tras la pregunta que yo creo que era Rafa el que le estaba preguntando, Óscar López. Óscar López, que es el que ha concedido la TDT a sus amigos para ir montando Telepedro ante un previsible descalabro electoral, pues tenía una televisión que manejar. Puesto que todos estos deberían ir a la puta calle. Claro, solo irán los Jesús Cintura de turno y los Javierito Ruiz irán a la puta calle si Vox entra en el gobierno, porque el Partido Popular es capaz de dejarles a todos. Así es.
4: Señor ministro, está registrando Ferraz, ¿qué no puede decir? Tiene miedo.
0: Bueno, ¿saben lo que les pasa? Que están acojonados porque pensaban que sacando a Víctor Quiles del Congreso íbamos a quedarnos quietos. Bueno, pues en vez de Víctor Quiles tenemos 4 personas dentro del Congreso y Víctor está fuera.
1: Además que sí, ayer hubo 4 compañeros, antes de ayer igual, o sea, yo creo nos dicen que no vayamos y es que vamos todos.
0: Hombre, nos van a tener hasta la sopa, la jugada les va a salir mal. Bueno, y seguimos hablando de esto porque lo que sucedió ayer es sumamente grave. El juez pone el foco en Ferraz, en la calle Ferraz, en la sede del PSOE, y acusa, insisto, a Super Santos Cerdán de usar el PSOE para la trama. Santos Cerdán no era, porque Santos Cerdán, las instrucciones que tenía era esto: atacar a la UCO a balas y atacar a Alejandro Luzón, el fiscal anticorrupción. Y para eso, Santos Cerdán, que es el hombre fuerte de Zapatero, y la mano derecha de Sánchez, montó una trama perfectamente organizada. Nombres, apellidos, empresarios, Dolcet, Zarrías, y Leire Díaz, que era la que coordinaba toda esa trama.
1: La investigación judicial sobre la presunta trama vinculada al entorno socialista sitúa ahora el foco sobre la sede del PSOE en la calle Ferraz y sobre el secretario de organización del partido, Santos Cerdán. El juez considera que determinadas estructuras y recursos del partido podrían haberse utilizado para facilitar operaciones relacionadas con la trama investigada. Las pesquisas siguen avanzando sobre comunicaciones, reuniones y movimientos internos analizados por los investigadores. La causa supone un nuevo golpe político para el PSOE en plena acumulación de escándalos y tensiones internas dentro del propio partido.
0: Bueno, vamos a ver cómo Montse Mínguez, una de las preguntas de la TV, lo hemos visto antes, lo hemos escuchado antes, en uno de los días más bochornosos del Partido Socialista.
5: Buenos días, señora Mínguez. ¿Qué puede decir del registro de la UCO en Ferraz? ¿Están nerviosos? Ustedes confiaban plenamente en Santos Cerdán y ahora mismo están en su casa.
0: Bueno, este era el bueno de Gonzalo Pinilla. Gonzalo Pinilla. Y mientras Montse Mínguez salía huyendo. Luego a Montse Mínguez la cazó Víctor Quiles, como han podido escuchar también esta mañana. Bueno, vamos a seguir avanzando porque son muchas las cosas que les tenemos que contar. El juez Pérez relaciona la creación de la cloaca contra jueces con la carta de Sánchez en apoyo a Begoña. Es decir, el juez Santiago Pedraz, que no es sospechoso, insisto, no es sospechoso, además es amigo también de Baltasar Garzón, porque todos son amigos de la Audiencia Nacional y tal, pero aquí creo que está haciendo un trabajo bastante objetivo, porque yo quiero pensar, y efectivamente, que muchos de estos jueces, por muy ideologizados que hayan podido estar a la hora de su trabajo, quiero pensar que algunos de ellos, como está demostrando Santiago Pedraz, son objetivos. Miren, y relaciona, usted se acuerda la carta que yo les he escrito en mi artículo de opinión sobre esa carta, se retiró 5 días a reflexionar, el 2024, ay, la quiero mucho, y tal, todo el mundo especulaba, bueno, por fin va a dimitir. No, lejos de dimitir, volvió con más fuerza. Y se relaciona esa carta con la creación de esta trama. ¿Por qué? Porque él dijo, sacadme a Begoña de aquí. ¿Y cómo había que sacar a Begoña? Miren, al juez Juan Carlos Peinado, del juzgado número 41 de Madrid, si no me equivoco, este le toca por sorteo. No es que él haya dicho démelo a mí, es que le tocó a él por sorteo. Claro, tuvo mala suerte Begoña Gómez, porque estaban acostumbrados el PSOE, esto es una opinión, a extorsionar a jueces. Lo hicieron con la jueza Laya en el tema de los ERES, con Barbero y con otros jueces que acabaron perdiendo la cabeza, sobre todo, saben ustedes a quién me refiero, después del 11M. ¿Por qué les cuento esto? Porque la instrucción, las órdenes que había, era machacar al juez Juan Carlos Peinado, denigrarle, esparcir bulos. Por eso digo que todos los periodistas que hayan colaborado en la criminalización del juez Juan Carlos Peinado deben ser investigados, porque esos jueces forman parte de esta trama. Esos jueces, esos periodistas forman parte de esas tramas. Eran las terminales mediáticas de la trama. Así que a la Inchaurondo, a Javier Ruiz, a Cintoa, a Gonzalo Miró, a esos mierdas de tertulianos que están pululando por ahí, deben ser investigados porque formaban parte, esto es una opinión muy particular, de esta trama de extorsión. Eran las terminales mediáticas de esta trama de extorsión. Y el juez Pedraz relaciona la carta y los 5 días para reflexionar, que como yo cuento en mi libro, el PSOE contra España no era para reflexionar, era para montar esta estrategia que luego se llevó a cabo. Si tú lees mi libro, de verdad, Magdalena, y yo sé que tú le has echado un vistazo, sí, el PSOE contra España, todo esto que está pasando, lo cuento ahí, y la reflexión que yo hago es, pero ¿cómo no están siendo investigados, detenidos, si esto está clarísimo? Bueno, pues todo está saliendo, cosa que me alegra en este momento. Es un libro donde la realidad supera a la ficción. Cuéntame.
1: De hecho, el juez investiga posibles conexiones entre la denominada cloaca organizada contra jueces y fiscales y la carta pública difundida por Pedro Sánchez en apoyo a su mujer Begoña Gómez, tras conocerse las investigaciones judiciales. Según estas investigaciones, determinados movimientos y campañas contra magistrados podrían haberse intensificado a raíz del clima político generado durante aquellos días. Los investigadores analizan mensajes, estrategias de comunicación y posibles coordinaciones, entre distintos actores. Esta investigación continúa creciendo mientras, como hemos dicho a lo largo de la mañana, continúa aumentando la presión tanto sobre Pedro Sánchez como sobre su entorno político y sobre todo de manera mediática.
0: Vamos a ver. Ayer, la verdad es que fue un espectáculo lo de Ferraz, ¿eh? Había hasta un grupo de mariachis cantando eso de Rata de los Patos. Es una canción que le gusta mucho a mi amigo Carlos Chinchilla. Se la ponemos a Sánchez mucho en la radio ya. Y estos mariachis cantaban esto de Rata de los Patos en la puerta de Ferraz.

0: Bueno, la que se lió en Ferraz.
1: Un momentazo este de los mariachis, a mí me encantó.
0: Vamos. Pero a todo esto, insisto, que lo que es investigaba la financiación ilegal de presuntos amaños a través de la SEPI y la cloaca para extorsionar jueces, fiscales y miembros de la UCO. Eso es lo que estaba ayer, gravísimo. Lo de la Kitchen es un juego de niños en comparación con lo que vimos ayer. La cloaca socialista promovió una campaña despectiva ¿contra quién? Contra la UCO patriótica en medios afines al gobierno. Se trataba de atacar a la UCO por tierra, mar y aire, igual que al juez Juan Carlos Peinado, al que la Asociación de Jueces y Juezas para la Democracia también había que decir que, y todos esos, los vos, estos juristas que lleva Televisión Española, hay que investigarles a todos, porque para mí, y es una opinión, forman parte de la trama.
1: Y es que nuevas informaciones apuntan a la existencia de una campaña organizada para desacreditar a agentes de la UCO vinculados a investigaciones sensibles que afectan al entorno del PSOE y del Gobierno. Y es que determinados medios afines al Ejecutivo habrían participado en estrategias de desgaste contra mandos y agentes de la Guardia Civil relacionados con casos de corrupción y tramas políticas bajo investigación.
0: Bueno, y yo, hablando de tramas mediáticas, una de las personas que debían ser investigadas es Silvia Inchaurrondo, porque para mí que forma parte de la trama, porque aquí cada uno tenía una función, y digo que estos son los terminales mediáticos que obedecían las órdenes que les daba la trama, es decir, que le daba Santos Cerdán.
2: Hace un instante reflexionaba precisamente sobre los tiempos de la justicia en una sociedad altísimamente conectada, es decir, el hecho de que un juez, pudiendo pedir este requerimiento, nos decía el magistrado, por un fax al Partido Socialista, es un requerimiento de información sobre el caso Leire 10, envía a un grupo de agentes de la UCO, ya hay medios de comunicación que advierten de que se está investigando la financiación ilegal del Partido Socialista, que a esta hora es una información que no está sobre la mesa.
0: Fíjense esta golfa mediática, lo que lleva a afirmar es que efectivamente no hay un requerimiento de información. En ese requerimiento había un requerimiento de registro de la sede. Porque para un requerimiento, como bien has dicho tú, mamarracha, basta, porque aquí nosotros tenemos todos los días requerimientos. Por cierto, ayer tuvimos uno maravilloso. Bueno, más que un requerimiento era que habíamos ganado, Víctor Quiles había ganado a Antonio Maestre. Eso, importante. Por cierto, Antonio Maestre, yo creo que el mejor tuit que ha puesto en su vida. Igual se lo hizo la inteligencia artificial.
1: Pues a lo mejor.
0: Pues yo creo que algo de eso tiene que haber, porque me extrañó aquel, porque criticaba bastante al PSOE. Yo creo que se lo hizo la inteligencia artificial. Igual iba chispao, puso mal los prompts y le salió otra cosa.
1: Le salió al revés,
0: porque yo me quedé sorprendido. De hecho, le doy la razón. Digo que hay que investigar también a estos feladores mediáticos, porque forman parte de esta trama. Ellos han acabado ejecutando, han acabado, y ya no saben ya, como decía José Antonio de Granada, ya no saben la estrategia que seguir. Atacan a la UCO, acuerdan a Luzón, el anticorrupción, atacan a Peinado, a Beatriz Viedma, atacan a todo el que se atreva a investigar sobre la gravísima corrupción que nos invade y que nace en el PSOE. El PSOE es el cáncer. Y lo demás son las terminales, son la metástasis que se está extendiendo. Bueno, el juez Pedraz apunta, como les venimos contando, que Cerdán lideró la trama para desactivar investigaciones contra el PSOE y el gobierno.
1: De hecho, sitúa a Santos Cerdán como una figura central dentro de la supuesta trama organizada para frenar o desacreditar investigaciones sensibles contra el PSOE y el gobierno. Estas investigaciones analizan las posibles maniobras dirigidas a desacreditar a jueces, fiscales y agentes policiales vinculados a distintos casos de corrupción. Parte de la investigación se centra en comunicaciones y reuniones incorporadas al sumario. Y es que la causa sigue aumentando, como estamos diciendo, Javier, la presión política sobre el entorno socialista.
0: Bueno, a todo esto vamos a volver a recordar a ZP, donde afirma que la decencia y la verdad se abren camino. Va a tardar, pero se va a abrir camino, ZP. No te preocupes, que vas a pasar a la historia por feminista y por corrupto, y por ser el primer expresidente que entra en prisión.
3: Yo recibí muchos ataques, ¿eh?
0: Muchos.
3: También muy duros, no tanto, no muy tanto, duros.
0: Muy duros.
3: Oye, ¿Y qué? Ha pasado el tiempo y aquí estoy. No, no está mal, ¿no? O sea que...
0: Qué buen poema, amigo.
3: La decencia y la verdad, antes y después, se abre camino. Y qué contento estoy de que esté aquí Madalena Álvarez y Manolo Chávez.
4: Ahí va.
0: Ahí va. Y a eso, ahí va, vaya panda de golfos. Una semana después, imputado por una gran fortuna, lingotes de oro, minas de níquel. Lo que pensaban aquellos que pensaban, oh, esto es mentira, Zapatero, tú le ves, yo sí, a Zapatero he visto corrupto toda mi vida. Los demás eran o ingenuos o imbéciles. Bueno, la trama de Cerdán y Leire ofreció 300.000 euros a un fiscal. 300.000 euros a un fiscal. El dinero que manejaban. Hombre, empezamos a entender por qué los cajones estaban llenos de dinero, que nadie iba a recogerlo. Porque esto hay que hilarlo con la otra trama del PSOE, que es la del tema mascarillas. Y 50.000 euros a Carmen Pano para torcer una declaración. Para que Carmen Pano se les dijera una declaración. No les salió bien la jugada, ¿no?
1: Y es que la investigación judicial sostiene que personas vinculadas a la trama relacionada con Santos Cerdán y Leire Díez habrían ofrecido importantes cantidades de dinero para intentar alterar las declaraciones y las actuaciones dentro de distintas causas judiciales. Y es que uno de los ofrecimientos habría alcanzado, como tú bien decías, Javier, los 300.000 euros dirigidos a este fiscal, mientras que el otro, el que contempla 50.000 euros, dirigido a Carmen Pano, un testigo clave dentro de la investigación. Los investigadores, además, consideran especialmente grave la posible existencia de maniobras dirigidas a interferir en procesos judiciales relacionados con el entorno socialista.
0: Bueno, una española está ya ante la entrada de la UCO en Ferraz y dice esto.
5: Vamos, eso es lo que me parece a mí, una vergüenza, que están agarrados ahí como garrapatas porque saben que si dejan el gobierno pues van a ir muchos a la cárcel.
6: Le quería preguntar acerca de la UCO que ha entrado en Ferraz por la supuesta financiación irregular del partido.
5: Bueno, pues nada, otra más, si es que vamos a una por día. O sea, que es que tiene que dimitir este gobierno, es que no queda otra.
6: ¿Qué le parece que no lo haya hecho todavía?
5: Pues que están agarrados ahí como garrapatas, porque saben que si dejan el gobierno, pues van a ir muchos a la cárcel.
6: ¿Quién cree que va a ir a la cárcel?
5: Empezando por Sánchez.
0: Bueno, y la mujer y el hermano, si es que pueden acabar todos en prisión. Ese es el sentido de la calle. Mientras tanto, la UCO entra también en la Dirección General de la Guardia Civil e interroga a mandos que expedientaron agentes por investigar el PSOE.
1: Efectivamente, la UCO accedió ayer a la sede de la Dirección General de la Guardia Civil, situada en la calle Guzmán el Bueno de Madrid, para interrogar a varios mandos relacionados con expedientes abiertos contra agentes que participaban en investigaciones sensibles para el PSOE. La actuación forma parte de las investigaciones abiertas para esclarecer posibles presiones internas y maniobras dirigidas a frenar determinadas investigaciones policiales relacionadas con corrupción y financiación irregular.
0: Bueno, y vamos a hablar de Rufián. Bueno, es el mismo tema porque...
1: Ya dejamos de lado Ferraz,
0: pero ahora vamos a las... a los políticos que mantienen a este gobierno, que ya saben ustedes que había mucha línea, no, el mínimo tipo de corrupción lo dejo, el mismo... Nada. Ahora ya que se hay una sentencia firme que puede salir dentro de 13 años. Dejamos el gobierno cuando haya una sentencia firme. Yo, bueno, Rufián avisa a Sánchez, mientras el Partido de Negocios Vascos y Jun se desmarcan del gobierno por los casos de corrupción. Bueno, Rufián advierte a Sánchez que si hay una sentencia firme, les deja caer. Hombre, una sentencia firme puede ser de aquí a 14 años.
1: Claro.
0: Cuéntanos.
1: De hecho, Gabriel Rufián advirtió de que Esquerra Republicana pedirá elecciones anticipadas si se confirma judicialmente financiación ilegal en el PSOE tras el operativo de la UCO en la sede socialista de Ferraz. Las declaraciones del portavoz republicano llegan además en un momento de creciente tensión parlamentaria después de que el PNV y Junts se abstuvieran en la iniciativa impulsada por el Partido Popular relacionada con los casos de corrupción que afectan al entorno socialista. Una situación que vuelve a reflejar la incomodidad de algunos socios habituales del gobierno ante las investigaciones judiciales que rodean al PSOE en las últimas semanas.
0: Bueno, esto es lo que decía Lucián, a la pregunta de Rafa Escalona.
4: ¿Usted cree que es normal que esto pase en un gobierno, no? Van a pedir elecciones,
7: no, porque estamos en un momento en el que no sabes, o sea, no sabes muy bien lo que es cierto, lo que no es cierto,
0: no sabes lo que es cierto.
7: Campaña, lo que no es campaña, entonces, bueno.
0: Está tu mujer con dos tíos en la cama, no, eso no es cierto, eso no sabe lo que es cierto.
7: Arroja la demostración de la financiación irregular de un partido, como pasó con el Partido Popular, pues si pasa con el Partido Socialista.
0: Eso, y ahora hablamos ya del Partido Popular, el Partido Popular, la gusta en la kitchen y... eso es lo que acabamos hablando al final. Vamos, que no te vas a ir, aunque se esté zumbando a la cabra, tampoco te vas a ir, que lo tenemos muy claro. Sí. O sea, aunque estén robando los caramelos al niño,
1: ahí se quedan.
0: Ahí se quedan. Cuando les condenen en firme. Bueno, a todo esto, como dice Miguel, en Radio Televisión Española no van a volver a poner una película de piratas en la vida, por si acaso. Bueno, el caso Zapatero estalló tras una transferencia, es que no se lo pierdan. Una transferencia de varias toneladas de oro del dueño de Plus Ultra, la empresa que todos estaban empeñados en favorecer.
1: La investigación del caso Zapatero se intensificó tras detectarse una transferencia relacionada con varias toneladas de oro vinculadas al propietario de Plus Ultra. Los investigadores consideran que ese movimiento económico resultó clave para abrir nuevas líneas de investigación sobre operaciones internacionales, sociedades y posibles conexiones financieras bajo sospecha. La Audiencia Nacional continúa analizando la documentación bancaria, los movimientos patrimoniales y las relaciones empresariales relacionadas con esta trama.
0: Bueno, Pedro Sánchez reafirma en Roma su apoyo a Zapatero y defiende la colaboración con la justicia.
1: Efectivamente, Pedro Sánchez ha defendido desde Roma su apoyo a José Luis Rodríguez Zapatero tras las investigaciones relacionadas con el caso Plus Ultra y ha insistido, atento Javier, en que el PSOE colaborará con la justicia. El presidente del gobierno aseguró que las investigaciones judiciales no cuestionan la legitimidad del Ejecutivo y pidió respetar el trabajo de los tribunales mientras avanzan las investigaciones. Sus declaraciones llegan en plena escalada política y mediática alrededor del entorno socialista.
0: Bueno, esta mañana le hemos escuchado, con lo cual vamos a seguir avanzando, pero hay una cosa grave en todo este asunto, porque dicen que hay que apoyar a la justicia, el mismo que montó una trama para extorsionar a jueces y fiscales y entorpecer la investigación judicial de su hermano, cuyo juicio empieza hoy.
1: ¿Empieza hoy?
0: Ha debido empezar ya el juicio, empezaba a las 9.
1: Hace 15 minutos.
0: Y de su mujer. Es decir, vamos a colaborar con la justicia, pero mientras pongo en marcha una trama. Santos, Super Santos Zeldán, ponte a trabajar y pone en marcha una trama de extorsión a jueces, fiscales, a la Fiscalía Anticorrupción y a la UCO para que no avancen en el caso de mi hermana y de mi hermano y de mi mujer. Bueno, y mientras tanto, Pedro Sánchez, saben ustedes que está en el Vaticano, se ha ido un par de días a Roma, cuando la reunión con el Papa duró 45 minutos.
1: Efectivamente, en medio de esta crisis política, Pedro Sánchez ha viajado a Roma para mantener una reunión de tan solo 45 minutos con el Papa León XIV en el Vaticano. Durante la reunión se abordaron cuestiones relacionadas con el diálogo institucional, la situación internacional y la relación entre Iglesia y Gobierno.
0: Bueno, y decías que Pedro Sánchez insulta a la inteligencia. Tenemos un audio.
8: Me permitirá la broma, ¿no? Sí. Hay algún compañero pues que evidentemente lo que me pide es adelantar las elecciones porque es consciente de que voy a tener una mayor mayoría parlamentaria en el gobierno y en el Congreso para poder gobernar de manera mucho más tranquila.
0: Es un pedazo
8: yo se
0: de
8: lo
0: golpe.
8: Agradezco. Pero
0: no, pero es que permitimos no la broma, no. Las bromas en el talego. Vamos a hacer chistes de cómo te gastas a por jabón y cómo te ponen una inyección. Vamos a hacer chistes de talego. Si te parece. Hacemos chistes de talego. A ver si te va a tocar a Coldo en la misma celda también. Bueno, la sorprendente conexión, de lo que llevamos hablando ya un par de días, de la nueva TDT de Sánchez Telepedro, concedida por Óscar López, a sus amigos. Y hay una conexión de esta TDT de Sánchez, ¿con quién? con José Luis Rodríguez Zapatero, que lo llevas contando ahora mismo.
1: Efectivamente, de hecho, se ha puesto el foco sobre empresarios vinculados al entorno de José Luis Rodríguez Zapatero y a la investigación del caso Plus Ultra. Entre los nombres que aparecen relacionados con esta operación destaca Daniel Romero Abreu, fundador de varias sociedades señaladas por el juez José Luis Cánama dentro de la presunta trama de tráfico de influencia investigada en la Audiencia Nacional. Según el sumario, algunas de las empresas realizaron pagos tanto a Zapatero como a sus hijas por trabajos de asesoramiento y consultoría estratégica.
0: Claro, porque todo el cáncer es el PSOE. Lo que pasa es que tiene distintas ramificaciones y una de ellas es la TDT que se va a montar. ¿Por qué? Porque la izquierda se prepara cuando se ha desalojado del poder, si es que se consigue, o si es que lo conseguimos. Porque usted que me está escuchando forma parte de que caiga el PSOE. Tenemos que seguir empujando, tenemos que seguir tensionando y no bajar la guardia. Y una de las ramificaciones es esta TDT, con lo cual son los mismos. Es Sánchez, es Zapatero, son los amigos, son el grupo Prisa, los discos del grupo Prisa. Vámonos a Internacional echando leches. Que acaba de llegar Fernando y ya está nervioso. Fernando está bueno, guapo, está guapetón.
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0: Avalancha migratoria en el Reino Unido. Casi 1,000 ilegales cruzan el Canal de la Mancha en solo 4 días. Madre mía, lo que no estaba pasando por Ceuta y Melilla. Si hay un canal.
1: Totalmente. Reino Unido ha registrado la llegada de cerca de 1,000 inmigrantes ilegales, a través del Canal de la Mancha en apenas 4 días, intensificando nuevamente la presión migratoria sobre el gobierno británico. Las autoridades continúan tratando de frenar estas travesías organizadas por mafias que operan desde la costa francesa, mientras crece el debate político sobre seguridad fronteriza y control migratorio.
0: Bueno, el Reino Unido está perdido y Francia les manda lo que quiera al Reino Unido. Ay, saben los ilegales quién manda ahora en el Reino Unido y por eso van para allá. La dictadura comunista de Cuba participa con la connivencia de Bruselas en la Asamblea Eurolat. Miren, el pueblo cubano está deseando ser invadido por los yanquis. Fíjense la barbaridad que les estoy diciendo, pero es que es así, ya no puede más.
1: Sí, la participación del régimen cubano en la Asamblea Eurolat ha provocado críticas de distintos sectores políticos europeos que consideran inadmisible la presencia de representantes de la dictadura comunista en un foro parlamentario europeo. Pero las críticas también apuntan directamente a Bruselas por permitir la participación de un régimen acusado de vulnerar derechos humanos y perseguir a la oposición política en Cuba.
0: Vámonos a la economía de cabeza. Bueno, en economía, España coloca 4 ciudades entre los destinos turísticos más buscados del mundo. ¿Cuáles son estas 4 ciudades?
1: Pues lo que podemos saber es que España ha situado 4 ciudades entre los destinos turísticos más buscados del mundo, consolidando así el fuerte atractivo internacional de nuestro país de cara a la temporada de verano. El informe destaca además el crecimiento del interés por destinos del norte peninsular que ganan popularidad entre los viajeros frente a los tradicionales puntos turísticos de sol y playa.
0: Bueno, y luego en la nueva cuesta financiera obliga a muchos españoles a cancelar sus vacaciones en verano. Muchos españoles han decidido que se quedan en casa porque no pueden pagar las vacaciones. Este es el legado de Sánchez.
1: Sí, el encarecimiento de hipotecas, alquileres, suministros y productos básicos está provocando que muchas economías domésticas prioricen otros gastos frente al ocio y los viajes. Una situación que refleja las dificultades económicas que siguen afrontando numerosos hogares pese a los mensajes optimistas que lanza el gobierno de Pedro Sánchez sobre la evolución de la economía.
0: Oye, José Luis Barceló, ¿cómo estás? Muy buenos días.
10: Muy buenos días, don Javier.
0: Bueno, cuéntanos, amplíanos rápidamente la información económica.
10: Bueno, fíjate, muy rápidamente una anécdota que tiene que ver, Javier, con la paralización del Estrecho de Hormuz. Ha traído unas consecuencias no solamente para el transporte mercante mundial y para el gas y el petróleo. El bloqueo de Hormuz está impactando además también en el sector tecnológico, afecta a la fabricación de semiconductores y también al despliegue de infraestructuras de inteligencia artificial. Ahora mismo, por ejemplo, en la industria de los chips hay un gas que es el helio. Qatar fabrica el 30% aproximadamente del gas helio que se utiliza en todo el mundo. Se utiliza en varias etapas clave en procesos productivos. Sirve, por ejemplo, para refrigerar equipos tecnológicos, tiene un punto además de ebullición muy bajo que la mayor parte de los elementos, cerca de los 270 grados bajo cero. Y bueno, pues fíjate, Qatar produce alrededor del 30% del helio mundial, el primer productor es Estados Unidos, y luego Rusia sería el tercero. Pero hay efectos directos como, por ejemplo, el mantenimiento de temperaturas bajas. Por ejemplo, en los imanes de resonancia magnética, los electroimanes superconductores de la resonancia, de esos que utilizamos en España, hay como 900 aparatos de resonancia magnética. Todos tienen que llevan unos campos magnéticos enormes que tienen que no gastar tanta energía, genera muchísimo calor, y para el superconductor el imán se tiene que mantener justo a los 270 grados bajo cero, que está muy muy cerca del cero absoluto, y el helio es lo que mantiene las bajas temperaturas. Bueno, esto está haciendo ahora mismo, Javier, que sea prácticamente inviable el mantenimiento del mercado mundial del helio por esa paralización, no solamente de las mercancías a través del estrecho de Hormuz, sino porque precisamente Qatar produce, se tiene que utilizar gas natural para producirlo, produce el 30% del helio mundial.
0: Oye, ¿qué más cosas, querido amigo?
10: Bueno, tenemos muchísima información encima de la mesa. Las consecuencias ahora mismo que pueda tener lo que estamos percibiendo del gobierno a nivel general, Javier, es gravísimo. Ahora mismo, fíjate que el bloqueo, el propio gobierno ha bloqueado varias enmiendas que permitirían que no se pague el IVA en facturas no cobradas, o por ejemplo, no abonar las multas de Hacienda si se está en pleno litigio, en pleno recurso. Hay una comisión de trabajo del propio Ministerio de Hacienda que decide no tramitarlas porque las considera intrusas al contenido de la norma. Es decir, que bueno, ahora mismo los partidos que integran el gobierno, entre ellos desde luego el Partido Socialista y Sumar, se han opuesto frontalmente a la tramitación de unas enmiendas que habían sido presentadas por el Partido Popular a ese Real Decreto por el que se aprueba la Ley General de la Seguridad Social en relación con las mutualidades alternativas. Bueno, el caso es que lo que estaba encima de la mesa era principalmente que no se pagara el IVA de las facturas que no estaban cobradas, algo que es de todo punto lógico, porque a lo mejor en las siguientes semanas lo que habría que hacer es anular la factura o incluso meterla en un litigio, pues acaso no se puede cobrar. Y sin embargo, sí sabemos que las pymes tienen que estar pagando el IVA cada trimestre, incluso las facturas no cobradas. Y luego también no abonar multas o sanciones si se está en pleno litigio con Hacienda, que parece de todo punto ilógico que si lo puedes ganar, luego tarda meses o años en devolverte el dinero a Hacienda, Javier.
0: Oye, que te mando un abrazo, que hoy luego tenemos el Mundo Financiero en directo, aquí a las 12.
10: Luego tenemos Mundo Financiero, efectivamente, en directo. Estaremos ahí, tenemos invitados excepcionales y tenemos un programa muy completo, ¿eh?
0: Pues no me lo pierdo, querido amigo.
10: Vale. Don Javier,
0: acuérdate de mí, que luego tenemos muchas cosas de que hablar, ¿eh? Y este fin de semana también muy liados.
10: Ya, lo tenemos todo muy liado.
0: Bueno.
10: Menos mal que a ti no te gustan los caracoles.
0: ¿No? Nos comíamos alguno. Te mando un abrazo.
10: Gracias, don Javier. Buen día.
0: Ay, madre mía. Madre mía,
11: qué lío estoy, ¿eh? 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
0: A ver, en el mundo del deporte, el Rayo Vallecano no pudo ser, perdió 1-0. Te digo una cosa, su primer torneo europeo lo tuvo al alcance de la mano. Mira que yo soy muy del Rayo, estuvo Isabel Pérez Molino en el avión con una banda de delincuentes que se llaman Bucaneros. No se pueden llevar banderas de España al estadio del Rayo porque te las arrancan y te agreden. Me dio vergüenza, pena y asco ver el campo plagado de banderas republicanas. Me dio muchísimo asco.
1: Completamente.
0: Pero bueno, lo siento por el Rayo y que se jodan esta banda de delincuentes. Pero insisto, ojalá hubiese ganado el Rayo, pero por otro lado, qué asco me dan estos seguidores que tienen al club secuestrado. Esteban Patros, ¿cómo está? Muy buenos días.
12: ¿Qué tal, Javier? ¿Cómo estáis?
0: Oye, infórmanos lo deportivo rápidamente.
12: Bueno, lo deportivo rápidamente, el Rayo perdió la final de la Conference. En mi opinión, creo que fue un partido que se les hizo grande. No. Igual que hay jugadores que saben jugar finales, pues yo creo que el Rayo ayer pagó la novatada en no saber jugar finales. Tampoco los de Crystal Palace eran una maravilla. Pero bueno, una pena, porque hacía mucha ilusión que, sobre todo por los jugadores y por determinados sectores de la afición, el Rayo hubiese quedado bien, pero no fue así. Yo creo que empezó mal todo, como bien has dicho, porque un pueblo que va allí y no lleva las banderas de su país, pues mal asunto.
0: Nada más. Es una pena que el Rayo Vallecano esté secuestrado por delincuentes. ¿sabes? Ni más ni menos que por delincuentes, pero bueno, ¿qué se le va a hacer?
12: Bueno, es una pena, porque marchas de todo el mundo cuando va, pues incluso hasta aficionados de Barcelona o de
0: Hombre, Europa, claro.
12: Cuando van a Copa del Rey, pues incluso hay algún sector que sí que ya van de la española y tal.
0: Bueno,
12: ir a un estadio donde está un equipo inglés que con todas las banderas de Inglaterra o de la Union Jack, con las cosas esas que ponen ellos, y por el otro lado banderas de Palestina y republicanas de España, y dices, pero tío,
0: se te hace antipático.
12: Se te hace que dices, hombre, es que de politizar un tema que no tiene nada que ver, hablando desde el deporte, y no, hombre, coño, que menos que llevar la bandera de tu país, coño, que tú estás en España y eres español, joder. Es una pena. Y yo ya te digo que estaba viéndolo con mi hijo, estaba muy ilusionado por el partido, por el Rayo, por los jugadores sobre todo, que se notaba que lo sentían. Pero claro, una pena. Vez será, porque yo creo que estos son torneos y competiciones, ya lo he dicho muchas veces, para este tipo de equipos. Yo creo que no es lo mismo ganar esta que la Champions, por supuesto, ni siquiera que la Europa League, pero te hace pues ir a una final de europea, que yo creo que te da caché y te da importancia. Enhorabuena por el Rayo, porque haber llegado, solo han llegado dos. Y que lo vuelvan a intentar, porque yo creo que el premio merece la pena.
0: Oye, muy rápidamente, que no tengo tiempo, más cositas.
12: Nada más. Bueno, baloncesto. Ayer jugó el Madrid un partido aplazado frente a Baskonia. Tampoco se venció. Y yo me quedo con las declaraciones de Scariolo al final del partido. Le preguntaron que se han perdido los últimos tres partidos o cuatro de liga, no recuerdo. Y dice, bueno, esto es, no pasa nada porque hemos hecho los deberes bien antes y seguimos siendo los primeros. Es verdad que llevaban una diferencia importante, pero bueno, ahora vienen los playoffs y el Real Madrid, después de no haber ganado nada, pues hombre, yo creo que la Liga la debería ganar, aunque va a ser difícil porque hay otros equipos que empujan mucho, así que bueno.
0: Oye,
12: pues nada.
0: Oye, Mónica, ¿bien?
12: Todo bien, bien, gracias a Dios.
0: Un beso de mi parte y muchas gracias por las gestiones que jugó el sábado, ¿eh?
12: Ya lo he visto. Pues un abrazo. Nada, pues que lo disfrutéis. Un abrazo y viva España.
0: Vamos, viva. Luego tengo Feria del Libro el sábado. Miguel en Fuenlabrada, son las fiestas de Fuenlabrada, me han invitado. Pero tengo que tocar, no sé si se va a tocar el mundo. Y luego tengo al día siguiente, firmo en la caseta de Astras por la mañana y en la caseta de Almuzaga por la tarde. Tenemos el panfleto del país, por cierto, Jesús García Conde me dice, en referencia a ti, menudo programón, saludos a Macarena, eres el Monchi de la radio, fichas barato y vendes muy caro, titán. Bueno, vender, yo no me llevo ninguna comisión, pero bueno, el panfleto del país dice, el juez sostiene que el PSOE pagó para torpedear investigaciones. ¿Cómo viene la retaguardia?
1: Sánchez rechaza elecciones mientras la Guardia Civil entra en la sede del PSOE.
0: Oye, el panfleto del mundo, el PSOE persiguió a la UCO, jueces y fiscales, por orden del Juan. ¡El Juan! Sánchez se atrinchera. La investigación no impugna al gobierno. ¡Qué sinvergüenza! ¿Cómo viene la razón?
1: La caja del PSOE financió la ofensiva contra jueces incómodos, la farsa nacionalista que sostiene a Sánchez.
0: Y el panfleto ABC, por una vez, acenta en su portada, toda la corrupción es de Sánchez. Un minuto de publi y nos vamos a tertulia y análisis. Macarena. 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
0: Bueno, tiempo de análisis, tiempo de tertulia. Empezamos muy, muy tarde, pero hoy nos alargaremos un poquito y todo queda condonado, ¿eh? Como le condonan las deudas al Partido Socialista, a mí mis amigos me condonan las deudas porque, y encima meten regalos. Fernando Paz acaba de publicar con editorial Secotia, breve historia de la Guerra Civil Española. Aquí lo tengo. Fernando. ¿Mañana vas a firmar la Feria del Libro?
25: Mañana estoy en la Feria del Libro, sí. En la caseta de Secotia, Almuzara Secotia, a las 6 de la tarde, de 6 a 7, brevemente, para firmar sobre todo este libro, que es un libro, solamente decir que no es una historia de la Guerra Civil Española, el 18 de julio, el 1 de abril, tal, sino que es un libro que tiene la vocación de ser sobre todo práctico. O sea, contestar a una serie de preguntas que se hace la gente. ¿Quién tenía ventaja al empezar la guerra? ¿Si fue una rebelión contra una república democrática? ¿Si la zona republicana era comunista o no? ¿Si la zona nacional era fascista o qué? ¿Si quién recibió más ayuda internacional? ¿Cómo fue la economía? Es decir, preguntas cortas que se hace la gente y que, bueno, no es cuestión de ponerse ahí a leer una historia de la guerra civil en 7 tomos. Resumido, 250 páginas contestando a las preguntas que todo el mundo se hace de la guerra civil.
0: Fernando Paz, breve historia de la Guerra Civil Española, mañana en la Feria del Libro, en el paseo de coches del
25: Retiro.
0: Del Retiro, en la editorial Psicotia. Te voy a decir yo cuál es la caseta, porque yo voy a estar el domingo por la mañana.
25: ¿En el mismo sitio o qué?
0: Firmando en actas y de 6 a 7 firmando con Psicotia. En actas voy a firmar el PSOE contra España.
25: Caseta 127.
0: En la 127, mañana a las 6 de la tarde, mañana viernes.
25: Mañana 6, 18 horas.
0: Y yo. El domingo, pues la mañana, editorial Secotia, firmando. Pues
25: igual, ¿en la misma caseta?
0: No, en Secotia, no. El domingo por la mañana voy a firmar con editorial Actas.
25: Ah, coño.
0: Que es otra caseta.
25: Otra.
0: El PSOE contra España y la historia criminal del Partido Socialista. El domingo por la mañana. Y el domingo por la tarde, en Secotia, en la misma caseta que tú has dicho. En la 127. Vale. Y por la mañana.
25: ¿Y la de actas?
0: Te lo voy a decir ahora mismo porque, joder, me haces unas preguntas de examen, ¿eh?
25: Claro, tío.
0: Sí,
26: además, Fernando, tú vas a firmar el día de la inauguración.
25: Efectivamente, claro. Que es el día anterior a mi santo y cumpleaños.
0: Eso es. Hola. En la caseta 85.
25: 85 actas.
0: Por la mañana.
25: 127, la de Secotia.
0: Eso es.
25: Almuzara. Así que mañana a las 6 de la tarde, si alguien no tiene nada que hacer. Pues no,
0: y si tiene algo que hacer,
25: un paseo
0: pues
25: y para firmarle el libro este en cuestión o cualesquiera.
0: Mañana otro. Y tú y yo mañana por la tarde, ¿no? El sábado por la tarde tenemos que...
25: Tenemos campeonato mundial de mus.
0: Eso es. eso es.
25: Campeonato Mundial de MUSC, que nosotros fuimos subcampeones mundiales en Indonesia, recuerda,
0: pues, sí, lo recuerdo hace mucho. 5
25: o 6 años,
0: sí,
25: pero ese subcampeonato mundial, porque nos hicieron trampas, eran del PSOE los que estaban,
0: claro,
25: enfrente.
0: Siempre robando, siempre robando el PSOE.
25: Pero bueno, quedamos ahí subcampeones, así que en Getafe, estaremos en Getafe el sábado, esto ya es otra película.
0: En la caseta de Vox.
25: Ahí, triunfando.
0: Oye, Luis Sánchez de Movellán, mañana a las 11 te escuchamos en Españoles Olvidados.
26: Pues mañana tenemos a Ana Catalana y me voy a permitir el lujo, ella escribía en catalán, era una escritora del momento y algo más que ahora lo voy a explicar. Y entonces voy a leer las cartas de catalán, de ella, un catalán muy bonito, muy bien, y voy a traducir.
0: Así, mejor de otra busca, pues no nos enteramos.
26: Y sí, casi como decía Fernando Paz, fuera de micrófono, como Aznar, en la intimidad de la radio, vamos a hablar de catalán. ¿Quién era Estefanía Requesen? Sea la mujer de Juan de Zúñiga. Juan de Zúñiga era el hombre de máxima confianza de Felipe II y de Carlos V. Es más, el hijo o uno de los hijos del matrimonio de Estefanía de Requesen y de Juan de Zúñiga era hermano de leche de Felipe II, porque tenían la misma ama de cría. Entonces es muy curioso que luego, además, yo siempre lo digo y lo diré en el programa, realmente la persona que educa a Felipe II estrechamente es la autora de hoy, porque el marido estaba siempre de guerras y de embajadores no sé dónde y patatín y patatán, y entonces Estefanía de Requesen era la que instruyó, yo creo que le instruyó muy bien a Felipe II. Eso mucha gente no lo sabe, la historia no lo sabe, y vamos a desvelar pues la figura de esa catalana universal, que además formó parte de una de las familias más importantes de Cataluña y que no tenía ningún problema en hablar catalán y en hablar español.
25: Necesito hacer una precisión, no a lo que ha dicho Luis, sino de otro orden. Y es que uno de tus oyentes y participante con frecuencia en la tertulia me pide que te dé una colleja por no conocer a la Creedence Clearwater Revival. No una en ese caso, te daré dos, una de parte de don Jesús Muñoz, que de tal se trata, y otra de mi parte también.
0: La Revival, Water, no sé qué.
25: El Creedence Clearwater Revival.
26: Creedence, pero por favor, joder, Javi.
25: Chico, además sí la conoces, lo que pasa es que no sabes que la conoces.
26: Claro,
25: es un poco lo que le pasa a Sánchez con Leire, y tal, pero en versión musical.
26: Es como si alguien me dijera, hombre, es que no conozco a Jimi Hendrix. Oiga, ¿cómo que no conoce a Jimi Hendrix?
0: Jimi Hendrix es un jugador que se murió con 27 años.
26: No, pero el tío tocaba la guitarra como Dios bendito.
25: Es un resumen
26: apresurado. Como Dios bendito, tocaba la guitarra. Jenny Joplin también me ponía mucho. También murió con 27 años.
25: Jimi Hendrix es uno de los grandísimos guitarristas. Quizá el segundo, después probablemente Jimmy Page, mejores guitarristas de la historia del rock.
0: Yo me quedé en Santana.
25: Sí, Santana, después también de haber ganado Wimbledon.
26: Sí, Eric Clapton, que viene dentro de unos días a actuar aquí a Madrid.
25: Eric Clapton, muy grande.
26: Está ya muy gaga, porque le tiene un problema, tiene artrosis. Joder, entonces,
25: igual que el Sherpa.
26: Habrá que ver cómo maneja la guitarra, porque también fue uno de los grandes guitarristas con Cream.
25: Sí, de los el que hace los Yardbirds, Cream.
0: Vuelveme a repetir el nombre.
25: Creedence Clearwater Revival.
0: Creedence
25: Clearwater Revival.
0: Es que yo, los que hemos nacido sin paladar, eso es imposible.
25: Sale en, no podría ser inglés tú, ¿no?
0: No podría ser. No, es que yo por eso aprobaba idioma. Hacía así, con esto que eran angosos, me aprobaba porque no me entendías, ¿no?
25: Tú has visto Apocalipsis Now, ¿no? La película. Bueno, pues en esa película hacen una alusión a Creedence, precisamente. A Creedence. Bueno, salen muchos, o sea, muchísimos.
0: Pero la Water,
25: películas y
0: Clearwater es limpieza del váter, ¿no?
25: No.
0: No, yo lo he leído así, me ha parecido mi.
25: Es que no es clean, es clear water. Es como agua limpia.
0: Yo había entendido el baño limpio.
25: La traducción literal, digo.
0: La taza del baño limpio.
25: No, hay que ver.
0: Bueno, lo que parece que no está muy limpio es la sede del peso.
25: Bueno, ahora igual ya está más limpia. Ahora ya sí.
0: Hay una preocupación. El espectáculo que estamos, no de broma, ayer llevamos un especial durante todo el día, luego de 1:30 del mediodía también, por la noche. Es decir, 12 horas para lo que han dicho unos requerimientos judiciales. Señor Sánchez, entre esos requerimientos judiciales estaba registrar la sede. ¿Saben? Porque un requerimiento judicial te mandan un fax, como bien decía Incha Orlando, y se acabó. Ya es que no era solo eso.
26: No, yo mandé el auto.
0: Era un registro
25: camuflado formalmente como requerimiento.
26: Te mandé el auto, Javi. Sí. Que llevó.
25: Porque el juez quiso ser deferente, sencillamente, y procedimentalmente. Pero evidentemente es un registro en toda regla, qué duda cabe.
0: 12 horas. Estuvieron. Vamos a ir por partes porque empiezo con Fernando ahora. Lo que ayer se hablaba es de una trama perfectamente organizada. Fijaros la gravedad del asunto, con el conocimiento del Juan de Sánchez una trama de extorsión a jueces y fiscales, a miembros de la UCO y al fiscal anticorrupción Alejandro Luzón, como hemos sabido, donde estaba Supersanto Serán, que era el secretario de organización. Por cierto, hombre fuerte en la sombra de Zapatero. Sí. Supersanto Serán, que es como le llamaba Zapatero.

0: Estaba el amaño de contrato de obra pública con el número 3 de la SEPI, iban a buscar documentación sobre ese amaño de contrato, donde Carmen Pano, la que dijo que llevó 90.000 pavos a la sede de Ferraz, ahora la daban a ella 50.000 pavos, dinero de ida y vuelta, para que cambiara su versión, y donde se ofrecían cantidades ingentes de dinero a jueces y fiscales para que persiguieran a otros, para que entorpecieran las investigaciones judiciales. Por eso, cuando Sánchez te dice que creemos en la justicia y hay que colaborar con la justicia, no, había una trama para entorpecer la justicia. Claro. Empezamos a entender, perdonadme, y hoy empieza el juicio, acaba de empezar el juicio contra el hermano, empezamos a entender la persecución de Beatriz Viedma y empezamos a entender la persecución de un héroe, digo héroe, después de lo que estamos sabiendo, como Juan Carlos Peinado. Y a todo esto, las terminales mediáticas de esta trama de extorsión son los medios de comunicación y determinados periodistas con nombres y apellidos a los que también había que investigar. ¿Cuánto dinero han cobrado los Cintora, los Javier Ruiz, la Santolaya, los Gonzalo Miró y las Inchaurrondos por hacer determinales de esta trama de extorsión del PSOE? Te quiero decir que esto es gordísimo. Había que investigarles a todos. Había que detener hoy a Silvia Inchaurrondo y preguntar a usted quién le daba las instrucciones para que atacara al juez Peinado. Nacho Escolar, ¿quién le pasa a usted este bulo para que ataque al juez Juan Carlos Peinado? Porque todo es la misma trama de extorsión. Es decir, lo sepan o no, hay que depurar responsabilidades en esos medios de comunicación que han machacado, caricaturizado y criminalizado al juez, entre otros, Juan Carlos Peinado. Fernando.
1: Sí, sí, completamente. Aquí, vamos a ver, estamos oyendo desde hace un tiempo ya en la izquierda y sobre todo, bueno, incluso ayer mismo Rufián, diciendo que él ya había dejado claro cuál era la línea roja y que era la financiación ilegal del PSOE. A ver, Rufián, Rufiancito, a ver, esto no es una trama de financiación ilegal de un partido político, en este caso el PSOE, de que otro sino. Esto es algo muchísimo más grave. No es que el PSOE haya cometido actos ilegales para financiarse. No, no. Es que el PSOE ha cometido actos de flagrante ilegalidad para que el aparato del Estado no funcione.
0: Sí, sí. Sí, sí.
1: Para putrefactarlo todo, para pudrirlo absolutamente todo. O sea, para que no puedan actuar los jueces. A través de un sistema de descrédito sistemático y a través de un sistema, véase la intervención ayer en la Dirección General de la Guardia Civil, de paralización de las investigaciones. Esto es extremadamente grave, pero extremadamente grave. Esto se tiene que llevar por delante, por supuesto, al gobierno, por supuesto, al PSOE y al sistema mismo. O sea, esta es la realidad. Con todo, hay que reconocer que el sistema, entendido no como político, sino como aparato burocrático administrativo, es decir, como el Estado, está razonablemente funcionando todavía, porque si se hubiera permitido que esto se prolongase un poco más, naturalmente hubiéramos llegado a la parálisis absoluta y no se hubiera podido investigar absolutamente nada y nadie pagaría por esto, ni política ni judicialmente. O sea, esto es de una gravedad verdaderamente extrema. Además de esto, lo que tú apuntas con absoluta claridad, creo que es muy necesario. Muy necesario. Hay que investigar hasta dónde llega la trama de compra de voluntades en los medios de comunicación. Esto es fundamental. Entender qué pasa con el diario Público. Entender qué pasa con el diario.es. Entender qué pasa con el Plural. Entender qué pasa con Televisión Española. Entender qué pasa con Cintora, con Silvia Inchaurrondo, con Sarita, con Gonzalito y con todos estos. Hay que entenderlo. Porque esto obedece a una trama que tiene unos tentáculos que llega a los cuerpos y fuerzas de seguridad del Estado, a la judicatura, a los medios de comunicación. Es un programa de cooptación entera de la sociedad. Se trata de eso. Por eso no es comparable la financiación de otro partido se pudiera producir eventualmente, que estoy seguro que es absolutamente cierta en la inmensa mayoría de los casos, pero no se puede comparar porque no están en la disposición de efectuar esa cooptación general de la sociedad. Es que es a donde íbamos. Sí, sí. Es a donde íbamos, y el PP, naturalmente, como siempre, tocando el violón, todavía reflotando el bipartidismo. Hombre, en esta tesitura, Javier, Moreno Bonilla dice que quiere gobernar con el PSOE en Andalucía.
0: Sí, sí, lo dijo,
1: o sea,
0: sí, sí,
1: en
0: sí.
1: Esta tesitura, Moreno Bonilla dice que quiere entenderse con el PSOE. Pero ¿dónde coño estamos?
0: Sí, sí.
1: Bonilla.
0: Sí, sí.
1: Despierta, ¿dónde estabas? Despierta, no, sabe perfectamente, no, saben perfectamente lo que hace, porque el plan es reflotar, el bipartidismo.
0: Sí,
1: esta
0: sí.
1: Es la cuestión. Entonces, cuando uno habla de la financiación ilegal, yo casi, de verdad te lo digo, me enternezco. O sea, la financiación ilegal es un juego de niños de teta al lado de dónde estamos y de lo que ha estado pasando. Y además, por orden, del número uno. Y el número uno no es Zapatero. Los que conocen a Zapatero, y ayer estuvo

0: hablando en televisión uno de sus exministros, coinciden todos en que Zapatero no da. Zapatero es incapaz de haber montado esta trama. Zapatero es un figurón que se lo ha llevado, que se ha forrado y tal, por supuesto, con absoluta desvergüenza, pero Zapatero no da. Zapatero no es el creador de esta trama. No lo es. No tiene la cabeza como para haber organizado toda esta ingeniería financiera, etcétera. No puede ser Zapatero. Hay más gente metida. Y desde luego, el último que da las órdenes o el último que permite que esto haya sucedido se llama Pedro Sánchez, pero sin la menor de las dudas. De hecho, Zapatero, lo comentábamos el otro día precisamente en el Bunker Bar, en toda su actuación, lo que trata en 2021, es el gran triunfo de Zapatero en el verano de 2021, es ganarse la voluntad de Sánchez. Sin Sánchez esto sería imposible, desde el punto de vista político y con toda probabilidad desde el punto de vista de la corrupción económica misma. Esto se tiene que llevar al PSOE por delante. El PSOE debe ser ilegalizado. Y fíjate lo que te digo, ya no, que es lo verdaderamente grave por la putrefacción que ha traído a España, ya no por el enfrentamiento cainita que a todos los niveles ha provocado en España, ya no por la corrupción de la sociedad española y por la destrucción de España como comunidad política. Fíjate, ya no por eso, que sería verdaderamente lo mollar y lo grave y lo que lo descalificaría para siempre, sino sencillamente porque ha orquestado una trama de corrupción que pretendía destruir el Estado mismo y ponerlo al servicio de un partido político. Cuando un Estado se pone al servicio de un partido, estamos ante una situación totalitaria. Eso es lo que históricamente ha caracterizado al totalitarismo. Poner al Estado al servicio de un partido. No es que el Estado mande mucho, como pretenden los liberales. No, eso no es lo totalitario. Lo totalitario es cuando el Estado se pone al servicio de un partido. El PSOE debe ser, yo sé que no es fácil en el plano en el que estamos y en el sistema en el que estamos, sé que no es fácil. Es muy complicado ilegalizar un partido político y más a un partido como el PSOE, esto se le alcanza a cualquiera. Pero el PSOE debe ser ilegalizado por razones de salud pública. Tiene que serlo. Esas dos desgracias que ha tenido España históricamente, el anticiclón de las Azores, contra el que no podemos hacer nada, que ha devenido finalmente venturoso por razón del turismo desde los años 50 del siglo pasado, pero con el PSOE no hemos conseguido eso. Sigue siendo la misma maldición. El PSOE, por todas esas razones y por más que no me voy a extender, es un partido que debe ser ilegalizado. Hay que empezar los procedimientos urgentes, además de ilegalización de ese partido. Entiendo que en una democracia liberal en la que desgraciadamente estamos, entiendo que tiene que haber una posición socialdemócrata, socialista, como suele llamarse y tal. Bueno, lo entiendo. Quiero decir que ¿qué le vamos a hacer? Me resigno ante ese hecho, pero esa posición no puede estar usurpada por una organización como el PSOE.
1: Bueno, tú has leído mi libro El PSOE contra España.
0: Ya lo creo.
1: Todas estas tramas, lo cuento yo en el libro.
0: Yo soy absolutamente.
1: Que yo decía, pero ¿cómo han sido detenidos? Si lo sabe todo el mundo, es decir, lo sabe todo el mundo y todo el mundo ha mirado a otro lado. Y resulta que los que informábamos de esto éramos pseudomedios. Y ha tenido que ser el juez Santiago Pérez, que no es dudoso de ser facha, digo, para que no haya ninguna, no tiene ninguna hija en el Partido Popular, como pueda ser Juan Carlos Peinado, no hay por dónde cazarle ahí, sino por todo lo contrario. Ha sido muy amigo de Baltasar Garzón, entre otros, muy amigo de Olores Delgado. Te quiero decir que dudoso poco. Pero es verdad que el auto es demoledor. Por cierto, Luis Sánchez de Movial, el auto habla de que el inicio de esta trama, insisto, una trama de extorsión contra jueces, fiscales y miembros de la UCO, organizado por el partido que sostiene al gobierno y con el consentimiento y las órdenes de Pedro Sánchez. Y ha puesto a Supersanto Estelar. Ahora descubrimos que José Luis Ábalos era un mindundi. Claro. Era un putero, un tío que tenían ahí, que le tenían pues para tapar las corruptelas dentro del Ministerio de Transportes, que es el que más, y Obras Públicas, que es el gobierno, es el ministerio que más dinero manejaba. Y pusieron a este tonto. Lo que pasa es que los excesos de este tonto, pues, se llevó todo por delante. Y luego dijeron, oye, déjate de tontería, vamos a poner a Supersanto Estelán en la Secretaría de Organización del Partido, porque el otro era un títere. Hemos descubierto ahora que Ábalos era el títere de Supersanto Estelán.
0: Sí. Sí, sí,
1: hemos descubierto eso. El otro debe estar en el talego diciendo, pero cabrones, voy a chupar 20 años de talego cuando los que habéis mangado, los que habéis montado una red de extorsión contra jueces fiscales para salvar a la mujer del presidente. Porque todo esto empieza, según el juez Santiago Pereira, en los 5 días de reflexión. Sí, sí, que yo en el libro digo que no fue para reflexionar, fue para marcar una estrategia.
2: Exactamente.
1: fue para marcar la estrategia. No lo digo yo, bueno, lo digo yo en mi libro hace 2 años. Y lo dice ahora el juez Santiago Peral, que todo empieza en esos 5 días de reflexión.
2: Hombre, vamos a ver, cada día más el señor Sánchez, cuando se mira en el espejo al afeitarse, está viendo, todavía en una nebulosa, pero lo verá muy claro, la imagen de Bettino Craxi. Por los que no lo sepan, Bettino Craxi en su día fue el secretario general del Partido Socialista Italiano, fue metido en el talego por corrupción tan gorda o peor que esta, y acabó muriendo en el exilio en Túnez. Entonces se le está poniendo ya cara de Bettino Craxi. A mí me llamó la atención cuando vi el auto del juez Pedraz, que a mí me lo pasaron ayer, inmediatamente se lo pasé al director de la cadena, a Javier García Isaac, y que lo hubiera dictado el juez Pedraz. Y yo dije, coño, lo mismo que ha opinado ahora mismo el director, no es sospechoso de nada el juez Pedraz. Entonces, para sacar el juez Pedraz un auto como ese, ¿cómo anda el patio? Imaginarlo. La fiscal jefe de Madrid ya ha emplumado a 2 fiscalas, las ha abierto un expediente de la cuadra del fiscal suspendido. Y lo que a mí también me ha llamado la atención, que no lo hemos traído a colación, pero hay que traerlo, la UCO entra en la dirección de la Guardia Civil.
1: Sí, sí.
2: Yo me he quedado estupefacto. Uh-huh. A ver lo que hay allí. Y a ver qué documentación tienen los mandos políticos. Cuando estamos hablando de los mandos políticos, la gente puede pensar, bueno, oye, es el ministro Marlaska. No, no. Y la directora de la Guardia Civil.
3: Hombre, claro.
2: Y todos los generales que hay en la Dirección General de la Guardia Civil.
1: Directamente balas a entrevistarse con esos mandos. Que estaban metidos en estas cuestiones. Porque se negaron algunos de ellos a seguir las órdenes para extorsionar a la trama o buscar información.
2: Claro.
1: Es decir, el asunto es grave porque, digo yo, que Balas acude, el propio Balas acudió a la Dirección General de es que lo quiero decir, Balas, para recabar toda la documentación de esas investigaciones internas, claro, y tomar declaraciones también a los generales a los que se ordenó interrogar a compañeros. Es decir, por expedientes disciplinarios abiertos a mandos que investigaban el PSOE. Quiero decir,
2: claro,
1: la Guardia Civil expedientó, por orden de Marlaska, o de su directora general, a varios miembros que a su vez estaban investigando al PSOE.
2: Claro.
1: Es decir, buscaban presionar a los guardias civiles que tenían órdenes, claro, de investigar al PSOE. Es decir, la Guardia Civil expedienta a guardias civiles que estaban cumpliendo órdenes del juez,
2: claro,
1: que tenían que investigar, claro, a miembros del PSOE. Fijaos la gravedad del asunto. Una red de extorsión en toda regla.
2: Oiga, ¿no?
1: Por eso cuando sale Santa Olalla, la mamaracha esta, la tonta entera, que ya no llega ni a mitad tetas, resulta que hablaba de un golpe de Estado, sí, el que estaban dando ellos. El que estaban dando ellos.
2: Sí, sí.
1: Una gran extorsión para desacreditar. Pero fijaros, todo empieza, Fernando, según el juez Santiago Peñaz, en esos 5 días de reflexión.
3: Absolutamente, que es cuando sale toda la cuestión de Begoña, y entonces él lo que hace es dar un puñetazo en la mesa. La reflexión fue organizar, sí, toda esta trama, organizar toda esta trama, la organiza Pedro Sánchez para influir, para presionar sobre el aparato del Estado, sin la menor de las dudas. Es una decisión política, es os vais a enterar, y a partir de ahora vamos a emplear, a empezar una estrategia para empezar de descrédito de, sí, todos los jueces, comunicadores, etcétera. Todos estos que han estado atacando al juez Peinado, es que tú fíjate dónde estamos, Javier.
1: Sí, sí.
3: O sea, estamos hablando, y lo hemos hecho todos, quiero decir con esto que es un reflejo condicionado, de que el juez Pedraz no es sospechoso. ¿No es sospechoso de qué? O sea, quiero decir, es que estamos, cada vez que hay un juez, cada vez que un juez se encarga de un caso, estamos escrutando a qué ganadería pertenece. Estamos escrutando a ver cuál es su opinión política. Oiga, el juez tendrá la opinión política que le dé la gana. Que le dé la gana. Puede tener en su casa las obras completas de Lenin y rezarle a Trotsky antes de irse a dormir, o un busto de Benito Mussolini. El juez puede hacer lo que le dé la gana y creer lo que le dé la gana. Lo que es exigible al juez es que cumpla con lo establecido, con la normativa, con la ley, con la justicia. Y ya está. Toda esta mierda que han metido, que es una mierda, que es absolutamente intolerable de estar poniendo bajo el microscopio al juez cada vez que un juez es nombrado para un caso que tiene relación con la política, con el Partido Socialista, el gobierno sobre todo, y tal. Todo esto es ya de entrada intolerable. Antes no sabíamos quiénes eran los jueces. O sea, fue a partir del señor Garzón, el delincuente Garzón, que es el más corrupto de entre los corruptos que hemos tenido la mala suerte de padecer, cuando empezamos con los jueces estrellas. Antes nadie sabía quién demonios era el juez, y se sobreentendía además que la inclinación política del juez era absolutamente irrelevante, por supuesto, mientras el juez cumpliese con la función que le es propia.
1: Cierto, el golfo, el prevaricador es juez Baltasar Garzón, fue el número dos con Felipe González en
3: Madrid. Bueno, es que, pero ¿cómo fue, Javier? Fue porque utilizó la información que tenía, que en ocasiones metía en un cajón, y que en ocasiones sacaba del cajón cuando a él le interesaba.
1: Cuando no le hicieron ministro,
3: cuando no le hicieron superministro, que quería ser ministro de Justicia y de Interior, en un ministerio unificado, porque Felipe González se lo había prometido. Sí. Claro, está entre golfos anda el juego. Felipe González le promete a Garzón hacerle superministro para paralizar las actuaciones de Garzón con respecto a los GAL. Lógicamente, Garzón, que es un corrupto, lo paraliza precisamente para que le hagan ministro, y cuando no se lo hacen vuelve a sacar el tema de los GAL. O sea, esto es absolutamente infumable. Tú no puedes disponer al Estado al servicio de una causa personal o política. Y tenemos el caso del juez Peinado. Brevísimamente, ya termino.
1: Al juez Peinado le toca por soltero, no lo busca él.
3: Cosa que sí hacía Garzón. Porque Garzón sí recababa un sinfín de causas para que cuando alguien fuese a abrir una causa, fíjate la corrupción del tipo, una causa relacionada con alguna de las que él había abierto, él la recababa precisamente para paralizarla o para sacarla adelante si le convenía. Lo que han hecho con Peinado es una estrategia criminal contra un señor que abre una causa con razones y motivos para abrirla, y si no, que lo demanden y que se querellen contra él. Y cuando abre esa causa, que es contra Begoña Gómez, empieza una campaña de descrédito brutal por parte de todos estos plumillas, todos estos que empiezan a difundir que si tenía dos DNIs, uno de los mayores bochornos de la historia informativa de España, y a cuya responsable luego la llevan a Televisión Española como premio. Esto es insostenible, Javier, absolutamente insostenible. Y luego que si su hija es concejal del PP, pero la madre que los parió. Esto es absolutamente insostenible. Toda esa gente que se ha hecho eco de estos bulos, de estas mentiras, pero como si fuera verdad, me da lo mismo. Toda esta gente tiene que ser puesta bajo la lupa y tiene que salir de los medios de comunicación.
1: Vale, te voy a decir quién es esta gente. Me lo recordaba Pedro Fernández Barbadillo. La lista de periodistas activistas en favor del PSOE y de Sánchez la tenemos gracias a esos firmantes del manifiesto contra el golpismo mediático y judicial del 2024 en apoyo de Sánchez. Ahí están las terminales, los celadores mediáticos del sanchismo, aquellos que forman parte de esta trama de extorsión. Porque esta trama de extorsión necesitaba las hinchablondas de turno, y son las que ejecutaban las órdenes que le daba Supersanto Estrellán a través de Pedro Sánchez.
3: El golpismo es el suyo.
1: Eso es, no, por eso digo que ellos, cuando hablan de golpismo judicial, de toga y de policía, es el que estaban dando ellos. Porque ayer han tenido que interrogar a policías que habían sido expedientados porque órdenes de un juez está investigando, y además con razón, a dirigentes del Partido Socialista. Y luego están las declaraciones de Rufián, que dice ahora que, bueno, que la línea roja es la financiación ilegal. Eso dijo la semana pasada. Y ahora, cuando hay una sentencia firme, que se puede producir dentro de 14 años.
2: Claro, pero vamos a ver, Rufián tiene que callarse la boca. En general, aunque no tengamos pruebas, todos sabemos que se financian ilegalmente todos los partidos.
1: Bueno, poneos los cascos, se incorpora en este momento a la tertulia, durante unos minutos, Marcos de Quinto. Marcos, ¿cómo estás?
4: Muy bien, me pillas fuera de Madrid.
1: Bueno, muy rápidamente, Marcos, ¿qué te parece el espectáculo, el bochorno de ayer de las 12 horas registrando la sede de Ferraz por un requerimiento judicial? Lo que dice el auto del juez Pedraz, que no es nada sospechoso de ser falsoso, digo, para que quede entre nosotros, y por cierto, donde se habla de una trama de extorsión contra jueces, fiscales y miembros de las fuerzas y cuerpos de seguridad del Estado, concretamente de la UCO.
4: Sí, mira, yo creo que tenemos una deuda tremenda con los jueces honestos, independientes, con las fuerzas y cuerpos de seguridad, porque lo que estamos haciendo es asomarnos al precipicio al que iba a caer este país, porque si esto no se hubiera salido a la luz, si no se atajara, si hubieran conseguido su propósito, Leire y toda esta gentuza, pues estábamos en un tris de convertirnos realmente en un estado fallido. Y creo que es eso, esa es la perspectiva que nos está dando, porque que un presidente del gobierno se haya ausentado de sus funciones durante 5 días para juntarse con Cerdán, para juntarse con toda esta morralla de personas y preparar un ataque para lo poco que quedaba, porque ellos tenían ya absolutamente pues cogido prácticamente todas las instituciones del Estado, y bueno, juntarse para meter palos en las ruedas a las investigaciones, extorsionar, anular y tal, pues es que de verdad, es que hemos estado cerquísima de perder la democracia, pero me dan todavía mucha más, me impresiona mucho más lo de balas entrando en Guzmán el Bueno, en donde la Guardia Civil, precisamente pues para coger e investigar a los propios mandos de la Guardia Civil que estaban siendo conniventes con todo esto. Luego, la verdad es, primero, dar un suspiro de alivio, y bueno, es que ahora no hay que cejar, es que hay que dejarse esto del buenismo y de los corazones ansín de anchos y todo esto, y tenemos que erradicar a toda esta basura.
1: Pero fíjate, la gravedad del asunto, tú lo ponías, una red de extorsión que tiene su epicentro en Ferraz, después de lo que hemos conocido de José Luis Rodríguez Zapatero.
4: No, su epicentro está en Moncloa. Otro tema, por supuesto, sí. Que el juez Pedraz no puede decir esto todavía, sí. Pero efectivamente todo esto se produce por instrucciones directamente del número uno. Sí. Del golfo que tenemos ahí.
1: Pero una red de extorsión del partido que soporta el principal partido que soporta este gobierno, y los colaboradores necesarios son esos medios de comunicación y esos periodistas que ahora entendemos todo, ¿no? Y esos sicarios al servicio del sanchismo para atacar jueces, fiscales y miembros de la UCO.
4: Sí. Esos medios de comunicación, medios de propaganda, que además está viendo el dinero que le daban, si 10.000 a uno, que si 20.000 al otro y tal. Es decir, es que toda esta gente que va siempre con su superioridad moral, que va siempre, pues eso, pues somos la izquierda y la superioridad, son todos unos sicarios de mierda. Eso es lo que son.
1: Pero fíjate, Marcos, 50.000 euros a Carmen Pano para torcer una declaración y 300.000 euros dirigidos a un fiscal, también para que persiga o cambie o entorpezca las pesquisas que tienen que ver con todo lo que afecte al presidente Sánchez.
4: No, pero a ese fiscal de los 300.000 creo que también le estaban ofreciendo para que diera información para poder extorsionar a Luzón.
1: Por eso
4: yo creo que lo que ha hecho Santiago Pedraz, el cual además le considero amigo, nos conocemos y tal, pues tiene una gran valentía porque demuestra independencia. Es un juez que ha estado metido en todo tipo de casos y en este caso, pues bueno, él está haciendo lo que se espera de un juez profesional, que es simplemente defender la ley, no defender a un partido ni defender a nadie, sino defender la ley. Oye, y si es necesario enviar a la UCO al cuartel general de la Guardia Civil o a Ferraz, oye, pues lo envía. Y no sé si, primero también otra cosa, es que yo no sé si a la directora de la Guardia Civil habría que ver, incautarle su teléfono, ver los mensajes que ha recibido. También supongo que se va a ver, porque al Guardia Civil, que estaba de altísimo rango, que estaba metido con la trama, pues supongo también que le habrán incautado el teléfono. Y bueno, vamos a ver todas las cosas que salen, porque estamos solamente al principio. En cuanto pase unas semanas, vamos a descubrir muchísimo más como resultado de lo que ha sido estas operaciones.
1: El juez Pedraz, por último, cita el inicio de esta nueva trama cuando Pedro Sánchez se fue a reflexionar estos 5 días. En verdad no se fue a reflexionar, sino se fue a preparar la estrategia. Y dicen que la trama se intensifica tras una transferencia que ya levanta sospechas de varias toneladas de oro del dueño de Plus Ultra. Es que no le falta ningún ingrediente a la mafia calabaisa o siciliana. Es un juego de niños comparado con lo que está pasando en España, no con el gobierno de España.
4: Sí, efectivamente. Y hay un corte de unas declaraciones de Isabel Díaz Ayuso al día siguiente de esa reflexión, de cuando se retira la reflexión, que dicen unos, si se ha retirado a reflexionar junto con su banda, a ver cómo puede poner trabas a las investigaciones, a los medios independientes, etcétera. Pero es todo bastante transparente. Yo creo que en general toda la gente tenía una idea bastante acertada de la película. Y sí, la única cuestión es que lo que estamos viendo es que efectivamente se materializa todo aquello que se pensaba. Y una de las cosas también más importantes, porque el problema es que España, los españoles, perdemos la memoria muy fácilmente. Y aquí lo que hay que hacer es esculpir en mármol todas las cosas que han dicho todos estos verdaderos pseudomedios, que son los medios comprados de izquierda, que ahora todo resulta que empiezan a decir, qué sorpresa, todos los periodistas estábamos engañados. No, no estabais engañados, porque vosotros lo sabíais, al igual que el resto, sabíais perfectamente lo que pasaba. Lo que pasa es que estabais comprados. Eso es lo que sucede. Y hay que colocar nombres y apellidos, y que eso quede, pero que quede grabado en mármol de toda la gentuza que ha estado colaborando con estos. Porque cuando cambie el régimen, cuando cambie este régimen, porque hemos estado de nuevo, digo, sí, al borde del precipicio, hay que recordar a todos los colaboracionistas y hacer al menos, oye, pues mira, como después de la Segunda Guerra Mundial en Francia, cortarles el pelo y que desfilen por las calles, porque esto está lleno de colaboracionistas de este sinvergüenza, que va a saber qué rápido van a tratar de mudarse, qué rápido van a tratar de reconvertirse en PSOE bueno. Sí. Todos han estado viviendo de esto.
1: Fíjate, Marcos, últimamente te hemos visto muy activo en redes sociales y siendo muy crítico con el principal partido de la oposición y con su líder, Alberto Núñez Feijóo. Es también un colaborador necesario porque, quiero decir, es un blanqueador, da la sensación de que no pisa el acelerador porque no desea acabar con este régimen de bipartidismo corrupto. Porque no estamos hablando de democracia, estamos hablando de bipartidismo corrupto.
4: Mira, yo la verdad es que yo no tengo nada en específico, digamos, con las siglas y con el PP, pero con Feijóo simplemente son hechos. Feijóo dio instrucciones para no apoyar la marcha por la dignidad, porque cada vez que hay un acto que no está convocado por el PP, es Génova 13 quien aprueba o no aprueba si se apoya o no se apoya. Por lo cual, en este caso, dio instrucciones para que no se apoyara. Es decir, no hay ni un solo tuit, no hay ni un solo comunicado invitando a la gente a que participara en esa marcha del sábado. Los miembros de las directivas del Partido Popular tuvieron que guardar silencio. Están rodeados durante 20 días, que sabían de la marcha porque la habíamos notificado, ellos están siempre rodeados de periodistas, encanutazos, etcétera. En ningún momento aprovecharon nada de eso para invitar y animar a la gente a ir a esa marcha. Es decir, esos son hechos probados. Siguiente, cuando esta gente se dio cuenta de que la marcha era imparable, y eso que también estaba silenciada en sus medios afines, es decir, el ABC, la COPE, Onda Cero, no dijeron absolutamente nada, pero cuando se dieron cuenta de que la marcha iba a ser un exitazo, cogen y tratan de apropiarse de ella de la manera más sinvergüenza que te puedas imaginar. Porque en vez de decirnos a la organización, oye, vamos a ir, lo sentimos, lo hemos rectificado, cogieron y pusieron delante de la puerta de la sede de Génova 13, por donde pasaba la marcha, a una senadora, a una portavoz del Senado y a tres más. Los pusieron ahí para hacer un canutazo y empezar a hablar a todos los medios de comunicación de que si la gente ya no aguanta más, de la corrupción, etcétera. Y con eso, hacer que todos sus medios afines salieran en portada y estas cosas. PP y Vox apoyan la marcha, que no la han apoyado, que no cuela, que eso es, de verdad, es manipulación absoluta. Y lo único que yo, es que eso me ha indignado, no solamente ya el que no contribuyan, sino que además luego hagan esta maniobra tan repugnante para coger y blanquearse. Y lo único que yo espero es que pidan disculpas, que digan, nos hemos equivocado, efectivamente, teníamos que haberla apoyado desde el principio, y que pidan disculpas y que no lo vuelvan a hacer, Pero en vez de eso, pues se han dedicado a atacarme en alguno de sus medios, en alguna de sus radios y eso. Entonces, este tipo de gente, que no digo es el PP, es la gente, los dirigentes que están ahora ahí en Génova 13, pues bueno, pues me parece que son idiotas. Por otro lado, se han pegado un tiro en el pie, pero en el pie de Isabel Díaz Ayuso, porque si hubieran dicho que sí, Isabel por lo menos hubiera estado ahí, aunque no quisiera ir Ferjo, oye, y estaría también pues con los suyos, porque muchos de sus votantes estuvieron en esa marcha, pero le han impedido a ella estar junto con sus votantes en esa marcha. Y quien realmente pues aquí ha capitalizado esto, pues es el resto de la oposición, y por supuesto, o sea, mi agradecimiento a Vox, a Santi Abascal, a toda la gente que estuvo ahí, porque ellos sí, a diferencia de ellos, sí, la verdad, se entregaron a ello, lo estuvieron publicitando con sus carteles, con sus pancartas. Entonces, este engaño cobarde del Partido Popular, yo lo denuncio. No tengo nada contra ellos, pero denuncio esto. ¿Y qué pasa? ¿Que les molesta la verdad? Ese es el tema, que les molesta la verdad. Porque es cierto lo que he dicho, todo esto que cuento es absolutamente cierto y verídico, y se puede comprobar, porque cualquier periodista puede coger y ir a ver el tuit del Partido Popular y de sus dirigentes de los últimos 20 días antes de la marcha. Y si alguien encuentra un tuit diciendo, animando a sus militantes y simpatizantes a ir a la marcha, oye, que me lo enseñe. Porque fue silencio absoluto. ¿Y por qué? ¿Por qué? Pues mira, pues es muy sencillo, Javier. Este hombre, Feijó, no es que sea un pusilánime, es que a mí me parece que es un cobarde. Es una persona, porque yo he estado con anteriores convocatorias que hemos hecho de concentraciones, sentado en su despacho de Génova 13, y él es reacio a cual salir a la calle, por la única razón de, ¿y si salgo a la calle, llamo a la gente a salir a la calle, y luego no acude nadie o acude poca gente? Pues se está arriesgando a quedar fatal. Y entonces, entre arriesgarse y decir, oye, pues vamos a ayudar a estos, digo, no, es que si les ayudo y resulta que es un fracaso esa marcha, yo soy parte de ese fracaso. Entonces, esa mentalidad de no hago nada porque tengo miedo a equivocarme. Y como voy a llegar solito, movido por la inercia a Moncloa, de lo que se trata aquí es de estar calladito y no cometer equivocaciones. Sí, hago declaraciones muy pomposas ahí cuando estoy en mi sede o en una rueda de prensa, pero luego no muevo nada. Y luego estoy haciendo el ridículo, tratando de convencer al PNV, que no lo va a convencer ni para nada, y una moción de censura pues tampoco la voy a hacer. Porque lo que sucede es que no es que pierda la votación, es que porque tú puedes perder la votación y salir por la puerta grande porque te has comido a Sánchez en el debate. El problema es que Sánchez se lo puede comer a él en el debate. Ese es el problema. Y tiene miedo también. Entonces tiene miedo a todo. No hago nada, ni como el perro del hortelano, ni como ni dejo comer, ni emociono ni dejo emocionar, ni invito a salir a la calle, ni tal. O sea, es así. Y es una pena que tengamos un líder de la oposición así. Bueno, no sé si es líder de la oposición verdaderamente.
1: No es líder ni en su casa, me parece a mí. Que te mando, Marcos, un abrazo muy fuerte, ganas de verte cuando vuelvas por aquí, ¿eh?
4: Vale, muy bien, un abrazo.
1: Un abrazo muy fuerte, Marcos, hablamos. Adiós. Un abrazo muy fuerte. Bueno, a ver, Fernando Paz, hay una cosa que discrepo. Isabel Díaz Ayuso estaba ocupada en otras mamarrachadas y no acudió a la marcha por eso, porque yo creo que la gente es mayorcita y aunque sea, uno puede ir a título individual. Es decir, a mí me pueden decir, oye, no te conviene que vayas aquí. Bueno, pues mira, no voy en representación del grupo de la TV Informa Radio, pues voy a la marcha que me da la gana. Si voy, yo tengo la excusa siempre de que puedo informar, pero si a lo mejor no gusta qué tal y no sé qué, y me apetece ir a una marcha de lo que sea, pues yo voy.
0: Yo, Javier...
1: A título individual.
0: Yo, Javier, te digo, en el PP
1: sí
0: están empeñados en encontrar, en buscar y en encontrar al PSOE bueno.
1: Sí, sí.
0: Es una manía que bueno, pues porque
1: ellos están en el diseño... que nunca ha existido.
0: Bueno, claro. Pues a ver si a nosotros nos va a dar también por buscar al PP bueno.
1: Sí, que no hay. No hay.
0: Porque ¿dónde estaban Isabel, Cayetana? Y ¿dónde estaban el otro día? Es decir, vale ya. Vale ya.
1: Sí. Vale, es que...
0: Vaya, que no hay PP, no hay PSOE bueno y no hay PP bueno.
1: No, no.
0: Que no hay.
1: No, no, es que han sido cómplices. Y el PP, ¿claro?, está descolocado porque aprieta, pero la puntita. ¿Por qué? Porque no interesa que desaparezca el PSOE para ellos. Porque se les cae el chiringuito a ellos.
0: Lo primero, por una cuestión estratégica.
1: Claro, claro.
0: Que
3: Alberto está pensando estratégicamente en mantener el bipartidismo. No se ha enterado de que el régimen cambió cierto día de marzo del 2004, no se ha enterado, y de que desde entonces la estrategia de fondo que puso en marcha precisamente el enjollao, la estrategia que puso en marcha fue la de terminar con el bipartidismo y empezar un régimen distinto, diferente, que consiste básicamente en una hegemonía permanente de la izquierda sobre el conjunto de la sociedad española, con el la consiguiente cooptación de instituciones, etcétera, y la hegemonía cultural. Entonces, no se ha enterado y está en la operación como Pedro J y como todos estos que se les paró el reloj hace 40 años, están en una operación de reflotar el bipartidismo. No se han enterado. Entonces, eso lo primero. Digo, a nivel estratégico, en lo que hace a la estrategia, en lo que hace a la táctica, es que Feijóo está en heredar a Sánchez, a ver si se muere y sin que se le altere demasiado la digestión, puede heredar a Sánchez. O sea, en eso es en lo que está. Entonces, está convencido de que cuanto menos se meneen las cosas, de que cuanto más quieto no se quede, de cuanto más se tenía que haber llamado Tancredo en lugar de llamarse Alberto, de que cuanto menos se menee y menos se mueva, pues mejor, no toquemos nada y tal, y heredamos, y aquí todos felices. Una vez ya que hayamos liquidado a estos, va a llegar la Arcadia feliz. Entonces, por cuestiones estratégicas y por cuestiones tácticas, a Feijóo no le interesa mover nada. Digo más, si este tinglao, y nos encomendamos a Dios y a toda la corte celestial, si este tinglado finalmente cae, podemos tener la casi certeza de que Alberto va a reproducir el mismo comportamiento que tuvo José María Aznar en 1996, que nos acordamos todos de cómo llegó con la solemne promesa de que iba a desclasificar los papeles del CESID, y la zarzuela le impuso a Eduardo Serra para que no se desclasificaran, aquello que había dicho Aznar que iba a ser lo primero que hiciese, nada más llegar, para que no se desclasificasen, los papeles y mantener todo como estaba. Y todavía más, y nombra al frente del CESID al coronel, ya entonces general, Calderón. Que era el que había estado metido en el 23 de febrero y el que había paralizado toda la investigación que, entre otras, el posteriormente coronel Camacho había llevado a cabo y tal. Y lo primero que hace Calderón es echar a todos los que habían elaborado el informe Jaúdenes, incluyendo Camacho, y a todos los que habían estado. Bueno, eso es lo que hace el PP cuando llega, consagrar la situación que durante años ha estado edificando el Partido Socialista Obrero Español, mantener las cosas en el punto hasta el que lo ha llevado el PSOE, de tal manera que cuando vuelva el PSOE, 4 años después u 8 años después, retome las cosas en el punto en el que lo dejó, porque el PP no las mueve, porque el PP no hace nada. Hay que terminar con eso, hay que terminar con esta maldita partida de ping-pong. Tenemos que terminar con esto, con el PSOE, con el PP. Hay que acabar, hay que ir a otra cosa completamente diferente. Y hay que ir por la vía de terminar con el PSOE, con la ilegalización del PSOE, y sacarle las vergüenzas públicas al Partido Popular. No hay Partido Popular bueno, ni Isabel, ni Cayetana, ni absolutamente nada.
1: Vamos a ver, el Partido Socialista está acorralado y solo tiene una salvación, que es el Partido Popular, que acuda al rescate. Por cierto, un buen amigo de esta casa, un buen amigo nuestro, nos dice, existe el PSOE bueno, es el de Ábalos, solo quería follar gratis, al menos no entregó España a China, ni a Marruecos, ni a Venezuela. Efectivamente, solo quería este tipo de cuestiones y embolsarse algo de calderilla en comparación con las toneladas de oro de lo que estamos sabiendo ahora. Oro y níquel. Níquel para China, porque están desesperados por buscar níquel para las baterías, para los coches eléctricos y para los teléfonos móviles.
2: Vamos a ver, hay un refrán en español que dice lo siguiente, suena un poco bestia, pero es muy gráfico. Os lo prometo mientras lo meto, y una vez que lo he metido, me olvido de lo prometido. Pues el Partido Popular tiene ese problema. El Partido Popular, que nació hace mucho tiempo con tres almas, la socialdemócrata, la liberal y la demócrata cristiana, le ha quedado, parece que la liberal en Madrid, veríamos a ver, Isabel y Díaz Ayuso, vamos, no iba a esa marcha a título personal ni borracha. O sea, en eso no estoy de acuerdo contigo, Javi.
1: No,
2: o sea,
1: no.
2: Ni de coña.
1: No, que digo que podía haber ido, no quiso.
2: Y la Cayetana, claro, absolutamente tampoco. Parece, parece que la niña de la Pampa ese no va más, pero bueno, la niña de la Pampa pues suelta 4 discursos, pero luego le entra la cojone, igual que a su jefe, que Feijóo, que tiene razón, Marcos de Quinto, es un cobarde. O sea, el problema que tiene es que es la parodia del gallego, que no sabe si sube si baja o si no tiene escalera, porque esa es otra, a ver si tiene escalera o no la tiene, claro, ese es el problema. Entonces, el Partido Popular ha vencido al final, en líneas generales y en Génova 13, la línea socialdemócrata. Entonces, por eso están encantados con Moreno Bonilla, están encantados, y estoy de acuerdo con Fernando, en suceder tranquilamente a Pedro Sánchez, porque van a hacer un poquito más aseada la misma política que está haciendo el Partido Socialista. Bueno.
1: Vamos a ver, los que nos escuchan a diario saben que para todas las fechorías de Zapatero, insisto, porque todo está conectado, es el caso PSOE con distintas ramificaciones, lo hemos comentado aquí, el Ministerio del Interior, igual que el Ministerio de Inmigraciones y Seguridad Social, ha tenido que ser un colaborador necesario de las fechorías de Zapatero. El Ministerio del Interior, no solo con el caso Zapatero, no solo con la trama de Zapatero, sino porque todas las tramas son las mismas, es decir, que es el caso PSOE. También cuando pasó información a Coldo y a Ábalos diciendo que estaban siendo perseguidos y cuidado con el teléfono móvil. Lo sabían de antemano. Con lo cual, lo que tuvo que haber la entrada de la UCO en la Dirección General de la Guardia Civil también era para saber quién es el chivato dentro, quién le pasa esa información privilegiada. ¿Cómo Zapatero sabe que su amigo va a ser detenido 2 días después? ¿Cómo lo sabe? ¿Quién se la pasa? ¿Y por qué el mismo día que se reúnen en el Pardo este par de jubilados, como decía Sara Santolaya, para hacer footing por el Pardo, resulta que ese mismo día borra todo el teléfono? ¿Por qué el señor fiscal ya condenado, el fiscal general del Estado, Álvaro García Ortiz, borra su teléfono el mismo día que sabe que va a ser también procesado, que va a ser y luego ha sido condenado, y borra su teléfono móvil? Había alguien dentro del Interior que les pasaba información. Bien. Han querido desacreditar a la UCO. Quiero avalas, quiero información de Alejandro Luzón, el fiscal general anticorrupción. Son una mafia muy bien organizada, una trama, hay un entramado de empresas para pagar a estos sicarios, porque son sicarios. Y luego, entre los abajo firmantes de ese manifiesto en favor de Pedro Sánchez, que esto es muy interesante porque así nos damos cuenta que estos sicarios formaban parte de la trama: Iñaki Gabilondo, Silvia Inchobrondo, Cristina Fallarás, Rubén Sánchez, el Facuo, Rosa María Artal, Maruja Torres, Javier Valenzuela, que fue director de comunicación de Moncloa, Miguel Mora, Manuel Rivas, el que lloraba por el chapote del Prestige, el chapapote, Antón Losada, tertuliano de la SER, la Sexta, Ana Pardo de Vera, cuya hermana está en la trama, en la ramificación de Adif, que por cierto la coloca Pepino Blanco, secretario de organización del partido en tiempos de Zapatero y el que era dueño de Acento. Ahora ha metido un gran pelotazo con algunos miembros del Partido Popular. Bueno, Rosa Villacastín, yo creo que es un meme. Yo pensaba que la cuenta de Twitter de Rosa Villacastín era de mentira.
3: Era parodia.
1: Te lo juro por que Dios. Hasta que dijo, no, ¿quién? No puede ser la gilipollez de esta paja. Pues mira que yo digo tontería, pero digo, te lo juro que yo pensaba que era una broma.
3: Que sí. Me pasa con muchos.
1: Y Jesús Maraña.
3: Hombre,
1: estos sicarios, hay que investigarlos.
2: Y falta una que acaba de hacer declaraciones, la Merceditas Milá.
1: Ah, bueno, que sí, tiene huevo. Esa ya la dan por chipada.
3: Sí, esa.
1: Y ya esta la dan un poquito.
2: No, pero sale haciendo declaraciones.
3: Sí, bueno, es que aquí hay dos tipos de personajes de estos, claro, al servicio de. Que son los que cobran y los que no cobran.
1: Y los que
3: hay gente que por afición, por afición.
2: Claro, o sea, y la Mercedes Milá ha tenido programas en Televisión Española para aburrir, ¿eh?
3: Claro. Esa, por eso, Mercedes Milá ya está pagada.
2: Claro.
3: O sea, ya esa ya ha sido pagada durante mucho tiempo. Y decías tú, Javier, te referías al tema de Acento y de Pepino Blanco. Es que otra de las cosas más graves que ha pasado con mucha diferencia aquí es, por supuesto, hacia adentro, lo que hemos estado hablando hoy, básicamente esa destrucción de los aparatos del Estado para investigarles y tal y cual. Bueno, y hacia afuera, toda la política exterior española, y fundamentalmente en tres direcciones, Venezuela, Marruecos y China, toda ha estado determinada por los intereses económicos de esta banda mafiosa. Aquí no hay nada más. Aquí no hay ningún posicionamiento de tipo geoestratégico.
1: No, ¿qué coño?
3: Son los negocios de Zapatero en Venezuela, son los negocios de Pepiño en Marruecos y son los negocios de Sánchez, Zapatero y Pepiño en China. A través del Gay Center y a través de todas estas historias. Unos tipos que son comisionistas, lobistas comisionistas, sí, las dos cosas y tal, y que han estado forrándose a costa de la política exterior española. Es decir, han estado literalmente arrastrando el nombre de España por los tugurios tíos más infectos del mundo, porque de un tugurio vienen ellos, de los cuartos oscuros y de las saunas gays. Y claro, no les debe ser, en fin, tan extraños los tugurios por los que se han arrastrado, literalmente por los tugurios de Rabat, de Caracas y de Beijing. Claro, en posición genuflexa, y bueno, no voy a seguir, joder. O sea, eso es lo que hemos tenido. Han arrastrado literalmente el nombre de España, el santo y sagrado nombre de España, lo han estado arrastrando por los peores, por las peores saunas, valga la imagen, de medio mundo. Pero así es, literalmente. Aquí no hay ningún tipo de posicionamiento geoestratégico. Lo que hay es acoplar España a las necesidades de sus negocios. Esta es la historia de toda esta banda. Hay que acabar con ellos. Esto es un crimen de lesa patria, literalmente. Y esta gente debería ser juzgada con toda la gravedad que permita la ley actual, debería ser juzgada y puesta a buen recaudo. Para empezar por esta historia. Para empezar por esta historia, por denigrar el nombre de España públicamente.
1: Vale, os cuento. El nombre de Salvador Illa también está en esta trama y estaría siendo investigado por el juez Santiago Peral. No se salva.
2: Sí, sí.
1: No se salva. El filósofo de la muerte. Lo llevamos denunciando años. Que este compraba mascarillas también a China, tío. A China. Que Zapatero hace de lobista y mete a China para que en Venezuela se meta el sistema 5G de Huawei. Por cierto, el sistema de seguridad de la Moncloa chino también. Esa obsesión por China, que es verdad que ha ido Putin a China, es verdad que ha ido Donald Trump, es verdad que el Partido Popular ha tenido un acuerdo con el Partido Comunista chino, pero es que el presidente del gobierno de España ha ido 5 veces.
2: Claro.
1: En los 5 meses.
3: Javier, pero que Zapatero comenzó a labrar su fortuna negociando con los presos políticos venezolanos. Es decir, que la gente que tenía encerrada en las salas de tortura Maduro, efectivamente se había convertido en la moneda de cambio para forrarse él. Tú imagínate la calaña de este tío. Zapatero en persona no cobraba. Venía luego un tercero, el cobrador del frac, que le pasaba la factura al liberado. No es difícil tampoco colegir a ver si esto llegaba al punto en el que había, digamos, un acuerdo entre Maduro y él, por el cual Maduro detenía, oye, deténme a 4 o 5 que necesito pasta, que Maduro detenía, estoy un poco satirizando la situación, pero a lo mejor pudo hasta llegar a haber sido así, Maduro detenía y yo me forraba. O sea, es que han empezado así estos tíos.
1: Bueno, la campaña de Salvador Illa en las autonómicas del 2024 estaría en entredicho porque el juez Santiago Pedraza ha pedido factura de esa campaña, claro. ¿Quién pagó y quién financió y de dónde salió el dinero? Porque ahora, si tienen 300.000 pavos, si estaban ofreciendo 300.000 pavos a un fiscal, 50.000 euros a Carmen Pano y además pagarle la vivienda, el alquiler de su vivienda. Tío, que es, esto va mucho más allá.
3: Coño, que Gertrudis, trama. Que Gertrudis pagó a Tocateja. Su piso Gertrudis.
2: En Melilla,
3: la hermana de Gertrudis,
1: la alcaldesa,
3: ahora mismo sospechosa de la cuestión inmobiliaria. Sí. Gertrudis, pero si es que esto es como una broma, solo falta que tenga un mayordomo que se llame Braulio o Sebastián.
1: Sí, Sebastián.
3: O sea, esto parece una broma, una secretaria que se llama Gertrudis. Sí.
2: Conocían como la Gertrudis.
3: O sea, es acojonante, la Gertrudis pagando a Tocateja. Bueno, o sea, ya no Zapatero, coño, la Gertrudis. O sea,
1: bueno,
3: ya está bien.
1: El caso de...
3: Y tú declara el IVA trimestralmente, que como se te olviden 20 céntimos, te estás jodido.
1: Ayer me llegó una multa de aparcamiento de la moto, tío.
3: ¿Sí?
1: Te quiero decir que... Y la tienes que pagar inmediatamente, pues luego no te devuelven el IRPF, el tema de Hacienda.
3: Sí,
1: la declaración de la renta, no te lo devuelven. Y en cambio estos se juntan con el ministro Escrivá, ahora gobernador del Banco de España, insisto, gobernador, y le borra una deuda de 500.000, le hace un certificado diciendo que no deben a la Seguridad Social, me refiero a Plus Ultra.
2: No, y hay un tema que está por investigar y irá saliendo.
3: ¿Sí? ¿Qué sucede con el sultán de Marruecos? Toda la trama del lobby marroquí, ¿cuántos hay implicados y por qué no se lleva a la Armada de una puñetera vez a luchar contra el tráfico en la zona de Gibraltar?
1: ¿Cómo luchar contra el tráfico si lo que hacen es disolver o consumir?
2: Claro.
1: Que si hubiesen podido, hubiesen disuelto la UCO y la UDEF. Es decir, pero ¿cómo van? Si es que son cómplices del narcotráfico desde el momento que la unidad de élite que estaba especializada en la lucha contra el narcotráfico ahí disuelta.
3: Claro,
2: pero bueno,
3: y mueren los guardias civiles.
2: No, pero aparte de eso, en otros países se utiliza el ejército, como por ejemplo en México, desde hace años. ¿Por qué no utilizan aquí la Armada?
1: Porque son culpables, cómplices, pero
2: es una retórica. Habría que pedir también, ya puestos a pedir, que el GEMAD, joder, que es un almirante de la Armada, oiga, ¿cuál es la explicación que usted da?
1: Para no aplicar. La explicación que dan es que son los putos pechos de hojalata. Han formado parte de esta traición. Estaban más preocupados cuando el coronavirus en encerrarnos y en monitorizar, no lo digo yo, lo dijeron ellos, las redes sociales, que en velar por la seguridad de este país o por nuestra propia seguridad.
3: En Marruecos, 1 millón de personas viven del hachís.
2: Claro.
3: Las rutas del hachís no son solo rutas del hachís, son las que abren el camino para que además del hachís haya otros muchos productos, incluyendo inmigración, incluyendo prostitución, incluyendo otros tipos de drogas y armas. Esas son las rutas del hachís.
2: Claro.
3: Ese millón de personas son la principal fuente de enriquecimiento del Magdén. Es decir, de la corte del rey de Marruecos, del sultán de Marruecos. Y el rey de Marruecos, en este caso Mohamed VI, está en absoluta connivencia con una gran parte de las élites europeas, como se ha visto en el caso del Parlamento Europeo, donde tienen comprado a significados parlamentarios, que han saltado varios escándalos en los últimos años al respecto de esto, y por supuesto de la élite española, mediática, financiera y política. ¿Por qué no actúan en el Mediterráneo, entre el norte de África y España, contra estas redes? ¿Por qué permiten que los guardias civiles mueran? ¿Por qué envían guardias civiles a morir? Porque la muerte de esos guardias civiles, poner en riesgo a esos guardias civiles, es la salvaguarda de sus negocios. Son tan abyectos como eso, literalmente. Recordaba hace un momento cómo comienza Zapatero con su fortuna. Y comienza con esa compraventa de los presos políticos en las cárceles de Maduro. ¿Pero qué vamos a esperar de esta gente? Son lo peor de lo peor, son la abyección moral más absoluta. Claro que sí, permiten que pase lo que pasa y permiten que en el estrecho estemos como estemos y mandan a los guardias civiles a morir porque ese es el seguro de sus negocios. Y a Marruecos le regalan literalmente vehículos de 4x4 que no tiene nuestros servicios de la Guardia Civil. Y no hablemos ya de las lanchas, etcétera, cómo envían a los guardias civiles a luchar contra el narcotráfico con una, en fin, desproporción, desventaja absoluta con respecto a las lanchas de los narcotraficantes. Coño, que es que están muriendo en el estrecho, que es que los narcotraficantes se descojonan en la cara de la Guardia Civil.
2: Pero si roban ya, joder, al ejército las armas.
1: Bueno, mi amigo me ha dado, y como con un familiar de él, me dice, a todos los militares nos llegó la orden de en la que se prohibía el uso de dispositivos Huawei en determinados lugares o en los cuarteles. Antes no era seguro y ahora no nos ponen ninguna pega. Ahora ya es seguro. Por cierto, quiero que escuchéis a Rufián, porque digo, porque es el ejemplo de lo que hacen. Les recuerdo yo a todos ustedes que la coalición Frankenstein nace con la excusa, insisto, excusa de la limpieza en política, de la Gürtel, la Kitchen, de que había que echar a Mariano Rajoy. Y todos ellos apoyaron a Pedro Sánchez. Ahora ya, las excusas son, ay madre mía, yo de verdad, Yolanda Díaz, no me gusta lo que estoy viendo. Vete del gobierno. La niña de la curva, esto es intolerable, le va a faltar pastura al PSOE. Pero sigo apoyando al PSOE. Claro, no tienen más remedios porque están cogidos por el escroto o por la vagina. Me refiero tanto a ellos como a ellas, filosófica o metafóricamente hablando, porque resulta que ellos formaban parte de esos consejos de ministros. Primero Podemos y después Sumar, era la misma secta. Formaban parte. Entonces, dejar al gobierno caer es hacerse, es que el gobierno acaba diciendo, usted firmaba las ayudas a Prosulta, usted firmaba, no solo la de Prosulta, los 10 millones que se dio a Juan Carlos Barrabés, aquella que luego ayudó a mi esposa a dirigir una cátedra porque ella, según su titulación, no podía haber ido ni siquiera de asistente. Escuchemos a Rufián para que nos hagamos una idea de cómo está el partido de los negocios vascos, cómo están los corruptos de Junts. Por cierto, el interlocutor válido con Junts, saben ustedes que era Super Santos Cerdán y José Luis Rodríguez Zapatero. Y se veían, y lo repito, hasta la saciedad, en Suiza. En Suiza es conocido por su sistema bancario.
5: ¿Usted cree que es normal que esto pase en un gobierno, no? Van a pedir elecciones,
6: no, porque estamos en un momento en el que no sabes.
5: O sea, no
6: sabes muy bien lo que es cierto, lo que no es cierto, lo que es campaña, lo que no es campaña. Entonces, bueno, veremos. Lo que sí que es cierto es que nosotros pusimos
1: que sí que
6: como línea roja la demostración de una financiación irregular del partido. como pasó con el Partido Popular, pues si pasa con el Partido Socialista, pediremos que la gente decida lo que tiene que pasar con el PSOE, con el país y con el gobierno.
7: ¿Más tiene como una imputación incluso del Partido Socialista o cómo se tendría que demostrar para, ¿perdón?, que ustedes, para que ustedes apliquen esa línea roja?
6: Ya me pregunta demasiados detalles, no lo sé. Al final la GURTE fue una sentencia, no sé, veríamos. También queda lo que queda, ¿eh? Y los procesos judiciales son muy largos.
1: Claro, muy largo. Eso es lo que a vosotros os interesa. 14 claro, años. Claro. 14 años. Lo de la Kitchen. Claro. Que por cierto, lo de la Kitchen, Fernando, es un juego de niños, ¿eh? Sí, sí. En comparación con esto. Totalmente. La Kitchen es un espionaje entre ellos, ¿eh?
3: Sí, sí, sí. Es una broma.
2: No, no, además no llega ni a una de las temas que tienen abiertos estos. Ni a un
1: Ya te puedes quitar esto, ¿eh?
3: Pero.
2: No. Vamos a ver, yo le recordaría al señor Rufián. Oiga, ¿no se acuerda usted de la famosa frase del 3%? Uh-huh. Con eso está todo dicho. ¿Y a quién financiaban? A los partidos políticos catalanes.
1: Por cierto, eso del 3%, os recuerdo que no fue el separatismo catalán quien trajo el nuevo estatuto.
3: No, no, fue Zapatero.
1: Zapatero quien dijo, Zapatero, aceptaré todo lo que venga de Cataluña en el Parlamento catalán. El Parlamento catalán estaba un degenerado, borracho e indecente, ahora está enfermito, como Pascual Maragall.
2: Sí, ese fue el del 3%.
1: Sí, ese fue el que le preguntó el 3%, sí. Y luego le vio decir, cállate porque aquí no lo llevamos todos.
2: Claro,
1: aquí no lo llevamos todos. Porque en eso ha consistido el bipartidismo corrupto, en llevárselo muerto.
2: Claro.
1: Oye, ¿queréis que recordemos a José Luis Rodríguez Zapatero? No sé si lo habéis escuchado esta mañana. Es que esto quiero que escuchemos a Zapatero cuando hablaba de que él quiere ser recordado. Poneros esto es importante, como feminista. Y digo, sí, sí. Y va a ser recordado como lo siguiente: el primer expresidente que vaya a prisión. Sí.
8: De verdad, no sabe qué difícil se hace preparar las preguntas a este gobierno. No sabe lo difícil que es.
1: No, vamos al 11. Esto, lo del preparar las preguntas a este gobierno, es lógico que sea muy difícil porque usted puede hacer la pregunta que quiera que no le van a contestar.
3: Sí.
1: Pero vamos a escuchar esto. Esto es una pieza maravillosa.
9: Yo recibí muchos ataques, ¿eh? También muy duros. No tanto, muy duros. Oye.
1: Va.
9: ¿Y qué? Ha pasado el tiempo y aquí estoy. No, no está mal, ¿no? O sea que... La decencia y la verdad antes y después se abre camino. Y qué contento estoy de que esté aquí Magdalena Álvarez y Manolo Chávez.
8: Ahí va.
1: Ahí va, ahí va. Pero esto no era, esto está bien, pero quiero el anterior. El 11, el feminista.
9: ¿Sabéis qué he pedido? He pedido a Wikipedia.
1: Esto es brutal.
9: Sí, sí. Que se me ponga. Claro, yo estoy ahí en los libros de historia y tal, ¿no? Sí, no me produce ninguna impresión, pero vamos. José Luis Rodríguez Zapatero, presidente del gobierno de tal año a tal año, ¿cómo? Feminista.
1: Vas a ser recordado no como presidente feminista, vas a ser recordado como el presidente feminista, el primer presidente feminista que ingresa en el talego. Y seguramente tú, el primero, es presidente. Y seguramente Sánchez, que pase como presidente en activo. Uno de los sitios donde se tenía que haber, lo recordaba Marcos, Fernando, es ir a la Moncloa. Porque en la Moncloa están los negocios de Begoña Gómez. Begoña Gómez utilizaba el Palacio de la Moncloa como su despacho particular.
3: Así es.
1: Ahí es donde tiene también a su asistenta personal que pagamos todos, a Cristina Álvarez. Y luego David Sánchez se enfrenta a 3 años de prisión. ¿Qué tendría que pasar? Porque, claro, hemos normalizado todo esto, 3 años de prisión. Su mujer, otros tantos años. Juan Carlos Barrabés, Cristina Álvarez. La chulería con la que han tratado al juez Peinado, que el juez Peinado ha dicho que el día 9 van o van.
3: Sí, sí, con fuerza, con la fuerza pública.
1: Que todavía sigue esperando el pasaporte.
3: Claro, claro.
1: Y se han estado riendo de él. Le han caricaturizado, Fernando, Luis. ¿Pero qué creéis que va a pasar en los próximos días, próximas horas? ¿Vamos a continuar así? ¿El gobierno puede aguantar mucho más? Todo mientras le aguanten, o deben tener comprado también al resto de partidos de la investidura.
3: Bueno, claro, mientras, evidentemente, mientras aguante políticamente, por un rapto de vergüenza o decencia, no se va a ir Sánchez. O sea, esto es absolutamente imposible. Entonces, claro, aguantará mientras le soporten políticamente. Bueno, ya vemos lo que está diciendo Rufián, el mensaje creo que es muy claro. Es decir, mi línea roja es la financiación. No sé por qué, además, es una, digamos que es algo que él se impone arbitrariamente. Si hay financiación ilegal del PSOE. Oiga, no hay financiación ilegal del PSOE. O sí, no lo sé, me da igual, que probablemente sí. Pero me da igual, fíjate lo que te digo. He comentado un vídeo hace poco. A mí me da igual que haya financiación ilegal del PSOE o no. Es más, desde el punto de vista personal, hasta me produce un poquito de ternura, como decía antes, que haya financiación ilegal, porque al final es encontrarse, sí, con un tipo delictivo ya conocido, que es como encontrarse por la calle con un viejo amigo, ¿no? Aunque al que a lo mejor se puede incluso medio detestar, pero bueno, ya le conoces y le saludas, coño, hace 20 años que no te veo, tal. Y bueno, pues esto es un poco igual, es decir, la corrupción política para financiar un partido forma parte ya del paisaje, nos hemos acostumbrado tanto que sería casi lo de menos. Y hasta desde el punto de vista humano te voy a decir más. Se trataría de robar, al final, con una excusa o motivación superior. Sí, sí, pero esto no. O sea, esto es voy a robar para mí. Para mí y para los míos. Aquí ni siquiera existe la apelación a una, digamos, a una instancia superior. Aunque la instancia superior sea algo tan repugnante como un partido político, y todavía más repugnante si ese partido político es el PSOE. Pero aquí no se trata de eso. Aquí se trata de ir a robar directamente de una forma abierta, sin tapujos. Bueno, con la ingeniería que han montado y toda esta historia, pero en definitiva ese es el objetivo. Entonces, lo que está diciendo Rufián es que la línea roja que él se ha propuesto es la de la financiación ilegal. Hombre, si se han pasado ya 7 pueblos de ahí. O sea, ya no es eso. Ya es que el PSOE ha montado un aparato ilegal, absolutamente ilegal, no para financiarse, sino para coaccionar al Estado. Pero claro, el problema es el... Claro, eso es lo verdaderamente grave. Soy la cuestión de política exterior. Ahora, aquí la historia que hay viene del principio. Y es tan simple como... ¿Y qué esperábamos? Cuando el gobierno está apoyado por todos aquellos que se declaran expresamente contrarios a la nación, que han hecho del odio a España la razón de su programa político, ¿qué vamos a esperar? Claro que le van a sostener todos aquellos que piensan, todos aquellos que desean lo peor para España. Coño, si desean lo peor para España, lo lógico es que mantengan a Pedro Sánchez en la presidencia. Eso.
1: Oye, ¿me permitís que tengo algunos mensajes de los oyentes?
3: No faltaba más.
1: Vamos a ver. Bueno, Santiago Calvo nos manda...

0: favor del PSOE.
1: Esa es mujer, mira que era Begoña. Esto es acojonante.
0: Estaba sueldo del PSOE, 4.000 pavos todos los meses.
1: A ver, rápidamente, el único que puede salvar la situación de miserable Sánchez sea un conflicto con Marruecos. Marruecos sabe que ahora o nunca, pero sé que no le interesa un conflicto si ya lo tienen comprado. Buenos días, hoy es el día de IOH para Ignacio Escolar. Va a cantar la traviata ante los abogados de Julio Iglesias. Estamos expectantes, nos dice flixeando. Buenos días, jajaja, los mariachis los envía David Santos, los envió David Santos. Más, Miguel, señor Movillán, de Pedro Sánchez, si tuviese barba también sería mentira, se la pondría postiza, no hay nada. Bueno, tenemos que dejarlo aquí, se me pasa el tiempo volando. Luis Sánchez Movillán, mañana te escuchamos.
2: El español es olvidado, efectivamente.
1: Fernando, tú y yo hablamos, tenemos muchas cosas, sí. Firma, mus...
3: Mañana Feria del Libro, mañana Feria del Libro. Caseta 127, Secotia, Almuzara, bueno. De 6 a 7 de la tarde. El que quiera pasarse por allí, bueno, le firmo el libro de Historia de la Guerra Civil Española, del que ya hemos hablado antes, o cualquier otro que me traigan, o, en fin, no hay
1: Jesús
3: ningún
1: Muñoz
3: problema.
1: Me recordaba que él va a firmar en la caseta de SND Editores el día 12. Tú y yo también vamos
3: tú
1: el
3: y
1: día
3: yo,
1: 12.
3: El día 12, yo firmo 3 viernes seguidos en la Feria del Libro.
1: No,
3: ¿vale?
1: Yo firmo...
3: El 29, el 5 y el 12.
1: Yo firmo este
3: Y tú
1: domingo,
3: firmas domingo.
1: Mañana y tarde, y los próximos fines de semana, sábado y domingo.
3: Vale, pero ya iremos anunciando, porque si
1: sí,
3: no,
1: sí,
3: vamos a introducir el caos en...
1: Vámonos.
3: Con Dios.
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5: Hola a todos y bienvenidos a Perspectiva Sindicalista. Soy Jorge Garrido, presidente del sindicato Unión Nacional de Trabajadores y presentador del programa. Les invito a que estén con nosotros los próximos minutos después de esta sintonía.

Programa número 430 de Perspectiva Sindicalista. Hoy es jueves 28 de mayo de 2026 y como siempre emitimos a través de las ondas de Informa Radio. Les recordamos que también subimos el programa a nuestras redes sociales, a nuestro canal de iVoox, donde subimos el programa completo y también la sección de consejos laborales por separado. Y finalmente también lo subimos a nuestra página de Facebook y también en la página web del sindicato Unión Nacional de Trabajadores, sindicatount.es. Y así más, vamos a empezar con la actualidad que nos lleva, en primer lugar, a la reforma que ha hecho el gobierno. El Consejo de Ministros, concretamente, aprobó el pasado día 26 un real decreto por el que se regula el régimen jurídico de la jubilación flexible. El objetivo, teóricamente, luego ahora veremos si es así o no, es facilitar que las personas que se jubilan puedan seguir activas laboralmente sin perder completamente su pensión, incentivando así el envejecimiento activo y la permanencia voluntaria en el mundo laboral. Bien, es verdad que también, y quizá principalmente, se trata de sanear las cuentas de la Seguridad Social, porque mientras estás trabajando, pues se reduce la pensión y estás cotizando. Así que miel sobre hojuelas. Bien, la jubilación flexible ofrece la posibilidad a los pensionistas de jubilarse voluntariamente, que siempre que así lo deseen, también la posibilidad de reincorporarse a la actividad y compatibilizar el percibo del importe de su pensión, en un porcentaje determinado, por supuesto, con un trabajo por cuenta ajena, tiempo parcial o, como novedad, con la realización de una actividad también por cuenta propia. Una de las principales novedades es que ya no se limita únicamente al trabajo por cuenta ajena a tiempo parcial. También podrán acogerse quienes quieran desarrollar una actividad por cuenta propia como autónomos, siempre que no hayan estado dados de alta como autónomos en los 3 años anteriores a la fecha de jubilación. Una limitación que yo, sinceramente, tampoco comprendo mucho, pero bueno. Además, no será necesario esperar un periodo mínimo desde

de la jubilación para solicitar la jubilación flexible. Antes había que esperar un mes. Se podrá acceder en cualquier momento una vez reconocida la pensión. En el caso de los pensionistas que compatibilicen con una actividad por cuenta ajena a tiempo parcial, la horquilla para la realización de esta jornada se abre del 33% al 80%. Antes era del 25% al 75%. No se entiende por qué ahora tiene que ser necesariamente más, pero bueno. La cuantía de la pensión con relación a la de un trabajador a tiempo completo se reducirá en proporción inversa a la disminución de la jornada de trabajo. Como novedad y con el objeto de incentivar el retorno al mundo laboral, cuando se acceda a la jubilación flexible pasados al menos 6 meses desde la jubilación, el pensionista percibirá un porcentaje adicional de pensión, de modo que las jornadas a tiempo parcial, que se encuentren entre el 55 y el 80%, incrementarán el importe de la pensión en un 25% adicional, mientras que las que sean igual o superior al 33%, pero inferiores al 55%, subirán únicamente un 15% adicional. En el caso del trabajo autónomo, el pensionista podrá percibir hasta el 25% de la pensión mientras desarrolla la actividad compatible. Durante el periodo de jubilación flexible, el trabajador seguirá teniendo la condición de pensionista a los efectos de asistencia sanitaria y protección social. Además, el pensionista que haya accedido de forma involuntaria a una jubilación anticipada, cuando regrese a la jubilación plena desde la jubilación flexible, verá mejorada su pensión inicial al recalcularse su base reguladora y el porcentaje aplicable. Como es en estos casos, entiendo que en los demás casos pues no es así. Decir que aquí hay bastantes engaños. Primero, las mejoras son mínimas. Es mucho más lo que gana la seguridad social, tanto en cotizaciones como en menor gasto de pensiones, que el beneficio que va a tener el trabajador. Desde luego, el pensionista que trabaja, bueno, sí tiene unos beneficios, pero no son sustanciales. Por lo tanto, no servirá para que los jubilados se puedan volver a reenganchar al mundo laboral otra vez mediante una actividad por cuenta propia, por ejemplo, a cambio de una mejora ridícula de la pensión. O sea, es que no merece la pena porque vas a tener dos pagadores y teniendo dos pagadores, pues estamos hablando de una situación fiscal completamente distinta para el jubilado en el que se va a ver perjudicado, ¿no? Entonces, bueno, en fin, la verdad es que el incentivo es tan mínimo que no veo gran cosa. Pero bueno, en fin, esta es la noticia más importante de la semana en lo laboral. Queríamos haber mencionado alguna otra cosa, pero bueno, por falta de tiempo lo dejaremos para la semana que viene. Pasamos a los consejos laborales. No se vayan.

En esta segunda parte del programa, a la que dedicamos todas las semanas a consejos laborales, vamos a hablar de las consecuencias de tener trabajando sin dar de alta en la seguridad social a trabajadores que al mismo tiempo están percibiendo las prestaciones de desempleo. Según la LISOS, la Ley de Infracciones en el Orden Social, sería una falta muy grave, pero hay que tener en cuenta que la empresa podría desconocer que el trabajador estaba percibiendo esa prestación. Bien, ¿eso altera en algo la sanción que le puede caer a la empresa? Bueno, pues vamos a verlo en orden sobre todo a una sentencia reciente del Tribunal Supremo, que justamente pues ha tenido lugar este pasado 4 de mayo de 2026, esta sentencia, la sentencia número 451/2026, y que resuelve un recurso de casación para la unificación de doctrina sobre el alcance del artículo 23.1a de la LISOS, de la Ley de Infracciones en el Orden Social. La resolución confirma que la infracción muy grave por dar ocupación a beneficiarios de prestaciones incompatibles con el trabajo sin alta previa en la Seguridad Social, no exige que la empresa conozca que la persona trabajadora estaba percibiendo esta prestación. La sentencia fija doctrina sobre una cuestión con clara trascendencia práctica en el ámbito inspector y sancionador. Diferencia entre la infracción grave del artículo 22.2 de la LISOS por no tramitar el alta y la muy grave del artículo 23.1a cuando además de no estar dada de alta, el trabajador percibe una prestación incompatible. Para el Tribunal Supremo, el elemento decisivo es que esta última infracción puede cometerse por imprudencia grave, sin necesidad de acreditar un conocimiento específico empresarial sobre el cobro de la prestación. Hay que tener en cuenta que el Tribunal Supremo aplica al ámbito sancionador administrativo de la LISOS, de la Ley de Infracciones en el Orden Social, los criterios propios del derecho penal sobre tipicidad, culpabilidad e imprudencia para concluir que la infracción muy grave por dar ocupación sin alta previa a un trabajador que es perceptor de prestaciones incompatibles no exige que el empresario conozca esa condición. La controversia parte de una actuación en inspección de trabajo en un centro de trabajo de Madrid y en la visita inspectora se constató que una trabajadora estaba prestando servicios y que el alta en la Seguridad Social se cursó ese mismo día a las 20 horas, eso es, después del inicio de la actividad inspectora y como consecuencia justamente de esa actuación inspectora. Consta además en los hechos probados que la trabajadora venía percibiendo prestación por desempleo y que posteriormente fue dada de baja como perceptora desde el día anterior. La Administración impuso una sanción de 10.001 euros por infracción del artículo 23.1a de la LISOS y la empresa sostuvo que no sabía que la trabajadora cobraba el desempleo y aportó una declaración de esta afirmando que no había comunicado esa circunstancia a la empresa. La demanda, frente a la sanción, fue desestimada en instancia, primeramente, pero también en suplicación por el Tribunal Superior de Justicia de Madrid. Y frente a esta última resolución, se interpuso un recurso de unificación de doctrina, aportando como contraste otra sentencia del mismo Tribunal Superior de Justicia madrileño del 26 de septiembre de 2016, que entendía necesario ese conocimiento empresarial para aplicar el tipo de infracción muy grave. Bueno, ¿qué es lo que analiza el Tribunal Supremo? Pues el núcleo del litigio era determinar si la conducta tipificada en el artículo 23.1a de la LISOS requiere que el empresario sepa que la persona, que en este caso el trabajador beneficiario de la prestación o de la pensión o prestación que sea incompatible con el trabajo por cuenta ajena, o si basta con la ocupación sin alta previa cuando sea esa incompatibilidad existe objetivamente. El Pleno aprecia la contradicción entre las resoluciones comparadas y entra en el fondo del asunto. Para ello recuerda que en el derecho administrativo sancionador rigen las garantías propias del derecho penal,
en particular los principios de legalidad, tipicidad y culpabilidad, y que no cabe una responsabilidad objetiva. La clave es si la infracción puede cometerse por imprudencia grave. Bueno, pues el Supremo razona que el deber de cursar el alta en la Seguridad Social antes del inicio de la prestación de servicios es una obligación elemental del empresario. Su incumplimiento constituye una omisión gravemente negligente, porque afecta a un presupuesto básico de la relación laboral y de la protección social. Desde esa premisa, la sentencia concluye que si la empresa omite ese deber básico, debe asumir los efectos que razonablemente pueden derivarse de esa omisión, entre ellos que el trabajador esté percibiendo prestaciones incompatibles con el trabajo. Por eso no es preciso acreditar un conocimiento específico ni situarse en el terreno del dolo eventual. Basta la imprudencia grave derivada del no tramitar el alta previa. La sala subraya que el artículo 23.1a de la LISOS puede ser cometido por imprudencia y que en este supuesto la falta del alta previa integra una negligencia especialmente intensa. En consecuencia, la ausencia de comunicación por parte del trabajador, o en este caso la trabajadora, sobre su situación de desempleo no excluye la responsabilidad sancionadora de la empresa por ese tipo muy grave. La sentencia desestima, por tanto, el recurso, confirma la resolución del Tribunal Superior de Justicia de Madrid y declara la firmeza de la sanción impuesta, además de imponer las costas del recurso a la recurrente, a la empresa recurrente, que las fija en 1.800 euros. El criterio unificado refuerza la posición de la Inspección de Trabajo en supuestos de ocupación sin alta previa de trabajadores que perciben prestaciones incompatibles. Para las empresas, la resolución deja claro que no bastará con alegar desconocimiento del cobro del desempleo si previamente han incumplido la obligación básica de dar de alta al trabajador antes del inicio de la actividad. Pues esa omisión.

0: es crear una, o sea, tener baterías en tu casa que almacenen la electricidad que tú generas. Esa es carísima, extremadamente cara. Y luego está la forma más barata, pero que sigue siendo falsa, que es tener baterías virtuales. Esto que te dice que has generado y que te lo han guardado en una batería y lo vas a ir usando y de ahí te van a ir descontando. Es todo mentira, ¿vale? ¿Por qué? Por lo que hablamos, porque es prácticamente imposible. Yo no me considero un cateto, José Luis.
1: No, hombre.
0: Y cada vez que leo una factura me entero menos.
1: Cada vez nos enteramos menos. Bueno, y la carga de impuestos que tiene importante aquí por la diversificación energética tiene, efectivamente.
0: Sí, pero ¿sabes lo que pasa? ¿Qué es lo que hablábamos? Es que nos están vendiendo que el malo es el promotor que hace viviendas, que el malo es el supermercado de turno porque está subiendo la comida. Pero no nos hablan de lo que han subido los impuestos.
1: Está claro, está claro, está claro.
0: En todo, ¿eh? En todo lo que consumimos.
1: Está claro.
0: O sea,
1: está
0: vivienda claro. O caramelos de venta.
1: Está claro. Está claro, está claro. 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Don Ángel, muchas gracias, amigo.
0: Muchísimas gracias, don José Luis, un abrazo muy
1: buenos días, que tengas buen día. Saluda, buenos días, saluda a quien tú sabes.
0: Por supuesto, y tú también.
1: Un abrazo de tu parte.
0: Un abrazo, hasta luego.
1: Continuamos aquí. Fíjense la multa que le ha puesto la Unión Europea a Temu, a ese portal de distribución, 200 millones de euros por vender productos ilegales. Bruselas considera que la empresa no consideró el perjuicio resultante para los consumidores de la Unión Europea y bueno, pues ahí la verdad es que ahora mismo Shein, Temu o AliExpress, que están tan difundidas a través de portales, de redes sociales entre usuarios, especialmente los muy jóvenes que compran por correo en estas páginas de distribución, bueno, pues han recibido un último golpe para el envío de sus paquetes. La Unión Europea ha impuesto en este caso, en el de Temu, 200 millones de euros a la tienda online china, en este caso Temu, por permitir la venta de productos presuntamente o aparentemente ilegales o no correctos, o bueno, ilegales o que no cumplen la normativa europea o que incluso pueden parecer copias o plagios de otros productos que están autorizados en la Unión Europea. Ahí se incluyen pues juguetes también, cargadores que aparentemente son defectuosos, juguetes que podrían ser para bebés o para niños muy pequeños que entrañan cierto peligro, en fin, y una serie de una retahíla enorme de productos que va a impedir que Temu bueno pues pueda continuar enviando ese tipo de productos, porque bueno, lo que no sabemos es si pagará la multa y luego se quedará tan contento pagando la multa y continuando con sus ventas. De momento, como esas ventas son mil multimillonarias, pues tampoco parece que vaya a complicarle mucho la vida a Temu o a AliExpress o a cualquiera de estas otras. Vamos a hablar de transformación e innovación tecnológica. Tenemos al otro lado del teléfono a doña, y de la línea, porque la tenemos además también, creo que en vídeo la tenemos por ahí ya, a doña Mariana Hernández Delfino. Doña Mariana Hernández Delfino es responsable de estrategia y marca del ISBE para Alastria y es además autora de un libro que está causando sensación, que es Bloom, de editorial Berceus, y es, bueno, pues gestión, el subtítulo de Bloom es gestión de carrera en tecnología desde la experiencia y la evidencia. Le damos un saludo a doña Mariana. Doña Mariana, muy buenos días.
2: Hola, muy buenos días, José Luis, muchas gracias.
1: Bueno, muchas gracias a ti, Mariana. Oye, y enhorabuena.
2: Muchas gracias por lo de doña, oye, qué tratamiento tan...
1: Bueno, ya, nosotros de aquí...
2: Maravilloso.
1: Claro, nosotros aquí siempre con respeto y educación. Ya sabe que aquí los micrófonos están abiertos a todo el mundo, pero siempre que lo hagamos con respeto y educación. Bueno, Mariana, el sector tecnológico, según lo que hemos podido leer por tu libro, tiene un problema también de narrativa, ¿no? Tú estás muy, muy volcada a los temas de identificación de la diversidad, como una cuestión de justicia y generosidad, pero ahora mismo tú hablabas de que hay un problema de narrativa, no de intención ni de presupuestos, es en narrativa, hay una serie de ideas que circulan con naturalidad en los foros, en los consejos de administración de muchas empresas, no solamente en las redes sociales o en las conversaciones de pasillo. Tú hablas de carrera profesional como algo que va ocurriendo en el día a día y luego hablas mucho también de la brecha de género en tecnología, que se debe pues en buena parte a una serie de factores externos, ¿no? Cuéntanos un poco lo que resume tu libro.
2: Muchas gracias, José Luis. Sí, bueno, primero hay que considerar que la economía digital ampliada representa casi el 28% del Producto Interno Bruto de España, ¿no? Entonces, estamos hablando de un sector muy importante a nivel estratégico y de desarrollo económico, y por eso creo que hay una importancia adicional en la discusión que yo planteo, que básicamente tiene que ver con cómo podemos hablar de la diversidad de una manera distinta y cuál es el impacto de la diversidad en el negocio, ¿vale? Generalmente, cuando se habla de diversidad y de la brecha de género que existe en tecnología, que es una realidad, en España las mujeres ocupamos un 26% de los cargos en este sector tecnológico. Estos números no tienden a mejorar, han tenido algunos picos, pero estamos, digamos, en una meseta. Y lo interesante de la discusión que yo planteo es que la diversidad no es una cuestión de generosidad, ni de justicia, ni de cuotas, sino que está demostrado por diferentes fuentes como McKinsey, PricewaterhouseCoopers, el Banco Mundial, etcétera, que los equipos más diversos tienen mejor retorno de inversión, mejor rentabilidad, son más innovadores, son más permanentes en el tiempo, ¿vale? Entonces, en la medida en que el sector no cambia el discurso, pues probablemente este tema no va a mejorar. Y por otra parte, también planteo que la importancia de la incorporación de más mujeres pues tendría una repercusión muy positiva en que este sector se desarrolle a la velocidad que se requiere. Tenemos una disrupción bastante fuerte en relación a lo que está pasando con la inteligencia artificial y la tecnología agéntica. Y el llamado que hago en el libro, la invitación, es a todas las mujeres que estamos en el sector, pues a ejercer estrategias de gestión de carrera rigurosas y con sentido y deliberadas para aumentar nuestra influencia en el sector y así contribuir con su máximo desarrollo.
1: Claro, Mariana Hernández Delfino, parece que eso es contradictorio a otras tendencias estadísticas que se demuestran, pues por ejemplo, por la incorporación masiva de la mujer a estudios universitarios, a máster, a posgrados, a una formación de idiomas y tecnológica, que parece que da una distancia con eso que tú estás constatando, ¿no? Que hay también una brecha de cultura empresarial y organizacional internamente dentro de las empresas y de los consejos de administración. Todo esto surge además también de tu propia experiencia. Porque hay esa contradicción entre lo que son los datos, quizás es porque la gente joven todavía no se ha incorporado a esas fases, a los consejos de administración de las empresas o a las estructuras de recursos humanos, pero porque hay ese salto, ese gap tan importante entre lo que es una realidad estadística y luego lo que es la realidad dura y palmaria que tú certificas.
2: Sí, bueno, tú has tocado dos temas importantes que quiero separar. El primero es esta pirámide que sucede entre lo que pasa en las carreras y lo que va luego llegando al sector, ¿no? Es cierto que todavía en las carreras STEM, carreras tecnológicas de ciencias puras, de ingeniería, la mujer sigue siendo minoría, pero ha aumentado su proporción. Yo soy mentora en diferentes programas para estudiantes de último año de matemáticas, de física, que quieren trabajar en la industria privada. Entonces es un sector que para mí es bastante conocido. Y luego es verdad que a medida que se van, digamos, incorporando al mercado laboral, pues allí vemos una caída en la participación, ¿vale? Entonces hay varios factores, pero yo creo que hay dos que son muy importantes, y es que estadísticamente en una terna de entrevistas hay siempre más candidatos hombres que mujeres por la participación general que tenemos. Y luego que mi libro pone más atención a lo que nosotras podemos hacer y no tanto mirar lo que pasa en el sector, que ya irá cambiando, y es que muchas chicas, al sentir que el sector es complejo, es muy competitivo y de alguna manera tiene un pensamiento estructural un poco masculino, pues declinan o prefieren irse a otros sectores como energía o investigación, etcétera, ¿no? Ahora mismo estoy trabajando en blockchain, que es una tecnología emergente muy importante para el desarrollo y aceleración de temas que tienen que ver con certificación, trazabilidad, relación de la administración pública con el ciudadano, y es un sector en donde la participación de la mujer es aún menor, es un 5%, ¿vale? Es una tecnología emergente, parece más compleja de lo que realmente es por fuera, y creo que al final las chicas que están por ahí, pues les da un poco de miedo o tienen reservas a alzar la mano y a postularse para estos cargos, y siempre lo estoy diciendo, ¿no? En blockchain hay un montón de trabajo, así que lo repito, por favor, chicas, venir y postularos, ¿no? Luego lo de los consejos de administración es otro tema, se ha tenido que aprobar una ley para que las mujeres puedan participar, cosa que parece increíble, pero seguimos viendo consejos que son 100% conformados por hombres, y al final no es un problema, para mí no es un tema moral ni ético. Yo creo que los hombres son grandes aliados, maestros y compañeros de las mujeres en tecnología, pero evidentemente un consejo así pues tiene menor diversidad y va a ser menos innovador y menos creativo que un consejo diverso. Entonces no deberíamos tener que apelar a leyes para que las empresas entiendan que la diversidad va a favor del negocio.
1: Claro, claro. Mariana Hernández Delfino, ¿por qué? Porque he releído algo ahí en tu libro acerca de esto, ¿no? ¿Por qué unas personas tienen la sensación de que están más preparadas, aunque no lo estén, y tienen esa autoconfianza y eso les hace lanzarse pues a promociones, ascensos, etcétera, y otros se quedan rezagados, a lo mejor teniendo incluso más preparación en cuanto a máster, idiomas, etcétera? Ese riesgo, asumir ese riesgo para autopromocionarse, que yo creo que a lo mejor ahí sí también hay un gap importante entre hombres y mujeres, porque tú hablabas de porcentajes, hay unos porcentajes ahí que son el 80% de los hombres se consideran preparados y ahí les cuesta a las mujeres un poco más, porque hay personas que tienen más autoconfianza en eso y hace que se lancen más, y otros están más recatados. Eso es personalidad, ¿no?, de cada uno.
2: Bueno, aquí tú apelas un poco a mi formación, porque yo soy psicóloga y estadística, digamos, y matemática de formación, con lo cual hice como ciencia y psicología, así que el libro apela a esta combinación, ¿no? Y lo que dices es totalmente cierto. Hay estudios que dicen que cuando hay que postularse a un trabajo nuevo, los hombres se postulan cuando tienen alrededor de un 70% de los requerimientos que se piden en el trabajo, mientras que las mujeres sentimos que solo podemos hacerlo si tenemos un 100% de los requerimientos, ¿vale? Entonces, si bien hay inseguridades y problemas, digamos, de autoconfianza en cualquier género, en cualquier edad y en cualquier tipo de personas, los números indican que los temas de autoconfianza, perfeccionismo, síndrome del impostor son más prominentes estadísticamente en mujeres del sector que en hombres, ¿vale? Y esto tiene que ver con un tema que se llama autopercepción del sesgo de género, y es como una profecía autocumplida, ¿no? En la medida en que yo he recibido mensajes de los chicos son buenos en mates, las chicas son buenas en educación o en cuidar o en hacer otras cosas, ¿no? Los chicos construyen con Lego, las chicas juegan con muñecas, hay toda una herencia cultural que afortunadamente está cambiando en las últimas generaciones, que hacen que la mujer tenga una tendencia mayor a no sentirse igual de preparada cuando está en igualdad de condiciones o en igualdad de preparación que sus compañeros, ¿vale? Entonces, lo que hay que hacer es mirar los datos, mirar los estudios científicos, y lo que yo planteo en el libro es justamente eso. El libro tiene más de 280 referencias científicas, porque no me gusta opinar, sino basarme en ciencia, y lo que la invitación que hago es mira los datos, date cuenta de lo que está pasando, identifica en ti qué te está frenando y ponle remedio para que entonces desde ese paso adelante pues se puede aumentar la proporción de mujeres participando en el sector.
1: Estupendo, pues doña Mariana Hernández Delfino, el doña ese que no te ha gustado mucho, pero que es que aquí lo utilizamos.
2: Me ha encantado. Sí, más bien me he sentido muy, muy halagada.
1: Todo el mundo con José Luis, así que muchas le tratamos gracias. Con respeto y esa pequeña ticta ahí de educación. Bueno, autora de ese libro, Bloom, que es bueno, pues un libro que habla precisamente de esto, de estrategia.
2: Gestión de carrera en tecnología, sí.
1: Claro, claro, fantástico. Publicado por Versus Lettera. Mariana, muchísimas gracias y enhorabuena por el
2: muchísimas
1: libro.
2: Muchísimas gracias a ti, José Luis.
1: Gracias, buen día. Hasta luego. Pues bueno,

0: haya dificultad para cobrar esas facturas. Bueno, lo que hace Hacienda es que cada vez que hay que hacer un trimestre, declarar el IVA, etcétera, si están emitidas, las da por sentadas, y aunque no las hayas cobrado, tiene que ser obligación de quien la emite ejecutar el cobro, y si no, pues da lo mismo, porque tú vas a tener que pagar el IVA aunque no las hayas cobrado nunca, bueno, aunque estén en riesgo de anulación o no se vayan a cobrar nunca. También se hablaría de esas enmiendas que presentaba el Partido Popular, intentaban también que no se abonaran sanciones o multas que impone Hacienda cuando se está en un litigio, en un contencioso, en una, bueno, en fin, un recurso, una reclamación económico-administrativa ante el TEAR, ante el Tribunal Económico-Administrativo, lo que sea. Bueno, la Comisión de Trabajo ha decidido no tramitarlas por considerarlas intrusas al contenido de la norma. Es decir, que claro, no le conviene esto, porque Hacienda, si no, dejaría de financiarse en buena parte, a pesar de que esté litigando con el investigador. Esas facturas estén sin cobrar. Para hablar de esto y muchísimo más, porque tenemos ahí 50 cosas encima del tapete, ya saben que ahora mismo se ha abierto ese juicio contra el hermano de Pedro Sánchez, que se suma a la cantidad enorme, la retahíla interminable de asuntos jurídicos, judiciales y de tribunales que tiene el PSOE y el gobierno de Pedro Sánchez encima de la mesa. Don José Vicente Lucas, portavoz de BormeOnline.com, muy buenos días.
1: Hola, muy buenos días, don José Luis. Que es verdad que tienes, pero bueno, siento que a los gobiernos europeos y sobre todo al gobierno español, eso que último que has dicho de que una proposición de ley que había presentado el Partido Popular, ¿vale?, que no se cobrase durante el litigio, se le va a acabar el chollo ya al gobierno español. Bueno, yo lo sé por información privilegiada que tengo y te la adelanto ya aquí para que lo escuchen nuestros oyentes. Se ha pasado un borrador a la Comisión Europea, ¿vale? Y este borrador está pendiente de aprobación, pero vamos, ya está en marcha. Han creado el reglamento y han creado la directiva y el reglamento, perdón. Y entonces ahora es lo siguiente. Cuando alguien de Hacienda o Seguridad Social o Protección de Datos, etcétera, quiera embargar a una empresa, la empresa va a poder recurrir al juez mercantil, ¿vale?, presentar una demanda en el mercantil y decir que si ejecutan esas sentencias o esos fallos que no son firmes o lo que es cualquier sanción que haya, el mercantil la va a poder anular, congelar o decir que limita el embargo a un 5%.
0: Claro.
1: O sea que eso ya se está tramitando en Europa y va a llegar pronto a España. Está ya, se puede aplicar. O sea, se puede ir al juzgado mercantil, presentar el afectado una denuncia y decir, oiga, me quieren ejecutar por esto y esto no es firme. Y el juez mercantil supervisará todo y dirá qué cantidad se puede embargar o no. Pero no dejarán a las empresas sin dinero, porque si no, no puedes pagar trabajadores ni nada. Vamos, yo me alegro de esto porque los pleitos que he tenido sobre todo con la Agencia Española de Protección de Datos y luego viene Hacienda a cobrarte, ¿vale?, porque lo hacen a través de una cosa que es ilegal, es un convenio que firma la Agencia Española de Protección de Datos con Hacienda, para que Hacienda, a través de la Ley General Tributaria, pues se dedique a ejecutar a las empresas. Y así ha venido lo que ha venido, que han desaparecido más del 70% de empresas.
0: Claro, claro. Bueno, además que con la situación, muchas están buscando estar fuera, ¿no? Las que pueden, claro. Evidentemente, pymes, autónomos, muy micropymes y tal, no se pueden permitir el lujo de cambiar su residencia, el Estado y tal. La Unión Europea, como sabes, José Vicente Lucas, permite la libre movilidad en el territorio de la UE de capitales, personas, etcétera, sin tener que decir dónde va uno o de dónde viene. Puedes tener cuentas abiertas, por ejemplo, en Bélgica o en Francia e implantar allí en París, si quieres, tu empresa, ¿no? Evidentemente eso sí. Solamente lo pueden hacer los muy grandes, porque los pequeños evidentemente no van a poderlo hacer.
1: Nada.
0: El pequeño taller que está en un polígono industrial en Alicante no va a estarse planteando irse a Burdeos, a Francia, porque esto es una tontería, ¿no? Es una cosa insólita. Pero sí lo pueden hacer, por ejemplo, fábricas, factorías, irse a Portugal o a Francia, etcétera, países cercanos a España, que tienen una regulación mucho más laxa y más tranquila que la acelerada y estresante que tiene ahora mismo implantada el gobierno de España, ¿no?
1: Sí, es que en España, de verdad, sinceramente, entre el flojeras de presidente del gobierno Rajoy, que era un flojeras, y el indocumentado de Montoro, empezaron con la persecución a las empresas. Y luego ya viene la inculta esta que hemos tenido de Hacienda, la María.

0: Jesús Montero, que es una inculta que ni es doctora ni es licenciada en nada, ¿vale? Que lo sepa todo el mundo.
1: Ya me lo parecía a mí.
0: No, es que no. Yo he estado buscando sus títulos. No está licenciada en nada. Y luego el indocumentado este de presidente, el ínclito señor Pedro Sánchez, pues otro igual que copió la tesis doctoral, pero que tampoco ha estudiado como en su momento el Pablo Casado tampoco lo tenía, ¿no? Entonces, bueno, pues necesitamos de verdad gente que llegue al gobierno y que respete sobre todo la legislación europea, respete las sentencias europeas y que no nos encontremos con un problema grave donde no nos quieren dar dinero porque tenemos embargados todos los institutos Cervantes porque el señor Zapatero dejó de pagar lo de las renovables, Rajoy tampoco pagó, el señor Sánchez no ha pagado tampoco y entonces nos han embargado pues todos los bienes que tenía España fuera de España.
1: Ya. Bueno, sí, eso ocurrió con el Instituto Cervantes, ¿no?
0: En todos los institutos Cervantes de toda Europa.
1: No los han embargado, que los habrán paralizado las cuentas, igual que han paralizado la cuenta,
0: sí,
1: de Zapatero.
0: Y las ayudas, sí. A España es un país de ayudas. Me contaba, vamos, sé todo el proyecto que se está haciendo en Europa, como las startups que se van a crear, que dentro de poco saldrá, donde en Europa se va a implantar, que esto es una buena noticia, que lo sepan los oyentes, tú vas a poder montar una startup en de España, pero la monto en Dublín, por ejemplo, en Irlanda, y voy a pagar, o en Bruselas, o en cualquier otro país de la Unión Europea, y pagarás de impuestos de sociedades el 12,5% nada más.
1: Claro.
0: Aunque estés en España, o sea, pero cotizarás en Irlanda. Si yo la monto en Irlanda, cotizo en Irlanda.
1: Y es obligatorio, ¿no?, además.
0: Sí, ¿no? Además están con la directiva y están con todo sacando esto porque viendo que el talento se está volando a Estados Unidos, a China y a otros países.
1: Claro.
0: Y esto no se puede consentir, lo que nos está pasando con los médicos, bueno, los formamos y se los regalamos a Estados Unidos y a Alemania, ¿no?, y a Francia. Y resulta que aquí nos quedamos pues con gente que no está muy capacitada, no tiene la misma capacitación o formación que se da aquí en España a los médicos o enfermeras.
1: Claro, claro.
0: Esto es un desastre, a todos los niveles es un desastre.
1: Claro, bueno, aquí no dejan de tener charcos, José Vicente, Lucas, el Partido Socialista es un agujero detrás de otro, ¿eh?
0: Sí, pues espérate la noticia que viene dentro de 48 horas, don José Luis,
1: si me la quieres
0: no sé si la sabrás.
1: Si me la quieres adelantar.
0: Sí, hay una orden por parte de la DEA para detener a Baltasar Garzón y su esposa.
1: Madre mía, ya lo que nos faltaba.
0: Por colaboración con narcotraficantes y masones rusos.
1: Otro gurú de la izquierda, ¿eh?
0: Sí, otro gurú de la izquierda que no veas. Que mucho daño ha hecho a la justicia el juez Estrella, o Estrellao, ahora ya se llama Estrellao. Ha perdido el caso en el Supremo, donde quería reincorporarse como juez otra vez, y el Supremo le ha dicho que no.
1: Claro, fíjate, al Supremo quería volver, ¿no? Pero ahí estaba como relegado ya, ¿no? Ya no podía volver.
0: No, ya no podía volver, y bueno, y ahora está la patata caliente en el juez, no me acuerdo, Pedraz, Santiago Pedraz,
1: sí.
0: Que el caso que está llevando lo va a tener que trasladar al Supremo, para que el Supremo pida que poder procesar al señor Pedro Sánchez.
1: Bueno.
0: Porque lo van a procesar, ¿eh?
1: Estaremos muy pendientes, José Vicente Lucas, de esa información que nos adelantas de Baltasar Garzón, que has dicho 48 horas, en 48 horas estaremos
0: 48 ya, horas, sí, ya
1: sábado.
0: Existe la orden de la DEA. Por eso está aquí en España que no quiere salir ni a la puerta de su casa. Le pasa como al señor Zapatero, que no sale ni a la puerta de su casa.
1: Claro. José Vicente, Lucas, que tengas buen fin de semana. Si alguien quiere encontrar un administrador de una empresa, los socios que tienen una SL o una SA, o quiere información empresarial de cualquier tipo, lo mejor es acudir al portal borbeonline.com, donde tienen toda la información. José Vicente, Lucas, muchas gracias, amigo.
0: No, un placer y un abrazo y buen fin de semana para todos.
1: Buen día, un saludo.
0: Hasta luego.
1: Pues nos vamos ya, son la 1:05, les dejamos con el termómetro en directo aquí contándoles lo que está ocurriendo en España y en el mundo hasta las 3 de la tarde. Buen día.
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0: ¿Qué tal? Muy buenas tardes y bienvenidos al Termómetro, el programa de Cristina Sol, que esta semana estará presentado por Rafael Alejandro Escalona y por mí, Macarena Martínez. Comenzamos una jornada de actualidad política y judicial marcada por las nuevas investigaciones que siguen cercando al entorno del PSOE. También vamos a hablar de las últimas novedades sobre las presuntas tramas vinculadas a Ferraz, de la presión creciente sobre Santos Cerdán y también del juicio contra David Sánchez, el hermano de Pedro Sánchez, que ha acudido hoy a la Audiencia Provincial de Badajoz. También repasaremos toda la actualidad alrededor del caso Plus Ultra y también mencionaremos a Gertrudis Alcázar, que hoy justo contaremos con Pedro Jesús Escada, concejal de Vanguardia en Velilla de San Antonio, para conocer la situación política y las últimas reacciones del municipio. También tendremos una entrevista con Conrado Jiménez para analizar distintas cuestiones sociales y de actualidad en un momento pues especialmente delicado para el panorama político y nacional. ¿Qué tal, Rafa? Menudo programa tenemos por delante.
1: Sí, se viene un gran programa en esta tarde informativa. Es un gusto estar nuevamente con todos vosotros a través de Informa Radio y este programa, El Termómetro. Y sí, cargado de información, esto no es un no parar con lo que está saliendo a la luz del entorno del Partido Socialista, el entorno del presidente del gobierno, y hoy un día clave más, otro día más. No sabemos cuántos días claves son, otro día, ya que se ha sentado en el banquillo el hermano del presidente, David Sánchez, al que catalogan el caso David Azagra, ¿no? Por ese nombre artístico
0: que él tiene.
1: Me preguntaban, oye, David Sánchez encontró el banquillo, ¿dónde se iba a sentar en el juicio? O ya que no encontraba el despacho, por ejemplo, lo llevaron de la mano a sentarse en el banquillo. Esa foto que se hizo viral al lado de el que fuese el candidato imputado del PSOE en Extremadura, el señor Gallardo. Se viene un día muy informativo, no solo por el registro o requerimiento, que eso es una polémica que hay del registro requerimiento de la UCO en Ferraz, sino también este juicio. Y ojo, porque también hay información del caso Plus Ultra, que en realidad no es el caso Plus Ultra, lo decía ayer en un medio venezolano, es el caso Zapatero.
0: El caso Zapatero. Pues si te parece, Rafa, vamos a empezar por la noticia con la que hemos abierto hoy la jornada. David Sánchez llega por la puerta de atrás al juicio por su presunto enchufismo en la Diputación de Badajoz. La información que hemos conocido esta misma mañana es que David Sánchez Pérez Castejón ha llegado este mismo jueves a la Audiencia Provincial de Badajoz con una entrada, como decíamos, trasera. Ha entrado por la puerta de atrás para evitar a la prensa en el inicio del juicio por su contratación en la Diputación pacense. El hermano del presidente está acusado, junto a ni más ni menos que otras 10 personas, de presuntos delitos de prevaricación y tráfico de influencias relacionados con la creación de una plaza pública en 2017, Rafa.
1: Así es. Y bueno, hay que aclarar algo. Hay un vídeo que está rodando por las redes sociales de la supuesta llegada, ¿no?, del hermano de Pedro Sánchez al juzgado. Ese vídeo, que se ha vuelto viral y lo han publicado varios medios y gente, bueno, en las redes, es un vídeo de la salida de David Sánchez cuando fue a declarar, que lo pidió la juez Bielma, fue a declarar sobre el caso, no en el juicio. Eso fue el año pasado. Y esto, yo creo que el vídeo lo grabó Hazte Oír, lo publicó Hazte Oír, pero el año pasado. Hoy lo vuelve a publicar, pero por supuesto no diciendo que llegaba así, que es actual. Entonces, claro, mucha gente ha publicado esto como que si es la llegada del hermano de Sánchez cuando es una salida y es el año pasado, porque este señor sí lo capturaron las imágenes, el coche, de hecho, lo decía un medio de comunicación esta mañana, un coche lujoso que aparca al frente de la puerta y se ve él bajándose del coche, colocándose la americana y entrando allí. Entonces, hay que aclarar esto para que mucha gente no se confunda, gente que ve las redes sociales y que están viendo algunos medios de comunicación, no se confundan. Las claves, ¿no?, del caso. Porque es que aquí estamos hablando de muchos casos a la vez.
0: Sí.
1: ¿Hace cuánto? ¿15 días, un mes? Hablábamos del caso Mascarilla, el juicio.
0: Sí, hace aproximadamente un mes, yo creo.
1: Ayer, a las 9 de la mañana, entraba la UCO a la sede del PSOE y todo el mundo pensaba que entró por el caso de financiación ilegal del Partido Socialista. Ojo, que ahora mismo Radio Televisión Española, Javier Ruiz, dice que no se está investigando la financiación ilegal del Partido Socialista. Sí se está investigando, pero está bajo secreto de sumario en la Audiencia Nacional. Pero sí se está investigando. Las personas, claro, la mayoría de los periodistas pensábamos que había entrado la UCO por ese caso. Y no, es por el caso Leire.
0: Es por el caso Leire.
1: Tenemos el caso Plus Ultra, caso Zapatero. O sea, hay el caso hidrocarburos también. Que uno tiene conexión con otro, pero las personas se pueden como confundir de casos. Porque es que esto es una lluvia de casos. Por eso es que la izquierda dice, que es una estupidez, ¿no? Que hay un... Los jueces están haciendo política y hay un golpe de Estado de togas, ¿no? Pero no, es que hay un gobierno presuntamente corrupto que ha utilizado el partido de gobierno, su partido de gobierno, el Partido Socialista, como un portaaviones de corrupción. Y tienen un montón de soldados que son estos operadores para proteger a Pedro Sánchez, pero esta gente estaba supuestamente haciendo negocios. Y hay esta trama de Leire, que era esos mismos soldados protegiendo el entorno del presidente y buscando piezas claves para derrumbar lo que era la investigación. Y eso lo vamos a ir hablando en la semana, pero en el programa. Pero las claves del caso hermano, ¿no? Le he llamado caso Azagra.
0: Sí.
1: ¿Por qué se le llama el caso Azagra? Por el nombre artístico de David Sánchez, lo decíamos al principio de esta información. ¿Y por qué se le juzga? El punto central del caso es si la Diputación de Badajoz amañó un contrato de coordinador de actividades musicales de los conservatorios que obtuvo David Sánchez, el hermano de Pedro Sánchez, entre el 2016 y 2017, y se le cambió el nombre a jefe de oficinas de artes escénicas, que supuestamente Sánchez, el hermano de Sánchez, cuando fue a declarar, que es ese vídeo que hablábamos ahora, él no sabía dónde estaba el despacho. Eso fue en el 2022-2023. Y si hubo, y se está jugando si hubo enchufe en la contratación de este señor. ¿Cuál es el enchufe? Porque dicen que había una lista de personalidades que eran de ahí, de Extremadura, y el David Sánchez lo pusieron de primero y obtuvo la plaza, ¿no? Y allí está imputado el que era expresidente de la Diputación de Badajoz, que es el señor Gallardo, que luego fue puesto a dedo por Pedro Sánchez para las elecciones de Extremadura, como lo decíamos allá en el programa, para cargárselo y quemarlo políticamente. Y también, que de hecho en la foto que ustedes pueden ver en las redes sociales, en los diferentes medios de comunicación, está al lado de David Sánchez. Sí. La denuncia la presentó Manos Limpias y después se le sumó a Astuir y Justitia Europa, Liberium, el Partido Popular y Vox.
0: Y de hecho las acusaciones también sostienen que este puesto fue diseñado específicamente para él.
1: Exactamente.
0: O sea, es un puesto que salió específicamente para el hermano de Pedro Sánchez, cuando lo que tú decías, Rafa, ni siquiera residía en Extremadura.
1: Exacto. Y supuestamente también está que tributaba en Elvas, en Portugal.
0: En Portugal.
1: Cuando supuestamente, informaciones periodísticas, este señor vivía en la Moncloa. Y tenía un camper, algo así, una van, no sé, creo que un... Esto sí,
0: una caravana.
1: Una caravana a las afueras de Moncloa. Supuestamente, o sea, informaciones periodísticas, habrá que la investigación, a ver qué arroja. Pero esto es, y si conectamos este caso del hermano con el de las cloacas del PSOE, la jueza Bielma estaban buscando, la cloaca del PSOE buscando información para atacar a la jueza Bielma.
0: Sí.
1: Para parar esa investigación. Como también el juez Peinado, el teniente coronel Balas. Entonces, eso es otro, esas son las conexiones de los casos
0: que estamos teniendo. Pues siguiendo con este mismo caso, la defensa de David Sánchez asegura que ha asegurado en el juicio palabras textuales, que no ir a trabajar no es delito. Y es que este juicio pues ha seguido generando una polémica después de que su defensa afirmara ante la Audiencia Provincial de Badajoz esto que os comentábamos justo hace unos segundos, decía yo. No ir a trabajar no es un delito. La causa investiga la presunta creación irregular de una plaza pública en la Diputación de Badajoz, supuestamente, como comentábamos, diseñada para beneficiar al hermano de Pedro Sánchez. ¿Qué te parece esto? Es, que no ir a trabajar no es un delito.
1: Bueno, no es un delito ir a trabajar y cobrar del de una institución pública, claro, sin ir a trabajar, entrar enchufado por tráfico de influencia. Puede ser también, ¿no? Que hayan dicho, oye, necesito que este señor lo pongas ahí a trabajar y le crees una plaza. Capaz y tampoco es un delito, según el abogado, y tampoco es un delito evadir impuestos. Supuestamente es lo que también lo están investigando. Capaz y tampoco es delito.
0: Pues podríamos empezar a hacerlo nosotros también, si no es ningún delito,
1: si ¿no?
0: No
1: es delito, ya
0: podemos empezar todos a hacerlo.
1: Si el que nos ve a través de las redes sociales por esta puerta estaría entrando ya la policía y aquí capaz, hombre, en directo nos esposan aquí y nos llevan.
0: Sí, seguro. Claro. Y tendríamos una cámara de la 1 detrás, ¿eh?
1: Claro, es lo mismo que el juez Peinado le ha requerido el pasaporte a Begoña Gómez y Begoña Gómez se fue a China.
0: Sí, con Pedro Sánchez.
1: Y usted lo hace, le requiere pasaporte a cualquier juez y es que si no lo entrega, no es que no va a dormir en el calabozo, sino que va a ser vida por un tiempo en el calabozo porque faltó a la ley, faltó a la justicia.
0: Completamente. Y una noticia que hemos conocido hace apenas unos minutos, una noticia de última de última hora que hemos conocido, Rafa, relacionada con el caso Zapatero, que es que ahora suma otro frente más. El abogado de Julio Martínez deja la defensa por diferencias irreconciliables.
1: Así es. Y bueno, estaban diciendo también en un programa hace unos minutos que... ¿Qué puede ser? ¿Cuál es la estrategia del abogado? ¿Por qué se va? ¿No? El abogado Bernardo del Rosal, ¿no? Uh-huh. Que supuestamente es amigo de Zapatero. Están especulando que que Julio Martínez Martínez, como está contra la pared, uh-huh, y no solo está investigado en España, presuntamente también Estados Unidos le ha puesto el ojo por blanqueo de capitales en Miami y por todo el caso que se está llevando allí con Venezuela, Alessab, Maduro, entre otros. Este señor, según, iba a cantar. Uh-huh. Iba a cantar, iba a colaborar con la justicia. Porque se la están viendo negras.
0: Claro.
1: Y capaz también, nosotros especulando aquí. Esto es especulación. Capaz van a pedir la extradición. Si al final es imputado en Estados Unidos puede pedir la extradición para ser enjuiciado en Estados Unidos. Y capaz este señor no quiere ir a Estados Unidos.
0: Claro.
1: Entonces, capaz en su mente, le diría al abogado a Del Rosal, oye, por favor, yo quiero cantar porque si no me van a llevar a Estados Unidos. Y por otro lado es que hay presiones de Zapatero.
0: Claro.
1: Hay presiones de Zapatero para que este diga lo que dice Zapatero. Entonces hay uno que quiere cantar y otra cosa es que quieran que diga lo que diga Zapatero. Entonces, bueno, por supuestamente, eso es especulación. Hasta ahora que estamos grabando este programa no ha salido Bernardo del Rosal a desmentir esto o decir las razones por qué ha dejado de defender a Julio Martínez Martínez. Pero estamos especulando a ver qué pasa. Pero sí es algo última hora, es un giro de lo que está pasando. Y ojo, también puede ser lo que hayan encontrado,
0: claro,
1: en la casa de Julio Martínez. Recordemos que se ha publicado es el tema del dinero, el tema de esa agenda que no solo es noticioso aquí en España, también en Venezuela, porque hay muchos nombres de personalidades políticas, de proyectos con tema minería, níquel, mencionan empresas estratégicas venezolanas, empresas estatales como PDVSA, la CVG, Minerve, entre otras. También negocios que estaban haciendo con China, Emiratos Árabes, el dinero en Dubái. Bueno, hay un montón de apuntes que tendrán que corroborar si es cierto o no. Y lo que también están analizando son los dispositivos, que eso no lo hacen de un día para otro. Los dispositivos en la casa de Julio Martínez Martínez, los dispositivos también encontrados en el despacho de Zapatero, despacho que ha sido muy visitado esta semana, porque está en la misma calle
0: Vamos, qué
1: Ferraz.
0: ferrada.
1: Y de hecho lo estaba comentando en un medio venezolano y se sorprendían. Que en Venezuela no se sorprende nada de
0: No,
1: corrupción, porque
0: claro,
1: es
0: allí
1: un
0: ya.
1: partido que la corrupción ya prácticamente es normal. Pero se sorprendía y decía, oye, ¿cómo que? Imagínate que la sede del Partido Socialista Unido de Venezuela, el PSUV, se parece al PSOE de aquí, ¿no? El Partido Socialista venezolano, está al lado prácticamente el Palacio Presidencial y que los despachos estén al frente, Maduro despacha al frente de todo esto y todos los negocios lo hacen ahí. Claro, todos los negocios lo hacen en el Palacio de Miraflores, a nivel de partido, a nivel de todo. Pero claro, con la mentalidad de europeo, por ejemplo, de la mentalidad de la política europea, perdón, que esto ocurra, que la sede del Partido Socialista esté un despacho a pocos pasos, casi en diagonal,
0: Es que está prácticamente enfrente de lo que es la
1: y
0: puerta
1: que
0: de
1: lo
0: Ferraz.
1: pague el Partido Socialista,
0: Es que
1: porque
0: eso es lo fuerte.
1: supuestamente el Partido Socialista paga ese despacho.
0: De hecho, sí, es propiedad del PSOE, el despacho de José Luis Rodríguez Zapatero, y la semana pasada lo pudimos ver. El número 35 está prácticamente enfrente de la puerta de la sede, de allí de Ferraz, y de hecho lo que Moncloa está intentando es desvincularse de alguna forma de estas investigaciones. Pero lo gracioso es que cada nueva revelación está aumentando este desgaste político. Yo no sé a Pedro Sánchez qué más le espera. Ayer hicieron una cortina de humo cuando salió todo esto, que fue hacer un simulacro de incendios en el
1: No,
0: Congreso.
1: pero te comento algo.
0: Cuéntame, cuéntame.
1: Porque yo estaba ahí. El simulacro ya estaba
0: ¿Estaba
1: programado.
0: previsto?
1: Todo estaba previsto. De hecho, yo llegué allí a las 8:30. Y a las 8:30 los encargados de prensa del Congreso nos habían dado el protocolo de
0: Ah, o sea
1: cómo
0: que ya estaba avisado a las
1: sí, ya
0: ocho y
1: estaba
0: media.
1: avisado de antemano, de que supiésemos lo del Partido Socialista, ya sabíamos hasta por la puerta que teníamos que
0: Ah,
1: salir
0: vale.
1: del Congreso.
0: Porque recordemos que
1: No
0: está.
1: fue algo casual, ya se sabía. De hecho,
0: Claro.
1: había una cantidad de policías mayor de lo normal
0: Que
1: en
0: en
1: el
0: otras
1: Congreso,
0: ocasiones, sí.
1: y estaba acordonado el Congreso, porque se iba a hacer ese simulacro, ya estaba programado. Ahora,
0: Es muy
1: la
0: grande.
1: casualidad, y no, estaba programado para las 10 de la mañana.
0: Para
1: De hecho,
0: hacerse el simulacro a las 10.
1: las sirenas la
0: Sí.
1: alarma iban a sonar a las 10 de la mañana. De hecho, estaba con mi compañero Gonzalo
0: Con Gonzalo
1: Pinilla.
0: Pinilla.
1: Con Gonzalo Pinilla estábamos en el pasillo en ese momento y estamos esperando. Ojo, esto sí no es casual. A las 10 de la mañana iba a sonar la alarma. Y no sonaron a las 10 de la mañana, sino sonó un poco después.
0: Porque esta
1: Porque se
0: información la
1: alargó.
0: conocimos a las 9 aproximadamente.
1: Claro,
0: La
1: a
0: U
1: las
0: contra
1: nueve.
0: Banferraz en torno a las 9 de
1: Pero
0: la
1: ¿qué
0: mañana.
1: pasa? Te cuento esto. Esto sí nos pareció súper raro. Porque los periodistas salíamos por una puerta y los políticos
0: Por otra.
1: del hemiciclo que estaban iban a salir por otra puerta. Pero es que Yolanda Díaz salió mucho antes
0: Uy.
1: para un despacho y nosotros, bueno, como van a salir todos a la calle, los medios de comunicación estaban esperando ver la salida de los políticos y, por
0: Claro.
1: supuesto, nuestro deber preguntarle a los políticos, porque no podemos preguntar en la calle. ¿Qué pasa? Que Yolanda Díaz fue la última que salió súper escoltada y luego duró hablando unos segundos con Santiago, Enrique Santiago, que de hecho estaban reunidos en ese despacho, y se montaron en un coche y se fueron,
0: Sí.
1: pero rapidísimo. Entonces, Te digo que eso estaba planificado, estaba todo programado, pero algunos políticos, es
0: Había
1: verdad,
0: alguna coincidencia que no
1: que no, que los
0: cuadraba.
1: políticos aprovecharon esto, sobre todo Yolanda Díaz, para huir. Sea, aprovechó esto para huir, pero no es que, no, esto es una teoría de la
0: No sé.
1: conspiración de que no,
0: Ah,
1: que Armengol lo programó para ese día, para que, por el Partido Socialista, que no sabía
0: Era
1: nadie.
0: algo que ya
1: Es
0: estaba
1: que no,
0: programado.
1: ya estaba programado y claro, que te digo, estoy especulando, lo aprovecharía Yolanda Díaz
0: Seguramente.
1: por las acciones para salir huyendo de las preguntas de los periodistas. Tanto así que esta mañana estuvo en un acto en el Museo de América, ahí en Moncloa, y tampoco dijo, bueno, Moncloa no, en la Complutense, esa
0: Sí,
1: que
0: al
1: allí,
0: lado.
1: y le preguntaron y evadió todas las preguntas sobre el caso. Dice que no se iba, que no iba a responder, ¿no?
0: De hecho, quien no se pudo escapar de tu pregunta concretamente fue Óscar López, ¿no?
1: Sí.
2: Señor ministro, están registrando Ferraz, ¿qué no puede decir? Tiene miedo.
1: Claro, Óscar López ahí, eso fue llegando y este señor se quedó pero viendo para los lados porque no sabía nada. Luego sale, le volvimos a preguntar lo mismo, que eso sí no lo publicamos porque era prácticamente lo
0: Ya,
1: mismo
0: igual.
1: y otros periodistas le preguntaron también, le hicieron la misma pregunta, que oye, que últimamente en el Congreso están haciendo, no las preguntas, no quedamos a decir que están muy duros con los políticos, pero al parecer ya creo yo que están viendo que la ola se le viene encima y algunos periodistas están haciendo las preguntas que se deben hacer.
0: Menos mal.
1: Vale, este señor decía, que huyendo también por uno de los pasillos, decía que él no sabía nada sobre el tema, lo comentamos ayer en el programa. Pero bueno, volviendo a Yolanda Díaz, tampoco respondió esta mañana y tenemos una información sobre ello, Macarena.
0: Efectivamente, lo que hemos sabido, Rafa, es que Yolanda Díaz desliza su salida del gobierno antes de verano. La vicepresidenta segunda y actual ministra de Trabajo ha dejado entrever que abandonará el gobierno antes del verano durante una reunión de consejeros autonómicos de empleo, según hemos podido conocer a través de OK Diario, que ha sido
1: Sí.
0: el diario que ha publicado esta noticia. Durante la conferencia sectorial de empleo y asuntos laborales, Díaz aseguró que esperaba seguir contando con la colaboración de los responsables autonómicos, aunque no esté ella en la próxima reunión. Unas palabras que fueron interpretadas, pues, como un adelanto de su inminente salida del Ejecutivo.
1: Así es. Esa reunión fue ayer.
0: ¿Y qué he dicho yo hoy?
1: ¿Mm?
0: ¿He dicho que fue hoy la reunión? Perdón.
1: No, no, no,
0: Ah,
1: no, no
0: vale.
1: has dicho, no, la reunión
0: Vale,
1: fue
0: vale.
1: ayer. La información la publicaron
0: La han
1: hoy.
0: publicado hoy, sí.
1: Y se desliza eso, la salida de Yolanda Díaz. Hoy no quiso, hoy se le preguntaba, ¿usted va a seguir sosteniendo el gobierno de Pedro Sánchez? ¿Se va a ir? ¿Qué va a hacer? Porque habla mucho de corrupción, habla mucho de política. Se lo preguntaba yo a la de Comuns, a la portavoz de Comuns, el martes pasado. Ustedes vienen aquí a quejarse del gobierno que ustedes forman parte y que ustedes sostienen. Entonces, ustedes se están haciendo oposición a ustedes mismos. Entonces, Yolanda Díaz está haciendo eso mismo, ¿no? Haciendo
0: Sí.
1: oposición a su propio gobierno, que es vicepresidenta. Vicepresidenta. Entonces, no, que ella no quiere dar, ella respondía, esquivando las preguntas, de que ella no quería hablar sobre el tema judicial. Ah, pero sí lo hizo con Julio Iglesias. Con Julio Iglesias sí lo hizo. Pero con su jefe Pedro Sánchez no. Claro, porque va a perder lo que tiene ahora. Entonces, oye, tampoco me parece descabellado que se vaya. Ya
0: Hombre.
1: dijo que ya está confirmado que se va que no va a seguir en Sumar, que le deja el partido y tampoco se va a presentar a las próximas elecciones, si hay unas posibles elecciones, que prácticamente que se va de la política.
0: De hecho, lo anunció ya en febrero. Ya dejó
1: Exacto.
0: entrever
1: Y
0: que no iba a querer
1: ahora
0: seguir.
1: capaz pasa esto. Eso sí, eso puede ser también un terremoto para el gobierno de Pedro Sánchez.
0: Efectivamente, porque a lo mejor nos hace ver eso, que ya ni sus propios socios quieren relacionarse con él mismo. Ni
1: Exacto.
0: en este caso Yolanda Díaz es la primera en salir, pero yo creo que no será la última tampoco.
1: Sí.
0: Yo creo que habrá más de un socio. De hecho,
1: Bueno.
0: quienes tienen cada vez más dudas sobre Pedro Sánchez son sus propios socios. De hecho, si te parece, Rafa, escuchamos lo que decía Rufián.
3: ¿Usted cree que es normal que esto pase en un gobierno, no?
2: van a pedir elecciones,
3: no posición, estamos en un momento en el que no sabes, o sea, no sabes muy bien lo que es cierto, lo que no es cierto, lo que es campaña, lo que no es campaña, entonces, bueno, veremos. Lo que sí que es cierto es que nosotros pusimos como línea roja la demostración de una financiación irregular de un partido, como pasó con el Partido Popular, o si pasa con el Partido Socialista, pediríamos que la gente decida lo que tiene que pasar con el PSOE, con el país y con el gobierno.
4: ¿Bastaría como una imputación incluso del Partido Socialista o cómo se tendría que demostrar para, ¿eh?, para que ustedes apliquen esa línea roja?
3: Ya, me pregunta demasiados detalles, no lo sé. Al final la Gürtel fue la sentencia, no sé, veríamos. También queda lo que queda, y los procesos judiciales son muy largos.
1: Sí, esta declaración de Rufián fue en el Congreso, se viralizó ayer, también por el cambio de opinión que tuvo él, ¿no? De que primero dijo una línea roja de una cosa y ahora dice otra. Pero, más allá de eso, hoy el PNV, el señor Esteban, también le lanzó un dardo a Pedro Sánchez y dijo que la legislatura estaba acabada y que le pedía a Pedro Sánchez que convocara elecciones. Pero claro, es que hemos escuchado varias veces al PNV decir esto y al final no pasa nada. Y es que, ¿verdad?, Pedro Sánchez no va a llamar a elecciones, estar ahí en gobierno, va a resistir.
0: Hombre,
1: ese es el mensaje a sus filas y a sus soldados, como decíamos cuando empezamos el programa. Él tiene soldados allí. Sí. Y esos soldados, en ese portaavión llamado PSOE, que cada vez se queda sin gasolina, le ha dicho a resistir. Ya el portaavión va a ser una trinchera de resistencia, ¿no? Y él mandaba un mensaje claro desde Roma, porque está, y de hecho está todavía en el Vaticano,
0: sigue,
1: ¿no, Macarena?
0: Sigue allí.
1: ¿Qué decía él desde Roma?
5: Efectivamente, los requerimientos que se están produciendo ahora mismo en la sede del Partido Socialista, también por eso me he retrasado, porque los desconocía, he tenido que preguntar exactamente qué es lo que estaba sucediendo, y eso me parece que es importante como matiz, porque antes sucedía todo lo contrario. Teníamos precisamente a una organización política que utilizaba las fuerzas y cuerpos de seguridad del Estado y a la justicia para obstruir investigaciones judiciales. En este caso, bueno, pues aparentemente estamos hablando de un requerimiento, no estamos hablando de un registro. No quiero tampoco, minusvalorar la gravedad de la investigación que ahora mismo la Audiencia Nacional está teniendo en curso. Y, por tanto, lo que sí que le puedo trasladar a la ciudadanía española es total colaboración con la justicia. También decir que si al final estamos hablando de este caso de la exmilitante Leire, pues evidentemente se tomaron las decisiones sobre ella inmediatamente cuando saltó a la luz todo este caso hace más ya de un año. Y, por tanto, bueno, pues los tiempos de la justicia son los tiempos de la justicia. Respetemos a la justicia, colaboración con la justicia y el compromiso, por supuesto, del Partido Socialista en que si hay, comportamientos irregulares, nuevos, me refiero, pues actuaremos con la misma contundencia que hemos actuado antes. Pero también quiero subrayar lo siguiente, y es que hemos estado en situaciones muy parecidas a esta, en otros momentos. Y creo que es muy importante también que la ciudadanía sea consciente de que el Gobierno de España está inmerso en una agenda de transformación que está dando sus resultados en todos los ámbitos, de crecimiento económico, de creación de empleo, de reducción de desigualdades, de posicionamiento en temas muy importantes para España y para los españoles, como son las guerras que estamos teniendo y las respuestas que estamos.
1: Oye, sabemos que Pedro Sánchez es camaleónico y
0: muchísimo.
1: Y a él como el meme, no me consta, ¿no?
0: No le consta nada.
1: Pero lo que él decía del tema de que, bueno, que aplazó un poco la rueda de prensa, ¿no?, del Vaticano, esa comparecencia con la prensa, porque estaba informándose sobre lo que estaba pasando en la sede del PSOE.
0: Sí.
1: Y es que te digo, la cara de los dirigentes del Partido Socialista en el Congreso era la misma que tenía Pedro Sánchez.
0: Sí.
1: No sabían nada. Por eso te digo que el tema de este simulacro, ¿no?, de urgencia en el Congreso, estaba ya planificado y es que ellos no sabían. Ahora que lo hayan utilizado luego,
0: hombre, se han podido beneficiar de ello.
1: Como Yolanda Díaz, lo que estamos comentando aquí, es eso. Oye, y antes que nos comentes una información última de hora que tienes aquí, hay otra última hora de Badajoz. La Diputación de Badajoz confirma que David Sánchez, David Azagra, el hermano de Pedro Sánchez, percibió 340.572 euros entre julio de 2017 y mayo del 2025. La institución remite estos datos salariales a la Audiencia Provincial en el marco de la investigación judicial por presunta contratación irregular. Esto lo publica el Confidencial.
0: Pues casi nada. Y antes de ir a esta información de última hora, Rafa, me gustaría matizar que Pedro Sánchez, en este fragmento que hemos escuchado de audio, decía que España está creciendo, pero contrasta con la información que, por ejemplo, comparte el Fondo Monetario Internacional, porque certifica que la economía con Sánchez crece a golpe de impuestos, inmigración y gasto público. Con lo cual,
1: ¿quién lo publica?
0: El Fondo Monetario Internacional ha advertido de esto, que buena parte de este crecimiento económico español durante estos últimos años se ha sostenido principalmente sobre el aumento del gasto público, la presión fiscal y el crecimiento demográfico ligado a la inmigración.
1: Bueno.
0: Con que sí, crecemos, pero a costa de todos los españoles, de estar ahogados, que es otra información que hemos conocido económica esta misma mañana, que los españoles cada vez van a tener más complicado irse de vacaciones. ¿Por qué? Porque están subiendo el precio del alquiler, está subiendo el precio de la cesta de la compra, que se ha encarecido un 42%, si no recuerdo mal, después de los últimos datos vertidos, creo que era el INE, el Instituto Nacional de Estadística, el que ha dicho que la cesta de la compra se ha encarecido un 42% desde que Pedro Sánchez llegó al gobierno. Entonces, claro, te estás enriqueciendo a costa de empobrecer a otros. Está creciendo el gobierno, o sea, el gobierno no, le está creciendo lo que es la economía a costa de empobrecer a los de siempre, a costa de tú subir impuestos y que sea insostenible la vida en nuestro país.
1: Bueno, continuamos, Macarena.
0: Vamos a esta información de última hora, que está relacionada con Isabel Díaz Ayuso. Promete desde Madrid una contestación desconocida contra las cesiones de Pedro Sánchez. Considera que la estrategia del gobierno pasa por eternizarse, amnistiarse y forrarse, además de impulsar cambios profundos en la organización territorial. Lo que ha definido ella misma como un chavismo puro.
1: Bueno, es así. Es así. Tiene todo el sentido.
0: Sí, la verdad que sí.
1: Bueno, y vamos a hablar un poquito también del tema de las cloacas socialistas, Macarena. La cloaca del PSOE.
0: Sí, vamos a hablar de ello porque la cloaca socialista promovió una campaña despectiva contra la UCO patriótica en medios afines al gobierno, una información que comentábamos esta misma mañana, y es que nuevas informaciones apuntan a la existencia de una campaña organizada para desacreditar a agentes de la UCO vinculados a investigaciones sensibles que afectan al entorno del Partido Socialista, del PSOE, y al gobierno.
1: Así es, supuestamente el Partido Socialista era sede de esa estructura, ¿no? De presión a jueces y supuestamente también a periodistas, y que está por salir a la luz algunos periodistas que también supuestamente se prestaron para esto. Bueno, creo que nos vamos ya a un corte publicitario.
0: Sí, nos vamos
1: y venimos por más.
0: Y venimos, nada, en un momentito.
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0: ...13:40, 2:20 en España, 1:20 en Canarias, y seguimos aquí en El Termómetro con una de las entrevistas de las que hablábamos esta misma mañana. Tenemos aquí junto a nosotros en los estudios de Informa Radio a Conrado Jiménez, fundador y presidente de Fundación Madrina. ¿Qué tal? Muy buenas tardes.
16: Buenas tardes, calurosas y...
0: Sí, muy calurosas.
16: Pero yo encantado de estar con todos vosotros.
0: Porque además le tenemos aquí en un día muy importante. Hoy es el Día Mundial del Hambre.
16: Sí, justo. Y de hecho, esta mañana hemos entregado a más de 300 familias alimentos, como todos los jueves y viernes, que entregamos en Plaza San Amaro. Y efectivamente, pues, hemos encontrado pues todo tipo de necesidades, porque es digamos, la punta del iceberg, ¿no? La necesidad desde el hambre, ¿no? Pero detrás hay dos necesidades de habitacionales, de todo tipo, de estas familias que nosotros tenemos, un 30% españolas, hay que recordar, incluso familias numerosas que necesitan nuestra ayuda, ¿no? Hay que decir que estas familias que nosotros atendemos, las familias que atiende Fundación Madrina, es de los casos de mayor riesgo, porque en la ley de servicios sociales, cuando ya no pueden ayudar absolutamente en nada a estas familias, hay que puntualizar dos cosas. La primera, que vienen familias de más de 100 kilómetros, es decir, por ejemplo, de Talavera de la Reina, de toda la zona de Toledo, de Guadalajara. O sea, hay familias donde las grandes instituciones no les dan alimentos y no la derivan, fíjate. O sea, tenemos que marcar una especie como compás de más de 100 kilómetros. Estas familias vienen, se unen para venir, tardan a veces 2 horas y 3 horas en venir, se juntan y se llevan comida para todo el mes, ¿no? Y hay que decir, puntualizar eso, o sea, familias, muchas y cada vez más familias, que yo no sé por qué las grandes instituciones que están financiadas por el Estado y demás, pues no les atienden. Y luego ocurre también en Madrid. Y luego pues porque no están empadronadas, por lo que sea, ¿no? Y luego también hay que puntualizar que estas familias, muchas de ellas, o no comen, uh-huh, o tienen que pagar, tienen que tomar cada mes la decisión entre pagar el alquiler que tienen, que cada vez es más importante, más gravoso, o dar de comer a los hijos. Y para nosotros eso es muy grave, y por eso viene la fundación, y por eso, en función del número de niños, pueden ahorrar entre 200 y 400 euros. Uh-huh. Eso les permite alquilar, les permite sobrevivir.
0: Claro, les permite vivir.
16: A alguno de ellos, sí. Y incluso a algunos con trabajo, pero que no les llega. Y hay que decir que estas familias, alguna de ellas, pues como antes te he dicho, alguna de ellas incluso comen una vez al día. O sea, eso de que a las 5 tengo,
0: la piel de,
16: que a las 5 tengo, a las 5 todavía no he comido, o sea, que es sinvergüenza, o sea, que quiero decir que se den cuenta, que salgan de sus despachos y que vengan a la realidad. España es uno de los países con más pobreza infantil, es decir, pobreza del hambre. España, en España se pasa hambre. Uh-huh. Hay niños que pasan, ¿eh? Hay más de 1 millón de niños, o sea, en pobreza 2 millones, y en pobreza extrema, es decir, que prácticamente no tienen con qué llevarse a la boca, pues 1 millón de niños, o sea, ¿cómo?
0: Una auténtica locura.
16: Es decir, y eso me hace pensar y ver, o sea, nunca me meto en este tema, uh-huh, pero últimamente, o sea, el ejemplo que nos están dando de corrupción, y que a las 5 de la tarde todavía no he comido, sí, sin vergüenzas, o sea, cada hora se gastan, es decir, roban 500.000 euros cada hora. ¿Tú sabes lo que podemos hacer nosotros con 500? Cada hora. O sea, en esta media hora de programa, 250.000 euros se gasta España, pierde España o roba España. Roban España. Por lo tanto, hay cantidad, sí, de familias vulnerables que podían perfectamente estar incluso con vivienda, con trabajo, es decir, totalmente incluidos, y no se hace nada, ¿no? Es decir, porque todo lo roban. Es decir, el robar crea muertes, es decir, esa muerte es la desnutrición y mortalidad infantil. Entonces, es

0: desde luego,
1: o sea,
0: que su ayuda para ellos es oxígeno.
1: Cada mes, sí. Entonces es muy importante, porque sin eso no, no estas familias no estarían en situación de calle. O sea, sería una emergencia humanitaria.
0: Y de hecho yo le quería preguntar eso mismo. ¿Estamos normalizando una situación muy grave?
1: No, más que eso. Es decir, España ya tiene un hambre crónico. Es decir, es una situación de pobreza crónica. Crónica, es decir, sostenida en el tiempo. Uh-huh. No lo quieren ver. Obviamente nadie se saca una foto ante una situación de fracaso como son esas colas del hambre que existen. Uh-huh. Pero es la atención que nosotros les damos. Entonces, para el trabajo que hace la Fundación, no solamente darles de comer, que es el primer requisito, y porque los niños, muchos de ellos, morirían, ¿no?
0: Claro.
1: Sino que, y bueno, se nota pues que además tienen el sistema inmune depleccionado y por tanto tienen más enfermedades respiratorias, etcétera. Pero lo que quiero decir es que la Fundación Madrina, el trabajo que hace es, con todos los profesionales y las personas que tenemos, y voluntarios sobre todo, uh-huh, es primero darles formación, uh-huh, darles emprendimiento, es decir, queremos que sean emprendedoras las madres, porque consideramos que cada familia es una empresa y la madre es la CEO.
0: Claro.
1: Las capacitamos, les damos formación, porque queremos que salgan de estas escuelas del hambre, de estas necesidades, uh-huh, cuanto antes, para que consigan un empleo o sean emprendedoras. Pero también les damos soluciones habitacionales. Por ejemplo, las llevamos al entorno rural, uh-huh, a cerca de 2 horas de Madrid, porque en Madrid, desde la pandemia, segundas viviendas se transformaron en primeras. Por lo tanto, no hay capacidad habitacional para todos ellos. Entonces, y por mucho que se construya, en un año se colapsaría el sistema. Entonces, la solución que buscamos es en España vaciada, España rural. Llevamos a nuestras familias, madres con niños, uh-huh, y le damos una solución habitacional y también con empleo y demás. Entonces, familias que ya hemos llevado, unas 350 familias, cerca de 1.100 uh-huh niños, no quieren volver. Incluso ya ellas nos comentan de que se compran su casa.
0: ¡Qué alegría para ustedes!
1: Empiezan a comprar uh-huh un cochecito y eso le da una independencia. O sea, vemos cómo van creciendo, cómo van madurando esas familias en esos pueblos.
0: Claro, porque...
1: Y eso para nosotros es una felicidad, porque igual que te decir que una familia con niños, uh-huh, en Madrid, por ejemplo, por poner un ejemplo, no puede alquilar una habitación. Uh-huh. Es más, imagínate que una habitación de 4x4 metros, ¿sí?, es decir, más pequeño que este estudio, o más o menos, o como este,
0: sí,
1: estudio, que cabría una cama, un armario y
0: poco. Y para
1: más.
0: Usted de contar.
1: Entonces, hay madres con niños, con 2, 3 niños, que obviamente es un sitio inhumano para vivir, pues imagínate que les cobran 500, 600 euros. Pues por cada niño le cobran 100 euros más. Uh-huh. Y además, si les empadronan, uh-huh, les cobran hasta 300 euros, uh-huh, por cada persona, por cada niño. Es decir, que es una situación, o sea, en las ciudades hay una exclusión y no quieren ni alquilar a embarazadas ni a niños porque bien tienen,
0: claro,
1: miedo de decir, oye, pues esto sí que me,
0: que en
1: me
0: algún
1: queda
0: momento
1: aquí, no me van a... Entonces, te quiero decir que tener un niño ya significa una situación de vulnerabilidad y una situación de emergencia. Y eso se está cronificando. Entonces, uh-huh, y se cronifica con la alerta o emergencia humanitaria en el tema de la vivienda, ¿no? Y sobre todo para los niños. Por eso, uh-huh, la única solución que nosotros vemos es llevarles al entorno rural, ¿no?
0: Uh-huh. Porque yo le quería preguntar, ¿qué importancia tiene devolver la autoestima, la confianza a este tipo de madres que llevan años en situaciones límite? Ustedes, quieran que no, les dan oxígeno para vivir, ¿no?
1: Sí, o sea, el otro día que vinieron, había 100 madres que asistieron a la sesión informativa, que les damos una sesión. Entonces, alguna de ellas lloraba, dice, mira, es que yo me quedé embarazada y la trabajadora social me dijo que o abortaba o me quitaba al niño o no me daba las ayudas, uh-huh, o ¿por qué venís aquí a tener hijos? Es decir, una hostilidad administrativa bestial, que a mí me parece que igual que hay violencia obstétrica y violencia administrativa y violencia, uh-huh, social por parte de las trabajadoras sociales. Esto, es decir, tenemos testimonios, nadie me puede decir que no es verdad,
0: claro,
1: porque tenemos testimonios de las propias madres, incluso en los centros de salud o los centros de...

0: servicios sociales, ¿no? Entonces, incluso los propios médicos, ¿no? Que ya una vez que tienes tú un embarazo, pues directamente, es decir, ocurre en La Paz, ocurre en el 12 de octubre. Oye, pero ¿por qué no abortas? O sea, que el primero que te... Entonces, que estas madres
1: Claro.
0: que o sea, tienes que abrazar la maternidad y tienes que ayudarles, de pronto se sienten vulnerables y de pronto le pones la espada de un médico con bata, que es Dios, y le dice, aborta. ¿Sabes? O sea, se ponen a llorar. Entonces,
1: Claro.
0: el único espacio seguro que encuentran es cuando llegan a la fundación, que dice, ay, menos mal que aquí hay gente que entiende mis sentimientos, quiere ayudarme a sacar adelante este niño, que además es el que va a salvar a España.
1: Claro.
0: Es decir, porque cada vez hay menos natalidad y no se trata de importar inmigración, sino de ayudar
1: Claro,
0: a las madres que
1: a
0: aquí
1: las madres
0: tenemos, ¿no?
1: que hay en
0: Entonces,
1: España.
0: a mí me parece que es muy importante, pues, el que se les acoja, se les abrace, se les acompañe. O sea, por favor, no tiréis a una madre, no la echéis fuera, no le digáis que aborte, no le digáis que su hijo se lo van a quitar, por favor, traerlo a la Fundación Madrina.
1: Claro, porque se podría decir que España no protege realmente la maternidad, ¿no? Con este relato que nos está
0: Cero,
1: usted
0: cero.
1: contando.
0: Es verdad que hay comunidades como la de Madrid que ponen medidas y es verdad que aumenta la natalidad. Y nosotros hemos sido partícipes de ese relato, de ese hecho. Digamos que somos un poco también el brazo armado de esto. Entonces, en la fundación nacen 150 bebés cada mes, con lo cual y les hacemos la canastilla, una fiesta de bienvenidos al mundo. Las madres sienten que la Fundación Madrina es su segundo hogar, es un hogar seguro donde se les va a comprender, donde ya no van a estar solas, donde se les va a acompañar, ¿no?
1: Qué
0: Por eso
1: importante.
0: necesitamos voluntarios que nos acompañen para acompañar a estas madres, a estos futuros niños, que serán lo que nosotros queramos hacer de ellos, ¿vale? Pueden salvar a España o pueden hundirla, ¿no? Y sobre todo, hacer lo que el Estado no hace. O sea, el Estado no hace y no quiere hacer y además es beligerante con la maternidad y con... Pues hay que protegerla.
1: Y le quería preguntar, ¿cómo se puede hacer una persona voluntaria de Fundación Madrina que nos comentaba
0: Sí.
1: ahora mismo que necesitan voluntarios? ¿Cómo una persona puede hacerse
0: Sí,
1: voluntaria?
0: es muy fácil y además ayer estuve en la guardería y tuve la suerte de estar con dos chicos franceses maravillosos, pero también con bastantes voluntarios. Y una voluntaria trajo a su madre en silla de ruedas
1: Sí.
0: con un aparato de respirador y le puso el chaleco y con el respirador y con la silla de ruedas meciendo los carritos. O sea, esa es una imagen que se me queda. Te la voy a enseñar porque
1: Sí,
0: es
1: claro.
0: preciosa. Te quiero decir, eso es el espíritu de la
1: De Fundación
0: fundación, es el
1: Madrina.
0: espíritu del voluntariado. ¿Sabes? Mira, aquí, nuestra madre en silla de
1: Sí,
0: ruedas
1: desde luego que es una
0: con tres
1: foto
0: carritos.
1: preciosa.
0: Sí. Entonces, bueno, pues con esto te quiero decir, y hoy que acabo de venir de Amazon, que también nos han dado... ayuda y han estado dándonos cursos de formación y demás. La verdad es que en Amazon nos han dado hoy,
1: Sí.
0: sí. Pues, te quiero decir que hay cantidad de empresas que también ayudan, aportan. Pero es
1: Que
0: verdad que
1: ayudan.
0: aportan más voluntariado, objetos y tal. Y es verdad que necesitamos dinero que aporten. Entonces, tanto para donar dinero como para donar tiempo, es decir, dono mi tiempo, quiero ser voluntario, os tenéis que meter en la página web madrina.org, es muy sencillo, Madrid, como Hada Madrina, madrina.org, y meteros en el apartado de voluntariado, ¿de acuerdo? Si es una empresa, RSC, ¿no? Voluntariado, ahí rellenáis ¿cómo se llama? Un
1: Un formulario,
0: cuestionario, un
1: sí.
0: formulario, y luego pues se formaliza, queremos que ya directamente se formalice el contrato de voluntariado porque nos obliga a tener un seguro y demás en la propia página web. Luego hay unos requisitos que es tener pues no tener antecedentes penales o delitos
1: Lógicamente.
0: sexuales porque, bueno, es decir, que es importante porque están en contacto con niños, ¿no? Entonces es importante que la persona pues nos ayude, ¿no? Entonces pero hay el grado de hacer voluntariado es múltiple, es decir, hemos estado apoyando la Maratón de Madrid, que antes hemos
1: Justo
0: experimentado.
1: le iba a preguntar ahora por
0: Sí,
1: ahí.
0: hemos tenido a 100 personas, 100 voluntarios, y además cada vez nos felicitan más, dicen que somos el grupo más más alegre, que más ayuda, incluso hemos llevado médicos, uh-huh. atención sanitaria y sobre todo madres con bebé que han querido también apoyar a la fundación. Si la fundación nos apoya, nosotros apoyamos. Y eso es una cosa que hacemos por Madrid, que es muy bonito. Nos ha tocado este año un sitio precioso que es enfrente del Palacio Real y de la Catedral.
1: Sí.
0: Y bueno, ahí hemos estado en este sitio, dando además una exigencia muy, muy importante, que es entregar 22 botellas de agua especial, uh-huh. porque lo hacen los entrenadores, a los deportistas de élite, los que iban a ganar la maratón. Entonces, uh-huh. a nosotros nos responsabilizan de darles en ese lugar de avituallamiento, que es la mitad de la carrera,
1: sí.
0: pues ese líquido especial con su número que está totalmente pues cerrado y con, uh-huh. Con precintos. Y se le entrega a cada una de los corredores, ¿no? Y además es un momento, ellos van corriendo, o sea, no pueden perder segundos, o sea, es un momento muy delicado. Y eso, la Maratón de Madrid, de hace ya 3 años, nos delega a la Fundación el hacerlo, ¿no? Nosotros estamos encantados, lo hacemos con mucha ilusión. Y fíjate, desde eso, desde entregar alimentos en el banco del bebé, hemos tenido ginecólogos que dicen, no, yo no quiero hacer ginecología en la fundación, porque tenemos atención sanitaria,
1: sí,
0: tenemos
1: muy
0: un centro
1: también.
0: Clínico donde hay médicos, ginecólogos, pediatras, que también pedimos que sea un médico, pediatra, ginecólogo, obviamente que esté con tiempo o jubilado y demás, o jubilada sobre todo, ¿no? Pues que uh-huh. nos ayude, también abogados que nos ayuden, pues que nos pongan, que entre la página web, que rellenen los datos, que si ven que hay algún problema que nos llamen por teléfono. En la página web están también los teléfonos, incluido el mío personal, uh-huh. Que incluso me pueden mandar un WhatsApp y nosotros nos ponemos en contacto con ellos, ¿no? Es fundamental. Y la gente que quiere donar económicamente, bueno, ahora tenemos que pagar una casa en Valencia, uh-huh. Estamos aquí sin local y tenemos que conseguir un local. Pues necesitamos un Bizum, el Bizum es 00909. O sea, nos pueden hacer un Bizum 00909, que también... O sea, todo lo que hacemos es transparente. Cualquier persona que dude de la Fundación o quiere conocernos puede venir sin aviso uh-huh. a las oficinas de la Fundación y nosotros se lo enseñamos.
1: Claro.
0: Y enseñamos cómo hacemos los repartos, qué es lo que entregamos, qué es lo que recibimos, qué es lo que entregamos.
1: Vivir día a día con ustedes.
0: Es totalmente transparente, sí. Y la verdad es que colabora muchas empresas, Amazon, Naturgy, General Electric, muchos hoteles, o sea, muchas uh-huh. empresas colaboran con la fundación, llevan a sus empleados y luego se hacen voluntarios porque les encanta. Porque es verdad que tenemos, mientras la madre recoge los alimentos y demás, necesitamos manos de que cojan a los bebés.
1: Claro.
0: Entonces, incluso hasta para eso, ¿no? Entonces, a mí me parece que es, o para entregar ropa, quiero decir... todo este tipo de cosas, ¿no? Pues la verdad es que es muy bonito, y ellas se confían, hablan, te dicen, por favor, siempre con mucha humildad, mucha sencillez, ellas te piden ayuda, mira, tengo este problema, y luego resulta que es un súper problema, y te lo dicen, entonces pues ya te quedas un poco más con ellas. Es un punto de encuentro con la pobreza, pero también con la mayor de las riquezas, porque una persona,
1: sí.
0: hay gente... que tiene tanto, que es tan pobre, que solo tiene dinero. ¿Sabes? En cambio,
1: sí,
0: yo les digo, vosotros tenéis algo que mucha gente no tiene, que es un bebé, o varios bebés, ¿no? Esa es la mayor de las riquezas, por eso os tenemos que apoyar.
1: ¿Sabes? Y yo le quería preguntar, ¿cuál ha sido?
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3: A veces la pesca no solo va de capturas, va de personas, de memoria, de compañerismo y también de aprender a escuchar lo que el río nos está intentando decir. Bienvenidos, bienvenidas a un nuevo programa de Río de la Vida. Hoy vamos a empezar hablando de pesca deportiva, compañerismo y pasión por el agua dulce y salada. Vuelve a Río de la Vida un conocido del programa, David Iglesias Pérez, gerente de FD Bites y organizador de una de las grandes citas de embarcación del centro de España. Hablamos de la quinta quedada de embarcaciones en Gabriel y Galán, un evento que reunirá durante los días días 5, 6 y 7 de junio, pescadores llegados de diferentes puntos del país en torno a la competición. El ambiente, la pasión y la pesca deportiva se unen para esta quedada de embarcaciones. Después vamos a viajar hasta el mundo de la investigación y acuicultura con una voz absolutamente autorizada. Fernando Torrén, doctor ingeniero de montes, investigador y recientemente reconocido por APROMAR con la insignia de acuicultor de oro, y estará con nosotros para hablar de genética, piscifactorías, especies invasoras, salmónidos, conservación y el delicado momento que atraviesa el salmón del Atlántico. Y vamos a acabar en Asturias, con uno de esos temas que está haciendo reflexionar a todo el mundo salmonero. No habrá campano en Asturias. Sí, no han escuchado bien. No habrá campano en Asturias, o al menos no como se entendía hasta ahora. Hablamos con Enrique Berrocal, presidente de las Mestas del Narcea, sobre la decisión de intentar que el primer salmón llegue vivo al proyecto Arca, sobre el futuro del salmón atlántico y sobre el cambio de mentalidad que empieza a vivir el mundo de la pesca tradicional. Un programa de reflexión, naturaleza, río y mucha verdad. Así que si estás preparado, arranca Río de la Vida.

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3: Y hoy vuelve a Río de la Vida un conocido del programa, David Iglesias Pérez, que es gerente de FD Bites y organizador de una de las quedadas de embarcación del centro de España. Hablamos de la quinta quedada embarcaciones en Gabriel y Galán, un evento donde la competición, el compañerismo y la pesca deportiva vuelven a unirse los días 5 y 6 y 7 de junio. Muy buenas, ¿cómo estás, David?
4: Ya.
3: ¿Todo bien?
4: Todo bien.
3: Oye, te pedimos disculpas, que sabemos, bueno, y te mandamos un fuerte abrazo todo el equipo de Río de la Vida, porque independientemente que digas que estás bien, sabemos que tienes un pequeño problema o un gran problema y nos has aceptado la entrevista. Así que muchas gracias por parte de todo el equipo y te damos toda la suerte del mundo.
4: Muchas gracias, agradece.
3: David, ya vais por esta quinta edición. Eso significa que la quedada se ha convertido en una cita fija para muchos pescadores. ¿Qué tiene Gabriel Gala para enganchar a tanta gente?
4: La verdad que se está enganchando cada año más gente y la verdad que estamos muy contentos porque vamos subiendo cada año muchos participantes. Este año ya tenemos 30 barcos inscritos y cada vez yo creo que va siendo un éxito, porque según acabamos la quedada empezamos a trabajar para la siguiente y los participantes ese mismo día ya nos guardan la plata para el año siguiente. Y cada vez la verdad que se está creando un buen ambiente.
3: Eso es lo mejor que tiene todo, el compañerismo. Por eso la gente siempre repite, cuando hay algo que está bien, ¿para qué moverlo y para qué modificarlo? Y eso los pescadores lo saben. Quinta edición, son muchas, David, aunque podamos decir que hay otras que tienen 20 años, pero eso ya estamos hablando de palabras mayores.
4: Sí, es la quinta, yo lo organizo con mucha ilusión, porque también los participantes pues saben lo que es la competición al final, porque se juegan también mucho y la verdad que el pantano año tras año se está portando muy bien y los peces están dando la cara cada año mejor. Y también eso a nosotros pues también nos viene muy bien.
3: Este año sí. Volvéis con premios muy potentes encima, muchas especies puntuables y un formato de embarcación por equipos que el ambiente, como estás diciendo, yo creo que es estupendo durante un fin de semana.
4: Sí, este año, mira, también pues se están haciendo las cosas bien, porque tenemos participantes que vienen de Sevilla, de Huelva, de Madrid, Salamanca, que al final pues cada año viene gente de otro sitio también porque no conocían el pantano. Y la verdad que estamos muy contentos y cada año pues vamos mejorando y vamos sacando. Este año ahora mismo en el pantano tenemos un premio al pez más raro que salga, porque cada año estamos sacando especies que no sabíamos ni que tenía el pantano, como este año que se ha sacado una trucha de 2,5 kilos que tenemos la foto y todo. Entonces este año hemos decidido hacer un premio especial al pez más raro, porque es que no sabemos en 5 años los peces que hay, porque cada año sacamos algo distinto.
3: Madre mía.
4: Pero estamos también muy contentos de saber lo que hay en el pantano.
3: La naturaleza no deja de sorprendernos. Bueno, hay mucha gente que, aunque acabas de decir que viene gente ya de otras comunidades autónomas, que nunca ha participado en una competición desde embarcación, ¿qué le dirías a esta gente que ha dudado en apuntarse?
4: Pues eso, que por un amigo o por otro, por redes sociales, al final, que es lo que se trata, porque ahora mismo hay participantes que se han apuntado este año, aunque el año pasado vinieron, pues a ver cómo se hacía, porque al final, ya te digo, al final tenemos, como yo digo, una familia, porque al final tenemos mucha amistad, ¿sabes? Porque aparte de la competición, haciendo una convivencia, estamos, desayunamos, comemos, que, ¿sabes? Que la verdad que luego echamos un rato agradable, por la tarde ahí todo reunido, pues uno hablando, pues me ha picado con esto, me ha picado con lo otro. Que al final yo lo que quería era eso, ¿sabes? Hacer una quedada, pero para conocer a gente, no para competir. Que también pues me gusta bastante la idea.
3: Sí, oye, para las inscripciones, porque tenemos que recordar que estas fechas son del 5 al 7 de junio, ¿cómo lo pueden hacer?
4: Pues se pueden inscribir llamándome al teléfono mío o escribiéndome a redes sociales, ¿vale? O a cualquier participante que sepa de otro año, también me pueden pedir el teléfono mío o escribirme y estamos aquí para cualquier duda.
3: David, cítanos el número de teléfono y también esas redes sociales donde te pueden buscar.
4: Mira, pues me pueden buscar en el Instagram, David Fonti, y luego en mi teléfono personal, 626-2063-19.
3: Oye, además también tienes una marca que se llama FD Bytes.
4: Sí, luego también tenemos una marca de cebo de FD Bytes, ¿vale? Que a través de ahí, también de la página web, que sería www.fdbytes.com, ahí también pueden entrar y le escribimos, ¿vale? También es una marca que ha salido también del pantano, que muy pronto tendremos un concurso también de car fishing en el pantano de Gravel y Galán, si Dios quiere.
3: Qué bueno, qué bueno. Bueno, pues oye, estaremos muy atentos.
4: Sería el primer concurso que se va a celebrar en el pantano de Gravel y Galán, que si no pasa nada, pues yo creo que lo haremos como la quedada de las embarcaciones, que no será ni una, ni dos, ni tres, ni cuatro, ni de cinco, serán muchos.
3: Algo de futuro, eso me gusta. Bueno, pues ya lo sabéis, del 5 al 7 de junio, cita obligada en el pantano de Gabriel y Galán con esa quinta de quedada de embarcaciones, competición pesca deportiva y mucho, mucho, mucho ambiente entre apasionados de la pesca. Gracias, David, por acompañarnos una vez más en Río de la Vida.
4: Muchas gracias a vosotros.
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3: Y ahora vamos con APROMAR, la Asociación Empresarial de Acuicultura en España. Y es que en mayo de 2026, hace muy poquito, se ha celebrado su Asamblea Ordinaria Nacional con intervención del MAPA, autoridades, instituciones y científicas, coincidiendo con el 40 aniversario. Y es que para nosotros la nota más destacable es la alta consideración que tuvieron hacia Fernando Torrent al concederle esa insignia de acuicultor de oro de APROMAR. Fernando Torrent, muy buenas, ¿cómo estás?
5: Hola, muy buenas tardes.
3: Bueno,
5: pues estoy estupendamente.
3: Tú, hombre, claro, siempre que recibimos premios estamos contentos.
5: Eso sí, bueno, no estoy tan acostumbrado a esas cosas, son cosas originales.
3: Uy, pues te voy a decir, que cuando viene uno viene todos seguidos, así que prepárate. Fernando Torrent es doctor ingeniero de montes, 40 años de profesor y 25 años como investigador de la fauna acuática como una piscifactoría en la Escuela Técnica Superior de Ingeniería de Montes de la Universidad Politécnica de Madrid. Además, asesor técnico de ANTAI, Asociación Nacional de la Trucha de Arcoiris. Y Fernando, solo puedo decirte que mi enhorabuena.
5: Pues muchísimas gracias por vuestra atención.
3: Y darte también las gracias, ¿no? Porque yo también estuve en la Universidad Politécnica de Madrid en esa buena asamblea que tuvimos sobre la trucha arcoíris. Yo creo que estáis haciendo algo muy importante en España.
5: Pues yo creo que sí, hay que poner un poco de sentido común en todas las cosas y promover en los distintos escenarios la pesca, que es una riqueza que está absolutamente por explotar en toda la geografía.
3: Pues muchos son estos estudios realizados sobre las especies acuáticas, informes técnicos, pero tengo una curiosidad: entre nuestras fario, salvelinos y reos, ¿hay trucha autóctona en España?
5: Pues claro, que queda en truchas. Nosotros tenemos 50.000 kilómetros, tramos pescables, tenemos rincones para todo. Pero la realidad es que lo que más va desapareciendo son los ríos autóctonos. O sea, la sociedad se va desarrollando. Tenemos 1.200 embalses y las cabeceras de los ríos todavía siguen bien, pero luego realmente la sociedad va avanzando y hay miles de rincones en distintas condiciones.
3: Sí, vamos a hablar de un río que, claro, yo tengo esta pasión porque fue quien me ha visto crecer como pescador a mosca. Las truchas del río Carrión, yo creo que han pasado por tu piscifactoría, ¿verdad? No sé si han estado por ahí y sobre todo preguntarte qué grado de genética tienen.
5: Bueno, nosotros trabajamos con Castilla y León en un plan súper ambicioso hace ya muchos años, en el 2005, que iba a modernizar y adaptar a las nuevas tecnologías las piscifactorías de sus truchas. Querían mantener unos stocks de 15 diferentes stocks ecotipos de trucha en la región, que es una riqueza inmensa, y aquello nos puso en contacto con Saldaña, donde tenían las truchas de Carrión. Y había varias truchas de Carrión, unas muy, muy autóctonas y otras que son las líneas que se utilizaban antiguamente, que son la trucha común, la trucha fario, que era la más domesticada, que era la que era disponible en todos los sectores de reproductores europeos. Y nosotros las probamos un poco con unos poquitos huevos que sacamos, pero realmente no hemos trabajado a la larga con ellas, ¿eh?
3: Sí, oye, cuando dicen eso los pescadores, tenemos 10 tipos de truchas en el río Carrión, por ejemplo.
5: Sí, bueno, es que es una historia casi filosófica. Las personas, cada individuo somos distintos. Entonces, ¿dónde pones lo que es un ecotipo distinto? Es una historia filosófica. O sea, si vas muy, muy para abajo, todos somos distintos. Entonces, es un poco lo que se quiera. Yo creo que era muy ambicioso intentar mantener 15 ecotipos distintos en reproductores, sobre todo porque tiene un costo brutal, ¿eh? Yo creo que eso es muy difícil.
3: Oye, lo que sí que es verdad, Fernando, que muchas veces es verdad que la genética la vemos diferente, pero que incluso pueden llegar a ser hermanas.
5: Por supuesto, o sea, eso es mucho. Nosotros nos contaban cosas en otros parques nacionales, en Estados Unidos y eso, o sea, tienen un gran valor aquellas truchas hermanas que van teniendo el fenotipo o el aspecto de las locales y las protegen mucho, claro.
3: Claro, pues no, le digo por no alarmar, ¿no?, a los pescadores que muchas veces dicen, no, tenemos aquí o en el río Tormes, oye, hay un montón de razas, oye, perdona, a lo mejor esta está con pintas y esta sin pintas, a lo mejor son hermanas.
5: Ya. Y es sobre todo, yo creo que lo que no son homogéneos son todos los tramos. O sea, si tenemos los tramos de cabecera serán fenomenales, pero luego los tramos que están ya afectados por el mar, si eso tienes que buscar los ecotipos que más se adapten a las nuevas condiciones. O sea, que yo creo que eso se puede jugar de muchas formas,
3: ¿no? Y Fernando, vamos al turrón, como suelen decir. En Navidad la trucha arcoíris se encuentra catalogada como especie exótica, invasora, que en Antalya además estáis trabajando para descatalogarla. Yo creo que se va a conseguir,
5: bueno,
3: esto. ¿Qué vamos a hacer con eso? Porque es complicado.
5: Es absolutamente el sentido común. Es el único sitio del mundo donde se le puede ocurrir semejante cosa a una especie que tiene las tecnologías de producción maduras desde hace 160 años. Entonces, yo creo que eso, hay disponibilidad por toda la geografía española de unas truchas magníficas que en los escenarios adecuados pueden generar mucha riqueza en la España vaciada. Que eso es un poco lo importante. La pesca es una actividad económica importantísima. Hay cientos de miles de pescadores y 25 millones de pescadores europeos esperando a pescar en los escenarios que les preparemos. Y no se los estamos preparando todavía.
3: Sí, más de 100 países utilizan la trucha arcoíris.
5: Por supuesto. O sea, es que es como decir dónde se utilizan las gallinas. O sea,
3: entonces, podemos decir, Fernando, que llegamos tarde en España.
5: No llegamos tarde, o sea, por supuesto, podemos solucionarlo todo. La única historia es ir poniendo sentido común y enderezar un poco la situación, o sea, que se busquen y se pongan las condiciones adecuadas para utilizar esa especie magnífica que tenemos en los escenarios adecuados y generar, pues, posibilidad de pesca, que es lo que necesitan los pescadores.
3: Sí, y para ser más concretos, ¿se va a conseguir realmente algún día naturalizarla?
5: Bueno, naturalizarla, es que desgraciadamente o agraciadamente para nuestra geografía, la trucha Arcoiris no se naturaliza, o sea que depende de las repoblaciones que hagas. Entonces, ahora mismo, como no se quiere que se naturalice, se están trabajando con especímenes estériles, especialmente preparados, para que simplemente cuando veas trucha arcoiris es porque tú lo has querido poner en un escenario que te interesa. Y entonces no es el interés no es naturalizarla, simplemente que lo dejen utilizar allí donde no pueda hacer daño.
3: Efectivamente. No, que además ya se expuso la última vez, ¿no? Tramos bajos, tramos donde realmente no haya una producción de trucha común.
5: Pues claro, o sea, por supuesto, es simplemente, e incluso en Europa hay mogollón de escenarios de pesca donde compatibiliza la trucha común y la trucha arcoíris, porque no se hibrida. Entonces tiene muchísimas posibilidades de usarse. Pero sobre todo hay que buscar los sitios adecuados y no asustar a nadie, simplemente es ver dónde se puede generar una riqueza y hacer unas truchas de calidad.
3: Bueno, y recordar, lo mismo. Y recordar, Fernando, una vez más, que son triploides.
5: Por supuesto, es que son peces estériles, es como comerse una naranja sin semillas. Entonces, o sea, intentar reproducir naranjos con una naranja sin semillas, pues es complejo.
3: Efectivamente, porque, claro, aquí el problema está que el Miteco dice que, bueno, que sí, que en Estados Unidos sí que se puede reproducir, y se piensa que puede pasar esto en España.
5: Claro, pero es que Norteamérica tiene trucha arcoíris salvaje, y también, entonces ahí tiene unos ecotipos distintos.
3: También tiene americanos y nosotros somos españoles.
5: Por supuesto, o sea, ellos tienen trucha común que ya ellos consideran el afario en Estados Unidos está considerada exótica invasora. A pesar de eso, la administración sigue manejando los escenarios de pesca donde está la trucha común porque tiene muchísimo actividad económica alrededor. Entonces, ellos lo que pasa es que es muy peligroso para Norteamérica utilizar la trucha arcoíris porque se le mezcla con los ecotipos, porque son sus hermanas. Pero cuando estamos en Europa, no son sus hermanas. La fario es un género distinto al arcoíris. Bueno, pues, entonces, tenemos...
3: Que la gente lo entienda, que no se puede hibridar.
5: Por supuesto, o sea que no se puede hibridar. No existe en todo el mundo ni una población de truchas híbridas entre arcoíris y común.
3: Fernando, en cuanto a acuicultura, ¿qué datos nos puedes dar, aunque ya has dicho un poquito por encima, de la producción en España en relación con el resto de Europa?
5: Bueno, es muy distinto la Unión Europea que Europa, porque nosotros en Europa, si consideramos Noruega, que produce 1.400.000 toneladas, es una industria masiva. En Turquía, solo en trucha arcoíris, va a producir 260.000 toneladas. Nosotros en España, trucha arcoíris, estamos produciendo 15.000 toneladas, que es la mitad de lo que producíamos en el año 2000. O sea que nosotros tenemos una producción modesta. En cuanto a acuicultura marina, estamos cerca de las 65.000 toneladas aproximadamente, que son producciones muy modestas respecto a los grandes productores de acuicultura. Nosotros en España lo que sí que somos es consumidores de pescado, porque éramos una potencia marítima fortísima, con una flota pesquera descomunal, que nos la desmantelaron cuando entramos en la Unión Europea y cuando ampliaron las aguas territoriales. Entonces, lo que hemos hecho es que nuestro mercado de pescado está abastecido por las importaciones masivas. O sea, el 70% de lo que consumimos es importaciones. La acuicultura tendría que crecer, eso es lo que yo digo.
3: Efectivamente. Tengo entendido que en la piscifactoría de Montes tenéis diferentes especies acuáticas, entre ellas el esturión. ¿Estáis realizando algún estudio concreto con él?
5: El esturión es una especie maravillosa que se llamaba sollo antiguamente. Nosotros estuvimos trabajando con la Fundación Biodiversidad en ver qué emplazamientos serían los más adecuados para reintroducir esta especie que se consideraba extinguida, que se considera extinguida. Y nosotros se lo planteamos a la Junta de Galicia, con poco éxito, para intentar trabajar en el Miño. Hay otro proyecto de en el Ebro, que se llama Un Life, que es Migrato Ebre, que está trabajando y está intentando introducir los esturiones del stock de reproductores que tienen en Burdeos, en Francia. O sea que se está haciendo algo, pero se podría hacer muchas más cosas.
3: Bueno, hasta que no da dinero un esturión en Francia, en los lagos.
5: Pues, por supuesto, en los escenarios de pesca de ictus y de muchos otros.
3: Totalmente. Oye, ya aprovecho para decirte, veremos o podremos pescar algún esturión de aquí a un futuro cercano en Castilla y León, por ejemplo.
5: Nosotros tenemos unas granjas maravillosas en Granada, de Esturión, que hace un caviar maravilloso, y en Pirineos, y en Teruel también otra granja. En Castilla y León, todo es la voluntad que se quiera hacer, se podría hacer. Son especies que se extinguieron en su momento, pero que los grandes ríos estaban. O sea que eso, sin ninguna duda, se podría hacer. Es siempre la voluntad política de los que gestionan, Fernando, las masas de agua.
3: ¿Y estaría preparado nuestro Esturión para ver toda la biodiversidad que ha cambiado desde millones de años en nuestras aguas?
5: Se sorprendería. Yo creo que si alguien que vivía en Benidorm en 1950 va hoy, pues daría una sorpresa. No sé si agradable o desagradable, pero una sorpresa.
3: Hay que probar, ¿no? Hay que probar por lo menos que lo
5: claro
3: que lo vea
5: que sí.
3: y que encuentre su sitio, porque al final la naturaleza es muy sabia.
5: Claro que sí, por supuesto que sí. Y el hombre sabe gestionar esa naturaleza para ponerlo en valor.
3: Sí. Oye, por tocar todos los palillos, el cangrejo de río autóctono, que ahora dicen que es italiano, ¿le tenéis en la piscifactoría o es un ejemplar que ha pasado a la historia por su abandono científico y de reproducción?
5: No, nosotros realmente no estamos trabajando con cangrejo, pero el cangrejo es una especie importantísima. Y creo que se trabajó mucho en su momento, porque antiguamente el cangrejo, como todo el mundo sabe, era un complemento de renta de las poblaciones ribereñas. Y entonces se tomó muy en serio. Y cuando vinieron las enfermedades en España, como en toda Europa, entonces se estuvo buscando, sobre todo en Escandinavia, especies que pudiesen cubrir ese nicho que estaba dejando vacío en la desaparición de los cientos de miles de kilos de cangrejo. Entonces se trajo el señal en todos los servicios de pesca, se soltó por toda Europa. Y entonces ese cangrejo señal, lo que pasa es que una vez estaban introduciéndolo y vieron que era portador de la enfermedad, entraron en pánico y prohibieron su comercialización. Pero es una especie magnífica, donde la mayor parte del cangrejo que se consume en Escandinavia es el cangrejo señal. Sí. En España se podría, bueno, en Castilla y León yo creo que se gestiona con habilidad y se puede consumir ya el cangrejo señal. No pasa lo mismo en otras comunidades autónomas, que es muy complejo.
3: Oye, Fernando, para ser más claros, porque luego me van a preguntar por detrás y me van a decir, ¿por qué no le dices a Fernando que si es verdad esto de que fue introducción desde Italia, desde el siglo XVI, que Felipe II ordenó traer estos cangrejos para su consumo?
5: Bueno, por lo que yo he leído, eso es justo lo que han descubierto los historiadores y arqueólogos, o sea, que había documentos de que existían esas importaciones, con lo cual lo que seguramente habría algunas poblaciones, pero no serían muy grandes, de cangrejos, con lo cual a lo mejor el cangrejo autóctono son distintas especies, o sea, que tenemos los que se trajeron con Felipe II y los que había previamente, con lo cual gestionar eso es más complicado todavía.
3: Muy difícil, de verdad. Yo sí que estoy a favor. Aquí había, bueno, yo de hecho escuché que se iba a dar, bueno, pues a lo mejor 12, 14, 16, 20 cangrejos, ¿no? A las personas que querían ir repoblando ciertos arroyos donde hay más despoblación, lógicamente.
5: Sí. Bueno, eso ya, todos los movimientos, eso es todo tan complejo y todos los tramos son tan personales que yo creo que todo requiere unos estudios técnicos y no tener miedo y saber dónde se puede meter y no meter. O sea que yo creo que eso es un poco, y concienciar a la sociedad. Me hacía gracia cómo en Escandinavia, para proteger su autóctono en los sitios donde va quedando, nunca niegan la pesca, porque el pescador es el que cuida el valor de ese recurso. Entonces, si en Escandinavia quieres comer cangrejo autóctono, lo puedes comer, eso sí, como es muy escaso, vas a tener que pagar una fortuna. Pues como, y entonces, cuando vale mucho, los ribereños lo protegen a lo bestia. O sea, que yo creo que eso es importante.
3: Oye, y hablando de valor, tenemos que hablar del salmón atlántico, porque esto es una alerta en nuestro país. Desde su apertura de pesca no se sabe nada de captura alguna. Es más, la subasta del campano asturiano no se ha podido celebrar porque no se ha pescado. De hecho, el año pasado, sobre estas fechas, creo que tampoco. Te voy a preguntar, ¿el pescador es el culpable de esta caída poblacional del salmón? ¿O con prohibir su pesca se soluciona el problema? Es que aquí yo, cada uno dice una cosa y yo realmente, Fernando, te digo desde corazón, yo ya no sé qué decir.
5: Yo la verdad es que creo que el pescador es el que pone en valor el salmón. Si ahora estamos nerviosos porque no entra el campano, es porque los pescadores están inquietos mirándolo. Si de repente no se pudiese pescar, nadie estaría preocupado. Y eso, el ejemplo es el esturión. ¿Se ha extinguido el esturión en Doñana? ¿Alguien está preocupado porque no hay esturiones en Doñana? Es que ni siquiera se sabe. Si hubiese una pesca del esturión, vamos, estarían todos diciendo estamos locos, o sea, es la especie más valiosa del mundo. Yo creo que es fundamental de que los pescadores estén ahí vigilantes, y sepan lo que se mueve para arriba y para abajo, y luego por otro lado hay que gestionar todo lo que son los escenarios de pesca y todo el pescado. Pero yo creo que quitar del ajedrez a los pescadores es un error tremendo, que en otras especies escasas no les ha beneficiado para nada. Pero eso es una opinión personal.
3: Y bueno, lo vamos a dejar ahí porque realmente es un debate que yo creo, fíjate, por mucho que hables, quitamos a los pescadores, no les quitamos, el factor viene desde atrás, desde los barcos, desde las redes, desde cambios climáticos, e incluso dicen de la circulación de las corrientes de agua. Bueno, aquí hay un montón de cosas y al final yo creo que entre todos no nos ponemos de acuerdo, y lo que sí que está claro es que salmones hay pocos.
5: Sí, pues eso está claro, pero para ver todas las poblaciones de salmones, lo que va pasando por Escocia y por Francia y por los otros ríos salmoneros, o sea que el stock ahí casi comparten los campos donde ellos engordan, o sea que es un tema muy complejo y muy interesante a la vez, pero técnicamente lo importante es que tenga valor y que la sociedad quiera tener dinero, pues para poner en valor esa magnífica especie, que antes había decenas de miles, o sea que...
3: Oye, Fernando, hace muy poquito estuvimos en la Universidad Politécnica de Madrid defendiendo la trucha arcoiris. Allí tenéis una piscifactoría con un precioso acuario de especies fluviales. A mí no me dio tiempo porque teníamos que regresar aquí a Valladolid. Oye, lo que sí que me queda claro, ¿está abierto para el público o solo es para estudiantes? Porque yo un día cojo y digo, venga, me lleva a la mujer y al niño y lo vemos, si se puede.
5: Pues... nosotros es una piscifactoría súper original en mitad de Madrid, una piscifactoría que se puede llegar en metro. Entonces tenemos muchas posibilidades de divulgación. Está abierta, la estamos poniendo, lo que pasa es que siempre se está rehaciendo, pero con antelación, si se pide. O sea, la idea es que sea un verdadero atractivo y que a la vez pues se pueda hablar aquí de todo lo que es la acuicultura, sus posibilidades, su historia, o sea, es todo lo que rodea la acuicultura.
3: Fernando Torrén, investigador, doctor, ingeniero de montes, muchas gracias por atendernos en Río de la Vida y repito, enhorabuena por esa declaración, por ese premio que yo creo que es más que merecido de Acuicultura de Oro. Gracias.
5: Muchísimas gracias por vuestra atención.
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3: Y la noticia, una vez más, llegando a estas fechas, es el salmón. Y es que puede marcar un antes y un después en la historia del salmón en Asturias. Por primera vez en muchos años, no habrá subasta del campano en Asturias en Correllana. Una decisión que llega en un momento especialmente delicado por el salmón atlántico y que además nace desde el respeto, desde la conservación y homenaje a una persona muy querida dentro del mundo salmonero. Para hablar de ello nos acompaña Enrique Berrocal, una de las personas que mejor conoce la realidad de nuestros ríos y sobre todo del salmón en Asturias, bueno, o de lo que queda de salmón. Quique, muy buenas.
6: Muy buenas tardes.
3: Por desgracia, por lo que queda de salmón, ¿verdad?
6: Sí, bueno, quizá yo siempre intento transmitir tranquilidad y pensar que la temporada termina el 15 de julio, la temporada de pesca con muerte, y que los salmones van a entrar mayor o menor cantidad, pero el tema es, la triste realidad es que a la fecha de hoy no salió el campano en ningún río salmonero de Asturias, y eso Es como se dice, un hecho irrefutable. No hay nadie que te pueda discutir eso.
3: Quique, vamos a la noticia, porque a mí me ha sorprendido muchísimo cuando la leí. De hecho, la leí dos veces. Este año no habrá subasta del Campanar en Asturias, en Cornellana. ¿Cómo nace esta decisión?
6: A ver, yo creo que lo primero, aquí hay varios factores. Uno, la cancelación de la subasta del Campano de Asturias debido también a la... Perdón, sí, del Campano de Asturias en sala, sí. Debido a la cantidad de presiones que hay hoy en día en las redes sociales, pues está claro que mantener esa subasta después de 3 semanas sin haber salido el campano, el Ayuntamiento de Salas necesitaba, digamos, un motivo para cancelar la subasta. Entonces, bueno, surgió... Pues el desgraciado, el fatal desenlace de Jesús, nuestro vicepresidente, y nosotros lo que hicimos fue proponer una solución alternativa, que aprovechando que en la cuenca nacional nosotros tenemos el proyecto Arca, para que la gente, en lugar de sacrificar los salmones, los pueda donar a la repoblación, pues surgió la posibilidad de que a partes iguales las mesas del Narcea, el Ayuntamiento de Salas y Coespi, que era la empresa donde trabajaba Jesús, pues pusieran una cantidad de dinero para poder comprar ese campano vivo, que sería evidentemente la primera vez en la historia que esto ocurriera, y tratar de llevarlo a la estación de alevinaje, mantenerlo con vida para desovarlo en noviembre, en diciembre o en enero, cuando él decidiera, él o ella.
3: Fíjate, además eso, hablamos de una medida simbólica, intentar que el campano llegue vivo al proyecto Arca de las Mestas. Oye, ¿qué supone para vosotros esto?
6: A ver, para nosotros es sería increíble porque
3: recordamos, que es por primera vez.
6: Sí, sí, sí, a ver, pero si es que nosotros nunca nos lo habíamos planteado, es que es más... Yo tuve un par de cotos, porque evidentemente, como los demás, nadie esperaba que el campano tardara tanto en salir, pero a lo libre es que no voy, porque yo no quería tener la desgraciada fortuna de clavar el campano y tener que sacrificarlo. Entonces, como no quería sacrificarlo, pero soy un currante, no soy una persona, digamos, a la que le sobre el dinero. No, pero... Pues claro, tenía que tomar la decisión de renunciar a esos 10, 14, 15 mil euros que se pagaran y llevarlo vivo para la piscina. Entonces, no iba a pescar. Claro, ahora mismo esta nueva situación abrió las puertas a la posibilidad de que realmente sí pueda ir a por él, porque no tengo que matarlo.
3: Hablabas un poquito también de Jesús Fernández, vuestro vicepresidente de las Mestas de la Narcea, que ha fallecido. ¿Qué representaba Jesús para vosotros y para el mundo del salmón?
6: Mira, Jesús para mí, en estos años de tanta controversia en el mundo de la pesca, donde la gente recibía palos por todos lados, yo por darte un ejemplo, nosotros teníamos hace 4 o 5 años 15 miembros en la junta directiva y ahora éramos 7 y ahora somos 6. Quiero decirte, nadie se quiere embarcar en esto. Salieron de la directiva gente que siguen siendo amigos míos, simplemente recibían tantos palos de los haters que hay en el río y en las redes sociales, que dijeron que no estaban dispuestos a soportar esta situación y prefirieron apartarse. Sin embargo, Jesús siempre estuvo a mi lado, siempre, desde el minuto uno. Era un tío, hoy lo decía su hermana en el funeral, decía que es una persona que siempre quería pasar desapercibido. Yo no es como yo, que a mí me gusta la cámara, me gusta la radio, me gusta salir en los medios de comunicación y me muevo bien así, creo, pero a él no le gustaba. A él le gustaba trabajar por detrás. Y Jesús, estos hipotéticos 3.000 euros que le pudiera costar a la sociedad el sumarse a esta iniciativa de comprar el campano, las Mestas en estos últimos años con Jesús los ahorró, pero con creces, porque hizo muchos trabajos. Él era soldador, muy buen soldador, y desgraciadamente fue lo que hizo que perdiera la vida, su trabajo de soldador, y nos hizo buenos y grandes trabajos en la pista y que ahorraron muchísimo más que esos 3.000 euros. O sea, independientemente de eso, significaba un amigo, un apoyo, un pilar fundamental y, bueno, pues una persona en la que, bueno, pues teníamos muchas cosas, muchas ilusiones de cara a este verano. Había comprado una lancha y había conseguido, después de mucho dinero y mucho trabajo, echarla al agua, y teníamos mucha ilusión de salir a pescar ahora en verano, y eso pues se truncó.
3: Y fuera de la entrevista, Kike, ¿recibís incluso hasta amenazas?
6: Bueno, sí, a ver, no sé de dónde se dijeron.
3: Te he pillado, pero
6: lo bueno, de amenazas, sí, mira, a ver, quizá a lo mejor
3: Yo sé que vas a ser políticamente correcto, pero
6: sí, no hay por qué dar nombres, o sea, simplemente. A ver, yo a veces, como cualquier ser humano, me dejo llevar también por el caliente y digo cosas a lo mejor que era mejor que me tuviera guardadas para mí, y al final pues estas cosas que digo, que son comentarios de conversaciones privadas, pues claro, llegan a lo mejor a otras personas, y esas personas pues deciden que la mejor manera de solucionarlo es venir a amenazarme o intentar partirme la cara. Pero bueno, eso fue una cosa que... Bueno. Si van por ahí los tiros, pasó el año pasado o hace 2 años, y bueno, directamente hay gente a la que hay que borrar de la ecuación. Directamente no pueden estar en el mundo de la pesca.
3: Desgraciadamente no es solo una anécdota que va a quedar pasajera, porque puede volver a pasar, ojo, pero yo realmente esto, yo lo que dices tú, fuera de la pesca. Hasta aquí, Kike, ya no te saco más información sobre esto, que yo creo que hay que dejarlo pasar también, ¿eh? Pero sí que es verdad que a mí me gusta que la gente, que las personas que nos escuchan, también sepan que defender un salmón puede llegar a recibir amenazas. Durante muchos años el Campanu fue casi una fiesta alrededor, bueno, y lo es, es una fiesta, es una gran fiesta, porque la verdad que la fiesta no tiene la culpa de ese primer salmón. ¿Crees que esta situación actual del salmón obliga a replantearse ciertas tradiciones? Quiere decirse, ¿que a lo mejor el próximo año podamos llegar y decir y arrancar desde cero como hemos hecho ahora?
6: Mira, yo entiendo, yo soy una persona que le duele mucho ver un salmón muerto. O sea, yo disfruto, tengo la suerte de que mi trabajo me permite estar viendo los salmones vivos en la estación de alevinaje, y me da mucha pena verlos muertos. Pero yo lo que voy a contestarte con otra pregunta. ¿Realmente el salmón va a desaparecer porque se pesque el campano o porque se sacrifique el campano de cada río? No, el salmón tiene un problema serio, que no es el campano, no es la subasta del campano, es lo que pasa con todos los salmones que vienen después. Vale, entonces, que se mate uno realmente no es un problema. No es un problema para la especie. El problema, claro, quizá este año se acentúa un poco. ¿Por qué? Porque no vienen los salmones de momento. Entonces, claro, el principio de precaución te dice, hostia, si no vienen los salmones, a lo mejor tenemos que plantearnos que si vienen 4, no matemos 2. Pero realmente el que se sacrifique un campano no va a ningún lado. Yo, desde mi punto de vista y desde mi modesta opinión, que este año se tomó esta decisión puntual, que no sé si puede, digamos, convertirse en algo para el año que viene, en homenaje a Jesús, no lo sé. Pero en principio, ya te digo que un salmón solo sacrificado no es un problema para el río.
3: A ver si vamos a hacer ahora como Lola Flores, hacer un crowdfunding ahí a una peseta por español, si queremos salvar el salmón, a lo mejor.
6: Mira, yo, bueno, aprovechando esto, tú para que te hagas una idea.
3: Irónicamente, Kike,
6: que sí, pero bueno,
3: que también hay que poner un
6: par de al final, como me la dejaste votando, mira, toda esta historia de ese dinero, nosotros desde las Mesas de la Narcea nos decidimos sumar, porque bueno, entendemos que las Mesas de la Narcea, económicamente, gracias a nuestro trabajo también, tiene unas fuentes de ingresos que le permiten tener una economía muy saneada, digamos, estamos muy bien económicamente. Entonces decidimos poner esos 3.000 euros. Bueno, pues esos 3.000 euros ya creó un problema con determinados personajes, que presionan a algún socio para que nos pida explicaciones por esos 3.000 euros. Entonces, al final, la decisión que tomamos, ¿cuál es? Pues tanto el secretario, el tesorero como yo, que somos, estamos íntimamente vinculados y ya no quise comprometer al resto de la directiva, vamos a poner 1.000 euros cada uno para que las mesas del Narcea solamente destine ese dinero si lo aprueba su asamblea. Entonces, vamos a hacer una asamblea de socios, si la asamblea lo aprueba, pues destinar esa partida presupuestaria. Pero de momento a las mesas del Narcea no le va a costar nada porque el secretario, el tesorero, a los que agradezco muchísimo su apoyo, porque yo en principio voy a poner yo los 3.000 euros y al final vamos a poner 1.000 euros cada uno, vamos a poner ese dinero para que nadie tenga que poner ni la más mínima tacha a la honestidad y al trabajo de las mesas del Narcea.
7: Increíble, increíble, ¿verdad?
6: Es vergonzoso, no es increíble, es vergonzoso.
7: Pero no sé, hay cosas que, bueno, pues no me cuadran aquí, que luego te digo fuera de la entrevista, pero sí. Vamos a seguir. Mucha gente sigue defendiendo la subasta y el sacrificio del Campanu. Eso es, yo creo que, bueno, pues en Asturias es algo parte de lógica, sí. Y normal, ¿no? Pero ¿tú crees que estamos entrando en una nueva etapa en Asturias?
6: No. Quisiera decirte que sí, pero no. A ver, yo defiendo, ya ves que antes te contesté así, yo defiendo la subasta del Campanu porque es uno y porque no va a ningún lado. Cambiar la mentalidad en Asturias cuesta mucho. Yo creo que hoy por hoy, ojo, y en Asturias, y la gente que viene de fuera de Asturias, que defiende que no se puede matar un salmón, sí. Pero casualmente cuando llega el de ellos... se va para su provincia, que eso pasa, lo estamos viendo año tras año. Sí, sí. Los salmones, digamos que habiendo zonas libres, pues lógicamente un porcentaje de más grande de salmones lo sacrifican pescadores asturianos, pero la gente que viene de fuera,
7: Quique, también los lleva. Hay pocos Miguel Chamadoiras por ahí, por el mundo, ¿eh?
6: Sí. Miguel, además, mira, tenía el sábado el zarro, me parece, si mal no recuerdo, lo tenía el sábado cuando nosotros estábamos gestando esta posibilidad. O sea que imagínate, Miguel, si hubiera decidido o si hubiera pescado el Campanu y en lugar de soltarlo lo hubiera decidido donar, pues sería, bueno, se llevaría un dinero y encima mantendría el salmón. Pero bueno, no tuvo la suerte de pescarlo y bueno, espero, yo en este caso espero tener la suerte de pescarlo, porque si tengo la suerte de pescarlo, el dinero no me lo voy a quedar, sino que el dinero va a ir para la hija del malogrado Jesús, pero vaya, sin ninguna duda.
7: Sí que es verdad que lo que decías antes, nosotros desde Río de la Vida sí que percibimos que incluso muchos pescadores tradicionales empiezan a emocionarse más viendo un gran salmón volver al río que colgado en una báscula. No sé si también hay algo, un pequeño sector, aunque sea, por ejemplo, yo en Castilla y León te lo puedo asegurar, y no sé si en Asturias hay algún pequeño sector que vaya cambiando de mentalidad.
6: Sí, pequeño. Pequeño, muy pequeño.
7: O sea, cambiamos,
6: muy pequeño. Mira, la mayor, ¿no? Sí, la mayor cantidad de salmones donados, bueno, los pescadores sin muerte, evidentemente son pescadores que los devuelven, por lo cual tienen un gran mérito que decidieron soltarlo y no llevárselo. Pero la mayoría de los salmones donados, salvo años excepcionales y tal, son de los mismos pescadores. Este año, mira, pues quiero agradecer especialmente a unos grupos de pescadores de Madrid, que además es que les costó, porque no eran socios de esta sociedad, eran socios de otras, y les costó que les expulsaran de otra sociedad por tuvieron la suerte de tener un muy buen número, cogieron tres veces el zarro de arriba en la primera quincena de junio y pescaron cinco salmones, y esos cinco salmones se donaron al arca de las Mestas, y eran de Madrid. Podían haberse marchado con sus salmones tan panchos. O sea, quiero decirte, Hay gente muy involucrada aquí, poca, y hay gente muy involucrada de fuera, pero bueno, luego el porcentaje está claro que es bajo. Este año yo creo que podría ser mayor debido a la situación que está viviendo el salmón y debido a que la gente está viendo el miedo. Como solemos decir, se está acojonando. Y estamos a cuarto y mitad de que nos echen a todos del río. Entonces,
7: no es positivo, tampoco echar a la gente del río, no es de verdad.
6: No, mira.
7: Realmente somos los guardianes de no de los salmones, sino de nuestras truchas, de nuestros reos y de nuestras especies acuáticas.
6: Mira, yo estoy convencido de que al menos el Narcea, que siempre defiendo que año tras año las cifras del Narcea son muy malas, pero tienen más salmones que ningún otro río. Es verdad que tienen la suerte de tener más agua, todo lo que quieras. Ya no voy a decir que tenga la suerte de tener a las Mestas del Narcea, pero bueno, que tiene algo más de agua y a lo mejor por eso tiene más salmones. Pero realmente aunque tenga más salmones, las cifras son paupérrimas. Pero es que lo del año pasado, que un Cades Deva te dé siete salmones, que un Esba no te dé ninguno, que un EO te dé dos,

0: decir, yo creo que, voy a decir los de fuera, pero los de fuera de la comunidad de Asturias, los que no somos asturianos, pero nos gusta disfrutar de Asturias, entendemos más la gravedad de la situación.
1: A ver, yo el tema es que, claro, yo me muevo en un círculo en el que todos entendemos la gravedad de la situación. ¿Cuál es el problema? Que tienes un sector de... No sé, no los voy a denominar de ninguna manera porque tengo miedo que me intenten partir la cara otra vez. Pero hay un sector que directamente no reconocen, son negacionistas de la evidencia. Y la evidencia nos dice que no hay salmones como había antes. Es verdad que tenemos muchos problemas en el río y que o los atajamos todos, yo antes fuera de antena te comentaba, si o atajamos los problemas que hacen que los esguinos no lleguen al mar, o si los niños no llegan a 10 años, evidentemente no podemos tener paisanos de 40. Pues en esto pasa lo mismo, si los alevines no llegan al mar, no podemos pretender tener salmones bajo ningún concepto. Lo que pasa en el mar ya lo veremos después, pero tenemos que conseguir que todos los alevines que nacen en el río o todos los alevines que nosotros soltamos al río, joder, al menos un porcentaje muy alto lleguen al mar. Por lo menos inicien, digamos, las primeras etapas de su vida.
0: Sí, que luego puede tener, claro, 20.000, bueno, porque tiene 20.000 obstáculos, pero bueno, que nosotros no seamos, claro, uno de ellos.
1: Claro, el problema es que ahora mismo nosotros, el ser humano es el obstáculo principal de cualquier especie, por acción o por omisión. En este caso, pues a lo mejor tú puedes querer llevarlo a la pesca, yo lo voy a llevar a las decisiones políticas que están haciendo que los alevines no lleguen al mar. No tenemos que tener cuidado, porque hostias, que si hacemos esto, si pegamos un tiro a un cormorán, entonces salen la coordinadora ecologista, el perico de los palotes y cualquiera que tenga que dar una opinión en esto. Entonces, yo creo que tú lo sabes mejor que nadie, porque yo vi vídeos de Valladolid, vi vídeos de esa zona infestada de cormoranes. Sí. Los cormoranes comen, pero hoy por hoy, y te lo digo con el corazón en la mano, hoy por hoy pienso que el cormorán es un bebé al lado del problema que tenemos con la lubina. Y yo quisiera que la gente que diga, ah, ya está este gilipollas otra vez hablando de lubinas. No, no. Yo quisiera que vinieran un día a ver a los guardas y vinieran a ver cómo hacen un descaste de lubinas y cómo cada lubina que sacas le aprietan el estómago y le salen esguines de la boca. Entonces es lo que te digo, tenemos muchos problemas que tenemos que atajar. Pues evidentemente, claro, evidentemente que si los salmones llegan al río y en lugar de sacrificarlos, bien los donamos o bien los devolvemos, joder, pues van a completar su ciclo. Pero vamos a, en lugar de pensar que fue primero el huevo o la gallina, vamos a intentar que haya más gallinas y que haya más huevos.
0: Efectivamente. Quique, vamos mal de tiempo, pero no puedo dejar de preguntarte. El Ayuntamiento de Cangas de Onís también suspende esta subasta del Campano del Sella y va a destinar el premio a la conservación del río.
1: Pues me parece una actitud encomiable. Me parece que la situación requiere decisiones como esta. Y bueno, pues desde aquí la mayor felicitación al Ayuntamiento de Cangas de Onís y al Esmerillón por estar a la altura de una situación que ya digo que no tiene por qué ser definitiva, que el año que viene ya se estudiará a tenor con los retornos que haya. Y lo principal en este caso, aunque me salga un poco de la pregunta, pues que la administración asturiana tiene que darse cuenta que realmente si queremos saber lo que podemos pescar, primero tenemos que saber lo que entra en los ríos. Y esa es una actuación que tiene que salir dinero de algún lado para que haya unos contadores en las desembocaduras de los ríos para saber cuántos salmones entran lo primero y para evitar que las lubinas suben río arriba, porque matarías dos pájaros de un tiro.
0: Fíjate que mucha gente se estará quedando ahora mismo que será la primera vez que lo escuche, el tema de las lubinas, te lo puedo asegurar además. Quique, yo siempre digo, si quieres hablar de naturaleza, habla con el pastor.
1: Sí,
0: si queremos hablar de salmones, vamos a hablar con la gente que entiende.
1: Sí, pero yo quiero dejar muy claro que yo no entiendo nada. Yo soy medio tonto, no tengo estudios, nada más que me considero analfabeto.
0: Pero voy al río y veo y estoy todos los días.
1: Claro, pero ya te digo, y solamente la pido que la gente que me trata de... Que es verdad, porque me pasó el otro día, que me tratan de cavernícola y de qué cueva salió este y volvemos a las cavernas y esas cosas. Me gustaría que esa gente pudiera ver lo que yo vi este año. Que, ojo, los propios guardas de Narcea están totalmente sorprendidos de la

0: magnitud de la situación. O sea, quiero decirte, no es algo que digas tú, es que lo sabíamos. Y cuando alguien me pregunta, porque es importante este dato, cuando alguien me pregunta, oye, es que hace 40 años también había lubinas. Digo, sí, pero mira, hace 40 años, igual que aquí, me imagino que ahí, los ríos en marzo, en febrero, en abril, estaban metro y medio más altos. Y la lubina para remontar los ríos necesita dos cosas. El río bajo, entre comillas, digamos que relativamente bajo y limpio. Porque si no, no suben. Entonces, hace 40 años las lubinas estaban en la barra de San Esteban, en la desembocadura, esperando que llegaran los esquinos. Pero es que ahora se pasan desde febrero o desde enero hasta que llega la riada de octubre, noviembre, por el río, y las lubinas son peces de agua salada que aguantan muy bien el agua dulce. Entonces te suben a lo mejor pues 25 kilómetros por el Narcea o 25 kilómetros por el Nalón y te están comiendo. No entran a hacer deporte, entran a comer. Entonces nosotros, yo no quiero matarlas, yo quiero que no estén ahí. Entonces si la administración es capaz de hacer un obstáculo que los amores remonten y que las lubinas no, y aprovechar para hacer un contador, pues ahí tenemos la solución para no tener que sacrificar a las lubinas. Pero mientras no se haga eso, o evitamos que se coman los esquinos en el río, o estamos jodidos.
1: Quique, seguimos muy atentos a todo lo que ocurra alrededor del Cambanu. Un abrazo.
0: Muchas
1: muy
0: gracias.
1: Un abrazo muy fuerte.
0: Igualmente para ti y para los oyentes.
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1: Llevamos semanas viendo un debate enorme alrededor del salmón atlántico y del campanu de Asturias. Y sinceramente, a veces me da la sensación de que esto se ha convertido casi en un Athletic Real Sociedad o de un Real Madrid-Barça. Dos bandos enfrentados, cada uno defendiendo lo suyo. Y muchas veces olvidando que todos, en el fondo, aman exactamente lo mismo: el río y el salmón. Y quizás por eso el debate duele tanto. Porque aquí hay algo importante que no debemos olvidar. El pescador de salmón no es el enemigo del salmón, sino todo lo contrario. Probablemente nadie ha pasado más horas observando el río, esperando una subida de agua o emocionándose viendo entrar un pez que un pescador salmonero. En Río de la Vida llevamos ya 7 temporadas, más de 640 programas hablando de pesca, de naturaleza y de conservación. Y hemos escuchado a pescadores tradicionales, deportivos, biólogos, investigadores, gestores científicos y algunas voces también muy importantes en el mundo del salmón atlántico. Y sinceramente os voy a decir, después de tantos años escuchando opiniones y experiencias, sigue sin estar claro dónde está la solución definitiva. Mirad, unos hablan de cormoranes, otros de redes, de furtivismo, de cambio climático, de contaminación, de las lubinas y depredadores de las desembocaduras, los barcos, el estado de los ríos, la presión humana, los pescadores, las presas, el mar. Y probablemente todos tengan parte de razón, pero mientras seguimos discutiendo, buscando culpables, hay una realidad que cada año pesa más. El salmón simplemente no aparece como antes. Y quizá ahí está la parte más dura de aceptar. Todos intentamos defender el salmón, todos creemos tener parte de la solución, pero no existe un árbitro perfecto capaz de decir cuál es exactamente el camino correcto. No hay una verdad absoluta, no hay un botón mágico y seguramente tampoco exista una única causa para explicar qué está ocurriendo. Por eso, este debate no debería convertirse en una guerra entre pescadores y conservacionistas, entre tradición y futuro, entre unos y otros, porque al final todos estamos remando hacia el mismo sitio, intentar que el salmón siga regresando al río. Y quizás el propio río nos lleva mucho tiempo diciendo que algo está cambiando.

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0: Bienvenidos a la radio, bienvenidas a la radio. Bienvenidos al EFE Maniático, bienvenidas al EFE Maniático. Contigo, yo mismo, Juan Vicente Martínez, Juan Bidimensión.
1: Los 90 llegaron con el dance y el...
0: Tiempo de recordar los 80, los 90, los 2000. Un poquito de música actual también. Música electrónica hecha en España también vamos a escuchar. Y muchas cosas, lo que tú quieras, porque tenemos un número de WhatsApp que es este.
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0: Ahí puedes pedir tu música, dedicar lo que te dé la gana, a quien a ti te dé la gana, mismamente, así como tú quieras. Es que no puede ser más fácil. Es jueves 28 de mayo 2026. 4 de la tarde, 3 minutos, una horita menos en Canarias. 5 horas menos en Quito, Ecuador y Argentina.

La fiesta triste con esta versión 2026 de la canción de Trisome 21. Un tema que sonó muchísimo mezcladito con bases. Muy recurrido este tema, sí, sí, sí. Esta es la versión que hacemos aquí en el FM Maniático. Versión exclusiva, auténtica y genuina de aquí, ¿eh? Básicamente no ha salido de aquí todavía. Y uno de los grandes personajes de los 90 y que lleva el nombre de la movida valenciana por todo el mundo, Chimo Bayo, Bombas.

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Sabemos que te encantan los clásicos, a nosotros también, pero de vez en cuando hay que ventilar la colección. Aquí en el Efemaniático, hoy vamos más allá de los recuerdos. Acomódate, porque este tema no es Remember, es música no tan retro, pero que se va a quedar en tu cabeza.

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Ahí tenías a Sissy Peniston con este tema llamado así, Finally, finalmente finalizó. Y tenemos otra canción en Red 20, Doctor's Orders. Esto era, no me acuerdo, pero esto es de los 70. Voy a investigar.

0: Pues ya está claro, está más que claro, clarísimo diría yo. Esto es de Carol Douglas. Sí, allá por los 70, no sé exactamente el año. Y esta es la versión de los 90 del Red 20, Doctor Orders, órdenes del doctor. Es una, se lo había recetado, se lo había recetado y se lo tenía que tomar, que de qué tomato.
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0: Y los remixes también. Dimitri Vegas con esta canción de Anne Lee, Two Times.

2 minutos 11 que dura esta canción a mí se me hace cortísima. Es una fea costumbre que hay ahora con eso del dedito en el móvil, ¿no? Que rapidito. Ay, consumo rápido. No me gusta nada. Paul Parsons, reversioneando este Wicked Game, que seguro que recuerdas. 2021, sonando en el Efe Maniático.

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hecho nuestra amiga Ana desde Cantabria. Hola, muy buenas tardes, efemaniáticos. Feliz jueves y seguimos con otro día caluroso en Cantabria y a la sombra escuchando el tardeo del Tito Dimen. Qué mejor, ¿eh? Pues yo no me imagino un plan mejor, la verdad. Una canción con ritmo, Cristian Varela, agresiva. Gracias, buena tarde y buen fin de para todos. Besitos de Ana. Cristian Varela, que es nuestro embajador de la música electrónica alrededor del mundo. Considerado uno de los mejores DJs. Ahí está con ese tema que me pedías, agresiva.

0: 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Hace honor a su nombre, ¿eh?, esta canción, ¿eh? ¡Agresiva! Ahí está, Cristian Varela. Es que no lo pilla ni el correcaminos esto.
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0: ¡Madre mía, madre mía! Ana, yo no sé si se te va a ir el calor con este tema. Yo creo que como lo bailes te va a dar más. Tema potente, Cristian Varela, agresiva. Y mira, de aquello a esto un poquito más dulzón. Ken Laszlo. Canción que era de The Buggles, Video Kill de Radio Star. 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

0: de fiesta de tardeo, ¿eh? Ahí estamos cada día de lunes a viernes. Bienvenidas a las emisoras que acabáis de conectar. A partir de ahora os acompaña el Tito Dimen, Juan Vicente Martínez. Bienvenidos, bienvenidas. 5 de la tarde, 2 minutos, una hora menos en Canarias. Y 5 horas menos en Quito, Ecuador y Argentina. Estoy volviendo loco con el directo. Estoy metiendo ahí unos monigotes. Madre mía, le he dicho que me ponga ahí los monigotes del Galaxian en el stream y nos ha sacado ahí, no sé si, qué es eso, dos morcillas. Madre mía. 638-6226-43 para que hagas tuyo el programa, para que participes, para que los oyentes escuchen tu voz con las notas de audio. Y si te da vergüencilla, pues me lo escribes, ya lo casco yo. Si cascar es lo mío, bueno, todos vamos a cascar algún día, pero me refiero de... Tú ya me entiendes, ¿no? De que hablar, que... ¿Me meto en unos berenjenales yo solo? Vale, venga, a disfrutar de la tarde. Mañana es viernes. Oh my God, it's Friday, pero será tomorrow. O el tuyo, ¿eh? Va a ser mi morro. Tenemos por el Twitch a Rosa Costa Tropical. Hola, Rosa. Ya te he saludado antes, pero te saludo ahora también. A María Mecmec desde Madrid, conectada. Y todos esos oyentes anónimos que no me decís nunca nada. ¡Hay derecho! ¡Decirme algo, bandidos!
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Martina Parenzi. Yo te siento así. Es una versión que han hecho nuestros amigos Carlos Fas y Vicente Fas. De la Baidu Show Castellón. Bajo el seudónimo Ojito Chochomán. Yo digo lo que hay. I Can Live 1995. Con esta señora mayor ya, llamada así, Kika.

Ahí estaba Kika con ese sonido al más puro estilo eurodance. Esto no deja lugar a dudas. Esto es eurodance. El eurodance suena así. Y también hacen a veces na na na na na na na. Oh, oh. La noche noventera. Mensaje. Hola chaval, todo bien, por una de Dire Straits, Sultans of Swing. Para ti y para todos los que escuchan esta loca emisora. Sí, no estamos muy bien aquí, no, Fina, no, no. Estamos escarramuñados. Te la pongo con chunda chunda, la de Dire Straits. Te va a gustar, ya te lo digo yo. Tito Dimen, el Tito Dimen no se equivoca. Bueno, a veces sí.

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2: Bueno, vamos a aprovechar el bloque del Made in Spain para complacer a una persona humana con orejas.
3: Buenas tardes para todos.
2: Hola, Meni.
3: Juanmi, te pido este tema, si es posible. Y se lo quiero dedicar a alguien que está entre las estrellas.
2: Vaya.
3: Y que los recuerdos, el remember, nada ni nadie no los puede arrebatar. Gracias. Buena tarde.
2: Bueno, pues para esa persona que ya no está con nosotros, ahí está, esta nueva versión, que es exactamente la versión que me has pedido. El tema de Terminal, poemas sin palabras. Esto apareció en el año 2022 en un EP. Hay varias versiones, para mí esta es la más bonita y la más fiel a la original, y ahí la tienes.

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1: Yo sí que me voy a dejar llevar y voy a... ¿Esto qué suena ahora? ¿Qué es? Ah, vale, es el jingle todavía. No me aclaro. A ver.
2: Tienes un mensaje nuevo.
1: Vamos a por ello.
3: Buenas tardes, fenómeno. Vamos a darle caña el jueves por la tarde.
1: Venga, va.
3: Patarro, me gustaría dedicar la canción de Paco Piel, de En una tribu comanche,
1: eso
3: a mi perro emérito, en especial, y a nadie más. Un abrazo.
1: Eso de zapato veloz, eso de la que ponen en la feria, ¿no? Esa es la que ponen en la feria en los toritos.
3: Va, se me ha ido la pinza, tete, perdona, muy bien. La de Johnny Tenosca, esa, muy bien. Vale, muchas gracias, tío, muchas gracias. Que se me haya sido un poco el norte, ¿vale?
1: Ah,
3: pues nada, y te la digo a ti también, fenómeno, pero sois unos crack.
1: Muchas gracias, venga, ha sido un lapsus. Ahí está Paco Pil, Johnny Tenosca.

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1: Nuevo mensajito, venga, vamos allá. Hola, guapetón. Hace una calor que te torras. Para leche. Una canción de tus favoritas, que tienes buen gusto. Eliges tú, para ti y para todos los oyentes. Un saludo de Benny de la Valle. Abrazos para ellos, besitos para ellas. Esta es una de mis favoritas porque la pongo mucho en el programa y se me ve el plumero, ¿eh? The Sound in You, Nanin, Temarraken Dimensional.

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1: Hola, hola, nuestra querida gente del Efemaniático. Soy Eva Martí, conocida como XM featuring Anne, cantante originalísima y artista de Flying Wings of Love. Y también junto con Marian Dacal, cantante y artista de Flying Free. Os mandamos un saludo y a quien dirige el programa, aquí a Juan Bidimensión, por mantener esta música del pasado, que es música de presente y futuro, que vamos evolucionando viva. Así que un beso muy fuerte y a seguir trabajando por la música dance.

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0: Tururú y Peatoche Sollers de Lefemanía. Digo, yepa, ye.
1: Venga, muchas gracias, Mike. Por cierto, hace tiempo ya que no pasó a cortarme el pelo, pero tú ya sabes por qué es, ¿no? Porque no hay mucho que cortar. No, no, pero tengo que pasar a que me hagas ahí un arreglillo. Sí. Motivate, searching for the golden eye.

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canción que bueno, data del año 1983. DJ Ventura y Mr. Baker. Y le hemos hecho un remix. Le hemos dado la vuelta ahí, la vuelta de campana, vamos, una cosa. Va a tener que venir la grúa. Tenemos un mensajito. Buenas tardes, locos. Soy Juan Antonio. Me pones de Ice MC, Think About the Way. Eso está hecho. Y su frase, que no nos falte. No dejes que tu propia mente te limite. No puedo, no soy capaz, no sirvo para esto. No tengo suerte. Postdata, yo pienso que si no crees en ti mismo, nadie lo hará. Es cierto, es cierto. Y sigue el mensaje. Con lágrimas, esta es mi última canción hasta mayo del año que viene. Un fuerte abrazo. ¿Dónde vas, Juan Antonio? ¿Me vas a dejar a mí sin las frases diarias? Desde luego. Bueno, se te va a echar de menos. Ya sabes que esta es tu casa. Vuelve cuando quieras, pero trae algo para comer. Yo pondré los vasos.

Think About The Way, nos lo pedía nuestro amigo Juan Antonio de la Baidu Show, que se va de vacaciones hasta mayo del año que viene. Desde luego, qué suerte tienen algunos, ¿eh? Que me voy contigo, Juan Antonio. No, creo que de vacaciones no se va, ¿no? Bueno, 6 de la tarde, 8 minutos, 9 ahora mismo. Escuchas el F Maniático, te habla el Tito Dimen. Son las 5 y 9 minutos en Canarias, 5 horas menos en Argentina y en Quito, Ecuador. Vamos con un temazo progresivo de los buenos, con este Go, Lazar. Esto tengo yo aquí. Yo lo tengo aquí puesto, yo no sé si va a ser verdad. Pone que es del 2009, yo no lo sé, será verdad, no vamos a creerlo. Ahí está. Ahí el volumen. No doy una, ¿eh?

0: Señor Juan Bidimensión, muy buenas tardes. Jueves ya a las puertas del fin de semana y aprovechando que hoy tenemos la última sesión de Muérete de Gusto, vamos a escuchar a uno de los grupos importantes del 92, de los 90, que es Savage, con ese de Don't You Want Me. Un abrazo para todos y que siga la música Remember con mucha fuerza.
1: Madre mía, qué ruidera llevas ahí, Raúl. La próxima vez que me mandes un mensaje, por favor, cierra las puertas del avión. Madre mía, va con las puertas del avión abiertas ahí. ¿No ves que va el ventilador fuera? Ay. Ahí está ese pedazo de tema.

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espejismo entre tus sueños. Mystic Eyes, remezclado por el Tito Dime, la versión de Amirash. El original es de la esencia. Yo le he dado un poquillo la vuelta ahí a la de Mystic Eyes. Tengo que hacer esta versión también en español. Tiene que quedar súper chula. Ahí lo tenías sonando en el Efemaniático.

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2: un bote que, y no le puede llevar al médico porque no tiene médico.
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yo me he venido arriba otra vez y me he puesto ahí cañerito. Eso sí, siempre con temas de calidad, temas potentes, bien hechos, temas que nos recuerdan esas melenas impresionantes que teníamos por aquellos años, como este, DLM, Let Yourself Go. Vamos para allá.

0: y así sucesivamente hasta el final, DLM, Let Yourself Go. Y a ver, porque tengo por aquí...
1: Tienes un mensaje
0: exactamente.
1: Nuevo.
0: Exactamente. Buenas tardes desde Móstoles. Manda un saludo a la gente de Móstoles Central. A los de al lado, ¿no? Bueno, solo a los de Móstoles Central. Pon algo de Depeche Mode. Te la voy a poner, mira, camufladita. Viene aquí camufladita. Ese Jazz Can't Get Enough de Depeche Mode. A ver si te gusta, que igual querías el original, que va a ser lo que sí, que va a ser eso.

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0: esto estuvo una temporadita que entre esto y la potra salvaje, bueno, lo recordamos, no deja de ser Remember, Rafaela Carrà. Remezclas de Agatino Romero y Sashomi. ¡Sashomi a la ventana, por Dios! Pedro. Y bueno, si no queda casi tiempo ya. Tenemos que ir, que yo no me quiero ir. Bueno, hoy sí, hoy es que no he merendado.
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0: Y como dice este hombre...
1: Es todo, amigos.
0: Bueno, Porky, como dice Porky, pues esto es todo, amigos. Mañana el F Maniático, ya lo sabes, y si no lo sabes te lo digo yo. Yo no voy a estar, porque los viernes tenemos los mejores megamixes de los 90. La cita la tienes a la misma hora, igual que siempre. No cambia nada. Bueno, cambia que yo no estoy. Y que son megamixes, cambia mucho. Que paséis un buen fin de semana. Un besito, un abrazo, una palmadita en el culete, dedito en el ojo.

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0: Buenas tardes, queridos amigos, seguidores, oyentes de Gran Vía Connection, el programa que se emite todas las tardes de los jueves desde Gran Vía Radio de Barcelona. Hoy queríamos empezar pidiendo un favor. Un favor, pero no para nosotros, sino para el país, para España. Y se lo pedimos primeramente a cualquiera de los imputados en cualquiera de las causas que rodean al PSOE, al expresidente Zapatero o al mismísimo presidente del gobierno. Les pedimos que pacten con Fiscalía, les pedimos que sean valientes y no el montón de estiércol que solo sirve para abonar la figura del número uno. Les pedimos que libren a este país de este autócrata y, además, poder pasar a la historia como algo más que un vulgar corrupto. Y también pedimos al juez Santiago Pedraz, de la Audiencia Nacional, que, al margen de nuestro agradecimiento a su gran labor, se inhiba en la causa y la eleve al Tribunal Supremo, pues está más que acreditado que todo, absolutamente todo, ha sido orquestado desde Moncloa, justo después de aquellos famosos, si recordarán, 5 días de reflexión, que no fueron para tal fin, sino para elaborar el plan maquiavélico que hoy ha destapado en las últimas horas la Audiencia Nacional. Estoy aquí en el estudio bien solo, porque Josep no sé dónde está y nos han mandado un vídeo, no sé si lo podemos ver, por favor. Míralo.
1: Bueno, queridos seguidores, aquí estoy. Como podéis ver, estos todavía no han pagado mi rescate. Bueno, un jueves más. Esperemos que sea el último, porque tenemos muchas cositas que han pasado en todos estos días. Nada, solo un saludo. Ya veis, estoy perfectamente en mi ambiente, donde tenía que acabar más tarde o más temprano. Bueno, se ve que me van a dejar pronto salir, sí, porque tiene que venir mucha más gente y no hay sitio donde ponerlos. Un tal carpintero, fontanero, una profesión de estas, zapatero, no sé, una de estas. Bueno, cuidadito con Guillermo, que si estoy aquí, algo tiene el que ver. Igual acaba aquí conmigo también. Bueno, no creo. Hasta pronto, amigos. No me olvidéis, os quiero.
0: Fíjate, Josep, ¿dónde se ha metido? ¿Dónde está? A ver si la semana que viene podemos contar con él. Veo en pantalla ya a nuestros queridos amigos Isaac Benjamú y Marco Antonio González. ¿Qué tal? Buenas tardes.
2: Hola, buenas tardes. Un gusto estar con vosotros. Y bueno, lo primero quería disculparme porque me he quitado todas las joyas y he venido sin joyas, pero bueno.
0: Sí.
2: Vamos demasiado poco enjollados hoy, pero bueno, digamos que la luz de nuestra sabiduría haga de joya, venga.
0: Perfecto. ¿Qué tal, Marco Antonio? Hoy no tenemos al pinche perro por ahí. ¿Dónde lo has dejado?
3: Te juro que está a mis pies y bueno, ya si empieza a echar desmadre, pues ya me lo llevaré y tal. Yo nada, espero que no, ya está bastante advertido de palabra. Hola Guillermo, hola Isaac, ¿eres?
0: Isaac, sí.
2: Isaac, sí. Marco Antonio, encantado.
3: Bueno, mucho gusto. Y bueno, saludos a todo tu auditorio, Guillermo. Me encanta estar de vuelta aquí con ustedes. Yo, a diferencia de Isaac, no es que me haya quitado las joyas, es que me las robaron desde estando en Venezuela. ¿Sabes? Desde ahí, o sea, ya venía el cargamento desde la mina de oro.
0: Claro.
3: Y pues se lo llevaron.
2: Fíjate. Entonces, o sea, que no era una herencia familiar, ¿no?
3: No, lo mío era currado por mis colegas latinoamericanos, sí. Y mira, pues pasó por ahí el gran mediador español y pues mira, nos dio a todos por saco, para decirlo en bonito.
0: Pues es que la actualidad, como va cambiando cada media hora o cada hora y media, tienes un plan que quieres hablar de unas cosas, te cambia al rato, entonces habíamos...
2: Sí, bueno, podremos
0: tocarlo todo, ¿eh? O sea,
2: dime. Hoy me llegó un meme... Decía, perdonadme, he ido 5 minutos al baño y han salido 3 escándalos nuevos de corrupción.
0: Sí. Bueno, y a mí lo que me ha llegado es una anécdota con el Papa, que cuando le dio Pedro Sánchez la mano al Papa, le dijo, suelta el anillo, cabrón.
2: El anillo del pescador.
0: El anillo del pescador.
2: Es que estos son pescadores sí. De oro.
3: Bueno, yo les tengo una hipótesis.
0: Venga, va.
3: Informativa que yo creo que está al caer.
0: Tira.
3: Que es que si en 10 minutos nos dicen que las hijas de Zapatero tienen secuestrada a la Cenicienta, lo vamos a creer todos.
0: Y tanto. Y tanto.
3: Es así.
0: Bueno, la semana pasada comenté que la UCO es la que se está encargando de investigar a Sánchez y su entorno. La UDEF se está encargando de investigar a Zapatero. Y el Seprona es el que se encargue de investigar a las hijas de Zapatero.
2: ¿Y al peluquero de Sonsoles quién le investiga?
0: Al peluquero de Sonsoles, madre mía. También los del Seprona. La pinta que tiene. Pues bueno,
2: yo fíjate, Guillermo, que habiendo tantas cosas juntas, uh-huh. yo quisiera mencionar como un hilo conductor bueno, positivo, sí. uh-huh. que une a todas ellas, y es que, no quiero decir paradójicamente, pero sorprendentemente el Estado de Derecho está funcionando, a pesar de los pesares. Quiero decir, uh-huh. la Judicatura, la UDEF y la Policía están... Sí. La UDEF, la Policía y la UCO.
0: La Guardia Civil, sí.
2: Están funcionando, están salvando al país. Y hay que saber que en la UDEF estaba muy metido Zapatero uh-huh. y controlaba mucho. Quiere decir, ha habido una especie de rebelión que ha permitido que todas estas cosas sean factibles con objetividad. Y en la UCO también intermediaron con las cloacas para intentar cargársela. Y a pesar de, y por supuesto, en la Judicatura y en la Fiscalía han intervenido, pero no les ha salido bien, es de lo poco que no les ha salido bien por ahora. Uh-huh. Y estos tres pilares, la Judicatura, parte de la Fiscalía, la UCO y la UDEF, están salvando la democracia, literalmente. Ese
0: literalmente,
2: es el hilo conductor
0: sí.
2: que se puede aplicar a todo lo que estamos viendo.
0: Sí, sí. De hecho,
3: también es la problemática inherente, ¿no? Que uh-huh. estamos frente a un Estado mafioso, en toda la palabra,
0: sí, claro.
3: que sí. está contratando gente desde adentro para tirar chingadazos desde adentro. No sé si vieron la película, yo creo que sí, la de Scorsese, la de Departed, uh-huh. es algo así. O sea, tenemos a quienes controlan el poder político sobornando a los del poder judicial para que los del poder judicial se carguen a los del judicial. Y entonces es un periodo bastante turbio uh-huh. en la joven democracia española. Porque no olvidemos que España tiene 50 años de democracia. Sí. O sea, no es un tema que esté bien consolidado, ni mucho menos. Y además, esta gente se dedicó conscientemente a desestabilizarla desde mucho antes. O sea, el tema de revivir la guerra civil. No los excesos, ¿vale?
0: No, la misma guerra, sí.
3: La guerra civil, exacto. Uh-huh. No los excesos, no a los muertos.
2: La confrontación
3: exacto,
2: popular.
3: La confrontación. No a la gente que se tiene todavía que sacar de las zanjas. No. La confrontación, uh-huh. el generalizar... Y el enfrentarnos todos contra todos.
0: Sí, sí.
3: Y eso empezó, vamos, y eso ha sido la tónica de esta gente.
2: Marco Antonio, aquí ha habido un personaje que es Zapatero, que en mi opinión destruyó la sociedad civil conscientemente, como muchos populismos, y utilizó una técnica vieja que utilizaron Julio César, Napoleón, divide y vencerás. Su objetivo principal era dividir. La ley de memoria histórica, para vuestro conocimiento y el de nuestros oyentes, excluye a la ETA. O sea, la ETA está excluida, por ejemplo, de la memoria histórica porque eso se considera como si él se quiso apuntar el tanto, uh-huh. está considerado como un proceso de, ¿cómo se dice? De
0: pacificación.
2: Sí, exactamente. Uh-huh. Pero esa ley lo único que pretendía era avivar el fuego de la confrontación ciudadana, de izquierdas, derechas, rojos, azules. ¿Por qué? Porque en ese mar revuelto es donde ellos se mueven y donde ganan.
0: Pescan bien,
2: y vivir,
0: sí.
2: Y romper la sociedad.
0: De hecho,
3: perdón.
0: Sí, un segundito. No, de hecho, está hablando de esto que hablábamos de la injerencia en los estamentos públicos, de fiscalía, policía. La misma UCO ha ido a la Dirección General de la Guardia Civil investigar. Porque, claro, los generales, muchos o la mayoría, son puestos por el gobierno, son ascendidos por el gobierno. Los coroneles que pasan a general son ascendidos por el gobierno, a propuesta del gobierno.
2: Guillermo, entonces, se habla de máximo tres cargos que podrían haber entrado en toda esa trama.
0: Claro.
2: Entre uh-huh. dos o tres, son uh-huh. o dos o
0: pero
2: tres
0: es suficiente,
2: los que van a ser
0: ¿eh?
2: Investigados. Eran de muy alto uh-huh, rango, por claro. supuesto, y la UCO pues ha ido directamente a por ellos.
0: Claro, porque aparte el coronel Balas es conocido dentro de la Guardia Civil como una persona incorruptible. O sea, ajá. le han tirado piedras, le han puesto dinero, incorruptible. Claro, eso uh-huh. es un problema para los corruptos.
3: A dime, esto hay que sumarle también el esfuerzo institucional de este gobierno de desacreditar la verdad. ¿Sabes? Hannah Arendt creo que era quien decía que una de las condiciones necesarias para el totalitarismo es la erosión de la verdad pública.
0: Sí.
3: Y perdón, pero este gobierno se ha dedicado a infiltrar a su gente en los espacios de opinión, tanto públicos como privados, con tal de fastidiar el debate público. Tan es así que hace no mucho tiempo, creo que fue desde este año o de finales del año pasado, la estupidez aquella del jodio, de un esfuerzo activo en controlar la verdad pública. Porque luego se dice, no, es que es la narrativa y la chingada. No nos perdamos en este neolenguaje que es el que precisamente va debilitando a nivel estructural a las democracias liberales.
2: Marco Antonio, luego
3: es la mentira de toda la vida.
2: Paralelo a lo que tú estás contando, luego hay un proceso que yo lo considero goebbeliano, de Goebbels, que es sustituir esa verdad que quieren falsificar por una verdad única, una moral única, superior, de la izquierda, que ya se sabe.
3: Va de la mano. Va de la mano. O sea, en el momento todo, que te cargas la verdad,
2: todo el que no,
3: te fastidió.
2: Y todo ello desemboca en que todo el que no crea o no comulgue con esta verdad única que yo estoy promulgando es fascista, por definición. O sea, cualquiera que vea lo que está sucediendo ahora mismo y lo critique es fascista.
0: Es el comodín definición. El comodín que tienen ahora, llamarte fascista, facha, franquista. Sí.
3: La fachosfera, el fango. Digo, todas estas pendejadas que se han ido inventando para enterrar la verdad.
2: Y algo que me ha sorprendido hoy, he visto parte de los procesos judiciales en dos casos, y las defensas de los abogados son realmente apasionadas. Yo pensé que cuando los autos de los jueces son de 80 páginas y tienen tanta carga de probatura real, un abogado pues puede luchar, porque toda persona tiene derecho a la defensa. Eso ese principio no le vamos a negar. Pero a una defensa de para un auto así podría ser minimizar las condenas, reducir las condenas, las condiciones en prisión,
0: todo lo que sea,
2: pero la negación inicial en los alegatos de los abogados de estos delincuentes mafiosos es negar el principal, o sea, negar absolutamente todo, como si todo fuera, claro, que es la narrativa, es lo que ellos van a vender a su público, porque ellos ya solamente hablan a su público, de que todo esto es un montaje de organizaciones ultra, incluso que la propia ministra y la portavoz salió diciendo una verdadera mentira, que el caso de Zapatero fue iniciado por organizaciones, denunciado por organizaciones, ultras,
0: claro.
2: Cuando está comprobado que partió de la Audiencia Nacional, de la Fiscalía Anticorrupción y de las Fiscalías Anticorrupción de Suiza y Francia, porque lo de Zapatero ya tiene una magnitud internacional, que fueron quienes agitaron y avivaron para que todo esto se produjera. Pero no puedes salir a dar una rueda de prensa con los únicos periodistas afines, porque no permiten a otros, que se tragan todo y que no cuestionan lo que dice, y decir que esto fue iniciado por organizaciones ultra, que entre otras son Manos Limpias, todos los que siempre se personan.
0: Sí, de hecho, a Zapatero le han hecho un favor, porque Zapatero,
2: Estados Unidos, ¿no?,
0: si hubiera viajado, como tenía previsto, a República Dominicana para luego ir a Venezuela,
2: y ya no vuelve.
0: Lo estaban esperando. La policía
3: estaría durmiendo a un lado de Maduro.
0: Estaría en Estados Unidos al lado de Maduro.
2: Bueno, estuve revisando un poco las condiciones, porque se habla de que Estados Unidos pide su extradición. O sea, según la Constitución, las condiciones para extraditar a un súbdito español desde España son muy difíciles.
0: Claro.
2: En ciertos países, tres países de la Unión Europea, se podría. Pero hay muy pocas excepciones en las que España pueda conceder una extradición de un súbdito español.
0: Y más cuando
2: una de ellas es la droga. Son delitos de sangre y otra es la droga. Si en alguna parte se encontrase una vinculación con la droga, sí se le puede extraditar desde aquí a Estados Unidos.
0: Es que ahí vamos, porque Plus Ultra, esta aerolínea que hacía viajes, no era siempre para transportar personas.
2: De hecho, en el
0: sumario hay lingotes de oro por toneladas y vete a saber qué más. Porque todas esas joyas que se han encontrado en la caja fuerte de Zapatero son el tipo de joya así muy llamativa, muy especial, muy exclusiva, que manejan ciertas personas relacionadas con los narcos. son muy aparentes, porque no estamos, o son princesas o son
3: hijas gente de chunga.
0: Gente chunga, ¿vale?
3: Es así de fácil, o sea, y además uno no guarda la bisutería del chino en una caja fuerte.
0: Claro.
3: A un lado de un partido político nacional, o sea, todo apesta ahí y apesta muchísimo.
0: Sí,
3: lo irónico es que desde 2021 ven este run. Desde 2021 sale la acusación, creo que fue en Colombia, de una asociada, de una exdiputada o diputada que decía que a Zapatero y su gente le estaban pagando con minas.
0: Con minas, sí.
3: No con cualquier pendejada. Yo aquí quiero recalcar un tema que es el de dónde nace, o sea, el cómo apenas aquí en Europa se está empezando a visualizar la cantidad de dinero estúpido que se mueve en Latinoamérica, ¿vale? O sea, España es una sociedad hasta cierto punto igualitaria. Latinoamérica, en general, es increíblemente desigual. Cuando un español va, no de vacaciones a la Riviera Maya, sino se mete, por ejemplo, a Ciudad de México, a Medellín, a Venezuela, a Caracas, se da cuenta de que hay no solo la desigualdad y la pobreza, sino una cantidad de plata impresionante. A mí me ha tocado escuchar de españoles que te dicen, oye, güey, y te lo dicen desde la, o sea, la inocencia, ¿no? No desde el prejuicio. Oye, no mames, no sabía que había tanto dinero ahí, cabrón.
0: Claro, claro.
3: No, sí, la verdad es que sí. O sea, pero es que ustedes no tienen idea de cuánto. Lo estamos empezando a visualizar a partir de las joyas. Porque a ti, por ejemplo, te dicen, no, es que la acusación hasta el momento son 4 millones de euros contra el Zapatero. Perdón, eso es muy poco.
0: Nada.
3: Sin contar las joyas, ¿vale? Pero eso, 4 millones son nada. O, no, es que le pagaron 100 mil euros a las hijas.
0: Nada.
3: Perdón, pero yo estoy convencido de que eso es lo que se puede fiscalizar o lo que apuntaron.
0: Totalmente. El chocolate del loro.
3: Pero en Latinoamérica se mueve una cantidad estúpida de dinero, así, mira, o en joyas.
0: Claro, sí, por eso, en especie.
2: No, pero es que hay pruebas de que en el sumario, en el auto, hay pruebas de que Zapatero intermedió en toda la venta de crudo venezolano básicamente con China.
0: Ahí.
2: Con unas comisiones que rondan el 10%. Esto, pues, o sea, los 4 millones sería como para nosotros una moneda de un euro, calderilla pura. Entonces sí que hablaríamos de grandes... O sea, la Fiscalía Suiza no va a estar moviéndose con la Fiscalía Europea por 4 millones.
0: Claro,
2: pues lo
3: aseguro. Ni con los gringos. Claro, o sea, perdón, pero eso es la morralla.
0: Estamos
3: frente a la punta del iceberg.
0: Sí.
3: Y por eso, toda la bola de arribistas ahorita que están como parte del gobierno, su apuesta única ahorita es ya que la condena esté en firme. ¿Cómo no? Espérate, güey. O sea, porque esto va a tomar mucho tiempo.
0: Pueden pasar 10 años. Es que aparte están en plan búnker, o sea, han creado el búnker, es decir, bueno, todo aquí cerramos filas y además de cara a la galería o a nuestros seguidores, los que les queden, todo esto es una conspiración. Porque nosotros somos los buenos y no nos dejan seguir siendo buenos. ¿Eh?
3: O como lo dijo Rufiano hoy, entre su estupidez, pero también su afán autoritario, etcétera, que es como, miren, no dejamos caer al gobierno porque la otra opción sería peor. Hombre, bienvenido a la democracia.
0: Bienvenido
3: a la democracia,
0: claro.
3: Mal, cabrón, tú dinos qué me conviene, güey.
0: Claro,
3: es que, señor Rufián.
0: Claro, para ellos somos tontos.
2: Sabemos todos que ellos no hablan para los demás, ellos hablan para su clientela.
3: Hablan los suyos.
0: Claro.
2: Ellos hablan los suyos, exclusivamente para su clientela. El discurso de ellos se ha convertido en los suyos porque les da aritméticamente ese discurso que lo oigan los suyos a día de hoy todavía les da. La suma de las derechas no puede con la suma de las izquierdas y el nacionalismo. Es muy complicado. Yo siempre digo que no extrapolar los datos de las elecciones regionales de las comunidades autónomas a las generalistas, porque en las autónomas no concurren las fuerzas nacionalistas, que son 7 millones o 6 millones de votos. Entonces, ellos saben sus números y le hablan a su público, y su público lamentablemente compra todo. Yo quería hacerles una pregunta. ¿Qué opináis de la hipótesis o la posibilidad de un posible indulto a Zapatero por parte de Sánchez? Porque creo que técnicamente sería posible.
0: A ver, poderse indultarse podría, lo que eso sería ya el hecatombe. O sea, no puedes... De hecho, primero tiene que juzgarse para indultar a una persona. Si no está juzgado...
2: Y él tendría que tener una legislatura más.
0: Y una sentencia.
2: Es posible, Si claro. se dieran esas condiciones, una condena y una legislatura más, es que, el indulto está sobre la mesa.
0: Es no, que si, no... si esto dura una legislatura más, yo me voy de España. O sea, yo hago el programa desde Andorra, directamente. O sea, es que es algo que diría yo que es casi inviable, porque ya que nos hace esta pregunta, yo os quería hablaros de lo que consideráis los cooperadores necesarios para todos estos delitos. Uh-huh. Y los cooperadores necesarios para todos estos delitos están sentados en el Consejo de Ministros, porque para otorgar la ayuda a Plus Ultra, ¿vale? Tuvieron que firmarse allí entre varios ministros con la aprobación, evidentemente, del presidente del gobierno. Todos estos casos no hubieran podido llevarse a cabo si el Consejo de Ministros no los hubiera autorizado. Y, evidentemente, su presidente, ¿eh? Que no puede decir que no sabía que no andaba por ahí. De hecho, el juez Pedraz ya lo indica en su auto que todo empezó a partir de los famosos 5 días de reflexión. Que no fueron 5 días de reflexión, fueron 5 días para vamos a preparar el chiringuito, vamos a preparar la estrategia para salir airosos, para limpiar lo posible.
2: Estos cinco días, Guillermo, tienen que ver con la preparación de lo que se ha llamado las cloacas.
0: Claro.
2: La preparación de toda esa fuerza para manipular guardias civiles, altos cargos de la Guardia Civil, periodistas, o sea, para hacer toda una fuerza que opacara, que evitase que el PSOE fuera juzgado o que sembrase dudas sobre quién procesa y quién juzga,
0: claro.
2: todas estas cosas. Eso fue específicamente esos 5 días fueron dedicados a preparar las cloacas, que es lo que ha salido ahora.
3: Uh-huh. Es Sonny Corleone llamando a todos sus soldados cuando Exacto. disparan a Don Vito. Claro. Es básicamente es eso, ¿no? Es el símil. Entonces, bueno.
0: Nos falta el vals.
3: Yo no lo creo, yo tampoco creo viable un indulto. Y retomo lo que dijo, fue hoy en la mañana, lo que dijo Feijóo. El mensaje de Feijóo, no sé si pensando en esa posibilidad o en la coyuntura, fue precisamente diciendo, oigan, el atractivo país, la seguridad para la inversión, o sea, el tema a nivel macro para España nos está dejando mal.
0: Claro.
3: Y también tenemos que recordar que no solo estamos frente a los pelados en turno ahorita de los partidos políticos. O sea, también hay grandes intereses económicos de por medio. O sea, por ejemplo, yo el otro día leía una hipótesis bastante interesante de, oigan, ¿se dieron cuenta el cambio que ha estado dando Grupo Prisa respecto a la cobertura de Sánchez?
0: Claro. El país está haciendo...
3: El país, exacto.
0: Está haciendo
3: que ya le están empezando a zumbar.
0: Claro.
3: ¿Por qué? Bueno, alguien comentaba por ahí... Pues es que los grandes perjudicados por un tema en específico, por ejemplo, el fútbol, fue Grupo Prisa.
0: Claro.
3: Porque se lo dieron a la gente de Movistar, los cuales ahorita van de la manita con esto.
0: Claro.
3: Y entonces ahí hay muchos intereses económicos muy importantes, no sé si, o sea, no voy a decir que fácticos, porque no me consta, pero sí hay muchos grandes actores a los cuales tampoco les conviene este ejercicio de haber encendido el ventilador y haber aventado el cubo de mierda. Entonces, yo creo que a muchísima gente le conviene que entre más pronto supere esto, mejor.
0: Aparte,
3: yo por eso quisiera descartar a priori el tema de un eventual indulto. Quisiera descartarlo, porque si no, yo me voy con Guillermo.
0: Nos vamos.
3: Y nos pondremos ahí a no sé.
2: Bueno, Guillermo sabe.
3: Si
2: eso sucede, Guillermo sabe dónde tendría un corresponsal, dónde me iría yo, él lo sabe.
0: Sí, lo sé, lo sé.
3: Yo creo que lo intuyo, ¿eh?
2: Yo informo desde Tel Aviv perfectamente, desde la playa de Tel Aviv.
0: Ahí. Yo el otro día, escuchando al doctor Cabrera, que es un psiquiatra forense de reconocido prestigio, ¿vale? Definía a Pedro Sánchez como un psicópata narcisista, en el sentido que está totalmente ajeno, o sea, ausente de la realidad. Es un presidente que sabe que no puede pasear por la calle, no puede ir a un pueblo a saludar a los vecinos porque lo van a linchar, y lo único que puede hacer es viajar a países donde le aplaudan, y en esto, Marco Antonio, hablamos de México, por ejemplo, tu queridísima presidenta...
3: Claudia. Claudia Sheinbaum.
0: Que es precisamente, o sea, nuestro país está en el, si sigue así, está en el camino de convertirse en un México, en un Colombia, ¿no?
3: Les falta mucho narco.
0: Bueno, sí, pero bueno, cuidado, ¿eh?
3: Pero no lo descartaría, igual, no lo descarto a priori. ¿Qué pasa? Que se está instalando, y en eso sí te la compro, porque el tema que Colombia-México es uh-huh. hiperviolento por las razones sí. que es, ¿no? Que es droga. Pero sí es bien preocupante, y lo hablamos de saque aquí, uh-huh. el intento activo de instaurar un estado paralelo.
0: Claro.
3: Y ahí sí es uh-huh. donde hay vasos comunicantes con los temas latinoamericanos, con los temas grandes, gordos de corrupción de Latinoamérica. ¿Por qué? Claro. Porque empiezas a desarrollar estructuras de gobierno y de toma de decisiones paralelas
0: claro.
3: al propio Estado dentro del Estado. Uh-huh. Y ahí, ¿qué pasa? A tu favor, que cuando lo haces, cuando te vas, no te vas, güey, porque sigues mandando. Uh-huh. Eventualmente, esos güeyes que pusiste, los que pusiste, eventualmente te van a matar porque se van a dar cuenta que ellos tienen el poder y tú no.
0: Claro.
2: Pero Marco Antonio, ¿sabes algo que me choca de lo que estás diciendo? Porque sí veo ese posible paralelismo hacia dónde podría derivar todo, pero es que a veces hablando de todo esto nos olvidamos y obviamos que este país es una monarquía. Aquí supuestamente tenemos una monarquía que la dirige o la preside Felpudo VI, y Felpudo VI... Sí. ¿Dónde está? Anunciando la convocatoria de los futbolistas. Nada. Es lo único, para lo único que quedó.
0: Es como un jarrón chino en una esquina del salón.
2: Y si ya no fuera él solo, si hablásemos de la institución y no uh-huh. de la persona, pues debería de ser garante de ciertas cuestiones constitucionales que nos pudiera albergar la opción de pensar que la cosa no va a derivar en tanto, en un narcoestado o en un estado paralelo, que estamos pasando una mala racha, que hay una política que no se hace bien, uh-huh. pero que en el futuro se podría arreglar.
0: A ver,
2: hay instituciones que... Pero es que estamos en manos de los guardias civiles y de la policía y de los jueces.
0: Afortunadamente.
2: Gracias a Dios, pero uh-huh. ¿la monarquía qué está haciendo?
0: A ver, la monarquía, lo que le ocurre ahora mismo es que Felipe no es su padre. Entonces, a Felipe seguramente le han dicho calladito, porque si no te monto un referéndum monarquía-república y lo pierdes. ¿Me entiendes?
2: Claro, claro. O sea, él entonces, está bajo ese chantaje, absolutamente.
0: Hay un chantaje sobre la monarquía. Y mira, aparte, el monarca no tiene las pelotas que tenía su padre, aun con toda la corrupción que tuviera y tal, pero Juan Carlos, hay que reconocerle que tenía más talante sí. y más carácter que su hijo.
2: Y sacaba los pies del tiesto si claro. había que sacarlos. Uh-huh. Y
0: bueno, mire, el por qué no te callas. ¿Os acordáis de el por qué no te callas?
3: Sí, sí, exacto. ¿Por qué no te callas?
0: Pues eso.
3: No, mira, yo estoy de acuerdo, pero también lo complemento uh-huh. con la madriza que le cayó al güey cuando se metió en lo de Cataluña.
0: Ah, sí.
3: ¿Sabes? Y eso nos lleva a pensar, y debería llevarnos a pensar más, o sea, a nosotros uh-huh. y a la gente que piensa en la vida pública en general, el pensar, repensar, replantear, redefinir el papel de las monarquías, sobre todo la española, evidentemente, en este mundo tan polarizado y tan complejo. Uh-huh. ¿Saben? O sea, yéndonos a teoría política, porque caen los imperios, bueno, por la hipercomplejidad. En este caso, yo me acuerdo perfectamente que sale Felipe, sale muy bien, cuando estaba, incluso para mí sale blandito, en el tema Cataluña, puta madre, la que se armó, cabrón, ¿sabes? Y como no tienes una posición clara, un ser claro en la opinión pública actualmente, pues no puedes salir a defenderlo con... Ahora sí que contó para adelante,
0: claro.
3: como sí podía en su momento Juan Carlos, por ejemplo. Pero ahorita estamos ya, o sea, ha avanzado tanto el mundo y se ha vuelto tan complejo que hay que repensar, y repensar en serio, y repensar en términos democráticos y de bien común, muchas instituciones. La del rey es una, porque sí, yo de acuerdo que contigo, te calientan la calle, te hacen un referéndum y en la madre, cabrón.
0: Claro.
3: Te van a dar en la torre, güey.
0: Sí, sí, sí, sí.
3: Pero así como te dieron a ti, así como pasó con el Brexit, por claro. ejemplo.
0: Jaque mate.
3: Que a los uh-huh. dos días la gente ya estaba arrepentida. Es como, ah, puta, sí, no era nada más un partido de fútbol, que sabes que es mi, claro. mi hipótesis de siempre.
0: Sí, sí, sí.
3: ¿Sabes? Esto de los buenos contra los malos, porque ya estamos ahí. Uh-huh. Entonces, a los dos días estaban arrepentidos. Aquí yo creo que podría pasar algo muy similar. Entonces, pues sí, la monarquía tendría que repensarse a sí misma, pero también la gente que queremos que haya algo bueno, tendríamos que repensar ese papel.
0: Claro.
3: ¿Para qué? Para que en momentos de crisis tan grave, estructural, institucional, con el desarrollo o el intento de desarrollo de un estado paralelo, pues sí pueden salir con las herramientas a decir, a ver, mi cabrón, espérame, güey. O sea,
0: pérame, güey,
3: que tú estés poniendo a tu gente, al jefe, a espiar, a fastidiarle la vida y la carrera a un cabrón que está haciendo su trabajo,
0: claro.
3: por ahí no. O sea, pero sí, a mí me parece interesantísima cómo bueno, podría ser bueno, pero hay, la figura ya, del rey ahí.
2: Ya que hablas de replanteos, el rey tiene algunas prerrogativas que no se las pueden quitar constitucionalmente hablando. Una de ellas es la de encargar formar gobierno. Uh-huh. Él encargó formar gobierno a Pedro Sánchez sabiendo que las posibilidades que tenía de formar gobierno Pedro Sánchez era aliarse con partidos independentistas, o sea, partidos que no quieren a España. Entonces, eso ya es un error. Su lucha tendría que haber sido, si no quedaba otra opción, la de unir, como se hizo en Alemania, el PP y el PSOE. Yeah. Ahí es donde el rey tendría que haber tomado una actitud mucho más a favor de España. Otra de las prerrogativas es que no deja de ser el jefe de todos los ejércitos, ya no solo el primero de los españoles, pero que no lo es, pero el jefe de los ejércitos. No tiene absolutamente ninguna influencia en el ejército para nada, como institución. Entonces, una de las cosas que yo entiendo para todo esto que hay que replantear es si partidos políticos que concurren a las elecciones generales pueden tener como lema la destrucción de España, o sea, el separatismo. Uh-huh. Eso facilitaría muchísimo. O sea, bueno, tienen la llave de la gobernabilidad de España.
0: Nos hemos pasado en el de frenada en el tema de las libertades, sí. Porque aquí la Constitución del 78, cuando se redactó nunca pensando en tener un presidente que tuviera 4 años, no tuviera presupuestos, por ejemplo. ¿Me entiendes? Porque tenía que haber un artículo que dijera hay que presentar los presupuestos, si no los presentas a elecciones. Claro, pecaron de ingenuos, porque no pensaron nunca que llegaríamos a tener tal cantidad de podredumbre en el Consejo de Ministros.
3: Entonces, lo que habría que reformar. La complicidad de la que yo hablo.
0: Claro, la complicidad.
3: Que tiene que llevar a repensar las cosas, sí. Justo. O sea,
2: sí, pero es que esto, Guillermo,
3: que haya sido inocencia.
0: Hay que repensar, es que la Constitución.
2: Lo que acabas de decir, Guillermo, también se puede escalar a Europa, porque claro, Europa claro. Se está quejando. O sea, Europa tendría que tener mecanismos de control si realmente es una unión y si realmente uh-huh. tiene el poder que se supone que tiene como estamento, la Comunidad Europea, la Unión Europea, sí. No debería permitir que uno de sus Estados miembros esté 5 años sin presupuestos y recibiendo las subvenciones multimillonarias que recibe, que luego las usan para la caja de las pensiones porque no tienen uh-huh. y luego se queja. O sea, es la pescadilla que se muerde la cola.
0: O llegando a acuerdos con Huawei para sí. las comunicaciones del país que ponen en jaque la seguridad de España y, evidentemente, de Europa.
3: O sea, de Europa.
0: Claro. Es que entonces, es un montón de despropósitos lo que tiene.
2: Pero una de las grandes metas del populismo cuando llega al poder, que nunca llega democráticamente realmente, llega con, o sea, no quiero decir con
0: por la puerta de atrás, sí. Uh-huh.
2: El populismo llega para quedarse y uh-huh. tenemos pruebas en todo el mundo, llega para quedarse. Una de las grandes metas que tiene es destruir las instituciones, destruir uh-huh. El sentido de las instituciones, alienarlas, sí. invadirlas, colonizarlas. Y claro, así nos va. Luego no hay resortes.
0: De hecho,
2: por eso dije sí. al principio que en todos estos casos de corrupción que están saltando día tras día, es realmente milagroso, prodigioso, sorprendente y maravilloso que queden 3 instituciones fuera de toda esta órbita sí, o que sí. se han salvado, porque no es que no hayan intentado colonizarlas, sí. claro que han intentado colonizar la UDEF, donde Zapatero uh-huh. ponía los mandos, sí. la UCO, donde las cloacas intervenían y la judicatura, donde uh-huh. sabemos cómo está todo.
0: De hecho, aprovechan para hacer leyes que, por ejemplo, he visto ahora que el 3 de abril del año pasado se cambió una ley por la cual, bueno, normalmente en los juicios el acusado, perdón, declaraba el primero y después venían toda la serie de testigos, pruebas documentales. A partir del 3 de abril del 25 lo han cambiado y ahora va a ser el acusado el último en declarar. Cuando él haya visto ya todos los testimonios, todas las pruebas que hay contra suya, tendrá tiempo para replantear su defensa y declarar. Esto se ha hecho.
2: Hay una excepción a eso, que es cuando haya un jurado popular, no se puede hacer eso.
0: Bueno, pero de momento, a quien le sirve esto es al ilustrado hermano del presidente. Que, claro, como sí. es incapaz de saber dónde tenía que ir a trabajar o qué hacía su oficina, claro, han dicho, vamos a hacerle una ley para que este pobre hombre después de ver todo el procedimiento, podamos entrenarlo durante un fin de semana y que al menos no haga tanto el ridículo como lo hizo en la fase de instrucción.
2: Pero no sé si visteis la declaración inicial del abogado defensor de hoy. No parecía un abogado, parecía un miembro del Consejo de Ministros.
0: Un hooligan. Un hooligan.
2: Total, un hooligan, total. Uh-huh. O sea, no se entiende.
0: Sí.
2: Entonces, es el gobierno que está ejerciendo de la defensa de alguien imputado por los casos flagrantes que se sabe que va a salir condenado.
0: De hecho,
2: no a prisión, creo, pero...
0: De hecho, la fiscalía tampoco acusa. Fíjate, o sea, ¿me entiendes? La fiscalía, que tendría que ser la primera interesada, no acusa. Son las acusaciones particulares.
2: Fijaros hasta qué punto desprecio yo el resultado de las elecciones autonómicas, que en el caso del hermano del presidente está imputado también el que concurrió,
0: el
2: que Sánchez
0: sí, el
2: puso.
0: Candidato.
2: ¿Cómo se llama?
0: El candidato, digo, me refiero.
2: El candidato del PSOE, que ya se sabía que iba a estar imputado, y Sánchez lo dejó. Despreció 300.000 votos en Extremadura por poner a ese tipo que sabía que iba a perder las elecciones. Lo quemó. Dijo que vaya él, porque no le importa, porque él hace números y sabe que le salen los números sin Extremadura.
0: Aparte es que él va quemando naves, o sea, Extremadura, Aragón, Andalucía. Él va quemando las naves porque luego va a quedar como o los fachas o yo. Tenéis que elegir, españoles.
2: Claro, y además hay que saber una cosa de cara a nuestros oyentes y a la población. O sea, Sánchez ha perdido las elecciones autonómicas, pero no las ha perdido 10-0. Las ha perdido teniendo varios millones de votos, que en las generales esos votos son cautivos, siguen estando ahí.
0: Bueno, porque hay mucha paguita, mucho ingreso mínimo vital.
2: Claro.
0: Claro, claro. Yo me gustaría...
3: Mucho estómago agradecido, o sea, mucha gente que...
0: Y luego están los
3: con la panza.
0: Y luego están los fanáticos.
2: Y la máquina, la herramienta del populismo social comunista, o como lo queráis llamar, de izquierdas, que es el odio inoculado desde el instituto contra todo lo que no sea la izquierda. El odio. Hay chicos jóvenes que no vivieron con Franco que te llaman franquista, no sé, sin saber nada de lo que están diciendo.
0: Esto, volviendo contigo, Marco, es lo que está haciendo también tu querida Claudia. Porque tanto habla de los españoles que fuimos ahí a masacrar y tal, pero sin embargo es incapaz de abrir las catacumbas para que veamos todos los cráneos que hay ahí amontonados de los sacrificios mayas y cosas así.
3: No, y deja eso, no ha cortado ningún minuto el flujo económico entre las dos naciones, no han sido más que dos cartas estúpidas de contra tal. Acuérdate que ella vino a la cumbre al Casal de las Emeretrices aquí en España.
0: Buenísimo.
3: Ellos gobiernan para la grada, pero claro. El populismo en general, vaya, es que suena verdad de perogrullo, pero así es, gobierna para la grada y le sale bien frente a su público. Lo que dice Isaac tiene razón, el problema es que hacen cuentas y ven que pues, le sale. En México, por ejemplo, está el tema de, les voy a poner un caso que me roza a nivel personal, que es, acaban de instaurar el Sistema Universal de Salud. ¡Puta, ya estamos! Andrés Manuel López Obrador, el sexenio pasado, justo antes de dejarlo, tuvo el descaro de decir que ya teníamos un sistema de salud mejor que Dinamarca. Ya tienes a la bola de imbéciles aplaudiéndole.
0: Claro.
3: Mi madre está esperando una cirugía de cataratas desde hace 6 años.
0: 6 años.
3: Evidentemente se pagó por fuera. ¿Por qué? Porque si no, la señora, pues ya tendría que estar ciega, y como allá no hay un sistema de seguridad social, tendría que estar ciega y pidiendo en la calle. Pero, ¿qué pasa? Que como estos van diciendo, los grandes anuncios y las paguitas que van generando generaciones de, o sea, valga la tontería, generando...
2: Alienados.
3: De alienados, de gente que no es buena para nada... Gente que dice, bueno, lo que dice Isaac es cierto, van inoculando el virus de la confrontación y es como, mira, yo no voy a ser rico, pero tú tampoco, cabrón. con la paguita, o sea, y ustedes en serio véanlo, yo a nivel social aquí en España ya me tocó ver un cambio que es, yo sé que la experiencia personal no dicta cómo es la vida en general, pero me llama mucho la atención que yo ya veo dos franjas de edad ojo, esto es como muy, muy, muy, muy particular. Yo ya veo dos franjas de edad en el gimnasio a horas que no deberían estar ahí o que claro. tendrían que estar trabajando. Porque estaba yo, bueno, porque curro a horario partido.
0: Sí.
3: Entonces luego van a decir, ah, pues tú, cabrón, pues tú también estás
0: corriendo. Tú también estabas.
3: Yo, pero casi como tú, ¿tú qué dices, cabrón? ¿Tú qué mamas? No, pero sí, o sea, hay una franja en la que solo había yayos.
0: Claro.
3: ¿Sabes? O sea, la franja como de 12 a 3 de la tarde solo había yayos. ¿Por qué? Porque ¿quién coño puede estar ahí si no está trabajando?
0: Claro.
3: Pero no, ahora te asomas y ya hay una cantidad impresionante de gente de entre 19 y 30 años que dices, güey, pues ¿tú a qué te dedicas? Ah, claro. ya me acordé.
0: El ingreso mínimo vital.
3: Al bono cultural.
0: Claro.
3: A que no me cobran el transporte. Y a que, ¿sabes qué? Pues la verdad es que, mira, tú no aspires a irte de vacaciones.
0: Claro.
3: Mejor únete a lo que te dice el Grupo Prisa, que es el staycation, que es que te quedes en tu casa vacacionando. Entonces, es ir minando
0: sí.
3: las expectativas, las aspiraciones de una vida mejor, con tal de que, bueno,
2: sí, pero sumiendo a esas personas en una falsa zona de confort, que lo
3: que
2: único
3: no
2: que hace
3: nunca,
2: es comprar su voto. ¿Cómo se puede revertir sí, ese... Sí. Ese voto, imposible. ¿No?
3: Es bien difícil.
0: Bueno, hay democracias que prohíben el voto a las personas que reciben subsidios.
3: Sí, sí, sí.
0: Ojo, ¿eh?
3: Y la verdad, o mira, a mí esa es una salida,
0: claro.
3: O la otra, algo bien aplicado, que él lo hizo de la chingada, y voy a romper aquí la discusión, una especie de revolución cultural, de, a ver, tú mira, brother, o sea uno,
0: claro.
3: Si estás cobrando, ponte a chambear.
0: Claro.
3: ¿Por qué? Porque estamos trayendo, y ojo que lo dice el mexicano, el Panchito, de, güey, estás cobrando, o sea, necesitamos trabajo, en lugar de traer gente de fuera, sin calificaciones, para hacer trabajos, pues aquí tienes a muchos desempleados, bueno, desocupados.
0: Giorgia Meloni lo ha hecho, ha conseguido reducir el paro a la mitad en Italia, está rondando el 5%, porque claro, decía a Pericolos Palotes, mira, estás cobrando el paro, muy bien, tengo una oferta de trabajo, ¿la quieres? Uy, es que no me... Fuera, muy bien, pues no cobramos paro.
2: De todas formas, yo como te diría, te desarmo el titular. Yo no creo que están trayendo inmigrantes, yo creo que están trayendo futuros votantes.
0: Bueno, evidentemente.
3: Es
2: que
3: como
2: eso es lo que está en su cabeza.
3: Claro.
2: Ellos no traen personas en crisis humanitaria, ni muchísimo menos les importa un pimiento.
0: Tres pepinos,
2: ellos traen,
0: sí.
2: Están sembrando la simiente. Como han perdido ideología, porque no tienen otra ideología que no sea permanecer en el poder a costa de lo que sea. Ese a costa de lo que sea incluye traer votantes,
0: claro.
2: Importar votantes.
3: Uh-huh. Y aparte lo están haciendo con visión de mediano plazo.
0: Claro.
2: Sí.
3: ¿Por qué? Porque, vale, van a regularizar, ahorita van 550,000, que no van a poder votar las próximas.
0: Pero las siguientes
3: sí,
0: claro.
3: Exacto. Sí. Están sembrando.
2: Y no, o sea, en las elecciones municipales es inmediato, en cuanto estés empadronado,
3: exacto.
2: Puedes votar. En las autonómicas y generales no.
0: Bueno, depende del país, porque mi mujer es de Ucrania y no ha podido votar en las municipales. Y llevo aquí en España 15 años casi, pero no he podido votar en las municipales. También depende del país. No tenemos mucho tiempo más, o sea, nos queda todavía 15 minutos. Y no quería dejar pasar el análisis que nos hace siempre Isaac sobre el conflicto Estados Unidos-Irán. Así que, Marcos, siéntate y disfruta.
2: No, bueno, algo he mirado
0: y
2: hay cosas que están por encima de todo. Yo he extractado algunas conclusiones de todo esto.
0: Uh-huh.
2: Yo creo, y voy a hablar un poco desde la óptica israelí, si
0: sí,
2: me permitís,
0: claro,
2: en este sentido.
0: Por supuesto.
2: Que es quien está ahora mismo más preocupado de lo que puede suceder a corto plazo, ¿no? Yo creo que Estados Unidos y Donald Trump han demostrado claramente que han buscado en todo esto un interés, no diré personal, pero sí nacional, no único, pero sí extremadamente prioritario.
0: Sí.
2: Y eso se está viendo a la hora de intentar parar la guerra. Trump, como siempre, no sabe con quién está negociando, o lo sabe y lo está omitiendo. No sabe que Irán está fooling, que está, como ¿cómo se dice?, como que está jugando un poco con el tiempo. La cultura musulmana, ya os expliqué, juegan con el tiempo, hacen una tregua indefinida para rearmarse, se está rearmando. O sea, los objetivos iniciales conjuntos de Irán e Israel para Estados Unidos e Israel para atacar Irán eran varios. Entre ellos, desarmar el régimen, que no lo han conseguido, no se ha conseguido, anular por completo la proliferación nuclear y recuperar las 400 toneladas de los 400 kilos de uranio enriquecido, que todavía no lo han conseguido. Esto se ha quedado solo en un tema del estrecho de Hormuz, como si eso fuera todo. Yo miré un dato que quiero daros a todos para que entendáis cómo es Irán y cómo es la naturaleza de Irán a día de hoy. El 83% de la población de Irán actual es menor de 55 años, ¿vale? Con un porcentaje muy elevado, menor de 20 años. Quiere decir, es una población que nunca conoció el gran Irán del Shah, sino que ha crecido en la doctrina yihadista, se ha criado y ha mamado el fanatismo religioso de los chiitas iraníes. Entonces, es muy difícil, porque veamos una manifestación de 20.000 personas protestando en Irán, pensar que el pueblo de Irán, que son 80 millones de personas, quiere un cambio radical y todo. Hay mucha gente que no ha conocido otra cosa, uh-huh. que vive fanatizada, que vive en el Islam, es un conflicto, como ya sabéis, religioso, sí. Y entonces es muy difícil de cambiar el régimen iraní, muy difícil.
0: ¿Tú crees que no
2: Estados Unidos sí. no llega a un acuerdo, no está llegando a un acuerdo final, de una firma, de un armisticio, de lo que sea, y hoy mismo ha atacado porque Irán... había otro elemento inicial que era desarmar a los proxies de Irán en la zona. Claro. Hezbollah está atacando uh-huh. a Israel con drones recién comprados, no drones que almacenaba de hace años, no. recién comprados y importados vía Irak, vía Siria, de Irán, directamente de Irán. O sea, Irán sigue sembrando el terror en el mundo, no ha parado ni va a parar. Entonces... Es sí. muy complicado, muy complicado. A Trump, no, si firma una paz, va a ser un alto el fuego, pero no una paz. No se va a acabar.
0: Marco,
3: yo ahí le tengo un disgusto adicional a Isaac. Yo estoy de acuerdo contigo, que las expectativas entre los países eran distintas. Y el disgusto adicional es que no debemos de olvidar que dentro de 6 meses hay elecciones intermedias en Estados Unidos. Y que la guerra en Irán le ha pegado durísimo a la aceptación de Trump. Hoy estaba leyendo el dato, creo que solo trae 36% a favor. ¿Por qué? Por la guerra y por la inflación, que uh-huh. va de la mano.
0: Claro.
3: ¿Vale? Entonces, el disgusto en realidad es que el estatus, el aparato de Trump, el aparato trumpista, ya se está decantando porque ya vio que hay un tema mucho más rentable y mucho más sencillo, porque es infinitamente más cercano claro. y más creíble, que es el tema de México.
0: O el de Cuba.
3: Ayer,
0: ¿Y el de Cuba?
3: Cuba ahí lo trae Rubio, pero en realidad, o sea, Cuba lo trae Rubio, claro. pero Rubio todavía no es todavía no se hace vale. como el gran halcón de ese gabinete.
0: Sí.
3: Pero ayer, Pete Hegseth, el de defensa, bueno, ahora ya es el secretario de guerra, que me encanta que sea así de bruto.
0: Directamente.
3: ¿No? El de defensa, somos de guerra, chingada. Ayer dijo que no, que en realidad la siguiente guerra es contra los carteles, contra el narcotráfico
0: ajá.
3: en México.
2: Sí, porque eso tiene un calado en la sociedad americana, tiene mucho más calado que
3: exacto,
2: Cuba, que le importa a cuatro.
0: Claro.
3: Los mexicanos, o sea, los cárteles mexicanos mataron a, no sé si, o sea, creo que 500,000 de gringos en los últimos años con el tema del fentanilo.
0: Sí.
3: Y ahí se han dado cuenta que la rentabilidad electoral

0: gobierno americano Trump ha pretendido hacer creer al mundo que existe cierta sumisión de Israel. Netanyahu hará lo que yo diga. Esto no existe, que lo sepan nuestros... Esto no existe. Si Estados Unidos firma una paz o una retirada o lo que sea de este conflicto, Israel ve que hay una proliferación de misiles, del programa nuclear o de los proxies en Irán, Israel atacará, aunque se lo prohíba a Estados Unidos, atacará, porque la diferencia entre el conflicto de Estados Unidos con Irán y de Israel con Irán es una cuestión de
1: supervivencia.
0: De supervivencia. Claro. Estados Unidos no está en riesgo de supervivencia en este conflicto. Israel sí, porque lo quieren hacer desaparecer del mapa. Entonces, ya le dijo una gran frase, Menachem Begin, a Joe Biden cuando era senador: nosotros no somos un pueblo que está de rodillas sumiso, si ustedes no nos quieren ayudar, porque evidentemente si se rebela Netanyahu contra Trump le va a amenazar con cortar la ayuda, no importa, no nos importa, no la necesita para luchar contra Irán y destruirle sus misiles. Entonces Israel intervendrá si el final de esta guerra es artificioso o artificial por parte de Trump, que lo va a ser, como muy bien ha explicado Marco, porque va a desviar la atención a su interés, que es lo que ellos buscan, y van directamente a eso.
1: Vale, entonces,
2: yo tengo una duda, perdón.
1: Bueno, perdón, antes de la duda, os lo planteo a los dos. ¿No puede haber una tercera vía que sea la que comenta Marco, bien razonada, de que vamos a hacer algo de cara al consumo propio, que es lo de acabar con el fentanilo, todas aquellas imágenes de gente por las calles, atacar el narcotráfico mexicano, y aparcar el tema Irán o irlo, como dijéramos, en stand-by hasta que pasen estas elecciones de noviembre y luego retomarlo con más fuerza?
0: Sí, pero eso le da. Si eso sucede, que es posible, Irán se rearma. O sea, necesitan 6 meses para rearmarse, no más.
1: Sí, pero mientras les van dando golpecitos, ¿sabes?
2: Es que, exacto. Esa era mi duda y por eso levantaba la mano. Es bueno, ahorita, ¿quién perdería más con una, con un choque así, con una ruptura, Israel-Estados Unidos? ¿Los gringos o los iraníes? O sea, perdón, ¿los gringos o los israelíes? ¿Quién? Porque si ahorita Trump pierde las cámaras, pues de negociar con los demócratas para Israel va a ser todavía más cuesta arriba.
1: Claro.
2: O sea, yo creo que este señor, por más que diga, no, está loco, está pendejo, está senil.
1: No.
2: Tiene muy claras sus bases de negociación. Uh-huh. Estemos de acuerdo o no con él, pero el tipo se dedica a los negocios, punto. Claro. Sí, ideología, su ideología es el dinero, cabrón.
0: Pero Marco, eso,
1: yo veo.
0: Para que Estados Unidos...
2: Te pregunto, ¿quién perdería más? O sea, ¿Netanyahu o Trump?
0: No sé. Mira, la economía israelí está floreciente, la sociedad israelí está floreciente, Israel está mejor que nunca, os lo prometo. No os podéis ni imaginar cómo están las empresas, cómo está funcionando el país maravillosamente, milagrosamente. No responde a la lógica humana, no responde lo que se ve y lo que se vive en Israel. Hay un desgaste social, psicológico de una generación que lo está pasando mal, pero el país está, no va a perder nada, porque tiene recursos para solucionarlo solo, sin Estados Unidos. Sí. ¿Okay? Pero yo lo que pregunto, a raíz de lo que ha apuntado Marco Antonio, que es un nuevo escenario que aparezca, esa lucha contra cárteles del narcotráfico, yo creo que si opta por esa vía, no puede, tiene que poner todos los huevos en la misma cesta, no tiene que volcarse, no tiene una capacidad de exitosa fulminante para destrozar a unos y a otros simultáneamente.
1: Bueno, el ejército norteamericano... Cuidado, que el ejército norteamericano es muy potente, ¿eh? O sea...
0: Yo sí veo...
2: Por eso, o sea, por lo que han hecho los gringos en el último mes, yo veo clarísimo el reenfoque de Medio Oriente al vecino del sur. ¿Por qué? Porque en el último mes, por primera vez en la historia, los Estados Unidos acusan a un gobernador, es decir, a un Illa, de estar metido hasta las manitas con narcotráfico.
1: Yeah.
2: Y el run es que también van por el hijo del expresidente y eventualmente irán por el presidente. Pero, y sobre todo, Teo, antes de ayer, cuando todavía estaba esto de Hormuz volando, ver a Pete Hegseth, que actualmente es el halcón mayor, al parecer, ahí en la toma de decisiones, decir que la siguiente guerra es contra el narcotráfico, contra los cárteles en México, yo ahí ya lo tengo un poco más claro.
1: Sí, bueno, así empezó el tema con Maduro.
0: Si Estados Unidos acomete este proceso y sale del conflicto de Irán, el conflicto no va a estar

0: resuelto. Se puede firmar lo que se firme, pero los objetivos iniciales no va a estar resuelto.
1: Pero Isaac, yo creo,
2: ¿les conviene resolverlo?
1: Sí, pero Isaac, yo creo que tampoco Trump se va a autohumillar firmando un acuerdo con Irán que no contemple la derrota total de Irán, porque entonces va a ser una humillación para lo que
2: Yo
1: yo creo que va a
2: creo que
1: va a
2: Trump
1: mantener.
2: podría ser capaz de firmar una servilleta en blanco y decir que ese es
1: Claro.
2: un gran logro.
1: ¿Me entiendes?
2: O sea,
1: Lo que...
2: el tío vende, o sea,
1: Ah,
2: el tío
1: sí, es
2: vende
1: un
2: y vende humo,
1: comerciante
2: o
1: puro, o sea,
2: sea.
1: es un empresario puro y duro.
2: Claro.
1: Pero yo te digo que creo que va.
0: Mira, hoy hay una cosa que dice Trump en la que sí creo, y
1: Tenemos
0: es
1: un
0: que ellos
1: minuto.
0: no tienen muy claro, no tienen claro con quién están negociando, porque
1: Ya.
0: las cabezas visibles del régimen pueden estar hasta divididas. Mientras han estado
1: Sí.
0: negociando, de repente ayer bombardearon a cuatro buques con drones y
1: Sí.
0: luego a una base militar americana en plenas negociaciones. Esto está loco. El que haya hecho esto no está en línea con el proceso de negociaciones. Entonces, internamente Irán, el gobierno tiene que estar muy dividido
1: Claro.
0: y no tienen que tener muy ubicados los interlocutores. Y eso está dificultando todo el proceso.
1: A ver, yo te digo, yo sigo con la mía de que creo que esto no va a acabar mañana. Marco tiene mucha razón con el tema doméstico para ganarse al americano que ve a la gente destrozada por las calles por el fentanilo, pero eso va a quedar en stand-by también precisamente por su compromiso con Israel. No creo que Estados Unidos a esta altura
0: Sí,
1: de la historia.
0: pero
1: A esta,
0: mira,
1: perdona, no
0: mira.
1: creo que Estados Unidos a esta altura de la historia deje en manos de Irán a Israel abandonado. No lo va a hacer.
0: Mira, en Israel llevamos más de un mes sin escuchar sirenas de alarma por Irán. Se
1: Sí.
0: escuchan sirenas de alarma por Hezbollah.
1: Claro.
0: Pero mira, mirad lo que está pasando. Israel ha tomado parte del sur del Líbano, cada vez está avanzando más, y no hay combates, realmente no hay combates
1: Claro.
0: cuerpo a cuerpo con los militantes de los terroristas de
1: De
0: Hezbollah.
1: Hezbollah.
0: No hay. Hay ataques al ejército de Israel con drones que no tenían antes.
1: Ya.
0: Entonces, el problema de los proxies, de rearmar a los proxies, era un problema que estaba sobre la mesa al principio de esta guerra. Era tan importante o más que porque rearmar a los proxies, Hezbollah no está solo en el Líbano, Hezbollah está en todo el mundo, en Argentina, en
1: Sí, sí,
0: Europa.
1: sí.
0: Si el terrorismo mundial no te lo cargas, poco has hecho en la zona
1: De hecho,
0: del
1: Israel
0: Cáucaso.
1: sigue dándole a Hamás y tal. Y oye, que es una conversación interesantísima. Tenemos que seguirla, ¿eh? No tardaremos mucho en seguirla. Y os agradezco vuestra presencia, Marco Antonio,
0: A
1: Isaac.
0: vosotros.
1: La próxima semana tendremos a Josep. Y agradecer a nuestra audiencia su seguimiento. Y esperemos que hayan disfrutado de nuestra tertulia.
0: Muchas gracias.
1: Me
0: Para
1: des...
0: mí ha sido un placer compartir con Marco Antonio y contigo. A Marco no le conocía y me ha
1: Pues es
0: encantado, la verdad que
1: un buen pinche.
0: un buen pinche.
1: Buenas tardes a
2: Ah, bueno,
1: todos.
2: carnal.
1: Buenas tardes y hasta la semana que viene.
0: Y a Josep, un
2: Qué
0: abrazo si nos
2: bonito.
0: escucha. Josep, cuídate.
2: Josep,
1: Chao,
2: venga.
1: buenas noches.
2: Chao, chao. Buenas noches.
0: Chao, buenas noches.

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3: Buenas tardes, bienvenidos una tarde más aquí al programa de Actualidad Inmobiliaria. Ya saben que, como cada semana, venimos y hablamos siempre de las problemáticas que hay y cómo está la situación de la vivienda. Y hoy nos acompaña el alcalde de Zarzalejo, que ahora le vamos a presentar. Pero antes de nada, quiero decirles, como siempre, está en la dirección técnica David López. Como no podría ser mejor, en la producción y dirección y de este programa está Mercedes de Verat junto a Carmen Domínguez. Y antes de nada, nos vamos a ir a escuchar unos consejos y volvemos enseguida.

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3: Bueno, pues después de esta pequeña pausa publicitaria, pues hoy nos encontramos con Rafael Hernández Ventura, que es el alcalde de Zarzalejo, excelentísimo alcalde, que hoy nos acompaña para hablar de la situación de la vivienda, para ver cómo está. Don Rafael Hernández Ventura, bienvenido. Muchísimas gracias por haber aceptado la invitación
4: tardes,
3: a este programa de inmobiliario.
4: Gracias por invitarme.
3: Muchísimas gracias a usted, porque siempre nos gusta hablar con los alcaldes y ver las problemáticas y cómo podemos ayudar a los municipios de la Comunidad de Madrid, a otros municipios, porque este programa se emite a nivel nacional, y para que la gente conozca cuáles son las problemáticas y cómo está la situación de la vivienda. Por eso hoy contamos con usted, señor alcalde. Don Rafael, lo primero, ¿cómo está la situación de la vivienda? ¿Cuáles son las problemáticas y qué mejoras podríamos hacer en Zarzalejo?
4: Bueno, en Zarzalejo tenemos un problema, que no hay nada de vivienda. Hoy día mucha gente no tiene para poder ninguna opción poder comprar ni edificar ni nada. Entonces, bueno, creo que la necesidad de Zarzalejo es hacer un plan parcial o quitar ya unas unidades de actuación que tenemos, que son parcelas demasiado grandes para las necesidades del pueblo, parcelas de 500, de 700 metros y tal. Y claro, pues hacer una vivienda un poquito más, más acorde con las necesidades del pueblo. Entonces, una vez que se pudiesen desarrollar esas unidades de actuación con menos parcelas y tal, pues sería una cosa que el pueblo necesita, pues no tampoco subir y meter ahí 7.000, 8.000 habitantes, pero sí, bueno, crecer un poquito y que la gente que ya en verdad, que son los del pueblo, la gente que ha nacido, que se quiere quedar allí y tal, pues que tenga opciones de poder tener una vivienda.
3: Esas parcelas ahora mismo, ¿cómo se encuentran? ¿Están recalificadas, no recalificadas? ¿Cuál es el precio, por ejemplo, cuando se vayan a sacar? ¿Cuál es el proyecto de estas parcelas que tenéis ahora mismo?
4: Bueno, estas parcelas son unidades de actuación. La unidad de actuación quiere decir que hay que hacer reparcelarlas. Hay que hacer parcelas de 700, hay que hacer calles, hay que hacer servicios, hay que hacer todo lo necesario para eso, para poderlas edificar, claro, parcelas urbanizables. Uh-huh. Son parcelas grandes. Ya digo, una de ellas tiene 33 parcelas de 700 metros, o sea que es una unidad grande, pero claro, son parcelas que que a la hora de repartir todos los servicios estos que hay que meter, pues salen carísimas. Entonces, nadie se atreve a desarrollar eso. Sí, ya llevan desde el año 86 ahí, y yo llevo 20 años aquí de alcalde, que he tratado a ver si se podían reactivar y tal, y nada, no hemos podido sacarlas adelante. En la consejería sí que están para hacerlo. Bueno, ahora estamos acabando una legislatura ya, y yo creo que no es el momento de ponernos a eso, pero bueno, en las próximas elecciones creo que sea yo o sea el alcalde que esté en ese momento, debería de tratar de recalificar eso de otra forma.
3: Alcalde, don Rafael, 20 años en la legislatura.
4: Sí.
3: Cuando un alcalde está tanto tiempo, es porque las cosas las hace bien.
4: Bueno, siempre. También he tenido, bueno, estuve 2 años o así también en la oposición porque me hicieron una moción y tal, pero bueno, sí, en el ayuntamiento llevo ahí 20 años, 18 de alcalde, ahora cuando acabemos este ya, y ahí estamos, bien, yo creo que sí, bueno, ahí estamos y yo creo que se han hecho cosas, está bien, pero el tema de la vivienda es una cosa pendiente que tenemos.
3: Respecto a la vivienda, como bien hablábamos y bien comentamos, esas viviendas, ¿cree usted, señor alcalde, que se van a poder hacer en la próxima legislatura, si Dios quiere? ¿Se van a poder reactivar y
4: yo
3: recalificar?
4: Creo que empezando a primeros de la legislatura, sí, porque la Comunidad de Madrid, si seguimos con el mismo equipo de gobierno que tenemos ahora y tal, se están sacando bastantes modificaciones puntuales.
3: Sí.
4: Y entonces, en 4 años sí que da tiempo, yo creo, a ver los problemas que hay o las minorías que hay para poderlos. Luego, otro de los casos es que llevan muchos impuestos.
3: Claro.
4: Una vivienda hoy día de impuestos ya tiene un 30%. Entonces, claro, no podemos vender vivienda barata con tantos impuestos.
3: Y, señor alcalde, don Rafael, ¿cuáles son el replanteamiento que usted quiere hacer para los vecinos de Zarzalejo, para que puedan tener viviendas? ¿Qué es lo que hay alguna segunda alternativa que usted pueda ver?
4: Bueno, yo una alternativa más que esto no puedo ver, porque en Zarzalejo tampoco tenemos unas extensiones para poder edificar como los pueblos aledaños, Villanueva, La Cañada, Brunet, todo esto, que están haciendo grandes extensiones de edificaciones, ¿no? Yo en Zarzalejo, con que hiciese a lo mejor 100 viviendas o eso, pues nos valdría para subsanar de momento este que tenemos, ¿no? La deficiencia que tenemos.
3: Claro.
4: Se ha ido trabajando con vistas a que, bueno, el tema del agua, hemos hecho un depósito de agua que nos hizo el canal de Isabel II hace ya 3 o 4 años, hizo un depósito para unas 30.000 habitantes, que se podría dar agua a abastecer.
3: ¿Y cuánta gente tenéis en el pueblo allí?
4: Bueno, allí somos ahora mismo muy pocos. Somos empadronados, habrá unos 2.200 y viviendo hay más, porque tiene mucho segunda vivienda, y hay unos 3.500 a lo mejor viviendo.
3: Y la extensión, ¿cuáles son las zonas, la zona de más extensión, o sea, la zona más tensionada de Zarzalejo, más o menos, de vivienda?
4: Bueno, es la zona de la estación, es la que más vivienda tiene, y tenemos una franja, lo que es de la vía férrea hacia el centro de la estación, que es lo único que se podría hacer, porque lo demás es todo montaña, es todo eso, o sea, que tampoco tenemos para poder crecer en muchos sitios.
3: Respecto a la Comunidad de Madrid, ¿han tenido algún acercamiento por la parte del gobierno, de la Consejería de Transportes e Infraestructuras de la Comunidad de Madrid, por el consejero Jorge Rodrigo, o no, para poder llegar a algún acuerdo con ellos, o no?
4: Bueno, nosotros hemos hablado con la directora general y con el viceconsejero y todo, y bueno, sí, siempre han estado a la disposición nuestra. Que sí, las consejerías siempre han estado en disposición de ayudar a Zarzalejo y de estar ahí. Lo que pasa que luego, claro, hay que traer la inversión de fuera también para que puedan hacer vivienda, ¿no? Y si no es factible para las empresas, pues no vienen a Zarzalejo a invertir, en otros sitios.
3: ¿Y han ido ya constructoras? ¿Habéis tenido reuniones con constructoras, con promotoras que a lo mejor quieran comprar ese terreno?
4: Sí, hemos tenido con las alguna constructora que ha ido, ha ido a informarse, a ver en qué condiciones están las parcelas o las unidades estas de actuación, pero vamos, en cuanto ven las infraestructuras que tienen que hacer para tan poca edificación, no lo tienen en
3: claro. Uh-huh. Pues vamos a ir a ver si podemos localizar a nuestro compañero de la sección de economía, pero señor alcalde, como bien decía, la problemática es eso, ¿no? Lo importante es que hayan ido constructoras a preocuparse de la situación, a ver si podían echaros una mano. Desde este programa nos gusta ayudar a los alcaldes que puedan tomar decisiones, que puedan ver las mejores soluciones para encontrar una mayor solución a los vecinos. ¿Han llegado vecinos a con esta preocupación de que quieren tener vivienda o le habéis podido mandar a algún otro pueblo cercano o no?
4: Bueno, nosotros tenemos mucha gente que pregunta y en sí te dejan números de teléfono, te abren una lista allí con 30 o 40 o más personas que quieren comprar o si no alquilar o tal, pero claro, nosotros el ayuntamiento no somos una inmobiliaria, claro, pero bueno, claro, te lo dejan allí por si acaso, porque si te enteran, porque si no sé qué, bueno, entonces sí que hay una fuerte demanda de que se pudiesen alquilar o vender casas, pero ya le digo, es que está todo que nada, no hay manera.
3: Está muy complicado.
4: Muy complicado.
3: Y esto de la...
4: Y entonces lo que sí que es que ha encarecido mucho la vivienda, ¿eh?
3: ¿Cuánto está allí la vivienda, más o menos, en Zarzalejo?
4: Pues las viviendas antes, que ahora estaban casitas así bajas o un chalecito pequeño o tal, a lo mejor en 600, 700 euros, ahora ya están poniendo en 1.000, 1.100
3: euros. ¿1.100
4: euros? 1.100 euros una vivienda allí. Y claro, luego tienes el problema del transporte, que para tener trabajo tienes que venir a Madrid, que también encarece, aunque el transporte público es barato, pero también echan su tiempo.
3: Pues vamos a ir a la sección de economía con nuestro compañero de la sección, que es José Luis Barceló, el director de Mundo Financiero.
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3: Bueno, pues nos vamos a la sección de ¿qué? De economía. ¿De quién? De la mano de nuestro corresponsal y compañero José Luis Barceló, que es el director de Mundo Financiero y presenta aquí la noche de estado de alarma después de este programa de 9 a 12 de la noche. Y ya lo tenemos con nosotros. José Luis, muy buenas tardes.
6: Don Gonzalo, muy buenas tardes a la audiencia.
3: Bueno, José Luis, ¿qué noticias nos traes? Porque hoy estamos con el alcalde de Zarzalejo.
6: Hombre, pues fíjate, un saludo al alcalde de Zarzalejo. Siempre llevas, Gonzalo, buenísimos amigos, ¿eh?
3: Hombre, claro que sí.
4: Un saludo, compañero.
6: Bueno, pues fíjate, toda la zona de la sierra es probablemente de la zona de la Comunidad de Madrid de las que más se salvan, de la cabecina inmobiliaria en la que estamos sumidos en el territorio nacional. Probablemente la zona de la sierra, Zarzalejo, Collado Villalba, Collado Mediano, El Pedrete, si te vas hasta el Escorial, incluso la zona de lo que se llamaba hasta hace poco la Sierra Pobre, ¿no? El Boalo, Buitrago, toda esa es una zona de expansión enorme y muy cercana a la capital, porque es verdad que muchos están buscando segunda residencia, la han convertido en primera, y tiene una expansión fantástica. O sea que mis felicitaciones a los artífices de eso, los alcaldes que han estado en esa zona, y ese alcalde que tienes ahí presente, el alcalde de Zarzalejo, que yo creo que están haciendo un trabajo impresionante.
3: Sí, además lleva 20 años. ¿Y cómo está la situación inmobiliaria hoy, José Luis?
6: Bueno, pues fíjate, yo te tengo que decir que ahora mismo, a nivel general, no hablamos de Madrid ni de ningún sitio en particular, los que están expuestos ahora a elecciones también. El año que viene tenemos municipales, en mayo, se habla de un supermayo, se habla también pues lo que pueda ocurrir en la Comunidad de Madrid, en fin, si va a haber elecciones generales, tenemos que salir del contexto político para cerrar la situación de lo que es la gran problemática nacional. Se ha convertido la vivienda, Gonzalo, en el problema número uno de los españoles. La gente joven, las familias que quieren emprender su nueva vida y buscar, pues a lo mejor, probablemente también en su entorno laboral, donde cambian de trabajo, donde encuentran esa posesión, tienen que buscar vivienda. Y eso se ha convertido en una complicación gigantesca. Uh-huh. Es decir, entre lo malo y lo peor es algo importante, o sea, es algo que se ha convertido en una especie de comprar una casa, pues ahora mismo se ha convertido en una especie de deporte de riesgo, especialmente si es de segunda mano, una vivienda que hay que, pues, muy probablemente no será una vivienda de segunda mano como las que se compraban antiguamente, que pues era de una herencia, era casa del pueblo, a la que la gente iba, de una vivienda que había sido la principal de una familia. Ahora estamos hablando de que son viviendas usadas que seguramente han pasado también por un régimen de alquiler intenso durante muchos años y que, bueno, se ha convertido en un deporte de riesgo. La obra nueva, pues, es un lujo prohibitivo, no existe. No sé lo que podrá comentar el alcalde ahora mismo de Zarzalejo acerca de la situación allí. Y yo creo que hay una cuestión que la hemos comentado aquí en este programa muchas veces, Gonzalo, que es la política de cooperativas. Yo creo que ayuntamientos y diputaciones les falta emprender en la vivienda del régimen de cooperativas, un sistema que ha sido abandonado, especialmente desde la crisis de las cajas de ahorros, ¿no? A partir del 2010 las cajas de ahorros pues abandonaron todo, porque desaparecieron prácticamente todas, ¿no?
3: Claro.
6: Y ese impulso de las cooperativas pues ha quedado denostado, y ahora mismo pues no tenemos ni diputaciones, ni ayuntamientos, ni comunidades autónomas que estén trabajando eso, especialmente en las zonas más desfavorecidas o más despobladas. Se habla mucho de la España vaciada, pero efectivamente se hace muy poco en el régimen de cooperativas.
3: Mm-hmm. Bueno, eso sí, el señor alcalde quiere hacerle alguna pregunta.
4: No, yo estoy de acuerdo con José Luis. Eso de las cooperativas era una iniciativa, y en Zarzalejo se hicieron dos cooperativas de viviendas. Salía muy bien de precio, la gente se compró sus viviendas, eran cooperativistas también de la misma, y yo creo que sí que sería una solución eso que José Luis está diciendo ahora mismo.
3: Mm-hmm. José Luis, adelante.
6: Sí, bueno, queda eso, pero queda el apoyo, no solamente queda la voluntad municipal de los municipios, memorables, como el que tienes ahí, el alcalde de Zarzalejo. Yo creo que queda que haya un impulso desde atrás de la administración, o sea, queda el impulso de las diputaciones, donde las haya, Madrid no hay diputación, pero sí de las comunidades autónomas, en su caso, diputación. Uh-huh. Y desde luego también en el plan estatal de la vivienda debería haberse impulsado el régimen de cooperativas. Ahora lo que falta es sustituir quién va a financiar eso. Nos faltan las cajas de ahorros, los bancos no entran en eso porque te financian el crédito a la construcción y te financian también la hipoteca, el acceso a la hipoteca. Pero tenemos un problema cuando se trata de cooperativas. Nadie fía, nadie apuesta por esas cooperativas. Yo creo que el régimen de cooperativas para resolver el problema de la vivienda en España es una cuestión crucial, especialmente lo que se llama vivienda vaciada. No sé si el alcalde está de acuerdo.
4: Sí, sí, estoy de acuerdo, José Luis. Me parece que es así lo que el tema como le tenemos ahora. Y bueno, pues habrá que tener una solución para que eso, que la financiación esa llegue de algún lado. No sé si a través de la comunidad o a través del gobierno o a quién. Pero el problema que hay en la vivienda, que ha aumentado mucho las poblaciones en todos los lados, porque hemos aumentado mucho y no construimos vivienda, porque en Zarzalejo ahora mismo llevamos 2 o 3 años que a lo mejor se han hecho 6 viviendas, 8 viviendas. Claro, ese tema no es para tener un futuro inmediato.
3: Claro. Uh-huh. José Luis, pues de verdad, muchísimo.
6: Sí, no, bueno, sí. Hasta hace 15 o 20 años, antes de la crisis, seguramente el alcalde llegaban 12 o 15 sitios de una comarca y decidían en un plan, en una modificación puntual o en una modificación urbanística de esas que todavía quedaban, porque ahora están paralizados muchos planes generales de ordenación urbana, incluso en las zonas alturas, ¿no? En las zonas críticas donde está creciendo la población, la Comunidad Valenciana, puede ser Madrid también, o puede ser el Atlántico del Sol en Andalucía, pues están parados los cambios y las modificaciones puntuales. Ahí cuando uno acudía con una modificación apoyada por el ayuntamiento, iban 12 o 15 para hacer. Pues eso podía tener buen término, si apoyada también por la caja, por las cajas de ahorros del entorno, ¿no? Da igual que fuera Caja Ávila, la Caja Madrid en su momento, la Caja del Mediterráneo, todas esas cajas enormes que han desaparecido y que tenían también un apoyo de las familias, y de los padres, ¿no? Que eran finalmente los que avalaban esas cooperativas. Yo creo que no ha habido sustitución a esa situación y hasta una suplencia. Se ha hablado del ICO, se ha hablado de un banco estatal que podría hacerlo, como el Banco Hipotecario, que podría haberlo hecho, o la Caja Postal en su día. Nada de esto ha funcionado y hace falta buscar una sustitución para que prender la vivienda social pueda recuperarse.
3: José Luis, pues de verdad, muchísimas gracias por tus noticias, como cada semana aquí de Economía Inmobiliaria, en Actualidad Inmobiliaria, y después de este programa te escucharemos. Muchísimas gracias, José Luis. Un fuerte abrazo.
6: A vosotros, don Gonzalo, y al alcalde.
4: Un abrazo,
6: excelentísimo, José Luis.
4: Señor.
6: Muchas gracias.
4: Muchísimas gracias.
6: Y a la audiencia, un saludo.
4: Igual. Estaba mucho.
3: Sí. Bueno, señor alcalde, pues después de esto, ¿qué opina del tema de las cooperativas de vivienda, de lo que ha dicho José Luis? ¿Cuál es su opinión ahora mismo respecto a las cooperativas?
4: Yo estoy a favor de que se hiciesen cooperativas, porque es la única forma de sacar adelante un número determinado de viviendas y que la gente se implique y todo eso. Ya le digo que en Zarzalejo se hicieron dos cooperativas, se hizo muy bien, en unas se hicieron 20 y tantas viviendas y en otras se hicieron, no sé si otras 10 o 12 y tal. Y salió muy bien, y entonces yo creo en ello. No estando yo de alcalde, se hizo un poco antes, en otra legislatura, pero era una esa que yo lo veo posible, porque hoy día al vender parcelas sueltas la gente tiene muchos inconvenientes, no quieren preocuparse de los enganches de alcantarillado con el canal, de las tomas de agua, de la luz, tarda Iberdrola sí un montón de tiempo para dar las licencias. Entonces, claro, la gente que no está muy puesta en eso y quiere hacerse su vivienda en su parcela es totalmente prohibitivo, porque
3: claro. Y alcalde, y estas que sea totalmente prohibitivo, ¿qué podemos hacer para que no sea prohibitivo?
4: Bueno, pues lo primero que tendrán que hacer es las administraciones, no sé si el Estado, que es el que tiene el mando sobre Iberdrola, pues que agilicen las licencias y que agilicen y que traigan luz, porque claro, luego llegan y dicen, no, usted tiene que ir a por luz. Nosotros a Valdemorillo, por ejemplo, que hicimos una unidad de actuación de un polígono que tenemos allí y no había bastante luz para poder dar ese servicio a ese transformador que nos obligaban a hacer.
3: ¿De cuánto estamos hablando? ¿De cuántas cifras económico estamos hablando de ese índice de actuación que hicieron?
4: Esa actuación que le hicimos, que lo llevamos adelante el ayuntamiento y tal, las obras de reparcelación y aparcelamiento y todo eso, salieron en 1.200.000.
3: Un millón doscientos
4: fue el montante que se sacó para hacer esa urbanización. Urbanización, para urbanizar.
3: Claro.
4: Las calles, no es una urbanización, es urbanizar las calles con agua, luz, teléfono, está todo perfecto,
3: todo. Pues vamos a ir a hacer una pequeña pausita de un minuto y volvemos enseguida.
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0: Bueno, pues seguimos aquí en Actualidad Inmobiliaria. Y bueno, señor alcalde, ¿cómo son estos proyectos, estas parcelas que quieren hacer en la próxima legislatura? ¿Cuál es el proceso el proyecto que usted tiene en mente junto al ayuntamiento?
1: Bueno, el proyecto, el ayuntamiento tiene que hacer pues una modificación de las normas estas que tenemos ahora
0: de
1: mismo,
0: de actuación,
1: de las unidades de actuación, que nos le admita la Comunidad de Madrid, hacer un acuerdo de pleno, que será así, con el proyecto que hagamos, que en parcelas, con los metros de calle que tienen que tener, todas las zonas verdes que tienes que dejar, con todos los servicios. Bueno, entonces se hará un proyecto y en ese proyecto le presentamos a la Comunidad de Madrid. La Comunidad de Madrid nos pondrá los requisitos, hay que hacer los estudios de impacto ambiental, de todo. Y entonces, una vez que esté todo hecho y nos den el visto bueno y tal, y si es factible, pues nos dirán que sí. Si no, nos dirán que hay que hacer menos viviendas, que no se puede meter tanta.
0: Y cada parcela, ¿cuál es el proyecto de cada parcela? ¿De cuántos metros y qué medidas o qué metros cuadrados estamos hablando de estas parcelas sin calificar ahora mismo? ¿Y cuáles son los metros cuadrados que quieren utilizar y cuáles son cómo quieren hacer el proyecto este?
1: Bueno, el proyecto este ahora mismo hay 33 parcelas de 700 metros, que son 21.000 metros de parcelas edificables. Luego hay que meter que tiene 30,000+, que son los viales, todas las zonas esas. Entonces, lo que consiste el proyecto es decir, bueno, vamos a hacer parcelas de 250, de 300, de lo que acordemos, ¿no? Y hacer las calles y todo arreglo de lo que hay, porque calles no se pueden dejar menos, las calles hay que dejarlas, las zonas verdes hay que dejarlas, los de parques y todo eso hay que dejarlo, ¿no? Entonces, dejar toda esa y las parcelas que quedan, en vez de 700, hacerlas de 250, 300 o lo que se acuerde. Y eso ya, claro, la repercusión de las obras que hay que hacer de urbanización, pues ya serían más llevaderas a la hora de repartirlo en las parcelas de 250 que no en las de 700, ¿sabes? Y la gente sería más factible comprar una parcela de esas que... Estamos hablando de parcelas de 250 metros, que hay muy poquitas, son particulares, y se están vendiendo, ahora están pidiendo 70-80.000 euros por una parcela.
0: ¿Cuánto?
1: 70-80.000 euros
0: por una parcela. 70-80.000 euros.
1: Por una parcela de 250 metros.
0: O sea, que
1: ya urbanizada y todo, nada más que para entrar a edificar, eso sí. Pero claro, al fin y al cabo tampoco puedes hacer nada más que un chalet unifamiliar, no puedes hacer ahí más.
0: Y esos chalets, estas parcelas, ¿cuándo crees que se van a desarrollar estas parcelas? ¿La vais a sacar a subasta? ¿La vais a anunciar antes, una vez ya que esté recalificado y todo?
1: Bueno, es que esto el ayuntamiento puede tirar para adelante con ello y tal, pero son de particulares.
0: Ah, son de particulares.
1: Son particulares. Los particulares, nosotros ya hemos hablado con ellos y que estarían de acuerdo y tal, pero claro, cuando vienen las empresas a desarrollar la urbanización y tal, pues se echan para atrás porque por la baja edificabilidad que tienen.
0: Claro. ¿Y hay algún otro proyecto que no sea vivienda? ¿Alguno os haya planteado algún otro proyecto?
1: No, bueno, ahora tenemos una fábrica de piensos que se ha cerrado ya, porque claro, ahora mismo ya no quedan explotaciones ganaderas y tal, y ahí se han quedado ahí unas naves y se han quedado ahí todas las instalaciones y todo, que tienen bastantes metros, y bueno, pues en sí ha llegado algunas empresas a decirnos que se podría hacer un tipo de cooperativa, que ello sería posible, para hacer vivienda, no más volumen, sino adaptar esas naves y todo eso, porque si no se quedará ahí, pues eso, para que se metan allí gente a destrozarlo todo, ¿no?
0: Sí,
1: ha salido a subasta, la subasta ya se ha quedado una empresa con ello, y ahora, bueno, pues hay que ver los proyectos que van a presentar para la Comunidad de Madrid, a ver qué se les permite, o hacer eso, o hacer un tipo de polígono para empresas pequeñas, ¿no?, de carpinterías, cerrajerías y cosas así, que también sería el caso, es que si no es una cosa otra, pero sí que sería bueno, pues que la Comunidad de Madrid diese un visto bueno a algo para que eso no se quede ahí perdido, ¿no?, que se los dé un uso. Porque tiene todas las instalaciones, tiene luz, tiene agua, tiene alcantarilla, tiene todo, ¿no? Entonces, vamos a ver si con eso podemos sacarlo adelante también y que haya una opción más de vivienda de alquiler o si es la cooperativa en venta o tal, ¿no? Tampoco serían unos chales grandes, sino unas casas humildes donde pueda vivir la gente humilde y la gente normal.
0: Pues vamos a ir a otra sección que tenemos, que a ver si el técnico, nuestro amigo, nos localiza. Alcalde, y respecto a otros proyectos, ¿cómo están los diferentes pueblos de alrededor con el tema de la vivienda?
1: Pues me supongo que poco más o menos igual, porque tenemos alrededor pueblos pequeños como Fresnedillas, que tampoco hay vivienda, como si de ningún lado para hacer. Robledo de Chavela no lo sé si tiene algo más, pero bueno, yo a mí lo que me interesa es mi pueblo. Mi pueblo, el Escorial está parado también, una ampliación que tiene de bastantes viviendas, o sea que está todo muy parado por circunstancias, no sé los problemas que hay, pero claro, la vivienda encarece mucho, mucho por lo que le he comentado antes, porque lo primero que tiene es un 30 y tanto% de impuestos.
0: Claro.
1: Entonces, no se puede hacer unas construcciones baratas, venderlas baratas y ya te están poniendo ese dinero por delante de los costes de edificación. Luego dicen que las empresas que es que quieren llevarse el dinero, que no sé qué, no lo sé, claro, tendrán que ganar, ¿no?
0: Eso es. Pues vamos a ir a hablar a la siguiente sección de noticias con nuestro compañero de la mano de Ángel Manuel Gómez, el Fascómetro.
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0: Bueno, pues ¿a quién tenemos ya por aquí, por estos micrófonos? Al otro lado del hilo telefónico, como cada tarde, el Fascómetro de Ángel Manuel Gómez. Buenas tardes, compañero.
3: Buenas tardes, don Gonzalo.
0: Pero que bien se oye, de verdad.
3: Sí, yo me oigo doble, la verdad, pero bueno, yo ya me voy acostumbrando.
0: Pues coméntanos, ¿qué Fascómetro tenemos hoy?
3: Bueno, el primero y el principal, que creo que es de gracia para todos, es el gravísimo problema que estamos teniendo con todas estas noticias de corrupción. Así que un zasca para el gobierno, porque tiene a todos los inversores en vilo. Esta mañana nos han llamado varios, no sabían ni qué decir ni qué hacer. Esto va a perjudicar, va a haber unas elecciones. O sea, locos.
0: ¿Segundo zasca?
3: Así que el primer zasca ya lo tenemos.
0: Qué bueno.
3: El segundo, pues bueno, ahora mismo las dificultades con el alquiler y los problemas a la hora de financiar una vivienda, siempre que pensemos en compra, lo que están haciendo es que nos están convirtiendo en una máquina de tomar decisiones malas, porque no sabemos si tomar la mala de alquilar o la peor de comprar. Uh-huh. Así que también segundo zasca para la inseguridad.
0: Más, que tengas por ahí.
3: Más, pues nada, que seguimos encareciendo precios, aumentando impuestos, y bueno, esto está creando una precariedad en el sector de la construcción increíble. O sea, ahora mismo no hay mano de obra y está generando problemas muy graves. Aparte que hay muchos ayuntamientos que, como se viene de esta transición extraña, pues están demorando licencias de obra. Con lo cual, justo lo que nos hace falta, vivienda de obra nueva, pues se está demorando y está tardando en llegar al mercado.
0: Joder. ¿Qué más? ¿Qué más?
3: Así que 3-3, Gonzalo. Pues, ¿qué te voy a decir? Lo tenemos muy complicado, ¿eh?
0: Pues sí, la verdad es que sí. La semana que viene, con algún zasca un poquito más fuerte, ¿eh? Que hay noticias buenas del gobierno. ¿No?
3: No, es que no. No, las noticias van a seguir siendo las mismas.
0: Joder.
3: O sea, no hay espacio ahora mismo para la movilidad.
0: Ya, efectivamente. Pues, Ángel, me gustaría que te quedaras un poquito con nosotros, porque tengo aquí al alcalde de Zarzalejo, al excelentísimo alcalde, Rafael Herranz Ventura, y estamos hablando sobre la situación de la vivienda, cuáles allí las problemáticas, y hay algunas parcelas que estamos hablando también que aún no se pueden recalificar, y si quieres hacerle alguna pregunta al señor alcalde, te está escuchando ahora mismo.
3: Bueno, pues encantado, don Rafael, aunque sea por esta vía.
1: Buenas tardes.
3: Buenas tardes. Bueno, pues don Rafael, ¿se han planteado la posibilidad de construir viviendas preindustrializadas para abaratar los costes en la construcción de las mismas y poderlas hacer más accesibles al mercado?
1: Bueno, pues eso es lo que le estaba comentando, que se han quedado ahí ahora mismo una fábrica de piensos que se ha cerrado y tal, que tiene bastante infraestructura hecha y tal, y sería bueno reactivar ahí tipo vivienda, tipo de cooperativas o algo, para poder hacer una vivienda más bien, pues que no encareciese mucho, para que pudiese vivir la gente y gente tiene muchas necesidades, o bien de comprar o bien de alquilar, ¿no? Porque los alquileres están caros y la compra nueva de vivienda, pues ya sabemos que te hipotecas toda la vida, ¿no? Cuando lleguen los menores como mi hija o gente así de 30 años, seguirán pagando a los 70 viviendas, hipotecas,
3: ¿no? No, es que es una barbaridad. De hecho, lo que está triunfando en otras poblaciones son los modelos mixtos, donde partimos de VPO y una parte de precio libre dirigida 100% al alquiler. ¿Con eso qué conseguimos? Que los segmentos de edad, tanto los más jóvenes como una edad media, puedan acceder a la vivienda de una manera lógica y viable.
1: Pues está bien, está muy bien eso. Lo tendremos en cuenta, a ver, a la hora de desarrollar esas unidades de actuación que tenemos, ¿no?
3: Yo, por mi parte, recojo el guante y quedamos a su disposición. Nosotros, con que nos avise, estaríamos encantados en trasladarle, bueno, pues lo que estamos proponiendo a otras localidades.
1: Pues muy bien, me alegro mucho y estaré pendiente de su ofrecimiento.
3: Muchísimas gracias.
0: Pues Ángel, de verdad, muchísimas gracias por haber estado con nosotros un día más, y la semana que viene te espero por aquí, por los estudios.
3: Sí, la semana que viene vamos a hacer todo lo posible por estar en los estudios. Hoy sabes que era totalmente imposible porque salimos para Málaga y la Costa del Sol pasado mañana, y se nos está acumulando trabajo.
0: Que tengas un muy buen viaje, Ángel, y la semana que viene te espero aquí porque viene la presidenta de Asprima, Carolina Rojo.
3: Ah, muy bien. Con Carolina, claro que sí.
0: Hombre, y esa la tenemos que tener aquí cerquita.
3: Muy bien, Gonzalo, pues nos vemos la semana que viene.
0: Un fuerte abrazo.
3: Un fuerte abrazo. Hasta la semana que
1: viene. Un abrazo, hasta luego.
0: Pues, don Rafael, ¿qué opina usted de las viviendas estas prefabricadas para abaratar costes de construcción con modulares, como ha dicho mi compañero?
1: Bueno, yo me parece muy bien la vivienda esa, lo que pasa que luego hay unas normas que tenemos los ayuntamientos, no sé si en otros ayuntamientos, pero en la mía, claro, el poner una casa prefabricada así, nada más, luego hay que acogerse a las normas que tenemos. Tiene que ser teja roja, tiene que ser de la altura que se marca en las normas, tiene que tener un 25% de piedra o un 50%, depende de las zonas donde se pongan, de piedra del lugar, de piedra, ¿para qué? Porque eso es muy bonito, que luego llegues al pueblo y se vean pues casi todas las casas, las fachadas principales, por lo menos todas de piedra y esto y otro. Entonces, esas son normas que nosotros las llevamos muy, muy a rajatabla. De momento también parece ser que la piedra encarece, pero luego a largo plazo no, porque tú ya te evitas ahí de pintar, de no sé qué, de nada. Entonces, son las normas que más o menos tenemos que decir. Si tú llegas a poner la casa así puesta y tal, no nos vale. O sea, que hay que respetar luego las normas que tenemos.
0: Y señor alcalde, don Rafael, ¿cómo ve usted la situación de la inquiocupación como alcalde? ¿Ha habido casos o no?
1: Bueno, yo allí tuve dos chalés, bueno, hubo una promoción de 6 chalés que hicieron allí, una empresa, y los dejaron a medias porque, bueno, no saldrían las cuentas, lo que fuese, y entonces sí que se ocuparon 3 o 4 de ellos y costó echarlos, luego se quedó un banco, el banco, el BBV, luego los tuvo que echar y tal, pero luego ya así no se nos ha metido nadie por allí de ocupas. Y eso no.
0: ¿Y esos chalés se han terminado o no?
1: Falta la licencia de 2 chalés, se han vendido 4 porque el BBV se lo dio a una empresa y se hizo, pero bueno, tenemos ahí unos problemas que estamos terminando de hacer una modificación puntual de retranqueos, que uh-huh. no se habían retranqueado lo suficiente y tal, y no por estos chalets, ¿no? Porque tendremos el 80% de las viviendas no guardan retranqueos a calle, porque no se claro. guardaban antes, pero bueno, entonces los queremos legalizar, que se quede todo recogido más o menos dentro, y entonces pues estarán a falta de nada, de unos meses o antes de que acabe el año, seguramente que ya podríamos dar las licencias también de esos dos chalets.
0: Uh-huh. O sea que, ¿Y estas dos chalés, más o menos, para cuándo tenemos pensado de que pueda salir?
1: Lo de la modificación puntual,
0: sí.
1: esa, pues en el pleno próximo vamos a nosotros a llevar la votación ya, y en cuanto lo tengamos se le manda a la Comunidad de Madrid, que ya tiene todos los informes y todo, nada más de que luego lo lleven ellos a votación a la Asamblea de Madrid.
0: Uh-huh. Don Rafael, aparte de salir estos chalés, ¿dónde se pueden dirigir la gente para informarse cuando salgan estas dos chalés que le quedan? ¿Y dónde se pueden dirigir para que puedan, para los ciudadanos que tengan, que quieran tener alguna vivienda o ver cuáles son las soluciones? ¿Cuándo empieza esto?
1: Bueno, pues nosotros, eso es de particular, nosotros no podemos hacer publicidad a los particulares. No. Eso ya una cosa que tendrá que estar pendiente la gente, pero sí que los ponen enseguida, los ponen en las páginas web, los ponen por ahí en el Facebook, o sea que eso no hay problema. Nosotros lo que sí que estamos haciendo ahora ya también con la Comunidad de Madrid, dos viviendas de protección oficial, vamos, de protección para poder alquilar a la gente que esté necesitada. Pero es que no tenemos más terreno,
0: claro.
1: No tenemos más. Son dos viviendas de las antiguas casas de los maestros, cuando había que darlos casa para eso, y estaban allí muy abandonadas y tal, y ahora gracias a la Comunidad de Madrid, que nos ha dado 500.000 euros para rehabilitarlas, pues podremos alquilarlas a un alquiler bajo para gente que lo necesite.
0: Pues, señor alcalde, llevar 20 años en un municipio como Zarzalejo y lo que está haciendo por el pueblo es para felicitarle. Y ojalá que se pueda tener más terreno y algún día la Comunidad de Madrid pueda ver esa problemática y que pueda ceder un poquito más de terreno. No sé si en eso habéis podido hablar.
1: Sí, ya le digo que yo estoy en contacto con la Comunidad de Madrid y bueno, ellos sí que están por ayudar a los pueblos. Creo que sacaremos adelante esto si llego a salir en las próximas elecciones, ¿no? Yo tampoco bueno. quiero que el pueblo se llene de viviendas ahí, que sea un hormiguero, que tal, pero sí que creo que debemos de crecer un poquito para poder tener mejores servicios.
0: Uh-huh. Señor alcalde, de verdad, enhorabuena por todo el trabajo que hacen en Zarzalejo y de verdad, nuestra ilusión es poder escuchar a los alcaldes, ver las problemáticas y ver cómo podemos ayudar desde este programa a solucionar cosas para los alcaldes y para la gente que necesite vivienda. O sea que, señor alcalde, don Rafael Herranz Ventura, muchísimas gracias por haber aceptado la invitación al programa. Ha sido un placer y esté invitado para cuando quiera.
1: Muchas gracias a ustedes por invitarme y haber podido estar aquí compartiendo este rato con ustedes, con vosotros, y nada, felicitar a los oyentes también que nos han aguantado.
0: Pues muchísimas gracias. ¿Y con qué le dejamos? Con la noche de esta alarma. No se olviden mañana de escuchar a Javier García Isaac de 7 a 12 de la mañana, La Boca del Lobo, y la dirección técnica ha estado ¿quién? Ha estado nuestro amigo y mejor técnico de esta casa, que es David López. Les oímos la semana que viene y contaremos la semana que viene con la presidenta de Asprima para hablar lo que ha pasado en Encima, y hablaremos con Carolina Roca. Muchísimas gracias y hasta la semana que viene.

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0: Ábalos tiene mucho frío.
1: Yo no tengo ninguna manta. Yo no tengo ninguna manta.
0: Por eso hemos querido recordarle tiempos mejores en esta entrevista completamente ficticia. Señor Ábalos, ¿podemos hacerle unas preguntas para Informa Radio?
1: Es cierto que no voy a responder a preguntas. Sé que tienen muchas. Yo también tengo muchas respuestas.
0: ¿Cuántas veces montó fiestas durante el confinamiento?
2: Pues como una docena de veces.
0: ¿Y en qué tipo de sitios?
2: La verdad es que locales de alterne, locales públicos y privados. Mujeres que entran y salen.
0: ¿Y cómo eran esas mujeres?
3: Si algo era destacable, era la presencia masiva de chicas jóvenes, incluso muy jóvenes.
0: ¿Eran sus sobrinas? ¿Personal altamente cualificado?
1: Saben ustedes que la cosa no va por ahí.
0: ¿Qué tipo de gente iba a sus fiestas?
2: Bueno, y gente que se dedicaba a mil cosas. Y las bueno. Hemos visto aquí. Gente que se dedicaba a cosas de alcohol o de traje regional.
0: ¿Y qué hacían en esas fiestas?
1: Cosas muy asquerosas.
0: ¿También iban sus compañeros del grupo socialista?
2: No vamos a entrar en eso. Ha llegado el momento de que no entremos en eso.
0: ¿Por qué les gustan tanto a los socialistas las fiestas locas?
1: El Partido Socialista ahí actúa con una cierta impulsividad y quiere demostrar que no es como el Partido Popular, que va mucho más allá.
0: ¿Y en su familia cómo lo ven?
1: Me meten más divorcios de los que he tenido. Oye, ya vale.
0: Pues muchas gracias, señor Ábalos. Ojalá le hagan a usted ministro de parrandas inclusivas.
4: Pueden hacer todos los chistes que quieran, si voló, no voló, los brazos, todo esto queda muy bien. Yo le agradezco el humor.
0: Bueno, mucha suerte en el grupo mixto.
1: No, yo vine para quedarme. Y no me echa nadie.
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0: Muy buenas noches, señoras y señores. Buenas noches, bienvenidos aquí este jueves 28 de mayo. Estamos en directo, sabéis que estamos en noche de estado de alarma y que esta emisión se está transmitiendo además a través de las redes sociales y también de datv.news. Se está transmitiendo en directo a través de toda la red de emisoras de Informa Radio en la frecuencia modulada. Saben que hemos cambiado además de frecuencia modulada en Madrid. La verdad que ahora mismo las emisiones que tenemos son el 91.9 en la frecuencia modulada, que es el de toda la vida, pero eso es centro-sur. Y de la mitad de Madrid para el norte tenemos un nuevo punto de emisión en frecuencia modulada, que es el 88.6. O sea que en Madrid nos pueden tomar a través de dos puntos en la frecuencia modulada, 88.6 y el 91.9. Bueno, aquí estamos para contarles lo que está ocurriendo en España y en el mundo, especialmente en España, porque lo del resto del mundo, aparte de que hay muchísimos programas aquí en Informa Radio y en el grupo de ATV que lo cuentan, y lo contamos además a través del digital edatv.news, son cosas que están pasando fuera, pero es que las de dentro nos importan muchísimo. Lo que está pasando aquí es verdaderamente grave. Hoy ha empezado ese juicio al hermano de Pedro Sánchez, del presidente del gobierno, se sienta en el banquillo y ha pedido la nulidad del juicio. Bueno, hay una serie de cuestiones. La verdad que ahora mismo, para muchos, lo que ha quedado en el tintero es que toda la corrupción depende de Pedro Sánchez. Es el artífice o el manejador de todas las corruptelas, las que le son muy cercanas, políticas o también familiares, como también las que le son un poquito más alejadas dentro del sistema de la administración del Estado. La acumulación de sumarios, pleitos, cuestiones judiciales que están ahí, imputaciones, diligencias judiciales, está inundando permanentemente. Ya no nos da tiempo ni asimilarlos en la semana. Ayer entraba la UCO en el despacho de Pedro Sánchez y también en Ferraz y lo hizo también en la Casa de Santos Cerdán, incluso en la Dirección General de la Guardia Civil, en la propia sede de Guzmán el Bueno. Todo esto compromete muchísimo no solamente al presidente del gobierno, también al partido principal que le sustenta, que es el Partido Socialista, que es el suyo, del que él es secretario general, pero también nos compromete a todos como españoles. Estamos viviendo una situación en la que ya hay un expresidente del gobierno socialista, que fue Zapatero, que también está verdaderamente comprometido no solamente con la causa de Pedro Sánchez, sino también con causas anteriores y con una situación muy, muy, muy comprometida. Esa convocatoria de elecciones generales que todo el mundo pide, se pide en la calle, se pide en los bares, lo piden algunos partidos políticos, no lo piden todos. Se habla de una moción de censura, se habla. Realmente lo que tendría que hacer el presidente del gobierno es en todo criterio democrático y decente, pues sería convocar elecciones generales en una situación verdaderamente insostenible, donde está su esposa implicada, su hermano también. La cúpula del partido está absolutamente implicada en un montón de cosas, de trampos sucios que son difíciles de explicar, por no decir imposibles. Tenemos a dos secretarios de organización del partido, estamos hablando de dos, que están ahora mismo ambas han pasado por prisión, uno continúa ahí, hay un asesor del gobierno que es Coldo García, un montón de implicados alrededor de la cúpula de un partido que además en la calle Ferraz, en la sede central del PSOE, se ha quedado sin cúpula, no hay cúpula. El propio secretario general del Partido Socialista, que no es otro que nuestro presidente del gobierno, Pedro Sánchez, ha quedado también muy implicado exteriormente, porque ahora se sabe que una buena parte de defectos que ha tenido no solamente la legislatura, sino el manejo del socialismo o de la socialdemocracia o del socialismo real de los partidos socialistas le ha conducido también a hacerse con la Internacional Socialista, algo que ha sido denunciado por el PRI mexicano, por otras formaciones socialistas o socialdemócratas del mundo, que han visto una imperfección y una serie de irregularidades en la forma en la que se hizo el PSOE español con ese liderazgo de la Internacional Socialista. Sobre esto habría mucho que hablar y es un tema que está abierto todavía a controversia, está sometido a debate, porque evidentemente el PSOE pues ha tenido unas situaciones deshonrosas, no solamente con su propio partido, con el socialismo, sino también con la socialdemocracia internacional. Se ha hecho de forma también deshonrosa o casi delictiva, habría que decir, según lo sostiene el PRI y algunos otros, sería delictiva porque se ha hecho con la hegemonía o con la jefatura de una internacional socialista de forma muy, muy poco clara, o que induce incluso a pensar que ha podido haber corrupción en la forma de acceder a ella, por partidos además que eran de izquierdas, pero eran dictatoriales, eran hegemónicos. Ahí detrás estaría la Cuba castrista, estaría desde luego la Venezuela chavista, que sería la que habría financiado parte de la forma de hacerse con esa jefatura de la Internacional Socialista, y de formas muy poco claras. La convocatoria de elecciones, por tanto, ha dejado de ser ya el principal desafío en la política nacional, en la política española, y siendo muy importante, todo el mundo piensa que esto no debería haber haberse extendido tanto, debería haberse pasado poco tiempo para que Pedro Sánchez se hubiera dado cuenta, o alguien le hubiera dicho dentro de su partido que esto había que dejarlo, incluso de los socios. Hay muchos socios ahí que ya están refunfuñando y diciendo tal, lo dicen pero no hacen nada realmente tampoco, entre ellos, por ejemplo, el PNV. Ahora mismo el mayor problema es que al frente del gobierno continúa una persona que está muy lastrada, supremamente lastrada, como es Pedro Sánchez, por numerosos casos que afectan no solamente a su familia, a su esposa, a él mismo, al propio Pedro Sánchez, o a su hermano, con ese juicio que ha empezado hoy, sino que también está lastrada por numerosos casos de corrupción en el seno del partido. En la administración central, afecta también al propio Ministerio del Interior, afecta desde luego también a la Guardia Civil, la Policía e incluso a las Fuerzas Armadas, y después de esa imputación del principal inspirador de su mandato, que fue Zapatero, que es la persona, el padrino, le llaman muchos, ¿no? Que bueno, pues que instrumentó la posibilidad de que Pedro Sánchez fuera presidente del gobierno, granjeando esos apoyos que para Zapatero parece ser que eran fáciles de conseguir, ya fuera con Junts, ya fuera con Puigdemont fuera del gobierno. Recuerden que Santos Cerdán estuvo con Puigdemont en Bruselas, y que realmente esa reunión con Santos Cerdán y Puigdemont no sirvió para nada hasta que llegó Zapatero. O sea, Zapatero ha sido un perejil en todas las salsas de todas las negociaciones que ha tenido que sacar adelante Pedro Sánchez como presidente del gobierno, que tenemos que recordar que llegó a la Moncloa invocando una exigencia moral. Aquella moción de censura del 2018, ¿quién lo iba a decir? Ha pasado ya muchísimo tiempo, casi dos legislaturas contra Mariano Rajoy, que nadie se acuerda ya, por cierto, de él, pues articuló sobre una frase del juez de Prada, incluida la sentencia de la Gürtel, que afirmaba que el PP se había convertido en un auténtico y eficaz sistema de corrupción institucional. ¿Quién lo iba a decir? Del Gürtel hemos caído al Zapagürtel, que es el Zapatero con Pedro Sánchez. Aquella formulación no fue un mero razonamiento jurídico, ahí se agolparon un montón de partidos políticos y de diputados, en fin. Se convirtió también en un detonante que permitió al entonces líder socialista construir un discurso sin haber ganado unas elecciones. Tenemos que recordar que es el primer presidente del gobierno que alcanza el sillón de la Moncloa sin haber sido el ganador de unas elecciones generales. El propio Sánchez habría dirigido a Rajoy otra frase que quedó ya grabada de forma lapidaria en la memoria política española, que le dijo aquello de «usted no es un hombre decente». Fíjense que lo iba a decir. Mariano Rajoy ha vuelto a ser registrador de la propiedad, que era su trabajo muy honroso, por cierto, el que ganaba más dinero que siendo presidente del gobierno. Esa fue la vara de medir del que hoy es presidente del gobierno, y que en aquel momento exigía responsabilidades a sus adversarios, pero ya vemos que hoy los adversarios los tiene incluso dentro de su propio partido. Se ha hablado muchísimo de que ha habido varias tramas de corrupción en el seno del Partido Socialista. Incluso se está hablando, algunos tertulianos y compañeros de otros medios de comunicación sostienen que ha habido una serie de cúpulas corruptas o de organizaciones criminales dentro del Partido Socialista, y algunos creen todo lo contrario. Algunos creen que no ha habido más que una sola organización criminal en el seno del Partido Socialista Obrero Español, que es la que nos ha llevado de Zapatero a Pedro Sánchez, pasando por todos estos años, 8, bueno, los que podamos pensar también de la oposición, para intentar hacerse con el poder de España a toda costa y desde ahí catapultarse pues a un poderío económico que les ha llevado a más cosas, les ha llevado a embolsarse dinero, a traficar con oro, probablemente con drogas o con otro tipo de commodities y de recursos naturales, y hacerse con la Internacional Socialista y cuántas cosas más, ¿no? Hacerse con una posición importante de República Dominicana. De todo esto lo sabe muchísimo pues Julio Martínez, Víctor de Aldama, en fin, toda esta gente que está por ahí pululando, que por cierto no eran socialistas y eran simplemente pues los que estaban pilotando desde atrás, a veces testaferros, a veces conductores, a veces enviados o emisarios. Nunca antes y en tan poco tiempo se había creado una telaraña de trampas corruptas al mismo tiempo, emparejadas con la desgracia de que coincide una similitud entre los cabecillas de la red. Los cabecillas de la red son los mismos. Ninguno tenía una persona interpuesta entre ellos y el presidente del gobierno. Esa es una de las principales consecuencias de lo que sabemos haber explorado diversos sumarios. Y Sánchez parece, apunta que era el jefe directo de todos ellos, aparte de Zapatero, que no se sabe si uno le enviaba al otro. No hubiera existido nunca un Zapatero sin Pedro Sánchez, y tampoco, lógicamente, porque muchas cosas se han decidido en el Consejo de Gobierno, en el Consejo de Ministros, y tampoco habría existido Pedro Sánchez si no hubiera sido por Zapatero. Nunca nadie había conseguido manchar con tantas señales de corrupción lo que ha sido un gobierno que ha sido no solamente desastroso para España, sino además también deshonroso. La realidad ahora mismo ya no admite compartimentos estancos. La entrada en la UCO de la sede del PSOE marca ya un salto muy importante entre una cosa y la otra. Ferraz ha dejado de ser un escenario desde que el gobierno pues se pueda defender políticamente, y se ha convertido ahora mismo en una especie de objeto de diligencias judiciales una detrás de la otra. Incluso la secretaria de Zapatero, el despacho de Zapatero enfrente en la calle Ferraz, en la sede central del PSOE, es titularidad y es propiedad incluso del Partido Socialista. Allí se han encontrado las famosas joyas de Zapatero. El auto del juez Santiago Pedraz describe una investigación por presuntos delitos de organización criminal, cohecho, son 9 delitos, cohecho, revelación de secretos, tráfico de influencias, falsedad documental y actuaciones contra las instituciones del Estado, extorsión a jueces fiscales, a policías, a la Guardia Civil también. La tesis central ya no se puede despachar, por cierto, que los magistrados y los jueces que han estado al cabo del asunto son personas que además en su día, y probablemente todavía, son personas que no tienen nada que ver con la fachosfera, ni que son todo lo contrario. Son personas que en su momento estuvieron muy cerca del Partido Socialista Obrero Español, o que por lo menos tenían un talante liberal, no tenían que ver, incluso regañaron con dirigentes del Partido Popular. Ahora mismo todos los caminos políticos conducen a los círculos más cercanos al presidente. La investigación judicial ahora mismo sostiene que determinadas actuaciones tenían como finalidad desestabilizar procedimientos judiciales que afectaban directamente al Partido Socialista y también al gobierno. Y el propio auto del juez Pedraz recoge reuniones celebradas en la calle Ferraz y atribuye a Santos Cerdán un papel relevante de dirección y coordinación política que alcanzaba incluso a la SEPI o a otras organizaciones, a todo el entramado de entidades, de sociedades que tienen titularidad estatal. Y se menciona también ahí a presuntos pagos articulados mediante sociedades interpuestas y cargos del partido. Todo esto todavía debe ser acreditado judicialmente, pero la responsabilidad política no puede esperar eternamente a una sentencia firme, cuando no puede esperar tampoco cuando el deterioro institucional es ahora mismo tan evidente. La acumulación de sumarios, imputaciones y diligencias judiciales compromete políticamente y de forma muy directa al presidente del gobierno. Le enlaza también con una conducción clara por el camino de Zapatero. Zapatero ha sido una de los instrumentos, o ha instrumentalizado también las administraciones públicas españolas para intentar conseguir objetivos. Sánchez insiste en que no va a convocar elecciones por interés solamente sometido por un interés de partido, por un interés partidista, que tiene que responder al interés general, que es en lo que estamos realmente. La afirmación resulta difícilmente sostenible en quien adelantó las elecciones generales en 2023 solamente por puro cálculo político, lo tenemos que recordar. La apelación actual a la estabilidad no es un ejercicio de responsabilidad de gobierno institucional, es una estrategia nuevamente de supervivencia, y en un Estado de Derecho tenemos que pensar que corresponde a los tribunales determinar culpabilidades, que es donde deberíamos derivar todo lo que está pasando y dejar expedito, libre, tranquilo, limpio el camino hacia hacia un nuevo gobierno que surja de las elecciones generales. El actual gobierno de Pedro Sánchez y sus socios es insostenible, se ha rodeado además de los enemigos del Estado. La responsabilidad política se alcanza al presidente que nombró, protegió y sostuvo a quienes hoy aparecen en el centro de las investigaciones judiciales, que son varias, prolijas y muy distintas, y que se pueden prolongar durante años. Probablemente esto daría pie a una controversia política muy larga, porque no vamos a poder resolver todo esto de forma muy rápida. España no puede ya esperar más tiempo, no puede acostumbrarse a convivir con un gobierno que está permanentemente asediado o rodeado de procedimientos judiciales, de autos, de registros en las propias sedes, varios registros en las propias sedes. Pedro Sánchez utilizó en 2018 la corrupción como fundamento moral para desalojar al Partido Popular del poder, y hoy tenemos la otra cara de la moneda, que es cuando le ha tocado a él, con su hermano, con su esposa, con toda la cúpula dirigente del propio Partido Socialista. Y esta misma exigencia ahora la tenemos que plantear con la cara para el otro lado. Le obliga a asumir la responsabilidad moral, la responsabilidad política y convocar elecciones. Cuando toda la corrupción acaba conduciendo al mismo núcleo de poder, el problema deja de ser únicamente judicial, y ahora mismo tenemos también un problema, aparte del judicial, que termine con todos esposados en el calabozo, cosa que muchos desean, muchos deseamos, lo que es un problema de legitimidad política que solamente se resuelve con la convocatoria electoral. Vamos adelante con nuestros invitados de hoy, que los tenemos ahí detrás, del telón. De arriba abajo, don Julio Gomatí. Julio, muy buenas noches.
1: Buenas noches, José Luis, y buenas noches a Eugenia, buenas noches, Jesús, y por supuesto a todas las personas que nos siguen.
0: Qué bien verte, Julio.
1: ¿Cuánto tiempo? Placer, ya lo sabes.
0: A ver si nos vemos en persona dentro de poco. Tenemos también cuando quieras, a don Jesús de la Cruz, en medio. Jesús, muy buenas noches.
2: Muy buenas noches, aquí estoy en modo centrista, en medio y demás. Pero que la verdad es que estoy bastante contento de estar con el gran Julio, con nuestra gran compañera, abogada y mejor persona que la tenemos aquí abajo. Y la verdad es que con todo este pedazo de audiencia, opinando, dando su visión del mundo, y de vez en cuando metiéndonos también caña a nosotros mismos. Así que está espectacular. Una audiencia crítica con el poder y con la gente que también escucha. Entonces, ese libre pensamiento, ese pensamiento libre, la verdad es que se necesita más en España. Porque desgraciadamente España se ha convertido un sitio donde los fanboys de un partido o de otro justifican la corrupción. Y la corrupción es injustificable y tiene que ser condenada desde las propias instancias de la militancia, como de las propias instancias de los votantes de esos partidos, como el conjunto de los ciudadanos. Porque el país es de la ciudadanía, no de los partidos políticos, no de la partitocracia. Y sí, con esto y un bizcocho dejo hablar a Eugenia, que estoy aquí hablando, me pongo en modo Castro.
0: Está bien entrar al trapo desde el principio, no pasa nada. María Eugenia Martín, claro, amiga, muy buenas noches.
3: Bueno, pues queridos todos, Julio, José Luis y Jesús, y por supuesto, bueno, un placer siempre estar aquí con vosotros, compartir este ratito para dar caña, que es lo que tenemos que hacer. Que no se le olvide a nadie lo que estamos pasando en este país y lo que nos queda todavía, que espero que sea cada vez menos. Y, por supuesto, las gracias siempre a todos aquellos que nos siguen puntualmente de lunes a viernes y aportan, como bien decía Jesús, sus comentarios a veces de apoyo y a veces de crítica. Yo valoro mucho el espíritu crítico. Creo que ser hooligan, ser un, pues como estos burritos que les ponen, y mira que me encantan los burritos, pero estos que les ponen estas orejeras aquí, que solamente miran de frente y la zanahoria y van por donde les dicen, yo a esas personas no termino de encajar con ellas. A mí me gusta el espíritu crítico y que uno tenga capacidad suficiente para que si una cosa le gusta la defienda y si no le gusta la condene.
0: Oye, una cuestión. Bueno, que hay varios aquí que sabéis de leyes, por lo menos más que yo, que no sé nada de leyes. Yo sé de comunicar y mal, o sea, soy un profesional, pero malo de lo mío. Pero no me meto en lo de los demás, que vosotros conocéis mucho de leyes y estas cosas. Os quiero preguntar, María Eugenia, Jesús y Julio, se apela demasiado a la presunción de inocencia, a que todo está en sede judicial. Joder, pero estamos acumulando no solamente un caso que puedas decir, oye, le han pillado con el carrito de los helados a uno, que efectivamente todo el mundo tiene un garbanzo negro en su familia, no pasa nada, y eso puede pasar, porque muchas veces ha habido pues, un alcalde corrupto, un concejal de urbanismo, tal, pero es que ahora mismo tenemos una mancha de aceite tremenda que no cabe pensar, oye, ayer teníamos un susto, hoy ha empezado el juicio del hermano de Pedro Sánchez, pasado mañana va a empezar el de Begoña Gómez, otro que está en la audiencia nacional, es el caso de la financiación ilegal del Partido Socialista, que todos conocemos que va a ir mal, forzosamente, porque se van a coser ahí varios autos y varios procedimientos que están desconexos, porque uno es el caso Mascarillas, otro es el Tito Berni, otro es no sé cuál, pero que todos conducen al mismo sitio, que al final es el despacho de la sede de la calle Ferrada, donde estaba Ábalos, de secretario de organización, Santos Cerdán y no sé cuántos. Yo soy de la tesis de que solamente existe una organización criminal en el PSOE, que ha sido la misma, y el problema ha sido cuando han empezado a competir entre los gerifaltes de esa red para ver quién sacaba más tajada a la otra. Pero yo pienso que la organización criminal es una. O sea, ha habido varios jefecillos de la trama, pero realmente solamente es una, que es directamente la financiación ilegal del PSOE, que es en suma lo que vale. Y luego puede haber pues un Tito Berni, un Ábalos, un Santos Cerdán, un Coldo y no sé qué, quítate tú que me pongo yo y no sé cuántos. Pero la pregunta es, oye, ¿estar apelando a la presunción de inocencia como forma de respaldarse y de mantenerse en el tiempo y tal? Oiga, dejen en paz a esto, que han estado... Es que ayer la UCO estuvo en la sede central de la Dirección General de la Guardia Civil mirando los despachos de los jefes de la Guardia Civil para ver si hay pruebas de extorsión, chantaje, amenazas a los propios jefes de la Guardia Civil para paralizarlos. Se habla de que ha habido intentos de extorsión o de chantaje a jueces y a fiscales, no solamente a la propia Guardia Civil. Especialmente parece que el detonante, todo lo que apunta el juez Pedraz, que el detonante fue la imputación y la investigación a Begoña Gómez, a su esposa, y que había que pararlo. Y la única forma que se les ocurrió de pararlo era extorsionando y chantajeando, o sea, intentando comprar el silencio en el tipo más mafioso que existe, ¿no? Yo no sé si esto, desde el punto de vista jurídico, María Eugenia, Julio y Jesús, tiene alguna forma de responderse que sea decir, oiga, relájense, dimitan, convoquen elecciones, que no pasa nada, porque encima bueno, no ganaron las elecciones, no se pongan nerviosos, convoquen elecciones, váyanse a su puñetera casa y dejen a los españoles en paz, empezando por la Guardia Civil, los jueces y los fiscales que hagan su trabajo, ¿no?
3: Yo, si me permitís, muy brevemente y luego, porque seguro que mis compañeros van a puntualizarlo mucho mejor que yo, pero vamos a ver, tú dices que estamos con una mancha de aceite, esto lo que tenemos es un chapapote en toda regla. O sea, esto no es mancha de aceite, esto es un chapapote, pero tremendo. Y luego, hablando de la presunción de inocencia, vamos a ver, esto es un derecho fundamental que garantiza que todas las personas acusadas de un delito deben ser consideradas y tratadas como inocentes hasta que se demuestre su culpabilidad y quede esa culpabilidad en una sentencia firme tras un juicio justo y con todas las garantías. ¿A quién corresponde la carga de la prueba? Al que acusa. Entonces, el que acusa pues tiene que recabar y buscar todos los indicios de la comisión del delito que se pretende imputar y por el que se pretende procesar a una persona. Y bueno, si al final los jueces, el juez que juzga, decide, porque hay una fase de instrucción, esto desde luego Julio lo sabe mejor que yo no soy penalista, pero después de una fase de instrucción donde se investiga todo, al final llega a los juzgados de lo penal, por ejemplo, o en este caso, bueno, pues a los tribunales superiores, porque aquí estamos hablando de personas que algunas de ellas, pues, son juzgadas en otros órganos jurisdiccionales, deciden que son culpables en base a las pruebas que se han aportado a la causa, pues ahí hay culpabilidad y entonces se le trata como lo que es, como culpable. Se le aplica la ley, se le aplica la pena que corresponda en la graduación que también haya estimado su señoría junto con el Ministerio Fiscal y arreando. Esto es así. A ver, claro que se tiene que apelar y yo lo digo como jurista, claro que se tiene que apelar a la presunción de inocencia, aun porque verdaderamente culpables podemos parecer muchos de muchas cosas, pero a veces la apariencia nos engaña. Entonces tenemos que demostrar las cosas. Sería muy fácil ir acusando a todo el mundo y por una simple acusación, un señalamiento, meter a alguien en la cárcel. Esto en años atrás, muchos atrás, y por ejemplo, en casos, por ejemplo, en Estados Unidos, con muchos inmigrantes que llegaron allí, se les acusó de delitos que no habían cumplido, fueron incluso ejecutados y luego se demostró que eran inocentes. Y ahí, ¿quién repara eso? Entonces, a mí, que se hable de la presunción de inocencia no me parece mal, es un derecho que tenemos, como otros muchos derechos que tenemos, y tenemos que ejercerlo. Ahora, que no es una capa que todo lo tape y que todo lo cumpla. Cuando llega un momento en el que las pruebas indiciarias o las pruebas ya concretas dan a demostrar que aquí sí que hay claramente pues una comisión de un delito y que quien ha cometido el delito es esa persona a la que se le está imputando, ya se acabó la presunción de inocencia. Ahí empieza, para mi forma de ver, ahí debería terminar la presunción de inocencia. Claro, ¿qué pasa? Que al final, si no hay una sentencia que determine ¿qué se determina en estas sentencias? No culpabilidad, porque no es inocente lo que te dicen. Te dicen no culpable, o sea, es culpable o no culpable, pero no eres inocente. Entonces, bueno, hasta que no tengamos eso, pues esto es así. Que desde luego el Partido Socialista se las organiza muy bien para tener personas destacadas, posicionadas en todos los organismos públicos importantes, eso está claro, ya lo hemos visto, y le falta tiempo a Sánchez de colocar a sus amigos, bien pagados todos probablemente, en los puntos clave donde a él le convenga que tengan que estar. Un presidente que ha llegado, como bien decías creo que al principio, a gobernar un país sin haber ganado unas elecciones, algo que es paradójico y anecdótico, se mire por donde se mire. Y claro, por supuesto, que han pagado y que han pretendido manipular al orden público a través de los defensores de ese orden público, que es la policía y la Guardia Civil. A mí me parece muy bien. Hay gente que no entendía el otro día, pero bueno, ¿cómo es esto que la UCO va a la sede de la Guardia Civil? Pues claro, claro, claro que tiene que ir. Es que por el hecho de que sea Guardia Civil no quiere decir que han cometido errores, y sobre todo aquellos mandos más altos, que están estrechamente vinculados con el gobierno de turno, porque muchos, incluso cargos, probablemente son puestos a dedo. Yo no sé si el director o directora general de la Guardia Civil, yo creo que es un cargo que se pone a dedo por el gobierno. Entonces, a ver, pues habrá que fiscalizarle, porque a mí no me fiscalices a un número que cumple su trabajo, aunque te multe en la carretera, o cuando cuando esté velando por tu seguridad. Esa persona cumple con su trabajo y sigue instrucciones, sigue órdenes, pero lo que no es normal es que precisamente esas personas que siguen órdenes, a lo mejor emanadas de un juzgado donde se dice que investiguen ciertas cuestiones porque van a formar parte de una causa importante, vaya luego sus mandos superiores, influenciados o dirigidos por el gobierno, a señalarles, tacharles y a matarles civilmente, que es lo que han hecho con algunas personas importantes o lo han pretendido, pues por ejemplo, de la UCO. Entonces, a ver, que esto es un circo de tres pistas y aquí vamos a ver muchas cosas. Y ahora esto se va a poner muy muy interesante y desde luego para el presidente de gobierno y todos los que están alrededor se va a poner la cosa muy oscura, porque ahora yo creo que sí que están ya a saco. Ya no va a haber, yo creo que, paños calientes, y aquí todo apunta a que hay una cabeza pensante y creo que todos sabemos quién es.
0: Sí, total, total. Bueno, una cabeza pensante, probablemente varias también, María Eugenia. O sea,
3: bueno, pero el number one solo es uno, porque si no se iba a compartir el number one, y number one solo hay uno.
0: Ha habido que articular ahí una serie de cosas que por verse cómo se han entramado, cómo se han hecho, lo de las joyas, lo de la caja, lo del piso en el que estaba en la calle Ferraz el despacho de Pedro Sánchez, decían para expresidentes del gobierno que haya sido del Partido Socialista. Bueno, es un tema todo muy, muy, se coge con pinzas y yo lo veo muy difícil. Bueno, Jesús y Julio, que estáis ahí pensando, os veo muy pensativos, a ver cómo lo veis vosotros. Yo creo que es inevitable el tema de la convocatoria electoral, ¿eh?
2: Sí, de hecho, la convocatoria electoral la están pidiendo también gente del Partido Socialista internamente, desde alcalde hasta miembros, por ejemplo, de histórico de la cúpula histórica, que como Felipe González o el propio Alfonso Guerra. Gente que, por cierto, nunca, ahora son acusados por Sara Santaolalla. Y esos nuevos intelectuales de izquierda que se mete con Isabel Durán, que ya me dirá, en la talla intelectual de Isabel Durán, que es una de las mejores escritoras, y una persona muy pensante y muy inteligente de la derecha, compararla con Sara Santaolalla, que yo creo que lo máximo que ha escrito es su nombre, es un papel, pues la verdad es que la comparativa es un poquito vergonzosa y demás. Pero bueno, y sobre el tema, yo por cierto, sobre el tema que estaba ya antes hablando y demás, yo siempre he dicho y llevo diciendo desde 2007-2006, cuando yo empecé en política y demás, que era muy joven y hacía muchas cosas y demás, pero todo desde una perspectiva liberal, siempre he dicho, cuando nadie hablaba de eso, que los imputados por corrupción, los investigados por corrupción, deben ser apartados de los cargos políticos. ¿Por qué? Porque gestionan dinero público. Y es malo para la democracia que los que gestionan dinero público estén bajo la sospecha de la corrupción. Entonces, lo mejor y más ético y más coherente para evitar que la democracia se erosione es que estas personas dimitan. El día de mañana que salgan inocentes, pues vuelven a la política y vuelven por la puerta grande. Y esto lo llevo diciendo, también lo dije en Ciudadanos y decían Ciudadanos y demás. Llevo diciéndolo casi 20 años y demás. Y ahora me vienen diciendo, no, viene Rufián, hasta que no sean imputados y no haya un Gürtel del Partido Socialista, yo no voy a dejar de apoyar PSOE. Al día siguiente entran en la sede del Partido Socialista por múltiples delitos, no solamente por los delitos de financiación irregular y demás, sino, por ejemplo, atentado contra las instituciones democráticas, que, por cierto, es un delito que normalmente hacen los golpistas. Y ellos llevan acusando al resto a los jueces y a los juzgados de golpismo judicial, cuando ellos estaban haciendo un golpismo contra uno de los poderes del Estado para desequilibrarlo y evitar justamente que investigaran su corrupción. Eso también es golpismo. De hecho, es el concepto de la toma del poder que se hace desde las instituciones ejecutivas para controlar cada uno de los resortes del poder. Hay una serie que me encanta de ciencia ficción que lo explica muy bien, Star Wars, cuando Palpatine provoca una guerra civil y provoca justamente y provoca la erosión de la democracia y la atribución de poderes de emergencia para acabar con esa guerra civil. Sánchez ha generado crisis institucionales para recabar cada vez más poder en el poder ejecutivo. Y eso es peligroso y demás. Y ya estamos viendo que han montado una especie de SS de Mortadelo y Filemón con Lady y demás, un intento de llamar a policía patriótica, en este caso la policía socialista, pues bastante vergonzoso y demás. En fin, tanto acusar a uno, al final te acabas convirtiendo en el monstruo. Y el Partido Socialista entró en un gobierno luchando contra la corrupción en teoría, aunque no olvidemos que el Partido Socialista tiene una historia larga de corrupción, muy larga y demás. De hecho, yo siempre he dicho, cuando aparece un Nomen Juan, siempre aparece otro Nomen Juan que lo sucede. Es una hidra de muchas cabezas. Le cortas una cabeza y aparece otra cabeza de corrupción. En fin, la clave en cuestiones políticas es que la presunción de inocencia, de acuerdo, todos estamos de acuerdo en ella, que es un derecho constitucional, un derecho fundamental, un derecho necesario justamente para evitar la arbitrariedad de los poderes, pero también hay una cuestión política aquí en medio, que el imputado no puede gestionar dinero público, tiene que dimitir y demás si se da ese caso y demás. Y no pasa nada, en política da mucha vuelta, y si te muestra tu inocencia puedes decir, oye, que me pasó esto, y se justifique, se habla. Pero lo que no puedes hacer es estar gestionando miles de millones de euros cuando te están acusando de usar mordidas y favorecer a tus amigos. Entonces eso, si yo fuera ciudadano, diría, hostia puta, yo no confío en este. Pero si después los otros partidos hacen lo mismo, o lo justifica, o lo blanquean, como hace la extrema izquierda, o directamente se callan, como hacen de otras ideologías, pues a mí eso no me vale. Entonces eso me genera una desafección democrática bestial. Y voy a dejar hablar a Julio, que hablo y no paro.
0: Sí, sí, está claro lo que has comentado, Jesús. Me parece importante analizar el momento en el que estamos y que los que están deberían también dejar paso a otros cuando se ha demostrado que se han equivocado, que lo han hecho mal. No pasa nada, hay que asumir la responsabilidad. Y fíjate que ha habido además incluso indulgencia, porque en tiempos pasados, ¿no?, ha habido indultos. El propio Koldo García fue indultado por el Partido Popular por otras acciones en el País Vasco y en Navarra, cuando estaba metido allí en líos con el Partido Socialista de Euskadi, etcétera, y estaba de portero en discotecas, en bares, en tabernas vascas y tal. y acababa a guantazos y acumuló una serie de penalidades. El propio Koldo García, hay un indulto publicado en el Boletín Oficial del Estado y ese indulto lo practicó el Partido Popular hace, yo qué sé, 20 o 25 años. Lo podemos buscar porque salió público por ahí en el boletín. En fin, Julio, yo creo que es el momento de replegar y el momento no sea lo que está esperando un PSOE, que tampoco tiene los apoyos parlamentarios suficientes. O sea, se está quedando ahí enrocados. Es verdad que ahora del PSOE tampoco hay mando en plaza, ¿no? Es una cúpula destruida y una organización política que puede que esté pasando por trances que ya vimos a lo mejor en Grecia o en Italia hace tiempo, lo estamos empezando a ver en Portugal, en fin, que es el descalabro de esos partidos socialistas y esas socialdemocracias, ¿no, Julio?
1: Sí, a mí, si me permites empezar con el tema de la presunción de inocencia, solo un apunte, si me permites.
0: Sí.
1: Y es el siguiente. Vamos a ver, la presunción de inocencia que está en el artículo 24 de la Constitución, que como bien ha dicho María Eugenia, como consecuencia de esa presunción, cuando tú ya eres procesado y te están ya juzgando en la vista oral, que es distinto del procedimiento de instrucción, a ti solo te pueden declarar, una vez que ya has sido procesado y te están juzgando, solo te pueden declarar o culpable o no culpable, porque tú eres inocente por la presunción. Tú no tienes que demostrar tu inocencia, te tienen que demostrar tu culpabilidad, y si no la demuestra, aquellos que acusan, sea el Ministerio Público, sea la acusación popular, si no la demuestran, pues te declaran no culpable. Algo muy importante con la presunción de inocencia, hay que distinguir. Una cuestión es la presunción de inocencia desde un punto de vista jurídico y otra cuestión es la convicción que quiera tener cada ciudadano respecto de lo que ocurre a su alrededor. Es decir, yo puedo tener perfectamente, porque además yo creo profundamente en la presunción de inocencia y no es incompatible con que yo pueda tener la convicción, no es incompatible con esa presunción de inocencia que defiendo hasta el final, yo pueda tener la convicción de que el presidente que tenemos es un señor absolutamente indecente. Yo puedo tener la convicción. ¿Por qué? Porque esa convicción la juzgo con mis criterios éticos y con los criterios morales, que no es lo mismo la ética que la moral, porque la ética es individual y la moral es colectiva. Por lo tanto, yo puedo juzgar con la moral a la que yo me acojo como miembro de un colectivo, puedo juzgar el comportamiento del presidente y puedo juzgar con mis criterios éticos el comportamiento del presidente. Y puedo llegar a la conclusión de que yo considero y estar totalmente convencido de que el presidente es un indecente. Eso no quiere decir, ni entra ni mucho menos en colisión, con que yo esté totalmente y absolutamente convencido ahora mismo que tanto su hermano, que ha empezado hoy el juicio, si no me equivoco, como pueda ser su mujer, como pueda ser ahora todo el tema de esto de Zapatero, que no me salía el nombre, por supuesto que ellos gozan de absoluta presunción de inocencia. Por supuestísimo, son dos cosas distintas. Segunda cuestión que quiero apuntar, bajo mi punto de vista. Claro, ¿qué es lo que ocurre? Yo creo que es verdad que cuando uno está imputado, o investigado, que se llama ahora, sí. Cuidado, cuando a ti te imputan o te comunican en un auto que estás investigado, realmente lo que te están proporcionando es la opción a defenderte. Pongamos el ejemplo de Zapatero. Zapatero, la investigación que ha venido haciendo el juez, no es una investigación que empieza a las 8 de la mañana cuando a las 9 le comunica el auto. Es una investigación que viene desde 2 años atrás. En este caso, a su señoría, el juez de instrucción, le llegan una serie de indicios, empieza a investigar. Y a partir de un momento donde ya ve que esos indicios empiezan a tener solidez como indicios, no como pruebas, que no tiene que ver. Una cosa es un indicio, otra cosa es una prueba indiciaria y otra cosa es la prueba. Vamos por partes. Ahora estamos en la fase de instrucción, que son indicios. Y cuando ya ve que hay un cúmulo de indicios, que evidentemente la cosa exige una mayor investigación y con mayor profundidad, para que se pueda defender, al señor Zapatero le hace entrega de un auto donde le dice que está siendo investigado, para que él, a partir de ese momento, elija un letrado y acompañado de ese letrado, se pueda defender. Ahora va a comparecer, salvo que yo me equivoque, no sé si es el día 17 o 18 de junio, en principio era el 2, pero ha pedido un aplazamiento y creo que es el 17 o el 18, irá acompañado por su abogado, aquí dará las explicaciones que él considere oportunas contestará si quiere y si no quiere no contestará porque no está obligado a ello, a lo que le pregunte el juez instructor, y si por un casual las explicaciones que da al juez le satisfacen, se habrá acabado todo porque el juez archivará. Claro. Se habrá acabado todo. Otra cosa es que al juez le tiene que satisfacer las explicaciones que dé. Claro. Ahora, desde fuera, si ahora yo hago un cambio y me quito el traje y me pongo el traje de ciudadano y ahora me voy como ciudadano a las cuestiones de mis convicciones, yo mi convicción me dice que no va a poder dar explicaciones y que las que dé no van a convencer al juez. Pero esto no dejan de ser convicciones subjetivas mías. Él sigue teniendo la presunción de inocencia. Y ahora voy al tercer punto. Y es el siguiente bajo. Vamos a ver. Sánchez, claro que Sánchez, me refiero al presidente, porque Sánchez hay muchos en España, Sánchez el presidente, bajo mi punto de vista, volvemos a lo mismo, yo no es que no entiendo que sea presidente a partir del primer año de este último mandato suyo, de esta última legislatura. ¿Por qué? Porque ni siquiera presentó presupuestos, que es imperativo por la Constitución, artículo 134. Es decir, si se los hubieran tumbado, bueno, los había presentado y se prorrogan. Pero es que llega el primer año y no los presenta. Ya incumple un mandato constitucional. Que es verdad que ni la Constitución ni ninguna otra ley desarrolla cuáles son las consecuencias de si no los presenta, que es a lo que él se acoge. Como no hay ninguna norma y estamos en un Estado de Derecho y eso no está regulado en tanto en cuanto a las consecuencias, pues él se acoge a eso, no los presenta y se queda tan tranquilo. Pero llega el segundo año y tampoco los presenta. Si a mí ya el primer año me parecía mal que no hubiese dimitido, fijaros ya el segundo. Entonces, y yo estoy convencido que va a terminar la legislatura, él va a ser presidente, va a agotar la legislatura, de eso también es una convicción que tengo, y no va a haber presentado presupuestos en toda la legislatura. Por eso tengo la convicción de que es un indecente. ¿Pero tiene presunción de inocencia? La tiene toda. Y cuidado, el señor presidente de momento nadie le ha comunicado en ningún auto que esté investigado, ni imputado, ni nada que se parezca. Pero si eso sucediera, tiene toda la presunción de inocencia.
0: Está claro. Así,
1: ¿dónde tenemos el problema? Pues yo creo que el problema, y lo digo y con esto concluyo, yo creo que el problema lo tenemos en que como ciudadanos no tenemos, y ahora lo digo también usando la misma palabra, no tenemos plena conciencia de cuál es nuestra responsabilidad.

0: a los partidos ética. Una ética que, bajo mi punto de vista, no tiene ni deberían tener. No, es a mayores a lo que tú has dicho.
1: Totalmente.
2: Pues fíjate que yo sí que sería partidaria de que cuando una persona, miembro de un gobierno o un cargo público, como bien decía Jesús, maneja los dineros públicos, que son los dineros de todos, que a muchos les cuesta un gran esfuerzo aportar al fisco, para que lo que luego hacen con ello, que es gastárselo en lo que ya sabemos que se lo gastan, en señoritas, mariscadas, viajecitos y otras cuestiones. O pintar las rotondas de colores, cuando verdaderamente nos da lo mismo el color que tenga la rotonda mientras la rotonda se vea. Yo sí que a esas personas apartaría de los cargos. En el momento que reciben el auto donde se les comunica que están siendo investigados, automáticamente les aparto. Que luego, posteriormente, todo eso queda en nada, que se demuestra que no es culpable. Bueno, pues ya veremos cómo le reintegro a su puesto, ya veremos cómo le resarzo de los inconvenientes que haya podido proporcionarle esa imputación o esa investigación. Pero desde luego, desde el minuto uno, yo no le dejo que meta la mano en la caja para que siga beneficiándose y manipulando un dinero que no es suyo, que es nuestro, visto lo visto. Porque, a ver, una persona puede cometer errores, pero desde luego la corrupción, donde va siempre es de la mano, es de dinero. O sea, la corrupción y el dinero van juntitos, van de la manita. Entonces, ¿ese dinero de dónde va a salir? Pues va a salir o de las arcas o va a salir de negocios fraudulentos que se traen, que al final redundan en perjuicio para el ciudadano. O sea, yo, según recibes el auto y estás investigado, te suspendo de funciones hasta nueva orden. Y la nueva orden es cuando tengamos la sentencia donde digan que no es culpable. Y luego ya hablamos. Y si eres culpable, pues mira, de forma cautelar y te he quitado de en medio para evitar que sigas caceando y metiendo la mano donde no debes. Yo sí que lo haría, si dependiese de mí, vamos, ahora mismo.
3: Sí lo harías, sí lo harías.
0: Si me permites decirle una cosa, María Eugenia, yo desde el punto de vista personal te entiendo perfectamente y tengo tendencia a pensar como tú, desde el punto de vista personal. Pero si me voy a la parte técnica, jurídica...
2: Hombre, ya.
0: Estaríamos estableciendo una limitación a la presunción de inocencia.
4: Correcto.
2: Bueno, pero es una cautelar, como se aplican cautelares, claro, a muchas personas.
0: Sí, claro, evidentemente, pero ahí en ese caso concreto, no digo, te digo, acabo de decir, lo que has dicho, a mí me tienta como ciudadano. Es más, si estamos en renta, en campaña de renta me tienta más.
2: Hombre, ya te digo.
0: ¿Eh?
2: Que ahora decir, toca, ahora toca
0: pagar. Claro, ahora a mucha gente le toca, bueno, a mucha gente le no, puedo decir, a muchos nos toca pagar.
2: Nos toca, claro, es que ahí está.
0: A mí me sale a pagar, entonces, te entiendo perfectamente, ¿vale? Por eso yo estaba diciendo que más que sea desde el punto de vista de los ciudadanos, que puede parecer que la sociedad es la que pone un límite, que los partidos, y lo que pasa es que tenemos un problema con nuestros partidos. Ahí y es está. Que no se ponen de acuerdo ni en eso.
4: Porque no le interesan ponerse de acuerdo. De hecho, otra de las cosas, la primera tertulia que yo tuve en 2014, una de las cosas que yo propuse, fue en el radio, por cierto, en Sevilla, propuse justamente una cosa muy tonta y demás, que hubiera corresponsabilidad política y económica de los casos de corrupción con los partidos políticos. Verás tú cómo se encargan de controlar a la gente que nombran. ¿Qué me dijo el del PSOE y el del PP? Ay, no, que eso sería básicamente limitar la capacidad de decisión y la libertad individual de las personas, no sé qué, no sé cuánto. Digo, no, eso se llama asumir responsabilidades de lo que tú has nombrado y demás. Y ser corresponsable de los propios actos que tú has hecho como organización política. Si tú no haces eso, estás demostrando cómo quieres exigirle al ciudadano esa misma corresponsabilidad cuando... evita, yo que sé, pagar una multa, por ejemplo, una cosa muy tonta. ¿Cómo tú vas a tener esa legitimidad para exigirle mil cosas al ciudadano que cumpla la ley cuando tú no eres capaz de ser corresponsable con estos temas? En fin, eso es una de las cosas que dije y demás, y se pusieron el grito en el cielo. Y yo, no sé cuánto. Y ya, y aquí, sobre el tema de que los imputados tendrán que dimitir por ley, yo ahí no estoy de acuerdo. Ahí pienso que tendría que ser un tema de ética. ¿Qué quiero decir esto? Cuando la sociedad empieza a imponer leyes para que la ética se cumpla, significa que es una sociedad corrupta y no funcional. Nuestro deber, por lo menos yo creo, lo que estamos metidos en la cosa pública, en la política, aunque estemos simplemente desde el punto de vista opinando, dando nuestra

0: visión del mundo, tiene que ser básicamente transformar esa sociedad corrupta en una sociedad de ética que abogue justamente por esta visión del mundo, por esta visión de que si la persona que yo he nombrado la ceso, si la persona que he nombrado la imputan, yo la ceso automáticamente porque no tiene mi confianza y porque también va a generar un problema justamente al conjunto de la sociedad. Y desde esa misma persona tiene que optar por la propia dimisión. En las sociedades nórdicas, que por cierto son sociedades socialdemócratas, tanto que les gusta a los socialistas hacerse meter golpe de pecho, allí que básicamente estuvieran imputados por la cosa más tonta del mundo, copiar una tesis, por ejemplo, o que una acusación de copiar una tesis, acabarían dimitiendo automáticamente.
1: Ya, pero
0: y Jesús, eso es una sociedad
1: ya,
0: que el Partido Socialista la pone como ejemplo.
1: Claro,
2: a ver, pero
0: el Partido Socialista no es capaz de asumirla.
1: Comentaba Julio, y con muy buen criterio, obviamente, una cosa es lo que deseamos y otra cosa es lo que podemos hacer con la norma que tenemos en la mano. Quizá lo que nos está fallando es la norma y había que cambiarla. Pero tú fíjate que cuando tú estás escuchando una sesión en el Congreso y le quieren sacar los colores y los trapos sucios a un partido, lo primero que piden es la dimisión del que supuestamente pudiera ser que a lo mejor hubiera cometido un delito. Y lo primero que piden es la dimisión, pues ellos mismos son los que están vulnerando esa presunción de inocencia, porque están pidiendo la dimisión de alguien que todavía no ha sido declarado ni culpable ni no culpable. Pues si eso lo hacen los contrarios, pues yo como contraria con estos, pues lo pido también. Pero además no solo eso, es que también Jesús tiene razón. Si fuéramos las personas un poquito más responsables, un poquito más serias y un poquito más decentes en general, con un concepto de lo que es la ética y la aplicásemos a nuestro día a día y nos comportásemos luego de acuerdo a esa moral colectiva que se construye con la ética de cada uno de nosotros al final, si fuésemos así, no tendríamos a este presidente presidiendo, no tendríamos a todos los mangantes que están alrededor mangando, y esta sociedad sería una sociedad muy próspera, funcionaría todo muy bien y no tendríamos nunca problemas en ningún sitio. Pero es que somos seres humanos y tenemos cosas ya inherentes a nuestra condición de ser humano y precisamente no es la de ser muy ético en ocasiones. Hay veces, yo lo he visto con cosas muy tontas, con el respeto al resto de las personas. Tú vas a un sitio donde te regalan algo, unas galletas, unos plátanos, lo que sea, y tú ves cómo algunas personas llegan y llenan la saca. O sea, me voy a llevar 17 kilos de plátanos aunque se me pongan malos. Y cuando llega el quinto, sexto o el décimo de la cola, que a lo mejor lo necesita, no queda ni un solo plátano. Y el otro va a tirar de los 17 kilos la mitad o más. Hombre, ya demuestra cómo somos. Y somos así, algunos en mayor medida, otros en menor medida, pero es que eso es consustancial al ser humano. ¿Qué le vamos a pedir luego a los que tienen? Los dineros al alcance de la mano, el poder al alcance de la mano y todo a su favor. ¿Qué les vamos a pedir?
0: Que
1: sean
0: inocentes. Quiero hacer una pregunta de reflexión, a ver qué opináis ustedes, todo y demás. José Luis, te voy a hacer también una pregunta a ti y demás. ¿Sí? Cuando todos tenemos amigos de izquierda, de derecha y demás, y hablamos del tema de la corrupción. Nunca han respondido, ¿y tú más? Oye, ¿y tú no sé qué, no sé cuánto? Y eso es algo que yo creo que también debemos empezar a superar, tú más y demás. Es algo que a mí me quema, a mí me genera tensión, porque es básicamente una retórica soviética. Básicamente es el guatavismo, básicamente decir, si los Estados Unidos critican que tengan armas nucleares, dirán, ustedes tiraron la bomba atómica y demás. A mí eso no me sirve y demás. Pues con la corrupción pasa lo mismo. ¿Y os pasa a ustedes también?
1: La mejor defensa es un buen ataque en baloncesto, pues esto es lo mismo.
2: Algo Jesús ha pasado de eso y es algo que sí pasa todos los días y ha pasado ahora con el caso de las mascarillas, con el caso de Plus Ultra, con el caso ahora de la financiación ilegal se está apelando permanentemente a la Gürtel y algunos medios están sacando la Gürtel como si y algunos socialistas han dicho, bueno, también el PP tuvo la Gürtel como si fuera una excusa o una justificación para que algunos tengan efectivamente, sí, el puchero lleno, ¿no? con la corrupción. Yo creo que lo que hay que acabar es con la tentación. Y yo creo que una de las formas para acabar con la tentación de esto es la limitación de mandatos. Es decir, no puede haber personas que estén 20 años o 25 en el mismo puesto. Me da igual que sea un concejal de obras en un pueblo, ni un alcalde socialista o del Partido Popular en Albacete, en un pueblo de Albacete, ni nada. O sea, yo creo que hay que limitar los mandatos y cada uno, oye, si tú eras harinero en tu pueblo, pues vuelve a hacer harina, si eras fontanero o camarero, vuelves a ser camarero, y si eras abogado, pues vuelves a ser abogado. Y no pasa nada, o sea, uno tiene que estar 4 años y tal, y yo creo que todo el mundo debería, además, no sé lo que pensáis vosotros, yo creo que todo el mundo debería, aquí tenemos ahora mismo un momento, un proceso muy jorobado, que es el de lo denostado de la política, nadie quiere entrar en política, la política es una cosa perversa que corrompe y tal. Yo creo que es al contrario, yo creo que todo el mundo debería alguna vez intentar pasar por la política y si no le dejan en un partido político, pues crear un partido político. O sea, creo que todo el mundo tiene derecho alguna vez a haber sido un cargo electo y haber estado en alguna lista y tener una inclinación a la participación política y yo creo que esto es lo que pide nuestro sistema democrático, que haya más participación y más gente que tenga, no vocación, no hace falta que tengan vocación política, sino dedicarse un tiempo, el que sea, pues a esto de la política, aunque sea concejal de su pueblo, ¿no?
3: Sí. A mí, si me permitís, yo creo y añadiría una cosa a lo que has dicho. Claro que lo primero tiene que ser que los mandatos para cualquier cargo público electo sean limitados. No sé si 1, 2, 3 mandatos o legislaturas, depende de lo que estemos hablando. Yo creo que como mucho 2, siempre lo he pensado. Pero además hay algo que para mí es más, no más, pero igual de importante, y que no lo tenemos, y que creo que es donde está en gran medida el origen de todo. No tenemos una verdadera separación de poderes. No tenemos una verdadera separación de poderes. Es decir, ¿cómo es posible que en el Congreso se siente todo el gobierno? Yo no lo concibo. ¿Cómo es posible que se pueda ser diputado y ministro? Yo no lo concibo. Es decir, eso no es separación de poderes. Es más, la separación de poderes tendría que ser una separación tal que si has ocupado un determinado cargo, bien cumpliendo la totalidad de las legislaturas que puedas o los años que puedas ocupar, o aunque no los hayas cumplido por la razón que fuese, lo que no puede ser es ir a otro cargo. Es decir, oiga, yo fui diputado y ahora soy senador. No, usted fue diputado. Pues si usted fue diputado y estuvo usted 2 mandatos o 2 legislaturas, en este caso, para hablar con propiedad, estupendo. Si por lo que fuera usted en la primera ya no consiguió volver a ser diputado, se le ha acabado su carrera política. O se puede volver a presentar a diputado, pero ya solo le queda una legislatura de otros 4 años. Es decir, el problema que tenemos es que aquí no somos rígidos con la separación de poderes. Y mucha gente hace carrera, y voy a entrecomillarlo, profesional, carrera profesional hacia aquí, en la política. Y la política no es para hacer carrera profesional. Exacto. La política es para llegar, habiendo ya hecho una carrera profesional, servir durante 1 o 2 legislaturas y volverte a tu carrera profesional o ya lo que tú quieras hacer. Eso ya es cosa tuya. Y con una cosa que quiero decir que antes no he podido decir, y es lo siguiente. Ojo, que haya una cabeza pensante no quiere decir que la cabeza pensante piense.
1: Eso ya está claro.
3: Se le llama cabeza pensante, pero puede perfectamente pensar mal.
1: Si pensar mal no nos queda a mí ninguna duda. No da no. Un pensamiento a derechas, bueno, a derechas desde luego que no.
3: Y estoy convencido, María Eugenia, pero era porque quería dejarlo claro. Es decir, ahora mismo, porque habéis dicho, hombre, ahora mismo el tema de la corrupción del PSOE es que es distinta de la corrupción del PP. La corrupción del PP es la misma que la corrupción del PSOE de antaño.
0: Correcto, sofisticada.
1: Bueno, menos los ERES y menos los ERES. Que lo de los ERES.
3: No,
1: es,
3: yo me refiero a una financiación ilegal del partido, que algunos se enriquezcan. Evidentemente lo de los seres, que es una cuestión que yo nunca pude comprender desde un punto de vista jurídico, pero no me quiero extender y decir por qué no lo entiendo jurídicamente, porque creo que va contra el concepto de indulto, ¿de acuerdo? Pero lo que quiero decir es lo siguiente, de forma muy breve. La corrupción actual del PSOE, la que ahora estamos conociendo, para mí tiene 2 características que nunca había tenido la corrupción en España. Una, tiene un carácter internacional.
1: Sí. Tiene
3: un carácter internacional. Es decir, Zapatero está inmerso en una cadena, bajo mi punto de vista, en una cadena, puesto que ha tenido tanto trato con el señor Maduro y con algunos más, el nombre que me sé el de Maduro, o sea, la gente que intermedia por la gente que está presa por los presos políticos, no están sentados allí al lado del presidente, en este caso Maduro, allí en el palacio, y van todo el rato a su lado. No, no, no. Están allí dialogando el tiempo que les dejan dialogar como intermediarios y para casa. Cuidado. Y por un lado es internacional. Y ahora por otro. Ha habido algo que también a mí me llama mucho la atención. Y es el caso por el que ha habido la última entrada en la sede socialista. El registro en la sede socialista, que por cierto, ha sido un registro. ¿Qué va a ser un requerimiento? O sea, cualquiera que haya recibido un requerimiento de cualquier administración o de cualquier juzgado sabe
1: no
3: que
1: es
3: un requerimiento. ¿Mm? O sea, que entre un cuerpo de la Fuerza de Seguridad, que entre sí o sí, quieras tú o no, y que te pueda mirar lo que quiera y llevarse lo que le dé la gana, eso se llama registro.
1: Sí, señor.
3: Oh, vale, a ver si hablamos con propiedad. Y lo digo por mí, lo de la propiedad. Claro, ¿qué ocurre? Es que, ojo, esa entrada, la última, ha sido para ver si había una trama, para, de alguna manera, manipular, forzar u obligar a jueces y fiscales a que tomasen determinadas posturas o que enfocasen los asuntos que llevan de una determinada manera de interés. Yo creo que los jueces y fiscales no se prestan a ello. Creo que han pinchado en hueso. O sea, también lo digo, ¿eh? Los fiscales y los jueces no se prestan a esto, pero yo no estoy hablando de los fiscales y los jueces, que por supuesto no se prestan a esto. Yo estoy hablando de solamente el intento. El intento, el montar esa trama para intentarlo. Esto ya es un, vamos a decirlo así, un peldaño para mí superior en la corrupción.
1: Estabais comentando sobre los mandatos y a mí me ha venido a la cabeza los Estados Unidos. Creo que la limitación son 2 mandatos y además hay las elecciones de midterm, las de medio mandato, que verdaderamente no se reelige a nadie. Pero sí que es verdad que se nombran cargos muy importantes como los miembros de la Cámara, hay una tercera parte del Senado que también se renueva y luego, de alguna manera, el pueblo habla también y entonces manifiesta su conformidad más o menos o un poco con el presidente que está en ese momento, que ha sido elegido hace 2 años, y de alguna manera yo creo que es una forma también de ese gobierno de tomar un poco el pulso al ciudadano para saber qué políticas tiene que implementar o hacia dónde tienen que ir sus políticas. Y a mí me parece que es un sistema muy adecuado, que aquí se podría... Porque, a ver, reducir mucho los mandatos tampoco. O sea, tú imagínate que ahora el Partido Socialista convocara elecciones anticipadas, que no lo va a hacer, ya lo sabemos, porque este Sánchez se agarra a la Moncloa como un gato a unas cortinas. Pero que en el 2027, como él dice, como manda la Constitución, pues plantea elecciones. Y llega el Partido Popular. No le puedes dar 2 años solo. Es que no tienen tiempo ni solo para barrer toda la porquería que hay. Les va a costar. O sea, y con 4 años tampoco va a ser suficiente para poder enmendar los desastres que ha hecho este señor, este presidente de gobierno que padecemos ahora, ¿no? Que tenemos, que padecemos. Entonces, hombre, a lo mejor un par de mandatos están bien, un par de legislaturas están bien, pero no mucho más allá.
3: Yo creo 2 legislaturas, 8 años.
0: Claro. Pero yo creo que José Luis está, yo creo que Julio está diciendo mandatos. Sí, a nivel claro. Personal, del cargo personal, no del partido político. Bueno, el partido político.
1: No, pero
0: vamos a empezar por la idea. Vamos a empezar
3: claro,
0: por la
3: claro.
0: idea.
3: Yo hablo del gobierno. A título personal, 2 legislaturas.
0: Claro, vamos a pensar. Vamos a reflexionar.
1: Claro,
0: que los proyectos políticos son proyectos colectivos.
1: Claro, pero por ejemplo, a ver, que un presidente de gobierno esté 8 años. Que puedan ser consecutivos o no, pues bueno, eso lo va a decidir al final el pueblo votando.
3: Eso es lo que yo defiendo.
1: Claro, porque luego hay cargos que son administrativos que se han ganado mediante oposición.
3: No, eso es distinto,
1: pero eso no es. Los no te pueden remover. Ahora, no, también te digo, una fiscalización de todos esos altísimos cargos que tenemos en la administración tampoco estaría de más, ¿eh?
0: De hecho, el tema de que la inmovilidad de los funcionarios tiene una explicación muy lógica. Por cierto, después explico el tema de la. Después doy mi opinión sobre el tema de la limitación de mandato. En base a la visión de América, de los Estados Unidos, que me parece fascinante. Pero el tema de la inmovilidad de los funcionarios tiene que ver justamente para evitar que el poder político ponga a dedo justamente a sus funcionarios o a sus cargos en puestos de funcionalidad, de ejecución política, de mandato público, básicamente, funcionalidad. Entonces, esa es la explicación de por qué existe la inmovilidad. No se puede echar a un funcionario por la razón de que los jefes de los funcionarios son políticos. Y si imagínate tú que eres de derecha o Huequi es de izquierda en un gobierno de derecha, un funcionario, acaban eliminando a ese funcionario por muy buen funcionario que sea. Y eso es justamente lo que hay que evitar para evitar justamente de que se desprofesionalice la administración pública. Y de hecho, curiosamente, la izquierda y la derecha hay un interés justamente de eliminar esa inmovilidad, pero no para que sea más eficiente la administración, sino para colocar justamente en puestos clave de la administración pública a su gente. Y eso sería destruir la administración pública y destruir posiblemente el Estado. Sobre el tema de la limitación de mandato, que a mí me parece fascinante y considero que 8 años es lo ideal y demás. Y en el caso norteamericano, Estados Unidos ha tenido presidentes con mucho tiempo en la presidencia, Roosevelt, por ejemplo. Pero históricamente, originalmente, hubo un presidente, que es el padre fundador, George Washington, que decidió justamente de que iba a cumplir X tiempo y ya está, y se acabó. Y de hecho, cuando termina la guerra de independencia norteamericana, el ejército continental se rebela, hace un motín, en donde está justamente el obelisco de George Washington. Y ahí le ofrecen la corona de los Estados Unidos. Es decir, le ofrecen ser rey de los Estados Unidos. George Washington se pone sus gafas y dice, perdonadme que voy a dar un discurso, pero me tengo que poner las gafas porque me he quedado ciego sirviendo a mi patria y demás. Y a partir de ahí desarticula el intento de motín del ejército continental para nombrarlo rey y demás. Y todo esto viene de una visión romana de otro gran mito romano que es Cincinnato. Cincinnato fue dictador de Roma y salvó a la República Romana en unos momentos clave y demás durante una de las invasiones, si no recuerdo mal, Gala. Cuando terminó su trabajo de salvar a la República Romana, renunció a la dictadura, que en aquel momento las dictaduras básicamente eran poderes de emergencia para salvar al Estado romano, renunció a ese poder absoluto y se fue a arar en el campo. Básicamente lo que está diciendo Julio. Es decir, Cincinnato representa el espíritu de servicio público y después de vuelta justamente a tu profesión. En este caso, Cincinnato no era un gran abogado romano, no era un gran oligarca, era un agricultor. Y ese agricultor salvó a la República Romana y después volvió a sus tierras, a seguir arando con el sudor de su frente esos campos. Entonces, George Washington...
1: arando a Sánchez.
0: Claro, George Washington, que es un enamorado de la historia, se fijó en esta figura y lo ejemplificó. De hecho, en España también tuvimos una figura similar que rechazó la corona, el general Espartero. Al general Espartero se le ofrece ser rey de España y lo primero que dice, yo no quiero la de esto, pero tened en cuenta que tenéis que nombrar a un rey español. No le hicimos caso, nombramos a Amadeo de Saboya y así salió la cosa. Pero bueno, que... y acabó hasta los cojones de nosotros, ¿os ha dicho?
2: Sí.
0: ¿Sabéis? Este ejemplo de servicio público lo tienen todos los estados, todas las naciones, y lo que hay que potenciar esos ejemplos y demás para convertirlo en la máxima ejemplificación que quiera hacer nuestra clase política y los ciudadanos hacer posible. Eso tenemos que crear, elevar esos mitos como ejemplos máximos de la virtud política. Y ahora dejo hablar a mis compañeros y demás, que a mí esto me emociona, hablar de estos temas, porque como historiador, como enamorado de la historia romana y de la historia de Estados Unidos, porque mi trabajo de fin de grado fue sobre la guerra de independencia norteamericana, me emociona que esto también lo saquemos para hablar de política española. Y lo veo necesario.
2: Hay uno de los mejores que otros, sí. María Eugenia, ¿qué estabas diciendo?
1: Que decía que George Washington estuvo 8 años.
0: Sí.
1: Su mandato fue 8 años.
2: Sí, sí, sí. Bueno, eso hubo alguien que sin tenerlo que hacer, porque no lo obligaba a ninguna ley ni nada, fue José María Aznar, que renunció a volverse a
0: votar.
2: Que todo parecía que lo había dejado organizado para ganar las elecciones. Recordemos que son las del 11M las que produjeron aquella derrota después de los atentados del 11M, que hay quien piensa que tenía que haberse suspendido elecciones porque no había condiciones, ¿no? Algo que es un recurso que parece que está ahora sopesando Pedro Sánchez, ¿no? El de argumentar una situación traumática de emergencia, etcétera, y que, bueno, pues de alguna forma haya que suspender o posponer las elecciones un tiempo más allá. De hecho,
0: es un palpatín de la vida.
3: Bueno, no se puede.
2: A ver, Julio.
3: Que no se puede, por mucho que él quiera. Vamos a ver, el señor Sánchez tendrá que convocar las elecciones. Puede agotar la legislatura, eso sí. Tendrá que convocar las elecciones, se podrá presentar, eso también, y tendrá que aceptar el resultado.
0: Correcto.
3: Otra cosa es que lo que sí que es verdad, y para mí es donde está, voy a entrecomillarlo, la tragedia, es que aunque parezca que ya queda poco para finalizar esta legislatura, más o menos todavía queda un año, ¿no? Un poquito más.
1: Por ahí sí, anda.
3: Un mes, ¿no? Bien. Y es que en un año se puede hacer mucho daño.
0: Sí.
3: En un año sí se puede hacer mucho daño. Ahora mismo él está absolutamente bloqueado porque es verdad que sus socios no lo quieren quitar, pero tampoco prácticamente le apoyan en ninguna iniciativa. Estamos bloqueados. Estamos bloqueados. Y esto además genera, evidentemente, desde el punto de vista, aunque él dice la economía va muy bien, etc. Bueno, la economía se puede ver siempre desde muchos puntos de vista, ¿de acuerdo?
0: Exacto.
3: Depende qué magnitud tomemos y, sobre todo, qué ítems en esa magnitud y cómo tomemos esos ítems, así nos da el resultado en economía. No nos engañemos, ¿de acuerdo? Por ejemplo, un dato muy importante son las horas productivas y las horas trabajadas. No es lo mismo las horas trabajadas que las horas productivas.
1: ¿De acuerdo? Segundas pueden ser menores.
3: Claro, entonces
0: sí, de hecho es bastante común.
3: Claro, entonces, vamos aquí a distinguir. Hay una cosa que el señor Sánchez, y por eso creo yo que es donde está su peligro, es que el señor Sánchez, él ya solo ve una cosa. Y es que desde donde está, él entiende que tiene una posibilidad de defender lo que él siempre ha querido defender, que es su propio interés. Él sabe que si deja el sitio donde está, disminuye esa posibilidad de defender el interés que él siempre ha querido defender. Y él solo se mueve por ese interés. ¿Y eso qué significa al moverse por ese interés? Pues que obviamente nos causa un gran perjuicio. Por ejemplo, y con esto concluyo, que me corrijan, pero yo tengo la sensación de que ahora está más fuera que dentro. Digo de España, que está más fuera de España que dentro de España.
1: ¿Ha vuelto, por cierto, del Vaticano o se va a quedar allí?
3: No lo sé.
2: Pues no sé si ha vuelto.
1: ¿Ha vuelto?
2: No lo sé. Lo voy a mirar mientras...
1: Lo mismo en una de estas salidas no vuelve.
3: Entonces, yo digo, ¿qué nos aporta sus viajes? ¿Qué aporta con sus viajes? Si él hace ese viaje, ¿en qué estamos mejor que si no lo hiciera?
0: Doctor.
3: Por ejemplo, el tema del Vaticano. Ha ido a ver al Papa. Pero si el Papa viene ahora aquí a España en breve, ¿no?
0: Claro.
2: El 6 de junio viene el Papa, hasta el 12 va a estar. Pero el viaje de Pedro Sánchez todavía no tengo claro hasta cuándo finaliza.
3: ¿A qué ha ido? ¿A comentar con el Papa la encíclica? Porque el Papa acaba de publicar su primera encíclica. ¿Qué ha ido? ¿A comentarla?
1: Supongo, no sé, si hablarán del aborto, de qué hablarán.
3: No, pero ¿qué nos aporta?
1: A lo mejor hay temas de los que no hablan.
3: Claro, y ahora yo pregunto, ¿qué nos aporta a los ciudadanos este viaje? Y digo este como todos los que viene haciendo. Alguien me dirá, Julio, ahí se gasta poco. Bueno, se gastará poco en uno, pero si empezamos a sumar, yo estoy poniendo un ejemplo, ¿eh? Podemos poner muchos más ejemplos. donde al final entonces aquí hay un mal uso de los fondos públicos, un mal uso en el sentido de que al ciudadano no le reporta nada. Y con esto concluyo. Ojo, no es lo mismo gasto público que servicio público.
1: No, claro que no.
3: El viaje al Vaticano del señor Sánchez es un gasto público, porque lo pagamos todos.
0: Julio, yo siempre he dicho que los viajes a nivel internacional se tienen que hacer por áreas o áreas de interés o áreas de influencia que queramos plantar a nosotros. Por ejemplo, Sánchez podría visitar, por ejemplo, los estados del Sahel en África del Norte porque tiene un interés prioritario para nuestra seguridad nacional y nuestra propia área de influencia. O, por ejemplo, América Latina, una gira por América Latina para mejorar las inversiones en América Latina también se puede hacer. Pero tiene que hacerse con un objetivo basado en una serie de visión de geopolítica, de visión de política exterior conjunta, independientemente del partido que esté en el gobierno, porque la política exterior tiene que ser transversal en los dos partidos con más posibilidades de gobernar. De hecho, Estados Unidos ha sido muy fuerte y muy potente siempre que ha mantenido una política exterior ajena a las luchas partidistas y siempre han mantenido una línea estratégica común. En este caso, el Pacífico ahora, que lo comparten, por cierto, los dos partidos políticos, tanto el demócrata como el republicano, o en el pasado, a principios de los años 2000, el Partido Republicano y el Partido Demócrata estaban de acuerdo en intervenir en Oriente Medio o durante la Guerra Fría, los dos partidos estaban de acuerdo en mantener la defensa de Europa frente al Imperio Soviético y demás. Con esto, ¿qué quiero decir? La política exterior, independientemente que esté Sánchez o esté el otro, tienen que tener líneas estratégicas comunes y demás acordadas por los dos grandes partidos. Si hacemos eso, tendremos capacidad de influencia en África, tendremos capacidad de influencia en América Latina. El problema es cuando esta política exterior se convierte simplemente en un escaparate expositor del líder político de turno porque piensa que así va a ser más guay en el mundo y va a conseguir más influencia para el día después de que deje de ser presidente. En este caso, ¿por qué va a Roma? Porque el Papa se ha mostrado muy contrario a la política de asilo, de temas de inmigración y demás del presidente Trump. Le ha hecho una crítica porque al fin y al cabo es un Papa norteamericano y ahí ha habido un choque de trenes entre el mundo trumpista y el mundo católico oficialista de este Papa. Entonces él piensa y dice, pues me acerco al Papa y demás, así voy ganando imagen para el futuro de la Alianza Progresista, también podemos incluir a este Papa y demás, que es un Papa del tercer mundo pero americano, no sé qué, en fin, exposición pública basada en el marketing para sí mismo, como bien ha dicho Julio, sin ninguna línea estratégica propia y demás. De hecho, a mí, por ejemplo, viaja a China. Si se haya hecho bien, me haya encantado. El problema es que los acuerdos que firmaron fueron unos acuerdos que eran absurdos y demás. Y no solamente absurdos, también permitían la entrada de influencia china, no a nivel comercial, sino a nivel cultural o político en la propia Unión Europea. Que, por cierto, el acuerdo que firmó entre Sánchez y el presidente chino es el mismo acuerdo que el presidente chino firmó con Orbán para crear una estructura universitaria china controlada por el Partido Comunista en España y después en Hungría, que también la creó. Es decir, China juega básicamente a ese elemento de ganarte la mente y los corazones del pueblo europeo usando esas áreas de influencia y usando a líderes débiles. También usa la corrupción. El gobierno chino, si hay algo que sabe usar para conseguir convencer a las élites locales, la corrupción. Y esto explicaría también por qué Zapatero se lleva también con China. A lo mejor también hay algo también intereses de corrupción, de compra y venta. Ya iremos viendo esto y demás.
1: Pero Jesús, una cosa. Me parece muy bien que los presidentes de gobierno de los países se interrelacionen con otros países, porque al final vivimos en un mundo en el que de alguna forma dependemos unos de otros o tenemos que relacionarnos, no vamos a meternos en nuestra cascarita y nos vamos a quedar ahí. Pero en vez de a lo mejor dedicarse a eso ahora tanto, ¿por qué no se dedica a resolver los problemas que tenemos aquí? Es decir, el problema es que parece que le interesa mucho más todo lo que pasa fuera de España que lo que pasa dentro.
0: Entonces, es que yo creo que tiene que haber, yo creo que tiene que haber. Estoy de acuerdo contigo, pero tiene que haber un equilibrio entre lo que nos interesa de fuera y lo que nos interesa de dentro. Bueno, pero porque de muchas dentro veces, interesa, muchas claro. veces, muchas veces lo que nos interesa de fuera tiene impacto en nuestras propias fronteras, por ejemplo, claro. la política comercial de Estados Unidos, claro. o por ejemplo la política de libre cambio con la Unión sí, sí. Europea y demás, claro, para nuestros agricultores. Entonces, el equilibrio, sí, o por ejemplo, no sí, sí. imponerle a Marruecos las mismas condiciones finosanitarias. Sí, el resto de Europa. Eso es política exterior.
1: Eso, pero yo creo que hay muchas más cosas que resolver en tu homeland, en tu casa. Tienes muchas más cosas que resolver primero. Y luego, sí, todo esto está muy bien. Pero es que no hay equilibrio. El equilibrio que tú este propones no existe. Y luego otra cosa, y yo creo que con esto yo ya termino mi intervención de hoy, que además al pobre José Luis hoy que casi que no le hemos dejado ni hablar al director del programa, madre mía.
2: Da igual, porque habéis hablado vosotros y estamos fantásticos.
1: Bueno, yo solamente quiero dar un apunte, y es que ¿por qué Sánchez se empeña en seguir y seguir? Y como dijo en un meeting, 2027 y más allá, por una sola cuestión. Tiene tanto que perder como se empiece a saber todo lo que hay ahí detrás, que el día que deje de ser presidente se le acabó el aforamiento.
2: Totalmente, totalmente.
1: Y ahí está el problema.
2: Totalmente. Oye, tengo detallitos esto del viaje del presidente del gobierno Pedro Sánchez al Vaticano y a Italia. Bueno, se ha reunido con el Papa, la cita con el Papa apenas han sido 45 minutos, ha tenido hoy, luego parece ser que también se reunió. O sea, la audiencia con el Papa ha sido como los 45 minutos, no ha habido más, y ha sido pues aparentemente para preparar el viaje de su santidad el Papa aquí entre el 6 y el 12, de que es una semana lo que va a estar el Papa en España. Pero pues, parece ser que se había tomado parte en la Semana de la Nutrición, digo el presidente del gobierno español, en la Semana de la Nutrición de la Organización para la Agricultura y la Alimentación, la FAO, y luego ha tenido un encuentro con empresarios aparentemente hispano-italianos, es decir, con algún español, con algún italiano, etcétera. Y ya está de vuelta hoy, ahora por la tarde, se supone que habrá aterrizado ya en España y está por aquí pues organizando otra vez un poco las cosas. O sea, que el viaje ha sido de apenas 24 horas en Italia, incluido el Vaticano, que es otro estado, como sabéis, para reunirse con el Papa. Y bueno, pues no queda muy claro realmente cuál era el objetivo, aunque yo creo que Jesús de la Cruz ha apuntado alguna cuestión clave, que era pues intentar hacer alianzas donde ya no quedan, que si Vaticano se lleva mal ahora con Estados Unidos, que eso es una entelequia, nadie lo sabe cuánto mal se lleva el Vaticano o Estados Unidos con el Vaticano, pero bueno,
0: aunque en fin,
2: intentar aprovechar para intentar hacer una alianza más de estas que le gustan tanto a Pedro Sánchez, con los que sean enemigos de Occidente, del bloque occidental, de la OTAN, de Estados Unidos, de Israel, que ha sido un poco su mantra, ¿no? Ha sido el mantra. Julio, para terminar. Sí,
3: yo quiero hacer dos apuntes. El primero, por supuesto que un país tiene que tener relaciones internacionales y hay viajes, pero para eso están en muchos casos los ministros. No tiene que viajar siempre Exacto. el presidente del gobierno. Es decir, el presidente de gobierno no es el que... Y yo estoy hablando de que es Sánchez el que siempre viaja. O por lo menos es la percepción que yo tengo.
2: Está claro.
3: Yo no estoy hablando de las relaciones internacionales. Estoy hablando de que este hombre, bajo mi punto de vista, siempre está fuera. Y no llego a entender muy bien por qué. Y ahora la segunda apunte, y con esto concluyo yo hoy. A mí me parece que 45 minutos lo que demuestra es la paciencia que tiene el Papa.
2: Me han bastado con dos, ¿no? No le ha dejado,
3: Y con eso concluyo.
2: No le ha dejado mucho más tiempo a Pedro Sánchez. El Papa debe estar muy ocupado preparando el viaje precisamente a España, y por mucho que haya ido Pedro Sánchez. Bueno, 45 minutos, pues oye, ha dado de sí para lo
0: para
2: que
0: no
2: sea.
0: Para no hacerle el feo al pobre hombre.
2: Seguramente el Papa, su santidad, le habrá hecho la prueba del algodón a Pedro Sánchez, a ver si le pillaban alguna. Eso es posible que también haya pasado. Y cuando venga aquí, por lo menos ya sabe de qué va nuestro presidente del gobierno. Pues queridos Jesús de la Cruz, Julio Bonmatí y María Eugenia Martín Caro, muchísimas gracias, amigos, por haber estado aquí hoy.
3: Un placer compartir con vosotros el programa.
1: Gracias a ti siempre y a mis queridos compañeros por estar también ahí y arroparnos tanto.
0: Muy buenas noches. Y confíen su opinión en nosotros.
2: Bueno, por lo menos se puede confiar en la medida que sabe que no tiene consecuencias tampoco.
0: Sí, que no la vamos a mangar la cartera como otros.
2: Hemos cambiado punto de emisión en Madrid, ¿eh? Es el 88.6, vale. Para aquel que lo quiera tener, 88.6, ¿vale? Julio, María Eugenia, Jesús, amigos.
3: Un placer, bueno, hasta luego.
2: No gastéis mucho, que está subiendo todo, ¿eh? Algo para el fin de semana, para mañana, María Eugenia. Ser buenos. Querida audiencia, al final del programa son las 10:30 de la noche, 9:30 en las Islas Canarias. Saben que mañana, viernes 29 de mayo, ya va a ser el último día hábil realmente para que podamos encontrarnos durante el mes de mayo aquí con ustedes, porque el lunes de la semana que viene ya saben que es 1 de junio. Volveremos mañana, en todo caso, viernes en directo a contarles lo que ocurre en España y en el mundo. Que tengan un feliz descanso.
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16: Justo en la vida. Sí, estos minutos son para tomar aire. Para tomar aire porque la actualidad nos arrolla. Hay un tsunami que se lo lleva todo. La noticia está en la calle Ferraz. Estos putos golfos, la sede de una organización criminal y corrupta desde su fundación hasta nuestros días, han entrado por fin la UCO de un partido que jamás se tuvo que haber legalizado, sobre todo después de su pasado criminal y corrupto. Jamás. Es verdad que los posfranquistas fueron los que lo, pensando que le iban a domesticar a la bestia, y la bestia al final se ha apoderado de aquel PSOE fundado por los niños de papá del franquismo, los niños díscolos. Se aburrían en casa y como habían vivido muy cómodamente en los últimos 40 años, pues había que protestar, dejarse barba, ponerse una americana de pana, que es lo que yo hago. Yo digo cosas como cuando me meto con los que van tatuados y voy yo todo el cuerpo tatuado, pero bueno, eso es así. Veo la paja en el ojo ajeno y no la viga en el propio. Jorge Garrido, ¿cómo estás?
17: ¿Estupefacto o no? Sí, a ver, bueno. Sí y no, quiero decir, todos sabemos que el Partido Socialista es una organización criminal, una organización para delinquir. Espero que sea tratada así, que es como debe ser tratada, y no como si fuese un partido político normal, porque eso no es un partido político normal, es una cueva de ladrones y de sinvergüenzas. Y bueno, la verdad es que espero que quede alguna prueba, porque después de todo lo que se estaba viendo en días pasados, pues no sé, si yo fuera responsable de actividades criminales en un partido como ese, habría intentado eliminar las pruebas de la sede lo antes posible, ¿no? Con lo cual, no sé si se encontrará o no se encontrará algo. Si después de estar tan alerta de lo que puede pasar y después del registro todavía aparecen cosas, entonces ya no quiero ni saber qué podía haber ahí para que todavía queden cosas después de tanto tiempo, ¿no?
16: Bueno, es una organización criminal y corrupta sumamente lista e inteligente, las dos cosas,
17: sí.
16: Pero también eso te lleva a la impunidad y te sientes impune. Y llega un momento en a lo mejor descuidas lo más básico. Pero
17: bueno, de eso, a ver si es verdad.
16: De eso vamos a hablar. Alberto Pascual, que hacía mucho que no lo veíamos.
18: Sí, La verdad es que estamos esperanzados, tremendamente esperanzados, pero yo creo que no debemos, como decías hace unos cuantos minutos, no debemos rebajar la presión, ¿eh?
16: No, hay que seguir apretando. Te digo yo que vemos la luz al final del túnel y no hay que bajar la guardia. Hay que extirparle la vida política y pública a esta organización criminal que es el PSOE, ¿eh?
18: Yo creo que el presidente que más se asemeja a Zapatero y al actual es su idolatrado Largo Caballero.
16: Sí, sí.
18: Bueno, pues Largo Caballero fue procesado en tiempos de la República por aquel alzamiento militar que él dirigió en Asturias, ¿no? Y bueno, pues pedían para él 30 años de cárcel, ¿no? El fiscal general del Estado entonces era Marcelino Valentín Gamazo. Y Marcelino Valentín Gamazo se encontró con que finalmente, tras terribles presiones sobre el Tribunal Supremo, Largo Caballero era indultado. Abandonó su carrera Valentín Gamazo, se exilió a un pueblo de Cuenca y bueno, pues no se olvidaron de él. Unos milicianos a buscarle. A él y a sus tres hijos, hijos con edades comprendidas entre los 17 y los 21 años. Les torturaron y además lo hicieron de menor a mayor edad para que el padre contemplase la tortura y el asesinato final de sus hijos. Y bueno, así acabó la historia. Entonces ya digo, no cantemos victoria porque en aquellos tiempos, en los años 30, algunos también pensaban que aquel Largo Caballero que era procesado y para el que se pedían 30 años de prisión, pues acabaría sus días en la cárcel. No fue así.
16: Pues sí, Largo Caballero, que murió plácidamente en una casita de campo en el país ocupado por la Gestapo y nunca le pasó nada, ¿eh? Como a Picasso. Eran muy rojos, estaban en país, pero nunca les pasó nada. ¡Qué casualidad!
18: Entonces no bajemos la guardia porque el PSOE es esto, es esto que acabo de relatar, ¿no?
16: Alberto, al PSOE nunca se le puede dar la espalda. Hace 90 años asesinaron a todos los líderes de Falange, a todos los que pillaron, asesinaron a todos los diputados de la oposición que cazaron, a todos, no quedó uno vivo. Bueno, incluso el señor de la oposición también, Andrea Nin, le despellejaron vivo. Por cierto, el otro diputado trotskista, que me da la verdad trotskista, pero bueno, fue la acusación para asesinarle, que quedó en zona nacional, el único que salvó la vida. El que cayó en la zona de ellos, de la coalición a la que pertenecía, fue despellejado vivo. Esto es el PSOE. Y todo esto la responsabilidad tiene el PSOE porque era el partido mayoritario. Y hoy como ayer, porque yo no me gustaría estar hablando de esto tenía que estar superado, es que ellos son los que han reavivado esto. Y entonces hay que recordarles su historia y su pasado criminal. Y su historia y su pasado criminal está más presente que nunca. Hemos visto cómo José Luis Rodríguez Zapatero es el... que yo, después de su caída y de la salida del gobierno, pensaba, bueno, este pasará como el peor presidente de España, y mira que estuvo Adolfo Suárez, y mira, no, pasará. Es que, coño, han tenido los huevos de rehabilitarle. Que es que, digo, pero ¿cómo que pueden rehabilitar a Zapatero? Si sus leyes ideológicas, sus leyes de progreso. ¿Pero qué leyes de progreso?
17: Pero se han rehabilitado a Garzón.
16: Pero no, se han rehabilitado a Garzón. Se han rehabilitado a sus asesinos. Si se sienten orgullosos del criminal de Largo Caballero. Si es que el único que se tiene que sentir orgulloso, a lo mejor sería de Julián Besteiro, y lo tienen en el olvido porque fue el único medio decente. Insisto, no es decente bueno, ¿eh? En el socialismo español. Aquel que rompe el carne.
18: Pero es que el que sirvió de puente entre ese Zapatero y el actual Pedro Sánchez fue Mariano Rajoy. O sea, no fue necesario que llegase Pedro Sánchez para blanquear a Zapatero. Es que Mariano Rajoy le rehabilitó en la medida en que ejecutó, y no solamente no derogó ninguna de las leyes que había impuesto Zapatero, sino que además ejecutó algunos de los planes, como por ejemplo pues todo lo relativo a ETA. Y su entorno. El que finalmente puso a ETA en las instituciones fue Mariano Rajoy, fue el que ejecutó ese plan diseñado por Zapatero, ¿no?
16: Oye, vamos a seguir avanzando, este país. Jesús Murciego, ¿cómo está? Muy buenos días. Hoy tenemos dos Jesuses, hay veces que tenemos hasta tres.
18: Pues
16: le
18: sí.
16: Mando un abrazo a Jesús Marazón Cusanto, que me ha escrito, al otro Jesús Muñoz, que me ha escrito.
19: Pues atónito no se puede estar. Atónito no. Hoy... lo puede estar el que no haya leído un libro que salió en el año 1977, que era La Alternativa Democrática, y explicaba las razones por las que el único destino del régimen que se iba a fundar el año después, en el 78, iba a ser la corrupción. este régimen solo puede acabar en corrupción porque España solo es gobernable a través de reparto, es un sistema de reparto del botín. Entonces, que si Zapatero ha robado 3 millones, 4 millones, pues es que hablamos de presupuestos de 400.000 millones al año, hablamos de un agujero con la crisis de Zapatero, con su torpeza, de medio billón de euros, un descalabro histórico de España de pasar del G7 invitada a no estar ni invitada al G20. Es que lo de Zapatero, y a través de Zapatero, que fue el que abrió el odio guerra civilista en España para ganar una guerra civil en diferido, para rehabilitar a su abuelo, que era ladrón y chorizo y socialista. De tal palo, ¿no? De tal palo, tal astilla. ¿Os acordáis que las manifestaciones le decían a Zapatero, y eso les ofendía mucho, Zapatero, vete con tu abuelo? Pues es que está yendo a un juicio, no tan sumario como los que había en la guerra, obviamente, pero está yendo hacia un juicio por ladrón y chorizo, no por socialista, aunque sea muy parecido, pero está yendo al mismo destino que su abuelo. Entonces, pero no nos podemos quedar en el PSOE, y hay que entender que la UCO va a rascar hasta que pueda, porque el PSOE ha colocado jueces en el Tribunal Supremo, jueces en el Tribunal Constitucional, fiscales.
16: Ojo, la orden de esta registro la ha dado el juez Santiago Pedraz, que siempre lo he dicho, le conozco a nivel personal, en lo ideológico nos odiamos, y de vez en cuando me dice, deja de insultarme y tal, sobre todo antes, que es el mismo que Santiago Pedraz, que lleva el caso de los hidrocarburos con Víctor Aldama. Es que la gente se cree que Víctor Aldama negoció con la Audiencia de Madrid, no, negoció con la Audiencia Nacional. Y por eso está, después de 52 días, llegó un acuerdo entre la Audiencia Nacional y el Supremo, ¿no? Que es el que la ha juzgado recientemente, siempre me lío. Y mira que estudió, de hecho, el Tribunal Superior de Justicia, o el Tribunal Supremo, es el Superior de Justicia, ¿no? El de la Audiencia de Madrid. Bueno, el caso es que llegan, el que ha juzgado a Coldo, a Ábalos y a él mismo, entonces llega un acuerdo por el cual le dejan.
20: Es el Supremo.
16: Es el Supremo, eso es. Que,
19: claro, pero.
16: Y te quiero decir que es Santiago Pedraz el que ha la orden de investigar aquí. Hay quien dice también que puede ser con lo que haya hablado, porque lo tiene todo grabado de todos. Y ha dicho, para librarme yo, antes de que se me adelante Ábalos, porque hay también una lucha a ver quién colaboraba con la justicia, porque ven que les van a caer 20 años encima.
19: Por eso de lo que se trata aquí son de delatores entre la mafia, son de parte de la mafia que habla, pero no tenemos un sistema político ni judicial que prevenga la corrupción. Los partidos se corrompen porque pueden, igual que Zapatero pasó leyes ideológicas porque puede, y pasó la amnistía porque puede, no se ha saltado ninguna ley, porque aquí vale todo y no hay control ninguno de poder. Entonces, no pensemos que va a haber gente, va a haber algún mecanismo que pueda limpiar toda la corrupción. No, esto solo nos muestra que, igual que el PP estuvo corrupto en otra época, cuando gobernaba, justamente, ahora el PSOE que ha gobernado se ha corrompido porque no hay otra manera de gobernar más que
16: eso. Por eso ha venido corrompido de serie, porque estamos hablando de que gobernó en el año 82.
19: Y además tiene una corrupción ideológica. O sea, no se queda la corrupción económica, sino que trae corrupción ideológica.
16: Pero vamos a ir por partes, porque creo que hoy es una buena noticia si esto se consuma. Bueno, remata Alberto y vamos a ver paso a Jesús
18: Muñoz. Decía que, efectivamente, por rematarlo, lo que decía Jesús Murciego, ¿no? Que, vuelvo a insistir, fue el Tribunal Supremo el que absolvió a la Caballero en los años 30.
16: Eso es. Y al fiscal que se ha tenido investigado le asesinan a él y a sus tres hijos. Y nunca nadie fue detenido por esos sucesos. Como nadie fue detenido por el asesinato de Calvo Sotelo.

0: para que lo entienda el común de los mortales. Por eso,
1: pues eso,
0: no,
1: eso a José María Aznar le pareció muy mal.
0: Claro que le pareció
1: mal. Del 18,
0: claro, de julio, que le pareció mal.
1: Que defendiesen sus vidas.
0: Y que su padre y su abuelo se sublevaran.
1: Masacrados, eso le pareció fatal. Insisto en esto, insisto en Mariano Rajoy como puente entre Zapatero, claro, y
0: hizo más daño que Zapatero.
1: Pedro Sánchez. E insisto en lo de Aznar, porque muchos pueden estar pensando en que la alternativa natural a lo que tenemos ahora es el Partido Popular. ¡Ojo! ¡Ojo!
0: Bueno, vamos a ir por partes. El juez Santiago Pedraza es el que ha ordenado que siente en la sede del PSOE. ¿Y sabéis por qué caso es? Por el caso Leire Díaz, la fontanera de Ferraz. ¿Y qué caso es ese? El de Supersanto Estrellán. Y Supersanto Estrellán era el hombre elegido por Zapatero para sustituir a Ábalos, porque Ábalos era un hombre de cartón piedra, como hemos sabido ahora, un hombre de cartón piedra, que al final se mostró un poquito díscolo porque no veía muy claro lo de Plus Ultra, no sé si porque era un lado o porque se lo quería llevar él y no que se lo llevara Zapatero, y por eso se lo cargan de en medio. Tanto es así que ponen a Supersanto Estrellán. Y Leire Díaz, Supersanto Estrellán, era el jefe de Leire Díaz. Con lo cual, el tema, por eso digo que hay que seguir apretando.
2: Son facciones dentro de la mafia, los cerdanistas contra Ábalos, contra Zapatero.
0: Lo que pasa es que ya se está tocando al jefe de todos ellos, al que maneja el guiñol del PSOE. A ver, Jesús Muñoz, que no te dejamos hablar, ¿eh?
3: Buenos días. Pues, hombre, aparte de que es un día teóricamente de júbilo para cualquier persona normal, racional, honrada y honesta, pues, hombre, que se investigue la sede de Ferraz y con todo lo que llevamos durante casi un año, Koldo, Cerdán, la hermana, la mujer, el hermano, el fiscal general y demás, es un día de júbilo. Pero a mí hay una cosa que me produce profundo dolor e insatisfacción, es el hecho de, ¿y si todo esto es una cortina de humo? Me explico.
0: Yo, ya es la sede del PSOE, ya cortina de humo.
3: Sí, pero Javier, Trump
1: o algo para
3: Estados Unidos,
1: un mal mayor para ellos.
3: Efectivamente, ¿por qué? Porque en el peor de los casos tenemos los antecedentes de Griñán y Chávez. En el Moncloa, cuando entras en Ferraz, hay un cartel gigante que pone ¿y qué? ¿Me condenan a Zapatero, nuestro astro divino decaído de los cielos? Da igual, le indultamos y seguimos ofreciendo dinero a un Dios. ¿Por qué? Porque, ¿y si todo esto es una cortina de humo que está afectando a mucha gente?
1: Está afectando mucha gente. Un cortafuegos.
3: Esa es la palabra. Cortafuegos. Porque si Estados Unidos está investigando y de manera flagrante con dos fiscalías como la francesa y la suiza, y ya hemos retirado al juez, que es la jueza que estaba investigando en Suiza, hemos dicho que se venga para acá. ¿Y si lo de Estados Unidos es mucho más serio y utilizamos el, como ya ha sido juzgado por una serie de delitos, no pueden volver a juzgarlo? Y le salvamos el culo a Zapatero y a todo el PSOE.
0: Pero si es que, no, pero vamos a explicar. La extradición solo la concede el gobierno. Y si el gobierno es amigo de Zapatero, a no ser que haya muchísimas presiones, como fue la del Pollo Carvajal. Es que te recuerdo que el Pollo Carvajal se nos escapó unos cuantos días.
3: Sí, se nos escapó.
0: Y luego Estados Unidos se puso serio y dijo, lo quiero y lo quiero. Y le dijeron, macho, no tenemos más remedio que entregarte. Porque la justicia española se negó. Pero es el gobierno quien lo concede. Si el gobierno que dice no te concede la extradición, no es un juez ni
3: siquiera.
0: No,
3: pero si no es la extradición. Si yo te juzgo aquí por diversos delitos, que son los mismos que están investigando fuera...
0: No sé si eso es posible, porque por esa edad ya podrían haber jugado a Nicolás Maduro y decir, no te lo entregamos.
3: Lo que quiero entender es el hecho de que a día de hoy, para cualquier persona normal, una persona que paga impuestos, que va a trabajar, que llega a su puesto de trabajo, que alimenta a sus hijos, se paga su hipoteca, esto de hoy, y me da igual que el PP, que el PSOE, me da igual, es la corrupción en estado puro, esto es un día para celebración. Había que poner como el 4 de julio americano, hoy es el 27 de mayo del 2026. Habría que nombrarlo como el día en el que el Estado de Derecho parece ser que empieza a rejuvenecerse.
0: Ojo, última hora. Van a entrar en casa de Leire Díaz, la fontanera del PSOE. ¿Sabéis quién contrató a Leire? Gaspar Zarrías. ¿Os suena el nombre de Gaspar Zarrías? Bueno, pues la UCO parece ser que entra ahora mismo en la casa, estarían entrando ahora mismo en la casa de Leire Díaz y de Gaspar Zarrías.
4: El que votaba con el pie, ¿no?
0: El que votaba con el pie y el que contrató a Leire, son la misma mafia. Y el nombre de Magdalena Álvarez, ¿os suena?
3: ¡Hombre!
0: Pues también ha aparecido en las agendas de Julito Martínez al cuadrado. Te quiero decir que es que siempre han sido los mismos.
3: Han dicho que van a entrar hoy a lo largo de esta semana en diferentes casas por todo el país, lo estábamos leyendo antes, de altos cargos del Partido Socialista.
1: Lo cual es malísimo, quiero decir, el que se

0: anticipe esa, sí, claro, esa entrada, porque deben estar funcionando ahora las trituradoras de documentos y las chimeneas deben estar a pesar de lo caluroso que es el día, alguno debe tener la chimenea funcionando.
1: Lo que pasa es que lleve a ver soy muy antiguo, esto de metros y metros de cinta, debe haber audios más que en tiempos del nodo, debe haber audios, porque yo creo que esto se basa
2: audios de investigación,
1: sí, refieres. Claro, no hay audios, si es que escuchamos, si es que son tan, cómo diría yo, es como lo de Villarejo. No conozco a Villarejo, dice Javierito, que no me conoces, toma la conversación que mantuvimos hace 2 años o hace 4, hostia, nunca he estado con Villarejo, que no he estado con Villarejo, estuve en la planta contigo, Cospedal, y con tu marido, y me metiste por el garaje, toma, y encima le hicieron vídeo. No sé cómo lo haría, porque no existe la gafa que yo tengo, la meta esta que van grabando todo, solo graba 3 minutos, por cierto. Es decir, lo tienen todo, y Coldo se grababa incluso cosas que le han perjudicado a él, lo graban todo, coño, si graba cómo se está zumbando el ministro a dos putas, sí. Si lo graba, lo hemos visto, con perdón, pero es que lo graba. Si es que te graban todo, van al baño y se graban.
2: Y se lo mandaba a la mujer de Coldo.
1: Y van al baño y se graban, tío. Sí, pero sí, si es que lo tienen todo, porque son así. Y yo creo que pues muchas pruebas que esto es que están ellos hablando.
0: Ayer, sin embargo, el Consejo de Ministros se dio mucha prisa en aprobar, algo que tenían pendiente desde hace tiempo, ¿no?, la transposición a la legislación española del Reglamento Europeo relativo a inteligencia artificial. No se extrañe, ¿no?, que estén buscando pues justificar de algún modo todo ese tipo de pruebas que seguro existen, están construidas de algún modo y bueno, pues evitar que sirvan como tales pruebas, ¿no?
1: Hombre, yo creo que esto, Jorge, cuesta mucho defenderlo. Están montando una telepedio para cuando para dar cabida a cuando Radio Televisión Española o el ente público lo dirijan otros y ellos queden fuera. Me voy a postular para dirigirlo yo, con lo cual todos estos van a ir a la puta calle. Como me dicen, el Club de los Cinco, el Celda 7 debe ser el nuevo canal del PSOE, me dice Miguel Jiménez.
0: Ojo, porque el que está poniendo ahí dinero es un empresario exministro de Menem, argentino, y de la órbita del actual presidente Milei.
1: Sí, sí, bueno, sí, pero el negocio de color, pero...
3: Y permíteme que nos sirve esto para recordar cómo se gestó la parrilla televisiva en España. Es que tenemos a Zapatero, que otorgó La Sexta para que defendiera, para que fueran más rojos que lo rojo que era ya la televisión con él, la televisión española, para ser todavía más radical, y de ahí pues tanto bombo que le dieron a un tío con coleta, que era un sinvergüenza y un canalla. Pues, ¿de dónde viene y dónde le dan bombo? Pues en esas televisiones creadas para contaminar a la sociedad, para meter carga ideológica radical y extrema. Pero es que, si vamos más atrás, la 4, ¿a quién se la dio? La antigua Canal Plus, Telecinco...
2: ¿Qué contribuyó a eso?
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5: A veces la pesca no solo va de capturas, va de personas, de memoria, de compañerismo y también de aprender a escuchar lo que el río nos está intentando decir. Bienvenidos, bienvenidas a un nuevo programa más de Río de la Vida. Hoy vamos a empezar hablando de pesca deportiva, compañerismo y pasión por el agua dulce y salada. Vuelve a Río de la Vida un conocido del programa, David Iglesias Pérez, gerente de FD Bites y organizador de una de las grandes citas de embarcación del centro de España. Hablamos de la quinta quedada de embarcaciones en Gabriel y Galán, un evento que reunirá durante los días 5, 6 y 7 de junio pescadores llegados de diferentes puntos del país en torno a la competición. El ambiente, la pasión y la pesca deportiva se unen para esta quedada de embarcaciones. Después vamos a viajar hasta el mundo de la investigación y acuicultura con una voz absolutamente autorizada. Fernando Torrén, doctor ingeniero de montes, investigador y recientemente reconocido por APROMAR, con la insignia de agricultor de oro y estará con nosotros para hablar de genética, piscifactorías, especies invasoras, salmónidos, conservación y el delicado momento que atraviesa el salmón del Atlántico. Y vamos a acabar en Asturias, con uno de esos temas que está haciendo reflexionar a todo el mundo salmonero. No habrá campano en Asturias. Sí, no han escuchado bien. No habrá campano en Asturias, o al menos no como se entendía hasta ahora. Hablamos con Enrique Berrocal, presidente de las Mestas del Narcea, sobre la decisión de intentar que el primer salmón llegue vivo al Proyecto Arca, sobre el futuro del salmón atlántico y sobre el cambio de mentalidad que empieza a vivir el mundo de la pesca tradicional. Un programa de reflexión, naturaleza, río y mucha verdad. Así que si estás preparado, arranca Río de la Vida.

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3: Y hoy vuelve a Río de la Vida un conocido del programa, David Iglesias Pérez, que es gerente de FD Bites y organizador de una de las quedadas de embarcación del centro de España. Hablamos de la quinta quedada embarcaciones en Gabriel y Galán, un evento donde la competición, el compañerismo y la pesca deportiva vuelven a unirse los días 5 y 6 y 7 de junio. Muy buenas, ¿cómo estás, David?
4: Ya.
3: ¿Todo bien?
4: Todo bien.
3: Oye, te pedimos disculpas, que sabemos, bueno, y te mandamos un fuerte abrazo todo el equipo de Río de la Vida, porque independientemente que digas que estás bien, sabemos que tienes un pequeño problema o un gran problema y nos has aceptado la entrevista. Así que muchas gracias por parte de todo el equipo y te damos toda la suerte del mundo.
4: Muchas gracias, agradece.
3: David, ya vais por esta quinta edición, eso significa que la quedada se ha convertido en una cita fija para muchos pescadores. ¿Qué tiene Gabriel y Galán para enganchar a tanta gente?
4: La verdad que se está enganchando cada año más gente y la verdad que estamos muy contentos porque vamos subiendo cada año muchos participantes. Este año ya tenemos 30 barcos inscritos y cada vez yo creo que va siendo un éxito, porque según acabamos la quedada empezamos a trabajar para la siguiente y los participantes ese mismo día ya nos guardan la plata para el año siguiente. Y cada vez la verdad que se está creando un buen ambiente.
3: Eso es lo mejor que tiene todo, el compañerismo. Por eso la gente siempre repite, cuando hay algo que está bien, ¿para qué moverlo y para qué modificarlo? Y eso los pescadores lo saben. Quinta edición, son muchas, David, aunque podamos decir que hay otras que tienen 20 años, pero eso ya estamos hablando de palabras mayores.
4: Sí, en la quinta lo organizo con mucha ilusión, porque también los participantes pues saben lo que es la competición al final, porque se juegan también mucho y la verdad que el pantano año tras año se está portando muy bien y los peces están dando la cara cada año mejor. Y también eso a nosotros pues también nos viene muy bien.
3: Este año sí. Volvéis con premios muy potentes encima, muchas especies puntuables y un formato de embarcación por equipos, que el ambiente, como estás diciendo, yo creo que es estupendo durante un fin de semana.
4: Sí, este año, mira, también pues se están haciendo las cosas bien, porque tenemos participantes que vienen de Sevilla, de Huelva, de Madrid, Salamanca, que al final pues cada año viene gente de otro sitio, también porque no conocían el pantano. Y la verdad que estamos muy contentos y cada año pues vamos mejorando y vamos sacando. Este año ahora mismo en el pantano tenemos un premio al pez más raro que salga, porque cada año estamos sacando especies que no sabíamos ni que tenía el pantano, como este año que se ha sacado una trucha de 2,5 kilos, que tenemos la foto y todo. Entonces este año hemos decidido hacer un premio especial al pez más raro, porque es que no sabemos en 5 años los peces que hay, porque cada año sacamos algo distinto.
3: Madre mía.
4: Entonces estamos también muy contentos de saber lo que hay en el pantano.
3: La naturaleza no deja de sorprendernos. Bueno, hay mucha gente que, aunque acabas de decir que viene gente ya de otras comunidades autónomas, que nunca ha participado en una competición desde embarcación, ¿qué le dirías a esta gente que ha dudado en apuntarse?
4: Pues eso, que por un amigo o por otro, por redes sociales al final, que es lo que se trata, porque ahora mismo hay participantes que se han apuntado este año, aunque el año pasado vinieron, pues a ver cómo se hacía, porque al final, ya te digo, al final tenemos, como yo digo, una familia, porque al final tenemos mucha amistad, ¿sabes? Porque aparte de la competición, haciendo una convivencia, estamos, desayunamos, comemos, que, ¿sabes? Que la verdad que luego echamos un rato a ganar por la tarde ahí todos reunidos, pues uno hablando, pues me ha picado con esto, me ha picado con lo otro. Que al final yo lo que quería era eso, ¿sabes? Hacer una quedada, pero para conocer a gente, no para competir. Que también pues me gusta bastante la idea.
3: Sí, oye, para las inscripciones, porque tenemos que recordar que estas fechas son del 5 al 7 de junio, ¿cómo lo pueden hacer?
4: Pues se pueden inscribir llamándome al teléfono mío o escribiéndome a redes sociales, ¿vale? O a cualquier participante que sepa de otro año, también le pueden pedir el teléfono mío o escribirme y estamos aquí para cualquier duda.
3: David, cítanos el número de teléfono y también esas redes sociales donde te pueden buscar.
4: Mira, pues me pueden buscar en el Instagram, David Fonti, y luego en mi teléfono personal, 626-2063-19.
3: Oye, además también tienes una marca que se llama FD Bytes.
4: Sí, luego también tenemos una marca de pegos de FD Bytes, ¿vale? Que a través de ahí, también de la página web, que sería www.fdbytes.com, ahí también pueden entrar y le escribimos, ¿vale? También es una marca que ha salido también del pantano, que muy pronto tendremos un concurso también de car fishing en el pantano de Gravil y Galán, si Dios quiere.
3: Qué bueno, qué bueno. Bueno, pues oye, estaremos muy atentos.
4: Sería el primer concurso que se va a celebrar en el pantano de Gravil y Galán, que si no pasa nada, pues yo creo que lo haremos como la quedada de las embarcaciones, que no será ni una, ni dos, ni tres, ni cuatro, ni de cinco, serán muchas.
3: Algo de futuro, eso me gusta. Bueno, pues ya lo sabéis, del 5 al 7 de junio, cita obligada en el pantano de Gravil y Galán con esa quinta de quedada de embarcaciones, competición pesca deportiva y mucho, mucho, mucho ambiente entre apasionados de la pesca. Gracias, David, por acompañarnos una vez más en Río de la Vida.
4: Muchas gracias a vosotros.
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3: Y ahora vamos con APROMAR, la Asociación Empresarial de Acuicultura en España. Y es que en mayo de 2026, hace muy poquito, se ha celebrado su Asamblea Ordinaria Nacional con intervención del MAPA, autoridades, instituciones y científicas, coincidiendo con el 40 aniversario. Y es que para nosotros la nota más destacable es la alta consideración que tuvieron hacia Fernando Torrent al concederle esa insignia de acuicultor de oro de APROMAR. Fernando Torrent, muy buenas, ¿cómo estás?
5: Hola, muy buenas tardes.
3: Bueno,
5: pues estoy estupendamente.
3: Tú, hombre, claro, siempre que recibimos premios estamos contentos.
5: Eso sí. Bueno, no estoy tan acostumbrado a esas cosas, son cosas originales.
3: Uy, pues te voy a decir, que cuando viene todos seguidos, así que prepárate. Fernando Torrent es doctor ingeniero de montes, 40 años de profesor y 25 años como investigador de la fauna acuática como una piscifactoría en la Escuela Técnica Superior de Ingeniería de Montes de la Universidad Politécnica de Madrid. Además, asesor técnico de ANTAI, Asociación Nacional de la Trucha de Arcoiris. Y Fernando, solo puedo decirte que mi enhorabuena.
5: Pues muchísimas gracias por vuestra atención.
3: Y darte también las gracias, ¿no? Porque yo también estuve en la Universidad Politécnica de Madrid en esa asamblea que tuvimos sobre la trucha arcoíris. Yo creo que estáis haciendo algo muy importante en España.
5: Pues yo creo que sí, hay que poner un poco de sentido común en todas las cosas y promover en los distintos escenarios la pesca, que es una riqueza que está absolutamente por explotar en toda la geografía.
3: Pues muchos son estos estudios realizados sobre las especies acuáticas, informes técnicos, pero tengo una curiosidad: entre nuestras fario, salvelinos y reos, ¿hay trucha autóctona en España?
5: Pues claro, que de truchas. Nosotros tenemos 50.000 kilómetros, estamos pescables, tenemos rincones para todo. Pero la realidad es que lo que más va desapareciendo son los ríos autóctonos. O sea, la sociedad se va desarrollando. Tenemos 1.200 embalses y las cabeceras de los ríos todavía siguen bien, pero luego realmente la sociedad va avanzando y hay miles de rincones en distintas condiciones.
3: Sí, vamos a hablar de un río que, claro, yo tengo esta pasión porque fue quien me ha visto crecer como pescador a mosca. Las truchas del río Carrión, yo creo que han pasado por tu piscifactoría, ¿verdad? No sé si han estado por ahí y sobre todo preguntarte que, qué grado de genética tienen.
5: Bueno, nosotros trabajamos con Castilla y León en un plan súper ambicioso hace ya muchos años, en el 2005, que iba a modernizar y adaptar a las nuevas tecnologías las piscifactorías de sus truchas. Querían mantener unos stocks de 15 diferentes stocks ecotipos de trucha en la región, que es una riqueza inmensa, y aquello nos puso en contacto con Saldaña, donde tenían las truchas de Carrión. Y había varias truchas de Carrión, unas muy, muy autóctonas y otras que son las líneas que se utilizaban antiguamente, que son la trucha común, la trucha fario, que era la más domesticada, que era la que era disponible en todos los sectores de reproductores europeos. Y nosotros las probamos un poco con unos poquitos huevos que sacamos, pero realmente no hemos trabajado a la larga con ellas, ¿eh?
3: Sí, oye, cuando dicen eso los pescadores, tenemos 10 tipos de truchas en el río Carrión, por ejemplo.
5: Sí, bueno, es que es una historia casi filosófica. Las personas, cada individuo somos distintos. Entonces, ¿dónde pones lo que es un ecotipo distinto? Es una historia filosófica. O sea, si vas muy, muy para abajo, todos somos distintos. Entonces, es un poco lo que se quiera. Yo creo que era muy ambicioso intentar mantener 15 ecotipos distintos en reproductores, sobre todo porque tiene un costo brutal, ¿eh? Yo creo que eso es muy difícil.
3: Oye, lo que sí que es verdad, Fernando, que muchas veces es verdad que la genética la vemos diferente, que pero que incluso pueden llegar a ser hermanas.
5: Por supuesto, o sea, eso es mucho. Nosotros nos contaban cosas en otros parques nacionales, en Estados Unidos y eso, o sea, tienen un gran valor aquellas truchas hermanas que van teniendo el fenotipo o el aspecto de las locales y las protegen mucho, claro.
3: Claro, pues no, le digo por no alarmar, ¿no?, a los pescadores que muchas veces dicen, no, tenemos aquí o en el río Tormes, oye, hay un montón de razas, oye, perdona, a lo mejor esta está con pintas y esta sin pintas, a lo mejor son hermanas.
5: Ya. Y es sobre todo, yo creo que lo que no son homogéneos son todos los tramos. O sea, si tenemos los tramos de cabecera serán fenomenales, pero luego los tramos que están ya afectados por el mar, si eso tienes que buscar los ecotipos que más se adapten a las nuevas condiciones. O sea que yo creo que eso se puede jugar de muchas formas.
3: Y Fernando, vamos al turrón, como suelen decir. En Navidad la trucha arcoíris se encuentra catalogada como especie exótica, invasora, que en Antalya además estáis trabajando para descatalogarla. Yo creo que se va a conseguir, bueno, esto. ¿Qué vamos a hacer con esto? Porque es complicado.
5: Es absolutamente el sentido común. Es el único sitio del mundo donde se le puede ocurrir semejante cosa a una especie que tiene las tecnologías de producción maduras desde hace 160 años. Entonces, yo creo que eso, hay disponibilidad por toda la geografía española de unas truchas magníficas que en los escenarios adecuados pueden generar mucha riqueza en la España vaciada. Que eso es un poco lo importante. La pesca es una actividad económica importantísima. Hay cientos de miles de pescadores y 25 millones de pescadores europeos esperando a pescar en los escenarios que les preparemos. Y no se los estamos preparando todavía.
3: Sí, más de 100 países utilizan la trucha arcoíris.
5: Por supuesto. O sea, es que es como decir dónde se utiliza las gallinas. O sea,
3: entonces, podemos decir, Fernando, que llegamos tarde en España.
5: No llegamos tarde, o sea, por supuesto, podemos solucionarlo todo. La única historia es ir poniendo sentido común y enderezar un poco la situación, ¿no? O sea, que se busquen y se pongan las condiciones adecuadas para utilizar esa especie magnífica que tenemos en los escenarios adecuados y generar, pues, posibilidad de pesca, que es lo que necesitan los pescadores.
3: Sí, y para ser más concretos, ¿se va a conseguir realmente algún día naturalizarla?
5: Bueno, naturalizarla, es que desgraciadamente o agraciadamente para nuestra geografía, la trucha arcoiris no se naturaliza, o sea que depende de las repoblaciones que hagas. Entonces, ahora mismo, como no se quiere que se naturalice, se están trabajando con especímenes estériles, especialmente preparados, para que simplemente cuando veas trucha arcoiris es porque tú lo has querido poner en un escenario que te interesa. Y entonces no es el interés no es naturalizarla, simplemente que lo dejen utilizar allí donde no puede hacer daño.
3: Efectivamente. No, que además ya se expuso la última vez, ¿no? Tramos bajos, tramos donde realmente no haya una producción de trucha común.
5: Pues claro, o sea, por supuesto, es simplemente, e incluso en Europa hay mogollón de escenarios de pesca donde compatibiliza la trucha común y la trucha arcoíris, porque no se hibridan. Entonces tiene muchísimas posibilidades de usarse. Pero sobre todo hay que buscar los sitios adecuados y no asustar a nadie. Simplemente es ver dónde se puede generar una riqueza y hacer unas truchas de calidad.
3: Bueno, y recordar, lo mismo. Y recordar, Fernando, una vez más, que son triploides.
5: Por supuesto, es que son peces estériles, es como comerse una naranja sin semillas. Entonces, o sea, intentar reproducir naranjos con una naranja sin semillas, pues es complejo.
3: Efectivamente, porque, claro, aquí el problema está que el Miteco dice que bueno, que sí, que en Estados Unidos sí que se pueden reproducir, y se piensa que puede pasar esto en España.
5: Claro, pero es que Norteamérica tiene trucha arcoíris salvaje, y también, entonces ahí tiene unos ecotipos y distintos.
3: También tiene americanos, y nosotros somos españoles.
5: Por supuesto, o sea, ellos tienen trucha común que ya ellos consideran el afario en Estados Unidos está considerada exótica invasora. A pesar de eso, la administración sigue manejando los escenarios de pesca donde está la trucha común porque tiene muchísimo actividad económica alrededor. Entonces, ellos lo que pasa es que es muy peligroso para Norteamérica utilizar la trucha arcoíris porque se le mezcla con los ecotipos, porque son sus hermanas. Pero cuando estamos en Europa, no son sus hermanas. La fario es un género distinto al arcoíris. Bueno, pues, entonces, tenemos...
3: Que la gente lo entienda, que no se puede hibridar.
5: Por supuesto, o sea que no se puede hibridar. No existe en todo el mundo ni una población de truchas híbridas entre arcoíris y común.
3: Fernando, en cuanto a acuicultura, ¿qué datos nos puedes dar, aunque ya has dicho un poquito por encima, de la producción en España en relación con el resto de Europa?
5: Bueno, es muy distinto la Unión Europea que Europa, porque nosotros en Europa, si consideramos Noruega, que produce 1.400.000 toneladas, es una industria masiva. En Turquía, solo en trucha arcoíris, va a producir 260.000 toneladas. Nosotros en España, trucha arcoíris, estamos produciendo 15.000 toneladas, que es la mitad de lo que producíamos en el año 2000. O sea que nosotros tenemos una producción modesta. En cuanto a acuicultura marina, estamos cerca de las 65.000 toneladas aproximadamente, que son producciones muy modestas respecto a los grandes productores de acuicultura. Nosotros en España lo que sí que somos es consumidores de pescado, porque éramos una potencia marítima fortísima, con una flota pesquera descomunal, que nos la desmantelaron cuando entramos en la Unión Europea y cuando ampliaron las aguas territoriales. Entonces, lo que hemos hecho es que nuestro mercado de pescado está abastecido por las importaciones masivas. O sea, el 70% de lo que consumimos es importaciones. La acuicultura tendría que crecer, eso es lo que yo digo.
3: Efectivamente. Tengo entendido que en la piscifactoría de Montes tenéis diferentes especies acuáticas, entre ellas el esturión. ¿Estáis realizando algún estudio concreto con él?
5: El esturión es una especie maravillosa que se llamaba sollo antiguamente. Nosotros estuvimos trabajando con la Fundación Biodiversidad en ver qué emplazamientos serían los más adecuados para reintroducir esta especie que se consideraba extinguida, que se considera extinguida. Y nosotros se lo planteamos a la Junta de Galicia, con poco éxito, para intentar trabajar en el Miño. Hay otro proyecto de en el Ebro, que se llama Unlife, que es Migrato Ebre, que está trabajando y está intentando introducir los esturiones del stock de reproductores que tienen en Burdeos, en Francia. O sea que se está haciendo algo, pero se podría hacer muchas más cosas.
3: Pues, hasta que no da dinero un esturión en Francia, en los lagos.
5: Pues, por supuesto, en los escenarios de pesca de ictus y de muchos otros.
3: Totalmente. Oye, ya aprovecho para decirte, ¿veremos o podremos pescar algún esturión de aquí a un futuro cercano en Castilla y León, por ejemplo?
5: Nosotros tenemos unas granjas maravillosas en Granada, de Esturión, que hace un caviar maravilloso, y en Pirineos, y en Teruel también otra granja. En Castilla y León, todo es la voluntad que se quiere hacer, se podría hacer. Son especies que se extinguieron en su momento, pero que los grandes ríos estaban. O sea que eso, sin ninguna duda, se podría hacer. Es siempre la voluntad política de los que gestionan las masas de agua.
3: ¿Y estaría preparado nuestro Esturión para ver toda la biodiversidad que ha cambiado desde millones de años en nuestras aguas?
5: Se sorprendería. Yo creo que si alguien que vivía en Benidorm en 1950 va hoy, pues daría una sorpresa. No sé si agradable o desagradable, pero una sorpresa.
3: Hay que probar, ¿no? Hay que probar por lo menos qué es lo que
5: claro
3: lo
5: vea que sí.
3: y que encuentre su sitio, porque al final la naturaleza es muy sabia.
5: Claro que sí, por supuesto que sí. Y el hombre sabe gestionar esa naturaleza para ponerlo en valor.
3: Sí. Oye, por tocar todos los palillos, el cangrejo de río autóctono, que ahora dicen que es italiano, ¿le tenéis en la piscifactoría o es un ejemplar que ha pasado a la historia por su abandono científico y de reproducción?
5: No, nosotros realmente no estamos trabajando con cangrejo, pero el cangrejo es una especie importantísima. Y creo que se trabajó mucho en su momento, porque antiguamente el cangrejo, como todo el mundo sabe, era un complemento de renta de las poblaciones ribereñas. Y entonces se tomó muy en serio. Y cuando vinieron las enfermedades en España, como en toda Europa, entonces se estuvo buscando, sobre todo en Escandinavia, especies que pudiesen cubrir ese nicho que estaba dejando vacío en la desaparición de los cientos de miles de kilos de cangrejo. Entonces se trajo el señal en todos los servicios de pesca, se soltó por toda Europa. Y entonces ese cangrejo señal, lo que pasa es que una vez estaban introduciéndolo y vieron que era portador de la enfermedad, entraron en pánico y prohibieron su comercialización. Pero es una especie magnífica, donde la mayor parte del cangrejo que se consume en Escandinavia es el cangrejo señal. Sí. En España se podría, bueno, en Castilla y León yo creo que se gestiona con habilidad y se puede consumir ya el cangrejo señal. No pasa lo mismo en otras comunidades autónomas, que es muy complejo.
3: Oye, Fernando, para ser más claros, porque luego me van a preguntar por detrás y me van a decir, ¿por qué no le dices a Fernando que si es verdad esto de que fue introducción desde Italia, desde el siglo XVI, que Felipe II ordenó traer estos cangrejos para su consumo?
5: Bueno, por lo que yo he leído, o sea, eso es justo lo que han descubierto los historiadores y arqueólogos, o sea, que había documentos de que existían esas importaciones, con lo cual, lo que seguramente habría algunas poblaciones, pero no serían muy grandes, de cangrejos, con lo cual a lo mejor el cangrejo autóctono son distintas especies, o sea, que tenemos los que se trajeron con Felipe II y los que había previamente, con lo cual gestionar eso es más complicado todavía.
3: Muy difícil, de verdad. Yo sí que estoy a favor. Aquí había, bueno, yo de hecho escuché que se iba a dar, bueno, pues a lo mejor 12, 14, 16, 20 cangrejos, ¿no? A las personas que querían ir repoblando ciertos arroyos donde hay más despoblación, lógicamente.
5: Sí. Bueno, eso ya, todos los movimientos, eso es todo tan complejo y todos los tramos son tan personales que yo creo que todo requiere unos estudios técnicos y no tener miedo y saber en dónde se puede meter y no meter. O sea que yo creo que eso es un poco, y concienciar a la sociedad. Me hacía gracia cómo en Escandinavia, para proteger su autóctono en los sitios donde va quedando, nunca niegan la pesca, porque el pescador es el que cuida el valor de ese recurso. Entonces, si en Escandinavia quieres comer cangrejo autóctono, lo puedes comer, eso sí, como es muy escaso, vas a tener que pagar una fortuna. Pues como, y entonces, cuando vale mucho, los ribereños lo protegen a lo bestia. O sea, que yo creo que eso es importante.
3: Oye, hablando de valor, tenemos que hablar del salmón atlántico, porque esto es una alerta en nuestro país. Desde su apertura de pesca no se sabe nada de captura alguna. Es más, la subasta del campano asturiano no se ha podido celebrar porque no se ha pescado. De hecho, el año pasado, sobre estas fechas, creo que tampoco. Te voy a preguntar, ¿el pescador es el culpable de esta caída poblacional del salmón? ¿O comprimir su pesca se soluciona el problema? Es que aquí yo, cada uno dice una cosa, y yo realmente, Fernando, te digo desde corazón, yo ya no sé qué decir.
5: Yo la verdad es que creo que el pescador es el que pone en valor el salmón. Si ahora estamos nerviosos porque no entra el campano, es porque los pescadores están inquietos mirándolo. Si de repente no se pudiese pescar, nadie estaría preocupado. Y eso, el ejemplo es el esturión. ¿Se ha extinguido el esturión en Doñana? ¿Alguien está preocupado porque no hay esturiones en Doñana? Es que ni siquiera se sabe. Si hubiese una pesca del esturión, vamos, estarían todos diciendo estamos locos, o sea, es la especie más valiosa del mundo. Yo creo que es fundamental de que los pescadores estén ahí vigilantes y sepan lo que se mueve para arriba y para abajo, y luego por otro lado hay que gestionar todo lo que son los escenarios de pesca y todo lo pescado, pero yo creo que quitar del ajedrez a los pescadores es un error tremendo, que en otras especies escasas no les ha beneficiado para nada. Pero eso es una opinión personal.
3: Y bueno, lo vamos a dejar ahí porque realmente es un debate que yo creo, fíjate, por mucho que hables, quitamos a los pescadores, no les quitamos, el factor viene desde atrás, desde los barcos, desde las redes, desde cambios climáticos, e incluso dicen de la circulación de las corrientes de agua. Bueno, aquí hay un montón de cosas y al final yo creo que entre todos no nos ponemos de acuerdo, y lo que sí que está claro es que salmones hay pocos.
5: Sí, pues eso está claro, pero para ver todas las poblaciones de salmones, lo que va pasando por Escocia y por Francia y por los otros ríos salmoneros, o sea que el stock ahí casi comparten los campos donde ellos engordan, o sea que es un tema muy complejo y muy interesante a la vez, pero técnicamente lo importante es que tenga valor y que la sociedad quiera tener dinero pues para poner en valor esa magnífica especie, que antes había decenas de miles, o sea que...
3: Oye, Fernando, hace muy poquito estuvimos en la Universidad Politécnica de Madrid defendiendo la trucha arcoíris. Allí tenéis una piscifactoría con un precioso acuario de especies fluviales. A mí no me dio tiempo porque teníamos que regresar aquí a Valladolid. Oye, lo que sí que me queda claro, ¿está abierto para el público o solo es para estudiantes? Porque yo un día cojo y digo, venga, me lleva a la mujer y al niño y lo vemos, si se puede.
5: Pues... nosotros es una piscifactoría súper original en mitad de Madrid, una piscifactoría que se puede llegar en metro. Entonces tenemos muchas posibilidades de divulgación. Está abierta, la estamos poniendo, lo que pasa es que siempre se está rehaciendo, pero con antelación, si se pide. O sea, la idea es que sea un verdadero atractivo y que a la vez pues se pueda hablar aquí de todo lo que es la acuicultura, sus posibilidades, su historia, o sea, es todo lo que rodea la acuicultura.
3: Fernando Torrent, investigador, doctor ingeniero de Montes, muchas gracias por atendernos en Río de la Vida y repito, enhorabuena por esa declaración, por ese premio que yo creo que es más que merecido de Acuicultura de Oro. Gracias.
5: Muchísimas gracias por vuestra atención.
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3: Y la noticia, una vez más, llegando a estas fechas, es el salmón. Y es que puede marcar un antes y un después en la historia del salmón en Asturias. Por primera vez en muchos años, no habrá subasta del campano en Asturias en Correllana. Una decisión que llega en un momento especialmente delicado por el salmón atlántico y que además nace desde el respeto, desde la conservación y homenaje a una persona muy querida dentro del mundo salmonero. Para hablar de ello nos acompaña Enrique Berrocal, una de las personas que mejor conoce la realidad de nuestros ríos y sobre todo del salmón en Asturias, bueno, o de lo que queda de salmón. Quique, muy buenas.
6: Muy buenas tardes.
3: Por desgracia, por lo que queda de salmón, ¿verdad?
6: Sí, bueno, quizá yo siempre intento transmitir tranquilidad y pensar que la temporada termina el 15 de julio, la temporada de pesca con muerte, y que los salmones van a entrar mayor o menor cantidad, pero el tema es, la triste realidad es que a la fecha de hoy no salió el campano en ningún río salmonero de Asturias, y eso Es un como se dice, un hecho irrefutable. No hay nadie que te pueda discutir eso.
3: Quique, vamos a la noticia, porque a mí me ha sorprendido muchísimo cuando la leí. De hecho, la leí dos veces. Este año no habrá subasta del camarón en Asturias, en Cornellana. ¿Cómo nace esta decisión?
6: A ver, yo creo que lo primero, aquí hay varios factores. Uno, la cancelación de la subasta del campano de Asturias, debido a la cantidad de presiones que hay hoy en día en las redes sociales, pues está claro que mantener esa subasta después de 3 semanas sin haber salido el campano, el Ayuntamiento de Salas necesitaba, digamos, un motivo para cancelar la subasta. Entonces, bueno, surgió pues el desgraciado, el fatal desenlace de Jesús, nuestro vicepresidente, y nosotros lo que hicimos fue proponer una solución alternativa, que aprovechando que en la cuenca no nace Analo, nosotros tenemos el proyecto Arca, para que la gente, en lugar de sacrificar los salmones, los pueda donar a la repoblación, pues surgió la posibilidad de que a partes iguales las mesas del Narcea, el Ayuntamiento de Salas y Coespi, que era la empresa donde trabajaba Jesús, pues pusieran una cantidad de dinero para poder comprar ese campano vivo, que sería evidentemente la primera vez en la historia que esto ocurriera, y tratar de llevarlo a la estación del linaje, mantenerlo con vida para desovarlo en noviembre, en diciembre o en enero, cuando él decidiera, él o ella.
3: Fíjate, además eso, hablamos de una medida simbólica, intentar que el campano llegue vivo al proyecto Arca de las Mestas. Oye, ¿qué supone para vosotros esto?
6: A ver, para nosotros sería increíble, porque
3: recordamos, perdona, que es por primera vez.
6: Sí, sí, sí, a ver, pero si es que nosotros nunca nos lo habíamos planteado, es que es más… Yo tuve un par de cotos, porque evidentemente, como los demás, nadie esperaba que el campano tardara tanto en salir, pero a lo libre es que no voy, porque yo no quería tener la desgraciada fortuna de clavar el campano y tener que sacrificarlo. Entonces, como no quería sacrificarlo, pero soy un currante, no soy una persona, digamos, a la que le sobre el dinero. Digo, pues claro, tenía que tomar la decisión de renunciar a esos 10, 14, 15 mil euros que se pagaran y llevarlo vivo para la piscina. Entonces, no iba a pescar. Claro, ahora mismo esta nueva situación abrió las puertas a la posibilidad de que realmente sí pueda ir a por él, porque no tengo que matarlo.
3: Hablabas un poquito también de Jesús Fernández, vuestro vicepresidente de las Mestas de la Narcea, que ha fallecido. ¿Qué representaba Jesús para vosotros y para el mundo del salmón?
6: Mira, Jesús para mí, en estos años de tanta controversia en el mundo de la pesca, donde la gente recibía palos por todos lados, yo por darte un ejemplo, nosotros teníamos hace 4 o 5 años 15 miembros en la junta directiva, y ahora éramos 7 y ahora somos 6. Quiero decirte, nadie se quiere embarcar en esto. Salieron de la directiva gente que siguen siendo amigos míos, simplemente recibían tantos palos de los haters que hay en el río y en las redes sociales, que dijeron que no estaban dispuestos a soportar esta situación y prefirieron apartarse. Sin embargo, Jesús siempre estuvo a mi lado, siempre, desde el minuto uno. Era un tío, hoy lo decía su hermana en el funeral, decía que es una persona que siempre quería pasar desapercibido. Yo no es como yo, que a mí me gusta la cámara, me gusta la radio, me gusta salir en los medios de comunicación y me muevo bien así, creo, pero a él no le gustaba. A él le gustaba trabajar por detrás. Y Jesús, estos hipotéticos 3.000 euros que le pudiera costar a la sociedad el sumarse a esta iniciativa de comprar el campano, las Mestas en estos últimos años con Jesús los ahorró, pero con creces, porque hizo muchos trabajos. Él era soldador, muy buen soldador, y desgraciadamente fue lo que hizo que perdiera la vida, su trabajo de soldador, y nos hizo buenos y grandes trabajos en la pista y que ahorraron muchísimo más que esos 3.000 euros. O sea, independientemente de eso, significaba un amigo, un apoyo, un pilar fundamental y, bueno, pues una persona en la que, bueno, pues teníamos muchas cosas, muchas ilusiones de cara a este verano. Había comprado una lancha y había conseguido, después de mucho dinero y mucho trabajo, echarla al agua, y teníamos mucha ilusión de salir a pescar ahora en verano, y eso pues se truncó.
3: Y fuera de la entrevista, Kike, ¿recibís incluso hasta amenazas?
6: Bueno, sí, a ver, no sé de dónde se dijeron.
3: Te he pillado, pero
6: lo bueno, de amenazas, sí, mira, a ver, quizá a lo mejor
3: Yo sé que vas a ser políticamente correcto, pero
6: sí, no hay por qué dar nombres. O sea, simplemente, a ver, yo a veces, como cualquier ser humano, me dejo llevar también por el caliente y digo cosas a lo mejor que era mejor que me tuviera guardadas para mí, y al final pues estas cosas que digo, que son comentarios de conversaciones privadas, pues claro, llegan a lo mejor a otras personas, y esas personas pues deciden que la mejor manera de solucionarlo es venir a amenazarme o intentar partirme la cara. Pero bueno, eso fue una cosa que, bueno, si van por ahí los tiros, pasó el año pasado o hace 2 años, y bueno, directamente hay gente a la que hay que borrar de la ecuación. Directamente no pueden estar en el mundo de la pesca.
3: Desgraciadamente no es solo una anécdota que va a quedar pasajera, porque puede volver a pasar, ojo, pero yo realmente esto, yo lo que dices tú, fuera de la pesca. Hasta aquí, Kike, ya no te saco más información sobre esto, que yo creo que hay que dejarlo pasar también, pero sí que es verdad que a mí me gusta que la gente, que las personas que nos escuchan, también sepan que defender un salmón puede llegar a recibir amenazas. Durante muchos años el Campanum fue casi una fiesta alrededor, bueno, y lo es, es una fiesta, es una gran fiesta, porque la verdad que la fiesta no tiene la culpa de ese primer salmón. ¿Crees que esta situación actual del salmón obliga a replantearse ciertas tradiciones? Quiere decirse que a lo mejor el próximo año podamos llegar y decir y arrancar desde cero, como hemos hecho ahora.
6: Mira, yo entiendo, yo soy una persona que le duele mucho ver un salmón muerto. O sea, yo disfruto, tengo la suerte de que mi trabajo me permite estar viendo los salmones vivos en la estación de alevinaje, y me da mucha pena verlos muertos. Pero yo lo que voy a contestarte con otra pregunta. ¿Realmente el salmón va a desaparecer porque se pesque el campano o porque se sacrifique el campano de cada río? No, el salmón tiene un problema serio, que no es el campano, no es la subasta del campano, es lo que pasa con todos los salmones que vienen después. Vale, entonces, que se mate uno realmente no es un problema. No es un problema para la especie. El problema, claro, quizá este año se acentúa un poco. ¿Por qué? Porque no vienen los salmones de momento. Entonces, claro, el principio de precaución te dice, hostia, si no vienen los salmones, a lo mejor tenemos que plantearnos que si vienen 4, no matemos 2. Pero realmente el que se sacrifique un campano no va a ningún lado. Yo, desde mi punto de vista y desde mi modesta opinión, que este año se tomó esta decisión puntual, que no sé si puede, digamos, convertirse en algo para el año que viene, en homenaje a Jesús, no lo sé. Pero en principio, ya te digo que un salmón solo sacrificado no es un problema para el río.
3: A ver si vamos a hacer ahora como Lola Flores, hacer un crowdfunding ahí a una peseta por español, si queremos salvar el salmón, a lo mejor.
6: Mira, yo, bueno, aprovechando esto, tú para que te hagas una idea.
3: Irónicamente, Kike,
6: que sí, pero bueno,
3: que también hay que poner una
6: parte. Al final, como me la dejaste votando, mira, toda esta historia de ese dinero, nosotros desde las Mestas de la Narcea nos decidimos sumar, porque bueno, entendemos que las Mestas de la Narcea, económicamente, gracias a nuestro trabajo también, tiene unas fuentes de ingresos que le permiten tener una economía muy saneada. Digamos que estamos muy bien económicamente, entonces decidimos poner esos 3.000 euros. Bueno, pues esos 3.000 euros ya creó un problema con determinados personajes, que presionan a algún socio para que nos pida explicaciones por esos 3.000 euros. Entonces, al final, la decisión que tomamos, ¿cuál es? Pues tanto el secretario, el tesorero como yo, que somos, estamos íntimamente vinculados y ya no quise comprometer al resto de la directiva, vamos a poner 1.000 euros cada uno para que las mesas del Narcea solamente destine ese dinero si lo aprueba su asamblea. Entonces, vamos a hacer una asamblea de socios. Si la asamblea lo aprueba, pues destinar esa partida presupuestaria. Pero de momento, a las mesas del Narcea no le va a costar nada porque el secretario, el tesorero, a los que agradezco muchísimo su apoyo, porque yo en principio voy a poner yo los 3.000 euros y al final vamos a poner 1.000 euros cada uno, vamos a poner ese dinero para que nadie tenga que poner ni la más mínima tacha a la honestidad y al trabajo de las mesas del Narcea.
3: Increíble, increíble, ¿verdad?
6: Es vergonzoso, no es increíble, es vergonzoso.
3: Pero no sé, hay cosas que, bueno, pues no me cuadran aquí, que luego te digo fuera de la entrevista, pero sí. Vamos a seguir. Mucha gente sigue defendiendo la subasta y el sacrificio del Campanu. Eso es, yo creo que, bueno, pues en Asturias es algo parte de lógica, sí. Y de normal, ¿no? Pero ¿tú crees que estamos entrando en una nueva etapa en Asturias?
6: No. Quisiera decirte que sí, pero no. A ver, yo defiendo, ya ves que antes te contesté así, yo defiendo la subasta del Campanu porque es uno y porque no va a ningún lado. Cambiar la mentalidad en Asturias cuesta mucho. Yo creo que hoy por hoy, ojo, y en Asturias, y la gente que viene de fuera de Asturias, que defiende que no se puede matar un salmón, sí. Pero casualmente cuando llega el de ellos... se va para su provincia, que eso pasa, lo estamos viendo año tras año. Sí, sí. Los salmones, digamos que habiendo zonas libres, pues lógicamente un porcentaje de más grande de salmones los sacrifican pescadores asturianos, pero la gente que viene de fuera
3: Quique, hay pocos Miguel Chamadoiras por ahí, por el mundo, ¿eh?
6: Sí. Miguel, además, mira, tenía el sábado el zarro, me parece, si mal no recuerdo, lo tenía el sábado cuando nosotros estábamos gestando esta posibilidad. O sea que imagínate, Miguel, si hubiera decidido o si hubiera pescado el Campanu y en lugar de soltarlo lo hubiera decidido donar, pues sería, bueno, se llevaría un dinero y encima mantendría el salmón. Pero bueno, no tuvo la suerte de pescarlo y bueno, espero, yo en este caso espero tener la suerte de pescarlo, porque si tengo la suerte de pescarlo, el dinero no me lo voy a quedar, sino que el dinero va a ir para la hija de malogrado Jesús, pero vaya, sin ninguna duda.
3: Sí que es verdad que lo que decías antes, nosotros desde Río de la Vida sí que percibimos que incluso muchos pescadores tradicionales empiezan a emocionarse más viendo un gran salmón volver al río que colgado en una báscula. No sé si también hay algo, un pequeño sector, aunque sea, por ejemplo, yo en Castilla y León te lo puedo asegurar, y no sé si en Asturias hay algún pequeño sector que vaya cambiando de mentalidad.
6: Sí, pequeño. Pequeño, muy pequeño.
3: O sea, cambiamos,
6: muy pequeño. Mira, la mayor cantidad de salmones donados, bueno, los pescadores sin muerte, evidentemente son pescadores que los devuelven, por lo cual tienen un gran mérito que decidieron soltarlo y no llevárselo. Pero la mayoría de los salmones donados, salvo años excepcionales y tal, son de los mismos pescadores. Este año, mira, pues quiero agradecer especialmente a unos grupos de pescadores de Madrid, que además es que les costó, porque no eran socios de esta sociedad, eran socios de otras, y les costó que les expulsaran de otra sociedad por tuvieron la suerte de tener un muy buen número, cogieron tres veces el zarro de arriba en la primera quincena de junio y pescaron cinco salmones, y esos cinco salmones se donaron al arca de las mestas, y eran de Madrid. Podían haberse marchado con sus salmones tan panchos. O sea, quiero decirte, hay gente muy involucrada aquí, poca, y hay gente muy involucrada de fuera, pero bueno, luego el porcentaje está claro que es bajo. Este año yo creo que podría ser mayor debido a la situación que está viviendo el salmón y debido a que la gente está viendo el miedo. Como sabemos decir, se está acojonando. Claro. Estamos a cuarto y mitad de que nos echen a todos del río. Entonces,
3: no es positivo, tampoco echar a la gente del río, no es de verdad.
6: No, mira.
3: Realmente somos los guardianes de los salmones, sino de nuestras tuchas, de nuestros reos y de nuestras especies acuáticas.
6: Mira, yo estoy convencido de que al menos el Narcea, que siempre defiendo que año tras año las cifras del Narcea son muy malas, pero tienen más salmones que ningún otro río. Es verdad que tienen la suerte de tener más agua, bueno, todo lo que quieras. Ya no voy a decir que tenga la suerte de tener a las mestas del Narcea, pero bueno, que tiene algo más de agua y a lo mejor por eso tiene más salmones. Pero realmente aunque tenga más salmones, las cifras son paupérrimas. Pero es que lo del año pasado, que un Cares Deva te dé 7 salmones, que un Esva no te dé ninguno, que un EO te dé 2. O sea, estamos hablando de cosas absolutamente catastróficas. Sí. Y aún así, todavía nos empeñamos en salir a la palestra defendiendo que los salmones entran más tarde, que hay los mismos. No, mira, entran más tarde, sí, pero entran muchísimos menos, joder. Entran muchísimos menos. Yo no puedo decir, no, es que los que entran en marzo y en abril ahora entran en junio. Mentira. Los que entran en marzo y en abril no entran. Y en junio entran los que tenían que entrar, pero en menor cantidad.
3: Yo fíjate que te doy mucho a la razón en lo que acabas de decir. Yo creo que, voy a decir los de fuera, pero los de fuera de la comunidad de Asturias, los que no somos asturianos, pero nos gusta disfrutar de Asturias, entendemos más la gravedad de la situación.
6: A ver, yo el tema es que, claro, yo me muevo en un círculo en el que todos entendemos la gravedad de la situación. ¿Cuál es el problema? Que tienes un sector de... No sé, no los voy a denominar de ninguna manera porque tengo miedo que me intenten partir la cara otra vez. Pero hay un sector que directamente no reconocen, son negacionistas de la evidencia. Y la evidencia nos dice que no hay salmones como había antes. Es verdad que tenemos muchos problemas en el río y que o los atajamos todos, yo antes fuera de antena te comentaba, si o atajamos los problemas que hacen que los esguinos no lleguen al mar, o si los niños no llegan a 10 años, evidentemente no podemos tener paisanos de 40. Pues en esto pasa lo mismo, si los alevines no llegan al mar, no podemos pretender tener salmones bajo ningún concepto. Lo que pasa en el mar... ya lo veremos después, pero tenemos que conseguir que todos los alevines que nacen en el río o todos los alevines que nosotros soltamos al río, joder, al menos un porcentaje muy alto lleguen al mar. Por lo menos inicien, digamos, las primeras etapas de su vida.
3: Sí, que luego puede tener, claro, 20.000, bueno, porque tiene 20.000 obstáculos, pero bueno, que nosotros no seamos, claro, uno de ellos.
6: Claro, el problema es que ahora mismo nosotros, el ser humano es el obstáculo principal de cualquier especie, por acción o por omisión. En este caso, pues a lo mejor tú puedes querer llevarlo a la pesca, yo lo voy a llevar a las decisiones políticas que están haciendo que los alevines no lleguen al mar. No tenemos que tener cuidado, porque hostias, que si hacemos esto, si pegamos un tiro a un cormorán, entonces salen la coordinadora ecologista, el perico de los palotes y cualquiera que tenga que dar una opinión en esto. Entonces, yo creo que tú lo sabes mejor que nadie, porque yo vi vídeos de Valladolid, vi vídeos de esa zona infestada de cormoranes. Sí. Los cormoranes comen, pero hoy por hoy, y te lo digo con el corazón en la mano, hoy por hoy pienso que el cormorán es un bebé al lado del problema que tenemos con la lubina. Y yo quisiera que la gente que diga, ah, ya está este gilipollas otra vez hablando de lubinas. No, no. Yo quisiera que vinieran un día a ver a los guardas y vinieran a ver cómo hacen un descaste de lubinas y cómo cada lubina que sacas le aprietan el estómago y le salen esguines de la boca. Entonces es lo que te digo, tenemos muchos problemas que tenemos que atajar. Pues evidentemente, claro, evidentemente que si los salmones llegan al río y en lugar de sacrificarlos, bien los donamos o bien los devolvemos, joder, pues van a completar su ciclo. Pero vamos a, en lugar de pensar que fue primero el huevo o la gallina, vamos a intentar que haya más gallinas y que haya más huevos.
3: Efectivamente. Quique, vamos mal de tiempo, pero no puedo dejar de preguntarte. El Ayuntamiento de Cangas de Onís también suspende esta subasta del Campano del Sella y va a destinar el premio a la conservación del río.
6: Pues me parece una actitud encomiable. Me parece que la situación requiere decisiones como esta y bueno, pues desde aquí la mayor felicitación al Ayuntamiento de Cangas de Onís y al Esmerillón por estar a la altura de una situación que ya digo que no tiene por qué ser definitiva, que el año que viene ya se estudiará a tenor con los retornos que haya, y lo principal en este caso, aunque me salga un poco de la pregunta, pues que la administración asturiana tiene que darse cuenta que realmente si queremos saber lo que podemos pescar, primero tenemos que saber lo que entra en los ríos. Y esa es una actuación que tiene que salir dinero de algún lado para que haya unos contadores en las desembocaduras de los ríos para saber cuántos salmones entran lo primero y para evitar que las lubinas suben río arriba, porque matarías dos pájaros de un tiro.
3: Fíjate que mucha gente se estará quedando ahora mismo que será la primera vez que lo escuche, el tema de las lubinas. Te lo puedo asegurar, además. Quique, yo siempre digo, si quieres hablar de naturaleza, habla con el pastor.
6: Sí.
3: Si queremos, si queremos hablar de salmones, vamos a hablar con la gente que entiende.
6: Sí, pero yo quiero dejar muy claro que yo no entiendo nada. Yo soy medio tonto, no tengo estudios, nada más que no me considero analfabeto.
3: Pero voy al río y veo y estoy todos los días.
6: Claro, pero ya te digo, y solamente la pido que la gente que me trata de... Que es verdad, porque me pasó el otro día, que me tratan de cavernícola y de qué cueva salió este y volvemos a las cavernas y esas cosas. Me gustaría que esa gente pudiera ver lo que yo vi este año. Que, ojo, los propios guardas de Narcea

0: en la barra de San Esteban, en la desembocadura, esperando que llegaran los esquinos. Pero es que ahora se pasan desde febrero o desde enero hasta que llega la riada de octubre, noviembre, por el río. Y las lubinas son peces de agua salada que aguantan muy bien el agua dulce. Entonces te suben a lo mejor pues 25 kilómetros por el Narcea o 25 kilómetros por el Nalón y te están comiendo. No entran a hacer deporte, entran a comer. Entonces, nosotros, yo no quiero matarlas, yo quiero que no estén ahí. Entonces, si la administración es capaz de hacer un obstáculo que los amores remonten y que las lubinas no, y aprovechar para hacer un contador, pues ahí tenemos la solución para no tener que sacrificar a las lubinas. Pero mientras no se haga eso, o evitamos que se coman los esquinos en el río, o estamos jodidos.
1: Quique, seguimos muy atentos a todo lo que ocurra alrededor del Cambanu. Un abrazo
0: Muchas gracias.
1: Un abrazo muy fuerte.
0: Igualmente para ti y para los oyentes.
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1: Llevamos semanas viendo un debate enorme alrededor del salmón atlántico y del campanu de Asturias. Y sinceramente, a veces me da la sensación de que esto se ha convertido casi en un Athletic Real Sociedad o de un Real Madrid-Barça. Dos bandos enfrentados, cada uno defendiendo lo suyo. Y muchas veces olvidando que todos, en el fondo, aman exactamente lo mismo: el río y el salmón. Y quizás por eso el debate duele tanto. Porque aquí hay algo importante que no debemos olvidar. El pescador de salmón no es el enemigo del salmón, sino todo lo contrario. Probablemente nadie ha pasado más horas observando el río, esperando una subida de agua o emocionándose viendo entrar un pez que un pescador salmonero. En Río de la Vida llevamos ya 7 temporadas, más de 640 programas hablando de pesca, de naturaleza y de conservación. Y hemos escuchado a pescadores tradicionales, deportivos, biólogos, investigadores, gestores científicos y algunas voces también muy importantes en el mundo del salmón atlántico. Y sinceramente os voy a decir, después de tantos años escuchando opiniones y experiencias, sigue sin estar claro dónde está la solución definitiva. Mirad, unos hablan de cormoranes, otros de redes, de furtivismo, de cambio climático, de contaminación, de las lubinas y depredadores de las desembocaduras, los barcos, el estado de los ríos, la presión humana, los pescadores, las presas, el mar. Y probablemente todos tengan parte de razón, pero mientras seguimos discutiendo, buscando culpables, hay una realidad que cada año pesa más. El salmón simplemente no aparece como antes. Y quizá ahí está la parte más dura de aceptar. Todos intentamos defender el salmón, todos creemos tener parte de la solución, pero no existe un árbitro perfecto capaz de decir cuál es exactamente el camino correcto. No hay una verdad absoluta, no hay un botón mágico y seguramente tampoco exista una única causa para explicar qué está ocurriendo. Por eso, este debate no debería convertirse en una guerra entre pescadores y conservacionistas, entre tradición y futuro, entre unos y otros, porque al final todos estamos remando hacia el mismo sitio, intentar que el salmón siga regresando al río. Y quizás el propio río nos lleva mucho tiempo diciendo que algo está cambiando.

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0: estamos aquí preparados para iniciar esta mágica aventura denominada Luces en la Oscuridad. Un día más, a través de todas las emisoras de esta tu cadena de radio, un día más a través de tu emisora favorita en tu localidad, intentamos ponerle un puntito sobre esa I, sobre las íes más profundas que cada uno tiene cuando busca en su interior una respuesta. Pondremos también un punto y aparte que sirva como para entrar en otra cuestión, porque aquí hablamos de tantas cosas y tan buenas que cada una tiene su propia parcela. Un gran escaparate para todos aquellos buscadores de estas y de otras realidades, de esta historia, la de los vencedores, pero también la historia de los vencidos. Todo ello con tildes solidarios, animalistas, empáticos, fraternales, etcétera, etcétera, son los que queremos brindarte en cada emisión de Luces en la Oscuridad. Por eso ponte cómodo y acompáñanos en estas 3 horas mágicas de radio. 12 a la semana, 48 al mes y un sinfín de horas ya concluidas en estos 32 años de Luces en la Oscuridad. 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Muy buenas noches, España, y bienvenidos, como digo, un día más a Luces en la Oscuridad.
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también, también nos pasa a nosotros, a los locutores, a los profesionales que se encargan de trabajar en los medios de comunicación, a los que trabajan en la locución, a la gente que sale en televisión y hacen pues de presentadores de un programa, a la gente que tiene que hablar en un momento determinado en público, a los actores. Es algo que ocurre, lapsus linguae, ¿no? Uno se queda muchas veces que, bueno, y yo tenía que decir algo y no me acuerdo. Yo tenía que decir o tenía que hablar de algo y se me ha ido el santo al cielo. No es fácil. Y si no, pues yo os invito a cualquiera de los que estéis ahí a que vengáis un día a la radio y os dé cabida en este programa y estaré encantado de abriros micrófono y que habléis, que nos contéis lo que gustéis. De verdad, que lo digo en serio. El teléfono está ahí, el correo electrónico ya también lo habéis anotado y seguramente que lo tendréis anotado en algún papel, en alguna agenda, pues para tener un poco más contacto con nosotros. O sea que no os creáis que es fácil por muchos años que uno lleve trabajando en estos menesteres, ¿verdad? Porque, claro, cada uno tiene su propia vida particular y de la que a mí, por ejemplo, no me gusta mezclar ni hablar porque son cosas totalmente diferentes, pero que cuando se enciende ese piloto rojo en este estudio de radio, cuando veo todos los compañeros en producción ahí mirándome, a los invitados que ya están a punto de entrar en este estudio y pensar que uno tiene, pues, no, ni a uno, ni a diez, ni un par de decenas, y unos cuantos miles, ¿no? Cuando tenemos tanta gente ahí escuchándonos, se le encoge el estómago, el corazón se le aprieta, la mente a veces se le nubla, por aquí de la responsabilidad y dice, madre de Dios, tengo que santiguarme y rezar un Padre Nuestro, pero claro, no tengo tiempo, con lo cual me quedo a medias. Y claro, si me quedo a medias, ¿cómo empiezo el programa? No es fácil, no es fácil. Y no es fácil cuando lo que un servidor viene a subrayar, cuando se enciende este piloto rojo de este estudio, cuando las luces están bastante atenuadas, bastante bajito, ¿no? Porque creamos ese clima. Pues hace X entrevistas a mucha gente en este programa y esa misma gente le viene a decir que la Organización Mundial de la Salud nos habla de que el 50% de la población europea, en este caso, pues que tienen o sufren algún tipo de depresión o de anomalía psicológica, alguna patología mental, el 50%. Con lo cual, el estómago aún se te gira un poquito más porque no sé qué patologías, no sé cuáles son las patologías que de las que tiene mayor referencia la OMS, no lo sé. Pero posiblemente cualquier palabra, ¿verdad? Cualquier ademán, cualquier opinión puede malinterpretarse o entenderse de una manera totalmente diferente o darle una vuelta que no tiene o ponerle un punto donde va una coma, ¿verdad? Y no es un punto seguido, sino es un punto y aparte, ciertas expresiones. De ahí que también hablar en radio tenga su pequeño mérito, ¿no? Porque hablamos para mucha gente muy distinta, que no todos son de nuestra propia confesión, ni tampoco de la propia familia. Y claro, hay gente que no acaba de entenderte o no te pilla o no sabe por dónde vas o te confunde. Mil cosas. Por eso que siempre decimos, la lengua tiene, vamos, que no tiene huesos, pero que rompe muchos. Por eso hay que mediar mucho las palabras que uno comenta, las que uno piensa, las que uno dice, las que pone en la boca, pues para que no moleste a nadie, para que sean entendidas por todos, pero que a nadie agreda. Y eso, de verdad, que a veces se nos complica. Claro, si la OMS dice por una parte que el 50% de esta población europea sufre algún tipo de trauma psicológico, depresión, ansiedad, fobias, miedos, etcétera, etcétera, que no le preguntaremos, por ejemplo, pues no sé, al Vaticano o algún obispo o a los obispos o algunos imanes o algunos lamas, por ejemplo, o al propio Dalai Lama, de cuánta gente está sufriendo una depresión espiritual, de cuánta gente anda un poco perdida. Mucha gente que no se atreve a hacer ese deporte tan necesario en un momento determinado y más cuando hablamos del alma, ¿no? Hacer espeleología del espíritu, por ejemplo. Hay mucha gente que baja al centro de la Tierra simplemente por el mero hecho de averiguar qué es lo que pasa,
por plena aventura, por descubrir. ¿Qué te parece si entramos en el día de hoy a ese interior nuestro, al interior de cada uno de nosotros, hacemos un poco de espeología del espíritu? Vamos a practicar todos un poco esta noche qué se siente cuando uno de verdad bucea dentro de su alma. Porque en verdad es que de todos los viajes que uno ha hecho, o le gustaría hacer, o tiene la obligación de hacer en su vida, es el más importante, es ese. Sin duda. El que nos conduce al interior de nuestro corazón. Un viaje a la vez corto y larguísimo, fácil y dificilísimo, cómodo y arriesgado. Porque pocas simas más profundas y oscuras que las de nuestra propia alma podemos llegar a encontrar, porque somos únicos e irrepetibles. Por eso la mayoría de los humanos prefiere simplemente vivir, resbalarse por la vida, antes que atreverse a descubrir quiénes somos verdaderamente. Porque, ¿cuántos chascos nos llevaríamos si nos atreviésemos a descender a nuestro interior con una linterna y un espejo? ¿Cuánta gente huye de sí mismo, no se atreve a encontrarse, no se atreve a ponerse delante del espejo y encontrarse con su verdadero ser, con su propio yo? En realidad, eso es huir de una forma cobarde de sí mismo. Y posiblemente sea una de las mayores infamias que cada uno de nosotros podríamos llegar a cursar en nuestra propia vida, en los años que tengamos por delante, los que nos toque por vivir. No hay que ser un fugitivo de nuestro propio corazón, sino hay que arriesgarse, hay que quemar las naves. Hay una canción de un movimiento espiritual que dice: corazones partidos yo no los quiero, y cuando doy el mío lo doy entero. Bien, pues a lo mejor tendríamos que empezar a plantearnos eso. ¿Y quién de nosotros no tendría que decir de sí mismo otro tanto, lo mismo en lo humano que en lo divino? Si alguien ahora, pues no sé, pesara y midiera nuestras vidas, tantas docenas de años, tantos centenares de meses, millares de semanas y decenas de millares de días, ¿cuántos de ellos considerarían vivos y cuántos otros simple hojarasca, tiempo mal gastado y perdido? ¿Cuántos? Muchos de nosotros, seamos sinceros, tal vez hemos llegado, no sé, a los 30 o a los 50 años sin aclararnos siquiera quiénes somos, a dónde vamos. Y si tuviéramos claras esas respuestas, ¿cuántas de nuestras horas habrían sido coherentes con esa dirección? Hay que dar un giro a veces en nuestra vida, tengamos la edad que tengamos, es decir, aquí estoy yo y la vida no puede conmigo. Tengamos o no tengamos algún tipo de patología, vivamos como vivamos, es igual, la vida no puede con cada uno de nosotros, es imposible. Hay que ir rescatando las mínimas parcelas intactas de uno mismo, reforzándolas y orientando en una nueva dirección, en esa dirección de energías no extinguidas de ese espíritu, reestructurando la esfera de los noes al impulso avasallador de un nuevo sí. Hay mucha gente que dice: no, esto no puedo hacerlo, no podré, imposible. Se ponen ellos mismos sus propias metas, sus limitaciones. ¿Pero por qué? Si nadie es mejor que tú, ni nadie es más importante que tú, si es que eres único, eres única. Entonces, ¿por qué te preocupas? Y es que en todo hombre y en toda mujer, por desastrada y vacía que hubiera sido su vida, siempre habrán quedado parcelas intactas de su verdad, de esquirlas positivas de su fe o de sus entusiasmos. Y es sobre ellas donde hay que reconstruir, despertarlas,
reforzarlas y sobre todo orientarlas en la nueva dirección que hemos descubierto. No se trata de destruir la propia naturaleza. De lo que se trata es de conducir esa naturaleza que hasta ahora sirvió a los noes, es decir, al vacío, a la mediocridad, hacia un nuevo valor positivo, poniendo en él eso que algunos llaman determinación determinada. Y algunos se preguntarán, bueno, ¿y dónde está esa fuerza? Bueno, cada cual seguro que si empieza a buscarla encontrará aquí o allá, arriba o donde quiera, ¿verdad? En Dios, en el arquitecto universal, en el gran hacedor, en Buda, en Mahatma, es igual. En él y dentro de nosotros a la vez. Porque evidentemente toda reconstrucción del alma empieza por dentro. El primer paso, decía Bernanos, se da hacia adentro y en silencio. En ese silencio interior que la juventud teme o desdeña. Nadie nos suplirá en esa batalla, ni Dios mismo. Pues Dios, como escribió Alexis Garrel, no habla al hombre hasta que éste no ha logrado establecer la calma en sí mismo. Porque Dios ayuda al hombre, pero no le suplanta. Al final, todo será obra suya, pero los primeros pasos son exclusivamente nuestros.

¿Qué te parece si hoy, en este día que vamos a iniciar, decidimos construir o reconstruirnos el alma, un alma nueva, en lugar de la dormida que tal vez ha tenido nuestra vida, nuestro ser hasta ahora? No será fácil. Los espeleólogos saben que no se desciende al fondo de la tierra sin dejarse trozos de piel de las rodillas en la aventura. Y la espeleología del alma no es más fácil que la deportiva, pero bien vale la pena bajar al fondo de nosotros mismos para regresar con un ramo de trozos de nuestra alma. Estoy seguro que si eso ocurre, porque está todo unido, mente, cuerpo y espíritu de una forma holística, lo que hoy hablamos de problemas de naturaleza física o mental a través de la OMS, gracias a reconstruir el alma, esa depresión espiritual que podríamos tener, porque subyace también detrás de ese fondo físico, desaparecerá. Por consiguiente, busquemos un remedio, busquemos la paz y la calma dentro de nuestro interior. Si tenemos que buscar a alguien que nos eche una mano, pues hay que buscarlo, ¿verdad? Dejarnos aconsejar, asesorar y decir, bueno, pues a lo mejor los de fuera ven mejor el partido de fútbol que el que está jugando. Vamos a ser conscientes de lo que tenemos, de los valores, de las potencialidades que tenemos que asumir y proyectar y potenciar, y vamos a dar alas a nuestra alma para que empiece a despertarse, a salir de nosotros, a descubrir el mundo y a darse cuenta de que es más bonito dar que recibir. No solamente es más bonito, sino es más entrañable, es más alegre, es más fecundo. Buenas noches, amigos de Luces en la Oscuridad. 30 minutos nos separan del punto horario de las 12 de la noche, hora menos en la Comunidad Canaria. Tenemos cosas bonitas de que hablar esta noche. Hablaremos, entre otras cosas, también de esas cosas que nos pueden unir en la vida, ¿no? Vamos a recorrer esos mundos espirituales buscando dónde está Shambhala, el Shambhala de nuestro interior. ¿Dónde está? ¿Es un punto físico perdido en el mundo, o es como el grial que también está dentro de nosotros mismos? Eso y muchas cosas más, como decía nuestro compañero Fortea, hoy en Luces en la Oscuridad. Buenas noches y bienvenidos a este vuestro programa.

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0: bendito sea aquel que regala todo a cambio de nada, y el que derrama en las aguas tranquilas del alma amor, eternamente amor. Bendito el mágico latido que emigra y regresa, dando vida al mundo entero y a cada uno, sin fronteras, raza, fe o color.
1: Bueno, pues un día más tenemos con nosotros a la persona que encabeza también los programas que venimos haciendo en este tiempo de radio denominado Luces en la Oscuridad. Hablamos de esta guía espiritual, fantástica guía espiritual que tenemos el gusto, el gozo de presentar en antena a todos aquellos que quieran convertir su destino en una auténtica realidad, pero la que dice el alma, no la que inventamos nosotros, no, no. La que manda el alma, la que el alma llega a decir que es esa la expresión, es eso lo que tienes que hacer, ese es el trabajo por el que has sido designado un día más tu alma en este planeta Tierra. Y un día más hablaremos de pensamientos, de sensaciones, de emociones. Descubriremos también cómo trabaja Alma Sanz, dejando el teléfono abierto 911-888-940. 911-888-940. Y es el momento de dar las muy buenas noches a esta nuestra guía espiritual, fantástica guía espiritual, un poco acatarrada en el día de hoy, Alma Sanz, buenas noches.
2: ¿Yo? No, buenas noches, querido Pedro, qué malo, acatarrada, sí, perfecto.
1: Ah, no sé, me parecía que estabas un poco acatarradita, ¿no?
2: No, me estaba riendo.
1: Ah, te estaba riendo, sí. Te estaba riendo de mí.
2: Del chi que llevas.
1: Del speed que tengo a estas horas
2: no
1: de la noche.
2: No necesitas más chi, que se dice, ¿no?
1: Bueno, pues si te parece bien, querida alma, hablemos de emociones, porque lo que está claro, que nuestras emociones, de las que tanto se habla, son reacciones a estímulos que percibimos sobre personas, sobre lugares, objetos, sucesos o recuerdos. Cuando recordamos a alguien que hemos querido y que ya no se encuentra entre nosotros, aparecen ciertas conductas, ciertas reacciones e incluso nuestras relaciones sinápticas de la memoria se alteran. De ahí que en ese proceso aparezcan los sentimientos. Pero aunque no se hable mucho de ello, existe, entiendo, una relación directa entre las emociones y la espiritualidad, ¿no?
2: Bueno, gracias por hacerme esta pregunta. Te contesto así de forma rápida, ¿eh? Cuando una persona no está en equilibrio energético, eso significa que no ve la realidad de las cosas como son realmente, ¿eh? Cuando todo lo externo lo sublima mentalmente y lo interno lo simplifica, es cuando aparece la emoción. Me explico. Cuando esa reacción aparece en nuestro cuerpo, es por un estímulo externo. Ese estímulo externo produce una sinergia en los órganos de nuestro cuerpo, en el sistema nervioso autónomo o neurovegetativo, que es el que controla la frecuencia cardíaca, la digestión, la frecuencia respiratoria, la salivación, la sudoración, también en los músculos, que provocan una expresión en los músculos de la cara. Se dice muchas veces que la cara es el espejo del alma.
1: Entonces, alma, las emociones se exteriorizan.
2: Claro, se reflejan en nuestros músculos, en nuestra forma de proceder, de actuar.
1: Entonces, cuando una persona siente una emoción, aparece entonces un sentimiento.
2: Una persona que no tiene sentimientos es porque no tiene ninguna emoción, Pedro. Y ese tipo de personas son peligrosas. Uno puede llegar a convertirse en una persona así si la posee un espíritu, un fantasma o un espíritu burlón. O tiene mal sus energías. Eso hará que todo el mundo se aparte de ella.
1: ¿Las emociones hablan, alma?
2: No, las emociones solo muestran una modalidad de expresión. Recuerda que un sentimiento es un estado de ánimo, como también una emoción.
1: ¿Podríamos dar ejemplos?
2: Bueno, yo no soy psicóloga, yo soy guía espiritual, por consiguiente te puedo hablar de lo que yo percibo cuando hago un trabajo, un ritual, un exorcismo o bien una oración de liberación. Por consiguiente me baso en mi práctica espiritual. Pero te diré que una emoción es el miedo, otra la alegría, la felicidad, la ira, la tristeza, la sorpresa. todas son emociones. Estas emociones son fruto de un estado alterado de conciencia, de un estado energético concreto. Una persona no podría vivir si no tuviera emociones, sería un vegetal. Dios nos ha dado las emociones para equilibrar nuestra vida. Y cuando esa emoción no se controla, es por algún motivo determinado, motivos que yo controlo espiritualmente, Pedro.
1: Por consiguiente, tú sanas las emociones de las gentes.
2: Claro, Pedro, las positivas y las negativas. Todo tiene que estar en equilibrio. Una persona no puede estar continuamente triste ni al revés. Cuando una persona siente una emoción de ira, de miedo o de pena, es siempre porque algo lo ha estimulado. El demonio se hace eco de esos estímulos para llevarnos a una emoción que luego se traduce a un sentimiento negativo y más tarde, si son muchos, a una enfermedad.
1: Te entiendo, Alma, te entiendo. Por consiguiente, sentimientos negativos constantes nos llevarían, pues no sé, a la ansiedad, al miedo a lo que pueda ocurrir, ¿no? A lo desconocido, a lo posible que no nos gusta que ocurra, o a todo aquello que necesitamos. Eso provoca un estado anímico, ¿no? A eso se le llama, creo yo, ansiedad. Entonces,
2: sí,
1: ¿no?
2: Sí, sí. Miedos que pueden ser reales o ficticios, pero que nuestra mente los percibe como posibles. Imagínate, estás en casa descansando. Está la casa a oscuras. De repente son las tantas de la madrugada y oyes un ruido. Quieres encender la luz y la luz no se enciende, no hay luz. En ese instante estás generando una ansiedad, un estrés. Estás generando una ansiedad. Pero en verdad no ocurre nada de eso. El ruido ha sido el gato que te ha tirado la lamparita de la mesita de noche y por eso no has podido dar la luz. Es un ejemplo tonto, pero sirve para que muchas personas que viven en eterna ansiedad, miedo a lo que les va a pasar.
1: Que sientan que no es todo tan grave, que
2: no.
1: A veces el subconsciente nos hace malas pasadas, ¿no?
2: Exacto.
1: Pero sin pensar que son personas inestables o con problemas psicológicos, hay personas que pueden estar viviendo en una eterna ansiedad, Alma.
2: Sí, cuando una persona no tiene el alma limpia, cuando no le fluyen las energías, cuando sus canales energéticos están cerrados, esa persona vive constantemente en el miedo a lo que le pueda pasar. Vive aterrada, vive en la tristeza y todo le sale mal. Tiene que limpiarse energéticamente para curarse y ver la realidad de forma positiva, Pedro.
1: Y ve la realidad de forma positiva, entiendo, ¿no?
2: Porque una persona vive con ansiedad cuando no sabe solucionar sus situaciones estresantes en su vida, aunque una cierta ansiedad no es mala, siempre y cuando esté controlada,
1: Y podemos acabar en el médico.
2: Claro, y vas al médico y no ve qué te pasa, porque tú tampoco sabes explicar el por qué estás así. Porque no vas con un brazo roto o una pierna o tienes un golpe en la cabeza. Si estamos hablando de un problema mental o psicológico, ¿de dónde te viene y por qué? Si es un problema espiritual, ¿cómo se lo explicas o cómo lo entiende el psicólogo?
1: Claro, hablas de energía.
2: Exacto.
1: De estados alterados de conciencia que sobrevienen por un motivo determinado, ¿no? Hablas de miedo, hablas de terrores, pero que todo eso tiene, entiendo yo, que un fundamento.
2: Todo tiene un fundamento, Pedro. Todos somos energía. Todo es energía. Nuestros pensamientos son energía, nuestras palabras son energía, nuestra ansiedad es energía, nuestras emociones, nuestros sentimientos son energía, nuestro campo áurico es energía. Pero ¿cómo solucionas un problema espiritual, un problema energético o de campo aural? Tendrás que ver a un especialista o una guía espiritual. Las guías espirituales somos las únicas que lo tratamos, porque todo tiene su alma. Todo es energía, energía que yo particularmente controlo.
1: Lo sé. ¿Y el estrés entonces aparece, no, Alma?
2: Hay muchas situaciones de estrés que te hacen entrar en un cansancio, en un dolor muscular. Pero como el organismo no puede estar mucho tiempo en estrés, tiene que volver a lo que se llama homeostasis.
1: Homeostasis,
2: A un estado de tranquilidad, de quietud, de normalidad, si no enferma.
1: Ya te entiendo, lo queremos racionalizar todo, ¿no? Y eso es imposible. Queremos descubrir a Dios y hablamos de su partícula gracias a Hitch, pero eso es imposible. El ser humano no tiene tanta capacidad, ¿no? Poco a poco vamos estudiando al ser humano, pero la ciencia, cuanto más acerca ese descubrimiento, entre comillas, lo de descubrimiento, más se acerca a Dios. Qué curioso, ¿no?
2: Sí, Pedro, todo eso nos lleva a una situación.
1: ¿A qué situación?
2: A la depresión, a la enfermedad. Queremos controlarlo todo, dominarlo todo, y eso es imposible. Y como no lo conseguimos, enfermamos. Incluso a veces somatizamos enfermedades que no teníamos y acabamos sufriéndolas.
1: Y acabamos sufriéndolas, sí señora, así es, acabamos sufriéndolas, ¿no? Está la depresión psicológica y la depresión espiritual, entonces, entiendo.
2: Bueno, así es. La psicológica lo dejo para los psicólogos y psiquiatras, que por cierto tengo a más de uno de cliente. Lo que yo controlo es la parte espiritual. Ese trabajo está solo reservado a personas con facultades, con dones, con talentos espirituales, a los guías espirituales, a nadie más. La gente enferma por desconexión de su plano energético, por olvidarse que todos tenemos una chispa divina, que todos tenemos canales para la liberación y la sanación, que podríamos llegar a curarnos a nosotros mismos si nuestros canales energéticos estuvieran bien y no lo hacemos. Podríamos incluso ver a nuestros seres queridos, a nuestro ángel de la guarda y no solo a nuestros demonios. Por eso es tan importante recurrir a guías espirituales que nos liberen de energías tóxicas.
1: Claro, equilibrarnos las energías, los chakras y los vórtices, ¿no?
2: Así es. Si eso lo hacemos, estaremos fuertes, no tendremos estrés, ni ansiedad, ni depresión, y tendremos emociones y sentimientos positivos. Veremos las cosas con un punto de vista mucho más bonito. Yo hago ese trabajo.
1: Y tú tienes contacto directo con el cielo, querida alma, ¿no? Ya lo dijiste un día, ¿no?
2: Así es. Y estoy para ayudar a quien lo necesite. Por eso estamos las guías espirituales.
1: Bueno, pues si queremos estar bien, disfrutar de una buena energía, de estar liberados de demonios y de energías y pensamientos oscuros, así como negativos, si deseamos encontrar felicidad en nuestras vidas, tenemos que llamar a nuestra invitada, a Alma Sanz, una mujer que un día más nos acompaña en este tiempo de radio y que libera en el preciso instante el teléfono, nos hace liberar el teléfono para que le podamos preguntar lo que gustemos. 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Un tema muy bonito, el tema de las emociones y los pensamientos, un tema muy bonito.
2: Somos lo que pensamos y lo que comemos.
1: Eso está bien, somos lo que pensamos y lo que comemos.
2: Si pensamos cosas positivas, nuestra alma así estará. Si pensamos cosas negativas, se nos apoderarán dentro de nuestra alma energías negativas.
1: Y déjame que apunte algo más. Si comemos animales y aquellos animales han muerto...
2: Ay, por Dios, no me digas.
1: Han muerto con un estado alterado de energía. Esa energía, esas endorfinas, esas hormonas químicas del cerebro, las vamos a comer nosotros y se las vamos a pasar a nuestros hijos. Hacían un reportaje en televisión de cómo se despieza a un cerdo, de cuando llega a cómo se le mata, ¿no? O sea, no se le atonta al cerdo, no se le atonta. No. Se le clava un gancho directamente debajo en la garganta,
2: se le levanta,
1: se le levanta ahí con el gancho clavado vivo y sin ningún tipo de...
2: De
1: haberlos adormecidos, sin ningún tipo, ¿verdad?, de trato, y se les corta la garganta para que se vayan desangrando, ¿no? Y a partir de ahí la cadena empieza a trabajar. Y aquello se convierte pues en todo, en embutidos, en todo tipo de embutidos, jamón en dulces, chorizos, salchichones, callos, aquello que decimos, qué ricos estos callos, a la madrileña y tal. Todo eso es a consecuencia de aquel pobre cerdo que lo despiciaron de aquella manera tan cruel y sanguinaria, porque es lo que somos a veces los seres humanos.
2: ¿Y qué pasa, Pedro? Que ese animal despierta una adrenalina.
1: Eso es.
2: Que luego no la comemos nosotros.
1: Y eso es lo que decimos. Luego aquella adrenalina la adquirimos nosotros y enfermamos.
2: Exactamente.
1: ¿Que no lo queremos entender? Pues no lo entendamos.
2: Hay
1: no
2: tantas cosas para comer que nos da la naturaleza, por Dios.
1: ¿Proteínas? Pues hay muchas proteínas que son vegetales y tienen el mismo efecto, incluso son más importantes que las que nos da el reino animal, ¿no?
2: Pues sí.
1: Bueno, no sé. Que cada cual piense un poquito y reflexione.
2: Su alma.
1: Y cada uno le da de comer a su alma, a su cuerpo, pues bueno, lo que a veces cada uno se merece, ¿no? Muy bien, dejamos los teléfonos abiertos, entramos con el turno de llamadas telefónicas.

0: también pues dejamos esa comunicación abierta para que puedan todos ustedes hablar con Alma Sanz, guía espiritual, una mujer que con esa facultad que tiene, con ese don que le viene de arriba del cielo, puede ver absolutamente todo lo que nos está pasando, lo que nos pasó, lo que estamos viviendo y hacia dónde nos dirigimos. La facultad de ver ese campo energético, electromagnético que a todos nos rodea, ese campo aural, y hablar con nuestra alma. Un alma que viene de vidas anteriores, que tiene muchísima información, aunque nosotros no sepamos leerla. 911-888-940 es el teléfono. Teléfono de producción, teléfono de antena. 911-888-940. Pues ya tenemos comunicaciones y no sé dónde nos vamos, pero tenemos a Dolores ahí detrás. Dolores, muy buenas noches. Buenas noches, Dolores. Bienvenida.
1: Gracias.
0: ¿De dónde nos llama, Dolores?
1: De Madrid.
0: De Madrid. Muy bien. Pues la dejo con Alma Sanz para que ella le vea alguna, no sé, algo en concreto, las energías. ¿Qué quiere que le mire?
1: Que me diga las energías. Vamos, todo lo que pueda verme.
0: De acuerdo. Alma Sanz, Dolores de Madrid, para ti, toda tuya.
2: Buenas noches, Dolores.
1: Hola,
2: Ama. Buenas noches, bonita. Bueno, vamos a ver, Dolores, me dices tus energías. Vamos a mirar tu alma, vamos a mirar a ver qué realmente te está sucediendo.
1: Dime todo lo que veas.
2: Vale. ¿Lo bueno y lo malo?
1: Sí.
2: Vale. Bueno, Dolores, ante todo decirte que te veo muy sola, vives sola, ¿verdad? No tienes pareja, no tienes hijos.
1: No.
2: Vale, perfecto. Yo es que veo tu alma, así de repente ha sido como un paf, que me ha venido tu alma, que se quedó bloqueada a los 2 añitos. A los 2 años se quedó tu alma totalmente bloqueada. Salió como, digamos, de tu cuerpo y se queda en tu campo energético tu alma, ¿eh? Porque veo que de cintura para abajo está totalmente muy oscura. Tienes una oscuridad como si te impidiera caminar, incluso esta oscuridad, como si algo te pasó cuando tenías 2 años.
1: Sí.
2: ¿Qué te pasó?
1: Tuve un parálisis, no sé, un polio.
2: Vale.
1: Bueno, sí. Muy poquito, pero sí. Ahora siendo mayor, claro, lo tengo que...
2: Hay una oscuridad muy grande, a pesar de todo esto, de que te pasó con 2 añitos, que es lo que veo. Una especie de parálisis que te vino de cintura para abajo. Bueno, yo veo que esto lo has ido llevando y poquito a poco, bueno, te vas defendiendo, estás en manos de médico, también te veo, ¿vale? Lo que realmente veo y que aquí es lo que más me preocupa, te diría, a pesar que me preocupa muchísimo esto, que ya lo hablaríamos. Yo sé que en tu alma hay algo que te preocupa muchísimo, que veo mucha oscuridad, con mucho daño que te están haciendo, y veo que te han hecho una magia mala.
1: Sí, me lo he figurado.
2: Te la has figurado, ¿no, Dolores?
1: ¿Se puede ver la persona?
2: Sí, sí, sí, se ve la persona, ¿eh? Yo lo que estoy viendo es una mujer.
1: Sí.
2: ¿Sí? ¿Sabes quién es, no?
1: Me figuro quién.
2: Vale, yo sé quién es, lo único que, claro, piensa que
1: no, pues
2: en la radio, no, yo te lo diré privadamente, aquí en la radio, por tampoco me gusta, ¿sabes? A ver, juzgar a nadie sin conocerlo, entonces, como estamos en un medio de comunicaciones, la radio, salimos por toda España, por todo el mundo entero, porque son mucha gente que nos escucha. Yo creo que por casualidad te puede estar escuchando, no sé por qué. Entonces es mejor yo hablar contigo privadamente, yo te lo explico, miramos de cómo sacar esta magia porque te tiene totalmente aducida, con dolores de todo, insomnio, depresión, te veo muy mal, muy sola. Aparte vives muy sola, como la gente se aparta de ti y todo eso a consecuencia de esta persona que te ha hecho esta magia. No estoy hablando de un ser maligno, ni de un espíritu, ni de un mal de ojo. Es una magia, y tú seguramente...
1: ¿Esta magia es mala?
2: Sí, claro, es una magia. Las magias siempre son malas, es una magia oscura.
1: Yo entonces, como eso no lo haría nunca, pero...
2: ¿Perdona?
1: Que yo como eso no lo haría nunca.
2: Ya, claro, bueno, las buenas personas no lo haríamos.
1: No.
2: ¿Pero tú sospechabas de ello, cariño?
1: Yo, según me salen las cosas...
2: Pues, tu día a día, tú sabes que esa persona te ha hecho algo, bueno.
1: Yo no sé, creo en todo esto, sinceramente.
2: Sí, sí. Una bueno, preguntita, sí. Tu mamá hace unos 4 añitos falleció, ¿verdad?
1: Sí, sí, sí.
2: Sabes que te quería mucho y tú la querías a ella, era una gran madre.
1: Pero eso es la realidad, una gran madre, una gran esposa y una gran todo.
2: Sí, todo,
1: tu abuela, madre. De todo, pero para mí... Era lo más grande que había en el mundo.
2: Bueno, pues esto también te voy a darte una alegría, porque sé que esto te afecta un poquito y tú sabes que esto de la magia, bueno, ya hace tiempo que tú lo vienes sospechando, lo vienes sintiendo por cosas que te van sucediendo, que no vamos a contar. Aquí tus problemas de salud se están están acusándose, y entonces pues cada vez parece que va todo a peor, ¿no? Entonces yo te diría que tu mamá ahora es tu ángel de la guarda, para que tú también lo sepas, ¿eh, cariño? Ella te está acompañando, por eso te digo que es una gran madre, ella
1: ¿sí?
2: te quiere muchísimo, ella está, te va a apoyar, ella está a tu lado.
1: Mañana voy a verla, si Dios quiere.
2: Vale.
1: Bueno, sabes, está, ha muerto ya eso, pero que voy a llevarla como siempre.
2: Claro que sí, llévale florecitas, dile que sabes que estás, que ella está contigo, tu alma está contigo, cariño. ¿Mm? Sí. Le vamos a dar también luz a tu mamá para que descanse en paz, para que esté feliz y que tú también estés feliz. Yo te diría que mañana por la tarde me llamaras sobre las 5 de la tarde, y hablamos de todo esto y te voy a ayudar, porque realmente necesitas ayuda, porque esto va a ir a peor y a peor. Y realmente tienes todavía que vivir muchos años. Yo ya sé que me vas a decir, uy, ¿cuántos? Pero bueno, todavía tienes que luchar, tienes una edad para luchar, para volver a ser feliz y recuperarte, cariño. Y yo, todo lo que esté en mis manos, lo voy a hacer.
1: Te lo pido de corazón, ayúdame.
2: Claro que sí, lo voy a hacer y es mi misión ayudar a las personas. En este caso, yo, como tú bien me comentabas, que una magia no la harías, pero bueno, hay personas de espíritu maligno que están...
1: Por muy mal que quieras a una persona,
2: jamás.
1: Y yo, vamos, Alma, te lo juro, yo
2: ya lo
1: nunca,
2: sé.
1: Nunca he hecho nada malo,
2: ya
1: jamás.
2: Lo sé, ya lo sé, ya lo sé. Ya veo tu
1: bueno,
2: alma.
1: Sí.
2: Veo tu alma y veo que eres una buena mujer y bueno, y por eso te he dicho una gran madre, tu mamá, porque también lo era y te quiere mucho y bueno, ella está contigo y por lo menos tienes una cosa positiva, que hay alguien que vela por ti, hay alguien que te quiere y alguien que te va a dar mucha tranquilidad y mucha paz. Pero no obstante, yo te voy a ayudar porque en este caso necesitas ayuda, cariño.
1: Pero tú ves algo mal, Alma.
2: Prefiero comentártelo privadamente, como bien te decía.
1: Pero porque, Alma, yo quiero, porque yo por el teléfono he intentado alguna vez yo llamarte y no consigo y
2: bueno,
1: me
2: pues
1: quedé
2: mira, vamos a hacer una cosa. Yo te prometo que te voy a llamar a las 5 mañana por la tarde. No te preocupes, yo te llamo personalmente. Tú dejas ahora el teléfono y te llamamos yo personalmente. No te preocupes por eso, de verdad.
1: Oye,
2: sabes
1: no,
2: que hay cantidad de gente que me está llamando y claro, estoy muy sola. Pero yo siempre doy respuesta a todo el mundo, no os preocupéis, que un día u otro dices, bueno, me ha tocado ahora, ha tardado, bueno, será mi momento, como digo yo, ahora es tu momento, tú has llamado aquí a la radio y es tu momento.
1: Y no sé dónde ir ya, y contigo, que te oigo todas las noches,
2: Sí.
1: Estoy loca, por hoy me han dado una alegría tremenda, hoy ha sido un día que he ido al médico, se ha portado la señorita de maravilla, todo me ha salido, me acerca una como esto una ay, que vienen que son voluntaria una
0: ah,
1: voluntaria
0: una voluntaria muy bien
2: sí una voluntaria te viene a ayudar sí exactamente
1: sí bueno le he llamado para ir al médico ha venido todo muy bien la verdad que eso y luego he dado con otra señorita allí muy maja.
0: O sea, que hoy has tenido un día estupendo. Qué lástima que sea un familiar el que pueda estar haciéndote una magia, ¿no, Dolores?
1: Ya me has dicho bastante, sí.
0: Qué lástima, ¿no? Qué sí. Lástima.
1: Bueno, toda la vida, no lo sé. Y,
2: toda la vida, ¿eh? Hace años ya
1: sí,
2: que
1: sí,
2: lleva
1: sí.
2: con esto. Hace bueno. muchos
1: yo
2: años.
1: Te voy, puedo hablar contigo y decirte una cosa.
2: Sí, pero privadamente lo hablamos. Prefiero sí. eso, Dolores. De verdad sí, que yo te sí. llamo. No te preocupes.
1: Te lo pido de corazón.
0: Dolores, muchísimas gracias.
1: Vale, a ¿eh? Ti y al alma, de verdad.
0: Faltaría
1: gracias.
0: Más.
1: Gracias. A ver si me puede ayudar, que lo necesito.
0: ¿Estás segura que sí? Seguro que Va. Sí. Dolores, un abrazo fuerte. Adiós.
1: Vale, un beso para todos.
0: Gracias, Dolores. Adiós, adiós. ¿Cómo se entiende que un familiar pueda estar haciéndote trabajos de magia desde hace tanto tiempo?
2: Bueno, porque la envidia es muy mala. Porque la envidia es muy mala, Pedro. Y a veces el envidioso no sabe que puedes hacer tanto daño y lo mejor es, si no te cae bien alguien, apártate de aquella persona, o si no quieres estar bien con aquella persona, pues no le hables, pero ni juzgues, ni valores, ni hagas daño, porque todo eso te se devuelve. Yo siempre digo que cuando una persona hace daño hay un espejo, y ese espejo hay que mirarlo siempre, lo tienes de frente y se te devuelve todo, y se te devuelve todo, todo de verdad, Pedro, porque son muchos años, tú sabes que me conoces.

0: nada, y como me ha sentado con la cabeza que sí, me he atrevido yo a decirlo, ¿no?
1: Sí, no, bueno, porque, me sabía mal porque no sé quién si nos está escuchando, por eso le he dicho que ya le llamaría y lo comentaríamos un poquito a privado. Claro,
0: está mejor. muy bien. Quizás yo me he precipitado, pues...
1: Bueno, no pasa nada.
0: Por la curiosidad, dice que la curiosidad mató al gato, ¿no?
1: ¿O no?
0: ¿O no?
1: ¿O no?
0: Voy a dar el teléfono de nuestra querida Alma Sanz, guía espiritual. Desde luego vale la pena hablar con ella, notar que la escucha uno y... Bueno, yo me quedo embelesado, la verdad, de las cosas como sean. No solamente porque sabe decir las cosas bien, sino que además tiene una voz preciosa y...
1: Bueno, pues entonces será mutuo, Pedro.
0: ¿Será lo del espejo que tú dices?
1: Exactamente.
0: Bueno, a lo mejor es que tengo algo de papel secante en la cabeza y se queda pegado todo lo bueno que aparece por este programa. 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Repito este último número de Alma Sanz. 671-44-3744. Alma, muchas gracias.
1: Pues muchas gracias. Bendiciones para todos.
0: Ok, adiós, buenas noches.
1: Adiós, buenas noches.

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2: La culebra que tenía su nido cerca de la casa de un labrador, recibiendo cierto día un golpe de un hijo de este, le mordió tan fuertemente que el muchacho murió al momento. El padre, luego que lo supo, movido de dolor y de ira, tomó un hacha para matar a la culebra y, persiguiéndola, de un hachazo que le dio, le cortó la cola. Pero después de esto, queriendo reconciliarse con la culebra, tomó harina, agua, sal y miel para hacer el pacto de amistad, según era costumbre entre los antiguos. Pero la culebra le dijo: «En vano trabajas, buen hombre, porque entre nosotros no puede haber ya amistad, pues mientras yo me viere sin cola y tú a tu hijo en el sepulcro, no es posible que ninguno de los dos tenga el ánimo tranquilo».
3: Esta fábula demuestra que mientras dura la memoria de las injurias, es casi imposible desvanecer los odios.
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0: Busquets, Mas Clara o la Casa de Verges son algunos de los lugares en los que nuestro siguiente invitado ha grabado psicofonías. Esas extrañas grabaciones obtenidas en lugares en los que, a pesar de no haber nadie, se registran voces de origen desconocido. Algunos tratan de explicarlas con el fenómeno de la pareidolia, la capacidad de nuestro cerebro para dotar de sentido cosas que no la tienen. Sucede, por ejemplo, cuando vemos caras en las nubes o convertimos un sonido ininteligible en algo que interpretamos como un mensaje. Y sin embargo, algunas psicofonías parecen ser tan claras que para otros constituyen una prueba irrefutable de la existencia de entidades inteligentes no humanas. Pero, ¿qué metodología se sigue para obtener estos audios? ¿Cómo se analizan? ¿Qué historia se esconde tras escenarios tan sugerentes como la tumba de Kiko Sabaté o la base de Lorán? Y sobre todo, ¿qué podemos concluir a partir de estos desconcertantes registros sonoros? Para responder a estas y otras cuestiones, hoy tenemos con nosotros a José Luis Roche Herrero, investigador de la transcomunicación instrumental y autor del libro Ellos nos hablan, resultados y conclusiones de mis investigaciones psicofónicas, de la editorial Guante Blanco. José Luis, ¿qué tal estás?
1: Pues bienvenido. Muy bien. Gracias, muchas gracias.
0: Estupendo. ¿Cuándo empezaste con esto de las investigaciones de psicofónicas? ¿Llevas muchos años?
1: No, relativamente unos 8 años debo llevar cuando empecé. Lo que pasa es que yo siempre he estado metido en el mundo de investigación desde pequeñito, siempre me interesa mucho. Uh-huh. Lo que pasa es que era el tema ovni en principio. Y luego, por una de esas causalidades, ya muchos años separado del tema del misterio y entré en contacto con un investigador que se dedicaba a recaptar psicofonías. Y bueno, empezábamos a ir a sitios abandonados, que es bastante interesante. Y me fui animando, vi que de vez en cuando parecía que captaba alguna voz. Y me compré mi primera grabadora, muy sencillita. Y bueno, a base de insistir mucho, nosotros, por ejemplo, empezamos a ir mucho, aparte de Can Busquets, a la base de Lorán, que era un sitio que nadie había ido a grabar allí. Y ahí fui nada menos que 19 veces. Al principio, pues había días que no captaba prácticamente nada. Pero de vez en cuando sí que captaba una vocecita. Entonces, con los cascos la subía, la aumentaba y me di cuenta que empezaba a haber unas voces inteligentes que respondían a preguntas de algo que desconocíamos nosotros. Uh-huh. Eso, claro, eso me empezó a picar más la curiosidad. Me compré otra grabadora, luego otra y así hasta 4 que son las que utilizo ahora. Uh-huh. Cuando vino una compañera Clara que venía conmigo, estuvo viviendo bastante tiempo conmigo, llevaba otra. O sea, normalmente grabamos con 5 grabadoras y el audio del vídeo que grabamos siempre en la ronda de preguntas, también ese audio del vídeo se registra tanto a voces como en las grabadoras. O sea, eran muchos aparatos a la vez grabando.
0: ¿Y sirve cualquier grabadora o con los años desde que empezaste a día de hoy has ido mejorando la capacidad técnica de los instrumentos que usas de grabación? ¿Cómo funciona?
1: No, es que fíjate, yo es que veo muchos investigadores que van con aparatos carísimos, unas Claro. Tartan de 500 euros, le ponen micrófonos aparte, digo, vamos, tiene que grabar lo que hay allí, no lo que hay en el pueblo de al lado. Es un error muy, muy grande. Vale. Yo, mira, con esta primera grabadora que me compré, me costó 20 y pico euros, para que veas tú. Uh-huh. Dije, para empezar, tampoco te vas a gastar mucho dinero para probar. Pues he captado unas psicofonías con esa grabadora, como nunca las he escuchado antes. Uh-huh. Y yo mis grabadoras son normales. Yo uso una Tascam normalita, de unos 80 y pico euros, 2 Sony diferentes, son muy parecidas, pero son diferentes, una Olympus, y ya está. Es que son grabadoras normales. Uh-huh. Y se captan, y bueno, y con el... Nosotros siempre grabamos la ronda de preguntas que hacemos con el móvil, y con el móvil se registran tantas voces. Y un móvil
0: también
1: normal.
0: Con el móvil se registran voces.
1: Yo siempre cuando hago la investigación, limpio las grabadoras y limpio también el audio del móvil cuando se graba, porque a veces el vídeo en algunos sitios no se graba, no sé por qué, o se te corta. Eso pasa en muchos sitios. Uh-huh. Pero en ese audio se registran tantas voces como las grabadoras.
0: Y son coincidentes. A veces puede pasar que en una grabadora se registre algo que en otra no.
1: Es que siempre me pasa.
0: Siempre pasa
1: hombre,
0: eso.
1: Hombre, es que eso es lo que te da, digamos, la razón de que no es algo natural.
0: Bueno, pero podría ser, José Luis, que tú estés en un lugar con 4 grabadoras, tú no oigas nada y de pronto en las 4 grabadoras aparezca la misma voz diciendo algo que tú no has oído.
1: Nunca,
0: ¿no?
1: Nunca me ha pasado.
0: O sea, siempre se graba en una de las grabadoras.
1: Y otras mis psicofonías son grabadas en un aparato. Y es curioso que en el momento que se graba una voz en un aparato, en otra grabadora se graba otra vez diferente, en otra y en otra cosa. Yo por eso en las investigaciones hago un vídeo con los resultados de cada grabadora. Aparte del audio, el vídeo, si se ha grabado ese vídeo. Y son totalmente diferentes. Nunca, y las preguntas, nunca son la misma voz. En cada grabadora se registran voces que dicen cosas diferentes. Pero en otro sitio que he estado. Y tengo miles y miles.
0: Uh-huh. Y cuando tú ya tienes entiendo que pasas al ordenador, conectas la grabadora o las grabadoras al ordenador, Y ahí las limpias, ¿cómo? A ver, no nos vamos a poner muy técnicos,
1: sí,
0: ¿no?
1: Porque
0: Pero
1: si no
0: un
1: estaríamos aquí hasta
0: poco,
1: mañana.
0: claro, pero ¿qué programa usas, por ejemplo? ¿Nos puedes
1: Pues
0: decir?
1: uso el Adobe. El Adobe. Espérate, ¿cómo se llama? Es que como es automático, me voy a ordenar un pack, le doy, ni me fijo el Adobe. Ya te diré. Ah, no me acuerdo, luego me saldrá. Es un programa normal de limpieza de audio. Yo al principio captaba la superficial, que es la que capta la gente normal, la que se dedica a esto. Captas, tú, por ejemplo, haces una grabación, luego en tu casa, cuando estudias el audio, te pones los cascos, subes el volumen y escuchas a ver si hay una vocecita. Eso, hay sitios que no captan ninguna. Yo, por ejemplo, lo que estoy analizando no hay ni una. En cambio, voy a hacer el sexto vídeo esta semana de voces, pero no hay ninguna superficial. En la
0: La
1: casa de.
0: superficial,
1: Es que
0: para
1: tú
0: que nos
1: escuchas la
0: entendan,
1: voz.
0: es vale, de
1: Cuando
0: acuerdo.
1: escuchas el audio original, tú escuchas una vocecita, ¿vale?
0: Vale.
1: En la mayoría de sitios no hay ninguna. En Verges sí. En la casa de Verges hay muchísimas, como algunas que escucharemos, y son súper claras. Y la
0: Vale.
1: capta, te repito, una de las grabadoras.
0: Vale.
1: Eso solo es una. Y eso me di cuenta en un sitio más claro, que es el sitio que tengo más cariño, porque hasta entonces, en la cuarta visita, solo captaba superficial. Eran poquitas, pero alguna vez en cuando bastante potentes e inteligentes. Y a partir de ese día descubrí dónde estaba el 99% de las voces.
0: Wow, vale, entonces tenemos dices que la mayoría de psicofonías que recoge la mayoría de gente son superficiales, entonces entiendo que hay otras que son las profundas.
1: Claro, son las que están debajo del ruido blanco, que eso no lo sabe nadie.
0: Vale, y eso para acceder a esas voces ocultas, por así decirlo, también que tienes que quitar el ruido blanco de alguna
1: Sí,
0: manera.
1: claro, eso es. Sobre todo eso pasa en la ronda de preguntas, donde es más claro. Yo siempre hacemos ronda de preguntas, hacemos una pregunta, dejamos 40, 60 segundos hasta la siguiente pregunta,
0: Vale.
1: subes el volumen de ese espacio que estamos, vamos, quietos y moverse sin hacer ruido. Subes el espacio y aparece el ruido blanco, el ruidito este. Ahí escuchas, normalmente no se oye nada, ¿vale? Alguna
0: Vale.
1: vez pues se oye alguna vocecita, pero normalmente no se oye nada. Eso hay que limpiarlo, ralentizar mucho, porque es curioso que van a mucha velocidad. Cuanto más profundas son, van a más velocidad.
0: Así, qué
1: Sí,
0: dato
1: sí.
0: tan curioso.
1: No, pues eso nos pasa a nuestras voces. Yo me he dado cuenta, por ejemplo, cuando hemos puesto una grabadora un poco lejos, si alguien de los que estamos ahí hace una pregunta flojito, al subir el volumen se acelera nuestra voz. Y tengo que
0: Vale.
1: reducirlas también para que se entienda la pregunta que estamos haciendo. Esas
0: Anda.
1: voces, como están muy bajas, están en varios, diferentes niveles, cuanto más bajo es el nivel, van a más velocidad. He traído una, por ejemplo, que escucharemos, se oyen tres frases muy claras. Y eso estará todo pegado y a mucha velocidad.
0: Vale, de acuerdo. O sea, al ralentizarlo que se vuelven inteligibles. ¿Te parece si las
1: Sí,
0: escuchamos?
1: claro.
0: ¿Cómo se llama el archivo? Vamos a ponernos los cascos, si te parece.
1: Empezaremos por Radio Liberty, si te parece, que es el primer sitio donde ahí donde empecé a coger bastantes buenas psicofonías. Aquí son
0: Vale.
1: todas superficiales, ¿de acuerdo?
0: De
1: Yo hasta que
0: acuerdo.
1: no llegué a más clara la cuarta visita, no empecé a ver. Porque eso me lo enseñaron ellos. Yo siempre digo que me lo enseñaron ellos porque pasó una cosa muy rara y la única mañana que fuimos a ese sitio. ¿Vale? Se me quedaron las cosas grabadas secas a la vez y estaban a tope de carga de pilas. En
0: Madre
1: cambio, la de mi
0: mía.
1: compañía, que es la primera que yo tuve, la baratita, esa es de carga, no ya pilas, y esa siguió funcionando. Y se captaron las voces impresionantes. Y cuando analicé esos audios, las grabadas empecé por la de ella. Y cuando subo el volumen entre pregunta a pregunta, no se oye el ruido ese blanco típico, se oía como un gorro de golo, golo, golo, golo. Yo me extraño, digo, qué raro esto. Esa grabadora es la primera que tuve. Fíjate si la había analizado veces. Y después
0: Claro.
1: de ese día la analicé muchísimas más veces. Entonces fue cuando me decidí a subir volumen, ralentizar, ralentizar, y vi que aparecía como voces.
0: Qué
1: Y
0: fuerte.
1: luego en las mías, era ruido blanco normal, hice lo mismo y efectivamente empezaron a aparecer muchas voces. Y todos son voces. Los 40 segundos son voces. Lo que pasa es que yo puedo subir un 5% solo de las voces que hay.
0: Vale.
1: Algunas se puede escuchar bastante claras. Otras cuestan más y la mayoría no puedo subirlas porque son muy bajas.
0: Vale. Entonces ahora vamos a escuchar la primera psicofonía obtenida en Radio Liberty.
2: ¿Necesitas alguna cosa?
1: ¿Sabes quién es este que hace la pregunta?
0: ¿Tú no?
1: No.
0: Ah, no, ¿quién es?
1: ¿Sabes quién es Jacques Fletcher?
0: Sí, claro.
1: Pues es el que hace la pregunta, pero libre, te lo llevamos una noche allí. Y
0: Vale.
1: la voz le llama Jax. Está superficial.
0: A ver, vuelve a ponerla, por favor,
2: ¿Necesitas
0: Barna.
2: alguna cosa?
0: Jax.
1: Es que en la misma ronda hago yo otra pregunta, no recuerdo cuál era, y una voz dice Mondié, una voz masculina, y vuelve a salir otra vez esta voz femenina que le llama Jax. ¿El
0: Curioso.
1: Mondié por qué? Porque él nació en Francia.
0: Ah, vale, de
1: ¿No
0: ahí
1: lo
0: el nombre de
1: sabías?
0: ella. No, no, no, no lo
1: ¿Ves?
0: sabía.
1: Pues es Jax Fletcher. Yo volví porque dije, digo, te ha salido una fantasma. Como tiene tantas fans. Fantasma. Esta fue la primera vez que nombran a alguien de los que estamos ahí. Luego eso pasa muchísimas veces, en muchos sitios nos nombran.
0: Vale, vamos a por la siguiente. ¿Te parece?
1: Vale, esta dice poder político.
0: Poder político, sí, claro. sí.
1: ¿Por qué? Porque esa es una emisora que creo la CIA en Pals, en la Costa Brava, de 330.000 metros cuadrados, no era una emisora pequeñita, normal. Vale. Tiene una historia impresionante también. Ahí, por eso fui 19 veces a ese sitio. Y ahí se mandaban, aparte de propaganda de la Unión Soviética, que fue la emisora más importante del mundo, daba la vuelta de emisión por todo el mundo, daba la vuelta y volvía.
0: Ajá.
1: Y ahí también se mandaban mensajes codificados a los que tenían al orden del telón de acero, tenían espías, agentes, y le mandaban mensajes codificados desde esta emisora. Por eso dice poder político.
0: Qué fuerte.
1: Porque era lo que se estaba, era la plena Guerra Fría, y nosotros mandábamos ondas a ellos y ellos también mandaban ondas radio hacia aquí. Era como una guerra de ondas que había en la Guerra Fría.
0: Claro, claro.
1: De ahí viene
0: claro,
1: del poder político.
0: Qué curioso.
1: Y ese primer sitio que me dan un dato que no conocía. Sabemos que había muerto un trabajo de electrocutado cuando eso funcionaba, aquello se cerró en 2001. Funcionó desde el año 59 hasta 2001. Y murió un trabajador electrocutado, no sabemos dónde. Bueno, sabíamos dónde había caído el cuerpo, pero no sabíamos el nombre. Y yo siempre que llegamos a ese sitio, ponía una grabadora, pregunta ¿quién murió aquí? Yo entonces no sabía lo de Bajo Río Blanco. Igual me habían contestado tiempo antes, pero no lo sabía. Y eso me fiaba de lo superficial. Pero un día pregunto, y al analizar, oigo una voz que dice Ferro. Digo, ¿Ferro? Y bueno, al sábado siguiente fuimos con dos trabajadores de 80 años, que no habían vuelto desde que cerró aquello en 2001. Y cuando pasamos por ahí, me vino a la cabeza, digo, a uno de los que venía, digo, el hombre que murió aquí, ¿se acuerda de usted? Dice, estaba yo ese día cuando pasó, se quedó un jefe de sección. Dice, tocó algo en una gran máquina que había en Genetri, que era chicharrado. Digo, ¿y sabe cómo se llamaba? Dice, claro, Ferro.
0: No me digas.
1: Entonces la llevaba yo, pues, que captaba poquitas en el móvil. Digo, un momento, mire lo que capté el sábado pasado. Se puso en la oreja y el tío se quedó blanco.
0: Qué fuerte, o sea, qué cosa más extraña.
1: Fue el primer sitio que me dio un dato que no sabía. Luego eso me ha pasado muchas veces. Me han dado datos que luego corroboran que son de verdad, son auténticos.
0: ¿Y tú qué crees? ¿Que las voces estas las emiten los espíritus, las entidades de estas personas fallecidas o que son impregnaciones de esta realidad que sucedió y se ha quedado registrada?
1: No, es que hay dos tipos. Hay las inteligentes y las residuales.
0: Las residuales serían impregnaciones, por así decirlo.
1: Pero es que yo me he dado cuenta que lo inteligente, estas entidades inteligentes dominan los sonidos residuales y muchas veces me las han enseñado, me han dicho, mira, y me lo han puesto.
0: Vale. Qué curioso.
1: Sí, es que esto es a base, por eso me va picando cada vez más y me interesa más porque...
0: Claro.
1: Y son inteligentes porque, ya te digo, se nombran a las personas que estuvieron allí, te nombran a ti, saben cosas de tu vida, a mí me han dicho cosas de mi vida, de mi compañera Clara, te dan datos que después compruebas que efectivamente lo que te han dicho pasó de verdad allí. O sea, son entidades de personas que han estado allí, para que murieron.
0: Y podría ser que hubiera otro tipo de entidades, ya por especular, ¿eh? Que no sean humanas.
1: No,
0: ¿de otras dimensiones?
1: A ver, es que estas digamos, entidades están en otra dimensión.
0: Ajá.
1: Si eso no le llama interfase.
0: Sí,
1: están
0: en
1: una dimensión intermedia. Yo llamo entre dos aguas. Uh-huh. Están un tiempo ahí hasta que yo digo que van a, digamos, a nuestro hogar de verdad. Esto no es nuestro hogar. Y esas personas, por un apego a la casa, como con la vieja de Casa Verges, o personas que han muerto trágicamente con más Clara, quedan un tiempo en ese espacio intermedio.
0: Uh-huh.
1: Vale. No quiere decir que estén en el sitio, siempre fijos. Yo he grabado, por ejemplo, en una cueva, 80 y pico psicofonías, una cueva que está a la altura de una montaña, 70 metros de profundidad. Ahí no pasó nunca nada ni vivía nadie. Y tengo 80 y pico psicofonías, algunas súper claras e inteligentes. Uh-huh. Son entidades que van, vienen.
0: Uh-huh. Claro, a saber cómo es, en todo caso, si existe esta interfase que, no sé si decir que leyes de la física las regula, ¿no? Pero, en fin. ¿Dices que un lugar que para ti es muy especial es Can Busquets?
1: No. Can Busquets es el típico...
0: Más clara, disculpa, más clara.
1: Es que Can Busquets es el típico sitio que se inventan muchas historias, que esto es mentira, en el libro pongo la historia real del sitio.
0: Vale,
1: que van
0: sí,
1: muchos
0: sí.
1: Inventan historias, luego vienen otros inventando la historia encima de esa para vender, para...
0: Sí, es un lugar que...
1: Yo lo que cuento
0: que
1: es la historia real de los sitios.
0: Pero el lugar con el que tú dices que es un lugar muy especial para ti es Más Clara.
1: Sí.
0: ¿Qué te parece si vamos a escuchar alguna de las psicofonías que obtuviste ahí?
1: Vale.
0: ¿Vamos con ello?
3: ¿Nos escuchas? ¿Puedes decirnos tu nombre?
0: Sí, parece una voz.
3: ¿Nos escuchas? ¿Puedes decirnos tu nombre?
0: No acabo de entender el nombre que dice.
1: Es Kiko.
0: Ah, es Kiko.
1: Es que era Kiko Sabaté. El number one, el Maki number one que hubo.
0: ¡Qué fuerte!
1: Fue el enemigo público número uno del régimen franquista. Estuvieron 15 años atrás de él y no podían capturarlo hasta este sitio que fue la última misión que él hizo, en Mascara. Él logró huir en un cerco de 5 guardias civiles, él y 4 compañeros suyos, él logró huir. Y acabó en San Fernando, donde lo mataron, y ahí está su tumba, que también grabesco ponía en su tumba.
0: ¡Qué fuerte! ¿Y obtuviste más en este lugar,
1: pues
0: en
1: Mascara? Tengo unos 30 vídeos, me parece, de psicofonías. He ido 9 veces.
0: Dice el técnico Barnat que nos pone la siguiente.
1: Vale.
4: ¿Está aquí Rugy Madrigal Torres? ¿Cuántos años tenías? ¿Está aquí Rugy Madrigal Torres? ¿Cuántos años tenías?
1: Aquí dice, lo han matado. Él pregunta por uno de los compañeros de Kiko. Este y otro se rindieron en la mañana del día 4 de enero de 1960. Ellos llegaron a esa masía el día 3. Y Kiko se escapó por la noche. Rodeado, repito, 5 guardias civiles había. Imagínate, este tío tiene una historia, pero vamos, alucinante.
0: Sí, sí, de película.
1: Y estaba herido. Y sus compañeros dijeron, tú vete que si te pillan te van a matar. Y dice, nosotros a la mañana siguiente nos rendiremos. Porque no hemos hecho nada, es la primera intervención que hacían. En el libro explico muy bien toda la historia. Y al mañana siguiente, cuando se rindieron, los cogieron y llevaron a otra masía, que en Verdera, que ahora no queda nada, a unos 800 metros de Mascara, los torturaron y de vuelta a Mascara los ametrallaron. Yo sé dónde caían los cuerpos de todos. Y por eso mi hijo, este es mi hijo, pregunta por él y dice, lo han matado. Igual que Clara, mi compañera pregunta, ¿cómo podemos contactar con vosotros? Y una voz profunda dice, todos murieron.
0: Qué fuerte.
1: Porque es verdad, todo lo que te explican, y me han dado datos aquí, que al año siguiente mi hijo encontró un libro que te explica con todo detalle todo lo que pasó allí de Castellón de Francia. Y voces que me decían cosas, no sabía por qué, en el libro te explica por qué. O sea, esas voces me habían avanzado la historia que yo no conocía. Es alucinante.
0: Qué cosa curiosa. Y, José Luis, ¿nunca has sentido miedo en estas circunstancias, en alguna ocasión?
1: No, porque es que no hay nada malo. Yo nunca he pillado ningún demonio, ni me han dicho nunca nada malo. Mira, aquí en Mascara tengo mucho cariño al sitio, aparte que fue donde me enseñaron dónde estaba el 99%. Pues esa cosa que pasó, es como, yo mira, hasta esa cuarta visita lo que pillaba superficial. No era mucho, pero de vez en cuando había uno bastante potente. Y a partir de ese día no volví a pillar ninguna superficial y fui 5 veces, más he ido 9 veces a este sitio. Y tengo de estas de bajo Río Blanco súper claras. Pero hasta ese día dijeron, ahora te espabilas. Estamos aquí, ahora te espabilas. Es súper curioso.
0: Qué curioso. Más lugares. Tenemos, bueno, la casa de Verjas, la casa de nuestra amiga Marta Fontana,
1: sí,
0: que escribió un libro. Marta Fontana es ilustradora, es cantante y tenía una historia familiar en Verjas. Toda la familia veraneaba desde que ella era pequeña en una casa en la que pasaban eventos muy extraños. Entonces, hace 3 o 4 años se puso a indagar en la historia de la casa y se dio cuenta de que había un cementerio medieval, puede ser, si recuerdo bien la historia.
1: Un cementerio que se utilizó 800 años hasta el siglo XVIII.
0: Un cementerio en la casa.
1: Bueno, estaba alrededor de la iglesia, que era la Sagrera.
0: Eso
1: eran
0: es.
1: 30 pasos alrededor de ancho alrededor de la iglesia, y la casa está a 5 metros detrás del ábside. Es que la casa está en un sitio también, al lado de donde era la cárcel del pueblo también, pared con pared.
0: Sí, sí, sí. Es una historia, sitio, es una historia fabulosa. Se pueden buscar el libro La Casa de Verjas. Y aquí nuestro amigo José Luis la acompañó, a ella y a su hermana Gemma. Fuisteis a hacer, a ver si recogíais.
1: Sí, porque la conocí, ¿no? Como ya te conté, por una causalidad de las muchas que aparecen en mi vida.
0: Sí.
1: Y yo no sabía nada de la Casa de Verjas. Y me dijo Marta, dices, pues podemos ir un día a grabar. Digo, pues vale, yo todo lo que sea un sitio nuevo me encanta.
0: Claro.
1: Y fuimos era un 5 de enero de 2021, me parece que era. Sí, de 2021. Y estuvimos 3 horas y media en la casa, con 6 grabadoras. Lo que te decía antes, Marta tiene una Tascam, mismo modelo que la mía exactamente, nunca pillaron lo mismo, cada uno pillaba una cosa diferente en el mismo momento. Y grabando, hicimos 2 recorridos por la casa. En los recorridos saqué un vídeo total, saqué unos 40 vídeos de psicofonías, y algunas son alucinantes, porque hay, sí, como te he dicho, hay muchas superficiales. Sobre todo yo la llamo EVs, que es decir, entre voces, y eso me di cuenta en la base de Lorán. Mientras que estamos descansando, hablando de otras cosas, en ese momento se cuelan voces muy claras, esas son súper claras, que hablan sobre lo que tú estás haciendo, lo que estás diciendo. Se meten en la conversación, como algunas que tenemos aquí bastante claras de Verjas, por ejemplo.
0: Pues vamos a escuchar, ¿no?, alguna de estas de la Casa de Verjas.
5: Gracias.
1: Bueno, aquí hay tres voces. Una dice asesino, otra dice la ha asesinado y otra dice ha muerto. Esto es una EV, lo que te acabo de decir. Ajá. Esto para los que dicen que no hay que tocar los audios, esto estaba comprimido. Si no tocas el audio no escuchas nada, ¿vale?
0: Vale.
1: Eso tuve que ralentizar muchísimo y me aparecieron estas tres voces. Antes de esta, también pillé en otra habitación otra que decía Salvador asesino.
0: ¿Qué dices?
1: Sí. ¿Quién era este hombre? Pues el hombre que vivía en la cárcel, que está pegado a la casa, precisamente. Que era el hombre que traía a la yaya Marina verduras cuando vivía en su huerto y la familia bromeaba, mira, tu novio, tu pretendiente. Luego se enteraron que ese hombre había estado en la cárcel por haber matado a su mujer.
0: Madre mía,
1: si te fijas la voz dice, la ha asesinado, en femenino, porque se refieren a él porque mató a su mujer.
0: Qué fuerte.
1: Todas las psicofonías te hablan sobre la historia del sitio. Incluso de esta persona que no vivía en la casa, vivía al lado de la cárcel.
0: Claro, lo curioso es que tú obtengas datos antes de saber nada de la historia de la casa. ¿Tenemos alguna más?
1: Sí, hay por ejemplo la de la Vizcerrada, es de las mejores que otra EV que encontré en la casa.
0: Ajá.
5: Y ahí quiero preguntar yo por la puerta, si es una puerta. Si está la puerta, y quiero preguntar por qué esa pared está así.
0: Es una voz de hombre.
1: La habéis cerrado.
5: Y ahí quiero preguntar yo por la puerta, si es una puerta. Si está la puerta, y quiero preguntar por qué esa pared está así.
0: La habéis cerrado. Estás muy clara.
1: Y esto es Gemma, que cuando acabamos de hacer la ronda de preguntas a la petición de los padres de ellas, que fue el primer sitio que hicimos la ronda de preguntas, estamos recogiendo con los pitidos que se oye la grabadora, cuando apagas los cintos y pitan. Y yo estaba recogiendo las grabadoras, y en una de esas grabadoras, cuando ella está diciendo la petición de la tía Conchita, que es la siguiente que íbamos a ir, te voy a preguntar sobre una puerta, porque esa casa era más grande. Cuando había sido explotada por esa edad media, era mucho más grande. Entonces la cortaba por la vía. Ella pensaba que había una marca de una puerta en la habitación. Y por eso dice ella, te voy a preguntar sobre una puerta allí. Y la voz, como te digo, se mete lo que estaba hablando y dice, la habéis cerrado, como diciendo, la habéis tapiado. Y cuando fuimos a la habitación sí que parecía que había una marca en la pared como si hubieran tapiado una puerta.
0: Qué fuerte. Decíamos que tú has publicado estas experiencias, las has compartido en el libro Ellos nos hablan, resultados y conclusiones de mis investigaciones psicofónicas, con la editorial de Guante Blanco. ¿Cómo se puede comprar el libro? ¿En Amazon?
1: Sí, está en la Casa del Libro, en Amazon, o en cualquier librería la pides y lo envían.
0: Perfecto. Pues oye, hemos contado con muy poco tiempo hoy, José Luis. Además, es que esto también da para hablar largo y tendido. Casi que te diría de volver otro día y seguir escuchando tus psicofonías, porque es que tienes tantas que...
1: Bueno, es que... Si,
0: madre mía.
1: Aquí hemos dado una pinceladita. Para hablar solo de lo que hay en mi libro, estaríamos pero un montón de horas.
0: Bueno, así les ponemos los dientes largos a los oyentes, y así que te busquen, que lean tu libro y que tengan así más ganas para la próxima vez que te tengamos aquí.
1: Yo cuando quiera ya lo sabía, encantado de explicar. La verdad, estos temas me falta siempre tiempo.
0: Sí, sí, siempre pasa eso. Muchísimas gracias, José Luis.
1: A ti, Adri.
0: Gracias, hasta la próxima.

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0: 1939 y 1945 se desarrolló hasta el momento el mayor y más cruento conflicto bélico de la historia, como fue la Segunda Guerra Mundial. En este encarnizado conflicto participaron ejércitos de más de 70 países en combates por tierra, mar y aire, en los que se enfrentaron las potencias aliadas, como fueron principalmente Estados Unidos, Inglaterra y la Unión Soviética, a las del eje conformadas por Alemania, Italia y Japón. Terminó tras 6 años de lucha con la victoria de las potencias aliadas y la creación de las Naciones Unidas, así como con la emergencia de Estados Unidos y la Unión Soviética como grandes superpotencias. Pero, ¿qué hecho provocó el inicio de la Segunda Guerra Mundial? ¿Dónde adquirió Adolf Hitler su odio hacia los judíos? ¿Cómo fue posible que el pueblo alemán siguiera a este personaje como líder? ¿Qué negociaciones mantuvo Franco con Hitler para que España entrara en el conflicto? ¿Cuáles fueron los errores más significativos que cometió el líder nazi y que llevaron a la derrota de Alemania frente al ejército aliado? ¿Estamos actualmente ante la posibilidad de una tercera guerra mundial? Para responder a estas y otras cuestiones tenemos con nosotros a don Juan Eslava Galán, doctor en letras, escritor y autor de La Segunda Guerra Mundial, contada para escépticos, de la editorial Planeta. Doctor Eslava Galán, muy buenas noches.
1: Hola, buenas noches.
0: Bienvenido, gusto en verte nuevamente.
1: Gracias.
0: Bueno, pues para empezar, Juan, me gustaría analizar algunas de las anécdotas y situaciones curiosas que tuvieron lugar en la Segunda Guerra Mundial. Vamos a conocer primero sus orígenes y, en este sentido, en una anterior entrevista sobre la Primera Guerra Mundial recordábamos con nuestro invitado que el motivo que la originó fue el asesinato del archiduque Francisco Fernando de Austria. No obstante, y en este caso, ¿cuál fue la chispa que provocó esta Segunda Guerra? ¿Podemos decir que fue el trato injusto y abusivo que se dio tras finalizar la Primera Guerra a Alemania y en el Tratado de Versalles lo que la pudo originar? ¿Qué fue exactamente, Juan?
1: Sí, efectivamente. Alemania resultó muy agraviada al término de la Primera Guerra Mundial por las condiciones leoninas que se le impusieron los vencedores en el Tratado de Versalles. Entonces, ese país orgulloso y muy agraviado, si a eso le sumamos que viene también a finales de los años 20, viene la crisis, el famoso crack del 29 con su crisis, pues eso hizo que se echaran en manos, en brazos de un demagogo, de Adolfo Hitler, que les prometía que los iba a sacar de la miseria en la que parecía que la democracia los había sumido, ¿no? Entonces, bueno, pues una parte importante del pueblo alemán le dio su voto a Adolfo Hitler, él consiguió hacerse canciller y en el momento en que se hizo canciller impuso una dictadura y ya no hubo oposición posible.
0: Según tu punto de vista, Juan, ¿cómo es posible que un pueblo culto y avanzado como el alemán, ¿no?, se dejara deslumbrar por un charlatán que continuamente manifestaba con palabras y con hechos su propósito de vulnerar los derechos humanos más elementales?
1: Pues posiblemente porque el pueblo alemán, que es un pueblo que está dotado de muchísimas virtudes, tiene también una virtud que en ocasiones puede ser un defecto, la obediencia. La obediencia ciega al que gobierna. Y en este caso, claro, como Hitler fue el que gobernaba, pues lo obedecieron y lo siguieron ciegamente a la ruina, no solo a la del pueblo alemán, sino a la ruina de muchos otros pueblos, una guerra terrible que se saldó con 50 millones de muertos.
0: El comienzo del conflicto se suele situar en el 1 de septiembre de 1939, con la invasión alemana de Polonia, el primer paso bélico de la Alemania nazi en su pretensión de fundar un gran imperio en Europa, que produjo la inmediata declaración de guerra de Francia y la mayor parte de los países del Imperio Británico, y así como la creación del Tercer Reich, ¿no? Antes de seguir avanzando en alguno de los momentos más importantes de esta Segunda Guerra Mundial y haciendo un punto y aparte, ¿dónde adquirió Hitler, por ejemplo, aquel odio besánico hacia los judíos y el convencimiento de que el mundo era propiedad de los germanos?
1: Bueno, hay que pensar, Hitler era un hombre sin oficio ni beneficio, un perfecto fracasado. En su juventud intentó ser artista y cuando se mudó a Viena intentó repetidamente presentarse a los exámenes de ingreso de la Escuela de Bellas Artes, pero como no tenía talento como artista, lo suspendían, ¿no? Entonces se hizo una especie de vagabundo que incluso comía en comedores de calidad y que dormía en albergues, y en ese tiempo él contemplaba, tenía también muchas lecturas muy desordenadas, en parte algunas lecturas eran antisemitas, que eso era una moda, digamos, en la Viena de su época, y en Viena había una potente comunidad judía, había muchísimos artistas judíos que sí triunfaban, había millonarios judíos que mantenían, digamos, salones donde se recibía a esos artistas judíos o no. Quiero decir que Hitler, un fracasado pero también un resentido, contemplaba, digamos, el triunfo de muchos judíos. Entonces, él fue generando ese odio que se basaba también en una tradición antisemita que ha existido siempre en Europa, porque el judío era el distinto, y en momentos de crisis o en momentos de pestes y de enfermedades, cuando había que buscar un chivo expiatorio, se buscaba al judío. Hitler solo hizo, pues, un poco actualizar ese uso del judío como chivo expiatorio. Entonces él lo culpó de la pérdida de Alemania en la Primera Guerra Mundial, una cosa absolutamente demencial, y también lo culpaba de haber inventado el comunismo. Es decir, para Hitler el judío era todos los males, un compendio de todos los males. Los grandes líderes comunistas eran judíos y los grandes capitalistas del mundo también eran judíos, o sea que eran los dos extremos contra los que él intentaba reaccionar.
0: En la Alemania nazi, te estoy parafraseando, para determinar quién era judío se determinaba que lo era al 100%, el que tuviera tres abuelos judíos, el que tenía dos abuelos judíos y era un mestizo o medio judío, y la persona que solo tenía un abuelo judío entonces era cuarterón, creo que se llamaba, sí. O sea, judío al 25%.
1: Sí, ¿no? sí, eso lo tenían muy claro.
0: Lo tenían claro. Sin embargo, Juan, lo que uno no acaba de entender es cómo países como Inglaterra, Francia o incluso Estados Unidos, que finalmente tuvo que intervenir en la guerra, dejaron que el monstruo nazi fuera creciendo sin hacer nada para impedirlo. ¿Cuál es tu opinión al respecto?
1: Bueno, la clave está en la democracia. Son países democráticos. La Primera Guerra Mundial había sido muy destructiva y había sido terrible para todos estos países que participaron en ella, ¿no? Entonces, los partidos y los políticos, una de las cosas que en sus campañas prometían al electorado era no os volveré a meter en una guerra. Entonces eran pacifistas porque el pueblo apoyaba a los que les prometían no meterlos en una guerra. Por lo tanto, cuando surgió Hitler como dictador y como un dictador que estaba armando a Alemania en contra de los términos del tratado, y se veía como un hombre peligroso que expandía e intentaba incorporar, y lo hacía, incorporaba a Alemania las comunidades de habla alemana que hubiese fuera de su territorio, pues los políticos, sobre todo franceses e ingleses, tenían la técnica que tenían, o la táctica era el apaciguamiento. Decían, bueno, concedámoslo y a cambio de mantener la paz. Solamente Churchill, que todavía no era importante porque no estaba metido en el gobierno británico, advertía, estamos perdiendo la honra para no entrar en guerra, y al final entraremos en guerra y no tendremos honra. Y efectivamente eso ocurrió, ¿no? Llegó un momento ya en que ya se vio claramente que Hitler se había armado por encima de las posibilidades, incluso de los países que podían oponérsele. Ya saltaron, digamos, todos los sistemas de alarma, y cuando atacó Polonia, Inglaterra y Francia tenían un tratado de protección de Polonia, y entonces, bueno, pues le declararon la guerra a Alemania, quizá un poco tardíamente, porque, como digo, anteriormente Hitler había estado abusando y para apaciguarla se habían estado aguantando casi todo lo que exigía.
0: Tanto se armó Hitler, Juan, que pudo con Inglaterra, que pudo con Francia. ¿Hasta qué punto tenía esa fuerza este hombre, porque yo creo que tuvo incluso hasta 4 intentos de que pudieran acabar con su vida, ¿no? O sea que los militares alemanes querían destruir a Hitler, pero tanto se armó y se llegó a armar antes de atacar Polonia, que pudo de alguna manera aguantó durante tanto tiempo. Lo digo porque, caramba, entre la guerra, entre los campos de concentración, entre todo lo que duró, llevaría muchos años desde que fue canciller en el 33 hasta el 39, vino armándose durante tantos años.
1: Bueno, el armamento sobre todo fue en los últimos años, ¿no? Sobre todo a partir del año 35. Fue cuando empezaron a fabricar armas masivamente, porque él quería ir a la guerra en el año, aproximadamente en el año 43 o 44. Esos eran sus cálculos. Pero tuvo que adelantarla porque precisamente el gasto que tenía en armamento no lo soportaba la economía alemana, y en el año 39 la economía alemana estaba a punto del colapso. Por lo tanto, tenía que meterse en guerra para saquear los pueblos que invadiera, y eso equilibraría la balanza de pagos de Alemania, por decirlo en términos que se entiendan. Y por otra parte, ya se habían alarmado los países, sobre todo Francia e Inglaterra, y a su vez estaban fabricando armas a un nivel quizá incluso más rápido que la propia Alemania. Por lo tanto, tenía que aprovechar la ventaja antes de que los otros se le igualaran. Y eso fue lo que hizo. Se metió en guerra prematuramente, todo hay que decirlo, prematuramente, porque a pesar de que la propaganda, muy bien, muy hábilmente manejada por el ministro Goebbels, decía que Alemania, todas las tropas estaban perfectamente mecanizadas, eso no es cierto. El ejército alemán, sobre todo en ese nivel, era hipomóvil, o sea, movido con carros y con caballos. Lo que ocurre es que la propaganda siempre sacaba las columnas blindadas, la parte que daba la impresión de un ejército muy moderno. Y efectivamente, los primeros compases de la guerra, que fue sobre todo la destrucción del ejército francés e inglés en el ataque que terminaría con la evacuación de Dunkerque, fue porque Alemania concentró allí sus medios acorazados, cuando los franceses tenían sus medios acorazados dispersos a lo largo de toda la frontera, ¿no? Entonces, claro, pues pudo asestar el primer golpe muy decisivamente. Pero a la larga, como acabas de decir, los generales alemanes sabían que no podían sostener esa guerra. A la larga iban a perderla. Por eso, desde el principio, se oponen a la guerra. Lo que pasa es que Hitler los arrastra.
0: Claro, porque Alemania le hizo la guerra, como aquel dice, casi a medio mundo, ¿no? A medio Europa.
1: Sí, porque se fue enzarzando con unos con otros, ¿no? Al final parece que les fallan las matemáticas y cogen, es decir, pueden derrotar individualmente a muchos países, pero luego colectivamente todos esos países los derrotan a ellos. Claro. El error principal fue, desde luego, invadir Rusia. Rusia desconocían por completo la potencia demográfica e industrial que tenía Rusia, y la capacidad de recuperación que tenía y de sufrimiento que tenía el pueblo ruso. Y, por supuesto, declararle la guerra a los Estados Unidos, que Alemania le declaró la guerra a los Estados Unidos, no al contrario, pues que ese fue ya el error garrafal final, porque, claro, la potencia de todo tipo de Estados Unidos y su capacidad, además, de adaptación rápida a una guerra, pues también la despreciaban y la desconocían los alemanes.
0: No obstante, Hitler no hizo un pacto de no agresión entre Hitler y Stalin. ¿No se reunió con este hombre en el 39 para mantener, bueno, pues ganar tiempo posiblemente,
1: fue un pacto entre dos enemigos jurados, que eran Hitler y Stalin. Efectivamente, a la larga los dos sabían perfectamente, ¿no?, que se iban a hacer la guerra, pero se repartieron Polonia porque los dos querían ganar tiempo. Hitler, por las razones que dije antes, necesitaba ganar tiempo. Y Stalin, porque quería duplicar, él tenía un plan de duplicar su ejército en un par de años para enfrentarse entonces a Alemania. Por lo tanto, los dos se hicieron los compadres, se hicieron el pacto. Ellos no se vieron nunca personalmente, lo hicieron los ministros de exteriores de los dos, ¿no? Y efectivamente, hicieron ese pacto y se repartieron Polonia. Pero hasta ahí llegaron, digamos, las amistades, ¿no? Después, cuando Hitler ataca por sorpresa a Rusia, pues digamos que ahí ha firmado su sentencia.
0: Tal y como apunta nuestro invitado en su magnífica obra, el nazismo comenzó siendo un credo político, pero rápidamente evolucionó hasta convertirse en un credo religioso, en una religión nacional alemana, con sus propios dogmas, ritos y ceremonias, que en cierto modo aspiraba a sustituir a la cristiana. Asimismo, los dos dogmas principales del nazismo eran la superioridad de la raza aria, alemana y nórdica, y su derecho a esclavizar o a exterminar las razas inferiores usurpadoras del espacio vital al que la raza superior tenía derecho. Uno se hace una pregunta, Juan. ¿Hitler verdaderamente era alemán? ¿Alemán? Lo digo porque siempre el que más grita resulta que tiene un padre que es de una región o es de otra, ¿no? Y nunca es un nacional, nacional, nacional. ¿El abuelo o el bisabuelo eran de raza aria también de Hitler?
1: Bueno, no hay más que ver a la camarilla de Hitler y a sus chicos para darse cuenta de que muy arios no son ninguno de ellos, ¿no? Es decir, el aspecto que tienen no es de ser superhombre, ninguno de ellos, ¿no? Pero aparte de eso, Hitler, en realidad, Hitler era austriaco, no era alemán. Sí. Lo que ocurre es que, claro, cuando él consigue unir el Anschluss, consigue unir Austria a Alemania, pues ya se considera que se trata del mismo país, ¿no? Pero en un principio no era el mismo país. Y luego hay también una razonable sospecha de que incluso tuviera un cuarteroncillo de sangre judía, o quizá un poco menos, porque su abuela había sido madre soltera, y cuando estaba empleada por una empleada doméstica con una familia de judíos, y después la familia de judíos costeó los estudios del chico que tuvo, ¿no? Por eso se sospecha que a lo mejor era porque el señorito de la casa era el que había embarazado a la criada, ¿no? Son meramente sospechas y especulaciones, es decir, no hay nada que nos lo indique, ¿no? Una mera sospecha.
0: Era, cierro el paréntesis, era una curiosidad, Juan. ¿Es cierto que los nazis, ante los planes de Hitler de provocar una guerra, decidieron eliminar a los discapacitados de Alemania para asegurarse que un mayor número de camas de los hospitales estuvieran disponibles para los soldados heridos que volvieran del frente?
1: Sí, es muy cierto. Es decir, Hitler tuvo un plan antes de entrar en la guerra, ya estaban eliminando a discapacitados alemanes. O sea, los ponían en casas, hospitales, y de pronto pues los chicos, pues chicos que tenían el síndrome de Down, chicos que, bueno, tenían cualquier tipo de defecto, sobre todo que, en fin, defectos profundos, ¿no?, físicos, y los iban eliminando para hacer sitio cuando empezara la guerra. Y ya empezada la guerra, cuando aquello se divulgó, que estaban asesinando a la gente, pues ya hubo unos cuantos arzobispos que protestaron oficialmente, y Hitler mandó, no exactamente parar el plan este, ¿no?, que era Action 4, le llamaban al plan, no exactamente pararlo, sino por lo menos disimularlo un poco para no soliviantar demasiado a la población alemana. Pero es decir, cuando se dice que eliminó a 6 millones de judíos, también tendríamos que sumar que también eliminó a los discapacitados alemanes.
0: El 22 de agosto de 1939, Hitler pronunció ante los militares alemanes el siguiente discurso para calentar motores e inyectarles el odio necesario para lo que tenía previsto que sucediera. Les dijo lo siguiente: ¿cómo hacer que capten la idea de que se trata de exterminar a los infrahombres para hacer sitio a los colonos arios alemanes? Cerrad vuestros corazones a la piedad, obrad con brutalidad. 80 millones de alemanes reclaman justicia. La razón pertenece al más fuerte. Sed duros y despiadados. Blindaos contra todo signo de compasión. Caramba, los adoctrinó bien adoctrinados.
1: Palabras literales, por otra parte. Hay que decir que los militares alemanes, ahí hubo obviamente de todo, ¿no? Pero había muchos militares que eran personas muy severas, hombres de honor, que se resistieron a seguir los dictados de Hitler, ¿no? Pero a otros no, a otros sí los siguieron. Hitler, el plan que tenía desde el principio no era hacer la guerra con Inglaterra. Él quería que, bueno, Inglaterra, que domine los mares y tenga su imperio colonial. Él lo que quería era un imperio colonial alemán. Y el imperio colonial alemán él había pensado que sería en el este, a costa de la Unión Soviética, lo que ahora es Rusia, sobre todo porque ahí era donde iba a recoger sus materias primas, a llevar colonos alemanes para que cultivaran los campos, que tuviera suficiente trigo para alimentar al pueblo alemán y sobre todo que tuviera petróleo, acero, etcétera, todas las materias primas de las que no disponía Alemania. Entonces ese era su plan primordial, y para eso tenía que hacer sitio, claro, y para hacer sitio tenía que exterminar a una buena parte de la población rusa, y que fue realmente también lo que hicieron, ¿no? Porque tampoco se suele decir que en los primeros compases de la guerra contra Rusia, pues como hicieron como 3 millones de prisioneros del ejército ruso y prácticamente los mataron de hambre y de enfermedad en los campos de concentración, que más que campos eran corralizas para ganado, ¿no?
0: Tres
1: millones de soldados rusos murieron en los primeros compases de la guerra. Pero
0: además
1: así,
0: de los 6 millones de judíos.
1: Además. Entonces, claro, no tuvieron piedad ninguna en el este, absolutamente ninguna, ¿no?
0: En 5 años de persecuciones y campos de exterminio, los alemanes llegaron a eliminar a unos 6 millones de judíos, aunque también gitanos, testigos de Jehová, homosexuales y otras minorías consideradas perniciosas en el nuevo ordenario. En este sentido, cuesta creer que la población civil alemana no conociera las barbaridades que estaban llevando a cabo los nazis, que entiendo yo que ya no solamente los militares sí que lo conocían, algunas gentes pues posiblemente no, era tal la brutalidad.

0: la Iglesia y que no la perjudicaran a él demasiado y bueno, no actuó realmente como un padre de los pueblos, ni como un amigo de los pobres, ni de los afligidos, realmente, ¿no? Eso sí se le puede achacar siempre. También hay que decir, al hilo de si el pueblo alemán tenía conocimiento o no del tema, ¿no? Cuando acabó la guerra, empezó, antes de que acabara la guerra, incluso ya había empezado la Guerra Fría con el bloque soviético. Y, por lo tanto, los aliados vieron que necesitaban un Estado tapón. Los aliados, me refiero a las democracias occidentales, a Inglaterra, Estados Unidos, Francia, necesitaban un Estado tapón frente a el avance ruso que llegaba a una parte de Alemania. Por lo tanto, para fortalecer ese Estado tapón necesitaban fortalecer a Alemania, digamos, perdonarle sus pecados. Entonces inventaron esa curiosa desviación semántica, que es pensar, los que hicieron las barbaridades de la guerra fueron los nazis y el pueblo alemán no hizo barbaridades, como si el pueblo alemán y los nazis fuesen dos colectivos distintos, ¿no? Cuando obviamente sabemos por la historia que los nazis eran pues una buena parte del pueblo alemán que seguía ciegamente a Hitler, ¿no? Pero así son las cosas.
1: En este sentido, en tu obra La Segunda Guerra Mundial, contada para escépticos, expones innumerables anécdotas o situaciones poco conocidas que tuvieron lugar durante este terrible conflicto. Una de ellas es la que haces referencia a la que tuvo como protagonista una bailarina judía polaca de nombre Franziska Manowna, que hizo un striptease ante la cámara de gas donde él esperaba la muerte. ¿Qué ocurrió exactamente, Juan?
0: Bueno, esta chica, que era bailarina, cuando la desembarcaron con un tren de judíos, y en un principio les hacían creer que los querían duchar para adecentarlos porque tenían que pasar un control sanitario antes de entrar en Suiza. Eso era lo que le hicieron creer. En realidad lo iban a meter en los hornos crematorios, donde no eran duchas sino que eran cámaras de gas. Ella intuyó que no iba a salir viva de aquello. Y entonces, cuando le dijeron que se desnudaran, porque los metían en las duchas desnudos, obviamente, entonces ella, en lugar de hacerlo púdicamente como las demás mujeres que la rodeaban, ella, viendo que la miraban con deseo los guardianes que estaban al tanto de la operación, ella entonces hizo un striptease como si estuviese en un cabaret. Uno de los guardianes se abalanzó hacia ella, en fin, haciéndose un poco el macho, y ella aprovechó la proximidad para quitarle la pistola, matarlo, matar a otro antes de que la mataran a ella a su vez. Digamos que fue una mujer que supo morir muy dignamente cuando iban a matarla como si fuese una rata.
1: Juan, una de esas anécdotas, antes hablábamos de Pío XII, ¿no?, que parecía que miraba para otro lugar, ¿no?, cuando en aquel mensaje de Navidad de 1942 dijo algo así como: aquellos cientos de miles que sin culpa propia, a veces solo por nacionalidad o raza, reciben la marca de la muerte o la extinción gradual. ¿Qué podía haber hecho la Santa Sede al respecto?
0: Bueno, eso fue todo lo más que se atrevió a decir el Papa, que claro, era de un modo tan, digamos, tan amplio y tan lato que se podía interpretar de mil maneras en un momento en que medio mundo estaba encendido en una guerra y había gente muriendo, ¿no?, por todas partes, ¿no? Pero claro, sí, podía haber hecho, cuando tuvo la información de lo que estaban haciendo los alemanes, sencillamente podía haberlo denunciado, porque no hay que olvidar que una parte muy importante de la población alemana era católica, era y es católica. Hitler mismo era católico. Entonces, bueno, ya se ve que no practicaba mucho, pero quiero decir que él tenía un poder moral sobre esa población muy importante si hubiese denunciado lo que estaba ocurriendo, el asesinato que estaban haciendo contra ciertas minorías, claro.
1: Juan, una curiosidad que no quiero que se escape. Hablamos de aliados, Estados Unidos, Inglaterra y la Unión Soviética, por un lado, y hablamos eje, Alemania, Italia y Japón por otro en esta Segunda Guerra Mundial. ¿Por qué le ponemos el tilde de eje? ¿Qué significa eje?
0: Bueno, ellos se llamaban así, ellos se llamaban el eje, en el sentido de que eran tres países muy unidos, como tres ruedas que giran sobre el mismo eje, digámoslo así, ¿no? Uh-huh. Entonces, como tenían regímenes parecidos, porque los tres eran dictaduras, en el caso del Japón había un emperador, pero era una dictadura.

0: dictadura de los militares, y en el caso de Italia también había un rey, pero bueno, la dictadura, todo el poder estaba en manos de Mussolini, ¿no? Así es que por eso lo llamamos el eje, frente a las democracias y frente a la Unión Soviética, que no era precisamente una democracia, era otra dictadura estalinista.
1: Entiendo. Antes apuntaba sobre el tema de la Guerra Fría, que se generó antes de que acabara la Segunda Guerra Mundial. Ese conflicto, ese mal mirar entre Estados Unidos y Rusia, la antigua Unión Soviética, ¿no? Con lo cual, quiero entender, según lo que explicabas, que cuando, de alguna manera, Rusia ya gana a Alemania, o Alemania pierde poder en Rusia, en la antigua Unión Soviética, la Unión Soviética empieza posiblemente a expandirse hacia el sur, ¿no? Y los ingleses y franceses, así como los americanos, a los que son llamados para que les ayuden a los franceses e ingleses, piensan que la Unión Soviética se puede expandir suficientemente o lo suficiente como para apoderarse de media Europa y llevarles un poquito, llevarlos a ellos a un terreno resbaladizo, y por eso de alguna manera se empieza a generar esta Guerra Fría, porque en un principio habían sido tanto Estados Unidos como la Unión Soviética habían sido potencias aliadas. ¿Por qué ese miedo entonces?
0: Bueno, efectivamente tienen un enemigo común, que es Hitler. Entonces, las democracias, a las que no le resultaba en absoluto simpático Stalin, como tienen ese enemigo común y están en guerra, pues bueno, pues hacen una alianza, pero la alianza es provisional mientras derroten a Alemania. Sí. Pero cuando Stalin, que es el más astuto de todos estos prebostes, cuando Stalin avanza con su ejército hacia Alemania, va cogiendo países del este, que los ocupa su ejército. Después ya se cuida él de dejar en ellos gobiernos comunistas que sean satélites de la URSS, porque él aspira también a expandirse todo lo que pueda hacia Occidente. Uh-huh. Y también está apoyando y está de algún modo dirigiendo los partidos comunistas, que son muy importantes en Occidente. El Partido Comunista, sobre todo, el Partido Comunista de Francia y el Partido Comunista de Italia. Entonces, los aliados, para contrarrestar esto, lo primero que hacen, sobre todo los americanos, para contrarrestar la influencia soviética, refuerzan a Alemania, como dije hace ya un rato, refuerzan a Alemania y mantienen a Franco, porque Stalin en la conferencia de Potsdam pone sobre la mesa que ya que hemos suprimido a Hitler, ahora hay que ir por Franco. Y entonces, precisamente, Churchill es el que dice, de eso nada. Es decir, porque claro, le interesa que haya un anticomunista, aunque sea un dictador. Ese es el interés ahora de Occidente, de las democracias. Por eso mantuvieron a Franco, porque era anticomunista. Y entonces le dice a Stalin que no están por quitar a Franco. Stalin entonces argumenta. Yo ahí en el libro pongo exactamente las palabras de cada uno, porque se conservan en las actas de la conferencia, claro. Entonces Stalin argumenta, será una deshonra para nosotros mantener a una dictadura franquista en España. Y el otro le dice, no, para usted desde luego que no, porque usted no tiene trato con España. En todo caso, para nosotros, para Inglaterra y para Estados Unidos, que sí tienen trato con Franco. Pero a pesar de eso, nosotros tenemos una serie de intereses en España y por lo tanto no vamos a quitar a Franco. Entonces ya ante eso Stalin ya no tuvo más que decir. Pero
1: Perdóname, Juan, antes de que acabara entonces la Segunda Guerra Mundial, los americanos ayudan a los alemanes, igual que los españoles, a derrotar a los comunistas rusos.
0: Sí. También hay que decir, al hilo de esto, que a Franco también lo ayudaron los americanos y los ingleses durante la Guerra Civil Española, no nos engañemos. Sí, siempre estamos diciendo que lo ayudaron los italianos y los alemanes, no, también lo ayudaron los ingleses y los americanos, eran los que les suministraban la gasolina para que anduvieran y funcionaran los tanques alemanes, italianos y los aviones que tenía Franco. O sea que las democracias no le interesaba bajo ningún concepto que hubiese un gobierno del Frente Popular en España. Esas cosas hay que decirlas también, claro.
1: Claro, está claro que a los republicanos de aquella época los ayudó Rusia entonces.
0: Efectivamente, Rusia ayudó, fue el único país que realmente Rusia y la Brigada